0: constantemente, pero es más o se vuelve más evidente pues cuando hay un estrés celular. Habéis puesto el ejemplo del, bueno, del Tour de Francia o del ejercicio, pero por ejemplo en el cáncer, cuando una condición de enfermedad que conocemos bien o que al menos nos es relevante, ese estrés en la célula se expresa casi de manera paradójicamente, de manera similar a cuando estamos ejercitándonos a altas intensidades, ¿no? Pero bueno, sí, el lactato al final digo que es fascinante porque tiene una historia muy, muy bonita detrás, en la cual pues, ya habéis comentado que se ha entendido como un producto de desecho, como incluso el resultante de la fatiga, incluso, bueno, como de alguna forma se le ha puesto siempre un poco como el demonio, claro. Se ha demonizado y ahora se está convirtiendo a lo opuesto, ¿no?
1: Se ha llegado a decir incluso veneno para los deportistas,
0: sí, correcto,
1: ¿no?
0: Correcto, un veneno.
1: Podría convertirse en todo lo contrario.
0: En todo lo contrario, de hecho, a mí hay una analogía que me gusta mucho, que es la de la ambulancia. Si nosotros trajéramos un extraterrestre desde fuera del planeta y viera un accidente, siempre vería una ambulancia ahí. Es muy posible, o, bueno, desde esa lógica puede pensar que la ambulancia es parte del accidente o incluso la que genera el accidente. Sin embargo, nosotros sabemos que está ahí para curar a los enfermos del accidente, ¿no? Yo creo que el lactato ha sufrido un poco esa historia. Claro. Se ha demonizado por el hecho de estar siempre en la escena del crimen, pero no se sabía muy bien su rol.
1: Bueno, pues muy gráfico este ejemplo que nos traes, Aitor. Cuéntanos ahora por qué el ácido láctico impide al cuerpo desarrollar esa función con plena normalidad.
0: Realmente no es el ácido láctico, ni mucho menos, porque en el cuerpo a pH fisiológico encontramos solo el lactato, en su forma conjugada, pero no es el lactato. El lactato es una consecuencia de esa fatiga. En el momento en el cual nosotros no podemos oxidar o reutilizar ese lactato, pues simplemente se acumula.
1: Claro.
0: Pero desde luego el lactato no es, según lo que ya sabemos, especialmente en los últimos 20-25 años, investigadores como George Brooks nos han dado pistas para entender que el lactato no es el causante de la fatiga, simplemente que está ahí en esa escena del crimen. Esa fatiga viene pues por una incapacidad de sostener el ritmo, las demandas de oxígeno, la producción energética, y bueno, probablemente pues está más relacionado con una bajada de pH, ¿no? Que es algo que nuestro cuerpo controla muy bien, y el momento que nos alteramos, pues dice, oye, para, que yo solo puedo vivir en un rango de pH muy, muy específico, ¿no? Igual que la temperatura.
1: Bueno, y ahora retomáis el relevo de Brooks, y ¿cómo habéis conseguido convertir una molécula que se pensaba perjudicial, que pase a ser una fuente de energía? Porque se decía que era, pues eso, el desecho, ¿no?, de la combustión de la glucosa en la célula muscular.
0: Bueno, pues todo empieza de entender el metabolismo gracias a Brooks, otros investigadores, y darse cuenta que el lactato es el sustrato de preferencia para nuestras células, y por lo tanto, pues bueno, empiezas a pensar que puede tener sentido proveerla externamente, sobre todo en el ámbito del rendimiento, pero también en el ámbito de la salud o de la enfermedad. Es algo que en la clínica, en el hospital, ciertamente se utiliza, ¿no? Hay soluciones muy comunes, el Ringer lactato, por ejemplo, que ya se utiliza. Y bueno, empezamos un poco a investigar eso. Han sido ya 7 años de interés en esto, los últimos 3 años con mis compañeros, Juan Carlos Arbolella, doctor en química y física, y Daniel Lassa, experto culinario, científico culinario. Y bueno, pues tomando un poco ese lactato, ese ácido láctico, al final todo depende del pH, pues hemos ido llegando a una solución que ahora mismo está pendiente de patente. Ajá. Y que, bueno, pues se ha traducido en un gel que simplemente, con toda transparencia, es una excusa. Es decir, nosotros hemos trabajado la vehiculización de ese lactato, ¿no? El gel, pues bueno, evidentemente conocemos el ámbito del deporte, pues dijimos, vamos a sacar un gel, un formato que ya se conoce, pero bueno, hay mucho más detrás, ¿no? Muchos otros formatos y otras aplicaciones, tanto en el ámbito de la salud como el rendimiento o la propia enfermedad.
1: Bueno, y cuéntanos, ya que mencionabas a tus colaboradores, a Dani Lassa y a Juan Carlos Arbolella, nada menos, estamos hablando de profesionales relacionados con el mundo de Mugaris, con el Basque Culinary Center. ¿Cómo os habéis coordinado para cocinar, por decirlo de alguna manera, y transformaros en chefs para sacar adelante este producto?
0: Bueno, pues yo creo que al final, a veces cuando un problema no se resuelve desde un ángulo, pues traer nuevas visiones siempre ayuda, ¿no? Y siempre hablamos que nuestro gran fuerte ha podido ser probablemente la conjunción de 3 áreas del conocimiento distintas. Gracias a eso, a esa cooperación, a ese de alguna forma tirar un poco las barreras abajo y poder explorar otras vías de colaborar. Pues gracias a eso fundamos una empresa de innovación que se llama From Lab to Field, que la resumimos como FLF, está situada en Vizcaya, Y en el seno de esa empresa es donde desarrollamos la investigación, ¿no? Con una mente pues muy abierta, con un, bueno, pues esto de, y esto no sé hacer, joder, pues esto para mí es el día a día, joder, pues esto, y al final van surgiendo las cosas, ¿no? Yo creo que el gran acierto ha sido enfocar el problema desde distintos ángulos, y bueno, eso es algo muy común en muchas ciencias, que te quedas un poco estancado en resolver un problema y viene alguien de fuera y dice, jo, pues esto, haciéndolo así, asado, se consigue, ¿no?
1: Bueno, muy interesante este proyecto From Lab to Field, algo así como desde el laboratorio al campo, ¿no?
0: Correcto.
1: Cuéntanos, Aitor, si este gel de lactato se administraría de manera oral, ¿no? Por vía oral, ¿puede ser?
0: Absolutamente, ese siempre ha sido el objetivo. Hoy en día, incluso estudios, ¿no? Hay bien documentados, cualquiera puede meterse una solución de lactato mediante infusión. El problema es que en el ámbito del deporte eso es un método prohibido. No podemos utilizarlo. Por lo tanto, el objetivo siempre ha sido, también por cuestiones de ergonomía, quiero decir, de llevarlo un poco al público, pues la ingesta oral ha sido siempre el objetivo, ¿no? Entonces, bueno, llegamos a la solución en la cual, pues bien sea, lo dicho, un gel ahora que va a estar disponible, pero bueno, una bebida, unos polvos, lo que sea, pues sí, se puede administrar este lactato de forma externa o exógena. Y de forma oral.
1: Bueno, como se administran los geles habituales de deportistas, ¿no?
0: Correcto.
1: Los ciclistas, sí. Por ejemplo, que se toman un gel cada uno, cada dos horas, algo así podría resultar, ¿verdad?
0: Tal cual, sí, un gel habitual que igual estamos acostumbrados a ver pues en la tele, en el Tour de Francia, o a comprar en distintas pues tiendas más especializadas, es exactamente eso.
1: ¿Y qué resultados habéis obtenido, Aitor?
0: Bueno, aquí me toca un poco ponerme la gorra de científico, ¿no?
1: Claro.
0: Hay que ser muy cautos. Es decir, el lactato, por suerte, tenemos mucho conocimiento sobre cómo se comporta dentro del cuerpo, pero sobre el lactato exógeno es verdad que esta evidencia es muy limitada, en gran parte porque no ha habido una solución para poder estudiarla, para poder probarla. Por lo tanto, nuestra mayor ilusión, más allá de que evidentemente somos una empresa y tenemos que sobrevivir y por naturaleza una empresa pues quiere prosperar, pero nuestra mayor ilusión es haber podido abrir una nueva puerta en el campo científico. Es
1: claro.
0: Decir, haber traído algo que, bueno, pues ahora ya pueda empezar un camino científico, de probar, de que distintos grupos empiecen a investigar estas soluciones y bueno, que todo ello nos lleve a desarrollar un conocimiento del lactato exógeno que pueda ayudar, pues no solo en el ámbito del deporte, ya te digo, tenemos muchas expectativas en el ámbito de la salud o de la enfermedad, ¿no? En condiciones como pues, personas diabéticas, por ejemplo, en situaciones como el cáncer, en personas con síndrome metabólico. Entonces, bueno, hasta ahora nosotros nos hemos centrado en estudiar en nuestros estudios pilotos y un par de estudios clínicos, clinical trials, que hemos hecho sobre todo en deportistas. Y bueno, pues por resumir un poco todo, ya sabéis que esto normalmente suele ser más complejo, pero por resumirlo todo, pues sí que vemos una mayor eficiencia de conversión energética, es decir, el ser humano, el corredor, el ciclista que está ejercitándose, pues tiene una mayor eficiencia y eso pues se traduce normalmente en un mayor rendimiento, una mayor durabilidad, tanto a baja intensidad durante mucho tiempo como a alta intensidad, ¿no? Y son datos que, bueno, pues que nos ha costado, somos muy escépticos también porque son datos muy buenos, la verdad, pero a veces eso pues te hace dudar mucho de recalibrar las máquinas mil veces, oye, estaremos midiendo bien, mal, claro. ¿Esto por qué? Bueno, espero que todo ese suflé se ponga en su sitio con nuevos datos y con el camino científico que cualquier compuesto ha de seguir. Pero es verdad que por el momento es que, vamos, estamos encantados porque los resultados son muy buenos.
1: De todo esto deduzco, Aitor, que sería un producto apropiado para todo tipo de deportistas, ¿no? No solamente hablamos de alto rendimiento, sino para varias disciplinas, incluso para la sanidad, como comentabas.
0: Absolutamente. De hecho, hay un poco de mala interpretación del producto y, bueno, ya se empieza a escuchar o a leer por ahí que necesitas una alta capacidad para utilizar el lactato. Bueno, evidentemente nadie va a, no es recomendable copiar las prácticas que utilizan en el Tour de Francia cuando igual entrenamos una hora al día, ¿no?
1: Claro.
0: Eso es sentido común por delante, pero sí, este producto y ya no solo el producto, el gel en sí, sino este sustrato de forma genérica es muy aplicable en casi todo el mundo, incluso en condiciones que igual desde el prisma de conocimiento previo podría ser incluso contraproducente, pero no, es algo que estamos convencidos que puede ayudar a mucha gente de distintos ámbitos.
1: Bueno, Aitor, queríamos también mencionar a nuestro compañero del programa África Hoy de Radio Exterior, a Juan Morello, porque quería también participar en la charla, pero parece que no va a poder ser, y desde aquí te traslado una de las preguntas que quería hacer.

0: Sabemos que es un producto muy, muy prometedor,
1: claro,
0: y con efectos muy positivos, y bueno, todo eso tendrá que ir poniéndose en su sitio, ¿no? Hoy en día, pues incluso otras marcas ya se van a empezar a subir al hype, digamos, y demás. Bueno, yo creo que hay que ser muy, muy cautos.
1: Muy
0: Esto
1: cautos.
0: no es algo que hemos desarrollado en 6 meses, llevamos mucho tiempo teniendo todo en orden, temas de patentes, etcétera. Hay que ser muy cautos con esto, pero al mismo tiempo hay que estar muy contentos porque es algo que, bueno, que no se ha hecho en los últimos 30, 40, 50 años la forma en la que lo hemos hecho, y es una cosa muy positiva.
1: Bueno, pues con eso nos quedamos, Aitor, pero antes de finalizar, y a modo de resumen y de conclusión, quería preguntarte si parece, por lo que estamos hablando, podemos estar ante una especie de revolución dentro del mundo del deporte.
0: Siempre va a estar mal que yo lo diga,
1: claro,
0: pero yo he estado 7 años investigando este compuesto precisamente porque estaba convencido y sigo convencido de que esto es una revolución en el mundo del deporte y también en otros ámbitos.
1: Pues muchísimas gracias, Aitor Biribay, fisiólogo y nutricionista y uno de los creadores de este gel de lactato, por el cual os damos la enhorabuena tanto a ti como a tus colaboradores. Y muchísimas gracias también a los compañeros de la emisora de Barcelona por hacer posible esta entrevista. Gracias, Aitor.
0: Muy bien,
1: y hasta
0: pues
1: la
0: muchas
1: próxima.
0: Muchas gracias. Gracias por la oportunidad.
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1: Pues jueves de regreso al pasado, y hoy hablamos de un científico español que lleva décadas estudiando los océanos para entender cómo responden al cambio climático. Un investigador que ha demostrado que el mar no solo sufre sus consecuencias, sino que también puede convertirse en uno de los grandes aliados para combatirlas. Adriana Vázquez, buenas de nuevo, cuéntanos más.
6: ¿Qué tal? Pues sí, Álvaro, hoy el protagonista es alguien que ha cambiado la manera en la que entendemos el planeta. No inventó algo en concreto, pero ha descubierto mucho, sigue estudiando mucho, porque durante un largo tiempo pensamos que el océano era prácticamente infinito y capaz de absorber cualquier impacto humano, hasta que científicos como Carlos Duarte demostraron que esa idea estaba muy lejos de la realidad.

0: Desde muy joven sintió fascinación por el mar y por los ecosistemas que permanecen ocultos bajo la superficie. Se formó como biólogo en la Universidad Autónoma de Madrid, se doctoró en limnología por la McGill University de Canadá y muy pronto orientó toda su carrera a estudiar cómo funcionan los océanos y qué papel desempeñan en el equilibrio del planeta.
1: Y seguramente Adriana, a lo largo de las décadas, ha participado en expediciones científicas por prácticamente todos los mares del mundo, recopilando datos que han servido para comprender mejor los efectos del calentamiento global sobre los ecosistemas marinos.
0: De hecho, seguro que te suena la expedición Malaspina en el año 2010. Carlos Duarte lideró la mayor expedición oceanográfica de la historia de España. El proyecto reunió a más de 400 científicos de 13 países para evaluar el impacto del cambio global y explorar la biodiversidad del océano profundo. Partió de Cádiz en diciembre de 2010 y completó su recorrido en julio de 2011, surcando el Océano Atlántico, el Índico y el Pacífico. Lo escuchamos.
2: Hombre, pues la llegada la verdad es que fue emocionante por todo, ¿no? Primero por haber cumplido lo que era un reto logístico a la hora de zarpar, que era pues ser capaces de trabajar durante 10 meses en la mar y haberlo hecho pues habiendo alcanzado todos los objetivos científicos que nos habíamos propuesto y trayendo también pues a todas las personas que han participado sanas y salvas a casa y lo que yo considero también un tesoro, que es pues esas 120.000 muestras que hemos desembarcado. Yo creo que van a ser una fuente a medio plazo de riqueza para nuestro país también.
1: Pues sin duda las investigaciones de Carlos Duarte han cambiado muchas ideas que

0: Estábamos por sentadas sobre los océanos, pero ¿cuál ha sido una de las más importantes, Adriana?
1: Durante años, gran parte de la atención sobre el cambio climático se centró en los bosques. Carlos Duarte ayudó a demostrar que los ecosistemas marinos también desempeñan un papel fundamental en la captura de dióxido de carbono.
2: Estos bosques submarinos, de los que no somos conscientes, es una cinta que bordea todas las zonas costeras del planeta y que además es la primera línea de defensa. Y además de este papel, estos ecosistemas son los sumideros de carbono más intensos de la biosfera. Una hectárea, por ejemplo, de pradera de posidonia oceánica en el Mediterráneo, en Ibiza, tiene 15 veces más capacidad de secuestrar carbono que una hectárea de bosque amazónico prístino.
1: Praderas del alga Posidonia, manglares o marismas almacenan enormes cantidades de carbono desde hace siglos, lo que hoy conocemos como carbono azul. Ha pasado a convertirse en una de las grandes herramientas para luchar contra el cambio climático y Duarte ha sido uno de sus principales impulsores.
0: Carlos Duarte no se ha limitado a publicar estudios, también ha trabajado para que ese conocimiento llegue a quienes toman las decisiones.
1: Exacto, siempre ha defendido que la ciencia debe servir para tomar acción. Por eso ha asesorado a gobiernos, organismos internacionales y proyectos de conservación en distintos continentes. Además de investigar, ha dedicado buena parte de su carrera a divulgar, a convencer de que proteger los océanos no consiste únicamente en conservar especies, sino también en garantizar recursos, alimentos, empleos y estabilidad climática para millones de personas.
3: El océano, bueno, es un enfermo que goza de buena salud y, como decía antes, el océano es con toda seguridad el recurso al que vamos a recurrir para garantizar el futuro de una humanidad que en el año 2050 va a alcanzar cerca de 9 millones de habitantes y donde los recursos con los que contamos en tierra pues no van a ser suficientes para garantizar, digamos, una mínima calidad de vida para esas personas, y por lo tanto debemos de ser particularmente cuidadosos con el océano y garantizar de que ese enfermo mejora y que la salud pues se robustece y se hace de hierro.
1: Frente a quienes piensan que ya no hay solución, insiste en que todavía estamos a tiempo de recuperar muchos ecosistemas si actuamos con rapidez. Defiende que la naturaleza posee una enorme capacidad de regeneración cuando se reducen las presiones humanas y se aplican medidas de conservación eficaces. Es un mensaje respaldado por décadas de investigación científica. Restaurar el océano no solo es posible, sino que ya está ocurriendo en algunos lugares del mundo.
0: Sin duda, ciencia al servicio del planeta. Comprender la naturaleza es la mejor estrategia para poder cuidarla. Hasta el próximo Regreso al Pasado, Adriana, muchas gracias.
1: La semana que viene más.
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0: Y abrimos ahora el espacio para contarles las noticias más destacadas en ciencia y tecnología. El Ministerio de Ciencia, Innovación y Universidades va a destinar 147 millones de euros a 100 proyectos de I+D en cooperación regional para tecnologías digitales, limpias y biotecnología.
1: La ministra de Ciencia, Innovación y Universidades, Diana Morant, ha definido este instrumento como una de las principales palancas públicas para impulsar en el territorio la creación de consorcios empresariales en tecnologías estratégicas para Europa, en un escenario internacional marcado por la competencia tecnológica y la necesidad de reforzar la resiliencia industrial, ya que en total se van a movilizar 231 millones y medio de euros y van a participar 388 entidades, de las que un 64,7% son pymes y un 9,8% de estas pymes actúan como líderes de consorcio.
0: El CSIC lidera dos proyectos del Consejo Europeo de Investigación para probar la viabilidad de componentes electrónicos.
1: Se trata de dos proyectos ERC Proof of Concept del Consejo Europeo de Investigación. El primero está liderado por María Nair López, investigadora del CSIC en el Instituto de Óptica, y busca demostrar la viabilidad de una nueva generación de MEMRISTORES, los dispositivos electrónicos emergentes para el almacenamiento y procesamiento de información basada en un nuevo mecanismo de conmutación, mientras que el segundo, con el investigador del CSIC en el Instituto de Ciencia de Materiales de Madrid, Miguel Muñoz Rojo, a la cabeza, trata de crear barreras térmicas que protejan a la electrónica sensible, ya que son dispositivos propensos a fallar o a degradarse.
0: Y un estudio que publica The Lancet, liderado por la Universidad de Columbia Británica en Canadá, determina que las vacunas de ARN mensajero son seguras, eficaces y tienen aplicaciones prometedoras.
1: Las vacunas de ARN mensajero, de las que se inyectaron miles de millones de dosis en el mundo durante la pandemia, proporcionan una protección sólida ante enfermedades infecciosas, incluida la COVID-19 grave. Los resultados determinan que, como todas, pueden tener efectos secundarios, entre ellos la miocarditis, que se da con mayor frecuencia en hombres jóvenes, pero siguen siendo extremadamente raros. En la vigilancia, en el mundo real, los casos de miocarditis y pericarditis fueron más frecuentes entre las personas que recibieron la segunda dosis, con tasas de unos 12,6 casos por millón para la vacuna Pfizer-BioNTech y 35,6 casos por millón para la de Moderna. El estudio aborda también conceptos erróneos persistentes sobre el funcionamiento de estas vacunas y reitera que no alteran el ADN de las personas.

0: Pues nosotros nos marchamos ya, no hay tiempo para más.
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0: Muchas gracias, Adriana. Hasta mañana.
1: Adiós.

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2: Bienvenidas, bienvenidos a la esperanza y a la fe. Venezuela se aferra a la cada vez más vaga posibilidad de hallar vida en la geografía del terremoto. Han pasado 8 largos días. Muchos de los rescatistas siguen a esta hora cavando en barrios destruidos. Algunos acumulan jornadas sin dormir, pero el tiempo no se detiene y las plegarias que lanzamos desde ahí fuera, apenas tienen ya respuesta en la zona cero. El balance de rescatados nos habla con crudeza de que los milagros son de naturaleza escasa. Se han logrado salvar con vida a 12 personas. Son miles las que continúan atrapadas. El silencio que arroja la búsqueda nos empuja sin remedio al verdadero día después. Y aunque la pesadilla acompañe durante meses, años y quizá para siempre a los supervivientes, toca ahora comenzar la reconstrucción, la mental y la física. Decenas de miles de personas lo han perdido todo. Se han instalado en centros de acogida, campamentos improvisados y asentamientos informales. Las críticas por la gestión comienzan a emerger. El seísmo ha enfrentado a los venezolanos con una imagen sin trampa ni cartón, con el fotograma de un estado frágil, con hospitales que sufren carencias crónicas, con una deficiente red eléctrica que ha complicado las tareas de rescate. Además, y por si fuera poco, las sanciones que el país sufre desde hace años, la pesada deuda externa tras una década fuera de los mercados internacionales, tampoco ayudan. La realidad es que, sin embargo, no todos han sufrido esta fatalidad. Incluso ahora, la tragedia es cuestión de barrios. El furor petrolero ha sumado este pasado mes un nuevo hito. Venezuela tiene las mayores reservas de petróleo del mundo y esas exportaciones que desde enero maneja Estados Unidos alcanzaron un nuevo récord en junio. Desde hace 3 meses superan el millón de barriles diarios. A las refinerías de Estados Unidos llegan cada día más de 600.000 barriles. Se repite lo que el uruguayo Eduardo Galeano dibujó con dolor en su libro Las venas abiertas de América Latina. Escribió Galeano que el implacable cabeceo de los balancines, las máquinas que bombean los pozos de oro negro, genera toda la opulencia y toda la miseria de Venezuela, un país que es al mismo tiempo uno de los más ricos del mundo y también de los más pobres. Escenario de un asalto pertinaz y de un saqueo organizado. En Venezuela conviven hoy el drama aterrador de La Guaira y el negocio sin pausa de los buques que parten con petróleo barato. Lo hacen, por cierto, para financiar las vacaciones de verano de los estadounidenses. Dos caras atroces de una misma moneda en la que, por encima de todo, reina la guita, la plata, la lana, la pasta, en fin, el dinero. Me acompañan Alberto Ortiz en la edición, Elisa Cepeda en la redacción, Cristina Dorado en la producción y Javier Campo en la realización técnica.
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2: Venezuela sigue instalada en el abismo una semana después del desastre. A esta hora son cerca de 2.300 los muertos confirmados y casi 12.000 los heridos. Empezamos en la zona cero con la enviada especial de Radio Nacional de España a Venezuela, Beatriz Viaño, y la asistencia técnica de Luis Montero. Beatriz, Delcy Rodríguez insiste en que las labores de búsqueda y rescate de supervivientes continúan, pero la esperanza de encontrar vida bajo los escombros se va agotando. ¿Cuál es en estos momentos la situación sobre el terreno?
3: Bueno, pues efectivamente continúan las labores de rescate porque muchas veces es porque los propios vecinos llaman a los equipos internacionales para decirles que han escuchado vida en algún edificio y ellos lo único que hacen es ir ahí, comprobar efectivamente si detectan algún signo vital y en caso afirmativo lo que hacen es mandar a otro equipo para intentar profundizar en esa búsqueda. Pero, por ejemplo, ahora angustioso es el rescate de Hernán. Tiene 44 años. Lo localizaron los servicios salvadoreños hace ahora 3 días, pero todavía no han logrado sacarle de debajo del escombro. Está enterrado bajo 9 plantas, tienen contacto directo con él, hablan con él, pueden darle hidratación, pero los salvadoreños que han requerido de ayuda de otros equipos internacionales han establecido un túnel, han tenido problemas para acceder por ese hueco, han construido un segundo túnel, pero se ha desestabilizado por las réplicas, por las lluvias de la madrugada del martes, y hay muchísimos esfuerzos y muchas esperanzas en poder sacarle con vida, porque casos como el de Hernán lo que hacen es darle un poco de luz en estos momentos de duelo y de luto en La Guaira.
2: Beatriz, estos días has hablado mucho con los rescatistas internacionales. ¿Qué te cuentan de los plazos, de las ventanas de oportunidad para encontrar a personas con vida?
3: Bueno, pues ellos están desesperados y se aferran a un clavo ardiendo. Es decir, cada vez que ven una situación como el caso de Hernán, lo que hace es animarles a continuar la búsqueda. Da igual si es con equipos especializados internacionales, porque es verdad que están concentrados en edificios donde creen y tienen la constancia de que puede haber signos vitales, porque cuando no es así, cuando no hay un grupo de rescate que puede acudir a un determinado edificio porque no ven claro que ahí haya vida, son los propios vecinos, las propias familias las que acceden y poniendo muy en riesgo su vida, porque hay edificios que están al borde del colapso, que se han mantenido en pie hasta ahora, pero que podían colapsar por los seísmos. Entonces ahí son los familiares los que entran, los que excavan con sus manos, llevan picos y palas, y hay en parte cierta satisfacción por la presencia de tantos y tantos países. Nosotros perdimos la cuenta en los 20, cuando llevaban aquí 24 países, escuchas idiomas de todo el mundo. Ellos están muy satisfechos con el apoyo de la ayuda internacional, pero también se quejan de la falta de medios. No hay palas suficientes, excavadoras suficientes, medios tecnológicos suficientes como para alcanzar esos edificios dañados. No nos olvidemos de que en esa radiografía de la NASA se hablaba de que 60.000 infraestructuras podían haber quedado perjudicadas. Ayer estábamos con el equipo de la UME que nos contaba que era necesario un despliegue demasiado grande para una magnitud de esta catástrofe. Entonces, ahora mismo se trabaja con los medios que se puede, son por supuesto insuficientes todavía, a pesar de que hay muchos, y lo único que hay que, no hay que perder de vista que Venezuela, con respecto a sus equipos locales, y ya era un país que venía arrastrando una fuerte crisis, que venía con unas condiciones precarias en el sistema sanitario, en los servicios de electricidad y de agua, pues una tragedia como esta lo único que hace es potenciar todavía más esas carencias.
2: Beatriz Viaño, muchísimas gracias por la cobertura y enhorabuena además.
3: Jo, muchas gracias a vosotros.
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0: Este que escuchan es uno de los himnos que une emocionalmente a los canarios y a los venezolanos. Una emotiva historia de ida y vuelta, Alberto, que el seísmo en el norte de Venezuela ha desenterrado ahora.
1: Así es, durante décadas se ha dicho que Venezuela es la octava isla de Canarias. Allí encontraron cobijo miles de migrantes. Hoy siguen viviendo decenas de miles de isleños y sus descendientes. La tragedia del terremoto y el fallecimiento de Chavela Jara, una figura muy querida por la comunidad canaria en Venezuela, han vuelto a poner el foco en unos lazos que van mucho más allá de la política o la geografía.
0: Para hablar de estas profundas relaciones entre Canarias y Venezuela, contamos hoy en Hora América con José Téllez, director general de Migración del Gobierno de Canarias. José, bienvenido.
2: Muchas gracias y bienvenidos para todos y a todos los oyentes.
0: José, hablamos de Venezuela como la octava isla, la novena después de que se reconociera como octava la graciosa. ¿Qué significa realmente esa expresión? ¿Sigue teniendo hoy la misma fuerza que tuvo para generaciones anteriores de canarios?
2: Sí, desde luego para nosotros esa unión de la emigración y esos lazos que nos unen siguen presentes y siguen más latentes que nunca y más ahora en estas circunstancias.
1: José, ¿cómo es hoy la comunidad canaria en Venezuela? ¿Cuántos la integran? ¿Cómo es su perfil y su implicación con la realidad venezolana?
2: Bueno, hoy en día tenemos en torno a cerca de 70.000 entre canarios y descendientes en el país de Venezuela y la vinculación sigue siendo total a través de los programas que desarrollamos el gobierno, pero siempre con las entidades canarias por todo el país donde siguen viva la canariedad y nuestra identidad propia como pueblo.
0: José, esa historia de migraciones, como decíamos, de ida y vuelta, fueron muchos los venezolanos que se asentaron en el archipiélago empujados por la crisis política y económica que ha sufrido el país caribeño en los últimos años. ¿Cuál es hoy la presencia de venezolanos en Canarias?
2: Hombre, pues la presencia de venezolanos en Canarias entre retornados canarios y sus descendientes, más la propia comunidad que ha tenido que salir del país, estamos hablando en torno a cerca de 90.000 venezolanos en Canarias.
1: Una de las españolas fallecidas era Isabel Jara Chavela, como era conocida, que fue hasta el final presidenta del Consejo de Residentes Españoles, allí en la circunscripción consular de Venezuela. También era delegada del gobierno de Canarias en el país caribeño. ¿Usted la conocía bien? ¿Cómo era ella? ¿Qué destacaría de ella?
2: Pues sobre todo lo que tengo que destacar es su humanismo y su implicación y su devoción por los demás.
0: José, ¿qué información le está llegando sobre la situación de los canarios y de los descendientes de canarios que viven en las zonas afectadas del seísmo?
2: Bueno, pues ahora mismo la información que nos llega tras reuniones que hemos mantenido desde el minuto cero con las entidades canarias en el país es que sobre todo el resto de los estados no ha tenido una afección que haya que destacar grandes pérdidas, pero sí sobre todo La Guaira, que es el estado cero, que es el que más se ha visto afectado, con cerca de algún afectado puntual en Caracas y Miranda, pero sobre todo el trabajo que estamos realizando entre todas las entidades, la delegación del gobierno y el propio gobierno es ahora mismo en dar respuesta a las necesidades de emergencia de las zonas afectadas.
1: ¿Y qué es lo que más le preocupa en estos momentos de la tragedia?
2: Hombre, ahora mismo de la tragedia me preocupa todo. No hay nada que pueda destacar que no me preocupe. Me preocupa la situación de los desaparecidos, me preocupa la situación de los desplazados, me preocupa la situación que se da en todo el estado de La Guaira, no solo para los canarios y sus descendientes, sino para toda la población. Y en esa preocupación ya hemos realizado un análisis de la necesidad perentoria, sobre todo para esta emergencia, que es en lo que estamos trabajando.
0: José, ¿cómo se está viviendo en Canarias este drama con un lugar con tanto simbolismo para la población? Y no sé si hecha esa evaluación de las necesidades desde el gobierno canario, ¿tenéis ya una idea de cifras de cuánta asistencia vais a proporcionar?
2: Hombre, nosotros estamos haciendo una previsión en torno para los damnificados que tenemos y desplazados que tenemos en La Guaira, que es la zona más afectada. Estamos hablando que hasta ahora podemos tener en torno a 70 personas directas que han comunicado con la delegación que han tenido que ser desplazadas o han perdido todo, sobre todo el estado de La Guaira, donde más nos han trasladado esos afectados. Hay algo de afectación también en Caracas y en el estado Miranda, pero no en el nivel de La Guaira. Y en esa línea estamos contactando con proveedores propios del país para dar respuesta a esa necesidad de medicamentos, alimentos y logística necesaria para estos primeros momentos.
0: José Téllez, director general de Migración del Gobierno Canario, gracias por atender la llamada de Radio Exterior de España.
2: Muchísimas gracias a ustedes por seguir este drama.
1: Muchas gracias.
0: Seguimos, ya escucha, muy pendientes de lo que sucede en Venezuela. Para analizar el escenario que se abre ahora, tenemos, como todos los jueves, a nuestra analista de cabecera, María Dolores Albiach. Bienvenida, una semana más.
3: ¿Cómo estamos?
0: Arrancamos precisamente por lo que abordábamos con José Tellez, ¿no? Por esos vínculos. Venezuela es uno de esos países de América Latina que pueden sentirse como más cercanos a este lado del Atlántico.
3: Bueno, sí, estrechamente. Lo de la novena isla que decíamos, ¿no? Él ha dado el dato de cuántos venezolanos viven en Canarias, pero cuántos canarios están allí. Allí, de primera generación, pues se calculan 150.000 el total de los españoles y casi 70.000 o más, o sea, la mitad, son canarios. Pero si ya hablamos de segundas y terceras generaciones, son muchos más. La gran oleada de migración canaria hacia Venezuela fue en los 50-60. Hay que imaginarse que entonces Venezuela era un país súper desarrollado, no solo de Latinoamérica, sino de varias partes del mundo, porque, bueno, se descubrió el petróleo en 1914, y ya para entonces, en 1943, había bastante control del gobierno, ¿no? Era muy rico, necesitaba mucha mano de obra y el grueso en esa época fueron canarios. Bien, es verdad que también hay de otras nacionalidades y que las razones de las emigraciones a veces son muy particulares. El caso más especial quizás es de los vascos, que es otra gran comunidad que hay en Canarias, porque fue en el siglo XVIII, a raíz de que la corona española dio autorización a la Real Compañía Guipuzcoana Comercial de que se encargaran de romper el monopolio que tenían los holandeses, los de los Países Bajos, en esa zona, y tenía la autorización de monopolizar ese comercio. Claro, lo extendieron a todo lo demás, y eso fue la gran oleada de migración vasca.
1: María Dolores, yendo a la cuestión del terremoto, vemos que la gestión post-terremoto comienza a ser ahora cuestionada por las víctimas.
4: Me gustaría más presencia de los entes públicos, que en realidad son los que deberían hacerse cargo de esto. Pero bueno, al final, nosotros estamos acostumbrados a tratar con las uñas.
5: El pueblo salva al pueblo. Entre nosotros mismos nos vamos a salvar.
1: Estas críticas se suman a una evidente fragilidad política del régimen chavista. ¿Crees que estamos ante la prueba de fuego para los hermanos Rodríguez?
3: Bueno, de hecho ya le llama, parece ser en Venezuela, el Rodrigato. O sea, que eso se aplica a regímenes. Bueno, ya lo hablamos hace una semana aquí. Esto ha pillado a Venezuela con dos décadas de deterioro de los servicios públicos, no digamos ya en los últimos años, debido no solo a las sanciones de Estados Unidos, como decía, al régimen, sino también a cierto desgobierno. Es verdad que Venezuela, independientemente del chavismo, sus puntos de crecimiento y sus puntos de estancamiento tienen que ver con el precio del petróleo internacional, sufren de la maldición que se llama del petróleo, no así otros países petroleros como Noruega. Es decir, que dependieron tanto de eso que al final, cuando el precio está muy alto, corre el dinero y son capaces de fletar aviones para traer pan a Miami, ¿no? Pero cuando está estancado, se va el país abajo. Bueno, el chavismo pilló una etapa de expansionismo en la primera cambio de siglo, pero luego fue el estancamiento y un precio muy bajo del petróleo. Hay que imaginarse que no solo Chávez, sino su antecesor, tenían una ley que hacían el presupuesto sobre la base del precio internacional del petróleo, y si, por ejemplo, subía el precio, es decir, que había una diferencia, eso iba a las cuentas del presidente directamente. La ley no explicaba qué se hacía cuando el precio estaba por debajo del presupuestado, ¿no? Entonces, en ese sentido, ha habido un deterioro muy grande de los servicios públicos, y ya en los últimos años, cuando la seguridad se ha entendido como represión de la disidencia, desde esas elecciones fallidas en 2024, cuando se veía una perspectiva de reconciliación y no cristalizó, pues la seguridad solo se ha entendido en eso. Y entonces, a la hora de la verdad, los servicios públicos no estaban listos para ese concepto amplio de seguridad, como hay en nuestros países, alimentaria, de prevención y de respuesta ante desastres.
0: Y eso, hombre, Dolores, que del sí está omnipresente estos días en la televisión nacional. La escuchamos.
6: Bueno, instrucción inmediata, salgan ya estos camiones.
7: Activado las 24 horas. No vamos a desmayar.
6: Seguimos trabajando. A esta hora tenemos activos 8 puntos donde hemos detectado que puede haber personas con vida.
0: ¿Puede Delcy sacar rédito del desastre?
3: Bueno, hay que fijarse en otras situaciones similares que ha habido en otros países. Por ejemplo, en Chile, en el 2010, hubo un terremoto devastador y Sebastián Piñera, recién llegado, logró, al revés, consolidarse. Sin embargo, Anastasio Somoza, dictador de Nicaragua, tuvo un terremoto tremendo en la capital que la destruyó por completo en 1975 y fue el principio del fin. Y en México, en 1985, pues pasó algo parecido con el PRI. Después de 7 décadas de gobierno de México, el principio de la decadencia y luego del relevo del PRI empezó en ese terremoto. Entonces, vamos a ver. La cuestión es que aquí habrá aparecido la señora Daisy Rodríguez, presidenta encargada, mucho en televisión, pero en el terreno ha aparecido muy poco. Aquí comentamos el otro día, tardaron bastante en aparecer, en dar una conferencia, fue solo una declaración televisiva. Lo único que anunciaron en ese momento fue la ley de emergencia, que era lo obvio para poder movilizar recursos, pero claro, la gente se pregunta, ¿cómo es posible que este régimen, que es capaz, en cuanto había cualquier convocatoria de una manifestación opositora, miles de personas para contrarrestarla o hacer una alternativa, que las Fuerzas Armadas, columna vertebral del régimen, no se les viera durante todos los primeros días? Los únicos uniformados que se veían en los sitios eran policías locales. De hecho, cuando Daisy Rodríguez, la primera vez que anuncia que va a movilizar a las Fuerzas Armadas, es 3 días después, y es para decir que para contrarrestar los saqueos que empezaba a haber en La Guardia, iban a desplegar a las Fuerzas Armadas. Hasta el punto de que hubo gente que les llegó a preguntar a los soldados, pero ¿y por qué traes fusil y no traes un pico y una pala? Que es lo que todavía faltaba, ¿no? O sea, en realidad ha aparecido mucho en televisión, pero muy poco en el terreno. Y esta tardó 3 días en ir a La Guardia, y que era la situación de emergencia en un país que tiene helicópteros, nos explica. Y la comisión, por ejemplo, de inspección de edificios para ver qué gente puede volver a sus casas y qué gente no, se decidió ayer. Cuando se cumplía ya 7 días, ¿no?
1: Se la juega Delcy y se la juega también Donald Trump, que ha defendido a Delcy para esta etapa de la transición después de la gestión de este terremoto.
3: Eso está pareciendo menos, pero se la juega también. Es decir, después de una política, como hemos visto en estos casi 2 años ya que va a llevar en la Casa Blanca, muy agresiva, muy en su primer discurso diciendo que si Panamá, que si Groenlandia, luego con una agresividad también muy grande restablecer aranceles, en utilizar los aranceles como chantaje hacia algunos países como Colombia, como Brasil, intromisiones en las campañas electorales, luego despliegue militar enorme en el Caribe, pues con todo eso acumulado, claro, la gente se va a preguntar, estás para las malas, pero ¿y para las buenas? O sea, hay que estar a todas, ¿no? Y si de repente hay un desastre no previsto en el país donde han intervenido y que Trump lo ha repetido y explicado en otros como el modelo de intervención, donde hicieron una acción militar quirúrgica, que le llaman, de secuestrar al presidente, no hubo en principio bajas, sí, algunos heridos, pero no muertos, fue puntual, y a partir de ahí controlan el país de algún modo, es una especie de protectorado. Es que hay que imaginarse también, cuando hablas de qué va a pasar con el gobierno de Delcy, que en Venezuela hoy por hoy es un poco opaco cómo funciona lo del dinero, pero cuando va a empezar el mes, el gobierno de Venezuela le presenta a la Casa Blanca, al Departamento de Estado, el presupuesto del mes. Y si tiene la luz verde, pues funcionan con ese dinero. Ese dinero que va a una cuenta en Qatar, que es de la venta del petróleo. Y esa cuenta de Qatar supuestamente se gestiona conjuntamente. ¿Pero para qué y en qué? Pues además lo ha dicho el propio Trump. El propio Trump, cuando ocurrió el terremoto, dijo que iban a tener toda la ayuda del mundo de sus agencias que ya estaban listas, pero hay que empezar a decir que ese anuncio, que sonaba muy bien, pues tenía la contrapartida de que la agencia principal de ayuda a la cooperación y al desarrollo la disolvió Trump cuando llegó a la Casa Blanca hace 1 año y medio, que es la USAID. Entonces, ¿con qué agencia? Al final lo que hemos visto es que sí, efectivamente, no mandaron a ningún esfuerzo, ni físico, ni económico, hasta que no estuvo el jefe del Comando Sur en Caracas. O sea, tardaron unas horas. Llegaron 130 marines más o menos y luego el resto hasta 300 rescatistas especializados. Pero todo es un esfuerzo militar porque realmente ya no tienen, digamos, brazo civil que se encargue de esas cosas. Han anunciado en un principio 150 millones de dólares de ayuda, 100 que los va a canalizar el Organismo de Emergencias de Naciones Unidas y 50 que han sido asignados a organizaciones norteamericanas, ONGs, organizaciones civiles. Y eso, luego, los otros 150 no está muy claro en qué se van a gestionar, pero no deja de ser una risa respecto a los ingresos del petróleo de estos seis meses.
0: La otra arista de esta tragedia es la de la oposición política. Elisa Cepeda nos recuerda cómo han respondido los opositores.
8: Ya se empiezan a escuchar las primeras críticas desde dentro y fuera del país a la gestión. María Corina Machado, la líder de la oposición, aseguraba este miércoles desde Panamá que el gobierno le había impedido entrar en el país.
9: El régimen quiere bloquear mi regreso a Venezuela y el de miles de compatriotas que queremos ir a ayudar.
8: Tras la captura de Nicolás Maduro y el apoyo de Estados Unidos a Delcy Rodríguez, María Corina Machado está intentando recuperar protagonismo. Un movimiento que el gobierno de Donald Trump, según el medio Axios, ha calificado incluso de oportunismo político. Desde la oposición venezolana también hay voces que muestran cierta ambigüedad sobre esta maniobra de Machado. En una entrevista en Hora América este miércoles, John Goicoechea, opositor venezolano del partido Leopoldo López, afirma que todo venezolano tiene derecho a volver a su país, pero que la ayuda que puede dar María Corina en estos momentos es muy limitada.
10: Pero yo creo que María Corina tendría, como todos nosotros, una capacidad de respuesta muy limitada. O sea, es decir, ¿qué puede hacer María Corina ante la ausencia del Estado de Venezuela hoy, ¿no?
8: Recalca que lo importante hoy en Venezuela es reconstruir el país por el terremoto, aunque reclama al gobierno unas futuras elecciones con garantías. Y si bien deja claro su apoyo a Machado, abre la puerta a que en el futuro aparezcan otros liderazgos.
10: Y siento que la oposición debe ir unida, por supuesto, en torno a la persona que en ese momento tenga la mejor oportunidad, ¿no? Hoy esa persona es María Corina. Si lo fuese en el tiempo en que esto ocurra, yo no tengo duda de que la oposición debe unirse en torno a esa figura.
8: Un diagnóstico que comparte el líder de su partido, Leopoldo López, que ha estado esta semana en el canal 24 Horas de Televisión Española y reconocía que el terremoto cambia la situación política en el país.
11: Todo cambió después del terremoto. Sí, después del terremoto cambiaron las expectativas económicas que se tenían sobre Venezuela hasta hace una semana. Cambió la perspectiva de lo que iba a pasar incluso políticamente y estamos viendo eso en tiempo real.
8: Un terremoto que añade más incertidumbre al complejo futuro político venezolano.
0: Lo estamos escuchando, Corina Machado quiere foco. ¿Es la líder opositora, está cada vez más fuera de juego?
3: Pues quizás, porque hasta el Departamento de Estado, Marco Rubio, ha dicho que no es el momento. O sea que, a saber qué va a pasar. Pero en todo caso vimos a una opositora alternativa que tuvo reunión con Jorge Rodríguez, presidente de la Asamblea, que es Dinora Figuera, que está exiliada en España y que preside la última Asamblea que fue realmente reconocida por la comunidad internacional y que tenía mayoría opositora de 2015. Veremos qué pasa con ese encuentro, pero como ha dicho el propio Leopoldo López, o sea, lo que ha pasado en Venezuela cambia la agenda de todo, incluida la agenda política. Entonces, lo que vemos es que hay varios opositores que los primeros días nadie quería hablar mucho de eso porque se trataba de unir fuerzas y de sacar al país adelante, pero a partir de que esto vaya viéndose, porque lo que está claro es que ha habido una reacción tardía, confusa, y donde además van como a contrarreloj de lo que está pasando. Es decir, siguen haciendo rescates cuando ya no hay posibilidades. No han empezado a atender a la gente. Hemos oído a Delcy Rodríguez hablar de que se va a atender a la gente los campamentos. Los campamentos los ha decidido la gente espontáneamente. No es el gobierno el que ha dicho, mire, en el parque tal se va a instalar un dispositivo con baños, con toma de agua y con tiendas de campaña. No, ha sido la gente que se ha plantado sus tiendas de campaña. Entonces estamos así. Vamos a ver cómo resuelven esta fase intermedia, que al fin de cuentas es la decisiva. Hacer que sobreviva ese 1,5 millones aproximadamente de gente afectada.
0: España se ha volcado con la ayuda, con un fuerte despliegue de la UME, pero también con los médicos voluntarios de la Agencia de Cooperación, la ECIT, Alberto.
1: Sí, ya hemos explicado en anteriores programas cómo funciona este equipo. Precisamente este miércoles ha aterrizado en Caracas el START, el equipo que desplegará el hospital de campaña. En una entrevista en las mañanas de Radio Nacional, Paco Sigüenza, uno de los miembros de la agencia en Caracas, que está en Caracas, ha explicado cómo funciona.
12: Hay muchos desplazados, hay muchas...
13: Un minuto.
12: Bueno, grandes extensiones de... donde se están alojando personas que han perdido todo y necesitan pues una atención ginecológica, pediátrica, tienen que tener un una atención básica, médica básica.
1: Uno de los principales retos en estas primeras horas de la tragedia tiene que ver con evitar el riesgo de brotes epidémicos.
12: El agua ya no es tan potable como solía ser siempre. La suciedad, los escombros, el polvo, esto acarrea enfermedades, puede acarrear enfermedades respiratorias. Bueno, si no se pone un freno o no se ponen unas medidas de contención, pues puede haber algún brote epidémico.
1: Quedan ya pocas esperanzas de encontrar a gente con vida, pero Paco recuerda que en el terremoto de Turquía, por ejemplo, se llegaron a encontrar supervivientes, Francisco, una semana después de la tragedia.
0: María Dolores, España ha movilizado 1 millón de euros en ayudas. ¿Es habitual este despliegue ante emergencias de este tipo? ¿Es algo especial por tratarse de Venezuela?
3: Bueno, el estar en concreto ha estado en otras emergencias como la UME, que es el Cuerpo Especial de Militar, que estuvieron en Turquía, donde hubo un terremoto similar. El STAR, que es el Spanish Technical Aid Rescue Team, estuvo en esa oleada migratoria en la selva del Darién. O sea, es normal, sobre todo en un país hermano y tan cercano como son cualquiera de los países latinoamericanos. O sea, hay un volcarse. De hecho, no hay más que ver que una buena parte de los exiliados venezolanos están en España, que les ha dado residencia, ¿no? En todo caso, por terminar, las emergencias de este tipo sacan lo mejor y lo peor, tanto de las personas como de las sociedades. Y sobre todo ponen en evidencia las costuras de una sociedad. Entonces hemos visto una Venezuela que fue además intervenida, que estaba arrastrando una crisis política y social. Bueno, esto puede ser la oportunidad de que salgan de ese agujero o de que se hundan más.
0: María Dolores, gracias por tu análisis. Seguiremos la semana que viene.
3: Nos oímos.
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0: Nos despedimos con esta canción, el himno de la selección mexicana de fútbol en este Mundial. Un combinado, recordemos además, que avanza con paso firme. Gracias, volvemos mañana con más actualidad de Iberoamérica, aquí en Hora América de Radio Exterior de España.

El año 1978 en España no funcionaba como un escenario de calma, sino más bien como un laboratorio de identidades en colisión. Mientras la mayoría de las bandas de rock andaluz se aferraban a la épica del quejío y a la herencia mística de la tierra, Tomás Vega decidió que su proyecto no sería un espejo del pasado, sino más bien un cristal de alta tecnología. Su disco Andaluza nació como una anomalía urbana en una Sevilla que todavía olía a incienso y a campo, proponiendo una narrativa donde la tradición flamenca no era el destino, sino más bien el combustible para una maquinaria de precisión jazzística que miraba de tú a tú a las producciones de Nueva York.

La formación que se encerró a grabar estas pistas operaba como una sociedad secreta de virtuosos que ya había pasado por todas las batallas del rock nacional. Tomás Vega traía consigo la herencia psicodélica y el descaro de Smash, pero en este álbum la rabia se transformó en una sofisticación casi geométrica. La presencia de Tele a la batería y Manolo Rosa al bajo no era una simple colaboración de mercenarios. Era el motor de un grupo que buscaba una limpieza de sonido y una complejidad rítmica que en aquel entonces desafiaba la precariedad técnica de los estudios nacionales y, ya de paso, la falta de visión de los grandes sellos.

Lo que convierte este disco en una pieza de culto absoluto es su rechazo frontal a la obviedad y al sentimentalismo fácil. No hay letras ni rastro de voz humana porque el grupo entendió que cualquier palabra habría anclado el disco a una realidad política o social demasiado concreta, restándole esa cualidad de objeto atemporal. Prefirieron que fueran los sintetizadores y las guitarras eléctricas los que dibujaran el mapa de una Andalucía que no existía en los libros. Una región de luz eléctrica, de estructuras matemáticas y de una ambición que rozaba lo arrogante por su exigencia técnica frente al oyente.

El destino de Andaluza fue el de tantas otras obras que se adelantan a su propia sombra y terminan pagando el precio del aislamiento. La industria de la época, más ocupada en la urgencia de la transición o en el nacimiento inminente del pop de la movida, no supo qué hacer con un disco que exigía una escucha atenta y que no encajaba en los festivales de rock progresivo más convencionales. Vega se convirtió en un relámpago que iluminó un rincón muy específico de la vanguardia española.

Hoy el disco sobrevive como un fetiche para quienes buscan entender hasta dónde pudo llegar la experimentación en este país cuando se le permitió ser libre de etiquetas comerciales. Escuchar estas piezas es enfrentarse a la idea de que la música puede ser un ejercicio de arquitectura pura, una construcción que se sostiene por su propio peso, sin necesidad de recurrir a la nostalgia. Es el testimonio de un momento en el que cuatro músicos decidieron que su patio no tenía paredes y que el Guadalquivir podía desembocar, si ellos lo querían, en el centro mismo de una galaxia lejana y extraña.

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1: Bienvenidos a Europa Abierta. La inteligencia artificial está cada vez más presente en todos los ámbitos de nuestra vida, incluido el laboral. Promete revolucionar el empleo y por eso se debe regular, reconociendo el derecho de los trabajadores a participar de ese cambio, haciendo la IA más transparente y más democrática. Es la tesis que defiende Isabel Ferreras, presidenta del Comité Internacional de Expertos sobre Democracia en el Trabajo y autora principal de un informe sobre este tema elaborado por encargo del Ministerio de Trabajo de Yolanda Díaz. Con ella hablaremos hoy de los retos que plantea la inteligencia artificial en las empresas.
2: Además, en la Semana del Orgullo, Estela Viana, compañera del servicio en portugués de Radio Exterior, conecta dos de las mayores celebraciones LGTB del mundo, un viaje sonoro que nos lleva de Sao Paulo a Madrid.
1: Antes vamos con nuestro repaso a la actualidad europea. Comenzamos en Bruselas. Google ha recibido una multa millonaria. El Tribunal de Justicia Europeo confirma la sanción, la más alta en la historia de los 27 en un caso antimonopolio. Tiene los detalles el corresponsal comunitario David Bidueiro. ¿Qué tal?
3: ¿Qué tal? La justicia europea no le perdona la multa a Google. Acaba de confirmar la sanción impuesta por la Comisión en 2018, luego rebajada levemente por el Tribunal. Un golpe final por valor de 4.125 millones de euros porque el gigante abusó de su posición de dominio con su sistema operativo Android. Lo que hizo desde 2011 fue obligar a los fabricantes de móviles que querían tener Android y acceder a su tienda, en definitiva la gran mayoría de marcas, a instalar también por defecto otras aplicaciones propias de la compañía, como su motor de búsqueda y su navegador Chrome, lo que por tanto reforzó su supremacía. Google ha recurrido la multa, pero como decimos, solo consiguió una pequeña rebaja y en su segundo intento, en el escalón judicial más alto, acaba de recibir un no contundente por respuesta. La empresa considera que este fallo no reconoce sus inversiones para garantizar que Android siga siendo abierto e interoperable y explica a la multinacional que ya adaptó sus acuerdos con terceros a las directrices de Bruselas.
1: Gracias, Bidu. Además, Bruselas ha aprobado un préstamo adicional de 18 millones de euros para Armenia. Lo ha anunciado la presidenta de la Comisión Europea, Ursula von der Leyen, de visita a Ereván. Lucía.
2: Ha dicho que la Unión Europea da un paso al frente para aliviar las coacciones económicas que Rusia ejerce contra sus aliados y por eso propone también liberar de aranceles el 80% de las exportaciones de Armenia con el bloque comunitario. Presentamos una propuesta de las denominadas medidas comerciales autónomas, ha explicado von der Leyen. Así pretende redirigir los productos que actualmente siguen dependiendo del mercado ruso, como frutas y hortalizas, y enviarlos al mercado único de la UE. La gira de la presidenta de la Comisión, que incluyó una visita ayer a Azerbaiyán, pretende estrechar lazos con los países del Cáucaso Sur, aprovechando su distanciamiento con Rusia.
1: La Unión Europea amenaza con más sanciones a Rusia si sigue atacando civiles. Palabras de la alta representante para política exterior, Kaya Kallas, tras la oleada de ataques de esta madrugada.
2: Ataques nocturnos a gran escala contra Kiev que han dejado al menos 17 muertos y más de 80 heridos. Han sido alcanzados una veintena de edificios residenciales en la capital de Ucrania, según ha explicado el ministro del Interior del país. La Fuerza Aérea Ucraniana ha contabilizado cerca de 500 drones y más de 70 misiles. Por eso el presidente Zelensky ha reiterado su llamamiento a los socios internacionales para que refuercen su defensa antiaérea. Rusia afirma haber atacado objetivos militares, incluyendo una fábrica de misiles y almacenes de drones suministrados por Occidente. El portavoz del Kremlin culpa a Europa de escalar las tensiones y asegura que Moscú continuará aumentando la presión sobre el régimen de Kiev hasta alcanzar sus objetivos.
1: La Fiscalía General alemana acusa a las autoridades ucranianas del sabotaje de los gasoductos rusos Nord Stream en el mar Báltico en 2022. Ha presentado cargos contra el exmilitar ucraniano detenido hace casi un año. Recalca que tanto él como otros miembros del ejército de Ucrania actuaron siguiendo órdenes de autoridades estatales en lo que constituye un crimen de guerra. Las explosiones destruyeron tres de los cuatro conductos que conectaban Rusia con Alemania y suponían una de las principales vías energéticas del país. El caso amenaza con dañar las relaciones entre Berlín y Kiev en medio de la invasión rusa de Ucrania.
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1: El el desembarco de la inteligencia artificial en el trabajo abre muchas incógnitas. ¿Quién tendrá el poder de decidir cómo se utiliza, cómo va a interferir con los derechos de los trabajadores? ¿En qué tipo de regulación pueden trabajar los estados para evitar los abusos? Y probablemente lo que más preocupa a la ciudadanía, ¿la IA nos va a quitar el empleo?
2: Por el momento en Europa la inteligencia artificial no está destruyendo empleos masivamente, pero sí ha ido eliminando tareas mecánicas, lo que afecta a puestos administrativos repetitivos, el telemarketing o las tareas de análisis de datos.
1: Damos la bienvenida a la politóloga y socióloga Isabel Ferreras, directora de investigación del FNRS, el principal centro de financiación de la investigación científica de Bélgica, y autora del informe sobre democracia en el trabajo encargado por el Gobierno de España. Isabel, gracias por atendernos.
4: Bueno, un placer.
1: La entrada de la inteligencia artificial en el trabajo es inevitable, partimos de esa premisa, pero ¿es algo positivo?
4: Bueno, la cosa que me parece lo más importante para empezar es de darnos cuenta que la IA no es solo tecnología, pero es una forma de gobierno. La IA en el trabajo no son solo herramientas neutrales, decide quién es contratado o cómo el trabajo se va a desarrollar. Así que el gran debate actual no es un debate tecnológico, pero sino de democrático. Así que muchas gracias de tener este, bueno, contribuir a este debate, porque es muy importante que los trabajadores, las trabajadoras, los ciudadanos en España pueden entender lo que pasa y pueden debatir de lo que pasa.
2: ¿Qué derechos tienen los trabajadores a la hora de que las empresas implanten sistemas de IA que les afecten en su manera de trabajar o en el control sobre su trabajo y sobre su tiempo? ¿Cómo interfieren estos sistemas en la privacidad, por ejemplo?
4: Bueno, las interferencias son masivas y por eso nosotros, como comisión de expertos y expertas internacional encargado por el Ministerio de Trabajo, hemos trabajado para entender mejor lo que se está desarrollando y para sostener una perspectiva de derechos laborales, porque la verdad es que no tenemos los trabajadores hoy en España no tienen derechos suficientes para poder debatir de este tema y para tener derechos reales para influir en la dirección del cambio. Así que la idea central de nuestro informe es la idea que como exigimos en la vida social el consentimiento de los gobernados, que todas las reglas en la sociedad que nos vamos a vivir con esas reglas, bueno, son normas a las cuales nosotros consentimientan como ciudadanos, es un poquito lo mismo en el ámbito laboral. Tendríamos que ir por más derechos para que quienes trabajan pueden también consentir a las reglas que le van a gobernar su trabajo en el día a día, pero también la calidad y el futuro de su trabajo.
1: Usted defiende que los trabajadores deben tener derecho a dar forma a la inteligencia artificial, los algoritmos que utiliza, los datos que recopila. ¿Cómo se puede hacer eso?
4: Bueno, hemos justo tenido una conferencia en la Universidad de Oxford la semana pasada sobre nuestro informe con la participación de la vicepresidenta Yolanda Díaz, pero también el premio Nobel Daron Acemoglu, que es profesor al MIT, que es la gran voz académica de una perspectiva que llamamos pro-worker AI, que es para en favor de los trabajadores la IA en favor de los trabajadores para discutir de las propuestas que ese informe contiene. Y la verdad es que nosotros nos hemos inspirado de lo que conocemos en Europa, que son los sistemas que se llaman de codeterminación al nivel del gobierno corporativo, que es el modelo alemán, el modelo de Suecia, de Escandinavia. Esos países tienen un modelo de gobierno corporativo que es que da una importancia a los trabajadores y al nivel de los consejos de administración, por ejemplo, los trabajadores tienen representantes que van a discutir de todas las decisiones estratégicas. Y eso es la dirección del futuro si queremos una economía de alta productividad y de alta calidad del empleo. Así que hoy España tiene a elegir su futuro, si quieres, y la inspiración que nos parece la más seria y la más soportada por los datos es de ir por el modelo alemán.
2: Para involucrar a los trabajadores en todo el proceso y que tengan un papel activo, como está usted diciendo, en las decisiones estratégicas, haría falta integrar esto en la negociación colectiva, ¿no? ¿Cree que hay que crear un nuevo derecho laboral?
4: Sí, hay que, bueno, se puede ver no como una revolución para España, se puede ver como una ampliación de una realidad, que es que ya hoy los trabajadores en España tienen derechos de ser representado por sus representantes laborales, por los sindicatos, y también tienen el derecho de tener un comité de empresa cuando la empresa tiene más de 50 empleados. Y además hay este núcleo, si quieres, de derechos laborales que existe ya, pero además, y eso es el punto de trabajo del informe que hemos que nos ha encargado el gobierno, es que la Constitución española tiene dos promesas, habla de dos promesas a quienes trabajan en España, que es la promesa de tener voz en las decisiones de la empresa y de tener también un acceso a la riqueza, a la propiedad de los medios de producción. Esas dos promesas que contiene el artículo 129.2 de la Constitución española, es verdad que no han hecho desarrollados como la Constitución le manda. Así que sí que hay que ampliar y que desarrollar, y eso es la dirección que nuestras propuestas en ese informe tienen.
1: ¿De qué forma está la IA modificando las relaciones de poder dentro de las empresas? Pienso, por ejemplo, en el rendimiento, en los objetivos, en los tiempos.
4: Sí, absolutamente. Y se puede tomar, por ejemplo, el ejemplo histórico de cómo en los años 60 y 80 en Alemania la industria manufacturera ha desarrollado la automatización robótica. Lo que vemos cuando miras a la historia es que los comités de empresa en Alemania y la participación de los representantes de los trabajadores al nivel de los consejos de administración en esas mismas empresas no han bloqueado el desarrollo tecnológico. No bloquearon las máquinas, colaboraron, por lo contrario, para diseñar las cadenas de montaje, para diseñar la manera de trabajar en esas plantas. Así que el resultado ha hecho más que los niveles de productividad fueron más altos, que la competitividad de la economía alemana fue mucho más altas y que los beneficios en salarios más elevados, en calidad del empleo, fueron muy importantes. Así que cuando las empresas realmente dan a los trabajadores la posibilidad de invertirse en las decisiones más que invertirse en el trabajo, que es lo que están haciendo ya cada día, bueno, eso es el camino lo más deseable y lo mejor para una economía, porque lidera por la productividad, la innovación y la calidad del empleo.
1: Y ya por último, ¿se está trabajando adecuadamente a nivel europeo en una regulación de la IA en el trabajo?
4: Sí, hay muchas iniciativas por el momento al nivel del Jobs Act que se está negociando este verano. Estamos mirando a la posibilidad de poner derechos para los trabajadores para que puedan precisamente diseñar esos sistemas y codecidir sobre el desarrollo de esos uh-huh. sistemas. También los comités de empresas europeos tienen un papel súper importante y a este nivel la comisión nuestra ha propuesto de dar a los comités de empresas a nivel europeo también el derecho de codecisión sobre el diseño y el desarrollo de los sistemas de IA, con una posibilidad de tener un apoyo experto para entender mejor lo que se está pasando.
1: Isabel Ferreras, presidenta del Comité Internacional de Expertos sobre Democracia en el Trabajo, gracias por compartir su análisis en Europa Abierta.
4: Muchas gracias para comprometeros en ese debate.
1: Como cada semana, abrimos ahora nuestra ventana a América Latina con nuestra compañera Estela Viana, que nos trae temas que conectan las dos orillas. Hola, Estela.
5: Hola, Isabel. Esta semana, con motivo del Día del Orgullo, vamos a mirar dos de las mayores celebraciones del mundo, la de São Paulo y Madrid. En principio, las imágenes son muy parecidas. Millones de personas en las calles, música, reivindicación y alegría. Pero si rascamos un poco, lo que hay detrás es bastante distinto.
1: ¿En qué sentido?
5: Por ejemplo, en cifras. La marcha de São Paulo suele reunir entre 3 y 5 millones de personas y es la mayor de América Latina. Ya la de Madrid, que es la mayor de Europa, se mueve entre el 1.5 million y los 2 millones, aunque en eventos globales como el World Pride de 2017 llegó a superar los 3 millones. Pero no es solo el tamaño que importa, lo interesante es lo que representan.
1: Claro, porque España suele aparecer como un país bastante avanzado en derechos LGTB, ¿no?
5: Exacto. Hace 21 años España aprobó el matrimonio.
6: Votos emitidos, 338.
5: Escuchamos la votación en el Congreso de los Diputados el 30 de junio de 2005, en que se reconoce el derecho de las parejas homosexuales a casarse. En aquel momento, España era de los pocos países en hacerlo. Hoy, dos décadas después, España es el país con mayor protección legal para las personas LGTB en Europa, según el último ranking de ILGA Europe, la organización que lucha por la protección legal de este colectivo. Eso significa que no hablamos solo de leyes leyes simbólicas, más bien de un conjunto de derechos, protección contra la discriminación y políticas públicas.
2: Y eso se nota también a nivel social y cultural, ¿verdad?
5: Mucho. España ha integrado bastante esa diversidad en su cultura mainstream. Piensa en el cine de Almodóvar durante décadas y ahora en propuestas más recientes como La Bola Negra, que recupera la memoria de la persecución a los homosexuales durante el franquismo a partir de un texto inacabado de Federico García Lorca. Así que esa cuestión también forma parte del debate público.
1: Pero con el crecimiento de la extrema derecha no todo es tan estable, o al menos es lo que parece. ¿Cómo ves eso?
5: Creo que hay una tendencia que se repite en varios países europeos, que es el avance de la derecha radical. Y está claro que eso reabre debates como identidad de género, educación sexual o derechos. En Europa Occidental, el reto ya no es tanto conquistar nuevos derechos o ampliarlos, sino proteger los que ya existen.
2: Y si miramos hacia América Latina, ¿cuál es el panorama?
5: Allí la situación cambia bastante. Brasil, por ejemplo, tiene avances legales muy importantes.
7: Territorios de todo el país no podrán más se recusar a celebrar el casamiento civil.
5: En 2013, la televisión pública brasileña anunciaba la decisión del Consejo Nacional de Justicia de regular el matrimonio entre personas del mismo sexo. Esta medida judicial obligaba a todos los registros civiles del país a hacerlo, ya que algunos se negaban aceptar las solicitudes. Gracias a esto, las parejas homosexuales empezaron a tener los mismos derechos civiles de adopción y sucesorios que las parejas heterosexuales en todo Brasil. Ya en 2019, la Corte Suprema equiparó la homofobia al delito de racismo. Y además de estas conquistas, las personas trans pueden cambiar su nombre y género en documentos sin necesidad de cirugía ni decisión judicial.
1: Entonces Brasil también está muy avanzado, al menos sobre el papel.
5: Sí, es exactamente así como lo estás diciendo. Muchos de esos derechos no vienen del parlamento, sino de los tribunales. Y eso significa que el avance legal no siempre va acompañado de un consenso social o político. Y eso se nota. Por un lado, hay una visibilidad cultural enorme con artistas como Pablo Vittar o Lineker o importantes festivales. Pero por otro, hay una violencia muy elevada. Según el grupo Gay da Bahia, em 2025 hubo 257 muertes violentas de personas LGTB en Brasil, es decir, prácticamente una cada 34 horas.
2: Es una cifra muy alta.
5: Lo es. Brasil es el país con el mayor número de homicidios y suicidios de personas LGTB en el mundo, pero también es, a la vez, uno de los países más visibles culturalmente.
1: Estela, ¿y si ampliamos la mirada a los continentes?
5: Ahí se ve muy bien la diferencia estructural. En Europa Occidental, países como España, Países Bajos o Alemania están entre los más avanzados en derechos LGTB. El debate ahora es cómo frenar posibles retrocesos, y en América Latina, en cambio, hay países muy avanzados legalmente, como Argentina, Uruguay o el propio Brasil, pero con niveles de violencia mucho más altos y desigualdades más profundas.
2: El orgullo al final significa cosas distintas en cada contexto.
5: Ya en España, en gran medida, es la celebración de derechos ya conquistados. En Brasil y en buena parte de América Latina, sigue siendo una forma de resistencia aún más importante que aquí.
1: Pues una comparación muy necesaria para entender lo que hay detrás de esas imágenes que vemos estos días. Estela Viana, compañera de la emisión en portugués, gracias.
5: Gracias a vosotras.

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0: Son las 4, las 3 en Canarias.
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0: ¿Qué tal? Buenas noches. En Venezuela se cumple hoy el segundo día de luto oficial tras cumplirse 8 días del doble terremoto que asoló especialmente el norte del país. La cifra de fallecidos asciende ya a 2.595 personas, mientras que los heridos aumentan hasta los 12.400, cifras que acaba de actualizar la presidenta encargada de Venezuela, Delcy Rodríguez, en una rueda de prensa en la que también ha anunciado que se encuentra en conversaciones con Estados Unidos y el Fondo Monetario Internacional para reconstruir la infraestructura venezolana.
2: Se crea un fondo para la reconstrucción, un fondo inicial con el equivalente a 200 millones de dólares de fondos que vamos a recuperar del Fondo Monetario Internacional. Hoy sostuvimos reuniones con el Departamento de Estado de los Estados Unidos y el Fondo Monetario justamente para recuperar esos recursos que permitan la reconstrucción de infraestructura que fue afectada.
0: La presidenta encargada también ha explicado que está en contacto con el Banco Interamericano y el Banco Internacional. Juan Antonio Aparicio.
3: Sí, ambas entidades han ofrecido líneas de créditos para el país, además de cooperación no reembolsable para poder continuar con el proceso de recuperación y reconstrucción del país. Delcy Rodríguez ha explicado que hay 855 edificios afectados por estos seísmos, de los que 189 están totalmente derrumbados. En esta rueda de prensa internacional, la presidenta encargada también ha respondido a críticas en el retraso y falta de actuación en los rescates.
2: Que están agradecidas a los voluntarios venezolanos, que están agradecidos a los rescatistas venezolanos, que ven a nuestra Fuerza Armada Nacional Bolivariana moviendo escombros para poder... ¿Tú sabes quién ha rescatado gente con vida? La Fuerza Armada Nacional Bolivariana.
3: El gobierno venezolano ha cifrado en unas 12.800 personas las que han perdido sus viviendas, mientras que la Agencia de las Naciones Unidas para los Refugiados, ACNUR, ha elevado esa cifra hasta las 16.000.
0: Continuamos pendientes de los incendios forestales activos en nuestro país. En Zaragoza, el de Leciñena presenta una evolución favorable gracias a que la fuerza del viento ha ido disminuyendo, algo que ha permitido que estos trabajos de extinción se pudieran consolidar a lo largo del día. A pesar de esa buena evolución, se mantiene todavía un amplio despliegue de efectivos del Infoar que seguirán trabajando esta madrugada. El fuego ha afectado a unas 3.000 hectáreas de la Sierra de Alcubierre y mantiene la carretera A129 cortada. El otro incendio en Aragón, el de la Fueva, está ya estabilizado.
3: El militar de emergencia se ha retirado de este mientras continúan trabajando en ello bomberos forestales del servicio autonómico. Los 50 vecinos de la localidad de Morillo de Monclús, que fueron evacuados, ya han regresado a sus casas. También han podido volver a sus viviendas los 190 vecinos de una pedanía de Santa Elena, en Jaén, después de que el incendio declarado este miércoles haya sido dado por estabilizado a primera hora de la tarde de este jueves.
0: Y mientras en Francia seguimos pendientes también de un incendio forestal que se ha extendido en varios campings de la costa cercana a Perpiñán.
3: Hay 9 personas unas heridas leves por este incendio que ha obligado a evacuar a 3.000 personas en la zona.
0: Y en los tribunales, el vicepresidente de la SEPI, Bartolomé Lora, declara hoy como investigado por el rescate de la SEPI a Air Europa, en el que se investigan presuntos delitos de prevaricación administrativa por las sospechas de la aerolínea que incumplía con las condiciones necesarias para ese rescate. Un rescate que, como recordamos, se produjo durante la pandemia y que tuvo un valor de 475 millones de euros.
3: PP y Vox presentaron una querella en este sentido al apreciar que una empresa no puede ser rescatada si cuenta con deudas con Hacienda. En el momento de ese rescate, en 2020, Lora ejercía como presidente en funciones de la SEPI. En una comparecencia en el Senado, ya negó cualquier irregularidad.
4: Como ya le digo, el expediente, que es a lo que nos referimos, de Europa, tenía que cumplir unos requisitos y ese requisito de estar al corriente de las obligaciones tributarias lo cumplía.
0: Y en la Copa Mundial de Fútbol, hace menos de una hora terminaba ese Toronto, en Toronto, el partido entre Portugal y Croacia, con un final de infarto que han podido escuchar en el boletín de la anterior hora. Un 2-1 que se decidía en el último minuto tras un gol anulado a Croacia. Portugal ya está en octavos de final. Jordi Urios, buenas noches.
5: Buenas noches. No ha habido prórroga finalmente, pero el partido se ha alargado hasta el minuto 109. 19 minutos de añadido, entre otras cosas, porque para revisar el gol, ¿verdad? Anulado de la polémica en este Portugal-Croacia. Gonzalo Ramos marcaba el 2-1 para para los lusos en el 93, pero ya pasados los 10 de descuento inicialmente decretados, Croacia empataba el partido. El árbitro consideró que era fuera de juego de Kramarić, revisión en el VAR y, por tanto, el gol anulado más doloroso de este partido, aunque no ha sido el único que no valía para ambos equipos durante la segunda parte. Es el amargo adiós de Croacia y el de su veterano capitán Luka Modric, que con este partido cierra su participación en Copas del Mundo. El central se abrazaba con su excompañero en el Real Madrid, Cristiano Ronaldo, que jugará al menos un partido más con su selección en octavos de final. Eso será el próximo lunes, después de que España se haya clasificado tras ganar 3-0 a Austria. Como decimos, antes quedan muchos partidos, el que comienza en menos de una hora, Suiza contra Argelia, desde el estadio de Vancouver.
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6: Muy buenos días, ¿qué tal? Las 4 y 6 de la mañana, las 3 y 6 en Canarias. Yo sé que has elegido El Despertador porque te lo pasas bien. ¿Por qué? Porque aquí dentro nos lo pasamos bien, no hay otra forma de trabajar. Eso sí, trabajando, que es la forma más divertida. Parezco Robin Williams en el Club de los Poetas Muertos, lo sé, pero bueno, hay que permitírselo todo, ¿verdad? Sobre todo, ser feliz. Eso es lo primero. Y por algo has elegido El Despertador, porque hoy es viernes y antes del fin de semana no hay mejor opción que tomar ese pequeño impulso para que salgas a tomar algo, para reírte. Y hay que empezar desde ya, desde el viernes. Tú que trabajas de noche o estás despierto, despierta de noche, sabes que el fin de semana se hace un poquito más largo y eso se agradece. Hoy, 2 horas de programa con mis compañeros Juan Urra y Ángel Lobo, con sus secciones que también muy trabajadas y muy divertidas. Después viene Torito. Hoy viernes tenemos el ranking prohibido de Torito y siempre terminamos llorando de la risa. Así que bienvenido tú también al ranking de Torito en esta primera hora. Y vamos a hablar de las novedades musicales que hoy tienen nombre de mujer. Unas canciones espectaculares que quiero compartir contigo y que acaban de salir hace 4 horas y 7 minutos. O sea, poca gente las ha escuchado y vas a ser tú una de las primeras personas. Y en la segunda hora, tengo un poquito de miedo de la segunda hora, porque claro, hoy es el cumpleaños de Xenon Spain. Le vamos a felicitar aquí en directo. Pero bueno, eso, estará Xenon con nosotros, se quedará Torito, Carlos, ¿qué opinan? Tatiana Muñoz y una persona, un personaje secreto, un personaje misterioso, un personaje sí, no, tal vez, que van a tener que adivinar los compañeros de quién se trata. Es una persona que conoces muchísimo, su nombre, vamos, súper familiar, y nos lo vamos a pasar muy bien. Me da un poquito de miedo porque esto, somos demasiadas personas en la mesa, pero bueno, al final nunca llega la sangre al río, al contrario, nos reímos muchísimo. Las 4 y 8 de la mañana, las 3 y 8 en Canarias, ¿te parece que empecemos con El Despertador? ¡Arrancamos!
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6: Este chiquillo, cómo se curra las cosas, no para, echa humo, de verdad, y la de cosas me trae hasta material, vamos a decir. Ángel Lobo, bienvenido.
7: Buenos días, Gorka, ¿qué tal estás?
6: Pues maravillosamente bien, ¿tú qué tal?
7: Yo la verdad que muy alegre, ¿no? Y muy contento de estar en este estudio, porque bueno, como hemos comentado algunas veces, tal y como está el mundo, qué tranquilidad, qué buen rollo hay aquí en este estudio 101 de la Casa de la Radio.
6: En el estudio, sí.
7: Sí, y parece que es una pequeña utopía este estudio, ¿no? Pues vamos a hablar hoy de eso, de utopías. Que bueno, Joan Manuel Serrat dedicó una de sus canciones a este concepto al que la mente humana pues siempre le gusta, Siempre gusta viajar cuando tiene oportunidad. Claro. La utopía, que es este mundo perfecto donde todos los problemas están resueltos. Donde llegas al supermercado, hay mucha cola y justo abren una caja para ti. O donde estás en casa de tu abuela, abres esas cajas de galletas y no hay hilos, sino de verdad galletas. Pero por desgracia, una cosa que define las utopías es que no existen. Son escenarios simplemente ideales. Es una pena, ¿no crees, Gorka?
6: Pues sí, la verdad que sí.
7: Sin embargo, no nos vamos a poner pesimistas, ¿no? Porque quizá pensar en estas utopías también es una forma, bueno, pues de insuflar esperanza al mundo, ¿no? Rutger Bregman, en su libro Utopía para Realistas, pues plantea que para la gente de la Edad Media, la actualidad es una auténtica utopía, ¿no? Imagínate que eres un campesino del siglo XIV, que tus 8 hijos se han muerto de peste, y te das cuenta de que en la actualidad el mayor problema es que tus hijos no cojan piojos o que no estén todo el día con el móvil.
6: Problemas del primer mundo.
7: Exactamente, de hecho incluso los científicos de la NASA fliparían con que tengamos teléfonos en nuestros bolsillos más potentes que los que se emplearon para mandar los cohetes a la Luna y que los usemos para mandar stickers. Bueno, en fin, podemos pensar que vivimos en una especie de utopía. Y bueno, el pensamiento utópico está muy bien, pero yo lo he encontrado. He encontrado la utopía directamente y por eso me he traído esta radio, ¿no?
6: Sí.
7: Es un poco de pilas, ¿no? Me transmite un poco de recuerdos del apagón, cuando sacamos todas esas radios a pilas. Bueno, pues estaba escuchando el partido con los compañeros de Tablero Deportivo.
8: ¡Cucurella! ¡Cucurella! ¡Por centro y Arzabal!
7: Bueno, y es que me emocioné tanto que le metí un trastazo a la radio, ¿no? Y de repente he empezado a sintonizar una emisora un poco rara.
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7: Entonces me ha gustado mucho, he metido aquí la radio para que nos vaya actualizando noticias positivas y bueno, mientras tanto, si te parece, te voy presentando un poco el libro del que vamos a hablar hoy.
6: Adelante.
7: Bueno, pues vamos a hablar de Los desposeídos de Ursula K. Le Guin. La verdad, Gorka, que me hace mucha ilusión hablar de este libro porque Úrsula es una de mis escritoras favoritas.
6: Qué bien.
7: Y este tema un poco raro que estamos escuchando lo compuso ella misma y Todd Barton. Y es así como una especie de banda sonora de un libro llamado El Eterno Regreso a Casa. Es una especie de estudio antropológico de una raza que realmente no existió, ¿no? Ajá. Y es que Úrsula es una escritora de ciencia ficción y es muy curioso porque cuando pensamos en ciencia ficción, pues pensamos en Star Wars, en Star Trek.
6: Sin duda.
7: Pensamos como en disparos, en explosiones. Y Úrsula no se fija tanto en estas batallas, sino más bien en el lado antropológico, ¿no? Piensa en extraterrestres, pero en lugar de pensar en conquistas, pues piensa en sus costumbres, en sus recetas. Uh-huh. Entonces, yo cuando leo a Úrsula pienso, joder, yo no quiero ver más duelos de espadas láser, quiero aprender cómo los habitantes de Venus se preparan para en el almuerzo.
10: Tenemos que cortar 6 de las 7 patas del pollo neptuniano y salpimentarlas con virutas de uranio. La pata sobrante puede ser perfecta para alimentar a las crías en la temporada de hibernación criogénica. Después de dejar calentar el asado durante 2 años luz, tenemos un rico plato para coger fuerzas antes de invadir un planeta.
7: Bueno, esto es un poco el recenario que escuchan en Saturno, yo creo.
6: Es un poco así.
7: Bueno, pues vamos a hablar de una obra fundamental de Úrsula que refleja muy bien este espíritu. Se trata de Los desposeídos, publicado en el año 1975. Gorka, tú has vivido en muchas ciudades de España.
6: Sí.
7: Y te quiero preguntar una cosa. ¿Tú sientes que la vida cambia mucho de una ciudad a otra?
6: Vaya que sí.
7: O sea, ¿sientes un poco que cuando cambias de ciudad cambias un poco de mundo?
6: Sin duda. Y lo hace la gente, ¿eh? Al final sí, parece que estás en mundos distintos.
7: O sea, cuando quieres un poco solucionar problemas o buscar nuevas oportunidades, te cambias de ciudad.
6: Sí, mira... ahora ya no tanto, ¿no? Porque llevo muchos años en Madrid. Pero yo me lo tomaba así, como nueva ciudad, nuevas oportunidades.
7: Pues un poco el libro trata de esto, ¿no? De un grupo de personas que viven en el planeta Urras, ¿vale? Que no tiene que ver con nuestro compañero Juan Urra. Y viven en una sociedad que suena un poco así. Pues una sociedad muy estresante, muy consumista. Y deciden no cambiarse de ciudad, sino directamente cambiarse de planeta. Entonces se van en un cohete a la luna Anarres para construir...
11: Mundo ideal.
7: Como canta Aladín, se mudan a esta luna para construir un mundo ideal en el que todos seamos iguales y todo el mundo comparta el trabajo y los beneficios. ¿Y tú, Gorka, crees que lo consiguen?
6: Por supuesto que no.
7: Bueno, pues lo cierto es que... Uy.
12: Tenemos una noticia de última hora. Uy. Se acaba de aprobar la ley de colectivización de jacuzzis. A partir de hoy se comenzará la instalación gratuita de jacuzzis de lujo en la casa de todos los ciudadanos. Se advierte que todas las instalaciones irán acompañadas de una cata de vino y un masaje de pies.
7: Joder, pues no viven mal en el mundo de la utopía.
6: Fíjate.
7: Pero en la historia que estamos contando, el planeta Narres, pues bueno, no es todo tan bonito. Lo cierto es que la sociedad que describe Úrsula es muy interesante, ¿no? Por ejemplo, nadie tiene casa y todo el mundo vive como una especie de dormitorios comunitarios, sí. Y aparte todo el mundo pues tiene derecho a comida también en unos comedores comunitarios, ¿no? Es decir, tampoco viven en Dubái, pero bueno, se apañan. Es muy interesante eso, leer cómo se propone una sociedad alternativa que tiene sus problemas, pero es funcional. Pero ¿sabes el problema que surge, Gorka?
6: A ver...
7: Bueno, pues hay un personaje que se llama Sebek, que es un científico que siente que este modelo de sociedad, a pesar de cubrir todas las necesidades de todo el mundo, pues limita un poco sus investigaciones. Entonces, él quiere salir de este planeta que es el paraíso con todos los problemas que esto acarrea. Puede parecer que renuncia a la utopía de este planeta perfecto y tiene un tono un poco desencantado, ¿no? ¿Y si no existe el paraíso? ¿Y si toda sociedad se termina corrompiendo y cayendo en los mismos errores? Es un poco triste, Gorka, pero yo quiero pensar que en realidad el protagonista simplemente mira más allá de las reglas establecidas y se quiere ir de su planeta porque sabe que los seres humanos siempre podemos ir a mejor.
12: Noticia urgente. El Consejo de la Utopía ha determinado que los ciudadanos están aburridos de que todo sea perfecto y han propuesto trasladar la utopía hasta el planeta Tierra. Solo falta que los terrícolas lo acepten. La pregunta es, ¿están preparados para soñar?
7: Pues te quería preguntar, Gorka, ¿tú crees que los humanos alguna vez estaremos preparados para ser mejores?
13: Yo creo que primero tenemos que definir lo que es ser mejor. Eso lo primero. Y después, pues es que se supone que lo intentamos, que lo queremos, pero en algunos momentos parece que vamos hacia el otro lado. No lo sé, ¿tú qué crees?
7: Yo creo que siempre...

0: Año después todavía no sabemos el título en condiciones.
1: Es
0: gracias.
1: Un nombre complicado.
0: Es un nombre complicado como el tuyo, que te acuerdas que no te llamábamos por tu nombre al comienzo. Sí. Ángel Lobo, gracias, de verdad.
1: Nada, muchas gracias.
0: Y ha llegado el momento de que echemos mano de la despensa a ver qué tenemos. La receta la trae el Juan Urra. No me...

0: experto.
1: ¿Nos vas a traer caldereta, Juan Urra? ¿Qué vas a traer?
2: Pues no, la verdad que no sé cómo empezar, porque después de la reflexión que nos ha dejado Ángel, como para hablar de comida ahora.
1: Sí, además es que te lo trae todo como con diversión, con entretenimiento, pero lo que le he dicho, da que pensar, ¿eh?
2: Uno de mis grandes descubrimientos radiofónicos de este año, la sección de Ángel.
1: Hombre, pues sí, y Ángel Lobo. Que
2: y
1: es
2: Ángel
1: que
2: Lobo también.
1: Llevas demasiado poco tiempo para saber todo lo que puede aportar Ángel. Fíjate, va a ser un gran director de programas de radio. Esto lo he pensado, lo sabía, ¿eh? O sea, y cualquiera de vosotros lo puede hacer. Pero Ángel está demostrando estas semanas que tiene la comunicación en la cabeza y en el corazón. Y si se lo propone, va a ser un gran director.
2: El día que me siente en el despacho del gran jefe, yo Ángel lo pongo a dirigir lo que le apetezca, ¿eh?
1: A ver si es verdad, a ver si es verdad.
2: En fin,
1: ¿aspiras a eso tú, a ser jefe?
2: Bueno, hasta donde lleguemos y nos dejen, ¿no?
1: Yo qué sé, yo no voy hacia allá.
2: Esto lo de siempre, yo qué sé.
1: A ver, Juan, ¿qué nos traes?
2: Bueno, pues lo primero, Gorka, buenos días.
1: Buenos días.
2: No quiero darle envidia a nadie, pero es que mañana me voy de vacaciones.
1: ¿Quién te aplaude? Yo no te estoy aplaudiendo, ¿eh?
2: Me aplaude mi yo interior y gente que me va a ver dentro de poco. Pero quería decirte que antes de meterme de lleno, por seguir dando envidia, por antes de meterme de lleno en la vorágine de San Fermín, como buen pamplonés que soy, voy a pasar unos días cerca del mar para ir cogiendo fuerzas. Y me imagino que ahora estás pensando, ¿por qué me cuentas su vida este tío?
1: No, a mí me interesa todo lo que dices, pero ¿por qué me cuentas tu vida, tío?
2: Pues es que no es que haya venido aquí a hablar de mi libro, pero es que voy a estar un par de días cerca del mar, como te comentaba, con mi tío Josecho, que me enseñó una de las mejores recetas marineras que existen, en mi opinión.
1: Vale.
2: No queremos ofender a nadie desde el despertador de Radio Nacional de España, y que son los chipirones encebollados y que hoy traemos al recenario en exclusiva con sus trucos y con todo, ¿te parece?
1: Me parece maravilloso. De todas formas, eso de que no ofendemos a nadie, sí, ofendemos a muchísima gente, pero ¿qué le podemos hacer?
2: Ya, pero es que últimamente el tema culinario está un poco tenso, quiero decir, como al final con la explosión que tuvo en redes sociales, todo el tema de los influencers gastronómicos y tal, al final das trucos para hacer una buena tarta de queso y se te lanzan a la yugular a decirte que no, que no hay que echar un huevo más.
1: Sí, esto, oye, discúlpame, o sea, la receta que diste tú a través de tu mujer.
2: Mi mujer.
1: Claro, su mujer. Maravilla. Yo porque no sé cocinar, pero si no, yo le añadiría un huevo más a la tarta de queso.
2: O sea, como ahí contaste que Fer sabe hacer unas tartas de queso estupendas, que lo pruebe.
1: Vale.
2: Y me cuentas a la vuelta.
1: Venga, y lo traeré, si hace falta.
2: Pues no os preocupéis, porque hoy vamos a hablar de esos chipirones encebollados. Sé que las recetas de pescado suelen imponer al principio, pero son, en realidad, algunas de las más sencillas para preparar. Encima, estos chipirones son perfectos para comer de un día para otro, así que si tenéis pensado volver a casa, pues más tarde, por ejemplo, después de un pase a octavos de la selección española, los tendréis listos para hincarles el diente y veréis qué buenos. Así que vamos con la receta. El chipirón, todos los días sale el sol, chipirón, todos los días sale el sol, chipirón, todos los días sale el sol. Porque los chipirones encebollados son exactamente lo que dice su nombre, chipirones, es decir, calamares pequeños cocinados sobre una cama de cebolla pochada. Lo único difícil que vamos a tener hoy es que vamos a necesitar un poco de paciencia con la cebolla, pero tengo un truquillo para acelerar este proceso. Y otro de los trucos que os traemos hoy, y ya lo adelanto, es usar la tinta del calamar al final. Y sin más dilación, vamos con los ingredientes.
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2: Para la receta de hoy, calculada para dos personas, vamos a necesitar lo primero medio kilo, un poquito más de chipirones limpios. Los podéis comprar en la pescadería frescos y pedirle al pescadero que os los limpie. Y si vais un poco más apurados y no queréis esperar, podéis comprarlos en el super pues congelados, que para esta receta también van perfectos. Vais a necesitar además dos cebollas grandes, las más grandes que podáis encontrar. Puede parecer mucho, pero la cebolla cuando la cocina se reduce a la mitad. Y además, hoy es el alma del plato. Además de esto, dos dientes de ajo, un vasito de vino blanco, aceite de oliva y sal. Y para el truco que os decía antes, la tinta, son dos bolsitas de tinta que podéis encontrar en el súper y que salen muy económicas y que dan bastante menos guerra que las bolsas de tinta de los calamares. Porque ubicamos todos los...

0: Los ingredientes.
1: Yo, a mí me ha parecido uno de los platos más difíciles toda la vida, ¿eh? Bueno, pero los ubico. Dentro de lo que cabe, sí.
0: Chipirones, cebollita, un poquito de ajo y un poco de vino.
1: Sí, tampoco. Pero junta todo eso y haz magia. Es que es complicado. Pero bueno, te estoy escuchando y estoy apuntando.
0: Y encima, lo mejor todo es que vamos a hacer la magia en una misma sartén. Así que vamos a sacar una tabla, un cuchillo y al lío.
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0: Gorka, hacer un chiste con Andrés Calamaro y los chipirones estaría un poco fuera de tono, ¿no? Andrés Chipirón.
1: En vez de inténtalo, Calamaro. Inténtalo, a ver si hace gracia.
0: Andrés Chipirón, venga.
1: Pues ha hecho gracia, están ahí. Y mira que ellos se ríen fácilmente. Venga. Pero no, está a gusto.
0: Un pequeño aplauso de consolación, que nunca viene mal. Y más vale que se media o mejor la cocina que el humor, porque si no, a ver cómo me hubiese casado.
1: Con lo gracioso que tú eres, venga.
0: Sí, volvemos a lo nuestro. Lo primero que tenemos que hacer es la cebolla. Cogemos las dos cebollas grandes y las cortamos en juliana, es decir, en tiras finas. Ahí, que suene como si estuvieses haciendo pedorretas con el sobaco. Y cuidado, no cortéis muy rápido, que no queremos heridos. Una vez cortada, la echamos en la sartén que vayamos a utilizar, fuego medio-bajo, un buen chorro de aceite de oliva y va para adentro la cebolla con una pizca de sal. Y la dejamos pochando unos 20 minutos a fuego suave. La sal va a ayudar a que la cebolla pierda agua y se poche en vez de freírse. Vamos a ir removiendo de vez en cuando hasta que se nos quede transparente, blandita y ligeramente dorada, sin prisa. Una vez tenemos la cebolla prácticamente hecha, añadimos esos ajos picados y dejamos que se conozcan unos 5 minutos aproximadamente. Y cuando ya tenemos esa cebolla melosa, subimos el fuego medio alto y añadimos los chipirones. Un consejo, una petición encarecida. Aseguraos, por favor, que los chipirones están secos. Secadlos. Si los compráis congelados, ¿sí?, los sacáis, los descongeláis y les dais con un papel. Si los compráis frescos, la misma historia. Los secáis con un poquito de papel antes de echarlos a la sartén. Porque si no, los echaréis, soltará mucha agua, se van a cocer y se van a quedar chiclosos.
1: Ya.
0: Reconozco que pocas cosas hay peores en esta vida que unos calamares con textura de chicle. Los calamares, además, se cocinan bastante rápido. En un par de minutos los vais a tener y cuando hayan pasado 3 o 4 minutos, añadimos el vaso de vino. El vaso de vino blanco. Dejamos que se evapore. Después bajamos el fuego a la mitad y dejamos que se guise todo junto, la cebolla, los chipirones, el ajo, unos 10 minutos. Y ahora vamos con el truco de hoy.

0: Vamos a dejar que se conozcan unos 5 minutos aproximadamente. Eso lo acabamos para hablar del ajo. Y lo que estábamos hablando, Gorka, era del truco de la receta de hoy, que es echarle la tinta del calamar que te he dicho que hemos comprado en el supermercado.
1: ¡Qué maravilla!
0: Nada, para mezclarla, un vasito de agua tibia, le echas los dos sobrecitos,
1: muy bien,
0: juntas, y eso va todo a la sartén que teníamos con todo preparado.
1: Pues, oye, no sé si lo haría tan bien como lo has contado, pero te agradezco que al menos nos cuentes los truquitos y cuando me ponga con el tema Masterchef, como concursante de Masterchef, bueno, potencial que soy, me pondré el recenario para ir cogiendo ideas, ¿vale?
0: Fíchame de coach, Gorka.
1: Oye, primero que me fichen a mí, ¿vale? Y después ya lo estudiamos. El recenario, Juan Urra, muchísimas gracias por toda la información. Chipirones, qué ricos, de verdad. Y nosotros, a las 4 y 25 de la mañana, 3 y 25 en Canarias, te invitamos a que esperes un segundo porque ya llega el ranking prohibido de Torito aquí en El Despertador de Radio Nacional. 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

0: no, pues con Toxic, que no tiene nada que ver él, porque él no es nada tóxico, todo lo contrario. Comenzamos el ranking prohibido un viernes más, no un viernes más, no, de manera excepcional, hoy viernes con Torito. Hola, Torito.
1: Claro, churrita, un viernes, me gusta que me pongáis aquí como nuevas sintonías, nueva trama.
0: Es la sintonía de siempre, pero como somos muy puristas, hemos dicho, vamos a escuchar el instrumental así, a pelo.
1: Claro, para que la gente haga sus versiones en casa.
0: Sin duda.
1: Y que nos las manden y llamen.
0: Y se llevan premios, ¿no?
1: Y llamen.
0: Que llamen al 900-137-137.
1: Y alguien lo va a coger.
0: Nos falta gente. Es que es lo que tiene, que todo el mundo se quiere coger vacaciones.
1: Es que todo...
0: España, y yo no sé decir que no.
1: España ya está de vacaciones, ¿eh?
0: España
1: aquí
0: es un
1: llega el buen
0: país.
1: Tiempo. Sí. Mira, te traigo una sección...
0: A ver.
1: Muy graciosa no será, pero es necesaria.
0: Oye, pues no sé qué decirte, igual prefiero que sea gracioso.
1: Pues llama a Benja, ¿sabes? A Benja Serra, su churrita. Pero es necesaria porque la Semana del Orgullo...
0: Sí, estamos,
1: ¿sabes?
0: Estamos en ella.
1: Con perdón a Dani Valero, le voy a quitar muchas conferencias esta semana. Porque te he hecho las historias más sorprendentes,
0: ¿sí?,
1: de personajes LGTBI plus Q, toda la trama.
0: Yo no sé si quiero, de verdad. ¿Por qué confío tanto en vosotros?
1: Porque te va a sorprender. Yo no sé cómo no han hecho historias de estos personajes, ¿eh? Te lo digo de verdad, ¿eh?
0: A ver.
1: Con la mierda a veces de guiones que vemos en muchas plataformas...
0: Sin duda.
1: Te voy a decir 5 casos de 5 historias,
0: vale,
1: que nunca han hecho películas ni nada parecido de ellos.
0: Pues necesaria, entonces, esta sección.
1: Necesaria, que viene necesaria. Bueno, ponme la primer temazo, venga. Ole. Es que le he pedido a nuestra Zaca.
0: Se llama Fer.
1: A nuestra Fer. Fer es una maravilla.
0: ¿Tú sabes que se llama María Fernanda? Como la vaquilla del Grand Prix.
1: Es que tiene mucha relación contigo, ¿eh?
0: Estamos unidos.
1: Ella se llama como tu vaquilla.
0: Sí.
1: Y el nombre abreviado como tu marido.
0: Es acojonante.
1: Es que no terminas acostándote con ella de milagro.
0: Va, Torito, por favor.
1: Bueno, hemos puesto una canción italiana porque todas las canciones van a ser relacionadas con el mundo LGTBI+, toda la trama.
0: La Q existe.
1: Aunque es que
0: eres,
1: yo no lo sé
0: decir, eres de Barcelona.
1: Bueno, orgullo en general de todo, ¿eh?
0: LGTBIQ+.
1: Qué bien pronunciado, qué bien rápido. Se nota que hiciste cazador. Pues mira, te voy a contar el caso de Elio Gábalo. Oigo, se va a liar esto, ¿eh?
0: No, es que...
1: Elio Gábalo.
0: ¿Quién es Elio Gábalo?
1: Elio Gábalo es un joven emperador, ¿vale?
0: No me importa tanto porque creo que ya está muerto, ¿no?
1: Claro, ya ha prescrito, ¿no? Tú estás pasando pena para que nos llamen el teléfono de aludidos.
0: No.
1: ¿Sabes?
0: Nacha, el teléfono, mira.
1: Nacha la macha y paga la piraña, ¿no?
0: El teléfono me da tan igual. Fíjate lo que
1: bueno, es el caso de este hombre, realmente su nombre real es Sexto Vario Avito Bassiano.
0: Mírale.
1: Bonito, ¿eh?
0: Todo muy bien.
1: Bassiano, que te la agarra con la mano.
0: Torito, va.
1: A ver, ha muerto el hombre, ¿eh? Murió muy joven. Él gobernó Roma, es muy fuerte, ¿eh? 4 años.
0: Está.
1: Porque la abuela era tremenda. Julia Mesa, que es como Julia Medina de la época, le dijo de gobernar, pero después se arrepintió y después lo mató.
0: Joder,
1: es que es fuerte la abuela, ¿eh?
0: La abuela tiene
1: lo puso
0: carácter.
1: A gobernar, lo que pasa que no sabía que el chavalito se le iba a ir un poco de las manos la trama.
0: Yeah.
1: Bueno, el hombre gobernó del año 218 hasta el 222 después de Cristo. ¿Y qué hizo este hombre cuando llegó al poder? Fue muy controvertido porque hizo muchas reformas religiosas y tuvo muchísimos excesos. Y fue como la primera persona documentada trans,
0: anda,
1: ¿vale?, de la realeza. O sea, que él, una vez llegó al poder con sus 14 años, lo tenía todo muy claro,
0: ¿sí?,
1: empezó a decirles a la gente que no quería que lo llamaran señor, uh-huh, sino que querían que le llamaban dama, ¿vale? Se empezó a depilar, se maquillaba, usaba pelucas, usaba ropajes muy femeninos, aquí respetamos todo, e incluso pagaba grandes cantidades de dinero a médicos de la época... Vale, todo esto está documentado
0: por
1: los historiadores,
0: ¿no?
1: ¿Eh?
0: No, pero me parece muy
1: para
0: valiente.
1: Para que le implantaran los genitales femeninos. Es muy fuerte, ¿eh?
2: Es fuerte.
1: Por la época que es, que no hemos inventado nada.
2: Fíjate que la chica danesa, no sé en qué siglo está basado, no lo voy a decir para no mojarme, pero bueno, ahí se habla del primer proceso de transición y ya ahí el señor este romano, señor, señora, ya...
1: Este es muy fuerte, pero sí. El romano se le fue la pinza muchísimo, porque se ve porque hacía unas fiestas, era como élite, pero en estado puro en la corte.
2: ¿Qué hacía?
1: De hecho, hay un cuadro documentado que se llama Las rosas de Heliogábalo.
2: Voy a buscarlo.
1: Vale, búscalo. Las rosas de Heliogábalo, ¿vale? Que documenta una de las fiestas que hizo el hombre, que dijo, comensales, os voy a hacer una fiesta tematizada con pétalos, ¿vale?
2: Lo estoy viendo.
1: La gente estuvo allí, se puso allí un montón de gente a comer alrededor de él.
2: Sí, ¿eh?
1: Y desde arriba empezaron a caer pétalos y pétalos, pero no bandejitas de pétalo. Tiró toneladas de pétalo.
2: Hija.
1: Hasta tal punto... que 3 de los comensales murieron asfixiados.
2: No me digas.
1: Por los pétalos.
2: Vamos, que era un poco extrema, ¿no?
1: Perdona a todos los herederos de los que murieron de un petalazo, ¿eh?
2: Que lo mismo te escriben un mensaje, un comentario en Instagram.
1: Sí, porque yo tengo mucho éxito con los fans de todas las tramas estas.
2: Venga.
1: Pues esto es el primer caso. Y el hombre, la abuela, la misma abuela, dijo que se había ido de madre y cogió a unos hombres para que lo mataran. Y el pobre chico lo arrojaron al río Tíber. ¿Vale?
2: Sí.
1: Y borraron oficialmente su nombre de los registros públicos para que no pasara esto. Pero nosotros.
2: ¡Wow! Pues vaya historia, ¿eh?
1: Vaya historia.
2: Estoy viendo el cuadro, es muy Midsommar. No descartes que en cualquier momento esta historia se lleve a Hollywood.
1: Ya estamos tardando.
2: Estamos tardando, lo hacemos nosotros. Sí, eso.
1: Venga, siguiente temazo.
2: ¡Jorge, despierta! ¡Vámonos! ¡Guapo!
1: ¡Cuerpo, venga!
2: ¡Sube el volumen, venga, por favor! ¡Vamos, Torito!
1: Muy orgulloso los dos con bigotito, Brokeback Mountain en estado puro en la pecera. Venga, vámonos. Vamos a hablar de Jenny Hopgers.
2: ¿Quién es?
1: ¿Vale? Ella nació en Irlanda, ¿vale? Pero su sueño siempre había sido batallar en la Guerra de Sucesión de América. Tú te levantas con ganas de vaquillas y ella tenía ganas de batallar. Pero claro, en la época esa no aceptaban mujeres.
2: Ah, amigo.
1: ¿Sabes? Ha cambiado mucho todo.
2: Claro.
1: ¿Y qué hizo la mujer? Pues ella con su mismísimo traca-traca la barraca. ¿Sabes? O respetamos todo. Se fue a inscribir al ejército. ¿Y qué pasó? Que puso el nombre, puso Albert Kasher.
2: Sí.
1: Y se fue a la guerra de sucesión y estuvo 4 décadas, 40 años luchando por América, ¿sabes? Se convirtió en un soldado ejemplar,
2: sí.
1: Brutalmente reconocido.
2: Pero lo hacía porque su sueño era... Claro, es que esto me lo tienes que explicar. Lo hacía porque su sueño era ser militar, ser soldado... Y no le quedaba otra que hacerse pasar por hombre, ¿o realmente se sentía hombre?
1: A ver, cuando dejó de batallar, ¿vale? Siguió
2: siendo hombre.
1: Siguió siguiendo obra. Bueno, a ver, no soy Arancha Coca, no soy psicóloga.
2: Pues estas cosas hay que documentarse, Torito. Antes de entrar aquí,
1: pero
2: hay que
1: supongo
2: que todo.
1: Si ha llegado a los anales de la historia del movimiento trans, será por algo.
2: Será por algo.
1: De hecho, ha sido muy bonito el caso de este hombre, ¿vale? Que fue transgénero. Porque cuando era mayorcito tuvo un accidente. Lo que no le pasó en la guerra,
2: sí.
1: Le pasó después en la vida real.
2: Anda.
1: Que en la vida real un día estaba por la carretera y pasó un coche y lo atropelló.
2: Es que, ¿te das cuenta?
1: Y en la guerra no le pasó nada. Estuvo en 40 guerras dándolo todo allí, viento en popa a toda
2: la providencia. Yo todo esto lo pienso mucho, ¿eh?
1: Y el médico que lo escultó, porque llegó al hospital con la pierna fatal, ¿vale? Vio que realmente tenía sexo femenino.
2: Claro.
1: Y no dijo nada.
2: Hombre, pues claro.
1: Fue
2: muy bien.
1: Fue un detallazo.
2: Y a ver, más que un detalle, ¿eh?
1: Fue un detalle por la época. Estamos hablando de esto, no sé, no te puedo decir el año que pasó,
2: claro.
1: Pero hace miles de años. Y el Estado de americano, porque sí que se imaginaba que podía haber un fraude, y lo investigó.
2: Ah, ¿sí?
1: ¿Y
2: qué?
1: Y quería sacarle dinero y que lo quería denunciar. Pero todos los que habían estado en la guerra con el Albert,
2: ¿sí?,
1: testificaron que lo habían visto desnudo y lo habían visto con tranca para abajo y con
2: sus genitales. Que era hombre cis, vamos a decir.
1: No, le habían dicho que sí, que le habían visto el pene.
2: Por eso, bueno, claro, se puede ser hombre trans y tener pene, claro.
1: Pero no, que no había pene, se lo inventaron.
2: Ah, ellos afirmaron que no había genitales masculinos.
1: Que sí que había.
2: Entonces, lo que estoy diciendo yo...
1: ¿Me estás liando?
2: No, es que ya es complicado de por sí.
1: Con tanto pene para arriba y para abajo,
2: no,
1: ¿sabes?
2: No, a ver, que quede clara una cosa. Queremos hablar bien, queremos... Siempre decimos la broma de respetamos todos, pero respetamos todo, pero queremos decir las cosas bien.
1: Queremos decirlo bien.
2: Sí.
1: El Estado americano quería...
2: No vuelvas.
1: ¿Ha quedado claro?
2: Ha quedado clarísimo.
1: Ah, vale, perfecto.
2: No vuelvas a eso.
1: Siguiente cancioncita, venga, métele, pera.
3: Me gusta, ¿eh?
1: Un poquito de Grecia, un poquito de Gugu. Venga.
2: ¿De Grecia era Eleni Pureira?
1: Elena Pureira, segunda.
2: ¿De dónde habla? No, no te estoy oyendo, Fer. Ahora.
1: ¿Es griega?
2: Sí, pero era de Grecia, que no sabía si era de Grecia. Sí.
1: De Grecia.
2: Me lo estaba confirmando Fer.
1: Se quedó segunda en Eurovisión y es una fantasía pura. El caso este te va a gustar porque te voy a hablar del Batallón Sagrado de Tebas. Son todo muy documentados. Esto también, no sé por qué no han hecho película.
2: A ver.
1: Era una unidad militar de élite más famosa y eficiente de la antigua Grecia.
2: Sí.
1: Fue creada alrededor del año 378 a.C.
2: Uh-huh.
1: Bueno, y el hombre que lo creó es un tal Górgidas.
2: Ay, qué susto, digo. Tal vez yo.
1: Un tal Górgidas.
2: Górgidas.
1: Bueno, este hombre se miró mucho el libro de filosofía, para arriba, para abajo.
2: Muy bien.
1: Y vio que había un libro que se llamaba El Banquete, ¿vale? Que hablaba del ejército, que el ejército más invencible del mundo era aquel que era de parejas homosexuales.
2: Ah.
1: Y dijo, voy a crearlo. ¿Y por qué era eso? Porque decían que tú, cuando vas a la guerra, si vas con tu pareja,
2: sí,
1: vas a enseñarle tu fortaleza para que no se muera y van a crear una cosa invencible, como si no hubiese un mañana.
2: Claro.
1: Y creó un parejas homosexuales de 150 parejas entre el conductor o guerrero maduro...
2: Explica eso también, ¿qué quiere decir?
1: Es que todos tienen nombres rarísimos.
2: ¿Maduro era su nombre o es que era Maduro?
1: Era Maduro, un madurito, ¿sabes?
2: Era Madurito.
1: Ennio Choi,
2: ¿sí?,
1: es el guerrero Maduro.
2: Vale.
1: Y estaba compitiendo junto a Paraibatai, que es el guerrero joven.
2: Pues ya,
1: ¿sabes?,
2: está.
1: Y allí, bueno, ellos dos, los 150 estas parejas,
2: ¿sí?,
1: la liaron parda.
2: ¿Qué hicieron?
1: Fueron invencibles y hasta ganaron a Esparta. ¿Te suena algo de Esparta?
2: Claro.
1: Bueno, de toda la vida, de los esparteños.
2: Los espartanos.
1: Tú imagínate si vamos a una guerra, ¿sabes? Xenón con su marido, tú con el tuyo, yo con el mío.
2: Duraríamos poco.
1: Priscila, reina del desierto. Este hombre...
2: Oye, habla por ti, ¿eh?
1: ¿Eh?
2: Habla por ti.
1: No, pero a ver, aquí podríamos hacer un buen batallón, ¿eh?
2: ¿Tú crees?
1: A ver, en la 1 hay...
2: Bueno, sigue, venga.
1: Hay drama, muy orgulloso. Bueno, los hombres, esto fue muy bonito porque ellos decidieron, ¿vale?, morir todos en el mismo momento. Y los 300 estos...
2: Claro, eran 150 parejas.
1: ¿Parejas?
2: Sí, sí, sí.
1: Los 300 murieron a la vez y juntos. Y los encontraron después, que fue muy bonito, que estaban abrazados y alienados.
2: Oh.
1: Bonito, ¿eh? Y triste.
2: Y triste, claro.
1: Y triste la historia. Y de hecho, la historia dice que puede ser perfectamente real, que no son habladurías, porque con el tiempo los enterraron tal cual y han encontrado los 300 cadáveres como abrazados, ¿qué?, ¿sabes? Y en Lidia.
2: Yo esta historia no la quiero ver en cine, ¿eh?
1: ¿Tú no la quieres ver?
2: Pero si lloré ayer con la chica danesa y con Brokeback Mountain, esta yo me muero.
1: ¿Que tú ayer viste toda la saga de cosas gays?
2: No, Dani Valero nos habló de ello. Y de Call Me By Your Name y películas así.
1: ¿Sí?
2: Sí.
1: Bueno,
2: y me estoy poniendo triste.
1: No te pongas triste, churrita. Venga, va.
2: Venga, que de esto no va el ranking prohibido, ¿eh?
1: No va de llorar. Bueno, aquí tú sabes que aquí lloramos, hacemos de todo, ¿sabes? Venga, siguiente cancioncita.
2: Bonita.
1: Ah.
2: ¿Qué es esto?
1: Esto debe ser una de los de Albania, ¿no? Albania, sí, LGTBQ+, todo eso. Bueno, te voy a hablar de las vírgenes juramentadas.
2: Anda.
1: Mira, ¿quiénes son estas? Son unas vírgenes de los Balcanes. ¿Qué pasa en los Balcanes? En Albania, Kosovo y Montenegro.
2: ¿Qué pasa?
1: Que allí solo pueden heredar las tierras los hombres. Y si tú...
2: ¿A día de hoy?
1: A día de hoy todavía pasan estas cosas. Tú sabes que hay países que están muy retrasados.
2: Sí.
1: Bueno, allí las mujeres no pueden votar, no pueden fumar, no pueden beber, no pueden hacer vida social.
2: Sí.
1: O sea que, imagínate, tú tienes en tu familia solo hijas.
2: Vale.
1: ¿Vale? Y tú tienes un montón de tierras, porque tú con todo lo que has facturado en el cazador y todo tu trama,
2: imagínate.
1: ¿A quién dejas todas tus pertenencias?
2: Pues,
1: si las hijas no pueden heredar.
2: Ya, eso es fuerte, ¿eh? Pues a ver, me parece súper injusto, pero sería al siguiente pariente, así como más cercano, ¿no?
1: Pues hay una ley no escrita, ¿vale? Que una de estas mujeres, que son hijas tuyas,
2: sí,
1: puede hacerse el nombre que se llama Burnesh, ¿vale?
2: Burnesh.
1: Burnesh. Y es que se pasa a ser hombre durante toda su vida. Significa que a partir de ese momento viste como un hombre, fuma en espacios públicos, bebe,
2: lleva pantalones,
1: lleva revólver, tal, pero no puede casarse nunca más, no puede tener hijos y no puede tener relaciones sexuales. Si hace todo esto, puede heredar las tierras de herencia. Es fuerte el caso.
2: Es muy fuerte. Porque, claro, porque no tienes por qué sentirte... A ver, a no ser que de repente, de entre todas las hijas, coincida que alguna quiere ser hombre y no lo ha sido hasta la fecha. Entonces,
1: claro,
2: sería una carambola.
1: Muchas de estas lo hacen para que la estirpe sigue siguiendo y no perder el apellido y ser la cabeza de familia. Es muy fuerte. Y todavía en las zonas esas hay muchas mujeres que tú vas a estos pueblos y hay mujeres vestidas de hombre.
2: Ah, sí,
1: por la causa esta.
2: Anda.
1: Te estoy trayendo unos temas.
2: Estoy yo, pero interesadísimo.
1: Es que parezco otro.
2: Y la sección también, ¿eh?
1: Tengo una gana de hacer bromas, pero no se puede.
2: Sí, sí se puede.
1: ¿Eh?
2: ¿Qué tienes ahí abajo? Estoy viendo.
1: ¿Eh?
2: Es que Dorito no hace caso. Mira, explícalo,
1: un detallito.
2: Dorito. Explícalo, venga, ahora
1: un
2: entre.
1: Detallito. He recibido la primera carta. La primera carta de Radio Nacional. No me habían mandado nada. Mucha gente llama y dice, te voy a mandar aceite, te voy a mandar esto. Yo no sé si se lo ha llevado gente vuestra.
2: No.
1: Me han mandado una carta de color amarillo, que es el color favorito de mi hijo.
2: Anda.
1: Y me han escrito unas cosas maravillas. Son como versos de la Biblia.
2: Versículos.
1: Versículos, que bien hablado, que habla sobre la homosexualidad. como si fuese un pecado, ¿sabes? Y me han mandado esta trama.
2: A ver, déjamelo.
1: Me ha dado un poco de yuyu, ¿eh?
2: O sea,
1: algo.
2: Ha recibido una carta al nombre del programa y al nombre de Torito y pone: estimado Torito, ¿qué dice Dios en la Biblia sobre la homosexualidad? No te acuestes con un hombre como si te acostaras con una mujer. Ese es un acto infame, muy malo. Levítico 18:22. Y también, no os dejéis engañar, pues en el reino de Dios no tendrán parte los que cometen inmoralidades sexuales ni los... Bueno, es que inmoralidad sexual... Yo veo escribir una carta en este plan más inmoral sexualmente que acostarse con un hombre, pero bueno, ya es una opinión personal. Los que tienen los afeminados, Pablo Apóstol de los Corintios. Fíjate que los Corintios, Corintios 13, lo escuchamos en todas las bodas, habla del amor incondicional, del amor a los demás, del amor, el amor, el amor. Que Dios te bendiga grandemente, esto lo escribe la persona en cuestión. Un cordial saludo. Te envía un tal Félix. Félix Amundarain.
1: Muy educado. Después dicen por qué celebramos la festividad del orgullo. Pues siguen pasando estas cosas, ¿sabes? Se celebra el día de la fresa, el día de la marmota y estas cosas. A ver, recibimos cartas en la radio que nos...
2: Félix, tal vez este no sea el programa que tienes que escuchar. No lo sé. Ahí lo dejo.
1: A ver, el hombre puede ser que escucha Alborada y después
2: no, pero si le perturba tanto que la gente viva libremente, no solamente su sexualidad, a lo mejor no es el despertador lo que tienes que escuchar. Ahí lo dejo, ¿eh? Que luego igual te llama la gente del EGM y al final contamos con 1000 oyentes menos. Tampoco nos importa, ¿eh?
1: Haber escrito el hombre al programa El Madrugador, tal vez es una cosa de 13TV y nos lo han mandado a nosotros.
2: Ah, no. A lo mejor te lo quiere escribir y han dicho, ¿dónde va Torito frecuentemente? A Masterchef, no, que está grabado. Al Madrugador.
1: Muchas gracias, Félix, por comprar un sello. Has pagado más de lo que tocaba y todo, muy orgulloso de ti.
2: Esto lo hablamos muchas veces, Torito, porque recibimos comentarios constantemente. Decimos, joder, la gente, ¿cómo dedica 6 segundos de su tiempo a hacer daño, ¿no? A intentar hacer daño? Ostras, que compres el sobre, que compres compres el sello, que lo escribas muy bien escrito con una letra muy bonita.
1: Está muy bien escrito.
2: Mucha falta de ortografía, también es cierto.
1: El hombre ha comprado un papel amarillo, porque no todo el hijo de vecino tiene un papel amarillo.
2: Total. Bueno. Pero bueno, que le ha dedicado mucho tiempo para, no sé, para venir a decirte que no tienes que vivir la vida como la vives. Es guay, ¿eh?
1: Félix, muy orgulloso de ti.
2: Félix, gracias, ¿eh? Es que ricasco.
1: Muchas gracias. Haga lo que hagas, ponte bragas.
2: Nos queda algo, ¿no?
1: ¿El último? Venga, musicote. Debe estar flipando Félix, no se entiende.
2: Félix tiene que estar escondido en una cueva, debe porque estar, con la semana del orgullo.
1: Debe estar duchándose con agua santa.
2: Agua bendita. Claro que sí.
1: Vamos a hablar de Chevalier d'Eon, ¿vale?
2: Vale.
1: Era, bueno, él nació como Charles de Beaumont, ¿vale? Y el hombre era como un espía,
2: ¿sí?
1: ¿Vale? Que estuvo como media vida vestido de hombre y actuando como un hombre, uh-huh. Pero después le encargaron una misión secreta.
2: Anda, a ver.
1: ¿Vale? Infiltrarse en la corte de la emperatriz Isabel de Rusia. Y él dijo, ¿cómo puedo hacer para infiltrarme?
2: ¿Cómo?
1: Eso es muy fuerte, que este era de la red de espionaje privado del rey Luis XV.
2: Ah.
1: Y dijo el Charles, pues me pongo unas buenas bragas de la época y me he visto de mujer.
2: ¿Sí?
1: Y se vistió de espía rusa, consiguió y entrar en la corte de Isabel de Rusia y fue la espía más cotizada de la época.
2: La espía que te achuchó.
1: Fue tan famoso ese caso,
2: ¿sí?
1: Que se hacían en las casas de apuestas de la época apuestas a ver si esta mujer era mujer o hombre. Anda. Que no estaba muy claro la trama.
2: Ya,
1: final, cuando terminó el caso este, lo que decíamos antes, porque a ver, las de Albania lo hacían por un fin, para conseguir unas tierras.
2: Ya.
1: Pero esta donde está, lo hacía por trabajo, lo hacía por tal. Es verdad que cuando se dejó de ser espía, se fue a vivir a Londres y siguió viviendo como una mujer.
2: Oye, que te digo una cosa, los de Albania tampoco sabemos lo que te he dicho antes. A lo mejor alguna de ellas vio la luz al decir, ¿cómo? Que me van a permitir ser hombre y así puedo heredar, pues a lo mejor alguna también,
1: claro.
2: le sirvió. No lo sabemos porque no ha quedado registrado.
1: Son épocas diferentes.
2: Claro, es que no se sabe.
1: Y a Techelo, cuando estaba comparada, ¿sabes?
2: Se tiene que ver.
1: Bueno, que allí vio como una luz, ¿sabes? Para que cada uno pudiese hacer bolillo libanés.
2: Hay mucha leyenda, de ese asunto.
1: Hay mucha leyenda. Sí. Hoy nos hemos puesto un poco más finos, pero hay semanas que toca.
2: Claro.
1: ¿Sabes?
2: Sí, es verdad. Pero yo quiero que sigamos siendo los que éramos, que sigamos riéndonos.
1: Pues, ¿tú qué te crees? ¿Que ahora cada semana te voy a hablar aquí de cosas apostólicas?
2: No, pero a lo mejor, como este señor Iñaki se llamaba...
1: Félix,
2: como Félix te ha escrito esto, igual dices, mira, para que no me escriban más mierdas por correo ordinario...
1: Es verdad, a mí me afectan tanto los comentarios malos que ahora mismo tengo una quedada con la fans de Robbie Williams...
2: Total.
1: ...para hacer una barbacoa.
2: Torito, que no cambies, ¿eh? Te voy a acompañar hasta la redacción, que tenemos personaje secreto y no quiero que te
1: cruces
2: con él.
1: Hoy hay una fantasía. Hoy para Félix le dedicamos el programa, porque hoy, bueno, el que no lleva pestaña postiza no es nadie aquí.
2: A lo mejor la persona que viene es Félix.
1: Y ha sido toda una trama, ¿no?
2: Y ha sido todo como una encerrona. Torito, el ranking prohibido, muchísimas gracias.
1: Gracias, churrita.
2: Mira que nos lo pasamos bien y encima ahora también aprendemos. ¿Vas a saber cuáles son las novedades musicales que además tienen nombre de mujer, todas las cuatro canciones? Y una de ellas muy amiga tuya, Torito, ahora enseguida te digo cuál es, pero tiene que ser en un segundito, no os dejas respirar, nada, 40 segundos y ahora estamos contigo aquí, en El Despertador.
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2: Y prepárate, porque este silencio de madrugada va a dar paso a algo maravilloso. Ya sabes que los viernes se estrenan las canciones, las novedades musicales de todo el mundo y también las canciones de España. Y en estas últimas nos queremos centrar, especialmente en las que tienen nombre de mujer. Vamos a empezar con una cantante que sigue consolidándose como una de las voces revelación del pop aflamencado en España. Es Marta Santos y ha conquistado las redes sociales con sus versiones, ha sumado millones de reproducciones y hoy estrena Todo de mí, una canción muy personal. Marta Santos, aquí en El Despertador de Radio Nacional.

creas que no suena bien. Yo he sido escuchar y decir, pero esta puede ser la canción del verano, sin duda. Ahora vamos hasta Málaga, con Alba Moreno, que continúa creciendo a base de pop fresco y de letras muy, muy cercanas. Después de ir ganando público tema a tema, hoy nos ha presentado, hace 4 horas y 54 minutos, Ojo de Loca, una de las novedades de este viernes. Suena aquí, en El Despertador, Alba Moreno.

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1: Es verdad, Ojo de Loca no se equivoca, eso lo han dicho siempre. Cambiamos de tema y atención a esta artista que conoces de sobra. Inaugura una nueva etapa con Uno por Uno, así se llama su nueva canción. Tras el éxito internacional de su era anterior, que la conocemos todos, y meses preparando nuevo material, vuelve con un sonido renovado, con mucha personalidad, como siempre la ha caracterizado, que nos hizo subir a lo más alto en las listas de cierto festival. Ella es Chanel, Uno por Uno en El Despertador. Adelante.

0: la cuestión.
1: Chanel es que es producto de el talento, por supuesto, pero también del trabajo. Yo por eso la admiro tanto, porque se mezclan ahí dos conceptos que hacen que nada pueda con ella. Bueno, en el día del orgullo, en la semana del orgullo, tenemos algo preparado muy especial. Viene Shannon Spain, viene Torito ahora en la segunda hora, también Carlos, ¿qué opinan? Y Tatiana, que como decía Rocío Jurado, son pro-gay. Y un personaje secreto, lo vamos a pasar muy bien porque tenemos que adivinar aquí en la mesa de quién se trata. Además de todos los temas, tenemos todo preparado para que tú tengas el mejor viernes de todos y el comienzo del fin de semana, que ya lo tenemos a la vuelta de la esquina. Así que boletín informativo en unos segundos y después nosotros aquí en El Despertador de Radio Nacional.

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1: Son las 5, las 4 en Canarias.
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1: ¿Qué tal? Buenos días. En Venezuela se cumple hoy el segundo día de luto oficial tras cumplirse 8 días del doble terremoto que asoló especialmente el norte del país. La presidenta encargada de Venezuela, Delcy Rodríguez, ha actualizado el número de fallecidos, que asciende ahora mismo a 2.595 personas, y el de heridos, que aumenta hasta los 12.400, en una rueda de prensa internacional. En esta también ha anunciado que se encuentra en conversaciones con Estados Unidos y con el Fondo Monetario Internacional para reconstruir Venezuela.
2: Se crea un fondo para la reconstrucción, un fondo inicial con el equivalente a 200 millones de dólares de fondos que vamos a recuperar del Fondo Monetario Internacional. Hoy sostuvimos reuniones con el Departamento de Estado de los Estados Unidos y el Fondo Monetario, justamente para recuperar esos recursos que permitan la reconstrucción de infraestructura que fue afectada.
1: La presidenta encargada ha explicado que también está en contacto con el Banco Interamericano y el Banco Internacional. Juan Antonio Paricio.
3: Sí, ambas entidades han ofrecido líneas de créditos para el país, además de cooperación no reembolsable para poder continuar con el proceso de recuperación y reconstrucción del país. Delcy Rodríguez ha explicado que hay 855 edificios afectados por los seísmos, de los que 189 están totalmente derrumbados. En esta rueda de prensa internacional, la presidenta encargada también ha respondido a críticas en el retraso y a la falta de actuación en rescates.
2: Que están agradecidas a los voluntarios venezolanos, que están agradecidos a los rescatistas venezolanos, que ven a nuestra Fuerza Armada Nacional Bolivariana moviendo escombros para poder... ¿Tú sabes quién ha rescatado gente con vida? La Fuerza Armada Nacional Bolivariana.
3: El gobierno venezolano ha cifrado en unas 12.800 personas las que han perdido sus viviendas, mientras la Agencia de las Naciones Unidas para los Refugiados, ACNUR, ha elevado esa cifra hasta las 16.000. Por último, la presidenta interina ha asegurado que tiene un problema de salud. Ha finalizado así su rueda de prensa, pero no ha dado más detalles sobre qué afección es la que sufre.
1: En nuestro país hoy declara a partir de las 9 y media de la mañana el vicepresidente de la SEPI, Bartolomé Lora, como investigado por el rescate de esta entidad a Air Europa durante la pandemia. En él se investigan presuntos delitos de prevaricación administrativa por la sospecha de que la aerolínea incumplía con las condiciones necesarias para recibir ese rescate. Un rescate que, recordamos, tuvo un valor de 475 millones de euros.
3: PP y Vox presentaron entonces una querella en ese sentido al apreciar que una empresa no puede ser rescatada si cuenta con deudas con Hacienda. En el momento de ese rescate, en el año 2020, Lora ejercía como presidente en funciones de la SEPI. En una comparecencia en el Senado, este ya negó cualquier irregularidad.
4: Como ya le digo, el expediente, que es a lo que nos referimos, de Europa, tenía que cumplir unos requisitos, y ese requisito de estar al corriente de las obligaciones tributarias lo cumplía.
1: Y continuamos pendientes también de los incendios forestales activos en nuestro país. En Zaragoza, el de Leciñana presenta una evolución favorable gracias a que la fuerza del viento ha ido disminuyendo y ha permitido continuar con las labores de extinción. Se mantiene un amplio despliegue de efectivos del Plan Infoar de este incendio, que ha afectado ya unas 3.000 hectáreas de la Sierra del Cubierre, donde la A129 todavía permanece cortada. A pesar de esta buena evolución, también se mantiene un buen despliegue de efectivos en el otro incendio que ha ocurrido, en el de la Fueva, que está estabilizado.
3: Sí, se ha retirado ya la unidad militar de emergencias después de quedar estabilizado, aunque trabajan en él aún los bomberos forestales autonómicos. Continúan durante esta madrugada, en la que los 50 vecinos de la localidad de Morillo de Monclús que fueron evacuados ya han podido regresar a sus casas. También han podido regresar a sus casas los 190 vecinos de la pedanía de Santa Elena, en Jaén, afectados por un incendio que también está estabilizado desde la tarde de este jueves.
1: Y mientras, en Francia seguimos pendientes de un incendio forestal que se ha extendido también en varios campings de la costa cercana a Perpiñán.
3: Hay 9 personas heridas leves, entre ellas un niño, por este incendio que ha obligado a evacuar a 3.000 personas en la zona.
1: Y en la Copa Mundial de Fútbol comienza el último partido de la jornada desde el estadio de Vancouver. Se disputa en el pase octavos de final Suiza contra Argelia. Todo en una noche en la que podemos describir como alegría ibérica. Jordi Urios, buenos días.
5: Buenos días, sí, porque se ha saldado con las victorias de España y la más reciente, la de Portugal. En Los Ángeles, la Roja se ha impuesto con superioridad 3-0 frente a Austria con goles de Pedro Porro y doblete de Mikel Oyarzabal. Los de Luis de la Fuente han sacado ese buen juego que echamos en falta durante la fase de grupos, pero el técnico, aunque muy satisfecho, considera que se puede dar más aún.
6: Se han hecho muchas cosas bien, pero ha habido situaciones donde todavía igual la presión nos ha faltado ajustarla un poquito más, en la presión alta.
5: Esto habrá que aplicarlo el próximo lunes contra Portugal, que le ha ganado 2-1 a Croacia en el último minuto después de que el gol del empate fuera anulado. Mientras, ahora sigue en juego en Vancouver, minuto 5 de partido, Suiza 0, Argelia 0.
1: Es todo. Más noticias a partir de las 6 de la mañana en las mañanas de Juan Ramón Lucas.
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1: ¿Qué tal? Muy buenos días. Esto es el despertador de Radio Nacional y es la tertulia despierta. Ya sabes que aquí nos reímos muchísimo. Maru, bájamelo un poco, me oigo más el tomate que toma que a mí mismo. Venga, a las 5 y 6 de la mañana, a las 4 y 6 en Canarias y llega el fin de semana. Vas a poder salir a tomar algo. Eso sí, no sudes mucho porque vaya calor que estamos sufriendo últimamente. Ellos están entregados al calor, con orgullo y para dártelo absolutamente todo. Y tú también tienes un número de teléfono al que puedes llamar. En un ratito te lo voy a dar porque, bueno, tenemos el programa por delante, la hora por delante y lo vamos a pasar de maravilla. La conocimos hace un tiempo y ahora tiene un año más. Bienvenida y felicidades, Shannon Spain.
2: Hola, buenos días a todos y a todas. Un año más, joven.
1: ¡Qué muchas felicidades! ¡Es tu cumpleaños!
2: Yo no sé si es bueno o malo, pero bueno, lo vamos a celebrar.
1: Claro que sí. ¿Cuántos caen? A ver.
2: Pues si digo la verdad, ¿sabes lo que pasa? Que como me quito tanto, llevo quitándome años desde los 16,
1: sí.
2: Pues ahora no me acuerdo, ¿sabes? Pero no voy a decir la fecha,
1: ya,
2: porque si no, van a averiguarlo. Estoy estoy con ganas de vivir.
1: Estoy con ganas de vivir. Camila, qué dramática te pones.
2: Estoy con ganas de vivir.
1: Me has dicho antes, tengo aquí una bolsa, tengo cosas, y sí, quiero que lo saques ahora en directo.
2: He traído cosas para todo el equipo también, para la gente
1: que tiene la bolsa mágica
2: la
1: de
2: Shannon. También, a todo el mundo.
1: A ver.
2: Mira, he traído esto, los zapitos.
1: ¡Ay, qué rico!
2: Porque esto me recuerda cuando iba al colegio, al instituto. Bueno, al instituto llevaba ya otras cosas. Bueno, pero al colegio llevaba zapitos.
1: Sí.
2: Y para dar
1: una bolsita
2: a cada uno.
1: Ahora lo abrimos. A ver qué hay aquí.
2: Mira.
1: ¡Croasanes!
2: Pequeñitos así para pasar horas pequeñitos.
1: ¡Qué rico!
2: He traído saladitos porque hay gente que
1: también
2: no le gusta así una gama nueva que ha salido, así la marca, pero va a ser una gama nueva. Salchichita de perro dentro.
1: Yo quiero de esto.
2: Y un bizcocho también.
1: ¡Ay, va! Como el que ha traído Juan Urra, casi. Se te han adelantado un poco. al micro, Shannon.
2: Pues yo estoy que llevo. Este es el que llevo yo, pues hecho toda la mañana, debo con el día. Y unos platos que no sé para qué los he echado.
1: Perdona, pero es lo que nos falta siempre.
2: Pues yo, mira, pues he echado platos.
1: Oye, por favor, un aplauso para Shannon. Sé que no se presenta todavía, pero felicidades.
3: Gracias, guapa.
2: No le dije la edad,
1: No se dice la edad. Nosotros tenemos un detalle para ti, vendrá en forma de persona en un segundito.
2: Ay, ¿quién será?
1: Ay, ¿quién será? Y lo dejamos. Sí, presento a tus compañeros, ¿vale? A punto de hacer un grupo a lo Take That con Juanjo Bonachanel, Taylor Swift y ahora los fans de Robbie Williams. ¡Turito!
4: Se me acumula el trabajo, Es que...
1: ¿Qué ha pasado, Torito, con el tema Robbie Williams?
4: Pues que soy el nuevo Joaquín Luqui de los amantes de la música.
1: Ya,
4: ¿sabes?
1: Ya.
4: Están los fans de Joaquín, de Robbie Williams.
1: Las fans, sobre
4: las
1: todo.
4: Las fans, diciendo que se metieron de kebabs y de hot dogs en el concierto de Icónica, lo más grande. Y yo dije...
1: Porque tú dijiste que como él es vegano, pidió que en no sé cuántos metros a la redonda no se cocinara carne.
4: Claro, yo no dije que al final no hubiese que había comida. Lo que pasa que a 300 metros del camerino no hubo olor a carne.
1: Que se paró durante un tiempo, tú aseguras, hay gente que dice que mientes.
4: La gente dice que se puso requica. Es que las fans de Robbie Williams...
1: ¿Cómo son, eh?
4: A ver, respetad un poco a vuestro ídolo. Si el ídolo no le gusta la carne, no podéis ir a un concierto
1: ellas dicen,
4: poneros de kebabs a tope.
1: Ellas dicen que no es verdad porque no es tan tiquismiquis su ídolo.
4: Bueno, a ver...
1: A ti te llega información distinta.
4: A mí me llega de la organización.
1: No vamos a hacer reel de esto.
4: ¿Sabes?
1: A mí me llega
4: de la organización. Pero un detalle de Shannon. Estoy muy orgulloso de trabajar con Shannon, porque es arte bendito, te queda muy bien este color, ¿sabes? Estás muy juvenil.
1: Sí.
4: Pero estás tan acostumbrado a quitarte años que ya te crees que tú cuando eras pequeña comías aspitos y es imposible.
2: Ahora como otras cosas,
4: es imposible.
2: Porque
4: eso lo han creado hace pocos años.
1: Yo era pequeño y comía de eso, ¿eh?
4: ¿De aspitos de estos?
1: Sí, lo que pasa es que no se llamaba así.
2: No sé cómo se llamaba. Gusanito.
1: Gusanito grande.
2: Grande. Pero que... Pero... Te digo una cosa que... Que tampoco te creas que soy tan mayor,
4: No, tú podías ser mujer de futbolista.
2: De futbolista perfectamente.
4: O sea, ¿qué me ha pasado hoy?
1: No. Es que lo siento.
4: Ay, que hay mucha trama.
1: Claro, es que no podemos aquí hacer hablar por hablar. Venga, que son las 5 y 10 y todavía quedan por presentar compañeros. ¡Vamos con él! Esperando a que lo diga esta semana. ¡Feliz orgullo! ¡Carlos, qué opinas!
3: Feliz orgullo, muy orgulloso está con vosotros además, muy contento. Muchas felicidades a Xenon, que tengo la casa llena de fotos suyas, porque me di un montón el primer día.
4: Pues, ¡qué guay!
2: Soy como Bárbara Rey para el rey, como sabes, tiene fotos mías por toda la casa.
3: Pues me salen por todos lados, en la mesa, en el sofá, no sé, por todos lados tengo fotos suyas.
2: Yo también tengo fotos, no de él, pero tengo todos los vídeos, lo veo.
1: Te los descargas
2: incluso.
1: Sí,
2: me los descargo.
3: Ya.
2: Y le digo, ay.
3: Es verdad que me dice cosas, salimos bastante por redes.
1: ¡Ay, qué bien! Sí, pues sí, oye, sí. Me encanta que os llevéis tan bien. Sí, sí. Y de verdad que se ha adaptado muy bien Xenon.
3: Súper bien, increíble.
2: Sí. Y le pongo corazoncitos.
1: ¿También?
2: Sí, vale. Y le pongo, mira qué bien.
1: mira qué bien.
3: Y yo lo veré.
1: Venga, que nos queda una. A ella le puede el orgullo, pero siempre intentando ser mejor persona. ¡Tatiana Muñoz!
5: ¡Buenos días!
1: ¿Qué tal estás?
5: Estupendamente.
1: No, di la verdad.
5: Estoy fatal.
1: Ya lo sé.
5: Estoy fatal, chicos. O sea, me he tomado un ibuprofeno, un paracetamol. He venido en plan como he podido. Pero
1: bueno,
5: aquí estoy.
1: Oye, pero...
5: Con un nuevo looking.
1: Sí, has venido como... ¿Por qué traes como una especie de... No sé si es mantel o qué.
5: Sí.
1: ¿Qué es?
5: A ver, es un cangrejito, así como una langostilla. Porque
1: en la
5: es lo
1: camiseta.
5: Que me quiero comer yo, una langosta.
4: Y me encanta que pone arriba lamer.
1: La mer.
3: Ah, claro, como
5: el mar.
1: El sol y el mar.
4: Bueno, pero bueno, aquí en España la mer es tracatraca.
1: Bienvenida, Tatiana. Y señoras, señores, que tenemos personajes, sí, no, tal vez. Al otro lado os toca adivinar de quién se trata. Yo ya no me fío de vosotros. Es posible que ya sepáis quién es y me vais a hacer el
2: No, esta vez no.
1: Yo ya, después de lo de Raúl, yo ya no me fío de nada. Pero vamos a cambiar de ambiente. Os explico rápidamente. 2 minutos para hacerle preguntas al personaje sí, no, tal vez, que espero que vuelva. Si no he ido a saludarte, personaje sí, no, tal vez, he ido, pero no estabas. De repente te has ido al baño y digo, no me voy. Ahora nos sentaremos y tenemos tiempo para conocernos y para hablar un poquito más, conocernos más, si cabe. 2 minutos, la persona tiene que contestar sí, no, tal vez, no os piséis... No os pongáis demasiado
2: nerviosos
1: como yo, que yo ya lo estoy. Puedo lanzar la bocina en el momento en el que yo se lo pida a mi realizadora Fer, así que tenga usted preparada la bocina. Y después os la jugáis a un nombre, es lo de siempre. ¿Os parece?
4: Muy bien.
5: Venga.
1: Va a empezar Carlos, ¿qué opina? El del fondo a la izquierda, como siempre. Y personaje, sí, no, tal vez. ¿Nos escuchas?
6: Sí.
1: ¡Oh! ¿Qué será hombre, será mujer?
2: Ay, ¡qué vocecita!
1: Está pitufada.
4: Sí, parece Mati, que hacía un programa aquí.
1: ¿Quién es Mati?
4: ¡Mapi! ¡Mapi!
5: ¿Eres
4: Mapi?
1: Es que Tatiana y yo conocemos a una Mati, nos has asustado. Pero bueno. Venga, pues empezamos en 3, 2, 1. ¡Adelante, Carlos!
3: ¿Eres mujer?
5: ¿Cantante?
6: Sí.
2: ¿Eres de Madrid?
6: Sí.
4: ¿Eres musa del orgullo?
6: Tal vez.
3: ¿Has estado en realities?
6: Sí.
5: ¿En talent shows?
6: Tal vez.
2: ¿Tienes alguna canción viral? Arranca.
6: Tal vez.
1: Sí, tiene.
4: ¿Tienes más de 40 años?
6: Tal vez.
4: Aquí todo tal vez, cariño.
1: Hay que mojarse.
4: A ver si solo va a cumplir años.
1: Venga,
4: Xenon.
1: Va, Carlos.
3: ¿Realities de convivir?
6: Sí.
5: ¿Tienes más de 100.000 seguidores en Instagram?
6: Tal vez.
2: ¿Estás casada?
6: No.
4: ¿Tienes pareja actualmente?
6: Tal vez.
4: Está con el tal vez.
1: Venga.
3: ¿Has estado en Gran Hermano?
6: No.
5: ¿Tu pareja es famosa?
6: No.
2: ¿Has estado en Operación Triunfo?
6: No.
4: ¿Eres musa de Benidorm Fest?
6: No.
3: ¿Has estado en Supervivientes?
6: Sí.
5: ¿Has hecho de presentadora?
6: Sí.
1: ¿Has hecho de...? Me encanta. Xenon.
2: ¿Eres rubia?
6: Sí.
4: ¿Te conozco personalmente?
6: Sí.
3: ¿Presentadora en Supervivientes?
6: No.
5: ¿Películas has hecho?
6: Sí.
2: ¿Has presentado más de un programa?
6: Sí.
4: ¿Has trabajado en radio, televisión...
1: ¿Española?
4: ¿Española?
6: Vale.
3: ¿Has hecho anuncios?
6: Vale.
1: ¡Tiempo! ¡Ostras! Hasta aquí hemos llegado.
4: Hay muchos datos, hay mucha trama.
1: Hay
4: ¿eh?
1: Muchos. Una vez dijiste eso de alguien y luego te sorprendió de quién se trataba. Vale, tenemos suficientes datos. Tenéis una cara que parecéis, vamos, un semáforo, Tatiana, casi, casi.
4: Es que hay datos muy diferentes. Sí, sí. ¿Eh? A ver, cantante, rubia, estado en Supervivientes.
5: Pero no en un reality show.
4: Pero
5: o sea,
4: ha sido presentadora. Hay una trama enorme.
1: Hay muchas cosas, ¿verdad?
4: Muy raro.
1: Os toca
4: todo.
1: Jugároslo a un nombre. Tenéis 5 segunditos para apuntarlo. 5 segundos,
4: favor.
1: No más.

0: Rosé y compañera Shannon. Claro, ¿eh?
1: Pues yo...
0: No, no, hay que enseñar el papel porque si no dices... No.
1: Yo iba a decir Paula Vázquez.
0: Paula Vázquez, cantante famosísima. Muy famosa Paula Vázquez.
1: Y una por decir algo.
0: Vale, bajáis las cabezas todos. Torito, tú también, aquí donde me ves.
2: Mara, qué nervios.
0: Voy a abrir la puerta porque...
3: ¿Ha aceptado a alguien o no?
1: Yo no.
0: Vale...
3: Yo creo que puedes aceptar tú.
2: Me gusta Rebeca, ¿eh? Yo creo que puede ser.
0: No se levantan las cabezas hasta que yo diga. Rebeca. Y vamos a ir trayendo al personaje secreto. Y hasta que yo diga no se levantan las cabezas, ¿vale?
3: Aquí estamos, de confesionario de Rosalía.
0: Incluso aunque oigáis el redoble, no se levantan las cabezas. Ha venido a pasárselo de maravilla al despertador de Radio Nacional.
3: ¿Qué?
1: Cumpleaños feliz. Cumpleaños feliz. Te deseo.
0: ¡Madre la gracia!
1: Cumpleaños feliz. Felicidades. Te veo súper, súper espectacular.
0: Con un beso tuyo. ¡Vamos! ¡Ey, ey!

0: Malena Gracia con nosotros en El Despertador.
1: ¡Vamos! ¡Malena! ¡Vamos!
0: Malena, siéntate, por favor. Claro, Malena, cantante, actriz, presentadora.
2: Era yo.
0: Ay, qué gracia, por favor.
3: Estás guapísima.
0: Estás guapísima, Malena.
2: Está muy guapa. Madrugar, pero ha merecido la pena.
0: Chica, lo que hacemos todos los días nosotros.
3: Pero que ahora te has levantado, papá, ponerte el ganchillo. ¿Llevas todo?
2: Pues esto me lo he puesto en un segundo, que unas artistas.
0: Acércate al micro, por favor, Malena.
2: A ver, se me oye ahora bien, ¿no?
0: Ay,
2: está guapísima. Y vosotros, os veo.
4: Esto sí que ha sido una sorpresa. Yo no la
2: veo de verdad.
0: Te dije que ibas a tener una sorpresa. Oye, cumpleaños feliz cantado por Malena Gracia. ¿Te parece poco?
4: Me parece un lujo.
2: Muchas gracias. El lujo es el mío de estar aquí porque os escucho, de vez en cuando, como soy trasnochadora también.
0: Claro que sí.
2: Pues me encanta el programa. Y con Senón he tenido el placer de trabajar mucho. Con Torito también hemos coincidido en muchos platos y en muchas guerras, ¿verdad?
3: Básica. Uy, qué buena manicura lleva, churrita.
2: Mira, de azul, todo azul, todo azul.
3: Esta es la semana grande tuya del orgullo.
2: Claro.
3: Tú eres como María Carey, que este mes facturas todo el año.
2: Bueno, ojalá facturáramos. El día 4 actúo en la Plaza del Rey, o sea que...
0: Mañana sábado,
2: sí.
0: Oye, que nos lo vas a contar todo, tenemos que tomarnos un respirito y situarnos en condiciones que tenemos a Malena Gracia en El Despertador de Radio Nacional y en 30 segunditos continuamos con la tertulia despierta.
3: Maravilloso.

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7: Vamos con las noticias serias, ahora que son las 5 y 21, las 4 y 21 en Canarias, con Ángel Lobo. Adelante, Ángel.
8: Buenos días, Gorka. En las portadas de los periódicos de nuestro país hay un color que predomina.

0: ¿Sabes cuál es?
1: ¿Cuál?
0: Pues el color rojo de la selección española. La mejor España ya está en octavos. Reza La Vanguardia en portada junto a una foto de los dos héroes del día, Mikel Oyarzabal y Alex Baena. El Mundo abre con un titular más poético. España recupera el swing ante Austria y pasa a octavos de final. Y El País sigue alimentando la ilusión. Una España de vértigo pone rumbo a octavos, titula. Pero hay más temas aparte del fútbol. El juez imputa a la directora de la Guardia Civil en el caso Leire Díez, titula El País. Y explica también que Sánchez y Marlaska cierran filas con la imputada. El Mundo detalla que la directora ha sido imputada por intimidación institucional a la UCO. Y ABC habla de indignación en la Guardia Civil por no cesar a la directora general. Hemos hablado de la selección, de los tribunales y también vamos a fijarnos en Andalucía, Gorka, porque la Junta ya tiene presidente. Moreno vuelve a ser presidente tras ceder una vicepresidencia a Vox en un pacto de mínimos, informa El Mundo. Moreno cede a las exigencias de Vox para gobernar en Andalucía, señala El País, mientras que La Vanguardia es más rotundo. Vox entra en la Junta e impone a Moreno la prioridad nacional. Y en El Espectador seguimos muy pendientes de la difícil situación en Venezuela. El País se hace eco de una noticia positiva dentro de lo que cabe. Increíble rescate en Venezuela 8 días después del doble terremoto. El vigilante Hernán Gil fue rescatado con vida tras pasar más de una semana atrapado bajo los escombros. Todas estas noticias, como siempre, las tendréis ampliadas a partir de las 6 con el equipo de las mañanas de Radio Nacional.
2: Muchísimas gracias, Ángel. Aquí a ver si recuperamos un momentito la cordura porque está siendo una locura de programa. Es que no podía ser de otra forma. Es que tenemos a Shannon Spain, además el día de su cumpleaños, de su 25 cumpleaños.
3: Fíjate, ya 26.
2: Ya. Me pasa como con Tatiana, que me dio
4: pitos.
2: Tenemos a... Os pido, por favor, que no hablemos todos encima de todos. Somos mucha gente en la mesa y esto puede ser un... cachondeo. Torito, hola.
4: Hola, churrita.
2: ¿Qué tal?
4: El que no tiene mechas en esta mesa no es nadie.
2: Carlos, ¿qué opinan? No las tiene.
5: De momento, me voy a hacer barros para las canas.
4: Arriba.
2: Tatiana, ya va siendo hora de hacerse un repasito.
6: ¿Verdad? Ya voy a ir la semana, el lunes, pero es que no me dan titantes.
2: Claro, es que la gente... Y tenemos como personaje, si no, tal vez, la hemos descubierto hace un segundo, ¡Malena Gracia!
7: Hola, hola. Bueno, qué placer estar aquí, ¿eh? De
2: Estamos
7: verdad.
2: Encantadísimos de tenerte.
7: Y más yo.
2: Y además que es que este verano vas a tener bastantes conciertos. La gente tiene que estar atenta a tu Instagram, ¿verdad?
7: No. Porque... no paro de dar guerra. Es que yo soy...
2: Y no pares.
7: Terrible. Pero bueno, estoy feliz, la verdad, haciendo lo que me gusta.
2: Claro que sí.
7: Conciertos, galas... No paro. Con Shannon también feliz cuando estuve con ella en su bingo.
2: Ah, que sí, hemos coincidido.
3: Hemos coincidido en muchísimo, sí. Locobongo, bingo, reality, de todo. Hemos hecho de todo.
7: De todo.
3: Es una trabajadora impresionante.
4: ¿Reality sí. ¿Dónde?
3: No sé, en un pueblo.
4: Yo creo que no te acuerdas ni de los bolos.
7: Oye, te veo delgadísima, además. ¿Qué
3: es que llevo mucho ajetreo. Lleva mucho tute encima.
7: Te veo muy delgada.
3: Pues los años.
4: ¿Os lleváis bien o no?
3: Sí, muy bien. Súper. Sí, sí. Muy bien.
4: Porque tenía como duda.
7: Súper bien.
3: Si no, papá,
2: se llevan muy bien.
3: Cumpleaños.
2: Muy bien. Es que entre artistas ocurre eso, que o se llevan muy bien o se llevan muy mal. Sí, y aquí se nota que hay buen rollo. Además, hablando de artisteo, Malena Gracia, que te conocemos de la televisión especialmente, porque ya sabes que es una ventana genial, pero claro, has estudiado ballet, solfeo, canto, interpretación, estás muy, muy formada.
7: De todo. Aquí en esta casa, en Televisión Española, también hice el curso de presentadora ya hace muchos años.
2: ¿En serio también?
7: Aunque ya había presentado yo en Telemadrid, había hecho muchas cosas, pero digo, quiero mi título.
2: Claro.
7: Para colgarlo algo, que al final no lo he colgado, pero lo tengo ahí en casa.
2: Tatiana también hizo un curso de presentadores.
7: Sí, es que está muy bien, está sí, muy sí, bien. Sí.
6: Para formarse, oye.
2: Hay que formarse.
7: Hay que aprender.
2: Y en esta casa también, hay gente que no se acuerda, pero trabajaste, sí. hay gente que se le llena mucho la boca. He trabajado con Lina Morgan. He trabajado. Oye, al comienzo de Hostal Royal Manzanares, en uno de los capítulos, ahí que salías tú.
7: Sí, y en los especiales de Navidad, de Nochevieja, en todo estaba yo ahí. Sí,
4: ¿tú tienes la hipoteca pagada ya, no?
7: No, ojalá, todavía no. Me queda un poco.
4: ¿Qué has hecho con todo el dinero
7: pues vivir,
4: que has trabajado?
7: Vivir y pagar impuestos, como nos pasa a todos, que hay que pagar. Porque Hacienda somos todos.
2: Eso dicen, por supuesto. Vamos a ir hablando de tu vida, poquito a poco también, y de tu carrera y de lo que te depara tu, pues, el futuro. Pero claro, aquí en la tertulia hablamos de los temas de actualidad. Que son como muy, muy sencillos. Quiero que comentes también con nosotros, ¿vale?
7: Vale.
2: Venga, vamos a empezar con el primero. Adelante.
8: Petición de matrimonio.
2: Da Tatiana, ¿quién ha pedido matrimonio a quién?
6: Bueno, ha habido una pedida, pero yo la pregunta que tengo es, ¿pedirse matrimonio se ha convertido en un deporte de riesgo?
2: Pues fácil.
6: Parece ser que sí. Una pareja ha escalado hasta lo más alto del Empire State para pedirse la mano. Después, con la cara cubierta, alzaron una pancarta a favor del amor mientras eran grabados desde un helicóptero.
2: Anda.
6: Lo más fuerte es que estuvieron subiendo cosas a sus redes sociales mientras estaban ahí arriba.
2: Es que por lo que me han dicho, tienen millones de seguidores estas personas.
6: Y también han sido detenidos.
2: Oh, pues lógico. Por lo que sea. Hombre, es arriesgarse demasiado.
7: La multa será, me imagino, bastante
2: claro, tú imagínate.
7: Grande, ¿no?
2: ¿A ti te han pedido matrimonio de alguna forma rara, Malena?
7: A mí de esas formas no, porque yo ahí no me subo tan alta. A mí me lo pueden pedir más baja, que lo acepto igual. No, me han pedido alguna vez, pero he salido corriendo. Tengo mucho miedo al matrimonio.
2: ¿De
7: me
2: verdad?
7: Me asusta.
2: O sea, han hincado rodilla, te han enseñado el anillo
7: y
2: has
7: dicho,
2: fuera.
7: Sí, pero me asusta muchísimo, porque a mí me gusta... Puede ser muy libre y muy así. Entonces, cuando ya le veo que se ponen en plan celosos y posesivos, digo, uy, sal corriendo.
2: Pero no tiene por qué pasar. Tan malas experiencias
7: es
2: has
7: que
2: tenido.
7: Me pasa siempre. Se ponen en plan posesivos, en plan novio que me agobia y digo, uy, qué agobio.
2: ¿Por qué crees tú que es difícil ser novio de Malena Gracia?
7: Pues no es tan difícil, porque yo soy, bueno, a lo mejor dicen que estoy muy loquita y esas cosas, puede ser, pero soy una persona muy normal.
4: ¿Tienes pareja actualmente o no?
7: Hay algo tengo.
2: Ha dicho tal vez en la pregunta.
7: Hay que estar siempre... Hay que estar siempre enamorada y disfrutando de las cosas buenas de la vida.
4: Hombre, mujer o viceversa.
7: No, hombre, ahora hombre. Es hombre.
2: Claro.
7: Muy hombre.
2: Bueno, oye, que te va a ir genial, sin duda. Xenon.
3: Sí, dime.
2: Tú eres mujer, prometida, casada, soltera, ¿te han pedido matrimonio en algún momento?
3: Pues mira, me regalaron ese anillo el viernes.
7: Ay,
3: me
7: lo estás diciendo así.
3: Mira, lo puse en redes.
7: Qué divino.
3: Mira, si me dejas, yo me quedo con el produzco. Lo dejo yo.
2: ¿Qué te casas?
3: No me caso. Pero me han dicho pues, que me quieren mucho.
2: Como, es como una especie de exclusividad, vamos a decir.
3: Exclusividad, pero anda. Vamos, Carlos, que no va para adelante, te preocupes. Yo te preocupes que la cama tira al monte y yo soy una mujer que me debo al mundo. Yo he nacido para hacer feliz a la gente.
2: Vale. Ya.
7: Sortija de prometida.
2: Es muy bonita.
3: Es muy bonita.
2: Es de prometida, como dice Malena.
7: Es una esmeralda, ¿no? Es una esmeralda,
3: sí, es una esmeralda
7: con brillante. Ese no lo pierdas, ¿eh?
3: No.
7: Pierdas.
3: Hay que cortar el dedo.
4: ¿Te lo has comprado tú o te
3: No, me lo han regalado el viernes.
2: Torito, tú estás casado. Eres de los pocos casados en la mesa.
4: Sí, somos dos, ¿no?
2: ¿Quién le pidió matrimonio a quién y cómo?
4: Pues Raúl me lo pidió a mí.
2: No me digas.
4: O sea, que lo he contado mil veces.
2: No. Entonces ya no tiene interés.
4: No,
2: claro.
4: He contado mil veces dónde conocí a mi marido.
2: Pero no quién. Sí, lo del hotel lo sabemos.
4: Lo del hotel lo sabemos.
2: Pero ¿quién le pidió matrimonio a quién?
7: ¿Y dónde?
2: ¿Y dónde?
4: Mi marido me pidió. Bueno, repaso muy rápido la historia para la gente. Que tan rápido. Pero
2: sí,
4: muy
2: sí.
4: Rápido, churrita. Pues yo un día voy a un hotel, abro la habitación y allí está mi marido de cuerpo presente porque los dos somos señores Jiménez.
2: Eso
4: y a
2: es.
4: Los dos nos dieron la misma habitación. Cuando ese quiso casar conmigo, contrató la misma habitación, 807, y nos fuimos a la habitación y allí me pidió la mano en la habitación que nos habíamos
7: compartido.
4: ¡Qué
7: bonito!
4: ¡La 807!
7: ¡Qué bonito! A mí me pasó una cosa bastante diferente.
2: ¿Qué
7: un
2: te
7: día
2: pasó?
7: Que estaba medio dormida, llegas de gala, te dan las llaves y digo, vale, pues me voy a la habitación y me tumbo para atrás y veo algo así como un bulto y oigo ¡ah! Los dos gritamos, un señor que me caí encima de él.
2: ¿Que le habían dado tu habitación?
7: No, a mí la de él y el pobre señor estaba ahí durmiendo, yo me tumbé y el pobre señor casi lo mato de un infarto.
3: ¿Pero estaba bien el hombre?
7: No, era un
2: gordito. Lo vamos a averiguar en un segundito porque ya son las 5:30 y hay que despertar a España, chicos, en unos segunditos.
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0: puedes aplaudir, ahora es mejor. Las 5 y 31 de la mañana, las 4 y 31 en Canarias. Buenos días, España. Estamos aquí en El Despertador de Radio Nacional con ganas de divertirnos, con ganas de fin de semana, con ganas de darlo absolutamente todo y de conocerles un poquito más a ellos. Yo te voy a contar secretos de ellos. Es su cumpleaños. ¡Xenon Spain! Muchas felicidades.
1: Muchas gracias, os quiero muchísimo. Yo tengo un cariño en el tiempo que llevo, que soy mi familia.
0: Pues no digas eso, lo de bueno, la familia siempre se enoja.
1: Sí. Ah, sí. Pues sois, dais un asco. Es un asco tremendo.
0: Eso ya me lo creo más. Xenon Spain, bienvenida. Le pidió su marido en un hotel que... ¡Torito!
2: Es que soy tan cookie, ¿eh? Después de este personaje. Estoy fijándome y es que tienes el mejor grupo de colaboradores de la historia. Sí. Imagínate una cena de empresa.
0: Es verdad.
2: Entre uno con máscara, esta con peluca, yo con mis chaquetas, sí. El otro que canta por la calle. Es ya. Que somos arte.
0: Pues sí, un casting del que me siento muy orgulloso.
2: Estás muy orgulloso, ¿eh?
0: Tengo un calor.
2: No para, sé qué me pasa. Para la siguiente temporada tienes que venirte más arriba todavía.
0: Lo intentaremos. Estamos ahí, Tatiana y yo, mano a mano. Tatiana Muñoz, hola.
3: Hola.
0: Estamos ahí dándole a la cabeza para las novedades del próximo año.
3: Estamos ahí, tucu, y algo mejor vendrá seguro.
0: Sí. Bueno, si se mejor que vosotros, se refiere.
3: Claro.
0: Sí.
2: O sea que...
3: Y mejor que yo, por supuesto.
0: No, tú no me puedes faltar, Tatiana, ¿qué hago yo sin ti?
3: Yo no te falto, pero seguro que viene alguien mejor que yo.
0: Que no, que eso no.
4: Imposible.
0: A lo mejor...
4: Está muy bien.
0: Carlos, ¿qué opinas?
5: No, Carlos, está bien. Muy buenos días.
0: ¿Vas a seguir la próxima temporada, Carlos?
5: Si tú me quieres, tú me quieres.
0: Yo te quiero.
5: Yo también te quiero a ti, Gorka. Bueno. ¿Nos casamos?
0: Primero tienes que salir del armario, estamos esperándolo.
5: Quedan 3 semanas para acabar el programa, o sea, todavía hay tiempo.
0: Pensaba que de orgullo, digo yo, no, mejor.
1: Lo que dura.
0: Lo que dura el orgullo, se está haciendo eterno.
2: Sí. ¿Vas a carroza o no este sábado?
5: Es que tengo una boda mañana.
3: Ay.
5: Tengo una boda.
2: Una boda, o sea, heterosexual.
5: Que... Sí, hombre, casi
0: si
5: mi
0: no.
5: prima.
0: ¿Quién se casa si no en el orgullo?
2: Ya. ¿Cómo sería original?
1: Y el 3 de julio, el 4 de julio, con todo el calor, ¿quién se casa?
0: El día de la independencia, claro.
5: Por eso. Bueno, ya al revés, sí, dependiente a partir de ahora, pero bueno.
0: Bueno, y que tenemos un personaje secreto que ya no es secreto porque estamos encantados de que esté aquí con nosotros. ¡Malena, gracias!
6: Gracias. Encantada estoy yo.
2: La gente vale. Se levanta ahora. Es un sueño que se levante la gente con el, un poquito de loca, ¿no? ¿Cómo
6: claro,
2: es?
6: Claro. 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
0: Hombre, a ver, en el orgullo no puede faltar esta canción. Todo el mundo se vuelve
6: bueno,
0: loca.
6: Llevaba unos años porque de repente pues estoy 3 años sin ir y luego vuelvo pues para también que me echen
0: eso?
6: De menos. Que me echen porque no puede estar todos los años. Dejo también que otros artistas
0: claro.
6: pasen por los escenarios y porque la verdad que tengo mucho trabajo. Y ya. Este año porque justo ha coincidido, lo he cerrado hoy, pero casi todos los años estoy...
0: Que estarás mañana en la Plaza del Rey de Madrid,
6: sí.
0: ahí cantando. Y también tienes más conciertos, ¿verdad?
6: No paro de orgullo. Voy al Mar Menor, voy
2: al Mar Menor,
0: allí en Alcáceres, en Murcia.
2: Y flota.
0: El día 10 de julio, ahí estarás.
6: Sí, sí, sí.
2: Porque tú cobras derechos de la canción esta de loca,
6: no,
2: ¿o no?
0: ¿Cómo no, que no?
6: No, no.
2: ¿No cobras
0: Malena?
6: No, porque, mira, yo formé parte de la letra, pero nunca me dieron participación. Yo he cobrado, por eso cuando la gente me dice, ¿habrás ganado? No, porque gano de mis galas. Ahora ya sí, porque hago yo las letras de mis canciones.
0: Claro.
6: Entonces... Ya espabilé, porque
0: pero escúchame,
6: ¿cómo es esto? Lo que ganan los autores...
0: El petardazo que fue loca, lo que generó a comienzos
6: bueno,
0: de los años 2000...
6: Los autores ganaron muchísimo dinero. Y sí, yo participé en la letra...
0: Pero ¿y tú como intérprete también?
6: No, los intérpretes ganamos bastante menos.
0: Dios
6: mucho
0: mío,
6: menos. Por eso sigo trabajando muy duro.
2: ¿Cuánto han podido ganar los creadores de la canción?
6: Pues...
2: Una cifra.
6: Muchísimo más que yo. Muchísimo más.
2: ¿Pero una cifra churrita?
6: Pues, no lo sé, a lo mejor más de 500.000 euros, sí, fácil.
0: De todas formas, Malena, sí. nos informan wow. de que estás escribiendo tus memorias,
6: sí.
0: lo que puede salir de ahí, ¿no?
6: Uy, mucho. Es que voy a contar cosas que las tengo ahí guardadas y que necesito sacarlas. He escrito ya lo que llaman la Biblia, que he hablado...
0: Como la sinopsis, ¿no?
6: Exacto, con alguna productora y estoy buscando productora que desde aquí, que tienen una historia... bastante buena porque yo he trabajado para Hugh Hefner en Los Ángeles.
0: Es verdad.
6: Tengo muchas anécdotas.
0: El dueño de Playboy.
6: Sí, tengo muchas anécdotas, muchas cosas y espero que vea la luz porque además que vean el sacrificio que ha sido mi vida, que no ha sido fácil,
0: uh-huh.
6: ni es fácil porque yo siempre digo, a mí me cuesta ir a los sitios 4 veces más que a los demás, demostrar más que los demás.
4: Claro.
6: No sé el por qué, pero en mí sí, no.
4: Yo te he escuchado cantar ópera.
6: Sí.
4: Es alucinante. Muchas la gracias. Voz que tienes y el talento que tienes.
6: Hombre, he estudiado mucho, te lo agradezco, porque creo que un artista tiene que estudiar y esto no es llegar y soy artista mañana, se no lo
4: no,
6: sabe.
4: Sin duda.
6: Hay que estudiar mucho, hay que estar siempre ahí viendo qué se lleva en la música, qué no se lleva. Continuamente estoy haciendo temas. Este año posiblemente me presente a la candidatura de Eurovisión, bueno, que será...
4: ¿De Benidorm Fest?
6: Sí, tengo un temazo, pero temazo...
4: Pero lo has presentado ya sabes que hay hasta septiembre...
6: Sí, estamos ya ahí,
4: estás ahí terminando de trabajarlo.
6: No, hasta septiembre no, ahora, hay que entregarlo ahora, este
4: pues,
6: mes.
4: Pues date prisa, sí. ¿Eh?
6: No, ya lo tengo todo.
5: ¿Es operístico o no?
6: No, es un tema muy bonito, con una letra que va a sorprender mucho, que yo también he participado en la letra, y bueno, con mucha ilusión. ¿Que de repente ve la luz? Perfecto, que consigo ir, si no va a salir exactamente igual.
4: Malena, después. Me estoy acordando de una serie que se llama Vestidas de Azul, allí se basa en la vida de tu compañera Torito, Valeria Vegas, en Masterchef, y ahí sales tú... Y se habla de tu vida y de la posibilidad de hacer una serie sobre tu vida y unas memorias.
6: Sí.
4: ¿A ti te gustaría que se llevara a la televisión?
6: Claro, me encantaría. Sí, por supuesto. Yo quiero que esté o en plataformas o en la televisión, claro que sí. Yo feliz. Pero vamos a ver si ya se deciden las productoras, claro. y puede ver la luz.
5: Me ha dejado loco lo de la mansión Playboy. Haznos una cosa, un detallito gratis.
6: Pues a ver.
5: Una anécdota que te haya pasado en la mansión Playboy.
6: Vale, tengo varias. Me iban a recoger en limusina y este señor con su batín rojo todas las mañanas a las 5 de la mañana me recibía. Que
5: Hugh Hefner.
4: O sea, es verdad eso, sí. De que iba con batín.
6: Sí. Muy educado. La primera vez que me vio me dijo, te elegí porque yo no sabía que en España hubiera mujeres rubias tan guapas, digo. Hijo. Somos muchas rubias, ¿eh?
4: Y morenas, claro. También.
1: ¿Iba de conejita allí o...?
6: No, iba no de presentadora falta. De la cadena y tengo que decir que había hombres armados en el tejado, que eso me llamó mucho la atención, sí.
4: ¿Qué me dices?
6: Estaba muy custodiado y tenía un lago donde yo grababa, salía toda vestida con un moño divina, yo salía hola.
1: Claro, porque yo era la conejita Playboy, por eso decía, era la duda que tenía, si iban vestidas de conejos.
6: Ella, hombre, cuando hacía fiestas, irían de conejitas, pero yo iba de presentadora, entonces había un lago que era caliente, había muchos animales exóticos, me encantaba.
4: Era como la casa de José Luis Moreno, casi. ¿Verdad?
5: Bueno, ella era la Bad Bunny española.
6: Claro, pero luego me dieron a elegir muchísimos vestidos de Dior, de una cosa maravillosa que me traje muchos para España.
1: ¿Te los daban?
6: Sí, me regalaron algunos, no todos, pero algunos me traje para España.
5: Pero eso es un mito, que la piscina estaba llena de mujeres.
6: Pues
5: y toda
6: mira,
5: la trama,
6: yo
5: ¿no?
6: Estaba muy enfadada porque mi madre me llamaba, vente para España que te va a pasar.
4: Estaba
6: algo.
4: Asustada.
6: Sí, digo, mamá, si esto es un aburrimiento, no hay ni una fiesta, estos gringos me hacen levantarme a las 5 de la mañana hasta las 11 grabando. Digo, yo me vuelvo para España. Pues yo digo, ¿será un fiestón? Pues nada, ni una fiesta me tocó.
4: Anda,
6: oye,
4: fíjate tú.
6: Qué rollo.
4: Pues nada, oye.
1: Leyenda urbana.
4: Tanta leyenda que hay sobre tantas cosas. También dicen que nosotros nos llevamos todos bien y luego hay que vernos en los pasillos, Xenon.
1: Sí, a mí me ha tirado el pelo antes que tú.
4: Sin ir más lejos. Venga, vamos con el siguiente tema, que de esto tenéis todos que opinar.
7: Tinder.
4: Oh. Torito las pilla todas al vuelo, me encanta.
5: Es muy bueno. Es que a mí me gusta mucho un momento camela, un momento es Spanglish.
4: Eres muy bilingüe tú.
5: Es muy
4: siempre.
5: Bilingüe. Yo he chingado mucho fuera de casa.
4: Torito, no sé.
5: Vale, eso churra. No, ¿qué vas a hablar ahora? ¿De flores?
4: Vamos a hablar de Tinder. Lo va a hacer Tatiana. ¿Qué ocurre con Tinder?
8: Bueno, las app de citas están a la orden del día. Y ahora, durante el Mundial, Tinder se ha reportado con un aumento de coincidencias entre sus usuarios. El uso de la aplicación se ha disparado principalmente en las ciudades anfitrionas de Estados Unidos, también en Canadá y en México. Lo que más sorprende es que los match, es decir, que dos personas se encuentren y se den...
4: Y se gusten y lo manifiesten.
8: Eso es, ha crecido un 60%.
4: ¡Anda! ¿Y eso por qué?
8: Bueno, porque la gente parece que con el tema de fútbol pues tiene ganas de experimentar y de darle a la cosita.
4: Y de celebrarlo, por supuesto. Oye, ¿qué te parece esto, Torito?
2: Como las olimpiadas que terminan todos como coladores.
4: Que había mucho preservativo usado.
2: Claro, pero aquí es diferente. El que chinga son los espectadores, no los futbolistas. Los futbolistas no salen del hotel.
6: Oye, yo tengo una anécdota que unos amigos del colectivo me apuntaron, me dijeron, te vamos a buscar un novio.
4: Sí.
6: Y entonces me apuntaron a una de estas que como más formal, no me acuerdo cómo se llama ahora. Bueno,
4: Raya, seguro. Sí, le pega todo.
6: No sé, bueno, y fue fabuloso porque digo, bueno, a ver qué me viene, ¿no? Y bueno, yo vi la foto de, este está bien, tal, quedo y me viene a buscar con un Ferrari. Y yo digo, ¿será que se habrá equivocado? Tú digo, ay, digo, mira qué suerte que he tenido.
4: Y te sorprende.
6: Y muy bien, la verdad. No tuvimos rollito, fuimos a cenar varias veces porque él tenía un problema, algo psicológico que a mí no me gustó, pero muy bien.
4: A ver. A mí me da la sensación de que tú eres de un exigente.
6: No.
4: Tiene toda la pinta.
6: Lo que pasa es que una tiene sus calenturas y sus cosas, y él decía que despacio, yo aquí era la que empujaba, y digo, no, perdona. Digo, a ver, yo me apunto a esto. Es que hay que enamorarse. Digo, bueno, hay que enamorarse,
4: sí,
6: pero habrá
4: si
6: que hacer
4: enamora,
6: algo también.
4: Claro.
6: Y nada, y no quedamos de amigos, pero bueno, bien, la experiencia, bien.
2: Tú eres muy sexual, además.
6: Hombre, claro.
1: Eres fogosa.
6: Muy fogosa, y él decía que esperábamos que no se nada más. Venga, hombre.
1: Yo creo que esto me lo contó Malena en alguna ocasión,
6: sí,
1: esto del Ferrari.
6: Sí,
1: y de igual
6: con el Ferrari digo, uy, sí, qué
4: hombre,
6: mono.
4: Hombre, es una anécdota para contarla.
1: Sí.
4: ¿Tú en qué momento del año, Xenon, estás como más dispuesta a relacionarte?
1: Yo todo el año.
4: ¿Todo el año?
1: dispuesta todo el año. Yo no tengo vado, ¿sabes? Yo no tengo vado. Yo tengo el trastero abierto venga. Para quien quiera dejar un mueble, ¿sabes? Yo no hago asco a ninguno. Así que mira, lo del anillo, pues eso.
4: Bueno, anillo,
1: un anillo más.
6: Tú tenlo ahí,
1: con eso quiero decir que si alguien me tira los tatos, que me los tire, que no pasa nada.
2: Cuando o sea, te quitas la faja,
1: la faja y ya sale ahí todo. Pero que sí que yo soy eso que me todo el año. Yo soy muy...
4: Todo el año.
1: Y primavera más.
4: Ah, pues eso ya es algo a reseñar, claro que sí. Estamos a punto de entrar en el verano, estamos en la Semana del Orgullo y lo que hemos hecho ha sido salir con Carlos, que opinan que es un gran representante del colectivo LGTBIQ+. Y hemos salido a cantar una canción que es un auténtico himno para todos. ¿Qué canción hemos cantado, Carlos?
2: ¿A quién le importa que hemos cantado?
6: Ay, claro.
4: Y Alaska, por supuesto. Salimos a la calle con Carlos, ¿qué opinan? Adelante.
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0: ¿A quién le importa? ¿A quién le importa lo que yo haga? ¿A quién le importa lo que yo diga? Que terminan siempre en Drag Race diciendo esto, Xenon.
1: ¿A quién le importa? Yo lo he dicho toda mi vida.
0: ¿Verdad?
1: Toda la vida le he dicho a quién le importa lo que yo haga, a quién le importa lo que yo diga.
0: Sí.
1: Porque yo he sido así, siempre.
0: ¿Desde hace cuántos años?
1: Mil años.
0: ¿No le vamos a sacar la edad?
1: Eran los dinosaurios, era Pomerania cuando yo estaba corriendo por el campo.
0: Qué exagerado.
2: ¿Le puedo preguntar algo a esta adivina?
0: No, Xenon
2: no lo sé.
0: Adelante.
2: Antes de ser un personaje así como...
0: ¿Público?
1: Pues, ¿Cromañón?
2: Tú eres considerada drag, ¿no?
0: Claro. Sí,
2: ¿antes a qué te dedicabas? Que no lo sé.
1: Ah, siempre me he dedicado a esto. Sí.
2: Siempre, desde los 18.
1: Es que incluso un poquito antes, porque yo trabajaba en cadenas hoteleras, hacía musicales, hice arte dramático, ¿me entiendes? Artes escénicas se llama. Y entonces siempre...
0: ¿Y qué es
1: he
0: lo
1: hecho de un poquito de todo también, ¿me entiendes? Pero realmente...
0: La raíz, la base
1: la,
0: es...
1: La base y la raíz, sí.
0: Drag queen.
1: De lo que llevo más tiempo.
3: Y teatro, mucho teatro, que yo la he visto...
1: Teatro, sí, teatro.
0: Y del mundo del artisteo, del mundo del drag queen, de la drag queen, ¿qué es lo más duro que se vive trabajando, dedicándose a esto?
1: Dedicándose al mundo de drag queen. Bueno, ahora se vive en otros momentos. Antes había otros que era, pues eso, pues...
0: La persecución,
1: la,
0: ¿no?
1: La persecución, el tener que ocultarte. Éramos como te digo, la primera línea de batalla, las que damos visibilidad, las que se nos veía de frente, porque, claro, es muy fácil verte en una pantalla, en eso, pero verte en la calle, en el día a día, en el vecino homófobo que te vea pasar por delante, en aquel que no te aceptaba, pues sí que eso será los momentos más duros, pero muchísimas veces los momentos duros, muchas veces nos ha complicado el colectivo, ¿me entiendes? Que siempre, muchas veces hemos sido nuestros propios enemigos.
0: Es que eso te quería comentar porque, y no es por señalar a nadie en concreto, pero ya que estamos en la Semana del Orgullo, siempre se ha dicho, por lo que he leído, por lo que he visto, que es como que olvidamos muy pronto. Lo que no hemos vivido es como que no ha existido o como que lo damos por hecho. ¿Tú tienes la sensación que llevas tantos años trabajando y a la vez estás tan en boga, porque yo sé que en este orgullo tienes 800.000 cosas que hacer y no paras de trabajar, da la sensación de que no se agradece lo suficiente todo lo que se ha hecho en el pasado?
1: No se agradece lo suficiente y es más, incluso no se agradece nada. Que hay gente que piensa que todo esto estaba porque estaba, ¿entendés? Han nacido con esto y estaba, no. Para que muchas cosas estuvieran, hubo mucha gente que tuvo que sufrir, enfermedades mentales y demás a causa de todo ese sufrimiento, y nadie les ayudaba porque tampoco había recursos ninguno.
0: Claro.
1: Hubo mucha gente que estuvo encerrada, hubo mucha gente que murió, efectivamente, porque estemos en el punto en el que estamos, ¿me entiendes? Que realmente hemos conseguido mucha visibilidad, mucho aquí estamos, mucho tal, pero en cuestión de todo lo demás, hemos conseguido el matrimonio igualitario, hemos conseguido ahora lo de las terapias estas, que esto es para alucinar ya. Entonces, pero realmente esos pasos que hay que dar como colectivo, como siendo un colectivo tan numeroso como el nuestro, que tenemos que dar juntos y unidos, pues la verdad que nos falta mucho camino por recorrer.
0: Bueno, pues esta semana una nueva oportunidad, a ver si estamos todos juntos y juntas y juntos.
2: Muy bien, habla, ¿no? Estás para rotonda.
0: Pues claro que sí.
2: Estás
0: sí.
2: Para una rotonda a tu nombre.
0: Venga, vamos con el siguiente tema, adelante.
4: Vocalización.
5: ¿Cómo puede ser rey si no tiene la reina?
0: Págame. Vocalización, Tatiana. ¿Qué ocurre?
6: Lola Índigo se encuentra en plena gira por España. La granaína en redes sociales ha sido muy criticada por no vocalizar cuando canta sus canciones.
0: Ya.
6: Y Lola ha querido responder. Eso sí, ella no ha dicho ni una palabra. Ha dejado a sus fans cantar el inicio de Casanova para demostrar que sus seguidores se saben bien las letras de sus canciones.
0: O sea, que la entienden cuando canta.
6: Claro, que la entienden, que saben lo que dice, cómo lo canta y cuándo.
0: Esto se ha dicho, Malena, al menos de los actores, especialmente los más jóvenes, que parece que no se les entiende en las series. Esto ocurre. ¿Por qué crees que ocurre?
3: A mí, yo que soy de teatro de toda la vida, como sé, aunque empecé muy jovencita en teatro, alguna vez me ha pasado de estar en alguna serie y otro me está replicando y yo digo, ¿cómo no te oigo? Es que tengo que hablar así porque es el método. Digo, ¿pero qué método? Un actor tiene que proyectar y una... ¿Sabes? No sé qué les enseñan ahora. Y es que no, un actor hay que escucharle y tiene que pronunciar bien. Claro. Pues como un presentador.
0: Hay que entenderle, claro. Claro.
2: Muy churrita, es verdad. El otro día. se usa para todo. Claro, es que
0: churrita, es verdad.
2: Es que es verdad.
0: Se puede
2: cariño.
0: Decir más en tan poco.
2: No, muy, muy orgulloso de ti, ¿eh? Y muy bien esta pulsera. Uy, esta imitación muy
3: no
2: bien
3: es
2: traída.
3: Imitación, ¿eh?
2: Esto es imitación, churrita.
3: No, mi amor.
2: No tiene, brilla como.
0: Hablamos de un brazalete.
3: Tiene más años esta pulsera.
2: ¿Sí?
1: Sí, yo.
3: Tiene muchos años.
2: ¿Te lo compraste o te lo regaló un
3: Me
2: gavilán?
3: Lo regalaron.
2: Y pues tiene muy buena joya.
3: Pero, bueno, pero no es de oro y nada de eso. Lo que pasa que es verdad que la tengo hace como 15 años.
2: ¿Tú has catado futbolista o no?
3: Pues algún noviete por ahí tuve, sí,
2: lleva
3: sí,
2: haciendo,
3: claro,
2: ya,
3: alguno
2: ya,
3: tuve.
2: Ya que hablábamos de laringe, de la vocalización,
3: alguno tuve, sí.
2: Mira, el otro día hablando de vocalización me enseñó...
0: Me das un miedo.
2: Me enseñó un videoclip, mi hijo, de uno que ha salido ahora a cantar, bueno, que tal vez hace años, pero yo no lo conocía.
0: ¿Quién?
2: Uno que se llama Anuel.
0: Hombre,
2: que
0: Anuel, sí.
3: Anuel.
2: Que es de Puerto Rico.
3: Sí. Bueno, no entiendo nada, que habla como así.
2: Yo
3: todo,
2: me
3: ¿no?
2: pensaba que era egipcio. No entendía nada.
0: Sí.
2: El hombre, y es de Puerto Rico, es de igual que Bad Bunny. Tú imagínate en una plaza, se encuentra Bad Bunny y Anuel. Bueno, parece Morse, los dos hablando. Es que no se entiende
3: no
2: nada.
3: Se entiende.
0: Ya, no. A ver, es complicado. Carlos, ¿qué opinan? ¿Tú qué te dedicas a cantar? ¿La vocalización qué tal la llevas?
4: Fatal, ya lo sabes. Yo vocalizo fatal. De hecho, me viene súper bien que se ponga de moda no vocalizar. Y a Noel me la aprendí, te la puedo cantar y todo, porque canta tan mal. Es, siempre te llamo de madrugada eso. Porque quería decirte que me encanta todo desde la primera vez, pero esta vez me tocó perder.
0: Xenon, valoración.
1: Pues fatal, yo he visto, pero como lo hace yo Carlos bien,
0: Carlos
1: pero
0: bien.
1: Su exorcismo y lo que hace lo de dentro. Una cosa mala,
2: ¿no? ¿Pero por qué ponen los brazos como
4: porque
2: si
4: fuera
2: un
4: killer?
1: Era como un ataque zombie, ¿a que sí?
0: Ah,
2: quedado loco. Viva Charo Reina.
0: Viva Charo Reina con The Walking Dead, por supuesto.
2: A Charo Reina.
0: Que Charo Reina no va a madrugar para venir aquí.
2: Charo Reina tiene. Charo Reina se acuesta muy tarde, tiene un mal dormir.
0: ¿Y eso por qué?
2: Porque dice que su madre, en vez de dejarle un cortijo de herencia, le dejó insomnio. Eso lo cuenta. O sea, es ideal para este programa.
0: Qué fuerte, ¿eh? No, ay, Charo Reina me encantó en El Cazador Stars porque en lugar de decir herbívoro, dijo come hierba. Y se hizo muy viral eso, ¿eh? Sí, sí, sí, sí. Bueno, a ver, que estamos aquí en El Despertador de Radio Nacional. Son las 5:52, estamos en directo con todos los colaboradores de los viernes y tenemos llamadas sin filtro. Sí, sí, sí, sí. Esta sintonía ya sabes qué significa, que nos puedes llamar, que vas a entrar directamente por teléfono. Eres Félix, de Guipúzcoa, puedes
2: ¿sí?
0: hablar con Torito directamente y no hace falta que le escribas cartas. ¿Quieres hablar con Malena Gracia? ¿Quieres hablar con Xenon Spain? ¿Con Tatiana? ¿Con Carlos? ¿Qué opinan? 900-137-137. 900-137-137. Como dice la expresión, éramos pocos, ¿no?
2: Claro, un poquito más.
0: Y parió la abuela del ranking que mataba a todo el mundo.
2: Esa es tremenda, la Julia. La churrita, Julia. Además, se pueden llevar un detalle, una uña postiza
3: plata.
2: O de Xenon, o de la...
0: Algo regalamos, sin duda. 900-137-137. 900-137-137. Entras directamente, ¿eh? No pasas por control, no pasas por realización ni por producción. Entras, es llamar, te estamos esperando y entras. 900-137-137. ¿Por qué no llama nadie? Nadie quiere hablar con vosotros, chicos.
2: ¿Qué ha pasado?
3: No, ya verás que sí.
2: Te diré yo que llaman rápido. Vamos a regalar el vestido que llevan Malena Gracia.
0: ¿Regalamos el vestido de Malena Gracia? ¿Os apetece?
2: ¿Se puede o no? ¿Es
3: que
2: barato?
3: Sí.
1: ¿O el brazalete?
2: ¡Ha dicho que sí!
3: Que sí, pero no me dejéis en pelotas.
0: ¿Prefieres regalar el brazalete o el vestido?
1: El brazalete.
3: No, mi brazalete es que tiene mucha historia.
0: ¿Tiene historia? ¿Estará en las memorias?
3: El brazalete también.
0: También.
3: Lo llevaremos a las memorias.
0: Oye, que no llama nadie. No habrá problema.
2: A ver si hay fútbol.
3: Llamar,
0: habéis colgado 900-137-137. Es la primera vez que pasa.
1: Tiene que estar las líneas colapsadas.
0: Sí,
3: claro.
2: Va a ser eso.
1: Se hace,
2: a
1: igual que en Nochevieja, que se colapsa las líneas.
0: Ya te entiendo. Bueno, pues nada, pues si queréis, Malena, aprovecha para contar cómo puede la gente saber dónde.
3: Pues
0: dónde, qué conciertos vas a dar.
3: Que vean mi Instagram, que ahí cuelgo todo, en @malenagracia, y ahí van a ver todas las actuaciones. Tengo que deciros que yo presentaba programas de estos de Call TV por la noche, me he acordado ahora, y había muchas llamadas.
0: Sí.
3: Y entonces...
0: Es que eso es lo que buscamos, Malena,
3: claro,
0: que nos manden
3: y
0: a la
3: Y una
0: mierda.
3: Noche, pues digo yo, sí, buenas noches, dígame, así con la voz tonta que yo ponía. Y dice, ¿lleva bragas? Uno muy bruto, digo, ¿cómo? Que si yo digo, no, vengo a trabajar sin bragas. Digo, venga, la próxima llamada, pero era un poco así, todas las noches ocurrían cosas. Pues
0: qué
3: esto.
0: Qué fuerte. Yo os digo una cosa, realización y producción. Sé que soy un poco toca narices, pero estoy llamando y me dice que no hay señal. O sea, que no somos nosotros, era seguramente esto. Son los teléfonos, no conectan, ¿vale? Al menos ya me quedo más tranquilo. Digo, a ver si tenemos un 0% de audiencia.
4: Hombre, es que al final...
0: Malena Gracia, oye, gracias por ser tan generosa.
3: A vosotros.
0: Por venir a estas horas y en un día además tan especial que yo sé que no
3: paráis. A vosotros por haberme invitado. A Torito el último día que le vi fue en Masterchef, que lo hiciste genial, por cierto. Fui yo ahí a defender a Paradita.
0: Es verdad, sí. Yo iba a ir a defenderle a él.
3: Sí, ay, qué guay.
7: Y además fue un sueño.
3: ¿Y ganaste ese día o algo?
7: Sí, ya gané, gracias a todos. Su mesa era un sueño, era como las dos Españas.
3: Sí,
7: estaba el hermano de Jesulín Ubrique, Isabel Gemio y Madre Gracia.
0: Toma ya,
7: era arte.
0: Los mejores defensores. Muchísimas gracias. Y Xenon Spain, el día de tu cumpleaños, thank you very much por haber estado con nosotros. Y que te sea leve en estos días, que son días de mucho trabajo.
1: Totalmente, pues a disfrutarlo, a celebrarlo y un año más de vida.
0: Un año más de vida, ¿cómo lo vas a celebrar?
1: Pues mira, lo voy a celebrar de momento ahora con vosotros.
0: Claro que sí, que vamos a tomar los saladitos.
1: Y los saladitos, los pistitos, eso, los pistitos. Y luego mañana, pues, bueno, hoy trabajar, mañana trabajar.
0: Todo el día trabajando, sí. Hija. Hemos nacido
1: pero
0: para
1: bueno,
0: eso.
1: También eso es celebración, de que eso es salud.
0: Eso es salud, por supuesto, que no nos falte el trabajo y el dinerito, que también nos lo merecemos, claro que sí. Sí. Tatiana Muñoz, oye, a recuperarse, que yo sé que estás un poquito malita, no puedes estar mala, al menos el lunes.
6: No, me niego a estar mala.
0: No, que tú vienes el martes.
6: Yo vengo el martes, así que aún tengo un día más para recuperarme, para estar estupendísima.
0: Sí. Y Carlos, ¿qué opinan? ¿A vocalizar a la calle y a cantar con la gente?
4: Claro, si tengo boda mañana, querían que cantara en la boda.
0: ¿Y eso por qué? ¿A quién
4: porque
0: se
4: como canto por la calle, quieren cantar por la boda. Pero la familia del novio no quiere, normal. O sea, que me libero.
0: Malena, que tiene 300,000+ seguidores y no sabe subir stories.
3: Fíjate si lo vale. Hoy yo porque... te enseño, porque yo no tenía ni idea y yo ahí cacharreando solita lo he hecho. Oye,
0: nos
3: que muchas gracias.
0: Nos sacamos una foto con Malena Gracia y nosotros...
3: Y viva el orgullo gay, me permitís. Viva.
0: Claro que sí.
3: Viva. Que estemos ahí muchos años.
0: Te quedas con Juan Ramón Lucas y las mañanas de Radio Nacional. Feliz fin de semana a nosotros. El lunes, del domingo al lunes a las 4 de la madrugada estamos aquí contigo. Una de las últimas semanas. Pásalo muy bien este fin de. Adiós. Dame todo tu amor.

0: Son las 6, las 5 en Canarias.
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0: Muy buenos días. Ya le imagino al cabo de la calle, lo sabe usted seguro, pero es que hay que volver siempre a los clásicos, aunque se expresen y vivan el presente. O precisamente por eso. España clasificada para octavos en el Mundial de Fútbol, 3-0 le metió a Austria. Muelas, don Antonio, cantando, contando, viviendo ese tercer gol.
1: ¡Uy! ¡Cucurella para el espacio! ¡Y Arzabal gol! ¡Uy, Arzabal gol! ¡Uy, Arzabal gol!
2: ¡Ahí estamos! ¡Uy,
1: Arzabal gol! ¡Uy, Arzabal
0: gol! La selección española de fútbol brillando y mandando en el Mundial. Y el clásico, el enorme Antonio Muelas viviéndolo para contarlo.
1: ¿De qué planeta viene? Soy Arzabal para hacer...
0: Y entenderá usted, amiga, amigo oyente, que me fije a esta hora en el correo más que en el mensaje, porque en el fondo son lo mismo: fútbol, pasión, alegría y la forma de compartir. ¿Qué haríamos sin Muelas?
1: En Los Ángeles, celebrándolo todo el banquillo, celebrándolo todos los jugadores. ¡Qué bien Cucurella! ¡Qué bien Cucu! ¡El centro de Cucu! ¡Y cómo le pega de primera! Miquel Oyarzabal para hacer el tercero de la selección española para apuntar a la clasificación. Estamos en el 44 del segundo tiempo en Los Ángeles. España 3, Austria 0.
0: Jordi Urios, muy buenos días, Jordi.
3: Muy buenos días, Juanra. Cualquiera recoge así, pero va a parecer que tenemos los chata en las venas todos, ¿eh?
0: Bueno, ya tenemos hasta rival para la siguiente fase, querido.
3: Sí, así es. Y bueno, ojalá, ¿verdad? Que Muelas nos pueda cantar muchos más de estos goles hasta la final del Mundial. Bienvenidos son, por ejemplo, como los de anoche, el doblete de Miquel Oyarzabal y el estreno como anotador del defensa de Don Benito, Pedro Porro. Lo que viene, como dices, el próximo lunes, partido de octavos de final frente a Portugal, que también ha pasado de ronda esta madrugada tras vencer 2-1 en el último minuto a Croacia. Inauguraba el marcador Perisic, después marcaba Cristiano Ronaldo de penalti en el 68 y para rematar Gonzalo Ramos en el 93, pero los croatas conseguían empatar pasados los, ojo, 10 minutos de añadido. No obstante, el VAR anulaba ese gol y finalmente ese 2-1 a favor de Portugal. Amarga derrota para el equipo de Luka Modric y también previsiblemente su última Copa del Mundo como jugador. Sigue en juego en estos momentos el último partido de la jornada en Vancouver, al descanso, a punto de reanudarse el partido. Suiza 1, Argelia 0, con gol de Embolo en el minuto número 10.
0: Gracias, Jordi. Hasta dentro un ratito, 6 de la mañana, 3 minutos, 5-3 en Canarias. Y mire, esta mañana de la Orilla del Deporte, al áspero territorio de la sospecha y la culpa. La directora general de la Guardia Civil investigada o imputada por la Audiencia Nacional en el caso Leire Díez. Sospecha. Ve indicios el juez Pedraz de prevaricación administrativa y obstrucción a la justicia por parte de esta mujer.
4: No he frenado ni he interferido investigación alguna. Jamás. Nunca. Ni de la
0: Mercedes
4: UCO,
0: González,
4: ni
0: directora general de la Guardia Civil, que hace unos días en el Parlamento negaba haber participado en absoluto en ninguna operación
4: fortalecer la Guardia Civil
0: de las de Leire Díez para evitar o detener investigaciones sobre el Partido Socialista o el entorno de Pedro Sánchez. Pero el juez sospecha y la investiga a ella y al director operativo de la Guardia Civil, Manuel Llamas. Sobre la base, además, qué ironías, de pruebas aportadas por la UCO de la propia Guardia Civil contra la que pretendía también ir Leire Díez. Para el PP esto es gravísimo y considera, como Vox, que tanto la directora como el ministro del Interior, Fernando Grande Marlaska, deberían dimitir. Cuca Gamarra se acuerda nada menos que de Roldán, aquel director rijoso y ladrón de principios de los 90.
5: Mercedes González se ha convertido en la Roldán de Pedro Sánchez, pero siempre con el amparo del ministro del Interior, con el amparo de Marlaska.
0: De momento el gobierno la sigue apoyando. Ángel Víctor Torres, ministro de Política Territorial.
6: Estamos ante investigaciones embrionarias que están en proceso de instrucción. Los jueces deciden si una persona va como testigo o va acompañado de un abogado.
0: Hay otro frente abierto hoy para el Poder Socialista, ¿eh? En los juzgados, declara en la Plaza Castilla, en Madrid, declara el actual vicepresidente de la Sociedad Estatal de Participaciones Industriales, la SEPI, Bartolomé Lora, que era presidente en funciones cuando se decidió el rescate de Europa, 457 millones de euros en créditos. Dice el PP que la compañía no estaba al corriente de pagos con Hacienda, lo cual impedía el rescate. En el Senado, el señor Lora afirmaba no hace mucho que sí.
7: Como ya le digo, el expediente, que es a lo que nos referimos, de Europa, tenía que cumplir unos requisitos y ese requisito de estar al corriente de las obligaciones tributarias lo cumplía.
0: Entre tanto, noticia hoy también de este viernes, más poder para Vox en la escena autonómica. Ahora en Andalucía, menos si uno considera un criterio numérico que en Extremadura, Aragón o Castilla y León, porque solo tiene un miembro de gobierno, pero con la misma capacidad de influencia, porque han impuesto la prioridad nacional y algunos de sus principios a cambio de lealtad. Manuel Gavira, futuro vicepresidente.
2: Desde luego, nosotros van a encontrar usted un socio leal. Y eso es la garantía que pone Vox en cualquier acuerdo que firma.
0: Juanma Moreno volverá, por tanto, a ser presidente. Su gobierno reducirá las ayudas a la cooperación internacional, se distanciará de la Agenda 2030 y el Pacto Verde, o creará una unidad de control de atención sanitaria para priorizar a los españoles sobre los demás. Entre otras novedades, también van a controlar el dinero que se gasta en inmigración. Pero todo legal, claro.
8: Es un acuerdo contundente, un acuerdo potente, minucioso, sereno, sensato. Un acuerdo que es justo, que es legal.
0: Y como sus compañeros de otras autonomías, ha tenido que explicar rápidamente que prioridad nacional es para él arraigo. Para vos no, pero bueno, lo han firmado. Ahora a gestionar el lío.
8: Bueno, lío ha habido. José no lo ha visto, pero el lío ahí. El lío, ¿te crees tú que la acuerdo? Lío ha habido.
0: Rescate de Hernán en Venezuela. 8 días se pasó el vigilante Hernán Gil encerrado entre los muros aplastados del garaje del edificio en el que trabajaba. 8 días, ¿eh? 8 días con sus noches. 5 en la más absoluta y espantosa soledad del entierro en vida, ¿se imagina? Los 3 últimos localizados ya por los equipos de rescate.
9: ¿A dónde estás? ¿Alcanza a llegar la luz de aquí arriba? ¿Estás bien?
10: Estoy bien, me pasé que...
0: Equipos que le hicieron llegar agua y esperanza. Al final lo sacaron.
9: ¿Está herido?
0: Un combinado de equipos internacionales de rescatadores. Quédese con el nombre. Hernán Gil quedará para la historia de este terremoto. Ayer la presidenta encargada, Delcy Rodríguez, empezó a hablar de reconstrucción. Empieza a haber fondos.
11: Se crea un fondo para la reconstrucción. Un fondo inicial con el equivalente a 200 millones de dólares de fondos que vamos a recuperar del Fondo Monetario Internacional. Hoy sostuvimos reuniones con el Departamento de Estado de los Estados Unidos y el Fondo Monetario, justamente para recuperar esos recursos que permitan la reconstrucción de infraestructura que fue afectada.
0: Venezuela encara, por tanto, la reconstrucción a partir de hoy. Hombre, 200 millones no es mucho para la devastación que hay, pero es un primer paso y lo anotamos como tal. Y esta mañana, mire, esta mañana al abrir la persiana de este tiempo de radio que nos llevará más allá del mediodía, el teatro. Y que no nos falte teatro. Estaremos hoy en el Festival de Teatro Clásico de Almagro, un evento que ya tiene un gran protagonista, el actor, el cómico Pepe Villuela, reconocido con el Premio Corral de Comedias.
12: Tengo la sensación de que el ser humano inventó el teatro para acabar con las guerras. Quizá no se haya conseguido todavía, evidentemente no, pero estamos en ello. El teatro hace comunidad, crea y genera encuentro a través de la palabra.
0: 6:00 a.m, 9 minutos, 5:09 en Canarias. El tiempo, situación, previsiones para hoy y los próximos días, el fin de semana. Jacob Petrus, muy buenos días.
13: Buenos días. A partir de hoy viernes, las temperaturas en España inician una importante escalada que no solo dejará temperaturas máximas de hasta 45 grados en el sur peninsular este fin de semana, sino sobre todo un calor persistente, muy probablemente la segunda ola de calor de este verano. De momento, hoy las temperaturas subirán en buena parte de España, sobre todo en la meseta norte, en la Ibérica, en los Pirineos y al este del archipiélago canario, y con avisos naranjas en el valle del Guadalquivir, en la cuenca del Guadiana y de la del Tajo, donde fácilmente podríamos rebasar los 40-41 grados. También tendremos avisos naranjas por calor en las Rías Baixas, aquí podríamos llegar hasta los 37. En una jornada de viernes muy soleada en nuestro país, con algunas nubes estancadas en la costa del Cantábrico, donde podríamos registrar algunas lluvias débiles, especialmente durante esta mañana, todavía con vientos de nordeste moderados en la costa de Galicia, de Cierzo también en el Valle del Ebro o de Tramuntana en Girona y en las Islas Baleares, mientras el viento de levante gana mucha intensidad en el estrecho, hoy ya con golpes superiores a los 80 kilómetros por hora. Pocas nubes de evolución y en todo caso destacaremos en las Islas Canarias la nubosidad estancada al norte del archipiélago, donde no descartamos alguna precipitación débil.
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0: Viernes 3 de julio, también hoy es día de comienzo de la primera de las grandes operaciones salida del verano, y a ello estaremos atentos a lo largo del programa. Hoy lo que toca, en este momento lo que toca, es ampliar estas y algunas otras noticias de este viernes de la mano de Juan Antonio Aparicio. Buenos días, Juan.
15: Muy buenos días, Juan Ramón. Juanma Moreno es presidente de la Junta de Andalucía por tercera legislatura consecutiva, después del acuerdo alcanzado por el Partido Popular y Vox, que en la tarde de este jueves ha dado su sí a Moreno en la segunda votación del pleno de investidura. Un acuerdo que da a Vox la vicepresidencia del gobierno andaluz, pero no más consejerías. Para la oposición, Andalucía queda supeditada a Madrid. La toma de posesión de Moreno y su ejecutivo va a ser el domingo, en un acto en el Palacio de San Telmo. Repasamos los detalles de ese nuevo acuerdo Partido Popular y Vox Andalucía. Paloma Jara, buenos días.
16: Buenos días. Juanma Moreno ya ha sido por tercera vez investido presidente de la Junta de Andalucía después de rubricar con Vox un documento de 150 medidas que otorga a los de Abascal una vicepresidencia en el futuro Consejo de Gobierno. A la salida del Pleno, el propio Moreno aseguraba que este acuerdo ha sido necesario para evitar el bloqueo en Andalucía o la repetición electoral.
17: Lamentablemente sacamos un magnífico resultado, 150.000 votos más que en la pasada, que tuvimos mayoría absoluta, pero nos faltaban dos escaños. Por responsabilidad hacia mi tierra, hacia Andalucía, decía los andaluces, no podía parar.
16: Y lo ha definido como justo y legal. En él encontramos la derogación de las leyes de memoria democrática, el recorte a la mitad de la subvención a los sindicatos, la limitación de la inmigración o el fomento de la tauromaquia. También una comisión de seguimiento en la que ambos partidos resolverán sus discrepancias internas, que Manuel Gavira, portavoz de Vox, espera que sean pocas, y le ha ofrecido a Moreno lealtad.
2: Desde luego, nosotros van a encontrar usted un socio leal. Y eso es la garantía que pone Vox en cualquier acuerdo que firma.
16: Un acuerdo que la oposición critica con dureza y que para María Jesús Montero hace que Andalucía quede subyugada a los intereses del PP nacional.
18: Esto es un pacto de vergüencilla y doblemente vergonzante por ese oscurantismo, porque es un pacto que se ha fraguado en Madrid.
16: El acuerdo también le da una vicepresidencia del Parlamento a Vox, que solo tenía una vocalía sin voz ni voto, y uno de los senadores de designación autonómica a los que el PP tenía derecho.
15: Gracias, Paloma. El juez de la Audiencia Nacional, Santiago Pedraza, ha abierto investigación a la directora general de la Guardia Civil, Mercedes González, y a su número 2, al director adjunto operativo del cuerpo, Manuel Llamas, en el caso Leire. Ambos van a declarar ante el magistrado el 16 de julio. La Fiscalía Anticorrupción les acusa de prevaricación y obstrucción a la justicia y sostiene que Leire Díez, la exmilitante del PSOE, recurrió a su relación con Mercedes González para entorpecer investigaciones contra el PSOE y el entorno del presidente del gobierno. También asegura Anticorrupción que los expedientes abiertos por filtraciones a la prensa a varios agentes del Instituto Armado lo que buscaban era presionar a esos agentes. El gobierno sigue confiando en González, mientras que la oposición redobla las exigencias de dimisión para el ministro Fernando Grande Marlaska. Gemma Cifuentes, buenos días.
19: Hola, buenos días. La imputación de Mercedes González no cambia la postura del gobierno, que dice estar tranquilo porque no hay nada que ocultar. Muestran total normalidad y transparencia. Confían en que la directora de la Guardia Civil será capaz de dar todas las explicaciones necesarias ante la justicia, porque aseguran es lo que lleva haciendo desde el primer día. Ángel Víctor Torres.
6: Estamos ante investigaciones embrionarias que están en proceso de instrucción. Los jueces deciden si una persona va como testigo, va acompañado de un abogado y, por tanto, absoluta transparencia.
19: Cierre de filas con Mercedes González en la Moncloa y en Interior, que rechaza cesarla. Sumar, en cambio, marca distancia. Yolanda Díaz.
20: No entro a realizar valoraciones sobre las tramas. Nunca he hecho política a través de los sumarios judiciales.
19: El PP exige la dimisión inmediata de González y el DAO también imputado, y sitúan al presidente del gobierno en el centro de la trama. Cuca Gamarra.
5: Mercedes González se ha convertido en la Roldán de Pedro Sánchez, pero siempre con el amparo del ministro del Interior, con el amparo de Marlaska.
19: También Vox reclama que deje su puesto.
21: Si tuviera algo de decencia, el ministro del Interior hoy se hubiera ido a su casa a esperar la más que previsible citación judicial.
19: Ignacio Garriga acusa a Marlaska de haber humillado a la Guardia Civil.
15: Por cierto, que la Abogacía del Estado se ha personado en representación de la Agencia Tributaria en el caso de las joyas encontradas en el despacho del expresidente del Gobierno, José Luis Rodríguez Zapatero, y que están valoradas en 1.300.000 euros. Esta personación se la ha ofrecido el juez Calama Hacienda como parte perjudicada. Además, el vicepresidente de la SEPI, de la Sociedad Estatal de Participaciones Industriales, Bartolomé Lora, declara hoy como investigado por el rescate de la SEPI a Air Europa por valor de 475 millones de euros, en el que se investigan presuntos delitos de prevaricación administrativa por las sospechas de que la aerolínea incumplía con las condiciones necesarias para ese rescate. PP y Vox presentaron una querella en ese sentido al apreciar que una empresa no puede ser rescatada si tiene deudas con Hacienda. En el momento de ese rescate, en el año 2020, Lora ejercía como presidente en funciones. En una comparecencia en el Senado, ya negó cualquier irregularidad.
7: Como ya le digo, el expediente, que es algo que nos referimos de Europa, tenía que cumplir unos requisitos y ese requisito de estar al corriente de las obligaciones tributarias lo cumplía.
15: Más asuntos de tribunales, porque la justicia ha archivado la querella contra el jefe de gabinete de la presidenta de la Comunidad de Madrid, Miguel Ángel Rodríguez, por filtrar datos personales de dos periodistas. En el auto se asegura que no está acreditado que se cometiera un delito, Andrés Simón.
1: La jueza de instrucción número 25 de Madrid ha concluido que no existen indicios suficientes de la comisión de un delito de revelación de secreto. Miguel Ángel Rodríguez difundió los nombres y una fotografía de dos periodistas del País en un chat de medios y los acusó de acosar a los vecinos. Portavoz de Más Madrid, Manuela Berger.

0: Ha llegado a Amador a través de la policía. Alfonso Serrano, secretario general del PP de Madrid.
1: Me he metido en el diario.es y he visto que una nueva causa contra el gobierno de la comunidad, contra su jefe de gabinete, la presidenta, ha sido archivada. Voy a tener que meterme más veces en ese medio de comunicación.
0: El PSOE ya ha anunciado que va a recurrir esta decisión.
2: Continuamos en la Comunidad de Madrid porque la Asamblea Regional ha aprobado definitivamente la ley del concebido no nacido, que reconoce al feto, aunque sea nonato o fallezca. Posteriormente, la norma va a permitir que así el feto sea tenido en cuenta para acceder a determinadas ayudas económicas. La oposición, que rechaza el contenido de la ley, va a estudiar si acuden a los tribunales, mientras el gobierno de Isabel Díaz Ayuso asegura que beneficiará a las familias. Pepi Martín.
3: Para la oposición, esta ley es una concesión al electorado ultra, aseguran, fruto de la competición de los populares con Vox. La califican de chapuza legislativa y adelantan que estudiarán acudir a los tribunales. Escuchamos a la socialista Lorena Morales y a Manuela Bergerot de Más Madrid.
4: Quieren que las mujeres demos pasos atrás. Pues mire, se lo digo muy clarito. No se lo vamos a permitir y acudiremos a donde haga falta, a la instancia que haga falta para parar esta ley y para decirles que no pasarán.
5: Que es inconstitucional porque el texto que se ha aprobado hoy permite al gobierno modificar la propia ley sin pasar por la Asamblea, lo cual es un atentado contra la separación de poderes.
3: Críticas que rechazan desde el gobierno regional, que ponen el acento en que se trata de una norma pionera que va a reconocer con carácter general al concebido no nacido desde el momento en que se acredite el embarazo y que va a permitir a las familias acceder a ayudas. Miguel Ángel García Martín es su portavoz.
6: Enviamos un mensaje claro a las madres y a las familias. La Administración entiende tu realidad y te acompaña. Es política útil frente a una política en blanco y negro de una izquierda sectaria y anclada en viejas consignas.
3: Para Vox no es suficiente, señala que la ley solo permite un reconocimiento parcial y meramente instrumental del concebido no nacido y reclama además que se aplique el principio de prioridad nacional.
2: En Venezuela, segundo día de luto oficial tras cumplirse 8 días desde el doble terremoto que asoló sobre todo el norte del país. La cifra de fallecidos asciende ya a 2.295 personas. Hay más de 11.000 heridos. Esta madrugada, en una rueda de prensa abierta a los medios internacionales, la presidenta encargada, Delcy Rodríguez, ha anunciado un primer fondo para la reconstrucción de casi 175 millones de euros, 200 millones de dólares, para el que mantiene conversaciones con el Fondo Monetario Internacional y el Departamento de Estado estadounidense. La presidenta también ha respondido a las críticas a su gestión en el retraso y a la falta de rescates. También, con palabras para la oposición, Rodríguez ha pedido de esta manera unidad.
7: Mi llamado a todos los sectores del país es a la unidad, es unirnos. Ahorita no hay espacio para la politiquería, no la hay. Ahorita el único espacio que hay es la unión.
2: Después de su viaje apostólico a España, en el que los migrantes tuvieron gran protagonismo, sobre todo en la parada en Canarias, el Papa León XIV viaja mañana sábado a la isla italiana de Lampedusa, símbolo de la crisis migratoria durante las primaveras árabes entre los años 2010 y 2012. La situación, eso sí, ahora es muy distinta a la de esos años. El Papa trata de seguir recogiendo el legado de Francisco en este aspecto, ya que Lampedusa fue el primer destino del anterior pontífice en el año 2013, corresponsal en Roma, Jordi Bar.
8: Se prepara Lampedusa para recibir este sábado al Papa. Ya no está la isla desbordada por la llegada de migrantes como en el pasado, ya no se repiten con tanta frecuencia los naufragios y las muertes frente a sus costas, pero sigue siendo un símbolo. El Papa Francisco dirigió la mirada del mundo hacia Lampedusa en su primer viaje oficial fuera de Roma, en 2013, y ahora León XIV recoge su legado en una visita relámpago. No va a llegar a las 4 horas, pero irá a llevar flores a las tumbas de los migrantes fallecidos en la travesía y pasará por el muelle Favaloro, el principal punto de llegada de los rescatados. Este sábado será renombrado como Muelle Papa Francisco. Antes, esta misma tarde, aprovechando que un papa vuelva a llevar el foco a Lampedusa, grupos de migrantes recordarán a la prensa que su drama sigue presente, con crítica incluida al nuevo Pacto Europeo de Migración y Asilo. Por cierto, que León XIV ha decidido estar en Lampedusa un 4 de julio. Hablará, por tanto, de migración en plena fiesta nacional de los Estados Unidos, ahora con un presidente anti-inmigración como Donald Trump. Podría adelantar sus argumentos esta misma tarde. tarde, cuando el Papa hablará por videoconferencia hacia el otro lado del Atlántico, hacia un evento en Filadelfia.
2: Gracias, Jordi. El Reino Unido se ha disculpado formalmente por las más de 185.000 adopciones forzadas de hijos de madres solteras que tuvieron lugar entre los años 1949 y 1976. Lo ha hecho con una intervención del primer ministro Keir Starmer en el Parlamento.

0: El Parlamento británico, tras una larga campaña de las víctimas para que se reconociera su caso, el premier británico había ya recibido algunas de ellas. Corresponsal en Londres, Guillaume Bontus, buenos días.
1: Buenos días. Lo que pasó a estas mujeres, sus hijos y sus familias es una mancha en nuestra historia. Palabras de Keir Starmer este jueves en los comunes.
2: We are deeply and profoundly sorry.
1: El primer ministro presentó ayer sus disculpas oficiales en nombre del país a decenas de miles de madres solteras obligadas a dar sus hijos en adopción en las décadas posteriores a la Segunda Guerra Mundial. El Parlamento estima a 185.000 el número de adopciones forzadas en Inglaterra y Gales entre 1949 y 1976. No fueron casos aislados ni accidentales, recordó el primer ministro, sino prácticas sistemáticas. En ellas participaron autoridades locales, instituciones religiosas y servicios sanitarios y sociales.
2: Mothers, many young, vulnerable.
1: Las madres, añadió el líder laborista, eran jóvenes, vulnerables y sin apoyo, fueron coaccionadas e intimidadas.
2: The shame is not yours.
1: La vergüenza no es vuestra, dijo este jueves Starmer a las víctimas, algunas presentes en los comunes. Nunca lo fue. La vergüenza es nuestra.
0: En Alicante, la Guardia Civil investiga la muerte de una mujer y una de sus hijas a manos presuntamente del padre. Hay otra hija que ha tenido que ser hospitalizada tras sufrir también heridas de arma blanca, al igual que el presunto agresor, que también ha tenido que ser ingresado por heridas de la misma naturaleza. Los agentes han recibido el aviso a última hora de este jueves. Al trasladarse al lugar de los hechos, han encontrado a las dos mujeres fallecidas y a los dos heridos. La investigación permanece abierta, sin descartarse aún ninguna hipótesis, incluida la violencia de género. Según fuentes de la investigación, no constan antecedentes en el sistema Biogen. Viernes 3 de julio, aumentan las temperaturas en la mitad norte y todo en el día en el que comienza el primer gran periodo vacacional. Los aeropuertos gestionados por AENA van a tener un tráfico durante toda esta semana de más de 70.000 vuelos. Las empresas de transporte de autobús refuerzan sus plazas casi un 50%. También lo hace Renfe, que ofrece más de 20 millones de plazas, y a las 3 comienza la primera operación especial de tráfico de las vacaciones. Se esperan 4.800.000 desplazamientos por carretera, la mayoría de ellos, casi la mitad, hacia el Levante y el sur peninsular. Y con todo esto, un dato para el inicio de las vacaciones. El consumo de cerveza sigue cayendo entre los más jóvenes, algo que se achaca al cambio en el modelo de socialización. No se consumía tan poca cerveza desde la crisis económica del año 2008. Eso sí, cada español tocamos algo más de 50 litros por año, Hugo Domínguez.
3: En la cervecería de Thierry,
4: una cerveza, por favor.
3: Se ve desde hace tiempo a pocos jóvenes.
5: El consumo con los jóvenes ha cambiado mogollón.
3: Es el gran drama de los cerveceros. Los jóvenes no beben tanta cerveza como hacían sus padres a su edad.
6: Lo que sí nos preocupa es el cambio de los hábitos que se empiezan a percibir de la socialización de los jóvenes. Al socializar a través de instrumentos, a quedarse en casa.
3: Es Jacobo Laya, director general de la Asociación de Cerveceros de España, que ha ofrecido las cifras del sector en 2025. Y por tercer año consecutivo hay un retroceso, algo que no se veía desde la crisis de 2008. Se consume menos, un 4,4% menos, 50 litros y medio por persona al año. Y disminuyen las ventas, un 1%. Según el sector, la explicación está en los bares. La gente sale menos, bebe de otra manera y se controla más en el gasto. Pero los cerveceros prefieren ver la caña medio llena que medio vacía, aferrándose a algo.
6: En España se consume tanta cerveza sin alcohol, por ejemplo, que en toda Latinoamérica junto.
3: La SIN ha dejado de ser un producto de nicho, reservada a situaciones concretas cuando uno no puede beber. Ya tiene su propio mercado y su legión de orgullosos seguidores. Sus ventas aumentaron un 4,6%, ya representa el 14% de toda la cerveza consumida en España, un país que es el segundo mayor fabricante de Europa. Por delante de Reino Unido, solo nos supera Alemania.
0: Y una propuesta cultural: el Teatro del Generalife de la Alhambra de Granada va a recibir hoy a una de las compañías más influyentes en la historia de la danza de la segunda mitad del siglo XX, el Bellart Ballet de Lausanne, que rendirá homenaje a su fundador con una representación de su icónica coreografía del bolero de Ravel. El espectáculo se va a celebrar a las 10:30 de la noche en el marco del Festival Internacional de Música y Danza de Granada. No se me ocurre, Juan Ramón Lucas, un mejor lugar que pasar para una cálida noche de verano que el Teatro del Generalife de la Alhambra.
4: Pues sí, señor. No, fíjate, nunca lo he visto, nunca he estado en ese teatro, en ese lugar, y ya me encantaría.
0: Pues es un teatro al aire libre, con vistas a la Alhambra y a toda Granada, que es espectacular. Y este ciclo, el Festival de Música y Danza de Granada, no decepciona nunca. Te lo recomiendo.
4: Pues, y sí, a los oyentes, ¿eh? Si usted, amiga, amigo oyente, puede, pásese por allí. Gracias, Juan.
0: A ti.
4: Cuídate mucho. 6 y 28. Dejamos un poquito así. Musiquita, sí, me dejará. Hola, Marina Corredor, buenos días.
7: Hola, buenos días.
4: Bueno, vamos con la buena noticia, ¿no?
7: Vamos con la buena noticia.
4: Grecia ha puesto en marcha un sistema de satélites para detectar y seguir incendios forestales.
7: Sí, el objetivo del gobierno griego es poder reaccionar más rápido ante la detección de estos fuegos cuando todavía son pequeños y no tienen tanta fuerza destructora. Unos satélites que tienen el tamaño de una maleta pequeña de cabina y que se pusieron en marcha en mayo de este año. Tienen incorporados sensores térmicos capaces de detectar focos de hasta 4 metros de ancho, una tecnología superior a la de algunos sistemas tradicionales. Este sistema cubre además todo el territorio griego y puede enviar información térmica en tiempo real. Además, vienen programados con inteligencia artificial que va a ayudar a priorizar qué focos van a necesitar atención inmediata si hay más de un incendio al mismo tiempo. Un incentivo para evitar catástrofes como la del incendio de 2018 cerca de Atenas, que provocó más de 100 muertes.
4: A ver quién me trae hoy, Marina. A ver, venga.
8: No busques a Maya en internet.
4: Ya está, ¿para qué?
7: Ya está.
4: Se lo dice ella.
7: Pues es que hoy la tenemos en Madrid porque encabeza la primera jornada del Festival Río Babel, una de las citas en festivales que tendrá este verano para presentar su último disco. Si no abro los ojos, no es real. En este primer día de Río Babel también acompañan a Maya, La Moda, Ultraligera, La Pegatina y Chambao, entre otros artistas. Chambao, que por cierto cumple hoy su 25 aniversario.
8: Si nos encontráramos con...
4: Pues todos han pasado por este programa, pero a Maya todavía no. Y mira que me gusta esta mujer, ¿eh?
8: En la cola del baño, me harías una peca, te pondría...
4: Gracias, Marina Corredor.
7: Gracias.
4: Hasta luego.

0: ¿Será que nos está diciendo que no la busquemos en internet? Bueno, pues son ya las 6:30 de la mañana, 5:30 en Canarias. Estamos empezando el día con usted, amiga, amigo oyente, desde la Radio Pública.
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0: Fútbol, operación retorno, algunas presencias importantes en los tribunales, muy relevantes esta mañana, son noticias que vamos a abordar en unos instantes, que estamos contándole hoy desde el comienzo de la mañana de Radio Nacional, hace media hora, hasta que terminemos a las 12:20. Parece que falta mucho, pero el tiempo pasa muy, muy deprisa, sobre todo a estas horas. Hoy, 3 de julio, se celebra Santo Tomás Apóstol, no confundir con Santo Tomás de Aquino. Son distintos. El segundo era teólogo y filósofo, y el primero es el responsable de la evangelización de tierras tan lejanas como la India. Fue famoso este Santo Tomás Apóstol por su incredulidad inicial ante la resurrección. También hoy es San Anatolio, San Heliodoro y San... Memnón. San Memnón, que era un militar, centurión romano, martirizado en tiempos de Diocleciano por abrazar el cristianismo.
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0: Bueno, el gobierno se muestra tranquilo, a pesar de la imputación de la directora general de la Guardia Civil, Mercedes González. Imputación, investigación, para ser más exacto con estos tiempos. Desde el Ejecutivo afirman que se trata de una investigación que se encuentra en una fase temprana de instrucción, así es, y no prevén ceses o dimisiones en el seno del Instituto Armado. El ministro del Interior, Fernando Grande Marlaska, ha cerrado filas con su directora de la Guardia Civil y, según fuentes del ministerio, dicen que colaborará con la justicia e insiste en negar cualquier implicación en esta trama. Más datos, Laura Herrero, adelante.
3: Sí, con tranquilidad y normalidad, dicen en el gobierno, recibir estas imputaciones. No muestran preocupación ante lo que consideran que es una investigación incipiente. Ángel Víctor Torres es ministro de Política Territorial.
4: Estamos ante investigaciones embrionarias que están en proceso de instrucción. Los jueces deciden si una persona va como testigo, va acompañado de un abogado y, por tanto, absoluta transparencia.
3: Por ahora no se prevén ni ceses ni dimisiones en la cúpula de la Guardia Civil. Desde que se conoció el informe de la UCO que revelaba los encuentros entre Mercedes González y Leire Díez, el ministro del Interior ha cerrado filas con la directora de la Guardia Civil y también con el DAO. Fuentes del ministerio aseguran que ambos van a seguir ejerciendo sus funciones y van a colaborar con la justicia cuando se les requiera. Marlaska este mismo martes negaba en el Senado presiones de cualquier tipo relacionadas con la trama que investiga maniobras para boicotear procesos judiciales que rodean al PSOE. Y tras conocer estas dos imputaciones, mantiene su apoyo y su confianza en Mercedes González y en Manuel Llamas.
0: Y el otro nombre propio del día hoy, Juan Manuel Moreno, presidente, que lo será de nuevo, de la Junta de Andalucía. Cuatro gobiernos ya autonómicos del PP que se consiguen gracias a cerrar un pacto con Vox. Sin embargo, es el único ejecutivo regional en el que solo ha entrado uno de los miembros. Solo admite una entrada de Vox, que es el vicepresidente, frente a los tres que ha conseguido Vox en Extremadura, Castilla y León o Aragón. El acuerdo de Andalucía es muy similar, en todo caso, al de las otras tres, aunque entre menos gente. Y en él, la formación de ultraderecha ha vuelto a colocarle al PP lo de la prioridad nacional. Nos lo va a contar Mar Lupión.
5: Vox consigue un acuerdo proporcional con los resultados del 17 de mayo. Es lo que dicen fuentes de la dirección nacional, que reconocen estar satisfechos con lo logrado. Obtienen una consejería frente a las tres que ostentan en Extremadura, Castilla y León y Aragón, pero insisten en las competencias, justicia, administración local, turismo y desregulación, que es una de las principales banderas del partido en los últimos tiempos. También en manos de Vox, una vicepresidencia de la Cámara Autonómica y un senador. Pero la gran victoria es, sin duda, la inclusión en el pacto del concepto de prioridad nacional, al que el PP añade el matiz del arraigo. Por lo demás, un acuerdo prácticamente idéntico al del resto de autonomías en las que gobiernan en coalición. Moreno Bonilla se asegura los presupuestos de toda la legislatura y se recogen medidas como la reducción del IRPF, el apoyo a la natalidad y a la familia, el rechazo a la acogida de menores migrantes no acompañados o la prohibición del burka.
0: Bueno, la salida de Soledad Fernández, directora de la Agencia Tributaria, se ha encontrado con el malestar y la preocupación de los inspectores de Hacienda. Critican que aún no se conozca un sucesor o sucesora al frente del organismo de la agencia. Hablan de incertidumbre y recelan de la versión oficial para esa marcha. No creen que la renuncia se haya producido a petición propia. Lo atribuye más bien a desavenencias con el gobierno por asuntos como la cesión de competencias a Cataluña en materia fiscal. Víctor Fernández.
6: Malestar en el colectivo de los inspectores de Hacienda por la forma en la que deja el cargo la directora de la Agencia Tributaria, Soledad Fernández. No entienden que se produzca el cambio sin conocer aún la identidad de la persona que le sucederá. La salida se producía, según fuentes de Hacienda, al término de la campaña de la renta a petición de la propia Fernández. Versión que ponen en tela de juicio los inspectores. José María Peláez es el presidente de la asociación que les representa.
7: Creemos que, dada la reconocida competencia y profesionalidad de la actual directora, la verdadera razón que le ha obligado a marcharse ha sido la imposición por parte del gobierno de la cesión de competencias de la agencia estatal a Cataluña.
6: Y añade, existen a su juicio otras imposiciones como la reforma del sistema de acceso a los cuerpos de la agencia tributaria. Cuestiones que preocupan al colectivo y que esperan que el nuevo director o directora las ponga como línea roja para aceptar el cargo.
0: Bueno, una voz de alarma, ¿eh? Desde el sector sanitario, a esta hora, a las 6:37. El sindicato de enfermería SATSE denuncia que ante la falta de personal este verano los hospitales españoles cerrarán más de 10.000 camas y que también se tomarán medidas adicionales como recortes de consultas e intervenciones. Es, dicen, la salida fácil que ofrecen las comunidades autónomas, a las que acusan de no resolver unos problemas que consideran endémicos. Aarón Calvo.
8: No solo se cerrarán camas, el sindicato de enfermería denuncia también la suspensión de consultas, pruebas e intervenciones quirúrgicas hasta después del verano o el cierre por las tardes de los centros de salud. Además, aseguran que el porcentaje de enfermeros que no se sustituye en verano puede llegar hasta el 50% en alguna comunidad autónoma, lo que aumenta los casos de estrés y sobrecarga de trabajo de los profesionales, que se ven obligados a realizar el doble de trabajo en el mismo tiempo. Según SATSE, se trata de un problema endémico que se repite cada verano por falta de personal. Paloma Repila, portavoz del sindicato, expresaba su preocupación.
9: Cerrar camas no es planificar, es parchear. La salud no entiende de saldos ni se va de vacaciones. Los pacientes merecen una atención segura y de calidad los 365 días del año.
8: Según los datos de SATSE, Andalucía con más de 2.100 camas y Cataluña con al menos 1.500 serían las comunidades más damnificadas.
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0: Estados Unidos cumple mañana 250 años desde aquel 4 de julio de su independencia, una fecha histórica, 4 de julio. A ver, celebrada de una manera muy peculiar por Donald Trump, en realidad ha eclipsado su propia agenda la celebración. Proclama el regreso de América, America is back. Y lo celebra con más de 850.000 fuegos artificiales durante los festejos y, bueno, a su manera. Las voces más críticas lamentan la deriva que aquí también ha impulsado este hombre. Corresponsal en Washington, María Caro.
10: Estados Unidos cumple 250 años con una celebración monopolizada por Donald Trump, con un pasaporte especial con su foto, una feria en Washington llena de contenido MAGA, una pelea en la Casa Blanca,
11: America is back,
10: con discursos de Donald Trump como los de sus mítines, asegurando que Estados Unidos está de vuelta con la promesa de los mayores fuegos artificiales nunca vistos en la historia del mundo y hoy con visita al Monte Rushmore, uno de los símbolos de este país con las caras talladas de los cuatro presidentes considerados más decisivos para la historia de los Estados Unidos.
12: They certainly have room for it.
10: Y al que los republicanos y el propio Trump han amagado varias veces con sumar la suya. Hay sitio para él, decía el secretario del Interior, aunque los expertos no lo creen así. Estados Unidos celebra su independencia en medio de un ambiente de división. Ojalá hubieran sido unos actos más unificadores, se lamenta el historiador Walter Isaacson.
0: Hoy es viernes y, como todos los viernes, pues llegan los estrenos a la cartelera y aquí en las mañanas de Radio Nacional se lo contamos. Esta semana con propuestas como Nueve Lunas, esa historia que ya ha tenido reflejo aquí en el programa hace unos días. Estuvieron sus protagonistas y la directora. Una historia fascinante, yo creo que imprescindible, sobre identidad que sigue la gestación de un hombre trans desde el optimismo más realista. Es hermosísima y te pone ante situaciones que no, a las que habitualmente no estás acostumbrado o acostumbrada. Hoy también un hueco para el cine en familia. Nos vuelve a teñir de amarillo la gran pantalla. Nos va a contar todo Ana Gil.
13: Los Minions regresan a los cines.
14: ¿Habéis escrito una película de monstruos?
15: Sí, contiga Kaiju.
13: Con la intención de conquistar Hollywood y convertirse en estrellas. Sin embargo, surgirá un pequeño inconveniente. Despertarán a malignos monstruos a los que tendrán que enfrentarse.
16: Me he invitado a cazar para pedirme dinero o algún favor, estoy segura.
13: Blanca Portillo, Carmen Machi, Rosy de Palma y Zoe Arnau protagonizan Día de Caza, la adaptación del clásico de Carlos Saura. Ambientada en un coto de caza, con el alcohol de por medio y entre tiros, las conversaciones entre estas cuatro mujeres irán subiendo de tono hasta acabar en el enfrentamiento.
17: Que tienen miedo.
18: No quiero que me vean como un monstruo.
13: Nueve Lunas cuenta la historia de Ángel, un joven trans que tras recibir la noticia de que espera un bebé, tendrá que enfrentarse al embarazo y a la forma de entender su propia masculinidad.
19: ¿Por qué le disparan a usted?
20: Ni puta idea.
13: Normal es un thriller policiaco que sigue los pasos de Ulises, el nuevo sheriff de un pequeño y pacífico pueblo de Minnesota, en Estados Unidos, que esconde una conspiración letal.
21: Vamos a hablar con
13: y terminamos con Magallanes, la película sobre la vida del navegante portugués que se hizo con la espiga de oro en la Seminci.
22: ¿Eres?
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0: España elimina, ¿y cómo? ¿Y cómo? Austria, después de el mejor encuentro, creo yo, y no soy de los que sabe mucho de fútbol, pero desde luego parece claro por el resultado y por la forma en que jugaron, el mejor hasta ahora de los de Luis de la Fuente, que el lunes pues se enfrentarán a Portugal por un puesto en los cuartos de final. Juan Martín, buenos días, Juan.
23: ¿Qué tal, Juanra? Buenos días. De esos encuentros, ¿no? Que uno disfruta con un 3-0 de la selección española, sin sufrir, sin que Austria tire a la puerta así de forma clara en todo el encuentro, con esa portería cero de Unai Simón que esperemos que continúe el mayor tiempo posible. Son todo cosas buenas y que sigan. Enviado especial a Los Ángeles, en California, Antonio Muelas, buenos días.
24: ¿Qué tal? Buenos días. Sí, España volvió a ser España. La selección de Luis de la Fuente jugó el mejor partido del Mundial cuando más lo necesitaba. Se impuso con autoridad ante Austria con dos goles de Mikel Oyarzabal y uno de Pedro Porro. Los octavos de final serán en Dallas el próximo lunes ante Portugal, como en 2010 contra nuestros vecinos que ayer se impusieron a Croacia. España ya recuperó sus señas de identidad: circulación de la pelota, fluidez, presión al rival, juego vertical y además desde las bandas con dos grandes laterales como Pedro Porro y Marc Cucurella, mejorando poco a poco Rodri Pedri en la base, en la creación, Dani Olmo como enlace con un gran Baena y un Lamine Yamal que va creciendo. España no ha encajado ningún gol en este Mundial, ha marcado 8 tantos, ha ganado 3 de 4 partidos y sigue creciendo. El lunes también a las 9 de la noche, hora peninsular española, en Dallas, España-Portugal.
23: Gracias, Antonio. Esto es lo que tiene en mente el seleccionador Luis de la Fuente.
25: Mejorar, mejorar y mejorar. Y la suerte que tengo de dirigir, insisto, a estos futbolistas maravillosos, que es que su comportamiento, su actitud, su talento, pues es algo increíble. El crecimiento es infinito.
23: Un Luis de la Fuente que también tenía palabras para el imbatido, el guardameta Unai Simón.
25: Pues con Unai especialmente, porque le conozco desde que era un crío y para mí es un honor, un orgullo poder dirigirle como estoy dirigiendo hasta ahora.
23: Un orgullo, decía Luis de la Fuente. 519 minutos consecutivos son los que encadena Unai Simón sin encajar gol récord en la historia de los mundiales, que supera la marca del guardameta italiano Senga de la Copa del Mundo de 1990, que era de 517 minutos sin que le metieran algún tanto. Unai Simón.
12: Sinceramente, yo tampoco he tenido que tanto mérito. Es que si te fijas, los, al menos los cuatro partidos de esta fase de grupos, o sea, los tres partidos de la fase de grupos y el partido de hoy, nos han tirado 7-8 veces a puerta y no han sido disparos claros. Estamos haciendo una labor muy importante en defensa, que es la clave. Ya sabemos que Sudáfrica, el Mundial de Sudáfrica, se ganó con esa base. En defensa hay que ser muy sólidos y creo que tenemos que seguir en ese camino.
23: Sudáfrica en la mente porque hemos roto el gafe de 16 años sin conseguir pasar de ronda. Y gran momento para Unai y también para Mikel Oyarzabal. Nuevo doblete, 4 goles en el Mundial. En este, en la celebración del primer tanto de anoche, dedicó ese gol a su mujer Ainhoa porque van a volver a ser padres. Mikel responde así: está en su prime, como se dice hoy en día, es decir, en su mejor momento.
15: Puede que sí, puede que no lo sé. Espero que todavía tenga margen de mejora, todavía tenga la opción de seguir mejorando y puede ser que el no haber estado aquel Mundial en Qatar me haya dado la oportunidad de estar hoy aquí la vida. Entonces, bueno, estoy agradecido por estar aquí, por seguir sumando experiencias, por seguir ayudando y nada, ojalá sean muchas más.
23: Y completamos el trío de ases de este jueves. Mucha alegría también para Pedro Porro, que anotaba el segundo gol de la victoria de la selección y el primero para él vistiendo la roja.
17: Es un sueño hecho realidad, un sueño que trabajas desde bien pequeño, ¿no? Como he dicho antes, dar las gracias sobre todo a mis compañeros, a mi familia, tanto la que está aquí como la que me está apoyando en España, porque la verdad que no lo piensas hasta que no está aquí. Es difícil ya debutar en un mundial con tu país, ¿no? Y la verdad, imagínate marcar mi primer gol con esta camiseta, la verdad que muy feliz, ¿no?
23: Pues miramos a lo que nos espera el lunes, 9 de la noche, hora peninsular, España-Portugal, octavos de final, el pasado que vuelve, como en el Mundial de Sudáfrica, y nuestros vecinos que sufrieron lo suyo para superar in extremis 2-1 a Croacia. Alex Pita, buenos días.
18: ¿Qué tal? Buenos días. Sí, Portugal va a ser el rival de España en octavos de final, después de tener un partido bastante disputado con Croacia, donde Cristiano Ronaldo marcó las diferencias y donde se encontraron con el Portugal que esperan de cara al futuro. Así que ahora en Dallas, ese Portugal-España recuerda un poco al Portugal de España del 2010, donde los portugueses esperan remontar y hacer bueno lo que sucedió en la última Liga de Naciones, donde Portugal ganó a España. Así que ahora veremos si Portugal gana a España y se mete en esos cuartos de final.
23: Pues muchas gracias, Alex. 1-0 ganó España en Sudáfrica-Portugal. Veremos lo que sucede el próximo lunes. Y tenemos un partido en juego, en este caso, pues para completar el panel de clasificadas de las últimas horas, porque salvo sorpresa, Suiza está a punto de conseguirlo. Gana en estos momentos 2-0 al conjunto de Argelia. ¿Qué tal, Jordi Urios? Cuéntanos, buenos días.
21: Buenos días, Juan. Sí, el primero llegaba en el minuto 10 con gol de Brill, Embolo y gran asistencia de Johan Manzambi. Argelia ha tratado de encontrar huecos entre la defensa suiza, casi la tenía Fares Chaibi en el 43, pero la pelota iba directa a las manos del guardameta Gregor Kobel. Hasta entonces no iba muy desigualado el partido, pero nada más volver del descanso, en el minuto 46, doble centro de Zakaria y Don Endoye enviaba el balón al fondo de la red de Luka Zidane. No le ha salido durante esta segunda parte ningún intento de gol a los zorros del desierto con los suizos, incluso buscando marcar el tercero, así que en estos momentos, a punto de llegar al minuto 90 de partido, Suiza 2, Argelia 0. De seguir así, la helvética a punto de unirse al club de los octavos de final.
23: Gracias, Jordi. Suiza, que se enfrentaría en octavos contra el ganador de Colombia-Ghana, que se juega la próxima madrugada a las 3:30, antes esta tarde, tablero deportivo desde las 7:30 hora peninsular con el Australia-Egipto y después a las 12 de la noche Argentina-Cabo Verde, que veremos en la 1 de Televisión Española. Y además del Mundial, rápidamente, la retirada a sus 41 años de Santi Cazorla, campeón de Europa con la selección en 2008 y 2012, jugador hasta ahora del Real Oviedo. Bryce Méndez, que se marcha de la Real al Columbus en los Estados Unidos. Milla, que pone rumbo al como italiano. Y en baloncesto, la selección española de Chus Mateo invicta en el camino al Mundial del año que viene en Qatar, después de esa quinta victoria conseguida en este caso en Madrid. Caja Mágica 109-81 contra Dinamarca. El Real Madrid de baloncesto y su ya ex entrenador Escariolo separan sus caminos de mutuo acuerdo tras un año sin éxitos deportivos. Fal y la Pro Álvaro Vítola, que no siguen en el Barça, y comienza la tercera ronda en Wimbledon tras los pases de Hodar y también de Munar.
0: Gracias, Juan.
23: A ti.
0: Cuídate mucho. 6.49, 5.49 en Canarias. Y aparte del Mundial y de esa victoria de España, que naturalmente abre todos los periódicos, vamos a ver qué otras cosas hay en los principales medios de comunicación nacionales. Marina Corredor, hola.
2: Hola de nuevo.
0: A ver, comenzamos con la imputación de Mercedes González, la directora de la Guardia Civil.
2: Es uno de los temas que llevan en portada casi todos los medios. En El País destacan la fecha en la que va a declarar ante el juez Santiago Pedraz, el próximo 16 de julio. Dedican uno de sus editoriales a este asunto titulado No deben de quedar dudas, en la que subrayan la importancia de la declaración de Mercedes, porque eso es lo que evaluará, dicen, su credibilidad para poder seguir en el puesto, y que el cierre de filas del gobierno en torno a este asunto es insuficiente. En el diario.es también destacan que este caso embarra al gobierno y que Mercedes González es el primer cargo público que consta como investigado en esta trama. En el diario ABC titulan Indignación en la Guardia Civil por no cesar a la directora general. En el texto de Borja Méndez recogen el sentir de algunos mandos del Instituto Armado, donde destacan que es inadmisible tener a un DAO imputado y piden al ministro del Interior que asuma la responsabilidad política. En El Mundo también tratan esta imputación en su editorial titulado Infiltrados en el Estado, donde destacan que ninguno de estos casos judiciales que afectan al PSOE pudieron ocurrir sin, dicen, la bendición o la iniciativa del presidente. En La Razón también dedican el editorial a este caso y destacan que la actitud defensiva de los socialistas tiene como objetivo desprestigiar, dicen, la acción de jueces que instruyen las causas de corrupción socialistas. Una de las columnas de opinión del Confidencial, de Josep Martí Blanch, critica que Mercedes González no haya dimitido, además de lo que considera, dice, un uso torticero de la presunción de inocencia por parte del presidente Sánchez.
0: El otro gran tema del día es el pacto del PP y Vox para investir a Juanma Moreno como presidente de Andalucía.
2: Y varios medios utilizan la palabra claudicación para referirse a este acuerdo, como el diario.es, que también ofrece el documento íntegro del acuerdo al que han llegado PP y Vox. Javier Aroca, en este medio, en la columna de opinión, destaca que Andalucía no está para experimentos extremistas de derechas ni desregulaciones. En Diario Público destacan la cesión de la cartera de Justicia a Vox y que Moreno Bonilla ha asumido ya la prioridad nacional de la ultraderecha. En el texto de análisis de Raúl Bocanegra, en este medio destaca la justificación de la prioridad nacional, ya que para el presidente de la Junta, de Andalucía, que calificó de arraigo. Y en El Mundo destacan en su editorial que el documento firmado debe vigilarse de manera estricta porque la prioridad nacional señala a los inmigrantes, dicen, de manera incompatible con el humanismo liberal. Además también de subrayar que el acuerdo andaluz otorga un menor poder a Vox que en las otras tres comunidades en las que se ha firmado ese acuerdo. La Vanguardia destaca en su portada la imposición, dicen, de la prioridad nacional y también los principales puntos del acuerdo al que han llegado. Y en el Confidencial, una crónica de Carlos Rocha destaca que Juanma Moreno ha tenido que bajar al barro de la negociación después de anunciar que quería gobernar en solitario. Por último, en la columna de opinión de Josep Ramonedo en El País destacan que con el liderazgo de Feijóo, el PP parece haber completado, dice, su acercamiento al autoritarismo. Y un último apunte, hoy para Adolfo Suárez, por los 50 años de su nombramiento como presidente. El Mundo recuerda su figura con un reportaje de Lucía Méndez donde analiza los días decisivos hasta que fue investido presidente.
0: Gracias, Marina.
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0: Y en las mañanas vamos con Gonzalo Barroso a repasar la prensa internacional, que se ha ido como cada mañana. Buenos días, Gonzalo.
3: Hola, buenos días.
0: Y seguimos encontrando mucha información y muchos titulares sobre Venezuela. Destacan que 8 días después del doble terremoto aún se está rescatando a personas con vida de debajo de los escombros.
3: Sí, una esperanza que encarna Hernán Alberto Gin, un vigilante de seguridad que ha sido rescatado tras quedar atrapado bajo los escombros de un edificio de 9 pisos. Su rescate es protagonista en la CNN, que también señala que a medida que las morgues venezolanas se llenan y el número de víctimas aumenta, persisten las dudas sobre cuántas personas han muerto realmente. Este medio ha hablado con una patóloga forense que cree que los 2.595 muertos que admite el gobierno venezolano serían menos de un tercio de los fallecidos en realidad. Y a esto France 24 también apunta que, según la Organización Mundial de la Salud, la cifra de muertos aumentará de forma considerable a medida que los trabajos de búsqueda y rescate sean solo de recuperación. La OMS, leemos, también alerta que la respuesta de la emergencia se vio agravada por el deterioro previo del sistema de de salud. Antes de los seísmos, por ejemplo, en muchos hospitales faltaba hasta el 37% de los medicamentos esenciales.
0: Algunos medios estadounidenses siguen aún a vueltas con las ganancias que ha obtenido Donald Trump desde que volvió a la Casa Blanca, sobre todo con las criptomonedas.
3: Solo con ellas ganó 1.400 millones de dólares. Dice la CBS que estos ingresos supondrían al presidente pagar al menos 250 millones en impuestos, pero que la factura fiscal de Trump podría ser mucho menor en realidad, pero que eso va a ser difícil saberlo. ¿Por qué? Pues por la falta de transparencia, porque se desconoce cómo está estructurada la titularidad real en torno a esas entidades corporativas que gestionan esos ingresos, y porque Trump, a diferencia de varios presidentes anteriores, no hace públicas sus declaraciones de impuestos. El New York Times destaca que la enorme fortuna de Trump tiene pocos precedentes mundiales conocidos. Sus ingresos durante su segundo mandato, leemos, se encuentran en un nivel antes inimaginable para cualquier líder de una democracia liberal, en particular para un presidente estadounidense en ejercicio.
0: Otros medios también se fijan en las negociaciones entre Estados Unidos e Irán, en cómo están afectando en concreto al Estrecho de Hormuz.
3: Sí, sobre las negociaciones, Al Jazeera habla de un cierto optimismo. También pone el foco este medio en el funeral de Estado en Irán por Ali Khamenei, el ex líder supremo que murió el primer día del conflicto por un bombardeo de Estados Unidos e Irán. Un funeral que, según leemos, confirma la narrativa fundacional del régimen de Teherán y que podría reforzar su poder blando en la región. Sobre Hormuz, Bloomberg lo que desvela es que algunas de las principales potencias europeas ya aceptan como inevitable que a partir de ahora los barcos que transiten por el estrecho tengan que pagar tasas a Irán y a Omán.
0: Y en los medios de comunicación franceses es asunto hoy muy destacado el de los incendios en el sur del país, cerca de Perpiñán, que han obligado a evacuar a más de 3.000 personas.
3: Le Monde destaca que el primer ministro Le Cornu ha presidido un gabinete de crisis en Marsella para abordar tanto este tema como la reciente ola de calor, y todo cuando Francia, según leemos, podría experimentar a partir de este fin de semana su tercera ola de calor en tan solo unas pocas semanas. Este periódico habla de un jefe de gobierno bajo presión por este asunto y Libération titula: el calor está regresando, pero ningún departamento está clasificado como rojo este fin de semana, según Le Cornu.
0: Y vamos a hacer memoria a las... Bueno, falta 4 minutos para las 7 de la mañana, 6 en Canarias. Lo sucedido un 3 de julio en la historia. Isa Sánchez, buenos días.
4: ¿Qué tal? Buenos días.
0: Un día como hoy, en 2005, España daba un paso histórico en materia de igualdad. Entraba en vigor la ley de matrimonio homosexual.
4: El tercer país del mundo en reconocer el matrimonio igualitario después de Países Bajos y Bélgica.
5: Votos emitidos, 338. A favor, 187. En contra, 147.
4: 8 días después, Carlos Baturín y Emilio Menéndez se daban el sí quiero en Tres Cantos, en Madrid, la primera boda homosexual celebrada legalmente en España.
6: Siempre hemos sido familia y ahora somos familia frente a la ley, frente a la sociedad.
7: Pues hoy es el broche de oro, pero ya llevamos 30 años juntos y hemos vivido días muy bonitos.
4: 30 años de noviazgo que no siempre fueron fáciles, especialmente en la dictadura, contaban. La suya fue la primera imagen pública de ese derecho recién conquistado que han ejercido hasta la fecha cerca de 90.000 personas en el país.
0: Y hoy se cumplen, Isa, 20 años de la tragedia en el metro de Valencia, aquel descarrilamiento de un convoy que dejó 43 muertos.
4: Sí, circulaba al doble de la velocidad permitida y descarriló en curva antes de llegar a la estación de Jesús, corazón de Valencia. Momentos de incertidumbre que cubría sobre el terreno que intentaba dilucidar un equipo de Radio Televisión Española.
9: El número de heridos, así como su posible estado, son datos no contrastados y que se desconocen oficialmente hasta el momento. Sí que está contrastado y es así que 150 personas se han visto obligadas a ser desalojadas de las estaciones del Metro Valencia en Jesús y Plaza de España en torno a la 1:00 p.m.
4: Durante años la versión oficial cargó la responsabilidad sobre el maquinista fallecido en el accidente, pero las familias nunca dejaron de reclamar justicia. En 2020, 4 exdirectivos de Ferrocarriles de la Generalitat aceptaron condenas de 22 meses de prisión por no haber adoptado medidas de seguridad necesarias. Suceso que vamos a recordar estas próximas horas aquí en las Mañanas de Radio Nacional.
0: Y otra página de la historia reciente: el 3 de julio de 2003 se entregaba a la policía el conocido como asesino de la baraja, Alfredo Galán.
4: Lo hizo en una comisaría de Portollano tras meses de investigaciones en torno a varios crímenes cometidos en la Comunidad de Madrid. Escenarios en los que dejaba una carta de una baraja española, lo que empezó como una casualidad, se convirtió en la firma del asesino.
22: Y lo fundamental para los investigadores parece ser un detalle que nadie conocía hasta ahora: el asesino firmaba las cartas, les ponía una especie de marca con boli. Un detalle que, como digo, no se había hecho
4: público. Fue condenado a 142 años y 3 meses de prisión por 6 asesinatos consumados y 3 tentativas.
0: Hombre, hombre. McFly. Bueno, este clásico de cine, Regreso al Futuro, llegaba a las salas norteamericanas un 3 de julio, hace 41 años.
4: En el 85, la historia de Marty McFly y Doc Brown despegó como el mismísimo DeLorean.
8: Un momento, Doc. Oye, ¿me estás diciendo que has construido una máquina del tiempo con un DeLorean?
10: Yo creo que si vas a construir una máquina del tiempo en un coche, ¿por qué no hacerlo con clase?
4: Bueno, y eso que en los primeros borradores esa máquina del tiempo llegó a ser una nevera. La película de Spielberg recaudó 380 millones de dólares solo ese año.
0: Y un 3 de julio, David Bowie se despedía de Ziggy Stardust.
4: Fue en 1973, sobre el escenario de Hammersmith Odeon de Londres, cerraba así una etapa de su personaje más célebre. Esa estrella del rock extraterrestre, provocadora, símbolo del glam de los 70, y seguiría como David Bowie.
0: Gracias, Aisa.
4: Hasta luego.

0: Son las 7, las 6 en Canarias.
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0: Muy buenos días, ¿qué tal, amiga, amigo oyente? Buenos días de viernes, 3 de julio. Venga, vamos a volver a escuchar a Muelas para empezar el día con buen pie.
2: ¡Uy! ¡Cuco le llama al espacio! ¡Y Arzabal gol! ¡Uy, Arzabal gol! ¡Uy, Arzabal gol!
3: ¡Ahí estamos!
2: ¡Uy, Arzabal gol! ¡Uy, Arzabal gol!
0: Gol de Arzabal. El tercer gol de España ante Austria, que pone ya a la selección en octavos de final del Campeonato del Mundo de Fútbol. El lunes jugaremos contra Portugal. Se coloca España ya como una de las grandes favoritas, nada dispuesta a las sorpresas que hemos visto estos días atrás.
2: Estos números con la selección española para hacer el tercero. Oyarzabal, Oyarzabal, Oyarzabal. Oyarzabal, Oyarzabal, Oyarzabal. El tercero de España, señoras y señores.
0: Muelas, Muelas, Muelas, contando como solo él sabe hacerlo los goles de la selección española en el Mundial. Bueno, y por aquí vamos a empezar este viernes, ¿eh? Un viernes que nos trae un par de nombres propios, aparte de Oyarzabal y si quiere usted también Muelas, al lineal de las investigaciones judiciales del poder. El primero, la directora general de la Guardia Civil, Mercedes González.
4: No he frenado ni he interferido investigación.
0: Que así negaba
4: alguna.
0: Hace algunos
4: jamás
0: días en el Senado tener nunca algo que ver con Leire Díez, pese a los dos o tres tés que se tomaron juntas. Bueno, ella té, Leire café. Pero el juez Pedraz, de la Audiencia Nacional, tiene indicios suficientes como para investigarla, imputarla por prevaricación administrativa y obstrucción a la justicia, precisamente por eso. Tiene dudas más que razonables. También investiga, imputa al director general operativo de la Guardia Civil. Pesan las investigaciones de la OCU, de la UCO, que es Guardia Civil, Unidad Central Operativa, les recuerdo, sobre los manejos de la señora Díez para tratar de evitar problemas judiciales a Sánchez y su entorno, y las supuestas instrucciones a miembros de la UCO para que hicieran la vista gorda. Lo que evidentemente no han hecho. El segundo nombre, tampoco es cualquiera, Bartolomé Lora, el número 2 de la Sociedad Estatal de Participaciones Industriales, la SEPI, declara hoy en los juzgados por las dudas que hay en torno al rescate de Air Europa. Según el PP y Vox, no tenía esta empresa derecho a ello porque debía dinero a Hacienda. Pero el propio Lora lo desmentía no hace mucho en sede parlamentaria.
5: Como ya le digo, el expediente, que es a lo que nos referimos, de Europa, tenía que cumplir unos requisitos y ese requisito de estar al corriente de las obligaciones tributarias lo cumplía.
0: Hoy declaran los juzgados, ya digo, de la Plaza de Castilla en Madrid. Naturalmente, nombre del día también de este viernes, pone Juan Manuel Moreno, que volverá a ser presidente de Andalucía por la gracia de Vox, metiéndolos en su gobierno. Una vicepresidencia van a tener. Les ha comprado los recortes a ONGs, la vigilancia de que la sanidad pública atienda con preferencia a los nacionales o la distancia de la Agenda 2030 y el Pacto Verde Europeo. Y, por supuesto, la prioridad nacional. Con sus compañeros de Extremadura, Aragón y Castilla y León, como hicieron ellos, pues ha tenido que salir a explicar lo de la prioridad.
6: La prioridad nacional es arraigo. El arraigo que ya viene incorporado en nuestra propia administración.
0: Bueno, no piensa lo mismo Vox, pero esto dijo ayer el presidente y repito, igual que sus compañeros de las otras comunidades que han pactado con Vox han tenido que salir a explicar o a poner su matiz a lo de la prioridad nacional. 7:00 a.m, 3 minutos, 6:03 en Canarias. Y el tiempo, a ver cómo están las cosas y la previsión que tenemos para hoy. Jacob Petrus, buenos días, Jacob.
7: Buenos días. A partir de hoy viernes, España afronta un nuevo episodio de altísimas temperaturas, muy probablemente que deriven en la segunda ola de calor del verano a partir del domingo, porque la semana que viene, precisamente la persistencia del calor será una de las noticias. De momento, hoy viernes, más allá de ligeros descensos térmicos en el tercio sur peninsular, los termómetros subirán en el resto de España, sobre todo al este del archipiélago canario, en los Pirineos, en la Ibérica y en la meseta norte, con avisos naranjas en las Rías Baixas gallegas por temperaturas máximas de hasta 37 grados, pero también avisos naranjas en la cuenca del Tajo, del Guadiana y del Guadalquivir, donde fácilmente rebasaremos los 41 grados a mediodía. Y todo ello en un viernes que dejará nubes abundantes en la cornisa cantábrica, con lluvias débiles esta mañana, sobre todo en puntos del País Vasco o del Alto Ebro, todavía con vientos de nordeste en Galicia moderados, así como de cierce de tramuntana en el nordeste peninsular, y sobre todo remarcamos el viento de levante se está reforzando hoy ya con golpes por encima de los 80 kilómetros por hora. En las Islas Canarias, con nubosidad variable al norte del archipiélago, seguramente en las islas más montañosas lleguemos a registrar algunas precipitaciones débiles.
0: Y Vamos a ver cómo se circula a esta hora por las carreteras españolas en un día que va a ser intensito, ¿eh? Va a ser intensito porque comienza hacia las 3 de la tarde la primera de las grandes operaciones salidas de este verano. Dirección General de Tráfico, Marta Míguez. Muy buenos días, Marta.
3: Muy buenos días, ¿qué tal? En estos momentos especial precaución, se encuentra cortada en Castellón la AP7 en el entorno de Chilches debido al vuelco de un camión en sentido Valencia. Van a encontrar los desvíos debidamente señalizados, pero aún así les pedimos mucha prudencia si circulan por esta vía. Al margen de ello, retenciones a esta hora en los accesos a Madrid por la A2 en Torrejón, A4 en Valdemoro, A42 en Getafe y A5 en Alcorcón, y en Almería se complica la A7 en Viator sentido Murcia. Les pedimos que extremen la precaución al volante durante la jornada, se espera un aumento en los desplazamientos.
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0: Y más noticias en esta mañana de viernes con Gonzalo Barroso. Hola, Gonzalo.
8: Hola, buenos días.
0: La Guardia Civil no descarta que el asesinato de una mujer y su hija a manos del padre de esta última en el Fenollar, en Alicante, sea un caso de violencia machista.
8: En el suceso también ha resultado herida de gravedad otra de las hijas, que sería la que habría avisado a los servicios de emergencia. El agresor ha sido detenido y ambos se encuentran ingresados en el hospital. Los agentes han recibido el aviso a última hora de este jueves. Al trasladarse al lugar de los hechos han encontrado a las dos mujeres fallecidas y a los dos heridos. No constaban antecedentes en el sistema Biogen. Recuerden, el 016 es el teléfono de atención a las víctimas de violencia machista. Es gratuito y no deja rastro en la factura.
0: El PSOE recurrirá al archivo de la causa contra Miguel Ángel Rodríguez, que por presuntamente difundir datos personales de dos periodistas.
8: Sí, que investigaban el caso del fraude fiscal de Alberto González Amador. La magistrada archiva la causa por falta de indicios después de escuchar las explicaciones del jefe del gabinete de la presidenta madrileña, Díaz Ayuso, y de la pareja de esta. En su declaración como imputado, Miguel Ángel Rodríguez aseguró que fue González Amador quien tomó las fotos y se las pasó. Después él las difundió en un chat con periodistas desvelando sus nombres y apellidos. Pero según el autor, Rodríguez no compartió en esos mensajes datos de carácter reservado y considera la magistrada que no ha quedado acreditado que esos datos o la imagen de los periodistas se obtuvieran de forma ilícita.
0: La Comisión Europea aprueba el sexto pago a España del plan de recuperación por valor de algo más de 7.000 millones.
8: Tras constatar que nuestro país ha cumplido con 73 hitos y objetivos relacionados con la movilidad sostenible, la descarbonización, la creación de Casa 47, que es la Sociedad Estatal de Vivienda y Suelo, o medidas sociales como la ampliación y retribución de los permisos por nacimiento y cuidado de menores. Tras este pago, España habrá recibido más de 77.000 millones de euros de estos fondos Next Generation, lo que supone el 76% del total de los fondos asignados a España por Bruselas.
0: Siete de la mañana, 8 minutos, 6-8 en Canarias. El gobierno mantiene toda su confianza, hasta el momento, a esta hora, en la directora general de la Guardia Civil, Mercedes González, después de que el juez Santiago Pedraz le haya imputado junto a su número 2 en el caso Leire. La Fiscalía Anticorrupción sostiene que la exmilitante del PSOE recurrió a su relación con González, con la directora general, para entorpecer las investigaciones al PSOE y al entorno de Pedro Sánchez. Tanto la directora general como el DAO, el director operativo de la Guardia Civil, van a declarar ante el magistrado el 16 de julio. Gemma Alfaro.
9: Sí, el juez Pedraz investiga a la directora de la Guardia Civil por prevaricación administrativa y obstrucción a la justicia. Aclara en la providencia que de momento son solo indicios, pero tanto Mercedes González como su director adjunto operativo, Manuel Llamas, tendrán que dar explicaciones sobre lo que sabían de la trama para obstruir investigaciones judiciales que afectaban al PSOE y al Gobierno. También de lo que hicieron, si es que hicieron algo, en beneficio del grupo que coordinaba Leire Díez. La Fiscalía y la Acusación Popular habían reclamado su situación como investigados. El Ministerio Público se centra en los informes de la UCO que pusieron de relevancia que había contactos entre la conocida como fontanera del PSOE y la directora de la Guardia Civil. Hablan de 3 reuniones y de llamadas y mensajes, por cierto, borrados. Hay además referencias a declaraciones de testigos que afirmaban que ambas tenían cercanía. Incluso una anotación en una agenda de Leire Díez que pone en duda si la filtración de algunas informaciones periodísticas provenía de la UCO. Y esa es otra cosa que tendrán que aclarar los dos, porque se abrieron 3 informaciones reservadas sobre esto. Se pidió incluso a responsables de este departamento de la Guardia Civil que no fuesen proactivos en las causas judiciales, que dejase la iniciativa enteramente al juez. De ahí que la Fiscalía quiera saber si ha habido intimidación por parte de la dirección del Instituto Armado a funcionarios policiales. El día 16 podrán aclarar todo.
0: Finalmente ha habido pacto Partido Popular Vox en Andalucía y Juanma Moreno es ya presidente de la Junta por tercera legislatura consecutiva. Lo hace como en su primer mandato en coalición, en este caso con Vox. El primero fue Ciudadanos. Vox, que va a ocupar únicamente una consejería con rango de vicepresidencia. Moreno ha definido el acuerdo, que es muy similar al de otras comunidades, como justo. Redacción en Andalucía. Paloma Jara, buenos días, Paloma.
10: Muy buenos días, Juanra. Pues un acuerdo que garantiza aprobar los presupuestos andaluces hasta 2030, pero también no renovar el programa de lengua árabe y cultura marroquí en los colegios, por ejemplo, o una revisión de la ley de cambio climático, o suprimir también todas las subvenciones a las ONG, que dice literalmente el documento, favorezca la inmigración ilegal, y a la mitad la que reciben los sindicatos. Es parte del contenido de un pacto que Juanma Moreno y Manuel Gavira daban a conocer a los medios de comunicación pocos minutos antes de que se repitiera la votación en el Parlamento, que ha hecho a Moreno presidente de la Junta de Andalucía por tercera vez.
6: Es verdad que los acuerdos no son fáciles. Nadie piense que se llega aquí de una manera rápida, ágil y sencilla, no. Vox es Vox y el PP andaluz es el PP andaluz. Somos proyectos políticos diferentes.
11: Desde luego, nosotros van a encontrar usted un socio leal. Y eso es la garantía que pone Vox en cualquier acuerdo que firma.
10: La oposición critica que con este acuerdo Moreno entrega a Andalucía y queda como un títere más a las órdenes de Génova, María Jesús Montero, PSOE, José Ignacio García, Adelante, y Antonio Maillo, por Andalucía.
12: Que es la primera vez que entra la ultraderecha después de la dictadura en un gobierno en Andalucía.
13: No es importante ni para los suyos en Madrid, que lo están infravalorando y se están cachondeando de él.
14: Se acabó la vía andaluza, se acabó Moreno Bonilla el moderado y se acabó el Moreno Bonilla diferente.
10: La toma de posesión de Moreno será este domingo, Juanra.
0: Muy bien, muchas gracias. Paloma Jara en directo desde Sevilla. Pues con atención a la que es, sin duda, noticia política de la jornada también. Josu Ternera. A los que tenemos una edad y una cierta experiencia en seguir los tiempos duros de ETA, el nombre nos produce escalofrío. Josu Ternera vuelve a ser noticia. El que fue jefe de la banda terrorista ha resuelto su última causa judicial en Francia. Ha quedado absuelto de pertenencia a organización terrorista entre 2002 y 2005. Todo el mundo sabía que pertenecía, pero el tribunal ha considerado que no había pruebas. ¿Qué tiene de bueno esta sentencia absolutoria? Que le acerca a España. Acelera las dos euroórdenes de detención que pesan sobre él y la extradición está más cerca. Eso sí, el proceso puede alargarse porque la defensa de Ternera ha presentado un recurso contra una de esas órdenes europeas de detención. Lo cuenta nuestro corresponsal Antonio Delgado.
15: Era el fleco que quedaba, pertenencia a organización terrorista entre 2002 y 2005. El Tribunal de Apelaciones le absolvió ayer de ese delito, pero paradójicamente eso le puede complicar la vida, porque al haber resuelto todas sus cuentas pendientes en Francia, la justicia francesa despeja el camino para que Josu Ruticoechea sea entregado a España en virtud de las euroórdenes emitidas por la justicia española, que aspira a juzgarlo por causas más graves, el atentado en la casa cuartel de Zaragoza y el caso de las Enrico Tabernas. La entrega no va a ser inmediata. La defensa de Ternera ha planteado un último recurso contra una de esas euroórdenes. Puede tardar meses en dirimirse, pero a sus 75 años, el que fuera jefe de ETA parece más cerca que nunca de tener que responder por sus crímenes en España. Ternera dejó ayer el Palacio de Justicia de París, apartando malhumorado las cámaras de periodistas que le grababan.
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0: Bueno, nos vamos a Venezuela ahora. Allí la cifra oficial de víctimas mortales es de 2.595. La presidenta encargada, Delcy Rodríguez, ha anunciado un primer fondo de recuperación de 200 millones de dólares. Y mientras siguen las labores de rescate que desafían las previsiones y casi al tiempo, siguen sacando de los escombros a gente con vida. Hay uno que es un símbolo, que es Hernán, un vigilante de seguridad de La Guaira, de la zona cero del desastre, cuya historia rescate nos la cuentan los enviados especiales de la Radio Pública, Beatriz Viaño, con la asistencia técnica de Luis Montero.
16: Para Hernán, el tiempo se paralizó durante 8 días. Quedó atrapado en la misma garita de seguridad con la que se gana la vida y que probablemente lo salvó de morir cuando la tierra lo sepultó en el sótano del edificio donde trabajaba. En medio de la oscuridad y la absoluta soledad, complicado diferenciar entre los días y las noches, pero la luz volvió a encenderse para él cuando un socorrista costarricense lo localizaba bajo el hormigón.
17: ¿A dónde estás? ¿Alcanza a llegar la luz de aquí arriba? ¿Estás bien?
18: Sí, estoy bien. Lo que pasa es que piedra me tiene mal la espalda.
17: ¿Estás herido?
18: No estoy herido, sino que las piedritas me tienen incómodo.
16: Pero la pesadilla no había terminado. Su agonía se prolongaría 72 horas más. El operativo se complicaba por momentos debido a una estructura sumamente endeble y con peligro inminente de derrumbe. Aunque algunos veían el rescate inviable, un centenar de especialistas de 10 países lograba lo imposible. Hernán es hoy más que nunca ese hilo de esperanza al que todavía muchos eligen aferrarse en medio de esta tragedia.
0: Gracias, Bea. Y nos vamos a ir ahora a las 7:15 a Barcelona. Hay una última hora, un menor muerto en un incidente con arma de fuego. Alex Saloy, buenos días, buen día.
19: ¿Qué tal? Buen día, buenos días. Se trataría, como bien dices, de un nuevo incidente con arma de fuego en Barcelona. Los Mossos investigan la muerte criminal a disparos de un menor de edad esta madrugada en el barrio de La Sagrera. Fuentes del cuerpo apuntan a una pelea entre bandas latinas. La División de Investigación Criminal de Barcelona se ha hecho cargo de la investigación para esclarecer las circunstancias de los hechos. Se trata de la quinta muerte en estas circunstancias de este año. La última fue, recordemos, en la calle Balmes, a plena luz del día, y en aquel momento se atribuyó al crimen organizado vinculado al narcotráfico.
0: Bueno, gracias, Alex. Noticia, por tanto, de la muerte de un menor en un incidente con un arma de fuego en Barcelona. Las mañanas de Radio Nacional miramos ahora a la Unión Europea. El Tribunal de Justicia de la Unión ha confirmado la multa de más de 4.100 millones de euros a Google por abuso de posición dominante con su sistema operativo Android y su motor de búsqueda Google Search. El gigante tecnológico ha recurrido a la sanción que impuso Bruselas hace ya 8 años, pero con este fallo ya es definitiva. No hay recurso que valga. Se trata de la mayor multa del bloque comunitario de Europa hasta la fecha en un caso de antimonopolio. Corresponsal de Radio Nacional, David Hidueiro.
20: Google ha perdido el pulso y deberá afrontar la multa de 4.125 millones que ha confirmado la justicia comunitaria. La compañía se queja de que no se han tenido en cuenta sus inversiones para que Android sea abierta e interoperable. Recuerda que en sus acuerdos con terceros ya aplica los requerimientos de Bruselas. Sin embargo, el tribunal ha confirmado la sanción. Para que nos hagamos una idea de cómo son los tiempos de la justicia, Bruselas impuso la multa en 2018. La

0: Voz inconfundible, ¿verdad? Sobre todo para los de un par de generaciones. Jorge de Ilegales, Jorge Martínez, líder del grupo asturiano, que moría el pasado mes de diciembre. Va a ser homenajeado este año en la Semana Negra de Gijón, que hoy empieza. Este viernes abre su 39ª edición con nuevo emplazamiento. El de hasta que tenían hasta ahora era muy pequeñito, la verdad. No daba para crecer mucho más. Y más de 180 autores invitados. Todos los detalles con Ane Villasante.
1: Empieza la Semana Negra de Gijón esta tarde a las 5 y ya está todo a punto. Este año se celebra en la playa del Arbellal, combinación llamativa la que consigue el hecho de situar el evento en un paseo marítimo donde el sol y los veraneantes se van a mezclar con historias policíacas y de misterio. ¿Por qué no? Entre baño y chapuzón, Elmer González, Bárbara Baraldi o Lorenzo Silva, que este año se lleva un premio que es novedad.
2: Tenemos un premio que nace, que es el premio Domingo Villar Semana Negra, que reconoce la trayectoria de un autor o autora de género negro en lengua española, que este año recae en Lorenzo Silva, quien protagonizará aquí un acto el jueves 9 para recibir ese premio.
1: Miguel Barrero, el director de la Semana Negra, ha presentado la cita, que dura hasta el 13 de julio y ha destapado el Rufo, la mascota del festival, este año diseñado con una cufilla palestina, porque dice que el evento, con tres carpas por las que van a pasar más de 100 autores en su edición número 39, siempre estará en el lado bueno de la historia.
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0: ¿Cómo estás?
4: Muy bien.
0: Bonito, bien.
4: Juanra, y seguro que España también. A nivel país, a nivel selección, a nivel todo.
0: Oye, teníamos que recordar, me está grabado, a lo mejor lo ponemos luego, ayer en la tertulia ese Viva España que soltó Pablo aquí. Dale.
4: Le damos, ¿no? Con ese 3-0 de España a Austria, miramos ya a los octavos de final el próximo lunes contra Portugal, la profecía de Sudáfrica hace 16 años que sigue su curso, porque volveremos a enfrentarnos como en aquella ocasión con nuestros vecinos en los octavos de final. Vamos por el buen camino. Luis de la Fuente, seleccionador.
5: Y bueno, pues seguimos. Es el proceso que había que hay que seguir y que había que ir siguiendo hasta encontrarnos hoy, pero que aprovecho, habrá que ser mejores todavía el próximo partido, seguro.
4: Y todo tras esa amplia victoria por 3-0 de la selección ante Austria. Nuevo doblete de Mikel Oyarzabal, imparable con la roja, 4 goles que lleva ya en esta Copa del Mundo. Genial también Unai Simón en portería, 519 minutos sin encajar gol, récord en la historia de los mundiales. Y Pedro Porro, que se estrenaba en el 65 como goleador con la selección. Oyarzabal, que anotaba el doblete en los minutos 35 y 88. Y eso que Cucurella anotó antes del primer gol de Mikel, pero no subió al marcador por falta previa. Y otro que no subió, el del Portugal-Croacia, que pudo ser el 2-2 para la prórroga, pero se anuló por fuera de juego en el 102. Han ganado nuestros vecinos por 2-1 a Croacia, gracias a los goles de Cristiano Ronaldo para empatar en el 68 de penalti y Gonzalo Ramos en el 94. Suiza 2-0 Argelia y esta próxima tarde-noche el menú. En tablero deportivo 7:30, Australia-Egipto, después 12 de la noche Argentina-Cabo Verde, que veremos en la 1 de Televisión Española, y ya de madrugada a partir de las 3:30, Colombia-Ghana.
0: Gracias, Juan Martín, cuídate.
4: Igual, buen fin de semana.
0: El Viva España que decía antes era el de Pablo Echenique. Hola, Sara Calvo, buenos
6: hola,
0: días.
6: Hola, Juan Ramón Lucas, ¿qué tal?
0: Nos asomamos muy bien de viernes, vamos a asomarnos a las redes sociales.
6: Vamos con el partido de anoche, como es tradición, todos los memes que nos trajo, el protagonismo, pues bueno, para el goleador Oyarzabal, al que le han colocado el mítico peinado de Ronaldo Nazario, ¿te acuerdas? Esa especie de flequillito de pelo rapo, como para olvidar aquello. Hablando de pelo, el de Cucurella mina de memes una vez más, y luego está Lamín, que ya antes del partido dejaba un tierno momento con uno de los niños que les acompañan al saltar al campo. Pero si hay un Yamal verdaderamente protagonista esta mañana, no es Lamine, es Kelce, o Kelce, no sé cómo se pronuncia, perdón. Es el hermano pequeño del jugador y sus imágenes, completamente eufórico, celebrando los goles, son de lo más viral este momento a nivel España y a nivel mundial. Es que es una monada el crío y bueno, la verdad es que verlo en la grada disfrutar pues es una maravilla. La grada también nos ha dejado grandes momentos.
7: ¡La presidenta de España, Rosalía!
6: Eso es, la presidenta y reina de España y lo que ella quiera, Rosalía, viendo el partido junto a Penélope Cruz y Javier Bardem y celebrando el pase de España a octavos. Bailando ella misma su despecha en la

0: y todo coreada por todo el mundo. ¿Les escuchas? Bueno, ya que hablamos de la Rosy, por cierto. Así suena su nueva canción. La compartió en directo, un pequeño fragmento en el concierto en Los Ángeles. Ya huele a temazo, yo lo digo. Y además, ella canta junto a una voz masculina que no se sabe todavía quién es y que ya ha despertado todo tipo de teorías en las redes. Venga, y ahora seguro que recordáis esto.
1: Se me he equivocado de producto y he echado ácido clorhídrico, no, sulfato no sé lo que era. Y lo he echado, ¿sabes? Y ha hecho una reacción que flipa, ha empezado a salir gas amarillo por ahí y que vamos, que la he liado parda, ¿sabes?
0: Bueno, ese la he liado parda, que ya es parte de la historia de España, ocurrió en el verano de 2008. La socorrista daba explicaciones, o lo intentaba, ante un micrófono de A3 Media sobre un incidente en una piscina comunitaria en San Sebastián de los Reyes. El vídeo se hizo viral cuando casi ni sabíamos lo que era eso y ha sido durante años usado sin pudor en teles, en radios y, por supuesto, en internet para hacer humor. Hasta ahora, porque la justicia ha condenado a indemnizar a la socorrista con 50.000 euros por el grave daño moral provocado que, claro, sin quererlo, la convirtieron en una parodia, la parodia de España. Porque a veces nos olvidamos, Juanra, también hago en tono un poco el mea culpa, de que detrás del meme y de la broma hay personas. Y ahora vamos a hablar de la boda del año. Queda nada para la boda real de América. Sí, sí, sí, Taylor Swift y Travis Kelce. Se rumorea que ya son, de hecho, marido y mujer, pero eso no quita que todo el mundo esté mirando expectante al Madison Square Garden, cuya celebración de esta boda empezará hoy a las 5, hora Nueva York, las 11 de la noche en España. Ayer fue el ensayo general. Vimos algunos invitados, no muy bien, porque pusieron una carpa para mantener su privacidad. Y sabes que se ha filtrado que la pareja ha donado 26 millones de dólares a 20 organizaciones benéficas y entidades de todo Estados Unidos. Se dice que es lo que les ha costado la boda.
2: Qué bueno. A ti todavía no te ha llegado el correo con
0: No, bueno, ahora miraré, ¿no? A ver, no sé, a lo mejor.
2: Que ayer lo vi, todavía no. Mira, es el mío también. Gracias, Sara.
0: Adiós.
2: 7 y 25, 6 y 25 en Canarias. Se queda usted ahora con la información local en las mañanas de Radio Nacional de España.
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4: Buenos días, hoy van a subir ligeramente las temperaturas máximas en la Comunidad de Madrid hasta los 38 grados según las previsiones de la Agencia Estatal de Meteorología. Los avisos amarillos se van a activar entre la 1 y las 9 de la noche. Asimismo, se espera que los cielos estén despejados y los vientos soplarán de nordeste y este y serán generalmente flojos, tendiendo temporalmente a variables por la tarde. Primer fin de semana de julio y comienzo también de las vacaciones para muchos madrileños. A partir de las 3, la DGT pone en marcha la primera fase de la operación verano. Se espera casi 1 millón de desplazamientos por las carreteras madrileñas este fin de semana. Vamos precisamente a conocer cuál es la situación a esta hora. Marta Míguez, en Dirección General de Tráfico. Buenos días.
5: Buenos días. En estos momentos, pendientes de un accidente que dificulta la salida de la capital por la M21 a su paso por Coslada, van a encontrar cortado el carril derecho. Al margen de ello, a esta hora van a encontrar retenciones en las entradas por la A2 en Torrejón, A4 en Pinto, A42 en Parla y Getafe y A5 en Alborcón, y se complica la M40 en los tramos habituales de Villaverde hacia la A4, Vallecas, Vicálvaro y Coslada sentido A2 y en Barrio de la Fortuna y Pozuelo de Alarcón hacia la A6. También mucha precaución en la M50, retenciones en el entorno de Getafe ya en sentido A4. Como bien decías, mucha precaución durante la jornada. Se espera un aumento en los desplazamientos.
4: Gracias. ¿Y cuál es la situación en las calles de la capital? Gabinete de Tráfico del Ayuntamiento de Madrid, Charo Alcázar. Buenos días.
6: Buenos días, Francisco. Aquí nos encontramos con un inicio de hora punta pues muy comedida, en general en toda la ciudad, especialmente en el interior y en los accesos. Es en la M30 donde el tráfico no deja de aumentar, por ejemplo, en el acceso del Nudo Sur y Méndez Álvaro al puente de Vallecas, donde les vamos a recordar que con motivo de las obras de rehabilitación han quedado reducidos de 4 a 3 carriles por sentido. Más adelante nos encontramos con una incidencia, un accidente que mantiene cortado parte del carril derecho poco después del Parque de las Avenidas en dirección norte de la calzada lateral, lo que está también lentificando el tráfico desde el puente de Ventas. En el resto de la vía se circula con mucha normalidad.
4: La primera sentencia de una de las piezas del caso Púnica termina con una condena por fraude continuado y prevaricación para Francisco Granados, el que fuera número 2 del PP de Esperanza Aguirre y exconsejero de la Comunidad de Madrid. La Audiencia Nacional le condena 2 años y medio de prisión y otros 8 años y medio de inhabilitación para cargo público por influir en ayuntamientos para que contratasen fiestas y eventos con la empresa Whiter Music a cambio de ciertas contraprestaciones, por ejemplo, regalos o el pago de eventos privados. Y la justicia archivaba también la investigación contra Miguel Ángel Rodríguez, el jefe de gabinete de Isabel Díaz Ayuso, por revelación de datos personales de 2 periodistas que investigaban a Alberto González Amador. El Partido Socialista ya ha anunciado que recurrirá. Recordamos, Rodríguez difundió los nombres y una fotografía de estos periodistas en un chat de medios y los acusó de acosar a los vecinos de Alberto González Amador. Alfonso Serrano es el secretario general del PP de Madrid.
7: Me he metido en el diario.es y he visto que una nueva causa contra el gobierno de la comunidad, contra su jefe de gabinete, la presidenta, ha sido archivada. Voy a tener que meterme más veces en ese medio de comunicación.
4: Y en el último pleno del curso político en la Asamblea se aprobaba la conocida Ley del Concebido No Nacido, una norma que reconoce al concebido desde el momento en que se acredita el embarazo para que pueda computar en el acceso a determinadas ayudas públicas y beneficios. El gobierno madrileño defiende que se trata de una medida de apoyo a las familias, mientras que la oposición considera que cuestiona indirectamente el derecho al aborto e incluso estudia recurrirla ante los tribunales. Escuchamos al portavoz madrileño Miguel Ángel García y a la líder de Más Madrid, Manuela Bergerotto.
8: A las madres y a las familias, la Administración entiende tu realidad y te acompaña. Es política útil frente a una política en blanco y negro de una izquierda sectaria y anclada en viejas consignas.
9: Que es inconstitucional, porque el texto que se ha aprobado hoy permite al Gobierno modificar la propia ley sin pasar por la Asamblea, lo cual es un atentado contra la separación de poderes.
4: Continúan las mañanas en Radio Nacional. Buenos días.
2: Son las 7:30, las 6:30 en Canarias.
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2: ¿Qué tal? ¿Cómo está, amiga, amigo oyente? Bienvenido al viernes 3 de julio. Lo primero que anotamos ahora, esta mañana, es el tercer mandato, que ya prácticamente empieza, de hecho, de Juanma Moreno como presidente de la Junta de Andalucía por la gracia de Vox. Vox en el gobierno. Moreno dice que el pacto ha sido necesario para evitar el bloqueo y asegura que los elementos que se han incluido son justos y legales.
10: Es un acuerdo contundente, un acuerdo potente, minucioso, sereno, sensato. Un acuerdo que es justo, que es legal.
2: Sandra Redondo, muy buenos días, Sandra.
11: Muy buenos días.
2: La prioridad nacional, como no, está también en el acuerdo.
11: Sí, pero Juanma Moreno tira del término arraigo para que los andaluces puedan acceder a subvenciones y a servicios públicos.
10: La prioridad nacional es arraigo. El arraigo que ya viene incorporado en nuestra propia administración.
11: Un arraigo real, duradero y verificable con el territorio, según consta en el pacto. Manuel Gavira va a ser el hombre de Vox en el gobierno andaluz. Asume una vicepresidencia, pero también las carteras de Turismo, Justicia y Administración Local. Asegura que va a ser un socio leal.
12: Desde luego, en nosotros va a encontrar usted un socio leal. Y eso es la garantía que pone Vox en cualquier acuerdo que firma.
11: Hoy María Jesús Montero reúne al comité del PSOE andaluz, pero ya hemos visto cómo la dirigente socialista ha calificado de vergonzoso este acuerdo.
13: Esto es un pacto de vergüencilla y doblemente vergonzante por ese oscurantismo, porque es un pacto que se ha fraguado en Madrid.
11: Tampoco han faltado las críticas desde Adelante Andalucía y por Andalucía. Tanto José Ignacio García como Antonio Maillo han coincidido en calificar a Juanma Moreno.
14: El ex moderado Moreno Bonilla.
15: Se acabó Moreno Bonilla, el moderado.
11: Y como decimos, 4 años por delante, de nuevo con Juanma Moreno al frente de la Junta.
2: Y un frente abierto para uno más, para el Gobierno y el Partido Socialista, la imputación de la directora de la Guardia Civil, la directora general de la Guardia Civil, nada menos, Mercedes González, en el caso Leire. Tanto ella como su director adjunto operativo, el DAO Manuel Llamas, tendrán que dar explicaciones sobre lo que sabían de la trama. Una trama con la que presuntamente se querían obstruir investigaciones judiciales que afectaban al PSOE y al Gobierno. Le recuerdo, amiga, amigo oyente, que el pasado 16 de junio la directora general de la Guardia Civil señalaba en la Comisión de Investigación del Senado que, bueno, que era, no tenía que ver con eso, que las acusaciones no eran ciertas y que solo se había tomado un par de cafés con Leire Díaz.
16: Yo no he tenido nunca una reunión con la señora Leire Díaz. Yo me he tomado 2 cafés con la señora Leire Díaz. Punto.
2: Pero la Fiscalía Anticorrupción recuerda que la UCO deja constancia en un informe aportado a la causa de la relación personal que Leire Díez vendría manteniendo con la actual directora de la Guardia Civil. El gobierno, Sandra, sigue tranquilo de momento.
11: Sí, y mantiene su confianza en la directora de la Guardia Civil. Además, Ángel Víctor Torres, ministro de Política Territorial, pide dejar actuar a la justicia.
16: Lo dejemos todo, los partidos políticos, también la opinión pública, los medios de comunicación y la sociedad, que los jueces hagan su trabajo y nos iría a todos mejor.
11: De momento, su socio de gobierno, Sumar, marca distancias. Yolanda Díaz no defiende a la directora de la Guardia Civil, aunque ha insistido en que la corrupción no tiene nombre, sino que tiene que ver con hechos delictivos. Ha aprovechado para reclamar un acuerdo político para erradicar la corrupción.
17: Que es posible gestionar de manera absolutamente limpia. Y por lo tanto, creo que lo que falta en el debate político español es tomar medidas para evitar que estos hechos sucedan.
11: Desde el Partido Popular piden la dimisión tanto del ministro del Interior como de la directora de la Guardia Civil, Cuca Gamarra.
18: Ni la directora general ni el ministro Marlaska pueden seguir ni un minuto más dirigiendo la Guardia Civil, un cuerpo que lo que merece es respeto y no un gobierno que lo ensucia con su corrupción.
11: El secretario general de Vox, Ignacio Garriga, en la misma línea, pide dimisiones y califica de mafioso al gobierno.
19: Tenemos a un gobierno mafioso que no solo se dedicaba a robar al conjunto de los españoles, sino que además creaba una cloaca para acosar y perseguir a servidores públicos que estaban investigando la corrupción.
11: Recordemos que el juez Santiago Pedraz ha acordado citar tanto a la directora de la Guardia Civil como a su director adjunto el próximo 16 de julio.
2: Y otro juez, Sandra, José María Escribano, ha citado para hoy en calidad de investigado al presidente, vicepresidente de la SEPI, Bartolomé Lora, por presunta prevaricación en el rescate de Air Europa. Nos lo va a detallar Gemma Alfaro.
20: Sí, la SEPI tiene otro escenario judicial, además del de la Audiencia Nacional. El juez titular del juzgado de instrucción 49 de Plaza de Castilla, José María Escribano, toma declaración al vicepresidente de la sociedad estatal, a Bartolomé Lora, como investigado por el rescate de Air Europa por 475 millones de euros. Lora ejerció durante esa época como presidente en funciones. El juez apreció un posible delito de prevaricación administrativa al admitir a trámite unas querellas presentadas por el PP y por Vox. Estos partidos defienden que la compañía aérea no cumplía los requisitos para la concesión del rescate y destacan que uno de ellos era no tener deudas con Hacienda y con la Seguridad Social. Y si las tenía, aseguran, algo que negó tajantemente Bartolomé Lora en el Senado.
21: Como ya le digo, el expediente, que es algo que nos referimos, de Europa, tenía que cumplir unos requisitos y ese requisito de estar al corriente de las obligaciones tributarias lo cumplía.
20: El juez también pidió abundante documentación a la SEPI, como que informe de los participantes de las sesiones del Consejo Gestor que abordaron el rescate de la aerolínea, así como las actas íntegras de las reuniones.
2: Los datos conocidos sobre el proceso de regularización extraordinaria permiten dibujar, los ofreció ayer el gobierno, permiten dibujar el perfil mayoritario del inmigrante que ha solicitado este permiso. Colombiano, menor de 45 años y residente en Cataluña, Sandra.
11: Sí, porque más de una cuarta parte de los solicitantes proceden de ese país, de Colombia, y el 81% tiene menos de 45 años. Desde mediados de abril hasta el 30 de junio se han registrado casi 1.200.000 solicitudes, cerca de 610.000 han sido admitidas a trámite, es decir, tienen un primer permiso temporal para vivir y trabajar en España. Pilar Cancela, secretaria de Estado de Migraciones, ha destacado cómo las unidades familiares pueden acogerse a este proceso de regularización.
22: Creíamos que era una sintonía o una falta de derechos o una discriminación que no debe producirse. Ahora, sin embargo, por eso se permite en la propia tramitación que la unidad familiar pueda formar parte de esa tramitación y los niños y las niñas tengan también esa incorporación a la normalidad, a la ciudadanía y al ámbito de la seguridad jurídica.
11: Además, el gobierno ha explicado que a 30 de junio se han registrado cerca de 160.000 afiliados más a la Seguridad Social como consecuencia de este proceso de regularización.
2: Nos vamos ahora a Coruña. Hoy se cumplen 5 años de aquel asesinato de Samuel Luis, tras una brutal paliza, un linchamiento inexplicable, según el Tribunal Supremo, que se produjo en plena Semana del Orgullo e inundó las calles de protestas por esa agresión homófoba. Todos la vimos en imágenes porque circularon por todas las redes en aquel momento. Cruz Mato, cuéntanos.
0: Fue el 3 de julio de 2021. Un enfermero de 24 años llamado Samuel Luiz era asesinado de madrugada en A Coruña tras un brutal linchamiento mientras sus agresores se referían a él como un puto maricón. Tres jóvenes serían posteriormente condenados a penas de entre 20 y 24 años de cárcel en una sentencia que recoge para uno de ellos el agravante de discriminación por orientación sexual. Ahora, 5 años después, Samuel Luiz va a ser recordado de nuevo con música, flores y un minuto de silencio. Sara Crespo es presidenta de la Asociación Alas Coruña.
1: Volveremos a reunirnos de nuevo 5 años después para seguir recordando a Samuel. Esperamos crear un espacio de memoria y respeto para poder recordar a Samuel.
0: La vigilia será a las 8 de la tarde en la Avenida de Buenos Aires, la zona donde se produjeron los hechos.
2: Y se lo estamos contando, hemos vivido una noche llena de emoción. España rumbo ya a los octavos de final en el Mundial de Fútbol. Ya digo, mucha emoción. También la que nos ha transmitido, porque es un genio, esta cosa es un clásico, el gran Antonio Muelas, mientras narraba el tercer gol en Radio Nacional. Miquel Oyarzabal, ¿de qué planeta vienes? Liderando un partido incontestable de la selección española.
5: Sí, ha sido además él muy modesto, ¿eh? Miquel Oyarzabal dice que él no hace números, que está contento de ayudar a sus compañeros.
23: No les hago mucho caso y estoy contento, estoy feliz de haber ayudado al equipo como he podido. Habrá días en los que las cosas no me salgan bien a nivel de finalizar e intentaré ayudar de otra manera, que es lo que quiero, que el equipo se vea beneficiado de lo que yo haga y que la cosa salga bien colectivamente.
5: Dos goles de Mikel Oyarzabal y uno de Pedro Porro ha clasificado a la selección española para los octavos de final del Mundial. España superior prácticamente de principio a fin, doblegando a Austria con rotundidad, marcador 3-0, Luis de la Fuente.
24: La suerte que tengo de dirigir, insisto, a estos futbolistas maravillosos, que es que su comportamiento, su actitud, su talento, pues es algo increíble. El crecimiento es infinito.
5: España va a jugar, Juanra, en la siguiente ronda contra Portugal.
2: Y ahora nos vamos a Ciudad Real, al Festival de Almagro. Hoy estaremos allí, ¿eh? Mañanas de Radio Nacional, gran parte del programa se va a hacer allí en el festival, que ha entregado a Pepe Villuera el premio Corral de Comedias. El actor se mostró como no emocionado. Dice sentir un compromiso con ese reconocimiento. Sus palabras las ha recogido Daniel Galindo. Buenos días, Dani.
25: Hola, buenos días. Un lugar como el Corral de Comedias, escondido durante mucho tiempo y recuperado para la ciudadanía, es una buena metáfora de cómo el teatro resiste ante un mundo repleto de conflictos. Son palabras de Pepe Villuela, que hace unas horas pidió ser presente y detener el tiempo.
26: Pedir ese presente, sí. Esa sensación es bonita, ¿eh? Trágica, porque dices, ay, ya se ha terminado. Pero por otro lado, dices, qué suerte tengo, ¿no?, de haber pasado sobre ese segundo y estar en otro, no menos interesante y estimulante.
25: Premio Corral de Comedias por su compromiso, su buen hacer, afianzar una estirpe de cómicos junto a su compañera Elena González y sus hijos Samuel y Camila. Pepe Villuela se aferraba a las palabras, nuestra cultura, elemento capaz de aunar, proteger, proyectar.
26: Un diálogo del que siempre salimos beneficiados los que estamos vivos todavía.
25: El clásico presente en su vida, teatro como sostén, también como juego.
26: Pues probablemente el deseo de comunicación, el deseo de contarnos.
25: Un actor, un cómico, un payaso, un hombre que cree de manera convencida que el teatro se inventó para parar las guerras, aunque todavía no se haya conseguido.
26: Para intentar entenderse y para intentar evitar el conflicto.
2: Merecido, merecidísimo reconocimiento a Pepe Villuela, desde luego. Y siguiendo a lomos del arte, de los escenarios, nos vamos a Barcelona. Hoy Van Morrison ofrece un concierto en la capital catalana, Sandra.
5: Sí, a punto de cumplir 80 años, actuará esta noche en el Festival Jazz de Barcelona. Va a repasar sus 6 décadas de trayectoria y entendemos que esta canción no puede faltar, Brown Eyed Girl.
2: Y hoy 3 de julio, vamos a otro ámbito, si quiere usted, también de la emoción. Se cumplen 20 años del accidente en el metro de Valencia, en el que murieron 43 personas cuando descarriló un vagón en el que viajaban. 20 años después, supervivientes del accidente relatan las secuelas que les dejó aquel fatídico día. Un reportaje de Yolanda Martín.
3: El accidente marcó a toda la sociedad valenciana y más aún a los familiares de las 43 víctimas mortales y a los 47 supervivientes que a día de hoy recuerdan cómo ocurrió todo y que siguen arrastrando consecuencias de movilidad. Es el caso de Ana Esplugues, quien el 3 de julio del 2006 iba en metro al trabajo.
4: No sé decirte cuántas veces me han operado, cuántas veces he pasado por quirófano porque ya he perdido la cuenta.
3: A los pocos segundos del accidente, Ana perdió la conciencia. Despertó 2 semanas después en el hospital tras recuperarse de un coma inducido, pero con un politraumatismo en todo su cuerpo. Estuvo 2 meses ingresada y aún no ha podido recuperar su movilidad, pese a estar yendo 20 años a rehabilitación.
4: Hay cosas que hacía antes, como escalar, que solía ir, pues que ya no me viene bien, o no puedo correr, no puedo saltar. Muchos movimientos que no puedo hacer.
3: Ella sobrevivió, sí, pero nos confesaba que el proceso para que se hiciera justicia no fue nada fácil. La investigación duró casi 14 años con 3 archivos y 3 reaperturas y concluyó con que el accidente no fue imprevisible ni inevitable. 4 de los 8 exdirectivos de Ferrocarriles de la Generalitat investigados fueron condenados a 22 meses de cárcel tras un acuerdo entre acusaciones y defensas. No se llegó a juicio, pero la sentencia señalaba que todos ellos conocían las deficiencias de seguridad en este tramo.
6: Per què tanta urgència amb la investigació? Per què tanta pressa?
3: Por la causa pasaron hasta 4 fiscales. Una de ellas, Adoración Cano, fue la que volvió a impulsar la investigación desde la perspectiva laboral por los fallecimientos del maquinista y de la interventora.
7: Con una sentencia de conformidad, las 4 personas condenadas están aceptando nada más y nada menos que todos los riesgos y todas las deficiencias gravísimas de seguridad están plasmadas en esa sentencia de conformidad.
3: 20 años después, las víctimas siguen defendiendo la opacidad ejercida por la Generalitat, presidida entonces por el popular Francisco Camps. Aún así, reiteran el agradecimiento de la sociedad valenciana que les acompañó durante años en más de 100 de concentraciones.
2: Menos cuarto, las 8, las 7 en Canarias. 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
2: Buenos días. La Audiencia Nacional ha condenado al exconsejero de Presidencia madrileño Francisco Granados a 2 años y medio de prisión en la primera gran causa de la trama púnica, la relacionada con las contrataciones de fiestas en municipios. Considera probada la Audiencia Nacional que Granados utilizó su influencia en el Partido Popular para conseguir que se adjudicara a la empresa Whiter Music a cambio de contraprestaciones estas fiestas. Y en las carreteras esperan 980.000 desplazamientos entre las 3 de la tarde y la medianoche del próximo domingo. Se trata de la primera fase de la Operación Verano, que, como decimos, comienza en solo unas horas. Las siguientes tendrán lugar a principios de agosto, a mediados, y la Operación Retorno del 28 al 31 del mes de agosto. Pero esta es la primera gran salida. Vamos a conocer ahora cómo se circula por las carreteras de la Comunidad de Madrid. Dirección General de Tráfico, Marta Míguez, buenos días.
9: Buenos días. A esta hora estamos pendientes de 2 accidentes. Uno complica la salida de la capital por la M21 en el entorno de Coslada. Está cortando el carril derecho, aunque van a encontrar tráfico en ambos sentidos. Otro alcance dificulta la M50, su paso por San Fernando, ya en sentido A2. Mucha precaución en estos 2 puntos y vías. Dificultades a esta hora en la entrada por la A2 en Torrejón, A4 en Pinto, A42 en Parla y Getafe, A5 en Alcorcón, y ya se complica la salida por la A3 en Rivas. Tráfico intenso en la M40, en Vicálvar y Coslada, sentido A2, en Villaverde hacia la A4 y en Barrio de la Fortuna, Pozuelo del Arcón, sentido norte en sentido A1.
2: Gracias. Y conectamos también con el Gabinete de Tráfico del Ayuntamiento de Madrid. Charo Alcázar, buenos días.
10: Hola, buenos días, Francisco. De la anterior conexión a esta seguimos pues observando muy poco tráfico. Tan solo han ido en aumento entradas como el acceso de la A1 al nudo de Manoteras, la incorporación del nudo norte al Paseo de la Castellana, y seguimos pendientes de la M30 porque allí hay dos trayectos también algo complicados. Por un lado, del nudo sur a Méndez Álvaro, dirección norte, en la parte oeste de San Pol de Mar a Marqués de Monistrol, y todavía pendientes de un accidente que tiene lugar a la altura del el Parque de las Avenidas, sentido norte, y que mantiene cortado parte del carril derecho.
12: Muchas gracias. En cuanto al tiempo, sube todavía un poco más la temperatura en Madrid, hasta los 38 grados. Agencia Estatal de Meteorología, Noelia García, buenos días.
13: Buenos días, ¿qué tal? Efectivamente, hoy viernes y también este fin de semana van a subir las temperaturas y tendremos días más calurosos. Hoy ya se van a superar los 36 grados en muchas zonas del centro y del sur de la comunidad. De momento, a esta hora, 20 grados en la capital, 19 en Aranjuez, 17 grados en Tielmes y 15 grados en Navacerrada. Ambiente soleado y cielo despejado para la jornada de hoy. De cara al fin de semana tendremos un poco más de calor y en localidades del centro y del sur de la comunidad se podrán alcanzar los 40 grados de máxima. Hoy de momento los termómetros alcanzarán 38 grados en Alcalá de Henares y en Aranjuez, 37 en Getafe, en Móstoles y en Majadahonda, 36 grados en Madrid y en Collado Villalba y 32 en Navacerrada. Es una información de AEMET.
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12: Y empezamos en la estación de Atocha, por donde van a pasar a lo largo de las próximas horas miles de personas que comienzan sus vacaciones este viernes, primer fin de semana de julio. Conectamos con Elena Nieva. Buenos días.
14: Buenos días, pues sí, se nota que ya hay muchísimas ganas de vacaciones, sobre todo de los más madrugadores, muchísimo movimiento de maletas aquí por la estación, y a esta hora los destinos mayoritarios son los de la playa, a Málaga, a Barcelona, a la Costa Brava, aunque también hemos podido hablar con algunos viajeros que se iban a Pamplona a disfrutar de los Sanfermines, días para desconectar, para estar en familia y para disfrutar del ocio.
15: A Málaga. Torremolinos.
16: A Barcelona. Nada, a estar unos días.
17: Con los amigos de ella de Argentina vamos a pasar unos días allí. Un poquito de playa y conocer un poco la ciudad. Probablemente ir a ver el Camp Nou y el Palau Blaugrana y poco más.
27: A la Costa Brava. Pues, con amigos, pues, playa, fiesta, comer y esas cosas.
15: Sí, de relax, vacaciones, sí. Descanso.
27: Claro.
14: Primer día de la operación salida del verano, el día de más afluencia de viajeros. Según Adif, 1.125 trenes saldrán o llegarán a las estaciones de Atocha y de Chamartín.
12: Gracias. Ayer precisamente conocíamos nuevos datos de llegada de turistas. Madrid recibía algo más de 1 millón de turistas internacionales durante el pasado mes de mayo, lo que supone un aumento del 17% respecto al mismo mes del año anterior. Visitantes que dejaron un gasto de casi 2.200 millones de euros en la región, lo que supone un 22% más. ¿Y quién dijo que para disfrutar de las vacaciones hay que salir de la región? Porque un estudio elaborado por la Federación Madrileña de Agencias de Viajes asegura que casi 8 de cada 10 madrileños contemplan la comunidad como destino para hacer escapadas. Este verano, naturaleza, gastronomía y turismo rural encabezan las preferencias. Saludamos a César Gutiérrez, copresidente de la Federación Madrileña de Agencias de Viajes. Buenos días, César.
28: Hola, muy buenos días.
12: Decíamos que según este estudio que habéis elaborado, casi el 80% de los madrileños pues se plantea hacer turismo dentro de la propia Comunidad de Madrid. ¿Les sorprende este dato?
28: Pues mira, es un dato que nosotros ya llevamos preguntando desde hace 3 años en este informe que hacemos de turismo, y es un dato que cada vez va mejorando año tras año, y la verdad que ya por eso ya no nos sorprende. En el primer momento sí nos sorprendía, pero sí que es verdad que el propio madrileño, que tenéis que saber que el madrileño es el turista emisor número uno de España, es el turista que más viaja por España, pues también se está convirtiendo en un turista que le gusta conocer su propia región. Y año tras año nos estamos dando cuenta, con el informe que estamos haciendo, pues que sí que tiene interés en conocer no solo Madrid, ya lo conocemos, sino las distintas regiones que también conocéis, pues que Madrid es muy rica en cultura, en patrimonio. Tenemos Aranjuez, Alcalá de Henares, naturaleza. Entonces, es algo que en los últimos años estamos comprobando y que yo creo que incluso va más.
12: ¿Tiene que ver por la calidad de la oferta de la Comunidad de Madrid o por el precio? Porque no todo el mundo a lo mejor se puede pagar unas vacaciones largas en otras zonas de España.
28: o del extranjero? Yo creo que es un complemento porque se sigue intentando viajar, o el viajero madrileño quiere pues por lo menos viajar una semana en verano fuera de Madrid, pero yo creo que se hace como un complemento de viaje de fin de semana, un complemento para conocer tu destino, y es verdad que las escapadas a Madrid pues suelen salir también más económicas. Generalmente pues tienes solamente una noche de hotel, una noche de casa rural, entonces yo creo que se complementan las dos cosas, son más económicas, pero también complementas con las salidas que vas haciendo en el verano, esta es la típica que hace de una semana o 15 días.
0: César Gutiérrez, copresidente de la Federación Madrileña de Agencias de Viajes, gracias por atender la llamada de Radio Nacional en este primer fin de semana de vacaciones, como quien dice, de verano. Gracias.
28: Muy bien, pues muchísimas gracias a vosotros.
0: Y la primera sentencia de una de las piezas del caso Púnica termina con condena por fraude continuado, prevaricación también para Francisco Granados, el que fuera número 2 del PP de Esperanza Aguirre y exconsejero de la Comunidad de Madrid. La Audiencia Nacional le condena a 2 años y medio de prisión y otros 8 años y medio de inhabilitación para ejercer cargo público por influir en ayuntamientos para que contratasen fiestas y eventos con la empresa Water Music. Estas adjudicaciones tuvieron lugar entre 2007 y 2014. La sentencia considera probado que Granado se valió de su influencia política para conseguir esos contratos a cambio de contraprestaciones como regalos o el pago de eventos privados, unas acusaciones que el propio Granados negaba durante el juicio.
1: No lo
11: sé yo.
1: ¿No le
11: consta que llegaran regalos?
1: A mí no es que no me conste, es que sé que si ha llegado algo se ha devuelto, pero automáticamente.
0: También han sido condenados otros exdirigentes y funcionarios, entre ellos los exalcaldes de Moraleja de Medio, Ciempozuelos y Valdemoro. La sentencia sí absuelve, sin embargo, a los exalcaldes de Móstoles, Esteban Parro y Daniel Ortiz, al no haberse acreditado su participación en estos hechos. Y último día para presentar candidaturas a las primarias del Partido Socialista de Madrid. Ayer daba el paso el ministro y secretario general del Partido de Madrid, Óscar López. De momento es el único aspirante a la presidencia de la comunidad. En el ayuntamiento la cosa cambia, porque esta mañana ha convocado a los medios la actual portavoz Reyes Maroto, después de que ayer Emma López confirmara su candidatura, Lorena Rodríguez.
18: Buenos días. Óscar López ha dado a conocer su candidatura a través de un vídeo difundido en redes sociales en el que llama a la confianza de los ciudadanos y critica la gestión del Partido Popular en la Comunidad de Madrid. Por el momento se presenta sin rival. Su antecesor en el cargo, el exsecretario de Organización Juan Lobato, dice que no compite con él por estar en desacuerdo con el sistema de elecciones actual en el partido.
19: Madrid necesita aire fresco. Madrid necesita valentía. Me presento con toda la ilusión y con todas las ganas para ser presidente de la Comunidad de Madrid. Y para eso cuento contigo y con cientos de miles de madrileños y madrileñas que quieren cambiar las cosas en Madrid.
20: Me comprometí también a que si se daba ese paso de hacer un proceso de confianza en los madrileños para decidir ese camino por el que debe ir el PSOE, pues sí que hubiera presentado la candidatura. Pero en un proceso así interno y en mitad de julio creo que no es el formato ideal y no creo que sea conveniente.
18: Quien sí ha dado el paso adelante es Emma López, compañera de Reyes Maroto. Si hoy Maroto se postula como participante en las primarias, ambas competirían por ser la candidata para las elecciones municipales del próximo año.
21: Esto no va frente a nadie. Las primarias son un camino donde lo que queremos es dar pasos adelante. Yo valoro muchísimo el trabajo que ha hecho mi compañera y amiga Reyes Maroto durante estos 4 años. La he acompañado. He contribuido en todo lo que he podido, pero creo que es el momento de dar un paso más.
18: Las primarias del PSOE madrileño se celebran el 19 de julio. Si los candidatos no cuentan con mayoría suficiente, la segunda vuelta tendría lugar el día 26 de este mes.
0: Y en el último pleno del curso político en la Asamblea se aprobaba la conocida como Ley del Concebido No Nacido, la norma que reconoce al concebido desde el mismo momento en que se acredita el embarazo para que pueda computar en el acceso a determinadas ayudas públicas y beneficios fiscales. A Vox le parece que se queda corto y Más Madrid y PSOE estudian recurrirla. Pepi Martín.
22: Aprobada la ley que desde el Ejecutivo Regional defienden va a permitir a las familias tener los mismos derechos y beneficios en la concesión de ayudas que utilizan como criterio la renta de la unidad familiar y acceder a ayudas fiscales al reconocer con carácter general al concebido no nacido desde el momento en que se acredite el embarazo. Miguel Ángel García Martín es su portavoz.
23: Enviamos un mensaje claro a las madres y a las familias. La Administración entiende tu realidad y te acompaña. Es política útil frente a una política en blanco y negro de una izquierda sectaria y anclada en viejas consignas.
22: Desde la izquierda califican la norma de chapuza legislativa, consideran que se trata de una concesión al electorado ultra, afirman fruto de la competición de los populares con Vox y adelantan que se plantean acudir a los tribunales. Escuchamos a la socialista Lorena Morales y a Manuela Bergerot de Más Madrid.
3: Quieren que las mujeres demos pasos atrás. Pues mire, se lo digo muy clarito. No se lo vamos a permitir y acudiremos a donde haga falta, a la instancia que haga falta para parar esta ley y para decirles que no pasarán.
4: Que es inconstitucional porque el texto que se ha aprobado hoy permite al gobierno modificar la propia ley sin pasar por la Asamblea, lo cual es un atentado contra la separación de poderes.
22: Para Vox, la ley solo permite un reconocimiento parcial, limitado y meramente instrumental del concebido no nacido y reclama que en la concesión de ayudas se aplique el principio de prioridad nacional.
0: Y un apunte municipal, porque el mayor desarrollo urbanístico de la Comunidad de Madrid, la Operación Campamento, daba ayer un nuevo paso adelante tras concluir la demolición de 37 edificios y el Ayuntamiento desbloqueaba la siguiente fase del proyecto que permitirá iniciar la urbanización y la construcción de viviendas. Y les contamos también que España está montando en Venezuela un hospital de campaña de altas prestaciones, un STAR, nombre de uno de los proyectos emblemáticos de la ayuda humanitaria española, hospitales que están operativos en 36 horas, con capacidad quirúrgica avanzada y altamente especializados. Un operativo de 44 personas, 10 comunidades autónomas participan, están ya en Caracas para ponerlo en marcha y en este contingente es fundamental, decía Susana Gómez de La Oliva, del Suma 112, la aportación madrileña.
5: Tenemos, por un lado, a profesionales técnicos de emergencias sanitarias que, sobre todo, van a realizar labores logísticas dentro del hospital, dentro de la infraestructura y dentro del montaje. Y, por otro lado, luego, de manera voluntaria, pues acuden profesionales médicos y de enfermería que son profesionales especializados en urgencias y emergencias.
0: En los deportes, la salida de Sergio Escariolo como entrenador del Real Madrid de baloncesto deja la puerta abierta a la llegada de Pedro Martínez. Juan Martín, buenos días.
6: Buenos días, Paco. Tras este último año sin títulos en el Club Blanco, primera vez en los últimos 15, el técnico decía adiós así a su segunda y corta etapa en el conjunto merengue.
7: Desde mi primer día se me indicó ya que el objetivo más importante era devolver al Real Madrid a un lugar de prestigio en Europa. 12 meses después...
6: Y también otro adiós, en este caso en el fútbol, el del jugador del Getafe, Luis Milla.
11: Getafe es una familia que viene de lejos, de jugadores que dejaron un legado y una forma de entender este escudo.
6: Milla que pone rumbo al como italiano, Paco.
0: Gracias y continúa ahora la información en Radio Nacional. Buenos días.
2: Son las 8, las 7 en Canarias.
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2: ¿Qué tal? Muy buenos días, amiga, amigo oyente. Bienvenidos al viernes 3 de julio. Ya lo sabe usted, seguro, pero bueno, es que no hay que volver siempre a los clásicos, aunque se expresen y vivan en el presente, o quizá precisamente por eso. España clasificada para octavos en el Mundial de Fútbol, 3-0 a Austria. Muelas, don Antonio, contando, cantando, viviendo ese tercer gol.
24: ¡Uy! ¡Cucurella para el espacio!
2: La selección española de fútbol brillando y mandando en el Mundial y el clásico, el enorme Antonio Muelas viviéndolo para contarlo aquí en Radio Nacional. Y entenderá usted que me fije a esta hora en el correo más que en el mensaje, porque en el fondo son lo mismo. Fútbol, pasión, alegría y la forma de compartir. ¿Qué haríamos sin Muelas?
24: Oyarzábal, Oyarzábal, Oyarzábal, el tercero de España, señoras, señores. La fiesta infinita en Los Ángeles, celebrándolo todo el banquillo, celebrándolo todos los jugadores. ¡Qué bien, Cucurella! Ella. ¡Qué bien! ¡Cucu, cucu, cucu, cucu, cucu! ¡El centro de cucu, cucu, cucu!
2: Bueno,
24: cucu.
2: ¿Y cómo? Así se canta un gol, el tercero, y así se cuenta la historia. Y en esta mañana de viernes, en el que va a arrancar en España la primera de las grandes operaciones salida del verano, tenemos que pasar a esta hora de la gloria del deporte al áspero territorio de la sospecha y la culpa. La directora general de la Guardia Civil, investigada o imputada por la Audiencia Nacional, Constitucional en el caso Leire Díez. Sospecha, ve indicios el juez Pedraz de prevaricación administrativa y obstrucción a la justicia por parte de esta mujer.
9: No he frenado ni he interferido investigación alguna.
2: Mercedes González, directora general de la Guardia Civil, que hace unos días en el Senado negaba haber participado en absoluto en ninguna operación de las de Leire Díez para evitar o detener investigaciones sobre el Partido Socialista o el entorno de Pedro Sánchez. Pero el juez sospecha y la investiga a ella y al director operativo del cuerpo, al DAO Manuel Llamas, sobre la base de pruebas aportadas por la UCO, de la propia Guardia Civil, contra la que pretendía también ir Leire Díez. Para el Partido Popular esto es gravísimo y considera como Vox que tanto la directora como el ministro Marlaska deberían dimitir. Cuca Gamarra se acuerda nada menos que de Roldán, aquel director de la Guardia Civil rijoso y ladrón de principios de los 90.
10: Mercedes González se ha convertido en la Roldán de Pedro Sánchez, pero siempre con el amparo del ministro del Interior, con el amparo de Marlaska.
2: De momento, el gobierno la sigue apoyando. Ángel Víctor Torres, ministro de Política Territorial.
13: Estamos ante investigaciones embrionarias que están en proceso de instrucción. Los jueces deciden si una persona va como testigo o va acompañado de un abogado.
2: Hay otro frente abierto hoy para el Poder Socialista. En los juzgados declara el actual vicepresidente de la Sociedad Estatal de Participaciones Industriales, SEPI, Bartolomé Lora, que era presidente en funciones cuando se decidió el rescate de Europa. 457 millones de euros en créditos. Dice el PP que la compañía no estaba al corriente de pagos con Hacienda, lo cual impedía el rescate. En el Senado, también en el Senado, el señor Lora afirmaba hace no mucho que sí, que esto...
15: Como ya le digo, el expediente, que es a lo que nos referimos, de Europa tenía que cumplir unos requisitos y ese requisito de estar al corriente de las obligaciones tributarias lo cumplía.
2: Y entre tanto, en un día como hoy, pues más poder para Vox en la escena autonómica. Ahora en Andalucía. Hombre, menos si uno considera un criterio numérico, que en Extremadura, Aragón o Castilla y León, porque aquí solo tiene un consejero, vicepresidente, pero solo uno, pero con la misma capacidad de influencia. Ha impuesto la prioridad nacional y algunos de sus principios a cambio de lealtad. Manuel Gaviria, futuro vicepresidente.
16: Desde luego, nosotros va a encontrar usted un socio leal. Y eso es la garantía que pone Vox en cualquier acuerdo que firma.
2: Juanma Moreno volverá a ser presidente. Su gobierno reducirá las ayudas a la cooperación internacional, se distanciará de la Agenda 2030, el Pacto Verde, o creará una unidad de control de atención sanitaria para priorizar a los españoles sobre los demás, entre otras novedades, pero todo legal, claro.
17: Es un acuerdo contundente, un acuerdo potente, minucioso, sereno, sensato. Un acuerdo que es justo, que es legal.
2: Esto es, el momento del rescate de Hernán en Venezuela. 8 días se pasó el vigilante Hernán Gil encerrado entre los muros aplastados del garaje del edificio en el que trabajaba. 8 días. 5 además en la más absoluta y espantosa soledad del entierro en vida, temiendo morir de esa forma terrible. Se lo puedo imaginar, ¿no? Los 3 últimos días, sin embargo, localizado ya por los equipos de rescate.
25: ¿A dónde estás? ¿Alcanza a llegar la luz de aquí arriba? ¿Estás bien?
2: Equipos de rescate que le hicieron llegar agua y esperanza. Quédese usted con el nombre. Hernán Gil. ¿Por qué creo yo que va a quedar para la historia este terremoto? Como un símbolo de supervivencia. 8 días después. Ayer la presidenta encargada, Delcy Rodríguez, empezó a hablar de reconstrucción. Empieza a haber fondos.
26: Se crea un fondo para la reconstrucción, un fondo inicial con el equivalente a 200 millones de dólares de fondos que vamos a recuperar del Fondo Monetario Internacional. Hoy sostuvimos reuniones con el Departamento de Estado de los Estados Unidos y el Fondo Monetario, justamente para recuperar esos recursos que permitan la reconstrucción de infraestructura que fue afectada.
2: Venezuela encara, por tanto, la reconstrucción a partir de hoy. Son las 8 y 6, 7 y 6 en Canarias. El día tiene otras noticias que vamos a repasar ya en titulares con Juan Antonio Aparicio y Aisa Sánchez.
27: En Alicante, la Guardia Civil investiga la muerte de una mujer y una de sus hijas a manos presuntamente del padre y pareja de las víctimas. Hay otra hija que ha tenido que ser hospitalizada por heridas de arma blanca.
29: La voz de alarma la ha dado a última hora de este jueves la mujer herida. Al trasladarse al lugar de los hechos, los agentes la han encontrado junto a la mujer fallecida. La investigación permanece abierta sin descartarse ninguna hipótesis, incluida la violencia de género. Según fuentes de la investigación, no constan antecedentes en el sistema Biogen. El presunto agresor también también está hospitalizado con heridas de arma blanca. Recuerden, el 016 es el teléfono contra la violencia machista. Es gratuito y no deja rastro en la factura, aunque sí debe borrarse del registro de llamadas del teléfono.
27: Hoy aumentan las temperaturas, sobre todo en el norte peninsular, donde siguen luchando contra varios incendios. En Leciñena, en Zaragoza, tercera madrugada de trabajos para tratar de sofocar un fuego que, eso sí, evoluciona favorablemente. Redacción en Aragón, Adriana Vaquero, buenos días.
1: Buenos días. En el frente de guerra, que es un incendio, Aragón va ganando batallas al fuego y al viento. Después de 4 días de intenso trabajo en la Sierra de Alcubierre y de una noche tranquila, el gobierno de Aragón habla por primera vez de optimismo. Consejero de Interior Roberto Bermúdez de Castro.
3: Gracias al despliegue de medios aéreos, al trabajo de la UME y de Infoar, hemos conseguido que el incendio esté en muchas mejores condiciones que ayer. ¿Vale? Estamos más optimistas dentro de la preocupación de un incendio complicado, de un incendio forestal grande, con un perímetro grandísimo.
1: A pesar de este moderado optimismo, no se baja la guardia. Hoy seguirá trabajando en la zona un amplio operativo pendiente del viento que soplará con fuerza esta tarde y de las temperaturas que avisan ya de una nueva ola de calor. Mejores noticias llegan desde La Fueva, en Huesca. Allí el incendio está estabilizado y los desalojados han vuelto a sus casas.
27: Gracias, Adriana. Estabilizado también el incendio de Santa Elena en Jaén. Los 190 vecinos desalojados también han podido volver a sus casas. Más asuntos. La Comisión Europea aprueba el sexto pago a España del plan de recuperación por valor de algo más de 7.000 millones de euros.
29: Tras constatar que nuestro país ha cumplido con 73 hitos y objetivos relacionados con la movilidad sostenible, la descarbonización, la creación de Casa 47, la Sociedad Estatal de Vivienda y Suelo, o medidas sociales como la ampliación y retribución de los permisos por nacimientos y cuidados de menores. Tras este pago, España habrá recibido más de 77.000 millones de euros de estos fondos Next Generation, lo que supone el 76% del total de los fondos asignados a España por Bruselas. El Ministerio de Economía espera recibir el ingreso en las arcas públicas de este sexto paquete en las próximas semanas.
27: La Audiencia Nacional ha condenado a 2 años y medio de cárcel al exconsejero de la Presidencia de la Comunidad de Madrid, Francisco Granados. La sentencia considera probado que favoreció a una empresa de festejos en la adjudicación de contratos públicos. Francisco Pérez, buenos días.
0: Buenos días. Es la primera gran sentencia contra Francisco Granados de la trama púnica, el que fuera número 2 del PP de Esperanza Aguirre y también es consejero de la Comunidad de Madrid. La Audiencia Nacional le condena 2 años y medio de prisión y 8 años y medio de inhabilitación para cargo público por influir en ayuntamientos para que contratasen fiestas y eventos con la empresa Whiter Music a cambio de ciertas contraprestaciones. También han sido condenados otros exdirigentes y funcionarios de aquella época, entre ellos los exalcaldes de Moraleja de Medio, Ciempozuelos y Valdemoro, apenas que van desde los 2 años hasta los 4 años y medio de prisión. La sentencia, sin embargo, sí absuelve a los exalcaldes de Móstoles, Esteban Parro, y a Daniel Ortiz, al no haberse acreditado su participación en los hechos.
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12: Eso es. Al Mundial, que es la noticia del día, como acabamos de contar. Nos vamos a cruzar con Portugal en la siguiente ronda. Damián Puero, buenos días.
14: ¿Qué tal? Buenos días. Mundial de España podría ser, dentro de muy poquito, el 19 de julio. Podría ser. Mundial de España.
12: Sí, Mundial de España.
14: En vez de Mundial de Fútbol. Qué tranquilidad da ver los 3 últimos partidos de 16avos de final sabiendo que tú tienes el billete para los octavos. La selección española además dio un paso adelante.
12: ¿Cómo va creciendo,
14: Sí. Es que dio un paso adelante ante Austria y además subió el nivel de juego, sobre todo desde el centro del campo. Ya hemos oído parte de la retransmisión de la narración de Antonio Muelas, donde Rodri y Pedri fueron un reflejo de lo que realmente se espera de ellos. Luis de la Fuente.
18: Yo creo que son 2 de los mejores jugadores del mundo, si no los mejores, pero lo importante es que están perfectamente acompañados por otros que son futbolistas también, si no los mejores casi.
14: Bueno, el MVP del partido fue Lamine Yamal. Oyarzabal sumó su segundo doblete, ya tiene 4 goles, se acerca a los grandes artilleros del Mundial, los Messi, Mbappé, Haaland o Harry Kane. Méritos compartidos en un trabajo coral. ¿Qué es donde funciona la selección?
19: Cuando la pelotita entra, pues todo es más fácil, ¿no? Al final, creo que ha habido partidos y momentos en los que también lo hemos hecho bien, hemos tenido ocasiones, pero no has acertado y quizás te hace tener la sensación distinta. Pero bueno, esto se trata de un proceso largo, sabíamos que la competición no iba a regalar nada a nadie, lo hemos visto, y que estando serios podemos competir ante cualquiera, así que nada, intentaremos que esto siga durante mucho tiempo y que tenga un feliz final para todos.
14: El rival va a ser Portugal, que en el aniversario de la muerte de Diogo Jota brindaron una victoria in extremis ante Croacia. Croacia. Hasta 3 goles anulados y el tanto de la victoria de los lusos llegó en el descuento del partido. Para hoy, los últimos 3 encuentros de 16avos, Australia-Egipto en Arlington a las 8 de la tarde. El que gane se va a enfrentar al ganador de la Argentina-Cabo Verde, que se jugará un poco más adelante, la medianoche en Miami. Y a las 3:30 de la mañana, Colombia-Ghana en Kansas City, que será el rival de Suiza, que acaba de eliminar a Argelia por 2-0. Y a partir de mañana a las 7 de la tarde empiezan a disputarse los 8avos de final. Recuerdo, España jugará el lunes a las 9 de la noche en Arlington, en Texas, ante Portugal. Hoy la selección todavía duerme en Los Ángeles, va a hacer un entrenamiento allí antes de partir a la 1 de la mañana, hora española, dirección a Dallas. Fuera del Mundial, hoy tercera ronda de Wimbledon, Rafa Jodar, casi sin tiempo para descansar, se va a medir al japonés Mochizuki, mientras que Alejandro Davidovich se medirá al húngaro Fuksovich. En el cuadro femenino, la gallega Jessica Boza se va a medir a la norteamericana Jessica Pegula. Y en baloncesto, la selección española masculina ganó a Dinamarca en Madrid. El domingo nos enfrentamos a Georgia en Tiflis, ya con la tranquilidad que da también tener el pase a la segunda ronda de clasificación del Mundial de Qatar del año que viene.
2: Gracias, Dani.
14: Buen día.
2: Buen día. Y el tiempo, vamos a ver cómo están las cosas y lo que nos espera inmediatamente. Jacob Petrus, buenos días, Jacob.
4: Buenos días, calor, muchísimo calor para los próximos días. Hoy, de hecho, ya suben las temperaturas en buena parte de España. Va a ser el inicio de este nuevo episodio de altísimas cifras que podría derivar en la segunda ola de calor del verano y que ya este fin de semana dejará hasta 45 grados en el sur peninsular y un calor persistente a lo largo de la semana que viene. Hoy, de momento, sobre todo, destacamos los avisos naranjas en la cuenca del Guadalquivir, del Guadiana, del Tajo, cifras entre los 40-41 grados. También avisos naranjas en las rías bajas gallegas, allí podrían alcanzar los 37, en una jornada en la que seguiremos viendo bastantes nubes bajas estancadas en el Cantábrico, incluso con llovinas en el País Vasco, en el Alto Ebro, irán desapareciendo con el paso de las horas. Todavía hay viento de norte, no es tan intenso como estas últimas 48 horas, pero todavía algunas rachas intensas pueden darse de nordeste en Galicia, de cierzo en el Valle del Ebro y de tramuntana en Girona y en las Islas Baleares, aunque es el viento de levante en el estrecho el que está ganando mucha intensidad, hoy ya con rachas por encima de los 80 kilómetros por hora. En las Islas Canarias, los vientos alisios soplan moderados, acumulan muchas nubes en el norte donde podría llover de forma débil.
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2: Andalucía ha seguido finalmente el guión de Extremadura, Aragón y Castilla y León, y el gobierno salido de sus elecciones autonómicas va a ser de coalición entre PP y Vox. Ambas formaciones firmaron su pacto ayer, apenas unos minutos antes de la segunda votación del pleno de investidura del popular Juan Moreno. Redacción en Andalucía, Paloma Jara, buenos días, Paloma.
21: Muy buenos días, Juan Ram.
2: A diferencia, eso sí, de las otras comunidades, aquí los de Abascal solo van a tener un miembro en el Ejecutivo con rango de vicepresidente. El acuerdo incluye, entre otras medidas, Paloma, la prioridad nacional, claro.
21: Sí, es un término con el que el propio Moreno se ha mostrado muy crítico durante toda la campaña, pero que finalmente aparece como la medida 18 de las 150 que han pactado con los de Abascal. A la salida del pleno, en el que ha sido investido presidente por tercera vez, el propio Moreno daba así las razones que lo han motivado.
22: Lamentablemente sacamos un magnífico resultado, 150.000 votos más que en la pasada, que tuvimos mayoría absoluta, pero nos faltaban 2 escaños y la dinámica parlamentaria te lleva o a un bloqueo o a una repetición electoral. Por tanto, por responsabilidad y por responsabilidad hacia mi tierra, hacia Andalucía, hacia los andaluces, no podía parar y tenía que poner en marcha la legislatura.
21: Manuel Gavira, que fue el candidato de Vox a las elecciones del 17 de mayo, en las que consiguió 15 escaños, va a tener una vicepresidencia de amplias competencias. Son menos sillones para Vox que en los gobiernos de Aragón, Extremadura o Castilla y León, pero es una posición muy destacada porque incluye, además de justicia o de administración local, también turismo en una comunidad donde es una locomotora económica muy importante.
23: Desde luego, nosotros van a encontrar usted un socio leal. Y eso es la garantía que pone Vox en cualquier acuerdo que firma.
21: Por su parte, los tres grupos de la oposición critican a Moreno por la opacidad en la que ha llevado a cabo estas negociaciones, porque dicen entrega un territorio tan amplio y con tanto peso como Andalucía a los intereses del PP nacional. A María Jesús Montero, del PSOE, este pacto le da vergüenza.
9: Esto es un pacto de vergüencilla y doblemente vergonzante por ese oscurantismo, porque es un pacto que se ha fraguado en Madrid.
21: La toma de posesión de Moreno va a ser este domingo, después formará su nuevo ejecutivo e irá preparando la nueva normativa que, entre otras cosas, aplique la prioridad nacional que le pedía Vox. Se ha comprometido a hacerla en el acceso a la vivienda protegida y de alquiler social. A partir de ahora hará falta un mínimo de 10 años de empadronamiento para compra y 5 para alquiler. Tendrán también que reducir a la mitad las subvenciones que reciben los sindicatos y tener, antes de que acabe este año, una nueva ley de concordia que derogará la actual ley de memoria histórica y de democrática aquí en Andalucía.
12: Gracias, Paloma Jara. El juez de la Audiencia Nacional, Santiago Pedraza, ha abierto investigación a la directora general de la Guardia Civil, Mercedes González, y a su número 2, el director adjunto operativo del cuerpo, Manuel Llamas, en el caso Leire 10. La Fiscalía considera que hay indicios de que la exmilitante, o sea, la señora Díez, se valió de su relación con González, o sea, la directora general de la Guardia Civil, para entorpecer las investigaciones del Instituto Armado al PSOE y al entorno de Pedro Sánchez. Laura Herrero, buenos días, Laura.

0: estamos ante investigaciones embrionarias que están en proceso de instrucción. Los jueces deciden si una persona va como testigo, va acompañado de un abogado.
1: Los socios de coalición Sumar, incómodos, pero mantienen la prudencia pidiendo más medidas contra la corrupción. Mercedes González y Manuel Llamas tendrán que declarar ante el juez el jueves 16 de julio y explicar si existieron esas presiones e interferencias en las investigaciones que llevaban a cabo agentes de la UCO en casos que afectan al PSOE y al gobierno. Señala la UCO y sostiene la Fiscalía que Leire Díez se benefició de su relación con la directora de la Guardia Civil para que se abrieran investigaciones internas dentro de la UCO. El director adjunto operativo de la Guardia Civil deberá responder si ordenó o no a los investigadores, tal y como algunos ya han declarado, ponerse de perfil en esas investigaciones sensibles para el Ejecutivo. El juez sospecha que ambos podrían haber incurrido en supuestos delitos de prevaricación administrativa y obstrucción a la justicia.
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3: A ver, según el último balance, los muertos en Venezuela son al menos 2.595. 8 días ya desde el doble terremoto y los servicios de rescate siguen sin tirar la toalla. Las esperanzas de encontrar a estas alturas supervivientes son mínimas. Pero han recibido un nuevo impulso tras el rescate en las últimas horas de Hernán, un vigilante de seguridad de 44 años que quedó sepultado bajo los escombros de un edificio de 9 plantas. Una historia que anima a rescatistas y familiares a seguir intentándolo, a resistir, a no claudicar. En Venezuela están los enviados especiales de Radio Nacional, Beatriz Diaño, con Luis Moreno en la asistencia técnica de Antebea.
4: El último rescate de Hernán Gil ha devuelto la esperanza a muchas familias que siguen buscando activamente a sus seres queridos. Sentada en una silla de plástico rota, como todo lo que se ve en La Guaira, Doriana se pasa los días esperando. Lo hace delante de la montaña de escombro en el que ha quedado reducido el piso de su tía. En esta residencia de la Zona Cero todavía hay presencia de varios equipos internacionales. Se han acercado tras recibir un aviso por ruidos en el sótano. Aunque la mayoría de estas llamadas terminan en falsas alarmas, Doriana se resiste a tirar la toalla.
5: Tenemos esperanza, porque el día de ayer dieron señales de vida en el sótano con golpe seco.
4: Algunos grupos van terminando sus misiones en La Guaira y empiezan a abandonar Venezuela. Los días pasan y las posibilidades se agotan. A pesar del despliegue, los ciudadanos lamentan la falta de maquinaria y de medios técnicos para salvar vidas en una catástrofe de estas dimensiones.
3: Y hasta ahora, a las 8 y 21, estamos pendientes de Francia por un gran incendio en el sur del país, cerca de Perpiñán, y que ha obligado a evacuar a más de 3.000 personas. Alejandra Martínez, buenos días.
6: ¿Qué tal? Muy buenos días.
3: El incendio se produce tras una reciente ola de calor inusual en ese país por su intensidad y por las fechas, que ha provocado, según el gobierno, 2.000 muertes adicionales. Además, el país se acerca a otro episodio similar este fin de semana.
6: Eso es, Francia está notando este verano el cambio climático con especial intensidad. El ejemplo es ese incendio aún activo en Canet-en-Roussillon, al sur de Francia, con más de 3.000 evacuados, la mayoría turistas y empleados de los campings de la zona. Un incendio que ha obligado a movilizar cientos de bomberos allí y que sigue a otros tantos que se han producido los últimos días y que suman ya a estas alturas cerca de 9.000 hectáreas quemadas. Es la constatación de que el calentamiento global se hace notar cada vez más, lo reconocía el primer ministro Sébastien Lecornu, que reunido precisamente en Marsella con su gabinete de crisis para incendios ha intuido que viene un verano muy duro. Dice que el cambio climático trae consigo cada vez más incendios, más prematuros y más virulentos. Y el problema no son solo los incendios, sino los estragos que causa el calor. Su ministra de Sanidad acaba de actualizar esa cifra correspondiente a la semana del 22 de junio. Recordarán la de aquella ola de calor que arrasó toda Europa, pero especialmente Francia. Pues bien, han calculado que efectivamente murieron 2.025 personas más que la misma semana del año pasado, una diferencia sustancialmente abultada como para ser atribuida a las altas temperaturas que, como dices, vuelven este fin de semana tanto a Francia como al resto de Europa.
3: Gracias, Alejandra. 8 y 22, 23 ya. A partir de las 3 de la tarde comienza la primera gran operación salida del verano. Este fin de semana se prevén casi 5 millones de desplazamientos por carretera, pero son muchos los que optan por otros medios de transporte, avión o tren. Mire, solo Renfe suma más de 100.000 plazas en alta velocidad y larga distancia este verano. Vamos precisamente al tren. A la estación Puerta de Atocha en Madrid, allí se encuentra Elena Nieva. ¿Qué tal, Elena? Buenos días.
7: Buenos días.
3: Movimiento constante desde primera hora, entiendo.
7: Sí, muchísimo movimiento de maletas aquí en la estación de Atocha, viajeros.

0: que están corriendo a punto de coger un tren para esas deseadas, añoradas vacaciones de verano. La mayoría de ellos con los que hemos hablado nos han dicho que se van a la playa, a Málaga, a Barcelona, a la Costa Brava. Alguno que otro nos ha dicho que se iba también a los Sanfermines, a Pamplona. Todos ellos con ganas de desconectar del trabajo, de los estudios y sobre todo de pasar tiempo de ocio y de calidad con familia y amigos.
1: Nos vamos a Costa Brava. Sí, nada, ir a la playa.
2: Bueno, vamos a ir en barco, vamos a comer un poquito de espeto. Nos lo vamos a pasar muy bien en Málaga, claro que sí.
3: Ceuta. Sí, a ver a la familia y tal, hacer un poquito de kayaks, ¿verdad? Sí. Quizá visitemos Marruecos si podemos.
0: Una primera operación salida del verano aquí en Atocha con muchísimo ajetreo, como estamos contando, en el día de más circulación de trenes. Según Adif, 3.125 trenes de alta velocidad, larga y media distancia van a circular por toda la red ferroviaria.
4: Gracias. Gracias, Elena. Bueno, ¿y el tráfico? Hay mucho trabajo en la Dirección General de Tráfico, ¿eh? Activa esta tarde la primera gran operación salida del verano. 4.800.000 desplazamientos es los que prevén a lo largo del recorrido hasta la medianoche del domingo, de largo recorrido, sea viajes largos. Con especial atención a las salidas de las grandes ciudades esta tarde y mañana por la mañana y al retorno del domingo. Vamos a detenernos en el dispositivo de seguridad y recomendaciones con Cristóbal Cremades, que es portavoz de la DGT. ¿Qué tal, Cristóbal? Buenos días.
5: Buenos días.
4: Bueno, hay un aumento con respecto al año pasado, ¿no? En estos 5 millones de desplazamientos y 104, qué barbaridad, millones a lo largo de verano. ¿Seguimos creciendo en movimiento en carretera?
5: Sí, hay un contexto generalizado de mayor movilidad, de mayor desplazamiento. Nosotros prevemos que este verano van a aumentar los desplazamientos respecto del año pasado, aproximadamente en un 3,70%. Y, por tanto, en ese contexto lo que recomendamos es tranquilidad, prudencia, ser conscientes de que tenemos que compartir un espacio público que es limitado y que se llegue seguro y que se disfrute de las vacaciones o del tiempo de ocio de todos los españoles.
4: Este verano además es el primero con la baliza V16 obligatoria para señalizar incidencias y con el 018 para accidentes de tráfico. Esto se supone que reducirá los problemas y desde luego los atropellos y el riesgo en carreteras.
5: Sí, nosotros estamos plenamente convencidos que la baliza V16 es un instrumento absolutamente necesario, porque lo que hace es situar un vehículo que ha tenido una incidencia, que ha tenido una avería, y nosotros podremos saber para poder planificar y señalizar y que llegue a los navegadores de muchos vehículos que hay un vehículo que tiene problemas, y posteriormente, evidentemente, que las grúas de auxilio o la Guardia Civil puedan ir al punto por si es necesario. Por tanto, lo importante de la V16 es la conectividad y creemos que es un instrumento absolutamente necesario. Por tanto, nuestra recomendación es que los ciudadanos españoles, nuestros conductores, lleven la baliza V16 y que la conecten si fuera necesario.
4: Y si hay problemas, el 018 que se está utilizando desde abril, ¿no?
5: Sí, esta es una novedad este año porque nosotros, hombre, lo que queremos es prevenir y que no haya siniestros viales, que no haya violencia vial en nuestras carreteras, pero desgraciadamente pues se producen consecuencias dramáticas y hay víctimas y hay lesionados. Y por tanto hemos puesto un teléfono de atención desde abril, que es el 018, que es un teléfono donde va a haber asesoramiento legal, asesoramiento psicológico, donde les van a indicar qué acciones se pueden con los seguros, qué asociaciones de víctimas les pueden ayudar. Es decir, es un teléfono integral de ayuda para todos aquellos que hayan sufrido desgraciadamente un siniestro vial.
4: Cristóbal, y toca también hablar de siniestralidad. En 2025 hubo 228 víctimas mortales en las carreteras en julio y agosto. Hace 20 años del carnet por puntos, creo que estamos bastante por debajo de las cifras de aquellos años, pero todavía hay que seguir trabajando y llamando a la atención y la prudencia, entiendo. es necesario, creo.
5: Sí, es evidente que se ha hecho un gran recorrido, que las cifras de siniestralidad han bajado en los últimos 20 años. Es verdad que hemos tenido un instrumento magnífico, que es el permiso por puntos, que sigue haciendo su camino y, por tanto, es un instrumento que no es que haya pasado de moda, sino que está de plena actualidad, pero hay que intentar cumplir las normas. Yo creo que, al final, el mayor mensaje para todos los ciudadanos es que compartimos un espacio limitado, que hay unas normas que tenemos que cumplir. Yo creo que la sociedad española es una sociedad madura, que sabe los riesgos de ponerse al volante, y por tanto es una sociedad que ha ido haciendo sus deberes. Gran parte del éxito del permiso por puntos es que la ciudadanía española, los conductores españoles, asumieron que el permiso de conducción no es un derecho que se da de por sí, sino que es un crédito de confianza, y que si vas perdiendo la confianza te vamos quitando puntos hasta que te retiramos el permiso. Gracias a Dios, los reincidentes son muy pocos respecto a la gran población española, y por tanto creemos que la sociedad española es el verdadero artífice del éxito del permiso por puntos.
4: Bueno, Cristóbal Cremades, portavoz de la DGT, muchísimas gracias por estar esta mañana aquí en la radio pública, y que vaya bien el día, que me imagino que va a ser largo e intenso para los que estáis en esta función de controlar el tráfico.
5: Así será, muchas gracias.
4: Buen día.

0: Pues son ya las 8:30, las 7:30 en Canarias.
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0: Bueno, hoy con mucha plancha, porque tenemos nombres propios en la justicia, en ese áspero paisaje de la exigencia de responsabilidades judiciales, nombres propios también en la política, en ese áspero paisaje, quizá, y por repetir el término, que ha tenido que afrontar alguien que realmente no quería hacerlo así, como el señor Moreno Bonilla, que hablaremos de esa cuestión, y además hablaremos con el Partido Popular dentro de muy poquito sobre esa y otras cuestiones, y mucho más en esta mañana de postfútbol. Porque es por fútbol, pues va a ser entre el fútbol y el tráfico. Vamos a tener dos de los grandes temas de conversación hoy en este país. Y algo tocaremos en la tertulia, en la que hoy están Maite Alcaraz. Buenos días, Maite.
1: ¿Qué tal? Muy buenos días.
0: Javier García Vila, buenos días.
2: Buenos días.
0: Gemma Robles, buenos días.
3: Buenos días.
0: Y Javier Casquino. ¿Qué tal?
4: Muy buenos días.
0: ¿Visteis el partido ayer?
5: Hombre, por supuesto.
6: Claro que sí.
5: Hombre, vamos con la camiseta.
0: Todos gusta. Y todas. ¿Tú también?
3: Claro.
5: Futboleras, claro.
3: Ya en estos niveles de la selección española hay que seguirla hasta el último segundo.
0: Joder, además, el mejor partido.
5: Sí, sí, sí.
7: Hombre, ya en horarios aceptables.
0: Bueno, para vosotros, porque además, algunos sí. Eran los de dormir. Pero, en fin. Bueno, luego, si nos da tiempo, comentaremos algo. Vamos ahora al primer tema del día. Que, bueno, podía ser. A ver, esa es una cuestión, como decimos en el oficio, de criterio. Puede ser el tema de la directora general de la Guardia Civil, que tiene una enorme relevancia, o el tema de Juan Manuel Moreno Bonilla, que tiene una enorme relevancia. Cualquiera de los dos nos valdría para arrancar este tiempo de análisis, que en un ratito pues va a contar aquí con la presencia de Jaime de los Santos, vicesecretario de Educación e Igualdad del Partido Popular, con el que comentaremos estas cuestiones también. Bueno, Andalucía, no ha habido sorpresas. No ha habido sorpresas, acuerdo con Vox. Hombre, desde el punto de vista numérico, el menos importante, pero desde el punto de vista de los contenidos, yo creo que prácticamente igual que en Extremadura, que en Aragón y que en Castilla y León. Concesiones o cesiones en el tema de la prioridad nacional y luego cuestiones pues que tienen que ver con la Agenda 2030, que tienen que ver con la sanidad y la atención sanitaria, que haya prioridad también para los nacionales y particularmente andaluces. No renovar programas, por ejemplo, la lengua árabe y cultura marroquí en los colegios, que son Andalucía, pues tiene un valor especial también. Se revisa la ley de cambio climático, se suprimen las subvenciones a las ONG que favorezcan a la inmigración ilegal, según el acuerdo. Se reduce a la mitad las subvenciones a los sindicatos. En fin, hay algunos cambios importantes. Primeras impresiones. Venga, Javier García Vila.
6: Bueno, pues vamos a ver, es un acuerdo muy parecido a los anteriores. Eso que se andaba hablando de que en Andalucía iba a ser distinto, pues al final ha sido lo mismo. Es verdad que solo una vicepresidencia, pero es una vicepresidencia con unos contenidos de varias consejerías. O sea que es un acuerdo muy parecido al de a los anteriores. Por tanto, no ha habido una excepción andaluza. No lo ha habido, esa es la verdad. O sea, yo creo que Juan Manuel Moreno al final no le ha quedado más remedio que comprar el marco de Vox. Vox está negociando muy bien, está negociando mejor que el PP. Son perfectamente conscientes de la necesidad que tienen los presidentes populares para formar los gobiernos. Yo, fíjate que yo llegué a pensar que Juan Manuel Moreno iba a aguantar. Yo pensé que iba a aguantar, pero al final no ha sido posible. Y yo creo que además que es que tenemos que empezar a acostumbrarnos. Esto es lo que viene. O sea, esto es lo que viene. O sea, y entonces, tenemos que empezar a considerar que esto ya no va a ser excepcional. Es decir, esto es lo que viene. Y si todo es normal, entre comillas, o sea, que luego cuando abres las urnas puede pasar cualquier cosa. Pero si las encuestas que empiezan a ser muy insistentes al final se confirman, pues esto es un poco lo que viene. Es decir, un gobierno del Partido Popular con Vox y con unas cesiones muy importantes por parte del Partido Popular. Luego veremos cómo se desarrolla. Ya en la práctica, ya veremos en qué queda todo esto de la prioridad nacional, pero lo cierto es que la prioridad nacional está en los acuerdos y también en el acuerdo de Andalucía, y por tanto pues esta es la realidad. Es decir, el PP ha vuelto a ceder.
0: Casqueiro,
4: a ver, casi empezando por ahí, por el final. Lo digo porque yo creo que, hablando además para toda España, es mejor pues darnos por avisados, ¿no? Si es necesario, y todas las encuestas apuntan a que será así, habrá un gobierno de Feijóo con Abascal, de vicepresidente de España. Y esto es, lo digo porque tenemos que acostumbrarnos a decirlo y a que la gente lo entienda, porque hasta hace poco esto era inviable. Como vimos en la reciente campaña electoral en Andalucía, cuando Juan Manuel Moreno decía que todo lo que habían hecho sus compañeros en otras comunidades autónomas era un lío, que él no se iba a permitir, cuando decía sobre el tema de la prioridad nacional que era ilegal, ilegal y un engaño, porque no tiene competencias una comunidad autónoma para aplicar todas esas discriminaciones. En fin, cuando se presentaba como el líder moderado de un partido que tenía una proyección de futuro para toda España. Yo creo que todo eso ahora queda en solfa. Y queda en solfa y además hipoteca su futuro político a nivel nacional, si es que lo tenía, como todo el mundo apuntaba y como todos presumíamos en ese teórico duelo su futuro entre Ayuso y Juan Manuel Moreno. Yo creo que por ahí, para empezar, ¿no? Y yo creo que además esto le da, fíjate, una bala de oxígeno para el otro tema que también tú planteabas, ¿no? Le da una bala de oxígeno en un momento delicadísimo para el gobierno, en el sentido de subrayar lo que puede pasar en España y lo que hay muchas posibilidades de que pase en España, ¿no? De que un gobierno de derechas tenga a la ultraderecha, negacionismo, negacionista de muchísimos derechos relacionados con las mujeres, con Europa, con las autonomías, con los menores no acompañados y con la inmigración, con todos esos retrocesos que pueden venir. Yo me quedo con ese mensaje porque me parece el más grave, ¿no? Y sobre todo después de haber escuchado muy recientemente, incluso en la noche electoral, que bueno, que con solo dos escaños Vox no iba a condicionar nada, que no iba a entrar en el gobierno. En fin, todas esas palabras han quedado en el nada. Y yo creo que esto es lo más grave, porque es verdad que mucha gente en este país que podría entender que hace falta una alternativa de gobierno a nivel nacional con lo que está pasando ahora mismo, pero yo creo que tendrán también muchas dudas viendo que efectivamente hasta los candidatos más moderados que se presentaban como más transversales que podrían intentar pescar en el electorado del Partido Socialista más desengañado, yo creo que ahora lo tienen un poquito más claro.
7: Gemma. Yo creo sinceramente que la gran victoria de Vox es haber impuesto la tarifa plana al PP. Da igual cuánto lo necesiten.
6: La tarifa plana, eso me
7: tarifa
6: gusta.
7: Plana, o sea, da igual cuánto lo necesiten, da igual que la victoria del PP en Andalucía, como habéis dicho, prácticamente rozara la mayoría suficiente, pero al final necesitase a Vox para gobernar, que la imposición es la misma. Es más, normalmente si el candidato en cuestión durante la campaña ha osado, y entiéndase cómo utilizo el término, a poner en duda a Vox, después le van a meter un extra. Ocurrió en Extremadura y ha ocurrido con Juanma Moreno, ¿no? Y su lío, que no quería ese lío con Vox, ya por una cuestión también de soberbia política, es como, pues, te vamos a imponer la tarifa plana, tenga lógica política o no, y es lo que han hecho. Es decir, han tratado de forzar y lo han conseguido, por tanto, efectivamente, para sus intereses han negociado perfectamente, han logrado imponer ni más ni menos que una vicepresidencia y un programa político. Las alternativas que tenía Moreno era echar el freno de mano y poner sobre la mesa una posible repetición electoral si no conseguía cuadrar el círculo. Eso hasta ahora no lo hemos visto en la negociación. Yo creo que él veía un poco el coste que eso podía tener no solo para él sino para su partido, con la incertidumbre que hay sobre la fecha de las elecciones generales, porque esto es así, están en el aire y cada vez hay más expectativa de que sean en el primer trimestre del año, porque al fin y al cabo lo de la negociación presupuestaria, si no cambia nada en el panorama político, no es otra cosa que una cuestión de confianza encubierta, que una vez que se vea que no tiene futuro puede dar lugar a un adelanto electoral para hacer que las elecciones estén antes que las autonómicas y municipales y tratar, que ya veremos si eso es real o no, de no perjudicar los intereses electorales de alcaldes y otros candidatos autonómicos del PSOE si al PSOE le va mal, como dicen las encuestas que le va a ir. Con lo cual lo de Vox es una gran victoria, al menos en teoría política. Luego en la práctica habrá que ver cuántas de esas cosas son realistas llevar a la práctica, incluso para un gobierno del PP ya acostumbrado a pactar con Vox. Moreno Bonilla es verdad que ha tenido mejor resultado y desde la mayoría absoluta se ha enfrentado con más soltura que otros que no la tenían en su partido a los postulados de Vox, pero también fue el primero que se estrenó en tener que zafarse con Vox cuando fue presidente sin tener la mayoría. Entonces sabe cuando hablaba del lío, sabe de lo que habla, porque fue uno de los primeros que se estrenó con el lío.
6: Vamos a escuchar lo del lío, por lo que ha dicho después de lo del lío, el el presidente.
1: Bueno, lío ha habido. José no lo ha visto, pero lío ahí. Lío, ¿te crees tú que la acuerdo? Lío ha habido.
0: Maite Alcaraz.
3: Lío. El lío al final ha tenido que entrar en el gobierno andaluz. Decía antes Javier al principio que esto es lo que está por venir. Yo diría que esto es lo que ya vino. Vino en 2019, es decir, la fragmentación parlamentaria, por ampliar un poco el foco. La fragmentación parlamentaria ha llevado a partidos que conseguían mayorías absolutas, como el Partido Socialista y el Partido Popular, pues desde hace casi 10 años ya ni las huelen esas mayorías absolutas, hablo a nivel general, a nivel nacional, y luego a nivel autonómico pues se están acabando también, como se ha quedado demostrado en estas cuatro últimas elecciones regionales. Por lo tanto, claro, los líderes, yo escuchaba a Pedro Sánchez en el 2019, cuando se presentó a aquellas elecciones, que ni loco con el populismo pactaba, y mucho menos le iba a meter en el gobierno. Bueno, si queréis repasamos la hemeroteca, cómo tuvo que entrar Podemos y luego ya la marca de Sumar en el gobierno. Y luego ya, si queréis, claro, podemos hablar de qué, quién es Vox. Pues Vox entiendo que es un partido elegido democráticamente, que tiene un programa electoral que a mí, desde luego, no me gusta, de principio a fin, quiero decir, porque efectivamente, como decía Casqueiro, atañen algunas de esas propuestas a los derechos humanos, a las libertades, a los derechos que hemos conquistado durante estos últimos años. A mí eso me preocupa. Y además le debe preocupar también a Juanma Moreno, al presidente andaluz, porque él tiene un perfil de candidato moderado, tiene un voto prestado por la izquierda allí en Andalucía, si no, no se entendería las mayorías que ha conseguido durante los últimos años, probablemente un voto de centro-izquierda absolutamente abochornado por los casos de corrupción del Partido Socialista. Hablo de Andalucía con los ERES y probablemente ahora también con lo que ha pasado a nivel nacional. Veo que a mí me dices que me... Que...
0: No, porque nos está esperando nuestro invitado, nos está esperando ya Jaime Delson. No, termina, Maite,
3: ya está. No, y lo que entiendo es que efectivamente ahora vamos a ver cómo aterrizan estas medidas. Yo escuché ayer a Juanma Moreno decir que lo de la prioridad nacional, que ya de alguna manera el Partido Popular lo había refrendado en alguna de las medidas, que significaba el arraigo para obtener determinadas prestaciones sociales. Bueno, vamos a ver, pero tiene que estar muy ojo a visor el Partido Popular, porque efectivamente se ha puesto en manos de un partido que muchas veces es absolutamente disruptivo y hasta antisistema en algunos casos.
0: Gracias, Maite. Bueno, ahora seguimos. Pero quiero saludar a Jaime de los Santos, vicesecretario de Educación e Igualdad del Partido Popular. Señor de los Santos, muy buenos días.
2: Buenos días, ¿cómo estáis?
0: Encantado de saludarle, gracias por acudir esta mañana a la cita con la radio pública. El acuerdo con Vox en Andalucía, ¿era una necesidad, algo para celebrar una claudicación?
2: Bueno, yo creo que es el resultado de lo que los andaluces y andaluzas decidieron en las últimas elecciones autonómicas y, como les llevo escuchando mucho rato, me gustaría incluso destacar una de las cosas que decía hace un momento Maite, es que gracias a Vox, no lo olvidemos, se pudo gobernar en Andalucía. Por primera vez, gracias a Vox, se consiguieron dar la vuelta a las políticas que por parte del Partido Socialista habían llevado a esta comunidad autónoma a los peores datos de empleabilidad y también de riqueza. Por tanto, claro, gracias a Vox, hoy Juanma Moreno vuelve a ser presidente de hoy una de las comunidades autónomas más solventes y que más aporta al conjunto de la nación. Por tanto, yo creo que tener a un presidente autonómico como Juanma Moreno es, por supuesto, motivo de alegría y celebración.
0: Pero, claro, lo que pasa es que condicionado por algunas políticas que no eran las que hasta ahora tenía. Por ejemplo, se va a revisar la ley de cambio climático, se comprometen a vigilar que los extranjeros no tengan prioridad en la atención sanitaria, se endurecen las condiciones para acceso a la vivienda, se suprimen las subvenciones a las ONGs que favorezcan la inmigración ilegal, se reduce a la mitad las subvenciones a sindicatos, no se renueva el programa de lengua árabe con el vínculo que hay de cultura andaluza con la lengua árabe y cultura marroquí en los colegios. A ver, eso parecen renuncias, señor de los Santos. Y que algunas son importantes.
2: Yo quizá crea no necesario, pero igual me equivoqué, explicar a todos sus oyentes y también a usted lo que significa un pacto. Y en un pacto y en una negociación todas las partes tienen que ceder. Yo le voy a poner como ejemplo, insisto, el primer gobierno de Juanma Moreno en Andalucía, de la mano del extinto ya Ciudadanos y el mismo partido de Vox. ¿Dónde está toda esa fiscalización de lo social en cuanto se dieron pasos hacia atrás en los derechos conquistados? ¿Cuánto se deshizo ese estado del bienestar que entre todos y todas nos hemos dado y que han convertido a España en un espejo en el que muchos otros países se quieren mirar? Por tanto, como ya hay ejemplos y en concreto en Andalucía, a mí lo que me gustaría es que todos confiáramos primero en un gobierno que ya ha demostrado hasta qué punto es solvente, hasta qué punto, insisto, ha cambiado las políticas andaluzas y la percepción que tenemos todos de una tierra extraordinaria, pero que a veces le faltaba el impulso de un gobierno mucho más contundente, mucho más serio y que apostara por todo eso que tiene y que con los gobiernos socialistas y muchas veces de la mano del populismo de la izquierda radical, porque no olvidemos que las mayorías absolutas en Andalucía las ha conseguido Juanma Moreno y algún que otro presidente socialista, no todos, y que muchas veces estos socialistas tuvieron que gobernar con una izquierda radicalizada a la que también tenían que hacer cesiones, desde mi punto de vista, absolutamente injustificables. Por cierto, ahí está Andalucía, con dos modelos de gobierno, en coalición y con mayoría absoluta, y con unas cifras, insisto, nunca pensadas por ninguno de los andaluces, ni de las andaluzas, ni por nadie del conjunto de los españoles.
6: ¿Se siente usted incómodo con una alianza con Vox?
2: Yo,
6: independientemente de las explicaciones que me está dando, que uno las puede entender, sobre todo desde su perspectiva, aunque la situación no es la misma que cuando se produjo el primer mandato de Juanma Moreno, pero bueno, lo puedo entender. Y le pregunto a usted si se siente incómodo con esa alianza con Vox.
2: Yo me siento cómodo con lo que emana de algo tan sacrosanto como es el hecho fundacional de cualquier democracia, que es el sufragio universal. Y yo no voy a ser quien, ni aquí ni en ningún lugar, le ponga a nota a, en el conjunto de España, cerca de 3 millones de españoles y españolas que han optado por una opción política que no es la mía. Quizá lo primero que tendría que preguntarme es en qué debo mejorar yo para que muchos de esos votantes decidan a la hora de elegir a sus representantes mi papeleta, la del Partido Popular. Y luego sí, me siento incómodo cuando escucho algunas afirmaciones del partido Vox, tan incómodo como cuando escucho otras afirmaciones mucho más peligrosas de otros partidos, como pueden ser Podemos, Sumar o el PSOE. Por tanto, la incomodidad viene de la boca de cualquiera que va, por ejemplo, en contra de mis derechos, pero también de mis decisiones. Y eso, desgraciadamente, hoy viene desde muy diferentes lugares y me siento muy incómodo cuando veo que, presuntamente, y no tan presunto, y en este caso hablo de Ábalos y de otros ejemplos, la corrupción campa a sus anchas en el gobierno de la nación.
6: Sí, ahora hablamos de eso, pero le decía lo de la incomodidad también, y le agradezco la franqueza, porque usted ha defendido, y además, y lo tengo que decir, con una contundencia admirable y ejemplar, su condición sexual, nada menos que en el Congreso de los Diputados. Claro, pero a renglón seguido se abstenía con su grupo en la votación que convertía las terapias de conversión de homosexuales, que nos parece una barbaridad y probablemente usted esté de acuerdo, en delito. Se diría que era una forma de no alejarse de Vox más que un voto en conciencia, señor de
2: Santa. No, créame que no. El problema es que muchas veces en el hecho parlamentario, incluso en la refriega, que en muchos casos se puede convertir el debate, queda lo realmente importante desde un punto de vista jurídico en segunda línea. Si el Partido Popular se ha abstenido a esta ley es porque el Partido Socialista, cada una de las leyes que trae al Parlamento, en el mejor de los casos, está llena de inseguridad jurídica. Y lo que va a ocurrir con la terapia, con la ley de terapias de conversión, tal y como fue aprobada, es lo mismo que ocurrió con la primera ley del solo sí es sí, que por inseguridad jurídica, por abstracción en los conceptos, podemos salir todos perjudicados. ¿Qué pedía el Partido Popular para haber apoyado sin fisuras una ley que sí es necesaria y que va en contra de los malnacidos que pretenden hacernos pasar por personas que no somos, y hablo en primera persona, pues sencillamente a través de la enmienda 28, que se clarificara qué es y qué no es una terapia de conversión, que fuese un juez y solo un juez el que pudiera dar una sentencia a este respecto y no un funcionario, es decir, evitar la vía administrativa, y le digo más, y en el Senado se lo demostraremos. Subir las penas. No puede ser que la máxima pena para alguien que haga semejante salvajada sean 2 años, es decir, que no entre a prisión. Queremos que sea de 3 años para que si alguien, que por suerte en un país como el nuestro son poquísimos, se atreve a ir en contra de lo más básico de un ser humano, que es su derecho a ser lo que quiera, pague y pague con la cárcel. Pero ¿qué ocurre? Que en el Partido Socialista hacen una vez más con esta ley un uso, desde mi punto de vista, un abuso de una realidad que a mí me interpela de manera directa, pero también a todos ustedes, porque la igualdad, los derechos del colectivo LGTBI a mí me han dado posibilidad de ser quien soy, pero a todos como españoles y españolas nos han colocado en un ejemplo para otros países. Pero solamente traen este tipo de textos en el pleno previo a los orgullos. Toma en consideración pleno previo al orgullo del 25. Aprobación de esta ley, pleno previo al orgullo del 26. Y sin aceptar que con su texto están yendo en contra de nuestros intereses. Por tanto, yo le aseguro que estamos absolutamente, radicalmente opuestos a las terapias de conversión. Y en el Senado, y si quiere volvemos a hablar en ese momento, demostraremos que únicamente queremos clarificar algunos aspectos para que esta ley sea mucho más clara y sobre todo más contundente.
0: ¿No podían haberlo hecho previamente, de mantener un diálogo con ellos para enmendar en ese sentido la ley?
2: Se intentó, créame, en todas las comisiones previas a ese pleno, que es lo que de alguna manera ha saltado a los medios de comunicación. Y el Partido Socialista en estos momentos, y lo digo con tristeza, no está dispuesto a escuchar nada ni a nadie, porque además en lo que a derechos sociales se refiere, pretenden seguir haciéndose los adalides de una construcción que si ha hecho a España lo que es gracias a políticas de derechas, por supuesto de izquierdas, pero sobre todo gracias a hombres y mujeres libres que en muchos casos, viniendo de una dictadura insoportable, han sabido construir un país que es ejemplar. Y claro que nos sentamos, y claro que Sofía Acedo, la portavoz adjunto en la Comisión de Igualdad, se sentó con sus señorías del PSOE y les explicó: hemos metido todas estas enmiendas. Algunas entendemos que vosotros no queráis admitir. La 28, que ya ocurrió con la ley del solo sí es sí, que por la indefinición jurídica fueron excarcelados violadores, agresores sexuales. Por favor, seamos serios. Si hubieran aceptado simplemente la clarificación del concepto y el hecho de que sea solo un juez el que haga caer todo el peso de la ley sobre estos malnacidos, la ley hubiera contado con nuestro sí. Pero no querían, porque lo que pretendían era llevarnos al rincón, y además casualmente en la semana previa al orgullo, para, si se puede además, que a quien le habla, responsable de igualdad en el partido, le hagan una campaña de odio con o sin H en redes, respecto de la cual no he visto a ningún dirigente de la izquierda condenar, pues mejor.
0: Ahora hablamos del orgullo, pero una duda, unas cuantas dudas. La directora general de la Guardia Civil investigada, la presidenta de la SEPI investigada, el número 2 de la SEPI declaró hoy en la Plaza de Castilla, un ministro encarcelado. La situación se le hace más difícil al gobierno, pero ya les dice a ustedes que pierdan toda esperanza, que no va a adelantar elecciones como le piden. ¿No pueden hacer ustedes nada más?
2: Bueno, yo creo que estamos haciendo todo lo que podemos, y es denunciar permanentemente que es inaceptable que en un gobierno de un país que sigue siendo serio, a pesar de un gobierno que cada vez está más asolado por la corrupción, pues que se vaya, que le dé la palabra a los españoles y a las españolas. No tiene sentido que la directora general de la Guardia Civil sea atreva a poner ante los pies de los caballos a una institución que es imprescindible para entender nuestro Estado de Derecho. Oiga, si usted quiere defender su inocencia, abandone el puesto. Reconozca que ha mentido. Explique qué hacía con un personaje tan tenebroso como Leire Díez, tomando café, infusión o lo que fuere, nada más y nada menos que en las instalaciones de la Dirección General de la Guardia Civil. Que el ministro de Interior dé un paso atrás, reconozca que ha mentido. ¿Para qué? Para que las instituciones mantengan su crédito y para que, sobre todo, los españoles podamos seguir creyendo en ellas, que creemos, pero que por culpa de estos señores entenderá que es muy complicado. Y si a lo que usted se refiere es a la hipotética moción de censura, cuando no salen los números, como ve, yo no evito ninguna pregunta, cuando no salen los números es generar una pantomima a la que el Partido Popular no se va a prestar. Si en el Partido Socialista y especialmente en el Gobierno de España alguien está buscando que el Partido Popular presente una moción de censura para inmediatamente después, porque no dan los números, pretender ridiculizarnos, que pierdan toda esperanza. Que pierdan toda esperanza porque el ridículo está en su seno y sobre todo en cada folio de las instrucciones de cada caso de corrupción que, insisto, atraviesa la calle Ferraz, y no me refiero a la calle, sino a las del Partido Socialista y al gobierno en su conjunto.
0: Pero claro, lo decía también porque es verdad, todavía no salen los números, y ahora cuando se ha intentado, o aparentemente, son los observadores políticos, que una especie de acercamiento o de alguna tender puentes con Junts per Catalunya, hay una parte del partido que dice que no, que ni de coña, y que van a una propuesta de un acuerdo nacional por la izquierda y derecha para sacar a Sánchez del poder. O sea, que dentro del propio partido tienen ustedes dificultades para ver qué paso se toma, aparentemente.
2: Mire, yo creo que en este momento no hay más prioridad nacional, y espero que me permita utilizar esa frase, que sacar a Pedro Sánchez de la Moncloa. Y a Pedro Sánchez de la Moncloa en este momento y con los números en la mano solo se puede conseguir con unas elecciones generales que, si tuviera un ápice de responsabilidad, que sí que creyera en el Estado de Derecho y amara un poco a nuestro país, ya estaría convocando. Y en cuanto a la relación con Junts per Catalunya, yo solamente me voy a remitir a las palabras del presidente nacional de mi partido, porque en el Partido Popular sí tenemos claro quién marca las políticas, y es Alberto Núñez Feijóo. Y a ese respecto creo que él ha sido clarísimo, y siempre todo el arco parlamentario, cuando ha dicho que hay una línea roja infranqueable en cualquier tipo de conversación con el resto de grupos políticos, y es Bildu, los herederos de ETA, que siguen sin pedir perdón por todos esos asesinatos. Y en el día a día parlamentario yo le podría poner decenas de ejemplos de cómo llegamos a acuerdos con muchos partidos, con Junts también. Y en el futuro de España, todos, insisto, excepto Bildu, tenemos que sentarnos en una mesa para que esa construcción sea sólida y no una suma de intereses personales que, cuanto más debilitado ven al líder, y me refiero a Pedro Sánchez, más injustos para la globalidad del país se convierten, y sobre todo menos democráticos.
0: Pero nos queda muy poquito tiempo. Me gustaría saber, ¿usted piensa también como Aznar que el sistema democrático está en peligro?
2: Yo pienso que Pedro Sánchez está poniendo en peligro las instituciones. Primero porque gobierna de espaldas a las Cortes Generales. Es verdad que es lo único en lo que ha dicho la verdad, y que lo avisó en la propia Cámara Baja, e incluso el día de su toma de su investidura habló de ese muro que quería levantar. Es inaceptable que la Guardia Civil, que tanto ha hecho por nuestro país, sigue haciendo y seguirá haciendo, hoy por culpa de Mercedes González y el ministro Marlaska, tenga una sombra de duda. Y no los representantes de la Guardia Civil, sino desde la cúpula hacia abajo. No es aceptable que desde los ministerios, especialmente desde el de Justicia, se esté intentando minar la confianza en un poder como el judicial. Por tanto, lo que tengo claro es que Pedro Sánchez está haciendo todo lo que puede para que los españoles y las españolas crean cada vez menos en sus instituciones. ¿Para qué? Pues surgen muchas dudas, señor Lucas, y a mí me dan algunas mucho miedo.
0: Una cuestión, nos queda apenas menos de un minuto, unos pocos segundos. ¿Cómo va a celebrar usted el orgullo?
2: Pues mire, como cada año desde que tengo 18, yendo a la manifestación con mis sobrinos, esto no pasaba hace tanto porque no habían nacido, con mis amigos, y en este caso con muchísimos compañeros del Partido Popular, para defender, uno, que somos un país extraordinario, que la igualdad es innegociable, que la diversidad es sinónimo de riqueza, y que no vamos a permitir nunca dar ni un solo paso atrás en lo que a derechos del colectivo LGTBI se refiere.
0: Jaime de los Santos, Díaz, secretario de Educación e Igualdad del PP, gracias, que tenga muy buen día.
2: A usted, gracias. Buen día.

0: Son las 9, las 8 en Canarias.
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0: Actualizamos la información con Sandra Redondo. Buenos días, Sandra.
2: Muy buenos días, Juanra. Hoy va a seguir siendo una jornada de reacciones a la entrada de Vox en el gobierno de Andalucía. Uno de los últimos en pronunciarse ha sido el vicesecretario del Partido Popular, Jaime de los Santos. En las mañanas de Radio Nacional hemos preguntado si se siente cómodo con este pacto.
3: Me siento cómodo con lo que emana de algo tan sacrosanto como es el hecho fundacional de cualquier democracia, que es el sufragio universal.
2: Más asuntos. El gobierno acaba de actualizar el número de españoles fallecidos tras el doble terremoto en Venezuela. Son dos más, ya son 29. El ministro de Exteriores, José Manuel Álvarez, ha trasladado ya sus condolencias a las familias. Hablamos ahora de las ayudas a la dependencia. El ministro de Derechos Sociales calcula que la nueva financiación aprobada el mes pasado en esta materia va a permitir reducir en 2027 las listas de espera para acceder a una prestación, hasta un 47%. Ampliamos con Ana Galarza.
4: Sí, el año que viene saldrán 70.000 personas de las listas de espera para la dependencia y 417.000 entrarán en el sistema. Son estimaciones que hacen desde el Ministerio de Derechos Sociales. Según explican, en un año y medio las listas van a experimentar una reducción del 47%, al tiempo que las prestaciones por dependencia subirán en un 25%. Calculan que la cifra total de dependientes dentro del sistema llegue casi a los 2,1 millones de personas. Las estimaciones se han realizado en base a las nuevas cuantías que el Gobierno aprobó la semana pasada para la dependencia y que, recordar, han hecho que se duplique la aportación estatal que se reparte entre las autonomías. Desde el departamento que dirige Bustin Duy defienden que las nuevas cantidades quedan blindadas por ley y, por tanto, los gobiernos autonómicos dispondrán de esta mayor financiación también en 2028 y adelante. El dinero se ha empezado a abonar ya este mes.
2: Gracias, Ana. Y se lo estamos contando, ese nuevo posible caso de violencia de género en Alicante. Un hombre ha matado presuntamente a su mujer de 55 años y a una hija de 21. Lamberto Calduch, buenos días.
5: Buenos días. La Guardia Civil en Alicante investiga la muerte de una mujer de 55 años y una de sus hijas de 21 a manos presuntamente del padre, que ha sido hospitalizado con heridas de arma blanca junto a otra hija. Los hechos han ocurrido en una vivienda ubicada en la partida rural alicantina de Cañada del Fenollar. Los agentes recibieron el aviso a través del teléfono de emergencias ayer por la tarde, alrededor de las 19:40 horas. Al parecer, fue la hija superviviente de 26 años quien llamó al 112 y dio la voz de alarma. Cuando las patrullas llegaron al lugar, encontraron a las dos mujeres fallecidas y a los dos heridos, que han sido trasladados a un centro hospitalario de la ciudad. Todos los miembros de la familia son de nacionalidad española y, según fuentes de la Benemérita, no constan antecedentes en el sistema Biogen, aunque continúan las investigaciones.
2: Recuerden que el 016 es el número de atención a las víctimas. Viernes 3 de julio, a las 3 de esta tarde, comienza la operación especial de tráfico. Va a ser el primer verano con la baliza V16 y el primer verano también con un número de teléfono de atención a las víctimas de la siniestralidad en las carreteras. Cristóbal Cremades, portavoz de la Dirección General de Tráfico, hace unos minutos en estos micrófonos.
6: Desgraciadamente, pues se producen consecuencias dramáticas y hay víctimas y hay lesionados. Y por tanto, hemos puesto un teléfono de atención desde abril, que es el 018, que es un teléfono donde va a haber asesoramiento legal, asesoramiento psicológico.
2: Y hoy va a ser un día de resaca para muchos tras la victoria de España ante Austria en el Mundial de Fútbol. Esta canción, Juanra, lo hemos contado, ha sonado en los goles de la selección y Rosalía lo celebraba desde las gradas, resultado 3-0, con dos goles de Oyarzabal. El futbolista dice que parte del mérito es de Cucurella.
7: Creo que gran parte de los goles de hoy son también parte de Cucu, así que nada, contento y oye, ojalá tengamos todavía mucho tiempo aquí.
2: En fin, una noche de emociones en la que España pasa a octavos de final, se va a enfrentar a Portugal, así que mucha suerte para la selección española.
0: Gracias, Ana.
2: Hasta luego.
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8: Hola, hola, ¿qué tal? Bienvenido. Bienvenidos, bienvenidas y bienvenides a Celebrando España. Hoy sí, el programa suena un poco, bueno, un poco, bastante diferente. Y es porque estamos en directo desde el Caixa Forum Madrid, dentro de la Semana de la Radio 2026, en los cursos de verano de la Universidad Complutense de Madrid. Bueno, y además no estamos solos. Aquí tenemos este público maravilloso. A ver, un poco de ruido. Un poquito más. Claro que sí, eso es. Bueno, confírmalo. Pues si tenemos público, no estamos solos. Bueno, y nos lo vamos a pasar muy bien. Bueno, como sabéis, cada semana aquí en este programa, en Celebrando España, descubrimos una fiesta distinta. Y hoy vamos a vivir una celebración que conoce prácticamente todo el mundo, el Orgullo de Madrid. Bueno, en este programa hablamos mucho de tradiciones, de trajes, de bebidas típicas, bailes, bueno. Pero es que al final hay muchas formas de celebrar un país. Y justo hoy queremos celebrar una España moderna, abierta, diversa y acogedora. Una España que respeta los derechos humanos. Bueno, los derechos del colectivo son derechos humanos. Para que todavía alguien tiene alguna duda, es así. Y también queremos celebrar una España que defiende la libertad de cada persona para ser quien es y amar a quien quiera. Así que durante esos minutos vamos a hablar de memoria, de derechos, de diversidad y, por supuesto, también de la fiesta. ¡Comenzamos! ¡Comenzamos!

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Pues sí, claro que sí, de amor vamos a seguir hablando. Pero antes, dejadme repartir un poco de este cariño con el equipo que hace posible este programa. En la producción tenemos a Nuria Álvaro. Nuria, por favor, muchas gracias. En el control técnico me acompañan Samuel Moreno, Julia Moya y Daniel García Ramírez. En las redes sociales, Juan Luis Fraile. También un agradecimiento muy especial para Dani Gómez, que va a estar con nosotros, ya está. Bueno, y que nos habla Alex Airsoft. Y después de las presentaciones, vamos con el programa de hoy.

0: Pues sí, nosotros también teníamos y tenemos muchas ganas de llegar a este momento, porque la verdad que hoy nos hemos rodeado muy bien. Con nosotros está Ronnie de la Cruz, presidente de Cogam. Bienvenido, Ronnie, ¿qué
1: bien
0: tal?
1: Bien hallado, muchas gracias.
0: También nos acompaña Juan Carlos Alonso, coordinador general de Mado Madrid Orgullo. Gracias por estar aquí, ¿qué tal?
2: Muchas gracias a vosotros.
0: Saludamos también a Francisco Pastor, dramaturgo de la obra Vosotros No, que rescata una parte poco conocida de la memoria del colectivo LGTBI+. Bienvenido, ¿qué tal?
3: Buenos días, Alex.
0: Y completa la mesa Dani Gómez, productor y VIH visible, con quien hablaremos sobre la realidad de las personas trans y el VIH. Dani, ¿qué tal? ¿Cómo estás?
4: Muy bien, muchas gracias por invitarme y por este encuentro que me parece maravilloso. Así que gracias.
0: Gracias, Dani.

0: Bueno, vamos a empezar con una ronda rápida, una pregunta para cada uno y luego ya abrimos el debate. A ver qué tal. Bueno, Ronnie, empezamos contigo. Este año Kogam, que presides, sí, cumple 40 años. Entiendo, sí, que en todo este tiempo habéis visto cambiar pues muchísimas cosas, ¿no?, en la sociedad española. Si miras atrás, ¿qué dirías que es lo que más ha cambiado, según tú?
1: Yo creo que lo que más ha cambiado en conjunto es la ciudadanía y la percepción que tiene de la diversidad, que no es la misma que teníamos de hace 40 años, ni siquiera hace 20. Y afortunadamente ha ido mejor, pero todavía quedan cosas por trabajar.
0: Bueno, de esas cosas hablaremos. Bueno, seguimos con Fran, contigo. Estos días también se ha estrenado en Madrid la obra Vosotros No, ¿no?, que rescata la memoria de los presos homosexuales durante el franquismo, la transición, y muchos de ellos, de hecho, fueron excluidos de la ley de amnistía de 1976. Fran, ¿qué fue lo primero que te impactó cuando empezaste a investigar esta obra?
2: Bueno, yo me interesé por esta historia viendo la obra de teatro de una compañera vuestra de Radio Nacional, de Tere Vilas, que trataba sobre el patronato de mujeres en el franquismo. Ahí descubrí que para muchas mujeres el franquismo había durado hasta 1985, que es cuando se cerró este patronato, y quise saber cómo nos habían tratado a los hombres homosexuales. Y descubrí que en el año 1976, cuando se liberó a los presos políticos de las cárceles, a nosotros nos dejaron dentro porque nos consideraban presos comunes en vez de presos políticos. Y lo que más pena me dio es conocer que ni siquiera en el año 76, ni siquiera la gente del colectivo se sorprendió. Que ellos se tenían en tan poca estima que ni siquiera esperaban salir de la cárcel junto al resto. Que esto nos sorprende a nosotros hoy, y mucha gente no conoce esa historia, pero en su día se tenían en tan poca estima que ellos también se consideraban presos comunes, como si fueran asesinos o rateros, en vez de presos políticos.
0: Claro, y cuéntanos, ¿dónde podemos ver la obra? Claro, tenemos muchas ganas.
2: Pues mira, la obra se estrenó con un pase único el viernes pasado en un centro público en Vallecas, junto a la Asamblea de Madrid, y esperamos hacer otro pase muy pronto, en otoño, en noviembre. Esperamos que también sea en un centro público y gratuito, dado que la obra es de carácter muy divulgativo y dado que la hacemos una asociación sin ánimo de lucro como es G-Madrid.
0: Claro, y los actores son amateur total, ¿verdad?
2: Los actores somos 16, somos todos voluntarios, algunos sí que tienen estudios de arte dramático y se nota bastante sobre las tablas, pero bueno, sí, somos todos voluntarios y con este carácter reivindicativo y activista.
0: Bueno, ahí vamos a estar todos, todas y todes. Bueno, Dani, si miramos al presente, pues hay realidades de las que todavía creo que hace falta hablar. Entre ellas es la de las personas trans y la de quienes conviven con el VIH. Dani, cuando llega el orgullo, ¿qué te gustaría que la gente entendiera mejor sobre esas dos realidades?
3: Pues, bueno, yo creo que lo más importante es entender la necesidad, creo, del orgullo. Ya no solo aquí, sino en todas las poblaciones de España y, bueno, en todos los países. En este caso, siento que es muy necesario el poder no solo visibilizar, sino poner en foco ciertas realidades, como has comentado, que de alguna manera u otra, pues aún cuesta de llegar, ¿no?, a esas personas que no conciben, ¿no?, esa idea. Partiendo ya de la base de mi caso y muchos chicos trans, que bueno, que aún queda mucho trabajo por hacer, porque bueno, digamos que bueno, estamos algo invisibilizados en ese aspecto y creo que queda mucho por poder mostrar y por poder, faltan muchas voces, muchos referentes en ambos aspectos, tanto en VIH como chicos trans, que bueno, desde aquí animo a que todas las personitas que puedan, pues que den su voz y que colaboren con nuestra lucha.
0: Además, te he presentado como VIH visible. Cuéntanos cuál es el concepto de eso.
3: Bueno, ser VIH visible conlleva mostrar la realidad de una manera, con acciones ya no solo públicas, sino diarias, que conllevan con una lucha pues continua. No lucha en el aspecto negativo, porque le quiero dar un enfoque más positivo al más luminoso, por decirlo de alguna manera, pero sí que empeñas acciones que diariamente hacen posible que incluso el orgullo a día de hoy pues sea lo que es, ¿no? Y al final, pues bueno, ser VIH visible, también en mi caso soy vertical desde que nací, con lo cual bueno, eso ha conllevado el tener que estar pues bueno, dando pues unas ciertas explicaciones, enseñanza diaria, con lo cual para mí eso conlleva ser VIH visible, más allá de a lo mejor exponerse públicamente o cualquier otra cosa.
0: Bueno, de eso también hablaremos en la segunda parte, en la parte del debate. Mientras tanto, cambiamos un poco de plano. Juan Carlos, entiendo que organizar el Orgullo de Madrid no es organizar cualquier fiesta, ¿no? Es un evento que tiene mucha magnitud y además viene mucha gente de todo el mundo. Entonces, ¿cómo conseguís que año tras año la celebración siga sin perder su lado reivindicativo, aparte de ser una gran fiesta?
4: Bueno, la reivindicación está en el origen de todo. O sea, la manifestación es en torno a la que surgen las celebraciones del orgullo y eso no lo podemos perder. La señal de identidad del Orgullo de Madrid es la manifestación reivindicativa, que a su vez es una celebración. No hay celebración sin reivindicación, ni reivindicación sin celebración. En torno a eso construimos un programa, pues, con los medios que tenemos. Este año hemos tenido menos medios porque, bueno, las presiones que vienen desde las políticas de Trump a las empresas para no apostar por la diversidad nos ha obligado a hacer un reajuste, y aparte la subida de los precios por la guerra de Irán y la situación internacional de incertidumbre. Pero bueno, aún así creo que tenemos una celebración y una reivindicación que va a llenar las calles de Madrid, cada vez con menos gente de fuera. También lo denuncio aquí públicamente, porque los precios de los alojamientos en Madrid están imposibles. Cuando decidimos celebrar el Orgullo de Madrid en el primer fin de semana de julio, no se licitó la Asociación Empresarial Hotelera y todo el mundo, porque era temporada baja y conseguíamos que Madrid se llenase, y ahora que está lleno, pues nos cobran el triple o el cuádruple de la factura normal de una habitación. Entonces, desde aquí, hagamos un poco de responsabilidad. Creo que estamos construyendo un Madrid inaccesible y en el que no solo no se puede vivir por el altísimo precio del alquiler, sino que además ese modelo de que venga gente a reivindicar, a celebrar, porque no vienen a hacer turismo, claro, ni vienen a comprar en la Milla de Oro, vienen a reivindicar y a celebrar el orgullo, que es gratuito para todo el mundo en las calles de Madrid.
0: Bueno, Juan Carlos, bueno, sí, claro que sí. Claro que sí, al final la vivienda es un problemón, no solo para las personas que vienen a Madrid para disfrutar del orgullo, sino también, bueno, aquí tenemos muchos ruidos, estamos en directo, sino también la gente que básicamente vive en la ciudad. Bueno.
4: Es que el perro me da la razón.
0: Los animales se emocionan, eso es. Bueno, pues nada.

0: Ay, qué bonito, el amor. Bueno, ahora sí abrimos el debate, abrimos la conversación. En los últimos años, pues da la sensación de que hemos pasado de hablar casi solo de avances a volver a hablar de retrocesos. ¿Vosotros también lo percibís?
1: Pues lamentablemente sí, vemos retrocesos y sobre todo empujados por un clima en redes sociales y en la clase política, o al menos en una parte de la clase política, en la que parece que se ha perdido el miedo a odiar. Igual suena como muy agresivo, pero es que parece, da la sensación de que es así. El miedo y la vergüenza, que es lo más triste, a odiar y a rechazar la diferencia y la diversidad, que es una riqueza que tenemos como ser humano y como ciudadanía, ¿no? Que es lamentable. Uh-huh.
0: Dani, ¿cómo lo ves? ¿Lo percibes?
2: Bueno, yo he de decir que dentro de lo que es el... hablaría desde el punto de vista de mi generación, de lo que he ido viendo, porque sí que es cierto que nos considero una generación, dentro de lo que cabe, afortunados y afortunades, pero sí que es cierto que he visto como un tambaleo entre más retrocesos, y estoy totalmente de acuerdo con Ronnie en este aspecto y en prácticamente todo, por el hecho de que, bueno, vemos

0: ti a un, bueno, a un conocimiento, entre comillas, erróneo, por supuesto, sobre ciertos aspectos que lo único que hacen es empujar esa palanca hacia atrás y no para adelante. Y claro, digo esto porque siento que mi generación, vuelvo a insistir en ello, en que, bueno, hemos vivido una realidad que nos cuesta, noto también por la gente que en general, no nosotros, sino incluso exteriormente, tienen como ciertas cosas que veo que no, como con esto aún, con Franco, como que no pasaba, o con, ¿sabes? Claro. Es como ciertas cosas que dices, ¿cómo puede ser que nuestra generación, con ciertos avances que hemos vivido, gracias a Dios, pues, bueno, siga existiendo esa mentalidad, ¿no? ¿Cómo puede ser? Y claro, yo muchas veces me pregunto, vale, estamos en el 2026, ¿cómo puede ser, no? ¿Qué debe de pasar? ¿Cómo, o cómo podemos actuar, no? Para que esto no siga pasando. Y al final no deja de ser también como una pequeña implicación entre todos de como ayudar y tratar de empujar a ese retroceso, ¿no? Hacer como una pequeña balanza entre ambas cosas. Y bueno, sí, por desgracia sí siento que hay un retroceso.
1: Fran, justo vuestra obra habla de los presos homosexuales y han pasado muchos años y eso ya parece que es algo tan lejano, pero por lo que estamos viendo que hay muchos retrocesos y esperemos que no acabemos como los presos durante el franquismo.
2: Bueno, yo creo que hay mucho interés en la amnesia, ¿no? Se me ocurre que la semana pasada hubo un diputado del Partido Popular que se puso a gritar en el Congreso, yo soy maricón y del PP y estoy muy orgulloso. Pues enhorabuena, enhorabuena. Yo creo que para que tú puedas ser hoy maricón y del PP y eso no sea demasiado contradictorio, hubo una lucha hace 20 años por la ley del matrimonio igualitario en la que a la que tu partido se opuso, y se opuso en el Parlamento y se opuso después con un recurso ante el Tribunal Constitucional. Entonces veo como este interés por la amnesia en el tiempo y también en el espacio, ¿no? Hace un año en Hungría no se podía celebrar legalmente el orgullo, este año sí ha podido ser, ha sido legal y con apoyo del gobierno, y el partido que ha desplazado a Orbán del poder es un partido de centro derecha. Con esto quiero decir que hay un cierto interés en que olvidemos que en el espacio y en el tiempo el centro derecha no tendría que pactar jamás con la extrema derecha, y aquí en España lo vemos como algo inevitable. Bueno, hay un cierto interés en que nos parezca inevitable lo que evidentemente es evitable, lo que fuera de España no ocurre, y lo que si miramos hacia atrás pues tampoco tendría que ocurrir de ningún modo.
1: Juan Carlos, de hecho, bueno, todos, de hecho este año yo no he visto ninguna bandera arcoíris en el Ayuntamiento de Madrid, no sé por qué, no sé si alguien nos podría...
3: ¿Este año?
1: Ni este año, ni el pasado, ni hace, ¿no?
3: Bueno, claramente es algo que se está viendo, que se está normalizando, y a mí lo que me preocupa es, efectivamente, hay un incremento de los discursos de odio, que lógicamente llevan a delitos de odio, a agresiones que han aumentado escandalosamente en España, en toda Europa, y eso no se puede permitir. Y hay otro problema, que es la invisibilidad. Cuando algo no se muestra, deja de existir. Si tú no pones la bandera del colectivo o todas las banderas del colectivo en las instituciones públicas, no te reconocen, ni te reconoces. Y las campañas de carteles que lleva ya haciendo el Ayuntamiento de Madrid, donde se invisibiliza el colectivo, donde no se nos nombra, donde somos, o sea, el orgullo son elementos decorativos, está bien que todo Madrid se tiñe de los colores, pero el orgullo somos las personas. Y sin las personas no hay orgullo. Y esto a mí me recuerda más que a una campaña de cartelería, a una cosa que se llama propaganda. Y eso está muy estudiado. Desde Google está, la propaganda está muy estudiada. Y eso es lo que hizo precisamente el gobierno de Víctor Orbán y el gobierno de Polonia para ir haciendo, convirtiendo a la población, que no es necesariamente homófoba, en ponerte, en valorar, en primero invisibilizarte y luego ponerte como lo peor de la sociedad, para que la gente normalice esos delitos de odio, esos discursos de odio. Es una estrategia muy peligrosa que no nos damos cuenta, pero que va calando como una gota malaya y que nos puede llevar a lugares donde ya estuvimos y donde desde luego no vamos a volver a estar. Y es muy importante, como decía el compañero, la memoria. Esta tarde el pregón es en la Plaza Pedro Cerolo.
1: Ahí estaremos todos.
3: Pues hay mucha gente joven, y también es responsabilidad nuestra, ¿eh? También es responsabilidad nuestra, que hay que decirle que Pedro Cerolo fue el gran activista de este país que consiguió, contra mucha gente, los derechos

0: civiles, no solo del colectivo, sino de muchas minorías, y que no solo es una plaza para hacer botellón o ir a celebrar una fiesta esta tarde. Es un homenaje y es memoria. Y la palabra memoria se borra de demasiadas instituciones gobernadas por el Partido Popular en los pactos con Vox, que es su objetivo fundamental. Y su objetivo fundamental es por algo. Hay toda una estrategia mundial de la extrema derecha que al final es invisibilizar al colectivo, y luego es mucho más fácil pues quitar las leyes de las que disfrutamos.
1: Divide y vencerás, ¿no? Algo así.
0: Bueno, invisibiliza y vencerás.
1: Pero es verdad que menos mal que aquí todavía podemos celebrar y disfrutar del orgullo, y es verdad que cada año llegan a Madrid miles de personas, ¿no? De todo el mundo. No sé si, bueno, Juan Carlos y todos, no sé si sentís la responsabilidad de que muchos conozcan el orgullo, incluso España, como algunos, por primera vez a través de esta celebración.
0: Bueno, tenemos una responsabilidad fundamental. El motivo principal por el que una persona decide visitar un lugar, una persona LGTBIQ+, es porque hay es un espacio seguro, donde las leyes te protegen, donde las leyes aseguran tus derechos. Y hay que recordar que España ha sido nombrada por ILGA por primera vez con el número uno por el Rainbow Map de respeto a los derechos y de políticas públicas a favor del colectivo LGTBI. Esto es el marco perfecto para que la gente venga. La gente venía muchísimo al Orgullo de Madrid. He hablado antes del problema de los precios, de los hoteles, del alquiler, pero también hay otra razón que nos llena de satisfacción. Cada vez hay más orgullos en España. Orgullos pequeños, orgullos rurales, orgullos en todas las ciudades de la Comunidad de Madrid. Evidentemente la gente se reparte y va a otros orgullos, y esto es maravilloso. Desde Madrid tenemos la responsabilidad, por supuesto, de que siga viniendo la gente, pero también de apoyar esos orgullos, porque entre todos, todas y todes, construimos esa comunidad tan necesaria, porque no queremos que ningún chico, chica, chique se tenga que venir de su pueblo aquí a ser como es, sino que lo pueda hacer en su pueblo y lo pueda normalizar. Madrid no es la escapatoria, Madrid es el lugar para celebrar. Madrid no es el refugio, no debe ser el refugio, pero somos conscientes de que sigue siéndolo. Y por eso vamos a ser y vamos a seguir siendo esa voz, sobre todo el 4 de julio, en las manifestaciones, de la voz de los que no tienen voz, que vengan aquí, que se escuchen aquí, porque sus derechos se van a reclamar en la calle, se van a defender y se van a proteger y se van a celebrar.
1: Bueno, pues ya nos queda muy poco tiempo. Gracias a los cuatro por acompañarnos y por esta conversación tan bonita. Ronnie de la Cruz, de COGAM, Juan Carlos Alonso, de Mado Madrid Orgullo, Fran Pastor, autor de Vosotros No, y Dani Gómez, productor y VH Visible. Gracias a todos.
2: Gracias, Alex.
3: Gracias. Gracias.

Ojalá, ojalá. Bueno, y así llegamos al final de este Celebrando España en directo desde el Caixa Forum de Madrid. Hoy hemos hablado de memoria, de derechos y también de celebración, porque el orgullo es todo a la vez. Y también recordar no es mirar atrás, es cuidar lo que tenemos para que nadie vuelva a ser perseguido o señalado por ser quien es y amar a quien quiere amar. Todos nos

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Nos vemos estos días en el pregón, en las calles, en las carrozas, en las saunas, donde haga falta.

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1: Hola, ¿qué tal? ¿Cómo estáis? Gracias por acompañarnos. Santander acoge una de las citas artísticas más relevantes del verano. Arte Santander celebra la 34ª edición del 2 al 5 de julio en su Palacio de Congresos, muy cerca de la playa del Sardinero. Allí se ha desplazado nuestra compañera Ángela Núñez para contarnos lo más destacado de esta cita del arte contemporáneo. Ángela, ¿qué tal?
2: Lola, así es. Arte Santander se inauguraba en la tarde de ayer jueves, hora española. Reúne a 43 galerías, tanto nacionales como internacionales, y son ya 34 años de esta feria en la que se puede disfrutar de un arte contemporáneo diverso, abierto y reflexivo. Así lo hemos podido comprobar ya recorriendo los stands de Arte Santander. Hemos charlado con galeristas, con artistas, y vamos a tratar de acercar su trabajo a nuestros oyentes, compartir sus propuestas. Además, para ayudarnos, tenemos aquí con nosotros en el estudio de Radio Nacional en Santander a la propia directora de la feria, Mónica Álvarez Careaga. Saludos, Mónica, gracias por acompañarnos.
3: Saludos, muchas gracias por invitarme.
2: Y también al representante de una de las galerías participantes, la madrileña Lapislázuli, Daniel Sánchez. Saludos, Daniel.
4: Hola, buenos días, gracias por la invitación.
2: Que repiten la feria, así que su experiencia ha debido ser buena. En un momento nos lo cuentan.
1: Y seguimos en Santander porque nuestra foto del día se detiene en la península de la Magdalena, frente a la isla del Mouro. Allí el artista cántabro Okuda San Miguel expone durante los cursos de verano de la Universidad Internacional Menéndez Pelayo tres esculturas en diálogo entre la arquitectura clásica del palacio y su visión colorida del arte contemporáneo. En el control técnico está Pepo Sherman, en la producción Juan Carlos López Moreno, en la redacción Susana García Polo y Javier Martínez, y en la edición Ángela Núñez, y quien nos habla, Lola Funchal.
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0: Santander bulle estos días con arte contemporáneo. Son muchas las propuestas artísticas de las que vamos a poder disfrutar en la ciudad. Están, por supuesto, las exposiciones del Centro Botín, ahora con los artistas Yuko Mori y Marisol, en el marco de Foto España, la Fundación En Aire. Presenta en las naves de Gamazo la muestra de la fotógrafa Estela García. En el Museo de Arte de Santander podemos ver obras de Chelo Matesán y Gorka Mohamed. Okuda en el Palacio de la Magdalena. Y ahora, como os hemos contado en la portada, del 2 al 5 se suma Arte Santander. Vamos a saludar a Mónica Álvarez Careaga, que es la directora del certamen. Hace ya 3 años que está al frente de Arte Santander, la segunda feria más longeva de España. Cuéntanos, Mónica, ¿qué tiene de especial Arte Santander y qué hace que se consolide?
1: Pues Arte Santander es una cita veraniega. Eso la hace diferente a otras ferias, la convierte en un espacio para conocer el arte contemporáneo, pero en un espacio amable, divertido también. Uh-huh. y fácil. Es una feria de 43 galerías, como muy bien has dicho, pero las galerías están accesibles, los artistas están accesibles y se convierte en una especie de atracción para el arte contemporáneo, también internacional, pero sobre todo español.
2: Mónica siempre dice que esta feria es un poco como un trampolín para los galeristas que aprenden aquí. Mónica, de hecho, asumió esta feria recogiendo el trabajo de quien fuera su impulsor, su director durante muchos años, Juan Riancho. Es una feria que cuenta con el respaldo tanto del Gobierno de Cantabria y del Ayuntamiento de Santander, además de otras instituciones privadas. Y es una feria de acceso gratuito, de esto también es importante, y hasta hace bien poco, hasta la llegada de Mónica como directora, era gratuita también para los galeristas, pero eso ha ido cambiando. Ahora tengo entendido que sí se paga una cuota, pero no parece que eso esté echando para atrás a los representantes de los artistas. Hubo más de 80 peticiones para participar en esta edición y ha habido que seleccionar. Uno de los afortunados de los que participa en la feria es la Galería Lapislázuli. Aquí tenemos a Daniel Sánchez, que, como decíamos, algo debe aportar esta feria a los galeristas. ¿Qué encontráis, Daniel, en
3: algo,
2: Santander?
3: Algo aporta, sí. Bueno, es una feria muy, muy cercana. Como dice Mónica, son unas fechas muy adecuadas para los galeristas, que bueno, en julio y agosto pues siempre quedamos un poco olvidados, ¿no? La gente se va de vacaciones y bueno, es una fecha que cuadra muy bien, sí, con la temporada.
0: Bueno, y hay que señalar, Ángela, que además conviene decir, porque los que vivimos en Madrid sabemos el calor que está haciendo ahora en la capital, pero recorrer la feria, además de ser gratuita, como contabais, también debe ser un alivio, ¿no? Poderla visitar a partir, no sé, de las 5 de la tarde, pero con buen tiempo, es decir, sin pasar calor.
2: Desde luego ha sido un alivio, yo te lo digo, yo venía de Madrid muerta y esto es otro mundo, aparte de la belleza de Santander, que es una ciudad magnífica.
0: Sí, bueno, la feria se inauguraba ayer por la tarde con una performance muy original de Nicola Constantino, es argentina, participa en la feria con 2 obras. Ella misma te las explicaba, Ángela, la escuchamos.
4: Es una obra de arte comestible que voy a hacer, sí. Es un, bueno, pueden venir, acercarse y todos probar un poco. Unas piezas pintadas en vivo que son todas de chocolate y se pueden comer. Y porque creo que la verdad que el arte tiene que estimular todos los sentidos, ¿no? Porque no es solamente la vista, que siempre la vista se acaparó lo principal del arte, pero el arte es también el olfato, el gusto. Y la otra pieza que voy a tener durante la feria es una obra que es una instalación donde el artista aparece como un vendedor ambulante. O sea, yo después de la pandemia, mi trabajo como viró hacia algo como más dedicado a honrar la naturaleza de alguna manera, rescatar la belleza de la naturaleza que está para mí expresada en las flores. y descubrir todo lo divino y lo místico que tiene la geometría del mundo vegetal. Y que vivimos dándole un poco la espalda a estos, ¿no? Y creo que en este momento los artistas debemos comprometernos a tratar de que el mundo vea eso, nuestra relación con la naturaleza. Entonces esta obra es un puesto de flores, como si fuera un puesto ambulante de la calle, y las flores son unas flores hechas en cerámica que estoy desarrollando ahora una técnica, que es una técnica japonesa muy difícil, que se trabajan las pastas de colores puestas de una manera que después al cortar la pieza aparece todo un dibujo y no está pintada la pieza. Y otra posibilidad que me da es de hacer como más cantidad, de seriarlo un poco más. Que también democratiza mucho el arte porque si no se vuelve inaccesible.
0: Desde luego que sí, esta es la propuesta de Nicolás Constantino. Los artistas, podemos decir, Mónica, que son un poco el centro de la feria, el objetivo. Cuéntanos.
1: Sí, este año todas las programaciones tratan de apoyar la carrera de los artistas, de divulgar lo que ellos quieren contarnos. Los artistas son esas personas maravillosas que ven el mundo de otra manera y escucharles y contar con ellos es fantástico. Por supuesto, la feria siempre es una feria de galerías y sobre todo de artistas, pero además este año pues hemos organizado para que los artistas tomen el discurso también, una serie de charlas con jóvenes comisarios. Voy a mencionar Victoria Ríos, Óscar Manrique, Alejandra Rodríguez, la brasileña Isabel Alenci, que vienen a la feria y estarán hablando con ellos y les daremos también la palabra.
0: Daniel Sánchez, muy buenas. Cuéntanos qué artistas te acompañan en tu galería y con qué propuestas.
3: Bueno, pues nosotros traemos una propuesta de pintura, una propuesta no comestible, como la de Nicola, pero muy, muy apetecible también, creemos. Traemos un solo proyecto, un proyecto individual, un poco continuando con la tradición de Arte de Santander, que antes pues era una feria, ¿no? Creo, de proyectos individuales. El año pasado también trajimos a Javier Sánchez Duelver y este año tenemos a Armando Seijo, que es un artista sevillano que lleva 30 años viviendo en Londres. Entonces, bueno, su obra no es tan conocida aquí en España y teníamos muchas ganas de mostrarla en este contexto.
0: Ángela, pues propuestas muy, muy variadas, como seguro has podido comprobar ayer en la inauguración. Cuéntanos.
2: Efectivamente, hay un poco de todo, desde artistas muy jóvenes a otros ya consagrados. Vamos a escucharles, por ejemplo, a los madrileños jovencísimos Pablo Quesada y Mario Manso.
5: Pues Mario y yo tenemos cada uno una práctica que claramente tiene unas lógicas diferentes, pero que se aunan en unos intereses comunes, ¿no? Por ejemplo, yo tengo todo este interés sobre una cuestión estructural casi presentada y entendida desde el lenguaje, ¿no? Y Mario trabaja con estos cuerpos salinos y al final este interés pues se funde en una pieza en la que esta parte metálica estructural de la que te he hablado antes depende un poco del trabajo de Mario, ¿no? Se sostiene y se apoya sobre toda una base que parece un poco que sea la caída en dos dimensiones de esta misma pieza. Y sí, está remachada con unos detalles de sal.
6: Ambos trabajamos con la idea del espacio y también con la idea de la materia como agentes activos dentro de la práctica que permiten generar formas o que tienen sus propios modos de hacer, ¿no? Y también los respetamos, los entendemos y vemos cómo podemos trabajar con ellos.
2: Pablo Quesada y Mario Manso se comprenden, se trabajan juntos y vienen con la Galería Provisional 23 y han pensado esta combinación de sal y metal, que es muy curiosa porque parecería así dos componentes contradictorios, inspirándose en Santander. Frente a ellos, mucho más maduro, Barry Wolfred, originario de Los Ángeles, pero que trabaja y vive desde hace ya más de 50 años en Ciudad de México.
7: Trabajo con elementos iconográficos y simbólicos, ya como trato de ser como detective de nuestra humanidad, ¿no? Entonces son este jugatón ya la obra, pero en a fondo ya hay un mensaje contando sobre, bueno, sobre las cosas que nos pasan, ¿no?
8: En un formato pequeño, bidimensional, también tridimensional, ¿cómo trabaja?
7: Sí, también hago pintura, dibujo gráfico. También trabajo en vidrio, en Murano, en Italia, en bronce, cerámica, cualquier material que me da la gana, ¿no?
2: Lo que le da la gana realmente. Tiene una obra muy libre, Barry. Es su primera vez en Arte Santander con la Galería de Barcelona Altiva 9, que está regentada por un argelino que llegó hace 7 años a España y tiene una propuesta muy, muy interesante. Y desde Andalucía, por ejemplo, Paco Pérez Valencia, que nos presenta una instalación que mezcla dibujos y pinturas en pequeño formato junto a una preciosa alfombra tapiz que está hecha con técnicas tradicionales. Pero se da la circunstancia, Lola, de que Paco participó en la primera edición de Arte Santander hace 34 años, y esto es lo que nos decía.
9: Fue un poco, pues no lo sé, casi reafirmarme. Yo trabajo, soy profe en la universidad, y muchas veces mis alumnos más jóvenes me preguntan de los primeros cursos, pero profe, ¿a qué artistas miran más? Y el otro día les dije, admiro a toda esa generación anterior a la mía, que yo les veía en el lugar a donde yo aspiraba, y que se han ido haciendo mayores, son iguales y leales a la pintura, visten igual, viven con las mismas parejas, son gracias, viven como artistas porque esas parejas les mantienen, y eso me parece tan admirable, la obstinación. Bueno, pues yo ya soy uno de ellos.
2: Le mantienen las parejas. Paco está representado por la Galería The Gallery de Sevilla, una de las más veteranas en esta edición. Ha participado en los últimos 6 años en Arte Santander, y su director, Juan Cruz, nos explicaba por qué.
10: Pues es una feria muy interesante. Desde el principio, cuando yo empecé, una de las cosas más potentes que a mí me ofrecía como un artista, o perdón, como una galería Nobel que llegaba incipiente en el sector, me dio mucho conocimiento de lo que estaba sucediendo. Los compañeros, que además aquí encontramos galerías con largo recorrido, galerías jóvenes, galerías de media carrera, pero además es que yo conocí aquí a la mayor parte de los directores de museo, otros coleccionistas muy interesantes, gente a veces discreta pero que tiene mucho que decir en el mundo del arte, y eso lo he conseguido de esta feria.
2: Y entre los artistas más jóvenes no quiero dejar de destacar una obra que me llamó especialmente la atención, es la de Pablo Padilla, que trabaja con arpillera cruda coloreada con pinturas artesanales que él mismo realiza con minerales de Tarsis, que es una mina cercana a Río Tinto, con cal de Morón de la Frontera o con cera de los cirios de Semana Santa de Sevilla. Son obras muy delicadas, con títulos que extrae de los versos de García Lorca, como Luz de Cima, por ejemplo. En fin, una obra muy atractiva la que puedes encontrar en la feria, Lola.
11: Seguro que has disfrutado y que vas a seguir.
2: No lo dudes. No lo dudes.
11: Bueno, la feria tiene, además de lo que es la exposición de la obra, muchas actividades. Preguntamos a Mónica si nos puede contar algunas de ellas, las novedades, en este caso, de esta 34 edición.
1: Pues este año, por primera vez, me he atrevido yo personalmente a hacer una programación para niños, porque ya sabemos que los niños son el público más difícil que existe. Y
11: el futuro también.
1: Claro, exactamente.
11: Hay que acostumbrarlos al arte.
1: Hay que crear nuevos públicos, y esa es una de las funciones principales de Arte Santander. Entonces, nuestra programación para niños y niñas de 6 a 12 años es muy especial, porque son talleres impartidos por los propios artistas. 4 artistas se han mostrado entusiasmados y han aceptado la invitación. Y cada día estamos recibiendo a grupos de niños que interactúan con estos artistas.
2: Te diré, Lola, que pude ser también en la parte de disfrutar la feria.
11: También ayer participaste.
2: Vi ese taller, me dieron ganas porque apetecía participar. Pudimos comprobar el interés que pusieron en el taller que realizó, por ejemplo, un taller precioso, el artista de origen estadounidense Nicholas Callaway, que lo planteaba a partir de una serie de su obra titulada La caída de Constantinopla, nada menos, que representa de una forma muy sencilla ese momento histórico de la entrada de los otomanos a una Constantinopla que describe como llena de rosas silvestres en un eclipse lunar, y con los niños cómo planeaban la fuga. Nicolás nos lo contaba así.
12: Mi práctica ha ido derivando hacia el uso de tampones de tinta. O sea, esto son todo como sellos de caucho. Entonces, pues cada forma se va repitiendo. En plan, pues los niños son como el mismo cuerpo, mismas piernas, solo va cambiando el pelo. Hay como un sello de la coleta, un sello de este pelo de esta chica. O aquí, esto es un arco repetido. Entonces es todo así, con sellitos. Sí, luego es como el juego de ingeniártelas para ver hasta dónde puedes llevarlo, ¿no? Con esos sellos y llevándolo cada vez más lejos, ¿no? Entonces, pues este motivo de las arquerías, por ejemplo, sale de un palacio, el Palacio de los Porfirogénetas en Constantinopla o en Estambul ahora. Pero luego, pues una vez que ya tienes este arco, esta columna, estos bloques, ya puedes construir lo que quieras, ¿no? Entonces parte de ese palacio que existe y luego lo lleva hacia algo como más fantasioso. Y luego salta a la tercera dimensión con estos bloques, que son unos bloques de una ruina, ¿no? No puedes llegar a construir nada conclusivo. Entonces vamos a hacer ahora por la tarde una actividad con niños que jueguen con los bloques.
8: Fue una construcción de palacios muy, muy expresiva y fue todo un éxito, damos fe.
11: Y es un éxito, por lo que nos cuentas, en Arte Santander, pero bueno, observamos en todos los museos, ¿verdad?, que ya estas actividades las han incorporado y son fantásticas, porque además se puede ir a los museos en familia, bueno, pues ahora en una feria también, está muy bien. Bueno, creo que los precios de las piezas, me comentabas, Ángela, que son bastante accesibles, ¿no? Vamos a preguntarle a Daniel Sánchez cuál es su rango de precios de los que oscilan las obras que presenta él.
3: Sí, bueno, en este caso las obras que presentamos son de gran formato, entonces, bueno, pues andarían, tenemos una obra pequeña que anda en torno a los 2.000 euros y luego las demás pues sí andarían más cercanas los 5.000, los 6.000, pero bueno, estamos presentando la obra de un artista con una trayectoria importante a sus espaldas y bueno, pues esta es la forma un poco de respaldarle, sí.
11: Uh-huh. Bueno, Ángela me contaba que había piezas también desde 500 euros, ¿no, Ángela?
8: Sí, he visto muchas piezas de 500 euros, muchas piezas fraccionables que son muy atractivas, hasta los 1.000, 1.200, 5.000, pero vamos, nada que ver, por ejemplo, con arco, y la verdad es que es una buena forma de entrar a las primeras compras para jóvenes coleccionistas o coleccionistas ya consolidados.
11: Claro. Bueno, de hecho, Mónica, ya se han realizado las primeras compras de obra, ¿no?, de Arte Santander, de esta edición.
1: Sí, ya se han anunciado las adquisiciones de la colección Norte, que es la colección institucional del Gobierno de Cantabria. La directora de Cultura las anunció ayer. Y ya estamos empezando a anunciar primeras adquisiciones, también premios que tenemos de apoyo a los artistas, como el premio de la Arts Foundation, una fundación suiza de Ginebra, que da un premio a la internacionalización, y también empezamos a contar todas estas acciones de apoyo a los artistas y, por supuesto, a los galeristas que hacen esta mediación entre el público y la creación. Estar aquí con Daniel de Lapislázuli es un honor para mí, que tenga cada año las ganas de regresar a la feria. Y sí, vamos a ir dando noticias muy buenas en el tema de adquisiciones.
8: De hecho, hoy también se anunciaban las adquisiciones que hace el Ayuntamiento de Santander, es decir, va por un goteo, pero no solo son las instituciones las que compran. En la feria, como te puedes imaginar, pues había ayer ya por la tarde un mucho movimiento de coleccionistas, de público. Y la verdad es que hablamos con varios y ya habían comprado, o sea, ya se habían lanzado. Vamos a escuchar a Chelo, por ejemplo.
13: Es el primer año que venimos a Arte Santander. Bueno, acabamos de entrar, nos encanta. Nos hemos parado en la galería de Rafael y es magnífico. Acabamos de llegar de la feria de Cannes Ibiza. Sí, pero esta no, yo la veo muy seria. El sitio donde lo están haciendo es maravilloso y el programa de VIP muy bueno, muy bueno. O sea, estamos muy agradecidos y desde luego vamos a volver a repetir. El año que viene volveremos.
14: ¿Y a lo mejor
13: ya tenemos
14: algo?
13: Sí, ya hemos comprado y ahora venimos con encargo de comprar más a una galería de Lugo, Alba Neboa. Y entonces tenemos ya, o sea, uno ya que es nuestro y en casa lo han visto, le gusta tanto, y entonces ahora vamos. Un artista muy jovencito que tiene 30 años, muy bueno. Pero bueno, ahora vamos a saludarla.
2: Chelo es de ese programa VIP, pero no hace falta ser de los programas VIP para comprar. De hecho, nos lo comentaba Rosa. Vamos a escucharla también.
14: Bueno, pues suelo venir todos los años.
15: Sí.
14: Bueno, pues es una cita en Santander. Si tienes un poco de inquietud por la cultura, tampoco Santander es un desecho de citas culturales. Y siempre me ha gustado Arte Santander. Suelo comprar, pero más referente al tema fotográfico, al tema del libro fotográfico que hay en la entrada. Este año no lo he visto, pero supongo que esté. Vengo más que nada a trabajos fotográficos.
2: Yo no sé, Daniel, ayer también comentaba con algunos galeristas el tema del IVA, de ese 21% del IVA que se os aplica. Me imagino que la petición de que ese IVA se reduzca. En Arte Santander hay ferias internacionales, hay galerías internacionales, hay galerías nacionales. Me imagino que jugáis en desventaja.
3: Pues sí, estamos deseando sí que se revise porque lo consideramos sí, un agravio, ¿no? Comparativo, claro, sí. Sí, artistas, sí. Hay galerías internacionales y sí, que tienen un IVA de un 4 o 5%, y nosotros estamos grabados con el 21, ¿no? Entonces
11: sí, es un poco desleal, ¿verdad? Es una reivindicación que ya estuvo este año, el año pasado, pero que lleváis con ello mucho tiempo, y a ver si llega ese momento tan esperado por los galeristas. Bueno, Ángela, se nos acaba el tiempo.
2: Un placer ha sido.
11: Desde luego que sí, un placer. Y sobre todo, animamos a todos a que se acerquen, a todos los que puedan, se acerquen a esta feria Arte Santander, que la recorran, que además es gratuita, que tenéis un tiempo bárbaro, ¿no? O sea, que hay que disfrutarla.
2: Estaba nublado esta mañana, maravilloso, un fresco estupendo.
3: Estamos al lado de la playa de Sardinero.
2: Al precioso, lado del mar.
11: Ángela, ¿tú te vas a bañar?
2: No lo dudes, después ya, en cuanto tenga un ratito entre pieza de arte y pieza de arte, me voy a la otra pieza de arte maravillosa, que es el Cantábrico.
11: Que es el mar. Bueno, Mónica Álvarez Careaga, directora de Santander, un
1: Muchas
11: placer.
1: Muchas gracias, ha sido estupendo estar aquí con vosotros, contando todo lo que ofrecemos e invitando al público a que venga a vernos.
11: También a Daniel Sánchez, muchísimas gracias por participar en Cultura con Eñe.
3: Muchas gracias.
11: Y Ángela, a ti, por supuesto, y a todos los compañeros de la emisora de Radio Nacional en Santander, que hacen posible que se escuche así de bien.
2: No lo dudes.
11: Un abrazo.
2: Todos a nuestra disposición han estado. Gracias.
11: Gracias, adiós.
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11: Y no dejamos Santander, porque nuestra foto del día se detiene en la península de la Magdalena, frente a la isla del Mouro. Allí el artista cántabro Okuda San Miguel expone durante los cursos de verano de la Universidad Internacional Menéndez Pelayo tres esculturas en un diálogo entre la arquitectura clásica del Palacio de la Magdalena y su visión colorida del arte contemporáneo.
17: El hecho de que en mis obras figurativas las pieles sean totalmente multicolores, lo que intenta decir es que, pues eso, representar a todos los géneros, todas las banderas y todas las culturas, ¿no?
11: En total son tres obras las que permanecerán todo el verano expuestas, dos de ellas dentro del palacio, mientras que un gran oso de colores, claro, que juega con el mundo y mira la bahía de Santander, se podrá ver en los jardines del edificio.
17: Seguir coloreando el mundo en este mundo de guerras, ahora que de hecho no se entiende, ¿no?, cómo estamos tan metidos en esta situación, pero creo que ahora más que nunca el mundo necesita el color.
11: Las esculturas que se pueden contemplar en el interior son Venus Spy y Venus, que se exhiben en el hall del palacio, una estancia envuelta en madera con una gran escalera y una chimenea de grandes dimensiones de estilo clásico. Y desde el hall, a través de una gran escalera de piedra, se llega a los jardines del palacio, donde la gran escultura realizada con un hinchable, la han llamado Beer Playing World, del año 2022, da la espalda al edificio y dirige su mirada al Cantábrico, en una ubicación en la que se podrá ver desde los barcos que entren en la bahía de Santander a todo lo que circula y gira por allí.
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0: Maclan, uno de los grupos más importantes de la escena del rock español, está de gira para celebrar su 30º aniversario.
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0: El cantante Carlos Tarque y el guitarrista y compositor Ricardo Ruiz Pérez encabezan la banda creada en Murcia en el año 1993, que acumula un repertorio de canciones muy conocidas que han calado entre el público joven, como este tema, Llamando a Tierra, que escucháis.

Bueno, escucháis Delta y no Llamando a Tierra. Con Maclan os dejamos. 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Para quienes nos seguís fuera de nuestro país, lo podéis hacer por onda corta a las 17:30, hora peninsular española, y por supuesto siempre en los podcasts de Cultura con Ñ. Un abrazo. Ángela, no sé si sigues ahí. No, ya se ha ido. Bueno, pues un abrazo a todos. Adiós.

0: Son las 10, las 9 en Canarias.
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0: Buenos días. En marcha desde hace media hora en la sede del Instituto Cervantes en Madrid una nueva edición de los desayunos de Radio Televisión Española y de la Agencia EFE, que hoy tienen como protagonista al Lendakari y Imanol Pradales, quien alerta sobre la deriva ultra y los nuevos gobiernos que se están formando y que, como el de Andalucía, incluyen, dice, la variable de Vox.
2: El programa electoral lleva, entre otras cuestiones, la ilegalización del Partido Nacionalista Vasco. Llega, entre otras cuestiones, la desaparición de lo que llaman el Estado autonómico, y eso a nosotros nos genera una hondísima preocupación, y solo podemos estar enfrente de cualquier operación en la que Vox sea parte de la operación, ¿no?
0: En el Partido Popular defienden el acuerdo con Vox en Andalucía. Dicen que la verdadera prioridad nacional es echar a Pedro Sánchez, y recuerda que Juan Manuel Moreno Bonilla se ganó el primer mandato allí en Andalucía gracias al apoyo de los de Abascal, ha rememorado Jaime de los Santos, el vicesecretario de Educación e Igualdad en Radio Nacional.
3: Gracias a Vox, no lo olvidemos, se pudo gobernar en Andalucía. Por primera vez, gracias a Vox, se consiguieron dar la vuelta a las políticas que por parte del Partido Socialista habían llevado a esta comunidad autónoma a los peores datos de empleabilidad y también de riqueza.
0: Estamos ahora en Barcelona. Una pelea entre bandas se apunta como la posible causa de la muerte a tiros de un chaval de 15 años. Ha ocurrido en un parque en el barrio de la Sagrera. Es el séptimo tiroteo en apenas dos meses, Sergi Bassolas.
4: Sí, la policía catalana trabaja con la hipótesis de que se trataría de un ajuste de cuentas entre bandas juveniles. De hecho, la propia consellera de Interior, Núria Parlon, en las redes sociales, donde ha condenado el crimen, ha señalado que todo indica que se trataría de un tema entre bandas juveniles. Los hechos sucedieron ayer alrededor de la medianoche en la calle Portugal, en el barrio de Sant Andreu de Barcelona. Allí, y en concreto en un parque, dos grupos de jóvenes se habrían enfrentado en una violenta pelea. Distintos testigos alertaron al 112 al escuchar detonaciones compatibles con tiros. Al llegar, los efectivos de la policía catalana se encontraron a la víctima tumbada en el suelo, herida crítica de bala. Pese a los esfuerzos de los servicios de emergencias médicas, no pudieron salvarle la vida a este joven de 15 años. Los Mossos siguen buscando a los autores de este crimen.
0: Ascienden a 2.595 los fallecidos por los terremotos en Venezuela, entre ellos 29 españoles. Las labores de búsqueda continúan con cientos de rescatistas internacionales, pero escasez de maquinaria.
5: El país afronta horas críticas cuando se cumplen además seis meses del secuestro de Nicolás Maduro por parte de Washington. Desde entonces, Estados Unidos ha incrementado su presencia en el país caribeño con inversiones en el sector petrolero, pero esta catástrofe natural lo ha paralizado todo y ahora preocupa la reconstrucción de Venezuela.
0: En Ucrania siguen rescatando cuerpos entre los escombros después del ataque masivo ruso de este jueves.
5: El balance de víctimas mortales aumenta a 30 y hay más de un centenar de heridos. Ataque con más de 500 drones y 70 misiles contra Kiev, que el gobierno de Trump ha evitado condenar.
0: Actualizamos también la situación en Damasco, en Siria, después del atentado con bomba contra el Palacio de Justicia.
5: 9 personas han muerto y 20 han resultado heridas por la explosión este jueves. De momento, ningún grupo se ha atribuido el ataque y la investigación continúa.
0: Y recordamos, 8 comunidades en aviso por altas temperaturas, en color naranja: Andalucía, Extremadura y Galicia. Andalucía con temperaturas de hasta 40 grados en la campiña cordobesa y sevillana. 10:04 de la mañana, 9:04 en Canarias. 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
7: La guitarra es posiblemente el instrumento tradicional que más vínculo tenga con la cultura española, así que no es casualidad que una de las principales programaciones de nuestro país esté dedicada a ella. Es el Festival de la Guitarra de Córdoba, que se está desarrollando estos días y que cuenta con algunas de las más destacadas figuras de la música nacional e internacional. Vicente Amigo, Siloé, Los Planetas, Loquillo o Luz Casal son algunos de ellos. Lo vamos a ver hoy con su directora artística, Ana Linares.
8: Y una de las artistas que también protagonizan este festival, no va a estar en un escenario, sino en el patio de butacas, porque va a ser la gran homenajeada de esta edición. Se trata de la bailadora y coreógrafa cordobesa Blanca del Rey. Este año su agenda no le da para más, porque celebra también su 80 aniversario y los 70 años del Corral de la Morería, que es su casa. Pero sí se ha encontrado un hueco para estar aquí hoy con nosotros.
7: Con Juan Carlos López en la producción y Pepo Sherman en la técnica, te damos la bienvenida y comenzamos.
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0: Es falla, sí, pero en la que posiblemente sea la guitarra española más internacional de todos los tiempos, la de Paco de Lucía. Hasta el 11 de julio se desarrolla en Córdoba su ya superclásico Festival de la Guitarra. Tan clásico como que son ya 45 las ediciones que cumple. Y la de este artista, Paco de Lucía, va a estar en él.
1: Así es una edición con un número tan redondo que tenía que ofrecer algo todavía más especial de lo que ya de por sí viene proponiendo este festival. Y a nuestro juicio, el evento más destacado va a ser el que va a servir pues de clausura. Lleva por título La Reina Blanca y es el merecidísimo homenaje a la artista cordobesa que hoy nos visita, que es Blanca del Rey. Hola, Blanca, ¿qué tal? ¿Cómo estás?
2: Hola.
1: Gracias por venir aquí a los estudios de Prado del Rey, que sabemos que pilla la muy a desmano de todo. Pero...
2: Sí, pero ten en cuenta que esta en parte ha sido durante 4 años mi casa.
1: Tu otra casa.
2: Claro, yo participaba en un programa que se llamaba Actualidades, donde había pues un abanico de elementos, unos culturales, otros del mundo del cine, muy interesante, y había un apartado que era el flamenco, ¿no? Y es el, bueno, pues yo era quien lo llevaba.
1: Y el mejor. Bueno, pues en 2026, este año se han alineado un buen número de efemérides en torno a Córdoba, el 70 aniversario del Concurso Nacional de Arte Flamenco, que es uno de los más importantes del mundo, el 40 aniversario de la reinauguración del Gran Teatro de Córdoba o el 80 aniversario de nuestra invitada Blanca del Rey, que aunque te viniste, Blanca, muy joven a Madrid, yo creo que nunca te has dejado de sentir cordobesa, incluso en el hablar.
2: Bueno, no, sabes, mira, soy un geranio trasplantado, porque unas veces, cuando estoy en mi tierra y estoy más unos 15 días, me cojo el acento, sin darme cuenta, y cuando me vengo a Madrid, pues se me va el acento. De hecho, mucha gente me dice, ah, que eres andaluza, y a mí eso me sienta fatal, porque claro, a ver... Bueno, pero no pasa nada, ¿no? Porque ten en cuenta que en el fondo... Hoy en día somos un poco de todas las partes de la tierra, ¿no? Al haber hecho esas parcelas que se han hecho a lo largo de los miles de siglos que llevamos, pues bueno, tienes acentos, es lógico, y expresiones.
0: Bueno, antes de salir de Córdoba, Blanca, siendo Blanquita Molina la Platera, ya tuviste la oportunidad de pisar las tablas del Gran Teatro. Después has pasado por él muchas veces, aunque ya como Blanca del Rey. Pero déjanos indagar un poquito en aquella Blanquita Molina. ¿Por qué querías ser bailadora, Blanca?
2: Bueno, es que ni siquiera mi familia se lo planteaban qué iban a hacer. Yo nací bailando, es decir que una anécdota que siempre cuento que tiene mucha gracia es que mis padrinos, porque antiguamente las madres no podían ir a la iglesia con los hijos a bautizarlos, tenían que ser los padrinos. Entonces, una vez que te bautizan, te llevan a tu casa y cuando estaba en mi casa, mi madre me pone un clavel en la cabeza y como no había otra cosa, porque era posguerra, pues me eché un chorreón de aguardiente del mono en la cabeza. Así que digo yo que sería por eso, ¿no? El aroma dulce y el clavel.
1: Bueno, pues ahora este espacio tan emblemático, el Gran Teatro de Córdoba, te rinde un homenaje súper especial. Yo no sé, imagino que cuando empezaste y pudiste pisar aquellas tablas por primera vez, que imagino que te haría muchísima ilusión, ahora vuelves muchos años después de haber pasado por allí ya como profesional de la danza, pero ahora a recibir un gran homenaje. No sé si es como cerrar un ciclo de la vida o
2: no, con mi tierra yo no cierro nada porque además tengo casa allí y mi tierra es, vamos, de hecho, como siempre que voy tengo que hacer esa limpieza tan monumental, porque una casa cerrada, aunque sean 15 días como en este caso, hay que hacerlo. Pues yo me voy a 2 días a las Tendillas. Pues yo nací en la calle La Plata, de ahí La Platera. Y entonces las Tendillas, que es justo donde desemboca la calle La Plata, en la plaza esa, se ponía una señora coja tocando el organillo. Y cuando yo oía el organillo, desde que tendría ahí yo 2 años, 3, mi hermana... me tenía que bajar a donde estaba el organillo y yo me ponía a bailar porque empezaba a llorar y hasta que no me bajaban. Y luego yo también he sido una privilegiada porque detrás justo de mi casa estaba el último local que era un café cantante. Uh-huh. Y yo me subía a ese escenario del café cantante de Córdoba a bailar y a cantar. Y era, bueno, era la atracción después de la atracción fundamental, ¿no? Pero una cría de 3 años, 2 años que se subiera ahí arriba porque me escapaba de mi casa y me iba ahí al bolero.
3: A bailar.
2: Se llamaba el bolero.
1: Estaba pensando que mejor la platera que, imagínate si alguien le da por llamarte Blanquita la del mono, por el anís. Hubiera quedado
2: bueno,
1: muy raro.
2: No, no, porque no es muy flamenco el tema. El tema ese de el mono o la mona, en este caso sería la mona, pues no es muy flamenco, no. Mi madre era muy flamenca y mi familia también.
1: Bueno.
2: Y no fueron a los escenarios porque en la generación esa los hombres no querían que sus mujeres fueran artistas, ¿no?
1: Bueno,
2: me tocó a mí también
1: un
2: eso.
1: Recuerdo, un saludo muy afectuoso a la familia de los Monos de Jerez, que hay una familia de artística que son los Monos de Jerez.
2: Ah, sí.
1: Un saludo para ellos, sí.
2: Bueno, pues toda mi admiración y respeto.
1: La directora artística, y seguramente del teatro y del festival de la guitarra, y seguramente quien haya sido la responsable de este gran homenaje a nuestra invitada, a Blanca del Rey, es Ana Linares, que está en nuestra emisora de Radio Nacional de España en Córdoba. ¿Qué tal, Ana? ¿Cómo estás?
4: Buenos días a todos, Blanca. Encantada de escucharte aquí disfrutando bueno. De lo que estás contando.
2: Bueno, Ana, eres para mí ya sabes que eres una de las responsables maravillosas que han hecho mucho por ese teatro, por todo lo que se ha puesto, que siempre ha sido de categoría. Tú lo sabes, que te admiro muchísimo. Ay.
4: Pues nada, yo te agradezco muchísimo, no sé si tengo tan merecidas esos elogios, pero sí, lo que sí te puedo asegurar es que mi trabajo en el teatro, no solamente en el Festival de la Guitarra, sino pues bueno, en toda la programación de los 3 espacios escénicos, son ya 34 años y a mí lo que me mueve es la pasión, no es el trabajo, es el amor al teatro, el amor al espectáculo, el amor al flamenco, a la música, en fin, que es un trabajo estresante, duro, pero te queda la satisfacción de conocer a personas maravillosas como tú y como tantos artistas maravillosos que han venido al festival y bueno, y a lo largo de todas las temporadas teatrales del Gran Teatro, del Góngora, del Teatro de la Serquía, o sea que encantada de desempeñar lo mejor que es este trabajo.
1: Pues yo sé que Ana Linares tiene la cultura metida en vena porque lleva toda la vida ahí, de hecho, y además estábamos comentando antes con Blanca que Juan Carlos Limia, tu antecesor, era oyente de Radio Exterior de España porque en algún momento estuvo fuera de este país, sí. Y nos oía por ahí. Bueno, el Festival de la Guitarra de Córdoba es uno de los eventos culturales con mayor proyección nacional e internacional de esta ciudad. La guitarra, en este caso, es el hilo conductor, pero en realidad es la excusa para un encuentro de instrumentos, de músicos, de estilos o de culturas. Por ejemplo, quedan por pasar artistas como Teddy Bautista, que actúa justamente hoy, Stanley Clark, David Russell, Luz Casal, Los Planetas o Loquillo, entre otros. Al final, son cerca de 30 propuestas, pero bueno, que los que se pueden encontrar en la web toda la información, pero sí que queremos que nos hablaras un poquito, Ana, de esa propuesta muy especial que es la que se va a desarrollar el 10 de julio en torno a Paco de Lucía, con la que abríamos esta entrevista.
4: Pues sí, Paco de Lucía es inevitable, ¿no?, acordarse de él cada año, y además sus apariciones en el Festival de la Guitarra, en la historia del Festival de la Guitarra, han sido muy importantes y han sido continuadas siempre. Incluso recuerdo el año que falleció, yo ya estaba en conversaciones con su representante, entonces con Berry, para que ese año estuviera también, volviera a estar en el festival. O sea que nosotros era, bueno, ha sido uno de los guitarristas que han marcado evidentemente la historia del festival. Y el renovado Teatro de la Serquía en el 2007 lo abrimos con él. Mi primer festival de la guitarra, que fue en 1993, que me ocupaba de la producción, de la coordinación de toda la producción del festival, mi bautizo en el festival fue con Paco de Lucía, porque el 27 de junio de 1993, Paco de Lucía también estrenó, inauguró el festival. O sea que ha estado presente en la historia y bueno, y en la memoria de todo el mundo, y ahí queda, ¿no?, como el gran maestro. Entonces, el día 10 en el Teatro de la Serquía vamos a tener la suerte de hacer también un homenaje a Paco, ¿no? Bajo el título de Paco de Lucía Legacy, pues bueno, esto no es una producción nuestra, es una producción que nos viene, pues bueno, ofertada para esta ocasión, pero sí quiero destacar que es un grandísimo homenaje con la presencia de guitarristas flamencos del panorama actual, de los más punteros. Te nombro pues a José Mi Carmona, a Diego del Morao, a Juan Habichuela Nieto, a Antonio Rey, a Antonio Sánchez, o sea que el plantel de guitarristas es extraordinario. Así que bueno, estará Chano Domínguez, evidentemente también, después en el cante Sandra Carrasco, Duquende, David de la Jacoba, María Terremoto, y estará el baile Farru. Creo que es un plantel que no hay que perdérselo aquella noche, la noche del 10 de julio en el Teatro de la Serquía.
3: Desde luego un festival muy completo, como vemos, con homenajes a grandes figuras también, como vemos, que nos acompañan. Y una vez hecho ese contexto, volvemos a esa gala de homenaje ahora a Blanca del Rey, un espectáculo que no solo tiene la garantía de la propia homenajeada, sino también la del director Paco López. Le hemos pedido que nos dé unas pistas.
5: La gala tiene una estructura, es una especie de viaje emocional que gira en torno a Blanca, pero es también, de alguna manera, pues un viaje por el flamenco de los últimos 70 años. Tiene cuatro momentos. Los dos primeros se corresponden pues con las dos primeras paradas de Blanca, Córdoba y Madrid. El tercer momento es este camino que ha recorrido el flamenco y del que tanto hablan las programaciones y los premios de Morería del concurso. Yo le he llamado 70 años a compás, y finalmente pues nos detenemos en la propia esta reina Blanca, esta Blanca del Rey, que es reina por tantas cosas.
1: En Blanca, ¿tú tienes alguna idea de lo que va a ocurrir allí esa noche? ¿O esto es una priesta? Estamos haciendo spoiler ya.
2: El director y creador de todo lo que se va a hacer allí es quien sabe el secreto. Ajá. Y no dice nada. Lo que vosotros sabéis.
1: Había más
2: mismo,
1: cosas, pero las hemos cortado.
2: Pues todo lo que hace Paco López es una maravilla.
1: Bueno.
4: Sí, lleva. Permitidme que intervenga.
1: Ah, perdón, sí, Ana.
4: No, nada. Sí. Bueno, que lleva muchísima razón Blanca, y haciendo justicia, yo quiero decir que este homenaje, el que presenta y el que me lo ofrece y el que me habla de él por primera vez, es Paco López, o sea que no hay que quitarle, vamos, hay que ponerle más mérito todavía. Lo que pasa es que a nosotros no nos pareció maravilloso ese planteamiento, ¿no? Y bueno, no sé si es hacer spoilers, pero es necesario decir también los grandísimos bailadores y bailadoras que van a estar, que vamos a tener la oportunidad de ver en esa única ocasión a todos juntos, que si me lo permitís lo puedo decir,
1: si lo queréis
4: decir más adelante, como queráis.
1: Sí, no,
3: dilo.
4: Venga,
3: yo
4: os lo digo, ¿no?
1: Sí.
4: Pues bueno, van a estar David Coria, Eduardo Guerrero, Florencia Oz, Manuel Liñán, Marco Flores, Marta Gálvez, Olga Pericet y Úrsula López.
1: Madre.
4: O sea, menudo plantel de bailadores y bailadoras.
1: Venga, pues con la guitarra de otro cordobés, José Antonio Rodríguez, que actúa mañana sábado en el Gran Teatro, te vamos a contar que Blanca del Rey cuenta, entre otras distinciones, con el Premio Nacional de Flamenco, con la Medalla de Oro al Mérito en las Bellas Artes, que conceden los Reyes de España. También tiene la Medalla de Madrid y la Medalla de Oro de Córdoba.
3: De su dimensión más internacional destacamos que en 1986 fue

0: Muchos años es la directora artística del mítico Corral de la Morería, ese referente estandarte aquí en Madrid, el tablao más antiguo del mundo, tanto que también este año cumple 70 años. El fundador del Corral, Manuel del Rey, que fue marido de nuestra invitada, falleció hace ya algunos años, pero nosotros tuvimos la suerte, Manuel tuvo la suerte de conocerle y de entrevistarle, y así nos contaba cómo nació este espacio.
1: Era un corral, había anillas, había pesebres, había un corral. Esta casa perteneció a los duques de Alba hace no sé cuántos años. Entonces la decoré con ménsulas, zapatas, no típicamente andaluz, sino española. Y entonces puse el restaurante. Y entonces otro tío mío que es anticuario, mi tío Juan, tenía amistad con artistas porque él había sido subdirector del Teatro Español. Y entonces me dijo, ¿por qué no pones un poco de flamenco? Bueno, yo dije, un restaurante, la gente comiéndose un filete con patatas y viendo flamenco, no sé, a lo mejor no pega. Pero dije, voy a probar. Hasta ahora.
2: Todo un visionario, ¿eh? Manuel del Rey.
3: Mi marido era... Cada día que pasa veo mucha más profundidad y inteligencia. Tuve esa suerte de vivir toda la vida al lado de un hombre que era, pues, renacentista.
2: Totalmente. Bueno, 70 años desde que tuvo esa idea de abrir este tablao, que yo creo que es mucho más que un tablao. O sea, el Corral de la Morería es una institución cultural así de grande, se debe entender, y gestionar algo así tampoco debe ser fácil, porque trabajáis con un material que yo creo que es el más sensible que existe, que es el arte.
3: Sí.
2: Y 70 años trabajando con ese material sensible.
3: Sobre todo, mira, hay una cosa que a mí los artistas se quedan impresionados, el silencio que se produce en el Corral de la Morería cuando el artista sube al escenario. Es como, vamos, como si estuvieras en misa. Eso para un artista es fundamental, porque si no, no puede encontrarse a sí mismo para dar lo mejor que tiene, ¿no? Y en un sitio donde antes se ha cenado, ¿no? Tú has estado, es una riqueza gastronómica la que tenemos, impresionante, ¿no? Entonces, pues se toma sus copas, pues parece que invita a charlar. Bueno, pues cuando se apagan las luces y suben los artistas, es increíble. Uh-huh. Aparte de que yo digo, hay que ver qué cabeza la de mi marido, que si fue vanguardista y rompió moldes en esa época, sigue rompiéndose moldes en el día de hoy, ¿no? Uh-huh. Fíjate si era adelantado a su tiempo.
2: Lo lleváis en la sangre todos, la familia. Bueno, por daros simplemente unas pistas de los históricos artistas que han pasado por aquí, porque de la época actual han pasado todos. Pero de la época, digamos, de hace años, por mencionar algunos, La Chunga, Pastora Imperio, que fue la primera que puso en su sitio el corral, Isabel
3: Rosario.
2: Pantoja, Antonio Gades también, sí, Serranito, sí. Mario Maya, un montón de gente.
3: Sí, sí.
2: ¿No?
3: Paco de Lucía, que era su casa discográfica, era Philips, y él cerraba Philips el corral y presentaba su disco, el primer disco, el single, y el segundo, Fuente y Caudal.
0: Uh-huh. Muchísimos artistas, como vemos, y también personalidades, ¿no? El Che Guevara, Richard Nixon, John Fitzgerald Kennedy, Henry Kissinger, Pablo Picasso, Salvador Dalí, Ava Gardner, los Rolling Stones, en fin, los más importantes, ¿no? Las más importantes personalidades del mundo han pasado por el Corral de la Morería. Pocos espacios pueden presumir de tantos y tan ilustres visitantes. Sois también, podríamos decir un poco, Blanca, el espacio más marca España que tenemos en nuestro país también, ¿no? ¿Lo sentís así de alguna manera?
3: Pues mira, si sentimos eso, que cuando falleció mi marido, nos mandaron del Alto Estado Mayor de Estados Unidos el pésame, porque el general de todos los ejércitos de Estados Unidos, todos los años, durante bastante tiempo, estuvo yendo al corral con su mujer, que eran unos apasionados de España y sobre todo del flamenco. Y cuando él falleció, tenemos la carta, ¿no? Del pésame. ¿Sí?
2: Uh-huh. Háblanos un poquito al micrófono, Blanca, que te perdemos si no. Y entonces, abundando un poquito más ahí, ¿os sentís, lleváis con orgullo el hecho de que el Corral de la Morería sea una de las instituciones, de los espacios que más representan en nuestro país por el mundo?
3: Pues mira, tú sabes que no hace mucho se ha hecho un congreso que nos pidió el Ayuntamiento de Madrid para investigar toda la historia de ese lugar. Es que es impresionante. Yo

0: lo que salió de ese congreso. Es decir, que tenemos reseñas del New York Times desde el año 80 y tantos, 70 y tantos, y ahora durante estos 5 últimos años tenemos 4 o 5 reseñas también del New York Times. Es decir, que que es impresionante. ¿Por qué? Pues porque lo que allí se vive es algo muy especial, muy cuidado, tú lo sabes, muy elegido. Es algo que, como dice el libro del New York Times, los 1000 sitios que tienes que visitar antes de morir, y ponen al Corral de la Morería, ¿no?
1: Uh-huh. Y por si fuera poco, además, desde hace unos años habéis apostado por la alta gastronomía, lo estabas comentando antes, Blanca, ya habéis acaparado esa estrella Michelin, 3 soles Repsol y el Premio Nacional de Gastronomía. Otro hito también más, ¿no? Otro hito más que sumar a vuestra historia.
0: Sí, no, y estamos continuamente recibiendo estímulos, yo lo llamo eso, estímulos, esos premios que son premios muy importantes. Pero el premio de verdad es mira, hay una de las cosas que nos emocionó muchísimo a mis hijos y a mí es cuando después de la pandemia, después de estar 2 años cerrados, que ya estábamos pensando, ellos estaban pensando, porque a mí no me lo comunicaban, en cerrar definitivamente, cuando abrimos, se llenó de madrileños y se llenó de españoles el Corral de la Morería. Y eso dice mucho de nuestro país, de ese pueblo que es capaz, bueno, pues ya vemos, ¿no? De saber comportarse y de saber estar en los momentos más difíciles de un país.
2: Uh-huh. Bueno, nos queda poquito tiempo, Ana Linares. La Reina Blanca es el título de este homenaje a Blanca del Rey, día 11. Va a servir de clausura a esta edición tan importante del Festival de la Guitarra de Córdoba. ¿Qué tal está yendo? ¿Tenéis ya agotados espectáculos? ¿Queda algo? En fin, cuéntanos.
3: Bueno, se está desarrollando muy bien, con muchísimo calor. En fin, que eso es lo peor, pero bueno, las salas están refrigeradas y el Teatro de las Cerquillas al aire libre, con lo cual por la noche corre fresquito. Va bien, tenemos, bueno, quiero recordar también pues los cursos que tenemos en marcha, porque no todos son los conciertos, el estreno de esta noche de Teddy Bautista, la presencia mañana del concierto de José Antonio Rodríguez en quinteto, que no se deben perder, y después de la clausura en el Gran Teatro, después de la Reina Blanca, volvemos a clausurar, bueno, clausuramos el Teatro de la Cerquía con el estreno en Córdoba de Omega 30 aniversario.
2: Mira, pues justo me lo has puesto al bote, porque
1: para ponerlo.
2: Ahí va sonando. Bueno, hasta el 11 de julio, este 45 Festival de la Guitarra de Córdoba, ahí está, queda mucho por disfrutar todavía, en fin, Loquillo, Juanfe Pérez, Lofos Lesbian, Cañizares, que lo mencionabas tú con la Orquesta de Córdoba, y otro homenaje justamente el que rinde Kiki Morente a su padre Enrique cuando se cumplen 30 años de la publicación de Omega.
1: Omega, 30 aniversario, otra de las propuestas de este festival que dirige Ana Linares. Muchas gracias, Ana, por tu trabajo y por estar aquí con nosotros. Gracias, enhorabuena.
3: Muchísimas gracias a vosotros. Un beso muy grande también para Blanca.
0: Para ti, Ana, que eres un pedazo de cielo en la tierra.
3: Ya mismo nos abrazamos.
2: Enhorabuena también a Blanca del Rey por todos esos aniversarios, 80 años, los 70 del Corral de la Morería. Y también muchas gracias por estar aquí con nosotros en Marca España, sacar un huequito de tu agenda. Gracias por venir.
0: Muchas gracias a ti.
1: Nos quedamos con Morente y Vicente, amigo. Volvemos el lunes. Buen fin de semana.

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1: ¿Qué tal? Bienvenidas y bienvenidos. La central eléctrica del Mediodía fue construida en el año 1900, un edificio robusto que no fue del todo bienvenido por la nobleza local que frecuentaban el Paseo del Prado, pero después de 40 años a pleno funcionamiento, aquella central que trabajaba con combustible de carbón fue desmantelada y abandonada hasta que en el año 2002 una gran remodelización de manos de arquitectos como Jacques Herzog y Pierre de Meuron mantuvo los materiales originales para crear este edificio flotante y vanguardista desde el que nos encontramos y desde el que os presentamos este programa especial de A Golpe de Beat desde el CaixaForum con motivo de los cursos de verano de la Universidad Complutense 2026 y bajo el título Entretener y formar en la radio pública. Estamos rodeados de soportes invisibles y una fachada suspendida, obra de aquellos ingenieros y arquitectos que lograron crear la sensación de que este edificio histórico se encuentra flotando en el aire y además en una zona emblemática de la ciudad de Madrid, el enclave conocido como el Triángulo de la Cultura de la ciudad. Y nos hemos trasladado hasta aquí, hasta el CaixaForum, donde vamos a contar en unos instantes con dos invitados muy especiales, Salvador Gómez García, subdirector de los cursos de verano del Escorial, y con Sara Martín Olmo, directora del Instituto de Radio Televisión Española, para, en palabras de nuestro director, Roberto Santamaría, al que agradecemos su presencia hoy con nosotros, recordar y celebrar la cercanía, riqueza, diversidad y evolución de un medio esencial como la radio. Pero tenemos más temas, ya que nuestra compañera Adriana Vázquez charlará con los estudiantes y el público asistente sobre la incidencia de la tecnología digital en un medio como es el nuestro, la radio. Adriana Vázquez y Carlos Welling, Miguel Atienza me acompañan en la redacción, Juan Carlos López Moreno está en la producción y Mario Martín, Daniel Moreno y Sergio Jiménez en el control de sonido y Pepo Sherman y Javier Campos en los estudios de Prado del Rey. Comenzamos A Golpe de Beat.

0: Ya lo sabéis, nuestro programa es la cita diaria en Radio Exterior con la ciencia y la tecnología. Hoy estamos en el CaixaForum con motivo de los cursos de verano del Escorial y entre el público que hoy se congrega en este espacio se encuentra nuestra compañera Adriana Vázquez. Hola Adriana, cuéntanos con quién estás.
1: ¿Qué tal? Muy buenas, Álvaro. Me encuentro en el vestíbulo principal del CaixaForum, el escenario perfecto para hablar de formación, de cultura, de talleres. Eso que igual podéis escuchar de fondo corresponde con las voces de estudiantes, de docentes, de personas algo más mayores, muy fieles a la radio y que la han visto evolucionar a lo largo de los años. Hoy conviven aquí varias generaciones con una misma pregunta: ¿cómo debe ser la radio pública en un mundo en el que la información viaja ya a golpe de móvil, de redes sociales y de plataformas digitales? Ese es precisamente el eje de esta jornada, que lleva por lema formar y entretener desde la radio pública, un reto que obliga a mirar al presente pero también al futuro, cómo seguir siendo un medio cercano, fiable y útil para quienes han crecido escuchando la radio y para quienes hoy también descubren la actualidad a través de un podcast, de un vídeo corto o incluso desde una comunidad de videojuegos. En un ratito vamos a intentar hablar precisamente con algunos de esos protagonistas asistentes. Queremos saber cómo se informan, qué credibilidad dan a los distintos canales y qué esperan de un medio público en una sociedad que cada vez es más digital.
0: Bueno, pues en un ratito volvemos a conectar contigo, Adriana. Muchísimas gracias.
1: Gracias a ti.
2: Nacho, ¿te das cuenta? Estamos en una de las mayores bibliotecas de toda la cristiandad.
3: ¿Vamos a encontrar el libro que buscamos?
2: Con tiempo. El Beato de Liébana. Esto, Atzo, es una obra maestra. Y esta es la versión comentada por Umberto da Bologna. ¿Cuántas salas más? ¿Cuántos libros más? A nadie debería prohibírsele consultar estos libros con toda libertad.
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3: Tal vez se los considera demasiado preciosos, demasiado frágiles.
0: Pues entretener y formar en la radio pública es el tema de esta semana de radio en los cursos de verano del Escorial y vamos a ir acercándonos al contexto de hoy con Miguel Atienza. ¿Qué tal, Miguel? Cuéntanos más detalles acerca de los invitados que se encuentran con nosotros.
5: Hola, Álvaro, ¿qué tal? Hablando de cómo se encuentra el talento en la radio y en los medios públicos, nos acompañan dos personas que conocen muy bien la formación de los comunicadores del presente y del futuro. Salvador Gómez García no solo es subdirector de los cursos de verano del Escorial, sino que también es profesor universitario de la Complutense en Madrid, investigador y especialista en la historia y en la evolución de los medios en nuestro país. Y hoy ha decidido buena parte de su trayectoria al estudio de la radio, la televisión y el periodismo, aunque también está especializado en la investigación sobre videojuegos como herramienta de comunicación, aprendizaje y formación. Junto a él, Sara Martín Olmo, directora del Instituto de RTVE, licenciada en Ciencias de la Información y en Investigación y Técnicas de Mercado. Toda su trayectoria profesional ha estado ligada a RTVE. Desde su puesto actual, impulsa programas que son una simbiosis entre el aprendizaje académico y la práctica diaria en una corporación pública como es la Radiotelevisión Española, apostando por la innovación, el talento y la preparación de las nuevas generaciones de periodistas, en un momento de profunda transformación del sector.
0: Pues muchas gracias, Miguel. Pasamos a dar la bienvenida ya a nuestros invitados de hoy. Comenzamos por Salvador Gómez García, además de otras muchas cosas, como hemos escuchado, su director de estos cursos de verano del Escorial. Bienvenido.
6: Muchas gracias.
0: Y saludamos también a Sara Martín Olmo, entre otras muchas cosas, como hemos escuchado, directora del Instituto RTV. Gracias por venir.
7: Gracias a vosotros por invitarme.
0: Creo que la primera pregunta para ambos es obligada. Salvador, empezamos contigo. ¿Qué valor tiene la participación de la radio pública, de Radio Nacional de España, en los cursos de verano Complutenses 2026?
6: Bueno, a mí me parece que es fundamental. Es decir, somos dos entidades públicas, la radio y la universidad, y nunca mejor dicho, nos dedicamos, como dice vuestro título, a formar y a entretener. Es decir, parece innecesario decirlo, pero la formación y el entretenimiento no deberían depender posiblemente de la renta. Entonces, nosotros en la universidad intentamos formar permitiendo el acceso a la formación a todos los públicos, a todo el mundo. Y yo creo que la radio pública, pues, es para nosotros un puente obvio y claro en ese proceso, porque vosotros no solo trabajáis en ese aspecto de formación, de información, sino que además ofrecéis entretenimiento. Es decir, nadie debería depender, debe poder entretenerse o no, de poder pagar una plataforma o pagar ciertos servicios. Pues siempre, yo creo que evidentemente es difícil hablar de que el entretenimiento sea un derecho fundamental, pero sí que debería ser algo que deberíamos tener en cuenta. Yo creo que ahí surge esa unión que tenemos entre vosotros y nosotros.
0: Sin duda, Salvador. Sara, no sé si quieres aportar algo más.
7: Sí, bueno, para Radio Nacional estos cursos se han convertido en una cita imprescindible de cada verano, ya que viene participando desde hace muchas décadas. Esta edición en concreto tiene un valor enorme porque permite abrir la radio pública a la universidad durante 5 días y mostrar cómo se construye un programa y cómo se trabaja el directo, y eso tiene un valor formativo extraordinario. Además, creo que esta colaboración es muy importante porque, como decía Salvador, conecta dos mundos que deben estar siempre cerca, el de la formación, el de la práctica profesional, la universidad aportando su mirada crítica, reflexión y conocimiento, y RNE aporta una experiencia de una radio pública que trabaja cada día con el compromiso de informar, formar y acompañar a la ciudadanía. Y cuando ambos espacios se encuentran, el resultado, pues yo creo que es muy enriquecedor tanto para el alumnado como para los profesionales que participamos. Y en este caso concreto, el curso está muy bien pensado porque es toda la semana completa de actividades radiofónica, con programas y contenidos muy variados, y eso permite que los estudiantes vean la radio como lo que es, un medio vivo, exigente, cercano y absolutamente actual. Así que muchas gracias a la Universidad Complutense y a todo el equipo de Radio Nacional por hacerlo posible.
0: Bueno, suscribo esos agradecimientos que mencionas, Sara. También quería agradecer al público que se encuentra ahí con nosotros, estudiantes o no estudiantes, pero gracias por venir a ver un programa de radio. En este caso, Salvador, los cursos de verano del Escorial cuentan con varias sedes, ¿no? Como se demuestra este año, además, un lugar emblemático de Madrid, ¿no? Un lugar donde la cultura nos rodea, y aquí, en este edificio, en el CaixaForum, un importante salto de calidad para estos cursos, ¿no?
6: Es obvio que es un gran salto de calidad. Es decir, nosotros tenemos la suerte de contar con varias sedes. O sea, nuestra sede principal está en San Lorenzo del Escorial porque los cursos de verano nacen ahí. Pero también hemos querido abrir, digamos, ese escenario, y tenemos la suerte de tener un curso en la biblioteca, en el Museo del Prado, en el Museo Thyssen, en la Fundación Ortega Marañón. Este es el primer año que hacemos un curso en el extranjero, que es en Boston, en el Real Colegio Complutense de Harvard. Y este, pues el CaixaForum, es también un espacio, estamos invitando a una arteria principal de Madrid. Tenemos la suerte de que, gracias a la difusión que desde Radio Nacional se hace, podemos presentar los cursos de verano, podemos presentar a Radio Nacional ya no solo al público de los cursos, a cualquiera que pasea por Madrid, a cualquiera que viene al CaixaForum, de repente se encuentra con nosotros, y eso a mí me parece que es algo maravilloso.
0: Bueno, es de celebrar que hayáis podido saltar el charco en este caso para ampliar fronteras, ¿no? Como nos comentabas, es un paso muy importante, Salvador. ¿Es ya una realidad para la juventud el formarse en este campo? Hablamos de un futuro laboral en el mundo de los videojuegos, del que tú tanto conoces, ya sea en diseño, guión, etcétera.
6: La verdad es que vivimos tiempo, hay una maldición china que se dice: ojalá vivas tiempos interesantes. Pues yo creo que lo estamos viviendo en muchos aspectos, ¿no? Pero sobre todo para el aspecto de la formación y de la educación. Bueno, se habla ya mucho del tema de inteligencia artificial, ahora pasa a los videojuegos, y yo creo que se nos está obligando a cambiar un poco la forma que tenemos de plantearnos, al menos desde la universidad, la educación y la formación. Pero, por ejemplo, me planteas en torno a los videojuegos, y sí, yo creo que evidentemente muchos jóvenes quieren hacer aquello que en lo que viven o en lo que disfrutan.
0: Claro.
6: Y el ocio, uno de los ocios por excelencia, ahora mismo son los videojuegos, y es obvio que hay generaciones que ahora mismo quieren participar de ese proceso, de ese entretenimiento que ellos perciben. Entonces, simplemente, bueno, yo soy universitario, soy profesor universitario, solo hay que ver la carta de titulaciones, ¿no? En los últimos 6-8 años, los estudios dedicados a la formación en videojuegos o similar, pues se han disparado en todas las comunidades autónomas, ¿no? Y evidentemente, entre ellos, Madrid.
0: Uh-huh. Sara, existen cursos tanto a nivel técnico audiovisual como para periodistas y redactores. ¿Contáis ya de cara al curso que viene con una idea de cuántos alumnos se van a formar en el instituto? No sé si quedan plazas disponibles todavía.
7: Sí, y precisamente sobre la primera pregunta que me hacías, es una de las fortalezas del instituto, ¿no? Que podemos formar tanto a perfiles técnicos como a perfiles periodísticos. Por un lado tenemos formación profesional en sonido, en realización y en producción, y cursos especializados en todas las áreas técnicas que hacen posible que un medio como el nuestro funcione. Y por otro, también formamos a través de nuestros másteres a periodistas, redactores, locutores y profesionales que necesiten aprender a contar mejor, a escribir mejor y a trabajar mejor en entornos audiovisuales. Y siempre intentamos que unos y otros comprendan la totalidad del trabajo que se desarrolla en los medios. Eso es importante porque hoy se requieren perfiles cada vez más completos. Un buen periodista necesita entender la técnica y todo lo que hay detrás de los micrófonos, y un buen técnico necesita comprender el lenguaje del contenido que está ayudando a construir. Y la formación que ofrecemos pues es intentar precisamente eso, crear profesionales con una visión integral. Y respecto a lo segundo que planteabas, pues sí, llevamos meses ya trabajando en la planificación del próximo curso y en la organización de nuestra oferta formativa, y en este momento pues tenemos ya varias formaciones con todas las plazas ocupadas, pero seguimos en fase de admisión en algunos de los programas que empiezan en septiembre, y calculo más o menos que llegaremos a 200 estudiantes en los 13 másteres que ofertamos y algo más de 200 en formación profesional. No obstante, nuestro objetivo no es lograr el número máximo de alumnos, sino el número óptimo que nos garantice que la formación se realice con garantías de calidad. Así que las personas interesadas pueden acceder a toda la información a través de nuestra web o viniendo a vernos en nuestras jornadas de puertas abiertas.
0: Bueno, desde aquí invitamos a todos los alumnos o futuros alumnos a que se informen. Es un caso más de esas sinergias entre la Universidad Complutense y Radio Nacional, por ejemplo, es el caso del máster. Salvador, ¿pueden los videojuegos cambiar el mundo? Suena una frase así muy grandilocuente, pero quizás hay algo que comentar al respecto, ¿no? Lo digo porque me comentes qué es eso de los serious games.
6: Bueno, me gusta mucho esa frase de ¿pueden los videojuegos cambiar el mundo? Porque reconozco que un Salvador más joven hace unos años escribió un libro que se planteaba ese interrogante, ¿no? ¿Pueden los videojuegos cambiar el mundo? Bueno, yo creo que los medios de comunicación, porque yo entiendo los videojuegos como un medio de comunicación, participan en el cambio del mundo, ¿no? Y tú me hablabas de los serious games, que es una especie de oxímono porque habla de juegos serios. Normalmente es un término que a veces no está del todo claro, porque hay quien entiende que los juegos serios son principalmente juegos educativos que tienen que tener una formación como muy clara. Y eso en parte es cierto, pero hay una cuestión que cuando se hace un juego serio, por ejemplo, cualquier juego que esté dirigido a aprender matemáticas, a aprender una habilidad, pero también a combatir una fobia, el miedo a volar, o como también hace el RTV Lab, juegos que buscan informar con un formato más multimedia, más transmedia, sobre la realidad, como ha habido a muchos casos, ¿no? Entonces, estos juegos, lo que pasa es que están mal entendidos porque mucha gente lo que piensa es que son el brócoli cubierto de chocolate. Es decir, el brócoli, que es un alimento que nos gusta, lo cubrimos de chocolate y ya nos gusta. No suele ser tan fácil, porque la gente pues rasca el chocolate y no se come el brócoli. Entonces, cuando nos planteamos hacer un videojuego para darle un objetivo serio, que insisto, puede ser informar, formar en matemáticas, en lengua, curar una fobia, lo que sea, nosotros lo que tratamos de hacer es un juego que sea, o sea, que sea entretenido, que sea, se disfrute jugándolo, pero que ese no sea el objetivo principal. El objetivo principal sea el objetivo que nosotros nos hemos marcado, pero que el objetivo principal sea ayudar a superar una fobia o enseñar matemáticas, no implica renunciar a la diversión. Porque claro, entonces si negamos que la naturaleza del juego es la invitación que hace a jugar, pues estamos equivocando, vamos a decirlo, el proceso. Entonces los juegos serios en eso, desde hace unos 15 o 20 años, son uno de los grandes caballos de batalla del mundo del videojuego, porque aunque no tienen una presencia espectacular, a lo mejor no estamos oyendo hablar de ellos todos los días, hay mucha inversión, vamos a decirlo, invisible sobre ellos para intentar trabajar habilidades. Uno, por ejemplo, que a mí siempre me ha parecido muy divertido, lo desarrolló Disney, que era principalmente para formar a sus trabajadores sobre cómo tenían que vender los packs de los Disney World.
0: ¿A modo de tutorial, entonces?
6: Sí, son una suerte de tutoriales, pero que intentan ser divertidos, a menos sobre todo es invitarnos a la formación. Es decir, a veces la formación puede ser como muy la formación a veces puede ser como muy difícil de empezar. Uf, esto es un libro, esto son 500 páginas, o esto son 20 vídeos de una hora que me tengo que ver, todos son ladrillos. Pues el videojuego lo que trata es de hacer un poquito más fluida la experiencia, porque tiene mucha experiencia en eso como medio. Entonces se trata de buscar lo mejor de ambos mundos, lo que pasa es que es difícil hacerlo, no es tan fácil como decir aquí vamos a hacer un videojuego de matemáticas y todo el mundo aprende matemáticas. Requiere unos procesos de ensayo y error, unos procesos de diseño que también son implícitos del videojuego para conseguir ese objetivo.
0: Oye, Salvador, no sé si la IA y la integración en los videojuegos pueden cambiar las reglas.
6: Pues mira, yo una de las cosas en las que más he trabajado es un tema que se llama los news games, videojuegos periodísticos, videojuegos informativos, que como digo, RTV Lab tiene mucha experiencia en ellos. Y uno de los grandes problemas que tienen los news games, que The Guardian, Washington Post, Diario.es, muchos medios han desarrollado y han trabajado, es su precio. Es decir, todos sabemos que en el mundo de la información tenemos que ir rápido, tenemos que ir a unos costes que te echan lo más asequibles posibles, y el desarrollo de un videojuego siempre implica un coste de desarrollo mucho más alto. Yo, para mí, que y si digamos la parte de que el formato del news game no haya explotado nunca es el coste de desarrollo que tiene respecto a la prisa de la actualidad. Para mí, una de las ventajas que tiene la inteligencia artificial en ese sentido es lo rápido que hace los tipos de programación, de código. Entonces, para mí, que estoy muy interesado en este tipo de formato y que siempre he visto que no ha terminado de despegar o de arrancar, que siempre ha tenido mucho futuro pero no ha conseguido lanzarse, es que ciertos procesos que, por ejemplo, los periodistas nos resultan más hostiles, como es la programación, podamos simplificarlo mucho más y podamos encontrar más maneras de trasladar aquello que queremos, que es explicar el mundo, explicar la realidad de una forma que sea más interactiva o más grata para la gente que la consume. Entonces, yo creo que la inteligencia artificial en este campo que me interesa tiene mucho que ofrecer.
0: Uh-huh. Hablamos de videojuegos, pero estamos hablando también de radio, y es que, Sara, la radio cuenta con un presente, podemos decir, saludable, ¿no? Lo dicen los datos. ¿Cómo ves el futuro del medio radio? Se ha puesto tantas veces en entredicho y tal, y aquí seguimos, ¿no?
7: Aquí seguimos. Yo, personalmente y desde mi posición, veo el futuro de la radio con mucho optimismo, porque en primer lugar ha demostrado una capacidad extraordinaria para adaptarse a los cambios sin perder su esencia, y ha sabido convivir con la digitalización, con los podcasts, por ejemplo, y con nuevas formas de llegar a la audiencia. Es decir, que la radio se ha reinventado y aún así sigue manteniendo algo que la hace única, que es su cercanía, credibilidad y la capacidad también que tiene de acompañar. La radio, pienso que tiene una ventaja enorme, y es que sigue siendo un medio muy humano. Cuando la escuchamos, pues al final sentimos que hay alguien hablándonos, contándonos cosas, explicándonos el mundo con una voz cercana, y eso no cambia, no ha cambiado, y creo que tampoco va a cambiar. Lo que sí cambia es la forma de distribuir los contenidos, los canales, los tiempos y los hábitos de escucha. Pero la esencia sigue intacta. Por eso el futuro de la radio no lo veo como el de un medio que resiste, sino como un medio que sigue evolucionando. De hecho, con los datos de la segunda oleada del EGM que acaban de publicar, hemos sabido que la radio cuenta con una penetración del 54,2%, o sea que se está manteniendo. El número de oyentes se sitúa en torno a los 23 millones y el consumo medio de radio es de 86 minutos por persona y día. Son cifras muy importantes teniendo en cuenta la revolución tecnológica que estamos viviendo. El principal reto quizá pues sea enganchar a los menores de 35 años, que son los que menos consumen menos radio lineal, pero sin embargo escuchan más audio que nunca. Y el desafío ahí consiste en adaptar el lenguaje, los formatos y los canales de distribución para este público. Y en definitiva, pues bueno, yo creo que mientras que sigan existiendo profesionales con buena preparación, estoy segura de que nos seguirá acompañando la radio.
0: Bueno, Sara, pues antes de terminar, quería preguntarte también si crees que los jóvenes siguen teniendo ganas de formarse como profesionales en los llamados medios tradicionales, como puede ser la televisión, la radio.
7: Pues sí, sin ninguna duda. Creo que las personas jóvenes siguen teniendo mucho interés por la radio y por la televisión, aunque es verdad que llegan con una mirada distinta, con una mirada más digital, más híbrida, más abierta a nuevos formatos. Pero eso no significa que hayan perdido interés por los medios tradicionales, sino lo contrario. Muchas veces los ven como espacios muy sólidos para aprender, crecer y desarrollarse profesionalmente. La radio y la televisión siguen teniendo algo que es muy atractivo, es que son medios donde se aprende a trabajar en equipo, a pensar rápido, a ser riguroso y a contar historias con impacto. Y además esos medios no se entienden hoy sin lo digital, sin las redes sociales, sin el vídeo corto, sin el podcast o sin la narrativa multiplataforma. Es decir, no estamos hablando de medios del pasado, sino de medios del siglo XXI que se han transformado y que siguen siendo muy potentes para quienes quieren formarse bien. Lo que quieren los jóvenes, al final, yo creo que es trabajar en entornos que les permitan aprender de verdad. Quieren también tener referentes y sentirse parte de proyectos con sentido. Y eso precisamente es lo que intentamos ofrecer en nuestro instituto, una formación seria, práctica, muy actualizada y con futuro. Y vemos cada año que la demanda es muy alta, por tanto, sí, hay mucho interés todavía.
0: Bueno, pues buenas noticias. Lo que nos cuenta Sara. Salvador, para terminar, ¿de qué manera los videojuegos nos ayudan a entender el presente cotidiano que nos rodea? Es decir, ¿cómo los videojuegos reflejan o se acercan a la realidad social? ¿Crees que las narrativas que llevan estos videojuegos han sabido contar, están sabiendo adaptarse, están sabiendo contar lo que ocurre en el mundo?
6: Sí, y bueno, yo creo que aquí hay que plantear primero que los videojuegos tienen mucho de nuevo y mucho de viejo, en el sentido en que los videojuegos son un medio de comunicación más y que como el cine, la televisión, la radio, nos explican día a día el mundo en el que vivimos. Entonces, igual que creemos conocer cómo era la antigua Roma por los podcasts que podamos haber escuchado, por las novelas que podamos haber leído, por las películas, el videojuego también participa de eso, lo que pasa es que participa con una mayor inmersión. Entonces, claro, ahí hay una forma de explicar la realidad. Yo me parecía muy interesante porque Sara hablaba de esta idea de trabajar en equipo, que es la formación que se ofrece. Claro, el videojuego también participa mucho de eso porque son lo que se llaman las soft skills, ¿no? Las habilidades blandas. Entonces, una parte del videojuego sobre todo es la parte esta del cooperativo, el multijugador, el jugar. Y eso es algo que en los procesos de selección hemos empezado a detectar, bueno, hemos empezado, lleva 10 años más o menos detectándose, pero por decirlo de esta manera, que los jugadores de videojuegos tienen algunas ventajas, que es el haber, digamos, participado ya en procesos de equipo de 20 personas, 30 personas que se han reunido para jugar a un videojuego en busca de un objetivo común. Entonces ahí hay una cuestión de entender la realidad que me parece interesante. Y luego también, claro, todos los videojuegos se nutren de la realidad. Es curioso que los videojuegos que ahora son más populares empiezan a aparecer padres e hijos. Claro, la respuesta es porque todos los desarrolladores de videojuegos que hace 20 años tenían 20 años, ahora tienen 40 y son padres, y entran los temas que a ellos les preocupan, y eso también interpela pues a varios tipos de generaciones. Entonces yo sí, creo que al final cualquier medio que consumimos termina afectando nuestra manera de contribuir, de interpretar la realidad, que es algo muy positivo, pero también algo muy peligroso o muy negativo cuando hablamos de interpretaciones más delicadas, como son videojuegos desarrollados, vamos a decirlo, por organizaciones extremistas o con contenidos que se deberían revisar. Pero eso a lo mejor es otro tema para otra ocasión.
0: Para otro programa. Muchas gracias a ambos, Salvador Gómez García, subdirector de los cursos de verano del Escorial, y a Sara Martín Olmo, directora del Instituto de Radio y Televisión Española. Os pedimos que nos acompañéis aquí con nosotros hasta el final del programa. Muchas gracias.
7: Un placer. Muchas gracias.
6: Muchísimas gracias.
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0: Pues ahora vamos a seguir paseando por esta sala de nuevo. Adriana, cuéntanos con quién estás.
1: Pues Álvaro, estoy muy cerca de algunos estudiantes, algunos jóvenes que son protagonistas de todo eso que hemos estado hablando ahora mismo. Queríamos preguntarnos cómo se informa una generación que ha nacido prácticamente con un móvil debajo del brazo, así que vamos a permitirnos bucear un poco entre este público que ha acudido al CaixaForum Forum. Para saberlo. Hola, cuando vosotros queréis saber qué está ocurriendo en el mundo, ¿a qué plataforma recurrís?
9: Normalmente, bueno, además de radio, pero porque siempre ha sido, pero bueno, actualmente más podcast, si soy sincera, porque siempre ha sido un medio que me ha gustado mucho. Sí que es verdad que utilizo sobre todo medios digitales, escritos, pero medios digitales, no físicos.
1: ¿Por aquí?
10: Buenas, yo creo que la realidad es que hoy en día la inteligencia artificial está a mano y al alcance de todos y es inevitable acceder a ella. Sin embargo, yo personalmente creo que siempre es bueno tener algo, un punto de comparación al cual poder fiarse más de cerca.
1: ¿Cómo veis el hecho de que ya haya gente que en lugar de recurrir a medios de comunicación convencionales, pues directamente se vaya a las redes sociales, como puede ser X o TikTok incluso, que está en ocasiones llegando a sustituir a los medios como la radio, la televisión, la prensa escrita, en ser el primero en llegar?
9: Yo creo, tampoco quiero generalizar por mi generación, pero creo que lo hacemos más por instantaneidad de tener el móvil en la mano y decir, venga, voy, en vez de buscarlo en un medio convencional. Entonces, por instantaneidad, vas a alguna plataforma de redes sociales y lo ves muchísimo más rápido, yo creo.
1: Lo estáis escuchando, Álvaro, se valora muchísimo la inmediatez. Ya la última, ¿cómo creéis que un medio como la radio se puede adaptar a esa inmediatez que se demanda hoy en día?
11: Pues es complicado porque realmente queremos como las cosas muy rápido, pero creo que puede hacerse porque también hay mucha gente trabajando detrás en estos medios, como estamos viendo en estos cursos, y creo que pues puede hacer como adaptarse realmente al momento actual.
1: Pues la visión general de estos estudiantes que han acudido al CAIXA Forum.
0: Muchas gracias, Adriana, gracias por traernos la opinión de estos estudiantes.
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0: Pues nosotros nos marchamos ya, nos despedimos de este programa especial desde el Caixa Forum. Damos las gracias de nuevo a Salvador Gómez García, subdirector de los cursos de verano del Escorial, y a Sara Martín Olmo, directora del Instituto de RTVE. Muchísimas gracias por vuestra presencia en el programa.
1: 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Y estamos en redes, tenemos perfil en LinkedIn y en X, donde nos encontrarás como @agolpedebeat.
0: Pues hasta aquí este programa especial de A Golpe de Beat. Muchísimas gracias, Miguel. Hasta mañana.

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1: Saludos, ¿cómo están? Bienvenidos a Enclave Turismo en Radio Exterior de España. Soy Adoración Fernández Armero y en nombre del equipo de este programa les invito a que se unan a nosotros para conocer toda la oferta turística española. Somos un espacio viajero y gastronómico que hoy viaja entre otros destinos a Cantabria, al maravilloso Valle de Cabuérniga, para disfrutar de una experiencia turística diferente. José Barrero, compañero, saludos.
2: ¿Qué tal? Muy buenas. Vamos a conocer un hotel rural donde la pausa, la biblioteca, la literatura, la lectura, las flores, los pequeños detalles son parte fundamental del viaje y en especial el trato de los anfitriones, de tal manera que al despedirse se ha pasado a formar parte de un grupo de amigos en Cantabria.
1: Hoy está con nosotros Torcuato Luca de Tena, propietario de Casa Luca de Tena, el lugar que hoy queremos conocer. No le hacemos esperar, comienza Enclave Turismo.
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1: Cuando viajar no solo es conocer un destino, es vivirlo, disfrutarlo en charlas, lecturas, paseos.
2: Esto es lo que ocurre en el Valle de Cabuérniga, en Casa Luca de Tena, donde además de poder viajar por Cantabria, se descansa, se desconecta de verdad.
1: Nos acompaña el responsable de esta experiencia turística, propietario del Hotel Rural Casa Luca de Tena, Torcuato Luca de Tena. Bienvenido a Enclave Turismo. Es un placer que estés hoy con nosotros en el programa.
3: Muchas gracias, muy amable. Para mí también es un placer conectar con vosotros e intentar transmitir qué es Cabuérniga y qué es Casa Luca de Tena.
1: Claro, pues lo primero que queremos conocer es que nos digas, sobre todo, porque sabemos que es una experiencia muy especial, ¿qué es para ti, para vosotros, la hospitalidad en Casa Luca de Tena?
3: Bueno, la hospitalidad empieza por la conexión entre las personas y, desgraciadamente, en nuestro día a día, que tenemos miles de impactos muy rápidos, muy nos genera un ruido enorme, es muy difícil que la gente conecte entre sí. Entonces, lo mejor que tiene Cabuérniga y que tiene Casa Luca de Tena es que cuando llegas, te paras. Pensar que el Valle de Cabuérniga está compuesto por prados, vacas, caballos, y lo único que se oye son los cencerros de los caballos y las vacas, los pájaros y el río Saja. En ese momento las vacas van despacio, los caballos van despacio y tú empiezas a ir despacio. Cuando empiezas a darle esa pausa a tu vida, la conexión entre las personas, con la naturaleza, con el libro, empieza a producirse y cambia absolutamente todo. La gente, en cuanto llega allí, dice: ¿qué ha pasado? Uh-huh. Esto es paz. De hecho, la casa tiene un color un poco especial porque es un verde azulón que invita también a tranquilizar, a pausar. Yo siempre digo que cuando llegan la gente allí, lo primero que hacen es desconectar de tu día a día para volver a reconectar con lo básico. Allí lo que hay es básico. Es naturaleza, animales, pájaros y lectura, paseos, algo que normalmente nuestra vida no nos permite hacer.
2: Nos haces una foto de ese panorama concreto, pero a mí me gustaría que nos hicieras una foto un poco más amplia de cómo es el valle de Cabuérniga, que nos situemos mentalmente y que con esa descripción que nos vas a hacer también hinchemos los pulmones y respiremos ese aire que se respira allí en la zona.
3: Pues el valle de Cabuérniga es un valle curioso porque está metido entre montañas y tal, pero es un valle absolutamente plano. O sea, tú puedes estar dando paseos de 4 o 5 kilómetros completamente plano, pero está rodeado de montañas. Entonces, las vistas, el poder pasear en llano, el no tener que estar subiendo y bajando, Al mismo tiempo, eso de que esté en llano tiene una comunicación, una ubicación muy buena, porque enseguida estás a 35 minutos de Santander. O sea, si quieres, no estás en mitad del monte donde cualquier movimiento que quieras hacer tienes... No, no, eso todo te permite estar en una situación de paz y de tranquilidad enorme. Entonces, para mí lo más importante que hay en el Valle de Caburnega, cuando entras, es tranquilidad, paz, el poder hablar con la gente local, que curiosamente yo siempre digo que hay... Yo voy mucho a tomar café con la gente de allí y hay dos temas que no se hablan nunca: política y fútbol. Bueno, parece una tontería, pero son dos temas que siempre acaban en conflicto.
1: Efectivamente,
3: y esto nada
1: se
3: más
1: evitan
3: que,
1: discusiones.
3: Exacto, nada más que hablan cuándo han sembrado los tomates, cuántas vacas han parido, etcétera. Problemas reales y básicos. Y eso ayuda muchísimo a conectar las personas, los problemas reales, etcétera.
1: Y una cosa, Torcuato, cuéntanos cómo es el hotel. Ya nos has dicho, ya para empezar, que la pintura que tiene en el exterior ya te invita a la calma. Y sobre todo, ¿cómo llegasteis hasta él? ¿Cómo es un poco esa historia?
3: Bueno, yo, mi acento me denuncia y soy y he vivido toda mi vida en Sevilla, pero nací en Cantabria, y porque he veraneado siempre en Cantabria. Le he tenido mucho cariño siempre al verde, a la lluvia, al... mucho más que al sol y al calor y, a la, y al folclore sevillano. Y entonces, bueno, aunque haya vivido toda mi vida en Sevilla, pero en cuanto he tenido oportunidad, pues me fui a Cantabria. Y fue por casualidad, porque mi mujer empezó a buscar una casa de segunda vivienda para nosotros, para ir de vez en cuando, y encontré una casona del siglo XVII, y que evidentemente no era... una casa de segunda vivienda, porque son 1000 metros de casa. Y entonces, pues empecé a darle un poco vueltas y tal, y digo, oye, pues si monto un hotelito boutique, pero diferente de lo que hay en la zona, porque hay mucho hotel y mucha casa rural, pero con unas comodidades, bueno, pues muy básicas. Y en cambio, aquel que quiere hacer turismo, pero que quiere ya unas comodidades más del siglo XXI, con todo tipo de pues aislamientos, para mí lo que es el confort en cualquier hotel es la cama, la ducha y el aislamiento básico. Entonces, que todo funcione bien, que tenga una buena conexión a internet, que hoy día no podemos vivir sin él, ¿eh? Hay una parte muy importante dentro de la actividad de Casa Luca de Tena, que es las reuniones de empresa, que ayuda a parar los equipos, a que reconecten los equipos entre las personas, que muchas veces estamos todo el día con la pantalla y con tal, y una reunión, que lo que hacemos es, bueno, pues no es tan fácil que se lleven bien los equipos y
2: reset,
3: tal. Y aquí.
2: Es reset, un reset, un apagar y encender, ¿verdad?
3: Exacto, exacto. Entonces, pues le di dos vueltas a la cabeza y digo, bueno, pues voy a intentar hacer algo que sea... podía haber hecho muchas más habitaciones y haber estresado mucho más el negocio, pero a mí no me interesaba. A mí me interesaba espacios grandes que te permitieran estar tranquilo. Tiene dos salones enormes, uno de lectura, que es la gente cuando llega allí dice, esto es una pasada. O sea, es que esto, si no vienes aquí y lees, es porque no has leído en tu vida, o porque no... Vamos, puedes leer o puedes jugar al ajedrez o puedes estar charlando, vamos, es un sitio mágico. Entonces, todo esto ayuda a que la gente cuando va allí, pues se da el primer paseo y ya se ha calmado. Y cuando se sienta a charlar, pues invita a la conversación, invita a escuchar, invita al factor humano, que para mí es básico.
2: Decías que es del siglo XVII el hotel. A mí me gustaría que nos contaras, lo habéis rehabilitado, qué habéis hecho, y también, quizá curiosidad personal, pero os encontrasteis cosas de la época y las mantenéis.
3: Sí, sí.
2: ¿Qué es eso? Porque eso es muy, muy atractivo para el visitante, para el turista, para el que se acerca allí. Meterse un poco también en ese siglo XVII, ¿o no lo ves así?
3: Sí, sí, sí. Mira, la casa, cuando llegas, tiene dos rejas muy bonitas, a derecha e izquierda, que eran los dos cuartos de peregrino. Aquel está en la zona, no tanto del camino de Santiago, sino del camino lebaniego.
1: Ajá.
3: Y entonces, en la época había la tradición de que los peregrinos pasaban por las casas, le dejaban un sitio que estaba aislado, o sea, eran dos cuartos que estaban dentro de lo que era el edificio de la casa, pero no estaban conectados con la casa. Y le dejaban allí un sitio para echar el jergón y dormir, y se quedaban a lo mejor allí una semana y ayudaban en la finca con las vacas o segando o lo que fuera. Y ya luego seguían su camino. Entonces, te encuentras eso, luego, cuando entras en la casa principal, hay una escalera de piedra preciosa que tiene los escalones ya todos machacados por, del uso de 300 años.
2: De los siglos.
1: Exacto. Tanta pisada por allí.
3: Sí, sí, sí. Y eso, yo lo que he hecho es, porque la fachada estaba orientada, o sea, la casa estaba toda orientada a levante, o sea, al este. Y en cambio en el sur, que hay un prado muy bonito, y es donde da toda la vista hacia el valle, era un prado de vacas, no había nada. Era, había cuatro ventanucos y nada. Y entonces yo lo que he hecho es volcar toda la casa hacia la fachada sur, que es la buena, que es donde está mi casa. Yo allí he puesto mi casa. Y los cuartos de peregrino, en uno he hecho la entrada a mi casa y en la otra he hecho una habitación que está adaptada para la gente que tiene dificultad de movilidad, que es la única que está en planta baja. Y luego lo que era la cuadra, una cuadra con pesebres de madera y desde suelo hasta tejado lo único que había era pues para almacenar heno, etcétera, pues nosotros ahí hemos hecho dos plantas, con todo tipo de comodidades. La escalera de piedra que estaba en mi casa la he trasladado al hotel, piedra a piedra, o sea, la he desmontado y la hemos trasladado al hotel. Y ahí nos hemos encontrado un poco de todo, vigas cortadas, zonas de piedra que se tenían que reformar, etcétera, ¿no? He tenido la suerte que contacté con unos constructores de la zona que trabajan maravillosamente la piedra, la madera, y sobre todo tienen mucha experiencia en rehabilitaciones de casas antiguas. Y cuando le digo a la gente lo que tardé en hacer la obra, no se lo cree. Yo tampoco, ¿eh?
1: ¿Cuánto?
3: Un año. Un año en una casa que normalmente la gente que viene dice 2 años y pico, 3. Tardamos un año. Hay un edificio nuevo que hice en un pequeño prado que tiene 2 apartamentos con 2 habitaciones cada uno y un salón cada uno, más la sala de instalaciones, que es enorme, es una pasada, porque es para mí es la base del confort, es lo que te da una buena calefacción, una buena ducha, etcétera. Y luego el estudio de mi mujer hace cuadros de flores secas y hace talleres, que va la gente allí y aprende a hacer composiciones florales, etcétera. Ese edificio, que es nuevo, no lo vayas a creer, pero desde cimiento hasta la teja puesta tardaron 1 mes y medio.
1: ¿Mes y medio?
3: Mes y medio.
2: Vamos ya.
3: Entonces, tuve la suerte de encontrarme un valle que es un lujo, una casa que es maravillosa y unos constructores que son extraordinarios.
1: Los mejores.
3: Se llaman, claro. Allí todo el mundo dice, no, claro, ¿con quién lo has hecho? Con los hermanos Vega. Joder, pues te hablan sabreado. Yo no, porque como hemos tardado un año, al final sacas el precio metro y me sale más barato que cualquiera de las rehabilitaciones se han hecho alrededor. Alrededor. Entonces, no creas que me ha salido tan caro.
1: Bueno, ahora que conocemos ya cómo es esta Casa Luca de Tena, queremos conocer esas actividades. Nos has hablado de los talleres florales, hablaremos de ello, pero yo sobre todo me quiero detener en esa biblioteca.
3: Sí.
1: Yo creo que las mejores vacaciones son tener todo el tiempo del mundo para leer, y allí lo hay. Y además, para leer, creo que tienes más de 1000 ejemplares.
3: Sí.
1: Cuéntanos esa biblioteca y ese placer de la lectura.
3: La biblioteca no tiene ningún misterio, porque son libros que yo he leído durante mi vida, la mayoría.
1: O sea, la mayoría te los has leído de los que tienes.
3: Sí, claro, yo he ido leyendo, yo empecé a leer muy pronto. Yo he sido una persona rara toda mi vida y sigo siéndolo. Pero bueno, entonces, cuando mis amigos pues salían con niñas y no sé qué, yo estaba en mi casa leyendo. Y yo he leído mucho durante toda mi vida, y ahí hay pues desde Frederick Forsyth y pues hasta, yo qué sé, Carl Sagan y Benito Pérez Galdós, de todo.
1: ¿Y tu tío también?
3: Por supuesto, de mi tío tengo...
1: Torcuato Luca de Tena.
3: Me cuesta tener, o sea, no tengo toda su bibliografía porque la mayoría está agotada y no la editan. Entonces, yo tengo varios libros que los he conseguido de segunda mano, pero me los he leído, por supuesto, los de mi tío todos, y además tuve la suerte de estar dos veces con mi tío, y de las personas más, esas personas que saben escuchar, que saben hablar, que no dicen nada gratuito, siempre todo lo que dicen tienen un porqué, y lo que escribe es igual, o sea, cuando estás leyendo, toda la coma, todo el acento y toda la frase que dice está perfectamente puesta. No estás leyendo un párrafo que dice no me he enterado de nada de lo que me ha dicho este tío, nada. Entonces, ya te digo, es una biblioteca que el que quiera leer ensayo tiene ensayo, el que quiera leer novela tiene novela, y el que quiera leer Agatha Christie también.
2: Otro de los talleres es el que hemos comentado, Floral. No sé, ¿está abierto para la gente del pueblo? ¿En qué consiste este taller floral?
3: Sí, a ver, mi mujer lleva haciendo, y además pertenece a una familia donde sus tías eran unas artistas impresionantes, y muchas de ellas, muchas de las hermanas, han seguido ese, o han heredado ese don artístico, ¿no? Entonces, pues una pinta papeles y telas, otra hace papeleras también pintadas y tal, bandejas, y mi mujer hace composiciones florales. Entonces, cuando estaba en Sevilla, pues ese ruido que tenemos en las ciudades no le dejaba, porque un día le llamaban las amigas, otro día que si las hermanas le decían tal, otro día las tías que no sé qué, y nunca enganchaba más de media hora a trabajar, con lo cual no le cundía. Ahora está allí y cada día le dedica 4 o 5 horas a hacer cuadros y hace unas maravillas, o sea, la gente se queda impresionada. ¿Qué ha pasado? Pues que la gente, oye, ¿y tú cómo haces esto y tal? Y entonces hemos empezado, no, ella ha empezado a hacer talleres que la gente va allí, se hospeda allí y está 3 días o 2 días, y entonces van, se dan un paseo por el río, cortan la flor, ven qué tipo de flor son las que tienen que cortar, cómo prensarlas, cómo secarlas, cómo pintarlas, cómo hacer la composición, etcétera. Entonces es un plan muy atractivo para toda aquella persona que tiene esa inquietud creativa, pero que realmente o no sabe muy bien cómo empezar, o si sabe cómo empezar le mete un acelerón, pues bueno, importante.
1: Otro lugar también creo que es excepcional de la casa es el jardín, ¿no? Sí. Tenéis además allí árboles.
3: Impresionante.
1: Una variedad de árboles. Pues descríbelo también.
3: Mira, el jardín hemos tenido también, y vuelvo otra vez a los constructores, porque Hay sitios, hay por ejemplo un acebo que está a 1 metro o 1.5 metros de los apartamentos que se hicieron de obra nueva, y el acebo está vivo. O sea, y está fantástico. ¿Cómo es posible hacer una obra sin cargarse un árbol que está a 1 metro? O sea, a mí me deja. Entonces tenemos 5 o 6 acebos preciosos, tenemos haya roja, que es una cosa impresionante, como se pone de roja, luego se tiñe a verde y tal. Luego tenemos unos cipreses lausianas que son, bueno, tendrán 9 o 10 metros, que es también precioso. Y luego tenemos robles, ácer, magnolios, liquidámbar. Hay multitud de árboles. Tenemos un ciprés que está justo en la entrada. Cuando entras, lo primero que ves es el ciprés. Como sabéis, el ciprés es un árbol de bienvenida. Entonces, lo primero que queremos es que la gente se sienta bienvenida, que se sienta en su casa. Que hay otro concepto, que por ejemplo no tenemos llaves, tenemos códigos. Yo a la gente le mando siempre un mensaje de bienvenida donde le

0: Yo hay algunos clientes que van y vienen y no los veo.
1: Aparte de esos paseos que has propuesto, de vivir la vida de los lugareños en Cantabria, ¿qué actividades proponéis para que visiten? Esas visitas personalizadas que elaboráis también.
0: Lo primero que intentamos es ver qué interés tienen. Tienen interés cultural, tienen interés gastronómico, tienen interés de rutas turísticas, hay rutas a caballo, etcétera, ¿no? Entonces, en base a eso, y un dato que hay que tener siempre muy en cuenta en el norte, y el tiempo que hace, le recomendamos cuál es el plan, ¿no? Por ejemplo, a mí hay gente que me dice, tal, este fin de semana, tal, el sábado quiero ir a Santillana. Y digo, ni se te ocurra. Pues no vas a ver Santillana, vas a ver gente haciendo fotos, pero no vas a ver Santillana. Entonces, vienen un miércoles que está lloviendo y digo, vete hoy a Santillana. Y vas a ver Santillana de verdad. Vas a ver la piedra, vas a ver la colegiata solo, vas a sentir. Santillana no tiene nada que ver. Entonces, le recomendamos un poco aquello que vaya de acuerdo a su interés. Entonces, es muy importante primero entender y luego recomendar. Si no entiendes, no recomienda.
2: La casa la abristeis en 2024.
0: Eso es.
2: Y ya para terminar, porque apenas ya nos queda tiempo, pero ¿cuál es un poco los objetivos que tienes con Casa Luca de Tena? ¿Dónde queréis llegar? ¿Lo que queréis terminar por hacer con ella?
0: Hay uno solo. Uno solo. Que la gente disfrute. Ese es el único objetivo que tiene Casa Luca de Tena.
2: Pero que lo estáis consiguiendo, además.
0: Sí, sí. Y luego la gente me dice, oye, ¿y estáis ganando dinero? Y digo, bueno, la casa se mantiene. Ese es el único. El tema del dinero es la casa se mantiene. Yo llevo toda mi vida trabajando y en este lo que quiero es que sea sostenible. O sea, que no tenga que ir otra vez al banco a pedirle más dinero y que tenga que tal. A mí lo único que me importa cuando entra allí un cliente es que disfrute. Intentar acertar con aquello que él quiere. Punto.
1: Una de las cosas que nos hacen disfrutar mucho, o por lo menos a mí, yo creo que a ti también, Ado, es la gastronomía. Que nos cuentes alguna, no sé, qué es lo que más gusta a los visitantes que se acercan por allí, o alguna bodega.
0: Allí hay multitud. Cuando la gente me dice, oye, ¿qué me recomienda? Digo, hay multitud de oferta. ¿Qué quieres comer? Por supuesto, hay mucho cocido, alubia, tal. Hay carne y pescado de primera calidad. Entonces, cuando me dicen, hoy me gustaría tomar una carne, pues yo le digo cuál es el sitio donde tiene la carne buena o donde tiene el pescado bueno, porque cada sitio tiene su especialidad. Entonces, dependiendo de lo que quiera en ese momento el cliente o el huésped o el amigo...
1: Adaptarse, claro que sí. Claro.
0: Le digo dónde creo que tiene que ir. Y nosotros lo que hacemos, que también ahí tenemos la suerte de cómo mandamos mucha gente a los restaurantes, es que tenemos la posibilidad de reservarles y facilitarles la reserva, si no, se complica.
2: Muy bien, pues Torcuato Luca de Tena, propietario de Casa Luca de Tena, en Sopeña, en el Valle de Cabuérniga. Muchísimas gracias por acompañarnos hoy en este programa y darnos parte de esa hospitalidad que hay en tu casa. Así que gracias y hasta siempre.
0: Gracias.
1: Gracias, Torcuato.
0: Espero que vengáis y seréis muy bienvenidos.
2: Pues ya hemos llegado al final de Enclave Turismo.
1: Nos despedimos. 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
2: Sigan en la sintonía de Radio Exterior de España. Hasta el próximo programa. Adiós, sean felices.
1: Un abrazo, chao.

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0: ¿Qué tal? Bienvenidos a la hinchada deportiva en Radio Exterior de España. España está en octavos de final del Mundial. España 3, Austria 0, dos goles de Oyarzábal y uno de Pedro Porro. Próximo rival, Portugal, que ya ha ganado 2-1 a Croacia. El España-Portugal en octavos de final será el próximo lunes 6 de julio a las 9 de la noche. Para definirse totalmente los octavos de final, ¿qué queda por jugarse? Adriana Bajes, ¿qué tal? Muy buenas.
1: ¿Qué tal, José? Muy buenas. Australia-Egipto, que se juega a partir de las 8 de esta tarde. Argentina-Cabo Verde, esta noche a partir de las 12. Y Colombia-Ghana, que se juega a las 3 y media de la próxima madrugada.
0: Luego contamos quiénes se han quedado en el camino y sobre todo qué emparejamiento de octavos tenemos. Vamos a hablar de Empusa, Daipa en Riva.
2: Vuelto a conseguir. Gracias a todos por empujarme hasta aquí. Aquí, en la cima, todos más cerca de Sabón.
0: Es el vídeo de la campaña de abonados del Sporting de Gijón para apoyar a los enfermos de ELA y su subida al Angliru con José Luis Capitán, enfermo de ELA que vive en Asturias, en Coyoto. Le han subido jugadores de los distintos equipos, exjugadores de la Fundación. Empuja, dale para arriba, sigue subiendo, aprieta, vamos hacia arriba. Capitán y todos empujando, ese es el mensaje de los sportinguistas. Empezamos la hinchada deportiva en Radio Exterior de España con Adriana Vázquez en redacción, Cristina Dorado en la producción, Pepo Sherman en el control de sonido. Nos acompaña nuestro colaborador David Sánchez Cañete. Cañete, ¿qué tal estás?
3: Qué día más bonito, ¿eh? Muy buenos días.
0: Por supuesto que sí. Reciban un saludo de quien les habla, José Barrero. Empezamos por apuntar otras noticias destacadas del mundo polideportivo.
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0: En baloncesto, tercera ventana de clasificación para el Mundial de Qatar 2027 con victoria para España en el primer partido de los dos que va a jugar.
1: La familia lleva invicta y busca asegurar la primera plaza del grupo. Victoria de España 109-81 ante Dinamarca y para este domingo 5 de julio a las 5 y media de la tarde en la península, Georgia-España en tierras georgianas. Quien ha dejado de ser entrenador del Real Madrid es Escariolo, el anterior seleccionador nacional.
0: En Wimbledon, tercer gran slam de la temporada, hoy juegan tres tenistas españoles en los 16avos de final.
1: En el cuadro masculino, Alejandro Davidovich y Rafa Jodar se enfrentarán al húngaro Marcon Fuxovic y al japonés Shintaro Mochizuki. Respectivamente, en el cuadro femenino tenemos a Jessica Bouzas contra su tocaya, la estadounidense Pegula.
0: En ciclismo, este fin de semana comienza el Tour de Francia.
1: La Ronda Gala arranca este sábado, su edición número 113 desde Barcelona, con una crono por equipos de 19,6 kilómetros y finalizará en París el día 26. Cuenta con el esloveno Tadej Pogačar como aspirante a su quinto título, lo que le igualaría con las grandes leyendas. La baza española será Juan Ayuso, del equipo UAE.
0: Y mirando también al fin de semana, tenemos Fórmula 1 con el Gran Premio de Gran Bretaña, novena cita del Mundial.
1: En el mítico circuito de Silverstone, hoy día de entrenamientos libres. Este fin de semana además se repartirán más puntos, también hay formato sprint, con Russell y Hamilton buscando recortar distancias con el líder del campeonato, el italiano Antonelli.
0: Vamos ya con ese España 3, Austria 0. Oyarzábal marcó el primer tanto en el minuto 36, centro de Cucurella. El segundo fue de Pedro Porro, de cabeza, centro de Baena. Y Porro, que remataba de cabeza solo en el corazón del área. Y el tercero de nuevo Cucurella, que centraba para que Oyarzábal, menuda dupla extraordinaria, Oyarzábal marcara y ya sume además su cuarto gol en lo que llevamos de Mundial. Lo vamos a analizar todo con nuestro colaborador habitual, con David Sánchez Cañete, y también nos acompaña nuestra catedrática de fútbol de cabecera, que es Pilar Saiz de Baranda, muy buena amiga nuestra, primera catedrática de fútbol de la Universidad de Murcia y sobre todo, como digo, amiga nuestra. Pilar, qué alegría escucharte y tenerte con nosotros.
5: Buenos días o buenas noches para los que se quedaron viendo Portugal.
0: El partido
5: Croacia,
0: de Portugal-Croacia.
5: Que los horarios son un poco, ¿no?, complejos. Bueno, hay que hacer noches enteras.
0: Como estamos
5: buenos
0: aquí.
5: Días, buenos días.
0: Claro que sí, Pilar. Como estamos en Radio Exterior de España, aquí esto es un continuo no parar. O sea que aquí a la hora que haga falta contamos lo que sea necesario. O sea que, bueno, lo primero. ¿Cómo viste, Cañete, cómo viste el partido? Este España-Austria.
3: Bueno, yo fui uno de los que se quedó para ver el Portugal-Croacia. No me gustó nada Portugal, pero bueno, eso ya será otro partido, el del lunes. A mí me gustó mucho España. Yo creo que fue el partido más completo de los chicos de Luis de la Fuente. Creo que hasta el final de ambas partes hicieron todo lo posible por incluso encajar o anotar, marcar a la selección de Austria más goles, tener muchas más posibilidades de llegar, por ejemplo, al descanso con una mayor ventaja en el marcador. Creo que funcionaron muy bien las bandas, creo que España volvió a ser España, volvió a ser un equipo reconocible, el que todos queremos, el que todos hemos disfrutado en esta época, en esta etapa de Luis de la Fuente. Y bueno, jugadores que salen muy reforzados, como por ejemplo, aparte de los centrales que están haciendo un mundial brutal, tanto Aymeric Laporte como Pau Cubarsí, Unai Simón, récord de imbatibilidad de los mundiales, por encima de Walter Zenga, es el portero que más tiempo ha estado en partidos de mundial sin encajar un gol.
0: Correcto.
3: Jugadores que salen reforzados, Pedro Porro, Cucurella.
0: Vamos
3: una
0: a
3: vez
0: analizarlo
3: más.
0: Poco a poco.
3: O sea,
0: sí,
3: que estamos hablando de el mejor partido de la selección en este mundial.
0: A título de pincelada, un poco, ¿qué te pareció el partido, Pilar? Y a título de pincelada, luego vamos entrando un poco en detalles, ¿te parece?
5: Pues yo creo que España es superior, que bien, es lo que queríamos ver seguramente desde el primer partido. España muy superior. O sea que victoria asegurada.
0: Claro que sí, claro que sí. Adriana, ¿a ti qué te pareció el España-Austria?
1: En definitiva, una selección que sí que me gustó ver, con dominio, con pocas concesiones, con eficacia, y me atrevo a decir que defensivamente, pues prácticamente impecable.
0: Bueno, lo primero que quiero preguntaros, ¿debía de haber sido gol el de Cucurella en el 28 de la primera parte o era falta previa de Cubarsí al portero austriaco?
3: Yo creo que no es un contacto suficiente como para evitar falta, sinceramente. Pero a mí es que el nivel arbitral de este Mundial me está dejando absolutamente absorto. Creo que los árbitros están dejando jugar en demasía, no sacan las tarjetas amarillas que tienen que sacar y luego permiten muchas veces el juego brusco grave de muchísimas selecciones, como por ejemplo ayer Austria, que al final pegó patadas, sobre todo al final de la primera parte y luego también en el segundo tiempo, o por ejemplo como vimos con el caso de Uruguay, pero otras muchas selecciones en las que no ha tenido que ver nada España, también se han comportado de manera bastante agresiva, bastante violenta, y yo creo que lo peor de este Mundial para mí es el nivel arbitral.
0: ¿Qué te pareció a ti esa acción, Pilar?
5: No falta.
0: ¿Tampoco?
5: Para nada. Es verdad, no. Es verdad que, y lo sabes tú, luego hablaremos, ¿no? Que tengo mi sensibilidad hacia el portero, hacia ese puesto específico, y es verdad que a veces pues se hacen bloqueos, se hacen cosas que al portero le impide, ¿no?
0: Claro.
5: Pero yo creo que ahí Cubarsí no hizo ninguna intención, y la intención, si el portero llega tarde, no es culpa del defensor. Por lo tanto, yeah, a mí me sorprendió, ¿eh? Yo pensaba que lo iban a revisar y que iban a dar el gol.
0: Que le había ganado la posición Cubarsí,
5: sí,
0: en este caso.
5: Que sí, ¿no? O sea, no había esa intención, ni se hizo un bloqueo ni nada, sino que obviamente si a ti te permiten estar en el área pequeña, lo hace mucho el Arsenal, ¿eh? En las ligas más importantes ponen a muchos jugadores, lo hacen también en el fútbol femenino, muchos jugadores en área pequeña, obviamente el portero ahí, si no
0: pierde
5: le
0: espacio,
5: crean,
0: claro,
5: el espacio,
0: claro,
5: lo va a tener,
0: claro,
5: más complicado, pero bueno, es legal. Entonces, uno juega, el ataque juega contra, ¿no? Contra el que defiende, y yo ahí no vi falta.
0: Yo
5: no,
0: lo que sí que creo es que en esa acción es donde empieza ya la tromba definitiva de la selección española, porque a continuación ya fueron cayendo los goles. Vamos a ver quién nos gustó más por líneas. Ya hemos dado el mérito a Unai Simón, ese mérito que tiene.
3: A mí no me gusta. A mí particularmente
0: ya lo has dicho.
3: No es un portero.
0: Oye,
3: que me guste.
0: Por cierto, Pilar, ¿tú con quién te quedabas? ¿A quién te gusta más a ti de los porteros que se ha llevado Luis de la Fuente? Porque ya sabemos que Cañete se quedaría con Raya, pero yo no sé tú con cuál te quedarías.
5: Hombre, yo con Raya también. Es el que ha tenido un nivel más alto. Y juega mejor con el pie, pero bueno, Unai Simón, yo pensaba, no sabía, ¿no? No, que Luis de la Fuente, porque lo ha ido demostrando, y ha tenido éxito. Si es que el problema es que si tú tienes éxito,
3: claro,
5: ¿para qué cambiar? Esto es como una regla,
3: ¿no? Es un portero,
5: ¿no? Si me va bien, ¿para qué cambiar?
3: Claro, además es que es un portero.
5: Yo pensaba que iba... Ya, pero al final, si a ti te va bien, si Unai Simón responde que lo hace, ¿no? Porque va a portería cero. Podemos hablar de algunos fallos que ha cometido, también algunas buenas acciones, pero Luis de la Fuente es una persona, pienso yo, que si le va bien y cree en el jugador, va a ser difícil cambiarlo. Si tuviese que elegir el suplente, Raya, siempre.
0: Claro. Oye, en cuanto a líneas, yo aquí me decantaba los que más me gustaron. En defensa, Cucurella, centro del campo, digamos, Dani Olmo y Oyarzábal. Yo esos sí. son los tres que a mí me han gustado más. Cañete, ¿a ti quién te ha gustado más de por líneas, uno por línea?
3: A mí es que en defensa me quedo con los cuatro. Es que muy
0: sí, hombre,
3: difícil.
0: Claro, pero entiéndeme, que pues yo dije a Cucurella porque también
3: Cucurella
0: le centró magnífica.
3: Claro, claro, pero estamos hablando siempre de Cucurella y yo me quedo con Pedro Porro. Me quedo con Pedro Porro, aparte de por el gol, es un jugador que es muy largo, es un jugador que llega muy bien este año narrándole mucho con el Tottenham, es un jugador que llega muy bien a zona contraria, no descuida la defensa, es muy intenso defensivamente hablando y luego se lanza al ataque. Entonces, a mí Pedro Porro, el que más me ha gustado en la zona defensiva. Y arriba, Dani Olmo y Oyarzábal.
0: Y Oyarzábal también coinciden, ¿no? Sí. Pilar, yo no sé con quién te quedarías tú, defensa, centro y delantera. Delantero, vale, yo creo que es fácil.
5: Yo para abrir un poco, ¿no? Y porque creo que España es el equipo, ¿no? Más que
0: muy
5: una
0: bien.
5: Individualidad, pero creo que Cubarsí, de los dos centrales que lo están haciendo muy bien, si tuviese que decantarme con uno, me quedaba con Cubarsí. No sé si os dais cuenta que a Unai Simón casi no le tiran. O sea, es verdad que el nivel de las selecciones, pero es que no le tiran. Y eso es porque todas las líneas defienden, pero para mí, los dos centrales, destacando a Cubarsí y Pedri, no sé si os fijáis que nos dan algunos datos del tiempo que tarda algún jugador o España en recuperar cuando no perdemos el valor. Pedri tiene unos valores por encima de cualquiera. Recuperamos el balón. Y esa labor que a veces se ve más el ataque, ¿no? Yo destacaría a Cubarsí, a Pedri y obviamente a Oyarzábal por su movilidad, por su eficacia también, ¿no?
0: Por supuesto que sí, Adriana, ¿y tú?
1: Va a sonar un poco repetitivo, pero me está gustando. Ayer me gustaron mucho los laterales. Creo que en parte el hecho de que las bandas funcionaran bien fue por ellos. Cucurella está haciendo un Mundial bastante completo, pero Pedro Porro para mí ayer fue uno de los mejores del partido, con intensidad, profundo en ataque, defensivamente cumplió también. Dani Olmo, espectacular. Y luego quería resaltar también eso, Oyarzábal en la delantera. Le hemos dado algún que otro palo estos días los partidos previos atrás se ha hablado un poco de 30 minutos sin tocar un balón, sin tirar a puertas y no sé qué, y
3: ha habido mucha crítica,
1: ahí tenemos el premio. Dos golitos,
3: pero yo creo que le da igual a él. Yo creo que después en la entrevista con los compañeros de Televisión Española le da absolutamente igual que hablen bien, que hablen mal, pero yo creo que hablan bien y también le da igual, o sea, él hace su trabajo.
0: Obrero del gol, es un obrero del gol.
3: Eibarrés, armero, le da igual.
0: ¿Qué te parece a ti todo esto, Pilar, que tú eres la catedrática aquí?
5: No, yo creo que es, o sea, después de David Villa, ¿no? Aquella época de cuando se empezó con Luis Aragonés del falso 9, ¿no? De no tener a un Haaland, de no tener incluso a un Mbappé, ¿no? Es perfecto. Es porque se mueve, ¿vale? No toca el gol, pero puede crear el gol. Y luego, para mí, me asombra esa definición que tiene. Ayer los goles, son buenos pases, hay un pase de Cucurella perfecto, pero luego hay que definir así.
0: Correcto.
5: Y esa definición con la diestra,
3: correcto,
5: que es de zurdo.
3: Claro.
5: Y luego cómo tira los penaltis, ¿no? Ese, lo que decís, esa concentración que él tiene, que no le afecta. Es un delantero, por la oposición que ocupa, pero un falso 9 o delantero, brutal. De hecho, creo que es una de las claves de la Real Sociedad también, que no se nos olvide.
3: Hay que recordar que tiene el segundo mejor ratio de partidos goles de la historia de la selección española después de David Villa. O sea, que dices, es el quinto.
5: No es el quinto,
3: el sexto máximo goleador, pero es que es el que más goles después de Villa lleva por partido. O sea, ojo con él.
0: Pues nos quitamos el sombrero con Oyarzábal, por supuesto que sí. Con quien yo creo que no hay que hacerlo mucho es con Austria. Yo no sé qué os pareció Austria, porque a mí me pareció poco rival. España jugó muy bien, pero Austria a mí me pareció floja.
3: Después de Arabia Saudí, la peor selección como la que ha jugado España. A mí me gustaron más Uruguay, con otro tipo de fútbol, y Cabo Verde, la que más me ha gustado de todas las que han jugado contra
0: España. Pilar, ¿a ti Austria qué te pareció? Porque a mí me pareció floja,
5: pues
0: la verdad.
5: Eso. Pobre, muy pobre. O sea, además, tampoco fue en defensa, no optimizó, y no sé si recordáis a Alaba, ¿no? Un poco desesperado, diciéndole o recriminando a los mediocentros, o sea, estaban desbordados. Es verdad que España, cuando te coge el balón y lo hace bien, pues no dieron la talla, porque yo creo que no tenían ese nivel, ¿no? Colectivo ni individual. O sea, que floja, sí.
0: Bueno, próximo rival en octavos de final, Portugal.
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0: Ahí está, un fado, el género musical tradicional de Portugal, cantado por una española, por Rosalía, que por cierto, ayer estaba en las gradas del Sofía Stadium, el Coliseo de Los Ángeles, en Estados Unidos, viendo el partido de España. Bueno, que Portugal ha ganado 2-1 a Croacia, empezó marcando Perisic para los croatas en el 52, empató de penalti Cristiano en el 67, y el 2-1 fue un golazo de cabeza de Gonzalo Ramos. A ver, os preguntaría muchas cosas de este partido, pero lo primero, ¿creéis que fue penalti el pitado a favor de Portugal, Cañete?
3: Para mí sí.
0: ¿Sí?
3: Sí.
0: Pilar, tú no sé si has tenido
5: penalti,
0: ocasión.
5: Claro.
0: Claro.
5: No hay que jugársela con el VAR.
3: Claro.
5: Es verdad que a veces dicen, y esto, no te la juegues, es demasiado importante, pienso yo, teniendo un VAR. No te juegues eso, da pena para el, ¿no? Te estás jugando un partido que seguramente debes ganar. Y la oportunidad que le das a Portugal para, ¿no?, para reengancharse. Claro, penalti, claro.
0: Oye, del gol anulado a Croacia en la prórroga, decía Roberto Martínez, el seleccionador, es español, el seleccionador de Portugal, sí, que tiene el balón un chip, que detectó que le habían tocado jugadores, que era fuera de juego y que esto no es opinable.
3: Bueno, opinable es todo. ¿Qué pasa? ¿Se puede opinar
0: de
3: cualquier cosa?
0: Bueno, todo, todo no, yo creo que no.
3: Se puede opinar de cualquier cosa. Pero bueno, Roberto Martínez lo que tiene que preocuparse, aparte de decir a la gente lo que es opinable o lo que no, es que juegue mejor su equipo, que no juega nada bien al fútbol. Y ayer lo pasó muy mal con Croacia.
0: Que 2 y 2 son 4, yo creo que no es opinable.
3: Bueno,
0: vamos
3: eso
0: a ver,
3: sí, claro, hay cosas que son de perogrullo.
0: Oye,
3: ¿eh?
0: Pilar, tú dime, ¿tú creías que, crees que el gol anulado a Croacia es también está bien anulado?
5: Yo creo que sí. Mira, lo he visto, lo he repetido. Anoche lo vi, ¿no? Pero hoy lo he estado viendo y claro, si roza, que parece ser que roza, ¿vale? Tú ya, porque comentando aquí con algún colega, sí, ya, pero es que digo, no, si en el momento que él roza el balón está en fuera de juego, ya lo que pase después no importa. Pero claro, es tan sutil, no tan fino. Pero si lo toca, que parece ser que lo toca, es fuera de juego. A mí me da pena, ¿eh? Porque yo creo que al menos Croacia se merecía ese empate por el partido que hizo, al menos, ¿eh?
3: Sí. Bueno,
5: y luego ya jugárselo a la prórroga, pero es fuera de juego.
0: De Portugal y de lo que le viene por delante a España, si pasa ante Portugal, hablaremos ya el próximo lunes. Vamos con más temas, con más resultados de las selecciones en el Mundial. ¿Qué se ha jugado hasta ahora, Adriana?
1: Sudáfrica 0, Canadá 1, Brasil 2, Japón 1, empate a 1 entre Alemania y Paraguay, por lo que recordamos que pasó Paraguay en los penaltis. También pasó Marruecos en los penaltis ante Países Bajos, Estados Unidos 2, Bosnia 0, Bélgica 3, Senegal 2, Francia 3, Suecia 0, Costa de Marfil 1, Noruega 2, México ganó 2-0 a Ecuador, Inglaterra hizo lo propio 2-1 contra República Democrática del Congo y Suiza 2, Argelia 0.
0: ¿Y qué queda por jugarse en estos 16avos de final, Adriana?
1: A las 8 de la tarde, lo decíamos, Australia-Egipto, a las 12 esta medianoche Argentina-Cabo Verde y a las 3 de la madrugada, por si queréis trasnochar, Colombia gana. Hablamos siempre de la hora peninsular española, ya sabéis.
0: Por supuesto que sí. ¿Qué nos quedan en cuanto a emparejamientos de octavos? Ya sabemos, aparte del de España-Portugal, ¿qué más emparejamientos hay?
1: Sí, tenemos ya un Paraguay-Francia, Canadá-Marruecos, Estados Unidos-Bélgica, Brasil-Noruega y México-Inglaterra. Suiza está esperando al ganador del Colombia-Ghana y la última eliminatoria de octavos sale de los ganadores de ese Argentina-Cabo Verde y del Australia-Egipto.
0: Bueno, pues está con nosotros de invitada nuestra catedrática de cabecera, como hemos dicho, Pilar Sey de Baranda, es catedrática de fútbol de la Universidad de Murcia. Pilar, también te quiero preguntar un poco cómo ha ido el curso, porque tú eres de las que más sabes en el mundo del fútbol. ¿Cómo has visto la temporada futbolística, primero la masculina?
5: Bueno, pues de la Liga, yo... Fíjate, voy a poner el foco en que han ganado la Liga, la Copa, los mejores equipos, con los mejores entrenadores y con unos cambios que han funcionado. Creo que el Madrid, entre las lesiones y que no tenía ninguna de las dos cosas que he destacado, no le ha llegado. O hace esos cambios o el Madrid no ha puesto por él. Y el Barça, pues bueno, le quedan
0: fue el mejor.
5: Ese matiz
0: fue el
5: para
0: mejor.
5: La Champions, ¿no?
0: Claro,
5: para
0: sí.
5: La Champions.
0: Oye,
5: pero en la Liga fue el mejor.
0: En cuanto a la temporada femenina, ¿también algún apunte? Aunque aquí yo creo que es más claro todo. El Barça, supercampeón de todo, además.
5: Es que además da gusto. Yo ya no sé, fíjate, yo hablo de la que ha pasado y es que es muy superior, también en Europa, ¿no? Lo de hace un año que perdió esa final, ¿no?, en Bilbao. Bueno, eso, a ver, no puedes ganar todo a veces. Hay un rival que juega y tú mismo, pero es muy superior. Lo que yo estoy viendo, sin que aún tengamos todos los detalles, es que alguna estrella, y no tan estrella, se está yendo del Barça. Vamos a ver cómo el nuevo Barça, ¿no?, se coordina, porque Mapi León, bueno, se va también Putellas, se va Salma, son jugadoras
0: muy importantes, les
5: quedan muchísimas, muy importantes, pero claro. En lo que decimos de la globalidad, ¿no?, de en un partido Salma es la clave, en otro Putellas, por supuesto. Entonces, en esa idea yo estoy aquí dándole vueltas hasta dónde va a llegar al Barça esta temporada, ¿no?
0: Y otra muy rápida, ¿con qué investigaciones andas ahora?
5: Pues mira, tengo una de mi línea de lesiones mecánicas y botas de fútbol, que estamos, bueno, queremos divulgar todo lo que se sabe sobre el qué botas utilizar, y luego esa relación que a veces hay entre pérdida de rendimiento, pero también lesión. Si tú llevas unas botas que no proceden, son de césped artificial, tienes que jugar con unas botas de césped artificial. Si es césped natural, bueno, ahí hay mucha, ¿no?, mucha gama de botas y mucha desinformación, y estamos poniendo el foco
0: bien,
5: en eso y las mecánicas.
0: Eso.
5: Y luego, una que yo creo que te va a gustar, estoy haciendo una investigación sobre cuál es el mejor portero de la liga.
0: Qué bueno.
5: Y he cogido a cuatro porteros: a Unai Simón, a Courtois, a Oblak. Claro, tengo que meter a Oblak.
0: Sí.
5: Se me va ahora el nombre, el del Barça.
0: Ter Stegen.
3: Joan García.
5: Joan García. Y luego, es verdad que, porque estoy cogiendo algunos partidos del año pasado, de Chetnik. Porque en algunos momentos quiero demostrar que Chetnik, que no es el gran portero, pero hizo su papel, fue clave en esa línea adelantada que jugó el Barça, ¿no?, y que fue la sorpresa del Barça.
0: No lo tienes que contar.
5: No
0: lo tienes que contar.
5: Entonces,
0: despacio,
5: ahí estoy con los datos para demostrar mis hipótesis.
0: Oye, cuando lo tengas ya todo claro, nos lo cuentas.
5: Vamos
0: a ir con una historia bonita. Pilar, vamos a escuchar esta idea bonita que han presentado en el Sporting de Gijón.
2: Vuelto a conseguir. Gracias a todos por empujarme hasta aquí. Aquí, en la cima, todos más cerca de Sabón, que desde ahí arriba, seguro que también ha empujado, y entre todos me habéis permitido convertir los sueños en realidad.
0: Empuja, dale para arriba, sigue subiendo. Este es el vídeo que ha hecho el Sporting de Gijón para apoyar a los enfermos de ELA y su subida al Angliru con José Luis Capitán. Capitán tiene el récord de la subida al Angliru a pie. Estamos hablando de una altitud de 1.573 metros sobre el nivel del mar. En su cima lo consiguió en 2005 cuando paró el cronómetro en 1:36. Esta plum marca todavía es suya y nadie lo ha conseguido superar.
1: Capitán ha sido subcampeón de España de carrera de montaña, uno de los mejores especialistas en este terreno. Ahora tiene esclerosis lateral amiotrófica, o ELA, desde el año 2014. Y este vídeo apoya la lucha contra la ELA y trata de transmitir la unidad, especialmente en los momentos más duros y, sobre todo, que es esto de empujar entre todos. Eso es lo que han hecho exfutbolistas como Eloy Olaya, Okote, Cris Carvajal o Ainhoa Corredor, jugadoras del Sporting femenino.
0: Pablo Vázquez, también jugador del Sporting, de la Fundación, Fernando Sierra, director deportivo del Telecable Hockey Club o de la Fundación del Sporting, hinchas, entre todos, han subido a José Luis Capitán. Ahora, como decías, está en silla de ruedas y ya solo puede hablar a través de una máquina.
7: Creo que se merece esto y muchísimo más.
8: Solo pensaba en hacerlo por la razón que es.
9: Ojalá todos tengamos la fuerza y las ganas que tiene de seguir adelante.
10: Se junta la importancia de tener un objetivo en la vida.
11: Capi es una persona muy importante para nuestra asociación también. Muchos pocos hacen un mucho.
12: Creo que hubiese sido algo que me hubiese gustado hacer con mi hermano, con mi madre, pero también con mi padre. Y sobre todo por recuerdo de papá.
13: Vas conociendo a gente, ¿no?, que es muy del Sporting, ¿no?, y lo que te dice, lo que te cuenta.
14: Orgulloso también de esta terrena.
15: Podemos decir que
14: que somos del Sporting aquí también.
15: Vivir el Sporting, vivir una experiencia así, y ojalá hagamos un 1% de lo que hace Capi todos los días.
0: Y Vicente Capitán, compañero periodista deportivo, comentarista de esta casa desde 2016, también atleta que ha ganado 3 veces la subida al Angliru, y sobre todo hermano de José Luis Capitán. Vicente Capi, ¿qué tal estás, amigo?
16: Pues muy emocionado oyendo cómo lo habéis presentado y los audios, que no paro de ver estos días esos vídeos, y muy agradecidos al Sporting de Gijón, porque como bien sabe José, el fútbol sobredimensiona todo y en este caso pues une la visibilidad de la ELA, que es una lucha incansable de mi hermano desde hace pues prácticamente 12 años, ¿no? Porque se ha convertido en un activista de visibilizar su enfermedad.
0: Empuja Capi. Cuéntanos esta iniciativa tan bonita y emotiva. ¿De dónde surge la historia?
16: Bueno, pues fíjate, mi hermano, que ha presentado su libro Enamorados de la Vida a finales de abril, va recorriendo diversas ciudades, se puso en contacto con el Sporting para hacer una presentación que hizo allí en las instalaciones del Gijón, donde hubo pues el futbolista reconocidos como Jiménez, Koundé, algunos de los que recordamos de toda la vida, los directivos, etcétera.
0: Míticos.
16: Exacto, y lo que hizo fue lanzarles una propuesta, le invitaron a ver el Sporting Cádiz, y le lanzó una propuesta de que a ver si alguna vez os animáis y me subís en mi silla especial, una silla Yolet, que le presta una asociación, que son los que tiran de la silla y hacen todos los retos con mi hermano, de Amurrio, de Álava, pues a ver si me subís alguna vez al Angliru y tal. Pues la gente de comunicación, yo creo que sensibilizados, dieron un giro a esto y vieron como una especie de vincular la campaña de Arriba Sporting, todos con Capi, vincularlo a la campaña de abonados, a la nueva temporada, y bueno, sobre todo ser muy cariñosos con mi hermano y por ende con todos los enfermos de ELA. Lo hicieron en secreto el día 22 de junio, requisaron los móviles a los escasos invitados que había, subieron unas 50-60 personas, nadie podía decir nada. Y el día 1 de julio lo han lanzado y bueno, pues aquí estás tú en la hinchada dando cabida a José Luis, que no es la primera vez que lo haces en Radio Nacional y te lo agradezco mucho.
0: Es un ejemplo para todos realmente, y esto el Sporting lo ha pillado y ha dicho, esto es lo que tenemos que hacer, empujar, subir entre todos al que más dificultades tiene, le subimos entre todos a lo más alto además. Y este es un mensaje que mira, vamos a ver cómo le va al Sporting la próxima temporada, pero empezar con estos cimientos a mí es algo que me ha llamado la atención y me ha gustado. Oye, ¿qué significan este tipo de acciones para los enfermos de ELA y para sus familias, Capi?
16: Bueno, pues para mi hermano es su motor. Mi hermano no para de hacer acciones, como digo, la presentación de su libro, de charlas motivacionales en colegios, institutos de Asturias durante todo el año. Pues se compromete a carreras solidarias. No para, pese a que su físico pues está muy parado, como bien sabes. Y le da mucho ánimo. Es lo que le hace continuar, que su cabeza no pare en acciones. Y a las familias pues nos reconforta mucho, porque le vemos muy feliz pese al sufrimiento físico y nos da ese estímulo de decir, pero ¿cómo es posible que alguien que se ha movido tan ágil como deportista, que ahora está encerrado en su cuerpo y solo mueve los ojos, pueda tener esa energía de seguir tirando para adelante pese a sus limitaciones? Y nos da una lección a todos de, pues eso, de relativizar los problemas que tenemos diarios, cada uno cotidianamente. Y como digo, nos da mucha energía para seguir apoyando a José en todo lo que haga.
0: Eso sin duda, estamos hablando de uno de los mejores atletas que tenemos en nuestro país, José Luis Capitán, y también tú, Vicente, que coste, pero bueno, dime qué valores transmite tu hermano y que el Sporting quiere transmitir a través de él para siempre, empezando por la próxima temporada.
16: Bueno, pues yo creo que lo principal, superación ante la adversidad, no rendirse nunca, optimismo y ánimo pese a todo. Y luego, bueno, la resiliencia, que se habla ahora tanto, ¿no? Que todos los deportistas de alto nivel hemos practicado en algún momento, pero que es difícil cuando te vienen mal dadas. Y bueno, pues claro, el ejemplo de la ELA, que es una enfermedad limitante, mortal, sin una cura, y que alguien mire al horizonte así, pues es lo máximo, la máxima expresión, que yo creo que lo van a tener muy en cuenta los jugadores. De hecho, uno de los que subió, no recuerdo si era Vázquez o Rosa, le dijo a mi hermano que si subían, le iba a subir él solo con la silla el año que viene.
0: Míralo.
16: O sea, que haya quedado. Eso no es fácil, ¿eh? Pero
0: qué bueno.
16: Haya quedado.
0: Mira con qué terminamos esta edición de La Hinchada Deportiva.

0: Con Agradecido de Rosendo, que sé que es una de las favoritas de José Luis Capitán, ¿eh, Vicente?
1: Por supuesto, por supuesto. Y eso es lo que estamos, mi hermano para empezar y yo, muy agradecido al Sporting. Te aseguro que me voy a comprar
0: Mándale.
1: La camiseta en cuanto pueda.
0: Mándale un abrazo grande a él, a la familia y enhorabuena a todos los que están luchando contra la ELA y apoyan, en este caso, como ha hecho el Sporting de Gijón. Abrazo, Vicente.
1: Gracias a ti y al programa.
0: Pilar, catedrática, muchas gracias por haber estado con nosotros. Un abrazo.
2: Un saludo y vamos, España, vamos.
0: Claro que sí. Otro día bajamos a Murcia a hacer el programa, ¿eh? Que coste.
2: Venga, venga, estáis invitados.
0: Abrazo, gracias, Cañete.
3: Gracias a ti.
0: Gracias, Adriana.
4: Hasta el lunes.
0: Reciban un saludo de José Barrero. Hasta luego.

0: Es la 1 a mediodía en Canarias.
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0: Alberto Núñez Feijóo carga contra el Gobierno y el Partido Socialista por el número de imputados en sus filas, por las causas de presunta corrupción que tienen abiertas, unos problemas que, sostiene el líder del Partido Popular, les quitan legitimidad para seguir gobernando.
2: No están legitimados para seguir gestionando nuestro dinero. Y por lo tanto le decimos, quiten sus sucias manos de nuestro dinero ya. ¡Paren ya de robar!
0: Feijóo mira las elecciones y Santiago Abascal las exige. El presidente de Vox señala también a Pedro Sánchez por no cesar a la directora de la Guardia Civil imputada en el caso Leire Díez.
3: Y no dimiten. Y Sánchez no les cesa. No les cesa porque esa trama criminal la dirige Pedro Sánchez. Tenemos que exigir elecciones inmediatas ya.
0: Nueva agresión homófoba. Detenidos 5 menores por insultar y golpear a un chico durante las fiestas de un barrio de Mataró. Sergi Basolas.
4: Sí, los hechos tuvieron lugar la madrugada del pasado 21 de junio durante unas fiestas populares de uno de los barrios de la capital del Maresma, de Mataró. El desencadenante de esta agresión homófoba habría sido que la víctima le dio un beso a otro chico. El grupo de estos agresores siguió a la víctima cuando ésta se iba para casa y uno de los chicos le agredió hasta hacerlo caer al suelo, donde los otros miembros del grupo empezaron a golpearle al tiempo que le proferían todo tipo de insultos homófobos. Las detenciones se llevaron a cabo el pasado 30 de junio. Los detenidos están acusados de un presunto delito contra el ejercicio de los derechos fundamentales y de las libertades públicas y de otro de lesiones leves. Los detenidos, además, todos menores de edad y han sido puestos a disposición de la Fiscalía de Menores.
0: Este suceso ha salido a la luz coincidiendo con el quinto aniversario del asesinato homófobo de Samuel Luiz en A Coruña, después de una brutal paliza, un crimen que desató una ola de solidaridad sin precedentes por las calles de todo el país. Estamos en Valencia, 20 años del accidente del metro en el que fallecieron 43 personas. Ciudadanos, asociaciones que durante este tiempo han venido reclamando justicia se concentran en el monumento memorial que se levantó para recordarlas. Desde allí, nuestro compañero Pep Miragal, buenas tardes.
5: Hola, buenas tardes. Desde las 13 horas ha comenzado este acto. Los relojes vuelven a marcar las 13 horas y 3 minutos, el momento exacto en que descarriló el convoy. Según el observador, el tiempo lleva detenido aquí desde entonces en este cruce de calles frente a la estación del AVE, de la que salen personas con prisas y ajenos a la simbología de este lugar. Nos ubicamos justo sobre la curva del accidente, que fue bajo tierra. Desde el 2014, el monumento Prime Time frente a esta estación del AVE ha sido un espacio para la memoria que se había deteriorado. Hoy ha sido restaurado. 43 relojes blancos, uno por cada fallecido, señalan la hora en que se truncó la vida, 13 horas, 3 minutos y 7 relojes negros, un monumento del artista Anna Krakowski. El acto ha reunido también a las asociaciones de víctimas de la Dana, que se han sumado no solo unidas por el dolor de la tragedia, sino por ser ambas víctimas del silencio institucional.
0: Gracias. La Agencia Tributaria ha devuelto hasta el pasado jueves 9.362 millones de euros a casi 13 millones de contribuyentes, es decir, ha atendido a algo más del 79% de las reclamaciones. Algo más, Nagelsmann ha dimitido como entrenador de la selección alemana después de su eliminación por Paraguay en el Mundial de Fútbol, de 38 años, el seleccionador más joven en la historia del fútbol germano. Apenas ha durado 3 años en el cargo. La Federación Alemana ha anunciado conversaciones para que Jürgen Klopp le sustituya. 1:04 de la tarde, 12:04 en Canarias.
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8: Hola, ¿qué tal? Bienvenidas y bienvenidos a Españoles en la Mar, el programa en el que surcamos a diario los océanos en busca de historias y de noticias para las y los profesionales y amantes del medio marino. Os saludo en nombre de la tripulación de Españoles en la Mar, que se encarga de que nuestra singladura diaria sea lo más placentera posible. Yo soy Fernando Bayo, el capitán de este barco que navega en las aguas de Radio Exterior de España desde hace más de 4 décadas. Y junto a mí, nuestra contramaestre, Coral Consuegra. Coral, ¿qué tal? Muy buenas.
9: Hola, Fernando, ¿qué tal?
8: Ya es viernes, por fin, ¿eh?
9: Por fin.
8: Bueno, encaramos el fin de semana y lo vamos a hacer con un programa muy especial, iniciando nuestra travesía en el litoral de Barcelona. Allí vamos a estar pendientes de sus brisas marinas, porque un estudio advierte de cambios en los patrones de esas masas de aire fresco que pueden afectar no solo al clima de la ciudad, sino, y mucho más importante, a la calidad del aire que respiran sus ciudadanos.
9: En el puerto de Bilbao conoceremos una iniciativa de inclusión LGTBIQ+, en el ámbito marinero, y aprenderemos a cocinar dorada de una forma sabrosa y sin desperdicio, con la ayuda de nuestro chef Sergio Fernández.
8: Qué falta hace, porque muchos la arruinamos sin querer, ¿eh?
9: Sí.
8: Y además vamos a navegar hasta los oscuros muelles de Nueva York de la mano de Elia Kazan y Marlon Brando en nuestro apunte semanal de Cultura con Sabor a Mar. No digo más, y que los oyentes y las oyentes se imaginen de qué obra vamos a hablar.
9: Os recuerdo que podéis contactar con nosotros en nuestro correo electrónico en lamar@rtve.es. También que esperamos vuestros audios de WhatsApp en el teléfono +34 680 688 698. Repito, +34 680 688 698. Además, nos podéis seguir en redes sociales en @enlamar y en Instagram en lamar-REE.
8: Un saludo muy especial a quienes nos acompañáis a diario a través de la onda corta de Radio Exterior de España y a quienes nos escucháis a través de la aplicación de Radio Nacional, RNE Audio, o a través de alguna de las plataformas en las que estamos, como Apple Podcast, Spotify e iVoox. Comienza ya nuestra travesía. Es viernes, es 3 de julio.
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0: La brisa marina es mucho más que un viento agradable que alivia los calores del verano. Se trata de un fenómeno meteorológico que desempeña un papel crucial en la calidad del aire y en la reducción de ese efecto isla de calor que tanto se da en las ciudades y especialmente en las costeras.
1: Así es. Esas actúan como un regulador térmico natural y al mismo tiempo funcionan como un ventilador que ayuda a dispersar las partículas de contaminantes lejos del entorno humano. Pero un estudio de la Universidad Autónoma de Barcelona advierte del riesgo de que el cambio climático altere estas corrientes de aire marino y dispare los niveles de ozono en la ciudad condal.
0: Pues hasta allí nos vamos. Gara Villalba es investigadora y CREA en el Instituto de Ciencia y Tecnología Ambientales de la Universidad Autónoma de Barcelona. Gara, ¿qué tal? Bienvenida a bordo.
2: Gracias, buenas tardes. Gracias por invitarme.
0: Cuéntanos, ¿cómo es eso de que va a cambiar la brisa marina? ¿En qué sentido?
2: Pues mira, los estudios que hemos estado haciendo nos indican que las brisas marinas, bueno, primero déjame empezar explicando cómo se forman y también por qué son tan importantes, ¿no? Son vientos locales que se producen por la diferencia de temperatura entre la tierra y el mar. Y durante el día el sol calienta la tierra mucho más rápido que el agua. Ese aire caliente de la superficie entonces asciende y deja como un espacio, un hueco, que se ocupa con el aire más fresco y húmedo que viene del mar. Entonces hace este movimiento de aire y esta brisa marina son fundamentales como nuestro aire acondicionado aquí en ciudades como Barcelona. Mitigan el estrés térmico durante olas de calor y además también funcionan como un mecanismo de ventilación que dispersa los contaminantes que tenemos acumulados en las zonas urbanas debido a la generación de, al uso de fuel fósil de los coches. Y nosotros lo que hemos visto con nuestro estudio, os puedo explicar un poco más en detalle más adelante, es que estas brisas marinas que hasta ahora pues van perpendicular a la costa y nos dan este aire acondicionado, en un futuro podemos esperar, hay una posibilidad bastante grande, de que en vez de ser perpendicular a la costa, sean paralelas a la costa. Es decir, que nos pillen de lado y no tengan este efecto de enfriarnos en la ciudad y de hacer esta ventilación del aire.
0: ¿Y ese cambio de dirección por qué se da? ¿Por qué deja de entrar el mar desde la costa hacia la tierra y pasa de largo?
2: Sí, bueno, hay varias razones que hemos visto con nuestros modelos y es que nosotros proyectamos en un futuro, ¿no? Esto es lo que estamos prediciendo que podría pasar, es uno de los posibles escenarios y hemos mirado simulaciones al 2050 y al 2100. Y lo que vemos cuando simulamos en este futuro, y simular en este futuro, ¿qué quiere decir? Que estamos teniendo en cuenta que tendremos unas concentraciones de gases de efecto invernadero mucho más altos, es decir, que tendremos un calentamiento del planeta. Cuando simulamos esto, vemos que este cambio climático provocará un calentamiento en la troposfera inferior, es decir, el aire que tenemos a una cierta altura, que será superior al aumento de temperatura de la superficie del mar, ¿no? Entonces esto genera como una masa de aire muy estable, pero que está simplemente sobre el mar. Y esto disminuye esta capa de mezcla marina, disminuye esta altura. Es decir, tenemos menos espacio en el cual podemos tener movimiento de aire. Y entonces esto crea pues más calor y además también crea que tenemos menos dispersión, más alta concentración de gases. Esto está ocurriendo sobre el mar. Después, sobre la superficie, sobre la tierra, en la ciudad, el aire se encontrará mucho más caliente en alturas entre 1.000 y 2.000 metros que en la misma superficie de la ciudad. Y esto también, esa configuración también aumenta una estabilidad atmosférica. Y esa estabilidad atmosférica justamente es lo que no queremos, porque una estabilidad atmosférica es lo que propicia estas olas de calor. Y bueno, y también hay otras razones más que hemos podido ver estos mecanismos con los modelos, pero lo dejo en estas dos.
1: Gara, a ver si lo he entendido bien. Imaginémonos que hay como una especie de muro o barrera invisible que hace que el aire que está sobre el mar no se mueva. Como que lo aplasta.
2: Sí, bueno, más que muro, dijéramos un techo.
1: Un techo.
2: Es decir, y ese techo es creado por el calor, por la radiación solar. O sea, evidentemente, como tú dices, no lo vemos. Pero ¿qué ocurre cada día? Que con la radiación solar creamos esta altura hasta este techo que es lo que decimos como la capa de mezcla, ¿no? Dentro de por debajo de ese techo, todos que puede llegar a 1000 metros o así, es toda una zona de mezcla de aire. Cuanto más bajo esté este techo, o sea, vamos llegando por debajo de 500 metros, menos espacio tienes y más sentimos el calor y más concentración tenemos de estos gases porque tienen menos espacio para mezclarse entre ellos. Eso es a lo que nos referimos con esta capa de mezcla. Y esa capa de mezcla es la que se verá bastante afectada en un futuro.
1: Es en realidad como una casa con techos bajos, que todos sí. Sabemos que una casa con techos altos está más fresquita y una con techos bajos, pues sí. Menos. ¿Cómo habéis...?
2: Sí. Bueno, sí, exacto.
1: Claro. Gara, ¿cómo habéis llegado a estas conclusiones? ¿Qué datos habéis analizado o cómo habéis trabajado?
2: Sí. Hemos utilizado una combinación de datos históricos y modelos climáticos avanzados a alta resolución a una escala de 1 kilómetro. Y esto ha sido lo novedoso de este estudio, porque normalmente mirando escenarios futuros, es a escala global, a una resolución muy baja, es decir, incluso por encima de 10 kilómetros, que poco sentido tiene esto en una ciudad, especialmente cuando la ciudad tiene terreno tan heterogéneo, ¿no? Queremos saber qué pasa, pues, si podemos más verde o si ponemos un parque o lo que sea. Entonces, esto es importante de tener a alta resolución. Y hemos, primero hemos identificado y hemos simulado con un modelo meteorológico urbano a todas las olas de calor ocurridas desde 1991, y después hemos aplicado un método que nos ha permitido coger estos eventos reales que ocurrieron y proyectarlos matemáticamente cómo se comportarían bajo un escenario futuro de altas concentraciones de gases de efecto invernadero, como he comentado antes. ¿No? Lo que podemos esperar, bueno, si la economía y todo lo que estamos haciendo sigue más o menos igual, que todo apunta por aquí. Realmente solo ha sido con el COVID que hemos visto una buena parada de todo esto, pero realmente pues las estrategias de mitigación están haciendo cosquillas a todo esto. Es decir, siguiendo como estamos hasta ahora, con algunas reducciones muy moderadas de emisiones, proyectamos estas olas de calor de un pasado en un futuro para ver cómo las sentiríamos entonces. Y estos estudios nos explican el transporte de estos contaminantes, la regulación térmica y cómo ha afectado esta brisa.
0: Gara, estos mapas que habéis elaborado tienen como base de estudio el litoral de Barcelona. ¿Se podría extrapolar este estudio a otras áreas costeras? Pienso en grandes ciudades españolas o del Mediterráneo. No sé si se cumplen más o menos las mismas circunstancias en otros puntos de nuestra geografía cercana.
2: Yo me atrevería a decir ciudades costeras mediterráneas con topografía bastante parecida, diría que sí que podríamos extrapolar, sobre todo si vemos este mismo mecanismo de estas brisas marinas. Pero más allá de eso, diría que no. Son estudios, claro, cada ciudad tiene su geografía, su topografía, su microclima, y por eso son tan válidos estos modelos, porque basándote en tener mapas muy actualizados del uso del suelo de estas diferentes ciudades, puedes tener un estudio parecido al que hemos hecho nosotros, pero para otras ciudades, y yo creo que eso es importante de hacerlo. No podemos extrapolar 100%.
0: Claro, y entiendo que estas proyecciones que hacéis permitirán actualizar los mapas de riesgo climático que hay en las ciudades, tanto de contaminación como de zonas de calor. Entiendo que en Barcelona alguien en el ayuntamiento se estará ya consultando, oye, ¿qué hacemos? ¿Qué deberíamos tener en cuenta con todo este conocimiento que vosotros habéis acumulado?
2: Sí, sobre todo mapas de riesgo y también mapas de vulnerabilidad, donde pues hay gente más vulnerable a estos temas. Sí, obviamente que, por ejemplo, el tema regulación térmica, sí que estoy haciendo bastante trabajo con el área metropolitana de Barcelona para actualizar estos mapas y realmente identificar refugios climáticos donde la gente puede pasar estos momentos de más alto calor. Pero sí, en definitiva, las administraciones tienen que actualizar estos mapas y herramientas de previsión contando con este factor de cambio climático, si no estaremos protegiendo a la población con estrategias del pasado.
0: Claro.
2: Sí.
0: Claro, me hablabas acerca de los mapas de calor, las zonas donde se pueden concentrar esas vulnerabilidades urbanas. ¿Qué papel juegan las brisas en términos prácticos? No sé si tenéis algún tipo de medición de una brisa marina que exista o no exista en un barrio como la barceloneta, puede bajar X grados en una ola de calor la temperatura general. ¿Está estudiado el efecto, digamos, balsámico que pueden tener las brisas marinas en ciertos barrios?
2: Sí, y entonces aquí estaríamos mirando más otro indicador, no tanto la temperatura, como por ejemplo un indicador como el UTCI, que es el Universal Thermal Comfort Index, que tiene en cuenta no solo la temperatura, sino la humedad relativa, el viento, la sombra, y es pues una indicación más completa de lo que siente una persona, también en unidades de centígrados. Y lo que me estabas comentando de cómo afecta a la gente, nosotros lo que hemos visto con este cambio de las brisas marinas es cómo esto puede afectar la calidad del aire. Y aquí hemos hecho bastante trabajo, sobre todo con el ozono troposférico.
1: Eso te quería preguntar, Gara, porque por bajarlo un poco, habéis visto que el gas que más se acumula cuando estas brisas dejan de hacer su función de dispersar los contaminantes es el ozono troposférico, y que es un gas no muy bueno, ¿no?, para la salud. Cuéntanos.
2: Sí. Mira, el ozono troposférico es el... Hay dos tipos de ozono, el que decimos que es bueno y el que es malo, ¿no? El ozono troposférico es el que está en la capa más baja de la atmósfera, es decir, donde respiramos, y es el que decimos que no es bueno para la salud. A diferencia del de la capa de ozono estratosférica, que nos protege de recibir demasiado calor del sol. Esto significa... El ozono troposférico, el que estamos respirando, es el que se forma en el aire cuando los contaminantes primarios, como pueden ser los óxidos de nitrógeno de los coches o los compuestos orgánicos volátiles, reaccionan químicamente bajo la luz del sol. Las olas de calor aceleran su aparición por dos motivos. Primero, porque las reacciones químicas que lo crean necesitan calor y radiación solar intensa. Y segundo, porque la falta de ventilación y los cambios en la altura de la capa que estaba comentando antes hacen que los precursores se concentren y reaccionen mucho más rápido. Entonces, tenemos esta producción de este ozono, y como no tenemos las brisas marinas para que lo ventilen y no esté

0: Bueno, ahora no me acuerdo exactamente las cifras, pero o sea, por temas de calidad del aire a nivel europeo cada año creo que hay unas 730.000 muertes precoces debido a esta mala calidad del aire. Cuando respiramos el ozono a niveles elevados provoca irritación en los ojos, tos, dolor de garganta y una reducción de función pulmonar y es especialmente peligroso para niños, ancianos y personas que hacen deporte al aire libre. Es que me acuerdo de un amigo mío hace unos años que estaba fatal de respiración y fue al médico y el médico le dijo, ostras, es que tienes que dejar de fumar. Y dice, pero si no fumo. Y dice, ¿cómo que no fumas? Y salía a correr 1 hora por Barcelona cada día y los pulmones lo tenía como alguien que estaba fumando.
1: Qué fuerte,
2: Madre mía.
1: qué horror.
2: Y claro, entiendo que vuestro estudio planteará, más allá de esta situación, algún tipo de medidas que se podrían llegar a aplicar para tratar de integrar los futuros planes de movilidad con las políticas de calidad del aire en base a datos científicos. No sé si vosotros tenéis alguna idea de qué medidas se podrían llegar a aplicar o sugerencias de cara a las autoridades
0: Sí.
2: públicas.
0: Bueno, evidentemente que la reducción de emisiones tendría que ser la primera y llegar a niveles como lo que hemos podido hacer con el COVID y realmente hacer unas estrategias valientes y de reducir esas emisiones, porque esto es lo más importante, prevenir y mitigación. A partir de aquí, las estrategias, de adaptación que hemos visto, como esto de infraestructuras verdes o los tejados, blancos o cool roofs, ¿no? En inglés, o el rediseño de espacio público, como crear corredores climáticos o ejes verdes, etcétera. Nosotros, nuestros estudios que hemos podido simular estos cambios de urbanísticos en la ciudad, hemos visto que sí, podemos tener reducciones de temperatura de 1 a 2 grados, dependiendo de la tipología. Y después, si miramos este otro indicador que te he comentado antes, el UTCI, en calles con árboles se puede incluso reducir 4 grados. Es decir, que son medidas importantes, pero complementarias y secundarias a las de mitigación.
2: Qué bien nos vendrían, Coral, esos 4 graditos
1: Jolín, es
2: ahora
1: que lo
2: mismo
1: estaba
2: en cualquier
1: pensando,
2: punto.
1: digo, mirar, no puede ser tan difícil que se pongan de acuerdo para plantar 4 árboles y pintar de blanco, pero
2: Bueno, o
1: bueno.
2: al menos con no talarlo sería suficiente. Gara Villalba, investigadora de la
1: Efectivamente.
2: Universidad Autónoma de Barcelona, ha sido un placer tenerte hoy en el programa y muy elocuente todo lo que nos has comentado sobre la importancia de las brisas marinas, invisibles, pero muy, muy importantes para la salud y sobre todo para la sostenibilidad en ciudades como Barcelona. Muchas gracias.
0: Gracias por la oportunidad. Gracias.
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1: Buena música para ir avanzando en este viernes. ¿Te ha gustado, no?
2: Es que mucho.
1: Aviones plateados, un clasicazo. Bueno, estamos en plena Semana del Orgullo. Aquí en Madrid mañana es la gran manifestación estatal que va a recorrer las calles de la capital, como cada año. En otros puntos de nuestra geografía la reivindicación se desplaza algunos días. Y en el País Vasco, por ejemplo, fue el fin de semana pasado.

0: Y hasta allí nos vamos a ir, hasta San Sebastián, con nuestro compañero Javier Carrera. Caixo, Javier, ¿qué tal? Buenas tardes.
1: Arratsal León, buenas tardes desde San Sebastián, una semana más.
0: Más allá de la festividad y de la reivindicación necesaria siempre, pero especialmente estos días, en el mundo de la mar todavía queda mucho por hacer en materia de igualdad LGTBIQ+. Aunque hay organismos que llevan años trabajando en esa línea. Y el mejor ejemplo, Javi, está precisamente allá en el norte, en el puerto más importante, que no es otro que el de Bilbao, ¿no?
1: Sí, un puerto, el de Bilbao, que, para que os hagáis una idea, en 2025 tuvo un movimiento superior a los 32 millones de toneladas, que genera más de 58.000 puestos de trabajo en la zona. En fin, todo un referente histórico del sector marítimo en nuestro país. Y allí hemos encontrado también un trabajo muy importante en favor de la igualdad y de los derechos del colectivo LGTBI. Lo hacen, por supuesto, hacia adentro, pero también hacia afuera. El año pasado, por ejemplo, llevaron a cabo unas jornadas con un título muy claro, Mares de Diversidad, visibilizando realidades LGTBI en el sector marino. Allí intervino Aras Castro, el responsable de Orchadar, la Asociación por los Derechos LGTBI de Euskadi, y también el artista catalán Víctor Ramírez, autor de la exposición El Deseo es tan fluido como la mar, que dieron voz a estas realidades. Nos lo explica Itziar Sancho, jefa de Desarrollo y Sostenibilidad de la Autoridad Portuaria de Bilbao.
2: Esta fue un poco la presentación que trajimos aquí a Bilbao. Él hacía una recopilación de diferentes obras de arte que tenían, que reflejaban un poco la situación de las personas del colectivo LGTBI dentro del entorno marino, que es una realidad que ha estado muy invisibilizada. Entonces fue una jornada que realizamos aquí, que abrimos a toda la comunidad portuaria, bueno, pues para tratar de sensibilizar un poco sobre esas realidades, ¿no?
1: En estas jornadas se habló de conceptos como la diferencia entre sexo, género y orientación sexual, y se habló también de algo muy importante, del propio lenguaje como herramienta que lamentablemente se sigue usando para la discriminación.
2: Sí, totalmente. Es uno de los temas que estamos trabajando aquí de manera un poco transversal, ¿no? Ya hicimos en su momento una especie de diccionario, ¿no?, de guía de lenguaje inclusivo, un poco para ayudar a las propias personas que trabajamos en la autoridad portuaria, pues a la hora de redactar un informe, un correo electrónico, ¿no? Y ver un poco cómo podemos utilizar un lenguaje que sea más inclusivo, porque al fin y al cabo el lenguaje es lo que determina un poco nuestra percepción de la realidad, ¿no?
1: Decíamos que ese es el trabajo hacia adentro, pero también hacia afuera, que está haciendo la Autoridad Portuaria de Bilbao. Pero charlas como estas no es lo único. El compromiso de este puerto es total. De hecho, ya no es solo un puerto, también es un punto seguro.
2: El año pasado nos adherimos a la red de puntos seguros LGTBI de Euskadi. Si una persona recibe un intento de agresión por motivos LGTBI, puede dirigirse, y estamos preparados con un protocolo sobre cómo tenemos que actuar. Para nosotros era importante, desde la autoridad portuaria, adherirnos, ¿no?, y ser considerados como un punto seguro para estas posibles agresiones, no solo para nosotros, sino para toda la comunidad. Es decir, cualquier persona que dentro del recinto se vea amenazada en este sentido sabe que puede acudir aquí, y las personas que le van a atender en primera instancia, que son las personas que están en recepción, están capacitadas para poder atender a esa persona en ese momento.
1: Todas estas iniciativas forman parte del plan de igualdad de esta empresa pública, que está intentando ir más allá de la habitual responsabilidad social corporativa.
3: Javier, estas son las iniciativas, pero en el puerto de Bilbao también son conscientes de lo difícil que ha sido históricamente hablar de homosexualidad en el mar.
1: Tenemos, sí, todos ese estereotipo heredado quizás de las películas americanas de los 50 y los 60, esos puertos masculinizados como sinónimo de una especie de rudeza. Ahora mismo es solo eso, un estereotipo, porque la verdad es que se ha avanzado mucho, especialmente en un puerto como el de Bilbao.
2: Sigue siendo un entorno fundamentalmente masculino, a pesar de que aquí se están haciendo muchos avances en este sentido, ¿no? Nosotros, por ejemplo, que vamos ya por nuestro tercer plan de igualdad, cuando hicimos el primero en la plantilla éramos un 16% de mujeres y un 84% de hombres. Ahora mismo, que acabamos de firmar el tercer plan, estamos ya casi en un 70-30. Es verdad que es una realidad que va cambiando, es verdad que es un entorno que está en pleno relevo generacional, pues es un sector también que va cambiando poco a poco. O sea, no es un cambio que se produce de la noche a la mañana. Por eso tenemos este compromiso también de visibilizar determinadas realidades, ¿no? Porque además son conversaciones que no se han tenido.
1: No se han tenido, y eso ha provocado durante años, incluso siglos, que la figura de la persona LGTBI fuera señalada o directamente amenazada.
2: Bueno, hablamos de obras de arte, pero no solamente pensemos en cuadros, en fotografías, sino también en muchos textos escritos, ¿no?, que reflejaban un poco cómo era la vida y lo que podía pasar, ¿no? Si uno, por ejemplo, dentro de la tripulación se descubría que había una persona que era homosexual, podía pagarlo incluso con la muerte. Está recogido, ¿no?, dentro de los escritos, el garrote vil como forma de castigo, ¿no?, hacia este tipo de conducta que se consideraba completamente desviada y fuera de la sociedad. Afortunadamente, esa situación ha cambiado muchísimo. pero estos siguen siendo temas que tenemos la obligación de visibilizar porque siguen sin hablarse.
1: Y sigue sin ser fácil, por ejemplo, hablar abiertamente de orientación sexual o, como esa analogía tan mal utilizada en ocasiones, salir del armario.
2: Bueno, yo creo que cada vez menos, afortunadamente, pero también para eso trabajamos en este sentido, ¿no? Pues para que sean temas que al final estén sobre la mesa. Si es algo de lo que no se habla, al final hablábamos también antes del lenguaje, lo que no se dice no existe. Con lo cual, bueno, pues nosotros también tratamos un poco de generar también ese entorno que pueda ser seguro, que pueda ser amable, ¿no? Para que una persona se pueda expresar en cualquiera de sus formas, ¿no? También con la orientación sexual. Nos queda todavía seguramente mucho trabajo por hacer, quizá más que en otros sectores que han estado más sensibilizados, ¿no? O de manera más temprana. Pero bueno, ese es un poco nuestro granito de arena que podemos aportar.
1: Un granito que desde luego suma y mucho. Esas jornadas de las que hablábamos al principio, sin ir más lejos, fueron muy bien recibidas entre los trabajadores del puerto.
2: Y concretamente en esta jornada de LGTBI tuvimos una valoración muy alta porque yo creo que era el gran desconocido. Así como el tema de la mujer, pues probablemente lo hemos hablado más, ¿no? Y hemos hablado de cómo ha cambiado en muy pocos años la situación para las mujeres dentro del mundo marítimo. Yo creo que el colectivo LGTBI, pues todavía es un tema del que no se ha hablado suficiente. Entonces fue un tema que captó mucho la atención y gustó muchísimo. O sea que yo entiendo que seguiremos en esta línea porque tuvo muy buena acogida.
1: Y ahí estaremos desde luego para contarlo y también en todos aquellos puertos que, como el de Bilbao, se sumen a este trabajo en favor de la igualdad.
0: Pues Javier, muchísimas gracias y hasta la semana que viene.
1: Hasta la semana que viene, agur desde San Sebastián.
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0: Bueno, llega el fin de semana. Estamos ya saboreándolo casi, ¿verdad?
1: La verdad es que sí.
0: ¿Qué vas a hacer? ¿Algún plan interesante?
1: Pues mira, sinceramente, cocinar bastante, porque si no nos pilla luego la semana entrante, siguiente, y nos quedamos que no tenemos que comer.
0: Es buen momento para cocinar pescado.
1: La verdad es que es aquí, en mi casa siempre, ¿eh?
0: ¿Tienes algún favorito?
1: Me gusta mucho la dorada.
0: No me digas más.
1: Sí, al horno. La hago con verduras y patatitas y está
0: rico.
1: Muy rica.
0: Bueno, pero hay muchas maneras de prepararla, ¿eh?
1: Me imagino.
0: Mira, es uno de los pescados más demandados en España. Yo lo veo todos los días en la pescadería y cada vez más gente la pide. Carne jugosa, bajo en grasas, sabor suave, que además te permite hacerla al horno, hacerla a la plancha, en papillot, como te dé la gana. Bueno, y tanto además si optamos por dorada salvaje como de acuicultura, hay que aprender a hacerla bien. ¿Qué te parece si aprendemos a prepararla sin ahogos ni naufragios?
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0: Bueno, pues parece que nuestro chef sigue a bordo. Sergio Fernández, ¿qué tal? Muy buenas.
1: Muy buenas. De momento no me he mareado ni nada. La cosa va bien.
0: Oye, he visto en la cocina que tenías doradas, ¿pueden ser?
1: Has visto qué pintaza tienen, ¡buah! Carne prieta, brillantes, esos ojos que quieren salirse de sus cuencas. Mucha calidad hay aquí.
0: Pescado
1: ¿eh?
0: Muy rico, que hoy vamos a aprender a cocinar y sobre todo, lo importante, a no echar a perder, porque del mar no hay que perder nada y sobre todo no hay que arruinar el producto, ¿no?
1: Por supuesto, lo vamos a mimar muchísimo. Cada uno que elija lo que quiera. Dorada salvaje o de acuicultura. Aquí siempre vamos a dejar una libertad absoluta en función de los bolsillos, del momento y de la temporada. Pero evidentemente, a veces, Fernando, yo me pongo en el lugar de muchas personas que me dicen, oye, que como poco pescado, porque el mero hecho de ir el día bueno a la pescadería, me lo traigo, llego a casa, hay que abrirlo. Abrir, me refiero al paquete, quitar el papel, quitar el plástico, limpiarlo. Claro, yo entiendo que todo esto lleva un previo que a veces da un poco de pereza o que no tenemos tiempo.
0: Sí, sí.
1: Por ese motivo vamos a hacer un poquito de... vamos a hacer hincapié. Cuando nosotros compramos pescado, en este caso dorada, la vamos a limpiar bien. Hombre, que tenga un poquito de humedad, un papel húmedo para protegerla durante ese día o al día siguiente, le va bien. Pero que no tenga un exceso de agua, ni de jugos ni de fluidos que libere el propio pescado. Por eso, este paso previo de limpiarlo y almacenarlo es súper importante. Quien sea muy, muy cocinilla, si por ejemplo quiere hacer, pues yo qué sé, una dorada a la sal, que sepa que con escamas, las propias escamas protegen un poquito más al pescado a la hora de su conservación. Sin vísceras, por supuesto, siempre las vísceras las vamos a quitar cuando compremos un pescado entero, en ese caso la dorada, pero las escamas protegen. Y ya te adelanto, fíjate, que la dorada es uno de esos pescados que aguanta muy bien la conservación en frío.
0: O sea, es un todoterreno.
1: Es un todoterreno que dice, aquí estoy yo. Y ya para rematar, un truquito. Yo os he comentado alguna vez eso de, si podemos hacer una pequeña inversión, oye, que las hay por 30 euros, de una máquina de envasar al vacío, mejor que mejor, porque nos va a ayudar mucho a la conservación. Pero no solamente a la conservación, exponencialmente nos va a multiplicar el sabor. Por ejemplo, hemos comprado unos filetes de esta dorada. Y hacemos un aliño, por ejemplo, con un poquito de ajito, de perejil, de albahaca, si te gusta, aceite de oliva. Lo trituramos, lo añadimos en la bolsita, el filete limpio, y lo envasas al vacío. Como se va a concentrar por presión muchísimo el sabor, ese pescado, pues pasa ahí mínimo una, dos horas, o si lo dejas de un día para otro, ni te cuento, cuando lo vayas a hacer a la plancha, habrá multiplicado por tres el sabor del aliño.
0: ¡Qué maravilla!
1: Así es que fíjate, la envasadora al vacío no solamente vale para conservar o para congelar, sino para potenciar el sabor.
0: Me estás convenciendo de comprarme una, bueno, pero lo que no quiero son dramas en la cocina, no quiero naufragios. Entonces, cuéntame cómo no arruinar una dorada.
1: Esos naufragios fuera, vamos a desdramatizar. ¿Y cuántas veces, verdad, hemos dicho? A mí también, ¿eh? No penséis que aquí a mí me sale todo perfecto. De eso, nada. Tengo naufragios en mi vida constantemente. Pero, oye, hacemos un pescadito a la plancha, es que se me rompe. Es que le voy a dar la vuelta y es que se me rompe.
0: Se desmorona.
1: Pues fíjate, lo primero, tan importante es tener una buena sartén o una buena plancha como tener una espátula tipo de pintor, pero de cocina. ¿Por qué? Porque la superficie con la que yo voy a recoger ese filete de dorada o de lubina o de lo que te guste y le voy a dar la vuelta, tiene que ser limpia. La superficie tiene que recoger, tiene que abrazar todo el filete. Porque a veces el pescado es buenísimo, lo estás cocinando muy bien, pero llega ese utensilio que tienes ahí, yo qué sé, una espátula cutre, le vas a dar la vuelta
0: y
1: la lías. Por lo tanto, ojo, muy importante. Y luego, como siempre, si la vamos a hacer a la plancha siempre precalentada. No vale eso de pongo, añado, claro, se te cuece. Por lo tanto, siempre vamos a jugar con las temperaturas.
0: Has dicho además una cosa que me ha llamado la atención y aprovecho para preguntarte, ¿hay sartenes especiales para pescado o todas las sartenes valen?
1: Todas las sartenes, eso es arriesgado, porque hay cada cuadro por ahí de sartén.
0: Claro.
1: O sea, al final, también la calidad viene bien en todo. Esto sí. Es como todo. Sí que efectivamente tienes unas versiones de planchas muy buenas, que tú la precalientas, tiene una base gordita de metal, un termodifusor, que cuando se calienta va a mantener muy bien esa temperatura. Entonces, hombre, superficie amplia, me gusta más rectangular que circular. Simplemente por la forma de los
0: por
1: filetes.
0: El encaje,
1: por el encaje
0: del animal.
1: Esto es un encaje. Porque a la hora de trabajar yo y darle la vuelta, va a ir mejor. Aunque te voy a dar un truquito para que no la líes nunca.
0: A ver.
1: Coges papel de horno, el papel que se utiliza para el horno.
0: Sí.
1: Y lo engrasas por ambos lados. Cortas un trocito. Si mide 10 centímetros tu filete de pescado, pues coge un papel de 12 centímetros, un poquito más. Lo engrasas por ambos lados y lo pones el pescado sobre el papel y el papel sobre la plancha. El papel no es ignífugo, pero sí que va a aguantar la temperatura hasta un punto. Pero te va a hacer como una capa antiadherente. Así no se te va a pegar y te va a quedar dorado perfecto. Y bueno, si eres un poco principiante con el tema de la plancha, utiliza este truco.
0: Oye, qué bueno. Ponte que no tengo tiempo, que llego, como siempre, con la lengua fuera del trabajo, los niños, las extraescolares, el gimnasio. ¿Cómo hago yo para, más allá de ir a la compra y traer una dorada, cocinármela rápidamente? ¿Cuál sería un buen truco de cocina express?
1: Bueno, pues si eres de los que llega pillao, déjate la víspera hecho un papillot. También cogemos papel de cocina, podemos papel de horno. En el interior metemos unas verduritas salteadas. Tienen que ir salteadas por una sencilla razón. Muy importante, las durezas de cada producto. Unas verduritas salteadas te van a pedir más tiempo que un pescado, por ejemplo. Bueno, haces una camita con todas las verduras, colocas ese filete de dorada ya limpito, salpimentado, si le quieres poner alguna hierbita aromática, sellas muy bien ese papillot y lo guardas en la nevera. Uh-huh. Llegas de ya, has recogido a los niños, has ido al pádel, has llenado el depósito del coche.
0: Has sacado al perro.
1: Bueno, 57.220 cosas. Oye, pues tanto en el horno o en el microondas, metes ese papillot, se va a hinchar, se va a concentrar todo el vapor, que esa es la gracia, en el interior, y con el propio papillot lo llevas a la mesa. Esa combinación de verduritas y de pescado recién hecho, eso es un espectáculo.
0: ¡Qué maravilla! A ver, decías antes que la dorada es un pescado todoterreno, un pescado que aguanta bien el frío, un pescado que muchas veces hemos maltratado, seguro, más de uno. ¿Cómo no la liamos para que no se nos quede ni muy seco ni demasiado deshecho?
1: Bueno, pues mira, enemigos principal. Si yo, por ejemplo, imagínate que la he conservado mal y ese filete de dorada lleva muchísima humedad, muchísimo agua, bueno, sécala un poquito. Cuanto menos cantidad de agua entre en una plancha, pues menos va a refrigerar la propia plancha.
0: La cocina, lo ponemos
1: un poquito
0: por encima.
1: Tampoco lo dejemos ahí seco, pero un poquitín no le viene mal. Luego, por ejemplo, decía, precalentar. Normalmente, fíjate, las cosas se destrozan más y se pegan más por poca temperatura que por alta temperatura.
0: ¿Así?
1: ¿Por qué? Porque si la plancha está un poquito tibia, que ni chicha ni limoná, y yo encima añado un pescado que sale frío, y el aceite no termina, al final lo que estoy haciendo es cocer, no estoy dorando. Y empiezas a ver cómo sale el jugo, se va el jugo por un lado o por otro, ese pescado va a tender a romperse, y no te va a quedar tan rico si yo saco ese pescado unos minutitos antes de la nevera, lo seco un poquitín, solamente un poquitín, precaliento la plancha y justo cuando vaya a echar el pescado, subo temperatura, en ese momento sí, añado un chorrito de aceite, pongo mi pescado y no lo muevo. Y lo dejo que se haga bien por ambos lados.
0: Y siempre descongelar bien si lo hemos congelado previamente, claro.
1: Por supuesto, salvo excepción de vida o muerte, siempre del congelador a la nevera a la víspera. Vamos a evitar por todos los medios. Sé que alguna vez todos hemos caído en esa tentación de a todos nos ha pillado el toro y dices, venga, pues mira, si tienes que hacer esa barbaridad, que vaya protegido en una bolsita de plástico. Y hombre, ya que no se debe de hacer que sufra la carne lo mínimo posible. Tú imagínate qué barbaridad eso de meter un pescado congelado directamente en agua caliente.
0: Hay quien lo hace, ¿eh?
1: Eso. Pero es que estás haciendo un fumet. Un poco más y haces un fumet.
0: Yeah.
1: No, hay que cuidar el pescado, ¿eh?
0: Oye, hemos hecho dorada, me he pasado, me he venido arriba en el supermercado, he comprado muchísima dorada y me ha sobrado. Me ha sobrado y claro, no la quiero echar a perder. ¿Cómo hago yo para aprovechar todo ese producto que he comprado y en el que me he gastado tanto dinero y tanto tiempo?
1: Bueno, no lo tires, aquí somos muchos compañeros, tú lo traes y no pasa nada. Eso es lo primero. Y lo segundo, oye, ¿qué te ha sobrado filetes? Pues, ¿qué te parece si nos marcamos, por ejemplo, unas albóndigas de dorada? Porque a veces, albóndigas de ternera, de cerdo ibérico, qué ricas, pero albóndigas de dorada. Tú limpias la carne de la dorada, que no lleve ni espinas ni piel, muy importante, para que la gente le dé el bocado con toda tranquilidad del mundo. Uh-huh. Limpias bien, haces un picadillo y alíñalas con lo que más te guste. Unos daditos pequeños de pan, le puedes meter, si quieres, unas hierbas frescas, aromatizadas, un poquito de huevo y, si quieres, un poquito de harina o un pelín de este puré de patata que viene en polvo, para que haga una amalgama, uh-huh. ¿Vale? No eches demasiado, no tienen que quedar secas. Formas albóndigas de igual tamaño, las fríes. Y luego, por ejemplo, te haces una salsa tipo, entre la salsa verde, pero cambiando el vino por un toquecito de albariño. Hacemos así un poquito de cebollita, le ponemos un poquito de perejil, un albariño. Hacemos una buena salsa. Cuando esa salsa esté en su punto, sumergimos nuestras albóndigas, le damos nada, un hervor, 0, a la mesa, calentitas. Incluso a los que no les gusta el pescado, porque hay mucha gente que el pescado no lo come, por aquello de las espinas, de la piel, tú ponle unas albóndigas en su punto, en salsa, que te las comas de 2 y ya verás cómo la cosa cambia.
0: Un día de estos me cuentas qué hacer con las espinas, con las cabezas de la dorada y de tantos otros pescados que compramos.
1: Venga.
0: Y que pedimos en la pescadería que nos tiren, que no las queremos.
1: Perfecto.
0: Hay que quererlas.
1: Perfecto, eso sí, por supuesto.
0: Chef, muchísimas gracias.
1: A ti, Fernando, a disfrutar.
0: A bodegas.

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1: Y como cada viernes, con buena música, va llegando la hora de sumergirnos en el inmenso océano de la cultura para buscar obras con sabor a salitre.
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1: Y hoy, Coral, has decidido sorprendernos con una obra maestra del cine que nos traslada a esos oscuros y turbios muelles de Manhattan.
2: En el faro de hoy nos trasladamos en el tiempo y en el espacio para hablar de una película mítica y algo incómoda. Nos vamos a ir a los muelles de Nueva York de los años 50 de la mano de un dúo mágico, Marlon Brando y Elia Kazan. Estoy hablando, como muchos oyentes ya habrán adivinado, de la magnífica película La ley del silencio, una historia sobre estibadores en los muelles de Nueva York, un mundo de almacenes, tabernas y callejones donde el poder lo ejercen sindicatos corruptos que promueven favores, amenazas y lealtades obligatorias.
3: ¿Cuántas veces te pusieron fuera de combate?
4: ¿Cuántas?
3: Un par de veces. Dos veces es mucho. Debes de tener los sesos sueltos. ¿Tienes en la cabeza cascabeles?
4: ¿Eh? ¿Por qué lo preguntas?
3: ¿No ibas a ir a la iglesia?
4: Si estuve allí, no hablaron de nada importante.
3: De nada importante, dice. Vaya persona de confianza, otro igual que tú, y nos ponían a la sombra una temporada.
4: Te aseguro que no era más que ruido, les habló el cura y se acabó.
3: ¿El cura, eh?
4: Sí.
3: Y a la media hora un tal Timothy J. Dugan se reunía secretamente con el comité de investigación y cantó lo que quiso.
4: Bueno, ¿y Dugan qué sabe?
3: Las 39 páginas de nuestro flamante negocio.
2: La película no empieza hablándonos de poder, sino de culpa, porque su protagonista, Terry Malloy, es un hombre corriente que ha participado en algo terrible y ahora debe convivir con ello.
4: Mira esta, ¿qué te parece?
5: Es preciosa.
6: Es macho, le llamamos Veloz.
4: Oh, fíjate lo que ha hecho. Es mi favorita. Siempre se pone en plan de reina. Si alguna de sus compañeras se atreve a quitarle el puesto, le da una paliza.
5: Tampoco tienen paz las palomas.
4: No, pero tienen una excelente cualidad. Son fieles. Se casan como las personas.
6: Mejor aún.
4: Siguen juntas hasta que una de ellas muere.
2: Estábamos escuchando, bueno, iba a decir a Marlon Brando, pero más bien al actor de doblaje de Marlon Brando, y es imposible hablar de esta película sin hablar de él. Cuando apareció en pantalla cambió la forma de entender la interpretación, y es que no parecía una estrella de cine, sino una persona real. Titubeaba, dudaba. Hoy estamos acostumbrados, pero en 1954 esto fue una revolución.
1: Y claro, ahí nació el mito.
2: Pues en buena medida sí, aunque lo interesante es que Brando en esta película interpreta a un personaje que no tiene nada que ver con el héroe clásico. Terry no es valiente, no busca cambiar el mundo ni justicia, solo quiere evitar problemas, y precisamente por eso es un personaje tan creíble.
7: Ven, chaval, para tus gastos, vete a echar un trago.
4: No tengo sed, Johnny.
7: Cógelo, hombre, es un regalo de tu tío Johnny. Mac, mañana cuando repartas el trabajo, pon a Terry de guarda de almacén, el número uno.
4: Pero
7: trabajo
4: es que...
7: diario. Y además fácil, ¿entiendes? Te vas allí y te tumbas en un saco de café, ¿de acuerdo?
4: De acuerdo.
7: ¡Eh! Esto es ser un amigo. No lo olvides. ¿Por qué iba a olvidarlo?
4: Sí. Gracias, John.
1: Nos decías, Coral, al principio que la película era incómoda, ¿pero por qué?
2: Pues porque debajo del thriller hay algo que es mucho más universal. Todos los personajes viven atrapados en reglas no escritas, que son no denunciar, no señalar, no hablar. Al final convierte la película en una reflexión sobre el miedo y la presión social, que siempre nos resulta algo incómodo de ver. Además, hay otra lectura, y es que aunque oficialmente La ley del silencio está inspirada en una serie de artículos periodísticos, muchos han visto un mensaje oculto de su director, Elia Kazan.
1: ¿Ah, sí?
2: Sí, porque, a ver, 2 años antes del estreno, Kazan había comparecido ante el Comité de Actividades Antiamericanas en plena caza de brujas contra supuestos simpatizantes comunistas y allí dio nombres de compañeros de profesión, algo que, Fernando, te imaginarás, generó bastante polémica.
1: Sin duda. ¿Y la película qué relación tiene con eso?
2: Pues muchos críticos creen que está relacionado porque al final La Ley del Silencio cuenta la historia de un hombre que decide denunciar una corrupción que todos conocen y durante décadas se ha visto la película como una defensa indirecta de la propia decisión de Kazan.

0: Estamos escuchando la banda sonora On the Waterfront. La Ley del Silencio ganó 8 premios Oscar y convirtió a Brando en una leyenda. Pero lo que permanece no son las estatuillas, sino las preguntas que todos nos hacemos cuando la vemos. ¿Qué haríamos nosotros? ¿Callar para protegernos o hablar, aunque tengamos que pagar un precio?
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2: Y es hora ya de que vayamos encarando la recta final del programa en este viernes 3 de julio, repasando lo principal de la actualidad marítima y pesquera.
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2: Con la ayuda de nuestras compañeras Coral Consuegra y Ruth Drake.
0: Les contamos un dato preocupante. 92 personas fallecieron ahogadas el pasado mes de junio en nuestro país. Es la cifra más alta desde el año 2015. Javier Garrido.
3: Sí, son 19 muertes por ahogamiento más que en junio del año pasado, cuando ya se registró un récord. Además, durante el primer semestre del año pasado han fallecido por esta causa 217 personas, 18 eran menores. Por eso, desde la Federación de Salvamento piden reforzar la vigilancia sobre los niños. Insisten en el riesgo que entraña bañarse en playas, donde se han contabilizado 47 muertes el pasado mes, más de la mitad de la cifra total.
0: La ONG Open Arms rescató ayer a 85 personas en el Mediterráneo Central, entre ellos 22 menores. Todas ellas llevaban más de 96 horas en el mar tras haber zarpado 4 días antes desde Libia.
4: Y relacionado con este tema, después del viaje del Papa a España, en el que las personas migrantes tuvieron un especial protagonismo, León XIV irá mañana a la isla italiana de Lampedusa, un símbolo de la crisis migratoria entre 2010 y 2012. Corresponsal en Roma, Jordi Barcia.
5: Prepara Lampedusa para recibir este sábado al Papa. Ya no está la isla desbordada por la llegada de migrantes como en el pasado, ya no se repiten con tanta frecuencia los naufragios y las muertes frente a sus costas, pero sigue siendo un símbolo. El Papa Francisco dirigió la mirada del mundo hacia Lampedusa en su primer viaje oficial fuera de Roma en 2013 y ahora León XIV recoge su legado en una visita relámpago. No va a llegar a las 4 horas, pero irá a llevar flores a las tumbas de los migrantes fallecidos en la travesía y pasará por el muelle Favaloro, el principal punto de llegada de los rescatados. Este sábado será renombrado como Muelle Papa Francisco.
4: León XIV decide así acudir a Lampedusa un 4 de julio. Hablará, por tanto, de migración en el día de la fiesta nacional en Estados Unidos con un presidente anti-inmigración como es Donald Trump.
0: La Organización Meteorológica Mundial confirma que se está formando un fuerte episodio de El Niño que acentuará fenómenos extremos y desastres naturales.
4: Las previsiones para el trimestre de julio a septiembre apuntan a un aumento de las lluvias en el Pacífico ecuatorial central y oriental. Por otro lado, habrá condiciones más secas de lo habitual en zonas del Océano Índico tropical.
0: El gobierno detecta que hay 11 embarcaciones con irregularidades en un operativo de la Guardia Civil en Ayamonte e Isla Cristina, en Huelva.
4: Es el resultado de una inspección a 70 embarcaciones, tanto de pesca como de recreo. La revisión busca comprobar que las embarcaciones se ajustan a la normativa y no presentan identificativos relacionados con operaciones de narcotráfico.
0: Decomisan 11 kilos de truchas ilegales en un restaurante en Sidella, en la provincia de Pontevedra.
4: Según la Xunta, el establecimiento ofrecía este pescado a sus clientes a pesar de que su comercialización está prohibida. Los agentes finalmente entregaron los ejemplares a un centro benéfico.
0: Y también en Galicia la Xunta ha firmado con la cofradía de Redondela un convenio de 653.000 euros para recuperar los bancos marisqueros dañados por las intensas lluvias de comienzos de año.
4: Y la conselleira do Mar también ha ratificado un acuerdo con la cofradía de Ogrove para recuperar los bancos marisqueros tras los temporales de este invierno. Este acuerdo es el de mayor alcance geográfico de los 18 aprobados en esta comunidad.
0: Les contábamos la noticia en este programa hace unos días. Por primera vez en España se ha logrado sacar a flote un barco romano entero, una operación que ha llevado meses de trabajo. Más detalles, Laura Rubia.
6: El pecio ha vuelto a salir a la superficie 1.700 años después de su hundimiento a 65 metros de la costa mallorquina, en la zona de la playa de Palma. Un barco romano del siglo IV que ha podido ser reflotado pieza a pieza después de 4 meses de trabajo. Es todo un hito para la arqueología submarina, ya que también se han encontrado cerca de 300 ánforas completas, anclas, cestos vegetales en perfecto estado y velas de lino, piezas intactas y con un valor incalculable. Ahora viene, nos dice el director del proyecto, Miguel Ángel Cau, todo el trabajo que normalmente no se ve, el estudio de laboratorio para entender todo el material, contextualizarlo y clasificarlo. Una fase de restauración que pasa por desalinizar primero los restos del barco romano, que permanecerán cerca de un año en diferentes piscinas, con el objetivo de poner a exponer el pecio. De momento, el Consell de Mallorca prepara una muestra inmersiva para descubrir los secretos de esta joya arqueológica a partir de noviembre.
2: Y con esta noticia cerramos nuestro bloque informativo, el de este viernes 3 de julio.

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1: Llegamos a puerto con Devendra Banhart y este Santa María de Feira.
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1: Con el que vamos poco a poco despidiéndonos en nombre de toda la tripulación de españoles en la mar que conforman Juan Carlos López en la sala de máquinas de la producción, Pepo Sherman en el puente de mando controlando la técnica, aquí en cubierta nuestra redactora Ruth Drake, nuestra segunda de a bordo Coral Consuegra y quien nos habla, el capitán del buque Fernando Bayo.
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1: Pues echamos el ancla por hoy. Volvemos la próxima semana para seguir surcando las aguas en vuestra compañía, aquí, en Radio Exterior de España.
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1: La guitarra es posiblemente el instrumento tradicional que más vínculo tenga con la cultura española, así que no es casualidad que una de las principales programaciones de nuestro país esté dedicada a ella. Es el Festival de la Guitarra de Córdoba, que se está desarrollando estos días y que cuenta con algunas de las más destacadas figuras de la música nacional e internacional. Vicente Amigo, Siloé, Los Planetas, Loquillo o Luz Casal son algunos de ellos. Lo vamos a ver hoy con su directora artística, Ana Linares.
2: Y una de las artistas que también protagonizan este festival no va a estar en un escenario, sino en el patio de butacas, porque va a ser la gran homenajeada de esta edición. Se trata de la bailadora y coreógrafa cordobesa Blanca del Rey. Este año su agenda no le da para más, porque celebra también su 80 aniversario y los 70 años del Corral de la Morería, que es su casa. Pero sí se ha encontrado un hueco para estar aquí hoy con nosotros.
1: Con Juan Carlos López en la producción y Pepo Sherman en la técnica, te damos la bienvenida y comenzamos.
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0: Es falla, sí, pero en la que posiblemente sea la guitarra española más internacional de todos los tiempos, la de Paco de Lucía. Hasta el 11 de julio se desarrolla en Córdoba su ya superclásico Festival de la Guitarra. Tan clásico como que son ya 45 las ediciones que cumple. Y la de este artista, Paco de Lucía, va a estar en él.
1: Así es una edición con un número tan redondo que tenía que ofrecer algo todavía más especial de lo que ya de por sí viene proponiendo este festival. Y a nuestro juicio, el evento más destacado va a ser el que va a servir pues de clausura. Lleva por título La Reina Blanca y es el merecidísimo homenaje a la artista cordobesa que hoy nos visita, que es Blanca del Rey. Hola, Blanca, ¿qué tal? ¿Cómo estás?
2: Hola.
1: Gracias por venir aquí a los estudios de Prado del Rey, que sabemos que pilla la muy a desmano de todo. Pero...
2: Sí, pero ten en cuenta que esta en parte ha sido durante 4 años mi casa.
1: Tu otra casa.
2: Claro, yo participaba en un programa que se llamaba Actualidades, donde había pues un abanico de elementos, unos culturales, otros del mundo del cine, muy interesante. Y había un apartado que era el flamenco, ¿no? Y es el, bueno, pues yo era quien lo llevaba.
1: Y el mejor. Bueno, pues en 2026, este año se han alineado un buen número de efemérides en torno a Córdoba, el 70 aniversario del Concurso Nacional de Arte Flamenco, que es uno de los más importantes del mundo, el 40 aniversario de la reinauguración del Gran Teatro de Córdoba, o el 80 aniversario de nuestra invitada Blanca del Rey, que aunque te viniste, Blanca, muy joven a Madrid, yo creo que nunca te has dejado de sentir cordobesa, incluso en el hablar.
2: Bueno, no, sabes, mira, soy un geranio trasplantado, porque unas veces, cuando estoy en mi tierra y estoy más de unos 15 días, me cojo el acento, sin darme cuenta, y cuando me vengo a Madrid, pues se me va el acento. De hecho, mucha gente me dice, ah, que eres andaluza, y a mí eso me sienta fatal, porque claro, a ver, bueno, pero no pasa nada, ¿no? Porque ten en cuenta que en el fondo... Hoy en día somos un poco de todas las partes de la tierra, ¿no? Al haber hecho esas parcelas que se han hecho a lo largo de los miles de siglos que llevamos, pues, bueno, tienes acentos, es lógico, y expresiones.
0: Bueno, antes de salir de Córdoba, Blanca, siendo Blanquita Molina la platera, ya tuviste la oportunidad de pisar las tablas del Gran Teatro. Después has pasado por él muchas veces, aunque ya como Blanca del Rey. Pero déjanos indagar un poquito en aquella Blanquita Molina. ¿Por qué querías ser bailadora, Blanca?
2: Bueno, es que ni siquiera mi familia se lo planteaban qué iban a hacer. Yo nací bailando, es decir que una anécdota que siempre cuento que tiene mucha gracia es que mis padrinos, porque antiguamente las madres no podían ir a la iglesia con los hijos a bautizarlos, tenían que ser los padrinos. Entonces una vez te bautizan, te llevan a tu casa y cuando estaba en mi casa mi madre me pone un clave en la cabeza y como no había otra cosa porque era posguerra, pues me eché un chorreón de aguardiente del mono en la cabeza. Así que digo yo que sería por eso, ¿no? El aroma dulce y el clavel.
1: Bueno, pues ahora este espacio tan emblemático, el Gran Teatro de Córdoba, te rinde un homenaje súper especial. No sé, imagino que cuando empezaste y pudiste pisar aquellas tablas por primera vez, que imagino que te haría muchísima ilusión, ahora vuelves muchos años después de haber pasado por allí ya como profesional de la danza, pero ahora a recibir un gran homenaje. No sé si es como cerrar un ciclo de la vida o...
2: No, con mi tierra yo no cierro nada, porque además tengo casa allí y mi tierra es, vamos, de hecho, como siempre que voy tengo que hacer esa limpieza tan monumental, porque una casa cerrada, aunque sean 15 días, como en este caso, hay que hacerlo, pues yo me voy a 2 días a Las Tendillas, pues yo nací en la calle La Plata, de ahí La Platera, y entonces Las Tendillas... que es justo donde desemboca la calle La Plata, en la plaza esa, se ponía una señora coja tocando el organillo. Y cuando yo oía el organillo, desde que tendría ahí yo 2 años, 3, mi hermana me tenía que bajar a donde estaba el organillo y yo me ponía a bailar, porque empezaba a llorar y hasta que no me bajaban. Y luego yo también he sido... una privilegiada, porque detrás justo de mi casa estaba el último local que era un café cantante. Uh-huh. Y yo me subía a ese escenario del café cantante de Córdoba a bailar y a cantar, y era, bueno, era la atracción después de la atracción fundamental, ¿no? Pero una cría de 3 años, 2 años que se subiera ahí arriba, porque me escapaba de mi casa y me iba ahí al bolero
3: a bailar.
2: Se llamaba el bolero.
1: Estaba pensando que mejor la platera, que imagínate si alguien le da por llamarte Blanquita la del mono por el anís. Hubiera quedado
2: bueno,
1: muy raro.
2: No, porque no es muy flamenco el tema ese de el mono o la mona, en este caso sería la mona. Pues no es muy flamenco, no. Mi madre era muy flamenca, uh-huh, y mi familia también.
1: Bueno.
2: Y no fueron a los escenarios porque en la generación esa los hombres no querían que sus mujeres fueran artistas, ¿no?
1: Bueno,
2: me tocó a mí también.
1: Un saludo muy afectuoso a la familia de los Monos de Jerez, que hay una familia de artística que son los Monos de Jerez.
2: Ah, sí.
1: Un saludo para ellos, sí.
2: Bueno, pues toda mi admiración y respeto.
1: La directora artística, y seguramente del teatro y del Festival de la Guitarra, y seguramente quien haya sido la responsable de este gran homenaje a nuestra invitada, a Blanca del Rey, es Ana Linares, que está en nuestra emisora de Radio Nacional de España en Córdoba. ¿Qué tal, Ana? ¿Cómo estás?
4: Buenos días a todos, Blanca. Encantada de escucharte aquí disfrutando de lo que estás contando.
2: Bueno, Ana, eres para mí, ya sabes que eres una de las responsables maravillosas que han hecho mucho por ese teatro, por todo lo que se ha puesto, que siempre ha sido de categoría. Tú lo sabes, que te admiro muchísimo. Ay.
4: Pues nada, yo te agradezco muchísimo, no sé si tengo tan merecidas esos elogios, pero sí, lo que sí te puedo asegurar es que mi trabajo en el teatro, no solamente en el Festival de la Guitarra, sino pues bueno, en toda la programación de los 3 espacios escénicos, son ya 34 años y a mí lo que me mueve es la pasión, no es el trabajo, es el amor al teatro, el amor al espectáculo, el amor al flamenco, a la música, en fin, que es un trabajo estresante, duro, pero te queda la satisfacción de conocer a personas maravillosas como tú y como tantos artistas maravillosos que han venido al festival y a lo largo de todas las temporadas teatrales del Gran Teatro, del Góngora, del Teatro de la Cerquía, o sea que encantada de desempeñar lo mejor que sé este trabajo.
1: Pues yo sé que Ana Linares tiene la cultura metida en vena porque lleva toda la vida ahí, de hecho, y además estábamos comentando antes con Blanca que Juan Carlos Limia, tu antecesor, era oyente de Radio Exterior de España, porque en algún momento estuvo fuera de este país, sí, y nos oía por ahí. Bueno, el Festival de la Guitarra de Córdoba es uno de los eventos culturales con mayor proyección nacional e internacional de esta ciudad. La guitarra en este caso es el hilo conductor, pero en realidad es la excusa para un encuentro de instrumentos, de músicos, de estilos o de culturas. Por ejemplo, quedan por pasar artistas como Teddy Bautista, que actúa justamente hoy, Stanley Clark, David Russell, Luz Casal, Los Planetas o Loquillo, entre otros. Al final son cerca de 30 propuestas, pero bueno, que es lo que se pueden encontrar en la web, toda la información, pero sí que nos queremos que nos hablaros un poquito, Ana, de esa propuesta muy especial que es la que se va a desarrollar el 10 de julio en torno a Paco de Lucía, con la que abríamos esta entrevista.
4: Pues sí, Paco de Lucía es inevitable, ¿no?, acordarse de él cada año, y además sus apariciones en el Festival de la Guitarra, en la historia del Festival de la Guitarra, han sido muy importantes y han sido continuadas siempre. Incluso recuerdo el año que falleció, yo ya estaba en conversaciones con su representante, entonces con Berry, para que ese año estuviera también, volviera a estar en el festival. O sea que nosotros, ha sido uno de los guitarristas que han marcado evidentemente la historia del festival. Y el renovado Teatro de la Cerquía en el 2007 lo abrimos con él. Mi primer festival de la guitarra, que fue en 1993, que me ocupaba de la producción, de la coordinación de toda la producción del festival, mi bautizo en el festival fue con Paco de Lucía, porque el 27 de junio de 1993, Paco de Lucía también estrenó, inauguró el festival, o sea que ha estado presente en la historia y en la memoria de todo el mundo, y ahí queda, ¿no?, como el gran maestro. Entonces el día 10 en el Teatro de la Cerquía vamos a tener la suerte de hacer también un homenaje a Paco, ¿no? Bajo el título de Paco de Lucía Legacy, pues bueno, esto no es una producción nuestra, es una producción que nos viene, pues bueno, ofertada para esta ocasión, pero sí quiero destacar que es un grandísimo homenaje con la presencia de guitarristas flamencos del panorama actual, de los más punteros. Te nombro pues a José Mi Carmona, a Diego del Morao, a Juan Habichuela Nieto, a Antonio Rey, a Antonio Sánchez, o sea que el plantel de guitarristas es extraordinario. Así que bueno, estará Chano Domínguez, evidentemente también, después en el cante Sandra Carrasco, Duquende, David de la Jacoba, María Terremoto, y estará el baile Farru. Creo que es un plantel que no hay que perdérselo aquella noche, la noche del 10 de julio en el Teatro de la Serquía.
3: Desde luego un festival muy completo, como vemos, con homenajes a grandes figuras también, como vemos, que nos acompañan. Y una vez hecho ese contexto, volvemos a esa gala de homenaje ahora a Blanca del Rey, un espectáculo que no solo tiene la garantía de la propia homenajeada, sino también la del director Paco López. Le hemos pedido que nos dé unas pistas.
5: La gala tiene una estructura, es una especie de viaje emocional que gira en torno a Blanca, pero es también, de alguna manera, pues un viaje por el flamenco de los últimos 70 años. Tiene cuatro momentos. Los dos primeros se corresponden pues con las dos primeras paradas de Blanca, Córdoba y Madrid. El tercer momento es este camino que ha recorrido el flamenco y del que tanto hablan las programaciones y los premios de Morería y del concurso. Yo le he llamado 70 años a compás, y finalmente pues nos detenemos en la propia esta reina Blanca, esta Blanca del Rey, que es reina por tantas cosas.
1: Blanca, ¿tú tienes alguna idea de lo que va a ocurrir allí esa noche? ¿O esto es una priesta? Estamos haciendo spoiler ya.
2: El director y creador de todo lo que se va a hacer allí es quien sabe el secreto. Ajá. Y no dice nada. Lo que vosotros sabéis.
1: Había más
2: mismo,
1: cosas, pero las hemos cortado.
2: Pues todo lo que hace Paco López es una maravilla.
1: Bueno.
4: Sí, lleva. Permitidme que.
1: Bueno,
4: que lleva muchísima razón Blanca, y haciendo justicia yo quiero decir que este homenaje, el que presenta y el que me lo ofrece y el que me habla de él por primera vez es Paco López, o sea que no hay que quitarle, vamos, hay que ponerle más mérito todavía. Lo que pasa que bueno, a nosotros no nos pareció maravilloso ese planteamiento, ¿no? Y bueno, no sé si es hacer spoilers, pero es necesario decir también los grandísimos bailadores y bailadoras que van a estar, que vamos a tener la oportunidad de ver en esa única ocasión a todos juntos, que si me lo permitís lo puedo decir, decir más adelante, como queráis.
1: Sí, no,
3: dilo.
1: Venga,
4: os lo digo, ¿no?
1: Sí.
4: Pues bueno, van a estar David Coria, Eduardo Guerrero, Florencia Oz, Manuel Liñán, Marco Flores, Marta Gálvez, Olga Pericet y Úrsula López.
1: Madre.
4: O sea, menudo plantel de bailadores y bailadoras.
1: Venga, pues con la guitarra de otro cordobés, José Antonio Rodríguez, que actúa mañana sábado en el Gran Teatro, te vamos a contar que Blanca del Rey cuenta, entre otras distinciones, con el Premio Nacional de Flamenco, con la medalla de oro al mérito en las Bellas Artes, que conceden los Reyes de España, también tiene la medalla de Madrid y la medalla de oro de Córdoba.
3: De su dimensión más internacional destacamos que en 1986 fue nombrada representante de la danza española en la Unión Europea, que protagonizó la producción Los Tarantos como artista invitada del Ballet Nacional de España, o que bajo el patrocinio de la UNESCO y en colaboración con Yehudi Menuhin y Ravi Shankar, creó el espectáculo del Sitar a la guitarra, que se estrenó en Bruselas.
1: Finalmente, Blanca del Rey se retiraba de los escenarios en 2011 en el marco del Festival Internacional del Cante de las Minas de la Unión, y allí puso el punto y final a una carrera que prácticamente ocupó medio siglo del panorama dancístico español.
3: Pero además, desde hace muchos años es la directora artística del mítico Corral de la Morería, ese referente estandarte aquí en Madrid, el tablao más antiguo del mundo, tanto que también este año cumple 70 años. El fundador del Corral, Manuel del Rey, que fue marido de nuestra invitada, falleció hace ya algunos años, pero nosotros tuvimos la suerte, Manuel tuvo la suerte de conocerle y de entrevistarle, y así nos contaba cómo nació este espacio.
6: Era un corral, había anillas, había pesebres, había un corral. Uh-huh. Esta casa perteneció a los duques de Alba hace no sé cuántos años. Entonces la decoré con mésulas, zapatas, no típicamente andaluz, sino española. Y entonces puse el restaurante. Y entonces otro tío mío que es anticuario, mi tío Juan, tenía amistad con artistas, porque él había sido subdirector del Teatro Español. Y entonces me dijo, ¿por qué no pones un poco de flamenco? Bueno, yo dije, un restaurante, la gente comiéndose un filete con patatas y viendo flamenco, no, no sé, a lo mejor no pega. Pero dije, voy a probar. Hasta ahora.
1: Todo un visionario, ¿eh? Manuel del Rey.
2: Mi marido era... Cada día que pasa veo mucha más profundidad y inteligencia. Tuve esa suerte de vivir toda la vida al lado de un hombre que era, pues, renacentista.
1: Totalmente. Bueno, 70 años desde que tuvo esa idea de abrir este tablao, que yo creo que es mucho más que un tablao. O sea, el Corral de la Morería es una institución cultural así de grande, se debe entender, y gestionar algo así tampoco debe ser fácil, porque trabajáis con un material que yo creo que es el más sensible que existe, que es el arte.
2: Sí.
1: Y 70 años trabajando con ese material sensible.
2: Sobre todo, mira, hay una cosa... Que a mí los artistas se quedan impresionados. El silencio que se produce en el Corral de la Morería cuando el artista sube al escenario. Es como, vamos, como si estuvieras en misa. Eso para un artista es fundamental, porque si no, no puede encontrarse a sí mismo para dar lo mejor que tiene, ¿no? Y en un sitio donde antes se ha cenado, ¿no? Tú has estado, es una riqueza gastronómica la que tenemos, impresionante, ¿no? Entonces, pues se toma sus copas, pues parece que invita a charlar. Bueno, pues cuando se apagan las luces y suben los artistas, es increíble. Uh-huh. Aparte de que yo digo, hay que ver qué cabeza la de mi marido, que si fue vanguardista y rompió moldes en esa época, sigue rompiéndose moldes en el día de hoy, ¿no? Uh-huh. Fíjate si era adelantado a su tiempo.
1: Lo lleváis en la sangre todos, la familia. Bueno, por dar simplemente unas pistas de los históricos artistas que han pasado por aquí, porque de la época actual han pasado todos. Pero de la época, digamos, de hace años, por mencionar algunos, La Chunga, Pastora Imperio, que fue la primera que puso en su sitio el Corral, Isabel
2: Rosario.
1: Pantoja, Antonio Gades también, sí, Serranito, sí. Mario Maya, un montón
2: sí,
1: de gente.
2: Sí, sí,
1: ¿no?
2: Paco de Lucía, que estaba... era su casa discográfica, era Philips, y él estrenaba, cerraba Philips el Corral y presentaban su disco, el primer disco, el single, y el segundo Fuente y Caudal.
3: Uh-huh. Muchísimos artistas, como vemos, y también personalidades, ¿no? El Che Guevara, Richard Nixon, John Fitzgerald Kennedy, Henry Kissinger, Pablo Picasso, Salvador Dalí, Ava Gardner, los Rolling Stones, en fin, los más importantes, ¿no? Las más importantes personalidades del mundo han pasado por el Corral de la Morería. Pocos espacios pueden presumir de tantos y tan ilustres visitantes. Sois también, podríamos decir un poco, Blanca, el espacio más marca España que tenemos en nuestro país también, ¿no? ¿Lo sentís así de alguna manera?
2: Pues mira, si sentimos eso, que cuando falleció mi marido, nos mandaron del Alto Estado Mayor de Estados Unidos el pésame, porque el general de todos los ejércitos de Estados Unidos, todos los años, durante bastante tiempo, estuvo yendo al Corral con su mujer, que eran unos apasionados de España y sobre todo del flamenco. Y cuando él falleció, tenemos la carta, ¿no? Del pésame. ¿Sí?
1: Uh-huh. Háblanos un poquito al micrófono, Blanca, que te perdemos si no. Y entonces, abundando un poquito más ahí, ¿os sentís, lleváis con orgullo el hecho de que el Corral de la Morería sea una de las instituciones, de los espacios que más representan en nuestro país por el mundo?
2: Pues mira, tú sabes que no hace mucho se ha hecho un congreso que nos pidió el Ayuntamiento de Madrid para investigar toda la historia de ese lugar. Es que es impresionante lo que salió de ese congreso. Es decir, que tenemos reseñas del New York Times desde el año 80 y tantos, 70 y tantos, y ahora durante estos 5 últimos años tenemos 4 o 5 reseñas también del New York Times. Es decir, que es impresionante. ¿Por qué? Pues porque lo que allí se vive es algo muy especial, muy cuidado, tú lo sabes, muy elegido. Es algo que, como dice el libro del New York Times, los 1000 sitios que tienes que visitar antes de morir, y ponen al Corral de la Morería, ¿no?
3: Uh-huh. Y pues si fuera poco más, desde hace unos años habéis apostado por la alta gastronomía, lo estabas comentando antes, Blanca, ya habéis acaparado esa estrella Michelin, Tres Soles Repsol y el Premio Nacional de Gastronomía. Otro hito también más, ¿no?

0: Cuando abrimos, se llenó de madrileños y se llenó de españoles el Corral de la Morería. Y eso dice mucho de nuestro país, de ese pueblo que es capaz, bueno, pues ya vemos, ¿no? De saber comportarse y de saber estar en los momentos más difíciles de un país.
1: Bueno, nos queda poquito tiempo, Ana Linares. La Reina Blanca es el título de este homenaje a Blanca del Rey, día 11. Va a servir de clausura a esta edición tan importante del Festival de la Guitarra de Córdoba. ¿Qué tal está yendo? ¿Tenéis ya agotados espectáculos? ¿Queda algo? En fin, ¿cómo? Cuéntanos.
2: Bueno, se está desarrollando muy bien, con muchísimo calor. En fin, que eso es lo peor, pero bueno, las salas están refrigeradas y el Teatro de la Cerquía es al aire libre, con lo cual por la noche corre fresquito. Va bien, tenemos, bueno, quiero recordar también pues los cursos que tenemos en marcha, porque no todos son los conciertos, el estreno de esta noche de Teddy Bautista, la presencia mañana del concierto de José Antonio Rodríguez en quinteto, que no se deben perder, y después de la clausura en el Gran Teatro, después de la Reina Blanca, volvemos a clausurar, bueno, clausuramos el Teatro de la Cerquía con el estreno en Córdoba de Omega 30 aniversario.
1: Mira, pues justo me lo has puesto al bote, porque
3: para ponerlo.
1: Ahí va sonando. Bueno, hasta el 11 de julio, este 45 Festival de la Guitarra de Córdoba, ahí está, queda mucho por disfrutar todavía, en fin, Loquillo, Juanfe Pérez, Lofos Lesbian, Cañizares, que lo mencionabas tú con la Orquesta de Córdoba, y otro homenaje justamente el que rinde Kiki Morente a su padre Enrique cuando se cumplen 30 años de la publicación de Omega.
3: Omega, 30 aniversario, otra de las propuestas de este festival que dirige Ana Linares. Muchas gracias, Ana, por tu trabajo y por estar aquí con nosotros. Gracias, enhorabuena.
2: Muchísimas gracias a vosotros. Un beso muy grande también para Blanca.
0: Para ti, Ana, que eres un pedazo de cielo en la tierra.
2: Ya mismo nos abrazamos.
1: Enhorabuena también a Blanca del Rey por todos esos aniversarios, 80 años, los 70 del Corral de la Morería. Y también muchas gracias por estar aquí con nosotros en Marca España, sacar un huequito de tu agenda. Gracias por venir.
0: Muchas gracias a ti.
3: Nos quedamos con Morente y Vicente, amigo. Volvemos el lunes. Buen fin de semana.

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1: Dos y media, una y media en Canarias. Vamos con el resto de la actualidad. Y lo primero, es una última hora, acabamos de saber que Hacienda ha informado al juez Calama, que investiga a José Luis Rodríguez Zapatero, de que también tiene abierta una investigación al expresidente y a su familia por los últimos cuatro ejercicios fiscales. Gemma Alfaro, buenas tardes.
2: Buenas tardes. Sí, Hacienda ha comunicado al juez que investiga a Zapatero, a su mujer, a sus hijas y a la empresa de estas, a What the Fab, por los ejercicios fiscales de 2021, 2022, 2023 y 2024. Por eso, al ser consciente de que hay una investigación penal que les afecta, reclama al instructor que ordene paralizar las inspecciones de la agencia tributaria para que dejen de correr los plazos, porque si no, podría haber prescripciones. Recordemos que la vía penal se impone a la administrativa. Hacienda también ha hecho lo propio respecto al amigo de Zapatero, a Julio Martínez, al que también investiga por los últimos ejercicios, así como otras empresas vinculadas a la trama. Se trata de inspecciones en las sedes de Madrid y Valencia relativas tanto al impuesto de sociedades, al de IVA, la renta de las personas físicas y al impuesto de patrimonio y temporal de solidaridad de las grandes fortunas. El juez Calama ha dado por recibida esta petición de la agencia tributaria y ya ha dado traslado a la fiscalía para que se pronuncie.
1: Y otra última hora del caso Coldo. El juez Ismael Moreno acaba de citar como investigada a Jessica Rodríguez, expareja de José Luis Ábalos, por su posible enchufe en dos empresas públicas. Tendrá que comparecer el próximo 20 de julio junto a Joseba García, hermano de Coldo, y a Ignacio Zaldívar, exdirectivo de Adif, a los que también imputa. Y sobre otro caso, el de Leire Díez, 24 horas después de la imputación de la directora de la Guardia Civil, varias asociaciones de guardias civiles piden la dimisión inmediata de Mercedes González, también la del director adjunto operativo, Manuel Llamas, también investigado por el juez por las presuntas maniobras para entorpecer investigaciones de la UCO que afectaban a al PSOE y al entorno del gobierno. Laura Herrero, buenas tardes.
3: Buenas tardes. Sí, la sensación entre algunas asociaciones de la Guardia Civil es que estas imputaciones son la gota que colma el vaso. Recuerdan a su directora Mercedes González y al DAO Manuel Llamas que el honor es su divisa y consideran que no lo están cumpliendo, por ello piden su dimisión. E incluso la del ministro del Interior, Grande Marlaska. Diego Madrazo es portavoz de la Asociación Unificada de Guardias Civiles y Mila Cívico de Jucil.
4: Quienes ostentan el mando están sometidos al mayor grado de exigencia y ejemplaridad. Por eso, a jueces, exigimos la dimisión inmediata de la directora general y el cese del director adjunto operativo.
5: El ministro Marlaska aseguró el martes en el Senado que asumía toda la responsabilidad política por este equipo. Es hora de que cumpla su palabra con su renuncia.
3: La preocupación y el malestar es compartido, eso sí, entre todas las asociaciones, pero hay algunas que prefieren esperar a que Mercedes González comparezca ante el juez el 16 de julio. Manuel Fernández, de la Asociación Española de Guardias Civiles, y Daniel Fernández, de Independientes de la Guardia Civil.
6: Consideramos que debe dejarse trabajar a la justicia para el esclarecimiento total de los hechos. Debe permitirse a los componentes de la UCO seguir trabajando con total libertad.
7: Y que a pesar de estos hechos, creemos que la prioridad absoluta en este momento es dejar trabajar a los tribunales con independencia.
3: La cúpula de la Guardia Civil, mientras, guarda silencio a la espera de sendas comparecencias ante el juez.
1: Y otra investigación que salpica al Ejecutivo, la ayuda de 475 millones de euros que concedió la SEPI a Air Europa en la pandemia, hoy ha declarado como investigado en un juzgado de Madrid el vicepresidente del organismo, Marta.
8: Sí, Bartolomé Lora fue denunciado por PP y Vox por prevaricación. Lora ha respondido hoy a todas las partes, ha negado que hubiera irregularidades y reconocido reuniones en el verano de 2020 antes de la apertura del plazo para el rescate. La SEPI no ha enviado todavía todos los documentos que le ha pedido el juez.
1: Y en este contexto de escándalos e investigaciones, el Lehendakari del PNV, habitual socio del Ejecutivo, advierte de que la legislatura ha llegado a un punto crítico. Y Manuel Pradales, esta mañana, en los desayunos de la agencia EFE, Radio Televisión Española.
9: Es verdad que el momento es tan crítico y tan delicado que si el presidente Sánchez no le dota cierto sentido y orden a lo que resta de legislatura, es muy complicado que la legislatura aguante, porque estamos en un momento en el que puede entrar en un clima de cierta descomposición la propia legislatura española.
1: Y Alberto Núñez Feijóo, desde un acto con cargos locales del PP, ha vuelto a pedir este mediodía elecciones y a cargar contra la llamada ley de nietos que otorga la nacionalidad española a descendientes de exiliados por la guerra civil y la dictadura, y también contra la regularización extraordinaria que han solicitado casi 1.200.000 inmigrantes que ya estaban en España.
10: Y yo estoy convencido de que esta ingeniería social no tiene objetivos inocentes. Pero además advierto de que el Estado no está preparado para gestionar un cambio de esta magnitud, que son 8 millones de personas más. No podemos gestionarlo, queridos amigos.
1: En cambio, el líder nacional del PP no ha mencionado el pacto con Vox que permitió este jueves la investidura de Juanma Moreno en Andalucía. Vox, recordamos, obtiene una vicepresidencia con importantes competencias y también la prioridad nacional. La oposición carga hoy contra el acuerdo, mientras Moreno admite que llegó a pensar en convocar nuevas elecciones, pero que ahora espera una legislatura estable.
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1: Primera operación salida del verano, muchos empiezan hoy las vacaciones, viernes de mucho movimiento en carreteras, aeropuertos y estaciones. Desde hoy hasta el domingo AENA va a operar más de 20.000 vuelos, circularán 3.100 trenes y en carretera en apenas media hora se activa la operación especial de tráfico. Se prevén casi 5 millones de desplazamientos con la gasolina más cara por la reducción de las bonificaciones por la guerra de Irán. Vamos a ver cómo se lo están tomando los conductores. En una gasolinera de La Rioja está Marina Martínez.
16: En las gasolineras, los consumidores han vuelto a ver cómo la subida en el precio de los carburantes repercutirá en sus bolsillos durante los próximos meses. El miércoles comenzaba la retirada de las rebajas fiscales y, aunque será de manera progresiva, ya se aprecia el incremento.
17: Las ayudas que estaba proporcionando el gobierno nos caían de maravilla, pero ahorita ha sido bastante complicado el tema de la subida del combustible.
18: Tanta subida, no vamos a poder ni conducir.
19: El gasto en gasolina es uno de los gastos mayores que tenemos en el mes, la gente como yo, que tiene que desplazarse bastante.
16: Sin embargo, desde las estaciones de servicio indican que aunque los clientes están respondiendo de manera positiva, se debe a la llegada del periodo estival. Por el contrario, las grandes beneficiadas son las empresas, ya que se recupera el IVA habitual, pero mantiene una rebaja en el impuesto especial sobre los hidrocarburos, que irá disminuyendo durante el verano, de 15 céntimos por litro en julio, 10 en agosto y 5 en septiembre.
1: Y esto en pleno subidón de temperaturas. La EMET confirma ya que a partir del domingo llega la segunda ola de calor del verano. Se va a extender por lo menos hasta el martes. Volveremos a ver hasta 42 grados en los termómetros de los valles del Tajo, del Guadiana y del Guadalquivir. Y vamos a repetir noches tórridas a más de 25 grados. Hoy ya están en aviso naranja gran parte de Extremadura y Huelva, Sevilla, Córdoba y Jaén en Andalucía. La playa es estos días un buen refugio. Iker Álvarez está en la de la Malagueta. Iker, buenas tardes.
20: Buenas y soleadas tardes desde la Malagueta en un día, la verdad que espectacular, de playa con el cielo azul a más no poder. El verano ya está aquí, se nota con el primer fin de semana de julio y la arena está repleta de sombrillas y sillas. Locales y visitantes llenan nuestros arenales y estos últimos vienen de todas partes del mundo. Solo este fin de semana el aeropuerto de aquí tiene programados 1.500 vuelos internacionales. El sector hotelero, eso sí, afronta el verano con un poco de cautela. Se espera una ocupación media del 85%, que es ligeramente inferior a la del año pasado, aunque los empresarios esperan que las reservas de última hora ayuden. Eso sí, los que nos visitan buscan, como no, relajarse en la playa, comer bien y huir de las grandes ciudades.
21: De Barcelona, un poco de cultura y un poco de playa. Y chiringuito, espetos también, ya que ha ido más que alguno que ha ido.
22: Somos italianos de Milano. Ahora estamos aquí a disfrutar de la playa.
23: Pues venimos de Badajoz, cafelito y para el hotel, para ducharnos, arreglarnos y irnos a dar un paseíto por ahí.
24: De Bilbao. Sí, allí hemos pasado calor también, pero es otra cosa.
20: Aunque lo que es cierto es que en Málaga da igual de dónde seas, porque aquí lo que importa es pasear, darte un chapuzón y, como no, comerte unos buenos espetos.
1: Lo que llevamos de verano parece confirmar que Europa es el continente que más rápidamente se recalienta por el cambio climático y su consecuencia en la salud pública. Las olas de calor de junio han disparado la mortalidad en Bélgica y en Francia por encima del 30%. Vaya, Alonso, buenas tardes.
25: Buenas tardes, lo ha confirmado hoy la ministra de Sanidad. Entre los días 22 y 28 de junio, coincidiendo con las temperaturas máximas de la última ola de calor, se registraron en Francia al menos 2.025 muertes más que la semana precedente. Los datos recogidos por Santé Publique revelan que el aumento de fallecimientos en esa semana de calor intenso, aunque no se puedan atribuir todos directamente a la canícula, fue de casi el 30% respecto a la semana anterior. Si miras el mapa hoy, dice la portavoz de la Organización Meteorológica Mundial, Francia es solo una gran mancha roja. Gran parte del país está bajo máxima alerta roja. La vecina Bélgica registró durante la última ola de calor un exceso de mortalidad del 39%, es decir, 1.222 fallecimientos adicionales entre el jueves 18 y el lunes 29 de junio, con el pico más alto de muertes diarias en el país desde la primera ola del COVID-19.
1: El calor que dispara el riesgo de incendios, como les hemos adelantado a las 2 en Girona, en la Bisbal d'Empordà, un incendio ha obligado a confinar una decena de municipios en la zona. Están trabajando 60 dotaciones terrestres y aéreas. Preocupa que el viento pueda empujar las llamas hacia el macizo de las Gavarras con mucha masa forestal. Y hoy, en la cuenta atrás para el eclipse del 12 de agosto, el gobierno lanza una web para poder verlo y la presenta al propio presidente Sánchez.
2: Tardas menos de un minuto y puedes marcar la diferencia entre vivir el eclipse o perdértelo. Por tanto, entra en trioeclipses.es, elige bien tu sitio y, por cierto, no os olvidéis de las gafas protectoras.
1: Bueno, esa página web para seguir el eclipse del 12 de agosto. Y también este viernes hemos conocido el balance de la campaña de la renta de 2025 de la Agencia Tributaria. Usuaira Astorza, buenas tardes.
3: Bueno, buenas tardes. Sí, Hacienda ha devuelto más de 9.000 millones de euros a casi 13 millones de contribuyentes a los que la declaración les salió a devolver. 8 de cada 10 españoles ya tienen ingresado el dinero en cuenta. El otro 20% restante todavía lo sigue esperando. Suben también los ingresos de las arcas públicas. La agencia tributaria ha recaudado más de 7.400 millones de euros, un 8% más que en 2024. En total, se han presentado más de 25 millones de declaraciones. 50.000 contribuyentes han rectificado su declaración con una complementaria para corregir errores y evitar sanciones.
1: Y todavía con el subidón por la victoria de anoche de la selección española ante Austria, billete para los octavos de final. Ahora mismo los jugadores están descansando, pero en cuanto se despierten empezarán a pensar ya en el siguiente rival, en Portugal. Elena Ampuero, buenas tardes.
4: Buenas tardes. La selección lusa que anoche eliminó a la selección croata por 2-1 con 3 tantos anulados, el último con el tiempo cumplido que hubiera significado la prórroga. Portugal, que entrena en español, Roberto Martínez, será nuestro duelo para pasar a los cuartos de final. Enviado especial Antonio Muela, saludos.
5: ¿Qué tal? Buenas tardes. La selección comienza a preparar el partido ante Portugal del próximo lunes, el partido de octavos de final. Esta tarde, entrenamiento en Los Ángeles, todavía en California. A la 1 de la madrugada viajará hasta Texas, en Dallas, jugará ese partido. Y además, con las buenas noticias de ir recuperando efectivos poco a poco. En principio, todo hace indicar que estarán para el partido ante Portugal Jeremy Pino, también Víctor Muñoz y quizás Nico Williams.
4: Una victoria que se vivió en todos los hogares y en las calles también. Por ejemplo, en una pantalla gigante de uno de los recintos más grandes de Madrid, Claudia Fernández.
6: Un encuentro que se ha vivido en Madrid en una abarrotada Plaza de Colón, que ya ha sido apodada como Plaza Selección. Una localización que durante este Mundial se ha convertido en un salón gigante donde muchos se reúnen perfectamente ataviados con su camiseta para seguir a nuestra selección. Y aquí todos creen.
7: Vamos a ganar 100%.
26: La mejor noche de mi vida.
27: Yo soy español, español, español.
6: Primera eliminatoria superada. Siguiente paso, los octavos de final.
1: Que será el lunes a las 9 en Texas y como siempre también aquí en Radio Nacional y en Televisión Española. Gracias, Dani. Después nos cuentas más. Estamos en Barcelona. Los Mossos siguen buscando al grupo de jóvenes que anoche mató a tiros a un menor de 15 años en un parque de la ciudad. Los primeros indicios apuntan a un enfrentamiento entre bandas. Es la séptima víctima de un tiroteo en lo que va de año en Cataluña. Sergi Bassolas.
28: Sí, a pesar de que la investigación se encuentra bajo el secreto de las actuaciones, la policía catalana no esconde cuál es su principal hipótesis, que este homicidio con arma de fuego se enmarcaría en un ajuste de cuentas entre bandas juveniles relacionado probablemente con el control por el territorio y la venta de droga. De hecho, el intendente de la comandancia de los Mossos, Toni Rodríguez, ha asegurado que los autores de este asesinato iban a por la víctima.
29: Que no estamos ante un episodio improvisado, aislado, en el que se pierde el control o en el que se utiliza un arma de fuego y se causa una lesión, en este caso una muerte azarosa o descontrolada.
28: Los hechos, recordemos, sucedieron ayer alrededor de las 10:30 en un parque de la capital catalana.
29: Las 22:30 de la noche, pues unas personas han accedido a un parque público y han acabado con la vida con un arma de fuego de un menor de edad que estaba en ese parque.
28: Por el momento, la policía catalana no ha hecho ninguna detención. Sin embargo, desde el Cuerpo Policial Autonómico aseguran que este asesinato a tiros de este menor, el séptimo ya en lo que llevamos de año en Barcelona y su área metropolitana, ha traspasado todas las líneas rojas. La policía catalana insiste en la necesidad de endurecer el código penal en cuanto a la tenencia de armas y al tráfico de drogas.
1: Y también en Barcelona ya hemos conocido la detención de 5 menores por una agresión homófoba a un chico en Mataró. Luis Ortín, buenas tardes.
0: Sí, buenas tardes. Los hechos ocurrieron el pasado 21 de mayo. Los jóvenes insultaron a la víctima y le golpearon poco después de que se diese un beso con otro chico. Se les atribuye un delito contra el ejercicio de los derechos fundamentales y las libertades públicas y otro de lesiones leves. Una noticia que trasciende justo cuando se cumplen 5 años del asesinato en A Coruña de Samuel Luiz, de 24 años, a consecuencia de una brutal agresión de un grupo de chavales motivada por su orientación sexual. Recordarán las manifestaciones que se sucedieron en toda España en repulsa de lo ocurrido. Los tres autores de la paliza fueron condenados, 24 años para el instigador de la agresión y 20 a los otros dos. A las 8 de esta tarde, la Asociación Coruñesa Alas, en defensa del colectivo y que ejerció la acusación particular en el juicio, organiza una vigilia en el lugar donde acabaron con la vida de Samuel.
1: Y en los juzgados de Martorell, la jueza que investiga la muerte del fundador de Mangos sigue tomando declaración a los testigos. Hoy ha escuchado a las hermanas de Jonathan Andic, acusado del homicidio de su padre. Ambas insisten en que la relación entre ellos era buena. Nuria Alcalá, buenas tardes.
8: Buenas tardes. Esas declaraciones ya han finalizado y, de hecho, las hermanas del principal investigado Jonathan Andic han cerrado filas una vez más con él. Hasta ahora siempre han sostenido entre los investigadores que la relación con su padre Isaac Andic era buena a pesar de las desavenencias y que su hermano no estaba obsesionado con el dinero, como sostiene la jueza. Según fuentes jurídicas, el interrogatorio, de hecho, también ha abordado la decisión del fundador de Mango de crear una fundación para transferir parte de su patrimonio, lo que los investigadores aprecian como un punto de conflicto con Jonathan Andic. Sara y Judith, sin embargo, han mantenido que todos estaban al corriente de esta decisión y que participaron activamente en la gestión de esos fondos y que siempre se hizo con total transparencia y garantizando un reparto equitativo entre los tres hermanos. En un comunicado, la familia ha vuelto a defender la absoluta convicción de que la verdad acabará prevaleciendo respecto a la inocencia de Jonathan Andic. Por su parte, la declaración del psiquiatra que evaluó puntualmente a padre e hijo ha declarado que ambos tuvieron siempre la intención de rehacer la relación y se prestaron a hacer una sesión conjunta. Las declaraciones de los siguientes testigos del caso se retomarán tras las vacaciones de verano.
1: Y atención a esto, el Defensor del Pueblo investiga a 12 municipios de la región de Murcia por prohibir ser taxistas a personas con VIH. Isabel Cegarra.
9: Estima así la denuncia que UGT presentó en el mes de marzo. El sindicato exige a los ayuntamientos que modifiquen de inmediato sus normativas y que pidan perdón por una medida que tachan de discriminatoria. El sindicato cree que la mayoría de los consistorios han hecho copia y pega de un real decreto de 1979 que reguló el servicio de taxi en España y eso explicaría que todas las ordenanzas sean prácticamente idénticas. Hablamos de Molina de Segura, de Alcantarilla, Torre Pacheco o Lorca, entre otros. Miguel Lajarín, portavoz de UGT.
10: Lo que le pedimos a los ayuntamientos es que respondan de forma ágil al Defensor del Pueblo, que modifiquen las ordenanzas para acabar ya de una vez por todas con esta discriminación y que pidan perdón. Estos ayuntamientos tienen una deuda histórica con las personas con VIH.
9: Preguntada por este asunto, Lorca se ampara, sin embargo, en la letra pequeña de la ordenanza. Esta dice textualmente que se concede la licencia siempre que no se padezca una enfermedad infectocontagiosa que impida la correcta prestación del servicio, un requisito en el que, según aseguran fuentes municipales, no entra el VIH. No obstante, se muestran dispuestos a modificar la redacción de la norma por si induce error.
1: Y hoy tenemos que lamentar el asesinato de una madre y de su hija acuchilladas por el padre de familia, Lourdes, de 55 años, y Lucía, de 20. Otra hermana, de 26, está herida. Fue ella quien llamó a emergencias. Ocurría ayer por la tarde en Alicante, en la Cañada del Fenollar. No había denuncias previas por violencia machista. Alba Urrutia, buenas tardes.
11: Buenas tardes.
1: El número de mujeres asesinadas este año asciende a 26. Estamos en la época de mayor riesgo. El 30% de los crímenes machistas suceden en verano. Los expertos apuntan a los cambios de rutina. En cualquier caso, Alba da la pista para mejorar la protección a las mujeres vulnerables.
11: Sí, hemos tenido varias semanas sin asesinatos machistas, pero en 6 días ha habido 3 nuevos casos y julio, seguido de agosto, son los meses con más asesinatos. Por eso las expertas insisten en que hay que reforzar las medidas, porque las que hay, dicen, no son suficientes. Miguel Lorente es médico forense y fue delegado del Gobierno contra la violencia de género.
12: Pero igual que adoptamos otro tipo de medidas cuando sabemos que el riesgo se incrementa, como por ejemplo en la operación salida, el accidente de tráfico, entonces hay que adoptarlos, hay que generar todo lo que es la medida de detección, de prevención, de concienciación y de protección, ¿no?, para las mujeres que ya están en la violencia de género.
11: Más tiempo libre, menos rutinas y hay más convivencia, y eso y el machismo explican estas cifras. Celso García es abogado, experto en violencia de género.
13: Son vacaciones, los niños están en casa, al maltratador tener a los niños en casa no le hace ninguna gracia, molestan. Y entonces eso hace que lo paga con cualquiera de ellos.
11: Muchas mujeres evitan pasar estas semanas junto a su maltratador e intentan separarse antes, pero la realidad es que cuesta verbalizar esa situación. Ángeles Hernández es psicóloga especializada en violencia.
14: Al final las mujeres se quedan como atrapadas en el maltrato. No son capaces de tomar decisiones y cuando son capaces se sienten muy indefensas y no se pueden visualizar en una situación sin el maltratador.
11: Las víctimas de violencia tardan, Rosa, casi 9 años en denunciar y cuando tienen hijos todavía cuesta más. El miedo de muchas de ellas es quién va a proteger a sus hijos cuando tengan que pasar días solos con el padre.
1: Lo siguiente también es violencia machista. Hablamos de una operación contra una red internacional de hombres que drogaban y violaban a mujeres de su entorno. Las anulaban, las agredían sexualmente y luego compartían las imágenes y los vídeos a través de foros de internet privados. Hay más de 270 identificados. Cristina Sánchez, buenas tardes.
15: Buenas tardes.
1: Y de momento, además, 8 detenidos.
15: Sí, y 8 víctimas bajo protección. Tan solo la punta del iceberg, reconoce la policía británica, con usuarios de esos foros identificados en los 5 continentes. Un crimen, el de las violaciones bajo sedación, en aumento hasta el punto de que el pasado abril se puso en marcha un operativo internacional sin precedentes bajo el nombre de Proyecto Medusa para perseguir las plataformas en línea que las están facilitando, entornos digitales que permiten a los agresores ganar confianza y normalizar esa violencia sexual. Janob Genors es el portavoz de Europol.
16: Online networks, redes digitales en las que los perpetradores se comunican a través de servicios de mensajes encriptados, compartiendo imágenes de las violaciones, técnicas de abuso, cómo conseguir las drogas, reforzando sus comportamientos misóginos y coordinando sus planes de agresiones sexuales.
15: Víctimas casi exclusivamente mujeres, muchas parejas o el del entorno de los perpetradores y a menudo sin ni siquiera saber que habían estado siendo drogadas y violadas, incluso durante meses, hasta que la policía contacta con ellas o ven las pruebas gráficas. El proyecto Medusa se ha saldado hasta la fecha con 57 detenidos y 158 víctimas bajo protección.
1: De nuevo en casa, a las puertas del primer éxodo del verano y de la segunda ola de calor. Nos situamos en Madrid, destino clave este fin de semana por la celebración del orgullo LGTBI, una de las más multitudinarias de Europa. En el barrio de Chueca está nuestra compañera Lorena Rodríguez. Buenas tardes.
17: Buenas tardes. Miles de personas recalan en la capital en estas fechas. En el barrio de Chueca, donde nos encontramos, se vive el orgullo en cada rincón, hotel o restaurante que se preparan conscientes del aumento de clientela.
18: Generalmente hacemos pedidos más grandes porque ya esperamos que por esta fecha haya mucha gente. También tenemos más personal para esos días, para poder enfrentar todo esto y eso, esperamos lo mejor de las personas.
17: Personas que llegan desde todas las partes del mundo para participar en los actos del orgullo LGTBIQ+. Hay que seguir reivindicando derechos, dicen.
19: A veces caminas por la calle y te dicen maricón, gay, ¿qué haces aquí? ¿Sabes? La discriminación sigue ahí.
21: Incluso hasta dentro de nosotros, dentro de la misma comunidad, a veces hay como que un poco de discriminación. Tenemos que aceptar más la diversidad, la variedad de personas. La pluma también forma parte de la bandera y de todo lo que somos nosotros.
17: Mañana se celebrará la manifestación estatal, el acto central del orgullo, que comenzará a las 7 de la tarde en la Glorieta Carlos V y finalizará en Colón.
1: Y a 6 minutos para las 3, para las 2 en Canarias, vamos ya con la cultura. Beatriz Toría, buenas tardes.
30: Hola Rosa, ¿qué tal? Muy buenas tardes a todos.
1: Y vamos a empezar en uno de los lugares más fascinantes de nuestro país, donde ver una obra de teatro clásica, sin duda el Teatro Romano de Mérida. Desde hoy, durante los dos próximos meses, cobra vida todas las noches gracias a uno de los grandes festivales del verano.
2: Sin duda, un clásico del periodo estival, el Festival de Teatro Clásico de Mérida, que llega a su edición número 72, con una programación durante este mes y agosto, a la que dan forma 8 espectáculos. Todos son estrenos absolutos. Y el de hoy, además, es histórico, porque nunca se había inaugurado el festival con danza. El espectáculo se titula Spartacus y de él nos habla nuestra compañera Laura Zamora.
3: Spartacus mezcla lo mejor de la historia clásica adaptada al mundo contemporáneo. 20 bailarines de la Escuela de Ballet Düsseldorf contarán la vida del gladiador al que Miguel Ángel Muñoz representará en escena.
4: Un actor se emociona por primera vez leyendo un texto, es porque el texto fluye y a pesar del vocabulario tan complejo que utilizamos a veces, la cosa hace que a mí me pasen diferentes emociones.
3: La directora de la obra es María Graciani.
5: Espartaco no sabía qué le estaba pasando, sabe que está herido, pero se niega a morir porque no ha terminado de cumplir su misión.
3: La música será el hilo conductor de la función. Su compositor es Tuti Fernández.
7: Un estrato absolutamente anacrónico y atemporal. Y otro es otro elemento, que es el terrenal. Y ese elemento está reflejado en música de compositores clásicos y música sinfónica.
3: Una obra emotiva con un importante mensaje detrás.
1: Y hoy en El Ojo Crítico, ¿qué nos espera?
2: Nos visita el escritor Alejandro Pedregosa por su nuevo libro, Lo que sé de Whitney Houston. A partir de la muerte del artista, da forma a un poemario sobre la salud mental y el suicidio.
1: Vamos ya con los deportes. La selección española descansa en estos momentos en Los Ángeles, donde anoche selló su pase a los octavos de final de la competición. Estamos a 4 partidos de la segunda estrella de la camiseta. Daniel Ampuero, buenas tardes.
20: Buenas tardes, Rosa. 4 partidos que hay que ganar. Una selección que va de menos a más y que va acumulando registros positivos. Somos, junto con México, la única selección a la que no nos han metido un gol todavía, pero los aztecas cuentan sus partidos por victorias. Este dato ha hecho que Unai Simón haya batido un récord que llevaba vigente desde 1990 en la portería del italiano Walter Zenit. Unai Simón lleva 517 minutos sin recibir un gol, algo que no le provoca nada al portero del Athletic Club.
22: Pues muy bien. Es que al final son números, sinceramente. Yo tampoco he tenido tanto mérito. Es que si te fijas al menos los 4 partidos de esta fase de grupos, o sea, los 3 partidos de la fase de grupos y el partido de hoy, nos han tirado 7-8 veces a puerta y no han sido disparos claros. Estamos haciendo una labor muy importante en defensa, que es la clave.
20: Tampoco le importa mucho a Oyarzabal el hecho de haber sumado su segundo doblete en este Mundial y ser el máximo goleador de la selección con 4 tantos.
23: No les hago mucho caso y estoy contento, estoy feliz de haber ayudado al equipo como he podido. Habrá días en los que las cosas no me salgan bien a nivel de finalizar e intentaré ayudar de otra manera, que es lo que quiero, que el equipo se vea beneficiado de lo que yo haga y que la cosa salga bien colectivamente.
20: MVP del partido fue Lamine Yamal, al que tampoco le entusiasmó mucho el premio.
24: Sí, obviamente, me he pasado de ronda, estoy muy feliz, pero bueno, ya el partido ha acabado, ya hay que pensar en el siguiente partido y ya está, pero estoy muy feliz por el equipo.
20: El rival va a ser Portugal, que anoche eliminó a Croacia 2-1, 3 goles anulados y un penalti con polémica decidieron un partido que sonó a despedida de Modric y de Cristiano Ronaldo. Miguel Gálvez.
25: La selección lusa entrenada por el español Roberto Martínez ya solo piensa en España.
26: Yo tengo que trazar el camino al sueño y el camino es recuperar mañana, preparar el partido contra España, respetarla mucho.
25: Al igual que Modric jugó ayer su último partido de Copa del Mundo, este será el último Mundial de Cristiano, como ya anunció su hermana.
31: Sí, me refiero a la selección nacional. La información que yo tengo, que es de una fuente fiable, es que creo que este es el último baile.
25: España y Portugal jugarán el próximo lunes a las 9 horas española en Arlington, Texas.
20: Y el partido de esta madrugada, Suiza eliminó a Argelia por 2-0. Los 3 últimos partidos de 16avos de final, a destacar el partido de una de las favoritas, Argentina, que se va a medir a Cabo Verde. Enviado especial Xisco Díaz.
32: Miami acogerá a partir de las 12 de la medianoche hora española el encuentro de 16avos de final entre Argentina y Cabo Verde, la campeona del mundo que entra de lleno ya en la fase de eliminatorias, pendiente de resolver algunas dudas en el once inicial, si cuenta a Scaloni de inicio con el Cuti Romero, con Tagliafico en el lateral izquierdo y también si Julián Álvarez acompaña a Leo Messi y deja por tanto en el banquillo a Lautaro Martínez. Todo para un encuentro en el el que habrá 50.000 argentinos sin entrada y que dirigirá el colegiado canadiense Drew Fisher.
20: El rival del albiceleste va a salir del duelo que abre la jornada de hoy. Aura Torrecilla, muy buenas.
0: Buenas tardes. Australia-Egipto a las 8 de la tarde, hora española, que se jugará en Arlington, Texas, pendientes de Mohamed Salah, que llega entre dudas por molestias musculares. Australia volverá a confiar en Irán Kunda y Metcalf, los goleadores, en la única victoria de los oceánicos en este Mundial ante Turquía. Y Colombia y Ghana se medirán a las 3:30 de la madrugada, hora peninsular. Los cafeteros, que todavía no conocen la derrota, buscarán el pase con James Rodríguez y Luis Díaz como referentes. Y Ghana llega como una de las mejores terceras de la fase de grupos, con 2 goles a favor y 2 en contra. El que gane ya sabe que se enfrentará a Suiza en los octavos de final el próximo martes.
20: Fuera del Mundial, un paso por el All England Club. Estamos en la tercera ronda de Wimbledon, partido que ha comenzado ya para Rafa Jodar, que está en el primer set, 3-1 gana al japonés Mochizuki. Además, en el Gran Premio de Gran Bretaña de Fórmula 1, circuito de Silverstone, mejor tiempo en los primeros libres para Hamilton, seguido del líder del Mundial Antonelli y del monegasco Leclerc. Carlos Sainz ha terminado en 15ª posición, Fernando Alonso en la 20ª posición, y la cita para hoy para los oyentes, Rosa, a las 7:30 de la tarde, tablero deportivo.
1: Gracias, Dani.
6: Las 3, las 2 en Canarias.
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6: Actualizamos la información con el inicio de la primera operación salida del verano. La DGT activa a esta hora el dispositivo especial de vigilancia. Dirección General de Tráfico, Daniel González.
9: ¿Qué tal? Muy buenas tardes. A esta hora un incendio sigue complicando en Castellón la AP7 a la altura de Peñíscola en sentido Valencia y varios accidentes complican el tráfico. En Girona, la C31 en Palamos, en sentido a la capital gerundense, en Lleida, la 2 en Golmés hacia Barcelona, también en la entrada a Alicante por la A7 en Elche y 2 de salida de Sevilla, 1 en la A4 en Dos Hermanas y otro en la 92 en Alcalá de Guadaira. Tráfico intenso ya en las salidas de Madrid por la 1 en el circuito del Jarama, la 2 en Torrejón de Ardoza, 3 en Rivas, A4 Pinto, A42 Getafe, A 5 Arroyo Molinos y la 6 en Las Rozas, también en Asturias la 66 en Llanera sentido Gijón, en Vizcaya la 8 en Basauri y en Santurce hacia Cantabria y en Barcelona la AP7 en Barbera del Vallés en ambos sentidos. Se complica también en Valencia la 3 en Loriquilla en su enlace con la A7 en Murcia, en esta A7 en La Ñora hacia Almería y ya también la salida de Sevilla, la AP4 en Los Palacios y Villafranca, en Málaga la A7 en Rincón de la Victoria, Fuengirola y la Cara de Mijas, todo hacia Motril y en Cádiz esta A7 en Guadacorte sentido Algeciras.
6: Primera operación salida del verano en la que hay que tener muy en cuenta el uso obligatorio de la baliza V16 cuando haya que utilizarla y sepan que está el 018 como teléfono de ayuda a víctimas de accidentes. El riesgo aumenta durante este fin de semana. Se esperan 4.800.000 desplazamientos por carretera desde hoy y hasta la noche del domingo y justo ese día comienza la nueva ola de calor. La EMET ya lo confirma. Durará al menos hasta el martes. Llegaremos a los 38 grados en Baleares, el norte de la península volverá a sufrir con 39 en Galicia y zonas del Cantábrico, y la temperatura más elevada se alcanzará en el sur, en aquellas zonas ya de por sí muy calurosas. Extremadura es una de esas comunidades junto a Andalucía que ya está superando los 40 grados. Víctor Cristóbal.
10: Buenas tardes. Las altas temperaturas siguen presentes un día más en Extremadura. Ayer Badajoz registraba una máxima de 43,4 grados, un calor asfixiante que se mantiene también durante la noche. Difícil conciliar el sueño con los 34,1 grados que a las 12 marcaban los termómetros en la localidad pacense de Jerez de los Caballeros. Para hoy, escenario similar. Desde la 1 de la tarde, la EMED mantiene activo el aviso naranja en gran parte de las comarcas de la región, de nivel amarillo en el resto. Las temperaturas van a superar los 40 grados.
11: Es insoportable. Muchos días seguidos.
12: Y bebiendo mucha agua, mucho líquido.
13: Fatal, fatal. Muchísima calor. Tirando de mucha luz y mucho aire.
14: Gastar la luz y pagaremos donde comeremos pan y agua por gastar la luz.
16: Y luego por la tarde todavía peor.
10: Echar mano del aire, el ventilador o la piscina son algunas de las soluciones que propone la gente, que asume con resignación que el fuerte calor nos va a acompañar durante los próximos días.
6: Fuerte calor, muy extremo, que dispara el riesgo de incendios forestales. Hoy con la atención puesta en la provincia de Girona, preocupa y mucho mucho la situación en la Bisbal del Empordán, que obliga al confinamiento de una docena de localidades. El presidente de la Generalitat de Cataluña, Salvador Illa, pide a la población en redes sociales mucha prudencia y la máxima atención a las indicaciones de los servicios de emergencias. Y a esto hay que sumar un nuevo fuego declarado en la última hora, solo 30 kilómetros de allí, en el término municipal de Vilademuls. Según Protección Civil, se ha ordenado el confinamiento de la zona de Vilabenut y del Palol de la Farga. Por lo demás, en lo político y de tribunales, lo hemos avanzado en el informativo 14 horas, la imputación de Jéssica Rodríguez, la antigua pareja del exministro José Luis Ábalos. Margarita Iniesta.
3: El juez Ismael Moreno de la Audiencia Nacional la cita como investigada por los presuntos delitos de tráfico de influencias y malversación en el marco de la pieza principal del caso Koldo. El magistrado imputa también a Joseba, el hermano de Koldo García, y a Ignacio Zaldívar, un exalto cargo de Adif. Todos ellos están citados a declarar el próximo 20 de julio por la contratación de Jéssica Rodríguez en las empresas públicas Ineco y Traxatec. El juez da este paso a petición de la Fiscalía Anticorrupción y tras analizar la sentencia que condenó a Koldo y Ábalos, donde dice queda aprobado el enchufe de Jéssica, que estuvo contratada sin ir a trabajar.
6: Y de otra causa judicial, Hacienda informa al juez Calama, que investiga a José Luis Rodríguez Zapatero, que tiene abierta una investigación al expresidente, a su familia y a su amigo Julio Martínez por los últimos 4 ejercicios fiscales. De los últimos 4 años. Por eso reclama al instructor que ordene paralizar las inspecciones de la agencia tributaria para que dejen de correr los plazos, ya que podría haber prescripciones. Hacienda está revisando las declaraciones del impuesto de sociedades, del IVA, del IRPF y de solidaridad de las grandes fortunas. El juez ha informado a la Fiscalía para que se pronuncie. Y una última hora, Exteriores actualiza el balance de víctimas españolas por el doble terremoto en Venezuela. Son ya 30 los españoles que han fallecido en el desastre de esta última semana. 155 personas continúan desaparecidas, 11 localizadas bajo los escombros por esa catástrofe en Venezuela. 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
1: Bienvenidas y bienvenidos a Lo mejor de la semana, el resumen semanal de Radio Exterior de España. Como cada semana, les ofrecemos algunos de los contenidos más destacados de esta emisora en los últimos 7 días. Más de 90 millones de personas se encuentran en riesgo de pobreza y exclusión social en la Unión Europea, una pobreza que perjudica aún más a los menores. España es uno de los países más afectados, como nos han explicado esta semana en Europa Abierta. A pesar de ello, muchos emprendedores españoles deciden volver a España tras una estancia en el extranjero. Nos lo han contado los compañeros de Marca España en su sección Volvemos. Los íberos fueron un conjunto de pueblos prerromanos que vivieron en el noreste de la península ibérica a lo largo de la Edad del Hierro. A pesar de tener contactos con otras culturas mediterráneas, su identidad genética se mantuvo sin apenas cambios a lo largo de 6 siglos. Lo hemos escuchado en A Golpe de Beat, donde también nos han hablado de ciberseguridad con motivo del Mundial de Fútbol. Y con motivo del año Gaudí, que conmemora el centenario del fallecimiento del arquitecto, el Museo Casa Botines inaugura espacios públicos y una nueva exposición permanente. Marca España lo ha visitado en León. Son algunos de los contenidos que les traemos esta semana. También nos hemos paseado por los picos de Europa y visitaremos las playas más increíbles de España en un programa en el que hablamos también del mar y los océanos. ¡Empezamos! 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Hoy les saludamos desde el estudio 208 de la Casa de la Radio de Madrid, con el apoyo de Nono Torres en el control técnico. Nuestra bienvenida.
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2: Vamos a escuchar cantos de sirena, barcos fantasma, luces misteriosas, tesoros ocultos, sanas, sorginas, corsarios y piratas, batallas como la de la Barrosa, moradas de diosas y sirenas, la sirenuca, vikingos, los drácar, desde Cádiz a Cantabria, pasando por Galicia, Gran Canaria, Vizcaya, Asturias, Ibiza, Tenerife.
1: En España hay 8.000 kilómetros de costa, aunque en el interior vivamos de espaldas al mar. Hasta que llega el verano y entonces nos acordamos de que aquí hay playa, como dice la canción de los refrescos que escuchamos. En Clave Turismo nos ha dado un paseo por las playas más extraordinarias de nuestro país a lo largo de 2 programas en los que no han faltado los faros, los piratas, los tesoros, los vikingos ni las sirenas. Lugares con leyendas, pero en los que también se producen ahogamientos y que no siempre cuidamos como deberíamos.
3: Porque muchas de las playas de las que vamos a hablar son lugares donde ha habido acontecimientos mágicos y no tan mágicos, ¿no? Con lo cual, pues yo creo que lo que vamos a tratar es de aportar eso, un poquito de luz sobre esos misterios, esas leyendas, esas historias y esos enclaves tan mágicos que quizás, con un poquito de suerte, después del programa de hoy haya gente que vea la playa de su pueblo o la que van los fines de semana con otro matiz, ¿no?
2: Pero
3: con
2: que
3: otro
2: sí, color. Estamos hablando de que algunas están habitadas por criaturas mágicas como las sirenas, que con sus cantos vuelven locos a los marineros. Otras esconden tesoros, aparecen barcos fantasma, como el de los Goonies, por ejemplo.
4: Que es lo que estamos escuchando.
2: Que estamos escuchando ahora mismo. Suceden fenómenos que no tienen explicación, son escenario de diversos rituales ancestrales. Bueno, la variedad de sucesos y misterios es infinita y bueno, pues vamos a intentar hablar de estas playas extraordinarias. ¿Por cuál empezaríamos, Adoración? Yo creo que la playa de las Catedrales, ¿eh?
4: Claro, sí, porque nuestro recorrido, ¿verdad, Paco? Va a estar sobre todo más que nada por toda España, pero las playas del norte yo creo que se llevan la palma.
1: Hablando de playas, Ecologistas en Acción ha presentado su informe Banderas Negras sobre contaminación y mala gestión de nuestras costas. Además, la ONU ha alertado sobre el estado crítico de los océanos. Españoles en la Mar ha entrevistado al coordinador del grupo de expertos que ha elaborado el tercer informe mundial sobre el estado de los océanos para la Organización de las Naciones Unidas.
5: Medir la salud de los océanos sabemos que resulta vital para tomarle el pulso a nuestro planeta. De ellos, de los mares, depende no solo la seguridad alimentaria de millones de personas, sino también la capacidad de nuestra tierra para mantener unas condiciones de vida sostenibles a medio y a largo plazo.
6: Bueno, y la salud de los mares equivale en gran medida a nuestra propia salud. Y los expertos no dejan de advertirnos de que hay indicadores preocupantes, como el calentamiento de las aguas, la sobreexplotación pesquera o la contaminación, que aceleran la pérdida de biodiversidad en numerosos ecosistemas.
5: Y con el objetivo de hacer un chequeo médico a nuestra salud oceánica, Naciones Unidas ha elaborado la evaluación científica más completa hasta la fecha en el mundo. Es el tercer informe mundial sobre el estado de los océanos, un documento coordinado por un grupo de expertos que ha dirigido el investigador español Rafael González Quirós, director del Centro Oceanográfico de Gijón y responsable de la Unidad de Relaciones Internacionales en el Instituto Español de Oceanografía.
1: El documento alerta del deterioro acelerado que sufren nuestros mares.
5: Si hubiera que resumir el diagnóstico que se hace en este informe sobre la salud de los océanos, ¿cuál sería? ¿Cuál sería un titular con el que nos podamos quedar? ¿Debemos estar tranquilos, intranquilos, muy preocupados o extremadamente preocupados?
7: A mí no me gusta ser alarmista, pero creo que tenemos que estar extremadamente preocupados.
1: Uno de esos mares es el Mar Menor, la laguna salada más grande de Europa y uno de los ecosistemas más frágiles de España. Se trata del primer espacio natural que tiene personalidad jurídica propia en nuestro país. Españoles en la Mar ha entrevistado al investigador que lo monitoriza con ayuda de un algoritmo. Un proyecto pionero que, a partir de imágenes de satélite, podría cambiar la forma de gestionarlo. Esta semana la Iberia Verde nos ha llevado a la parte asturiana del Parque Nacional de los Picos de Europa, situado entre la provincia de León, Asturias y Cantabria. Es uno de los pocos parques de la península ibérica en la que convive población local en un parque natural y uno de los espacios naturales más visitados en nuestro país. De su superficie de más de 67.000 hectáreas, 27.000 están en territorio asturiano.
8: Allí hablamos con su guarda mayor. Nos cuenta el origen del parque y en qué consiste su trabajo.
9: Yo soy José Luis Mosquera Rubín. Actualmente estoy ejerciendo como guarda mayor de la zona asturiana del Parque Nacional.
8: José Luis explica cómo se creó el Parque Nacional de los Picos de Europa cuando se decidió unificar los tres macizos, el occidental, el central y el macizo oriental.
9: El motivo fundamental de unificarlo, de hacer el Parque Nacional extensivo a los tres macizos, fue precisamente la homogeneidad de las tres zonas. Cambian usos, cambian determinadas cuestiones, pero lo básico es prácticamente lo mismo. Estamos hablando del mismo relieve, del mismo hábitat, de la misma fauna, todo. Los tres macizos forman una unidad única, que fue precisamente, como te digo, uno de los motivos para hacer un Parque Nacional único, los tres macizos.
10: ¿Cuándo se
9: unificó? 1995.
10: ¿Y antes cómo estaba?
9: El Parque Nacional solamente era el macizo occidental, donde nos encontramos ahora, que tenía parte aquí en Asturias y otra parte en la zona leonesa.
10: Este es el primigenio, ¿eh?
9: Eso es, de hecho fue el primer parque nacional declarado en España, en 1918, sí. Seguido poco después por Ordesa.
1: Sus guardas son agentes de la autoridad que supervisan que se cumple la normativa. Esta está descrita en carteles por todo el parque y lo importante es que la cumplamos. Rebeca es una de ellas.
8: Antes de despedirnos, José Luis nos presenta a una persona recién incorporada a su equipo. Cambió su vida para continuar con la saga familiar.
9: Rebeca, una nueva incorporación, pero bueno, ya viene de una saga antigua, de los Martínez. De hecho, uno de sus ancestros fue el primero de que ascendió al trabajo de Bulnes. Su padre también es compañero mío, de siempre, de toda la vida, en la zona leonesa. Y bueno, ya viene, como digo, a continuar con la tradición familiar. Como digo, es nueva, pero sabe tanto más que yo.
11: Bueno, algo menos.
8: Rebeca nos cuenta cómo dejó de ser maestra para cumplir uno de sus sueños, trabajar con su padre ejerciendo la misma profesión.
11: Mi nombre es Rebeca Martínez, soy de Cangas de Onís y bueno, como te comentaba mi compañero, pues soy hija de guarda, nieta de guarda, bisnieta de guía dentro del parque, o sea, vengo de una saga de la familia Martínez, famosa por la Escala del Naranjo, por trabajar para lo que es el Parque Nacional. Para mí es un trabajo soñado, porque al final estoy haciendo lo que me gusta y tengo muchas labores diferentes que no te llevan a una monotonía de hacer siempre lo mismo.
1: En la parte asturiana se hace seguimiento de las especies, como el oso, que tienen su hábitat concreto en un lugar determinado del parque. La ganadería afecta positivamente la biodiversidad. El pastoreo es otra de sus señas de identidad. Sara, que es la pastora más joven de Picos de Europa, también ha apostado por otra forma de vida.
8: Esta joven asturiana pertenece a una generación que en general ha tenido la oportunidad de prepararse académicamente, pero también puede elegir cambiar de rumbo y decidir cómo quiere vivir.
12: Estudié Derecho y Administración y Dirección de Empresas. Me quedan ahora los TFGs y ya termino. Yo creo que como nadie ya tiene esta vida, que estás aquí sin cobertura y viviendo, al final yo a todo el mundo digo, es que vivo en una cabaña donde no tengo cobertura, tengo una bombilla, un enchufe y no tengo agua. Creo que transmitir eso al que está en la otra parte de la pantalla o evaluándote es complicado.
1: Ambas son unas afortunadas en dos profesiones tradicionalmente masculinas que poco a poco se van feminizando, como hemos escuchado en La Iberia Verde.
8: Esta profesión ha sido predominantemente masculina, pero en los últimos años una nueva generación de mujeres se ha animado a escogerla. Queda mucho por hacer.
11: Sí, queda mucho, pero bueno, siempre habrá representación femenina.
1: Seguiremos hablando de trabajo después de escucharlas, porque las mujeres tienen más riesgo de caer en la pobreza o en la exclusión social, sobre todo las jóvenes o con menores a su cargo. Continuamos con algunos de los contenidos que hemos escuchado esta semana en Radio Exterior de España, como el empleo o la ciberseguridad, en un recorrido desde los íberos hasta el año Gaudí.
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1: En la Unión Europea, más de 90 millones de personas se encuentran en riesgo de pobreza y exclusión social. Ello supone casi el 21% de la población de los 27, según Eurostat. España es uno de los países más afectados y supera la media europea. Más del 25% de sus habitantes se encuentra en riesgo de exclusión, según datos del Instituto Nacional de Estadística. La pobreza perjudica aún más a los menores y, lo que es peor, el empleo ya no reduce la pobreza infantil. Lo ha explicado en Europa Abierta un especialista en políticas de infancia de UNICEF. La ONG propone un pacto de Estado contra la pobreza.
13: España ha liderado el crecimiento económico en Europa tras la crisis y, sin embargo, lidera también la tasa de pobreza infantil de la Unión Europea. Casi 3 millones de niños y niñas en España viven en riesgo de pobreza o exclusión social. La Comisión Europea, en su informe País 2026, nos ha llamado la atención. Superamos en 3 puntos la media de pobreza de los 27, por encima de países como Rumanía o Bulgaria. Harían falta 7 años de crecimiento ininterrumpido del PIB per cápita para llegar a la media europea.
14: Y los niños y adolescentes, como decías, se llevan la peor parte. Según datos de Eurostat, España registró en 2025 un 28,4% de tasa de pobreza infantil, 8,8 puntos por encima de la media de la Unión Europea. En general, ocupa el 5º puesto entre los países con mayor tasa de pobreza o exclusión social del club comunitario, por detrás de Bulgaria, Grecia, Rumanía y Lituania.
13: Vamos a buscar la explicación de estos datos con Gabriel González Bueno, especialista en políticas de infancia en UNICEF España. Bienvenido.
15: Hola, ¿qué tal? ¿Cómo estáis?
13: ¿Cómo es posible que España lidere la pobreza infantil con la economía en crecimiento y con medidas sociales como la creación del ingreso mínimo vital, por ejemplo, que es lo que hemos pasado por alto?
15: Bueno, es que España tiene tasas muy altas de pobreza infantil que en los últimos años se han convertido en las más altas de la Unión Europea y estas tasas se han mantenido. Y nos estamos encontrando en un escenario donde hay altas tasas de empleo para lo que es habitual en este país, pero no se está reduciendo la pobreza. Entonces, para nosotros, nuestro análisis es que lo que está fallando es el sistema de protección social, ¿no?
1: La tasa de pobreza afecta en España a 10 millones de personas y no se ha reducido apenas en los últimos 15 años. En algunos hogares hay pobreza, aunque algunos de sus miembros trabajen. También hay una relación entre pobreza y vivienda. Hablando de trabajo, las empresas de españoles retornados son motor económico. Muchos emprendedores españoles deciden volver a España tras largas estancias en el extranjero y no son pocos los problemas a los que se enfrentan a su vuelta. Marca España nos ha hablado tanto de los emprendedores que quieren traerse su negocio al volver a España como de quienes quieren emprender a su regreso.
0: Volvemos con la iniciativa de retorno volvemos.org.
16: Pues ya lo estaban escuchando, comenzamos nuestra sección mensual saludando, como siempre, a Cristina Navas de Volvemos. Bienvenida, ¿qué tal?
17: Hola, buenos días.
16: ¿Qué os encontráis habitualmente con estos inmigrantes? Porque entiendo que son dos marcos y dos situaciones diferentes, ¿no?
17: Sí, son dos perfiles diferentes, pero con un elemento común que al final es esa experiencia internacional. Entonces, al final, como decíamos, son perfiles diferentes porque son momentos diferentes, pero muchas de las casuísticas de los problemas a los que se enfrentan al emprender aquí en España son comunes. Ay, a los
16: Dios.
17: Dos.
16: Sí. Uh-huh.
1: Traerse sus negocios de vuelta o volver a emprender aquí no es fácil porque cada país tiene sus marcos legales y jurídicos y el sistema burocrático es lento en muchas administraciones.

0: previsto incrementar su inversión en ciberseguridad este año. A Golpe de Bit nos ha ayudado a entender cómo pueden las empresas y los usuarios aprender a protegerse ante estas amenazas.
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0: Los íberos fueron un conjunto de pueblos prerromanos que destacaron por su avanzada agricultura, sus ciudades fortificadas y el desarrollo de una rica cultura artística y escrita. De ella conocemos, por ejemplo, la Dama de Elche o la Dama Oferente del Cerro de los Santos. Esta cultura surgió a partir del siglo VIII a.C., a finales de la Edad de Bronce, desde el norte hasta el sur de la península ibérica, incluyendo Andalucía. Desde el siglo VI a.C. habitaron el este y el sur de la península ibérica y se fueron asimilando progresivamente en el Imperio Romano, aunque mantuvieron sus creencias durante los primeros años.
2: La Edad del Hierro en la península ibérica se desarrolla aproximadamente entre el siglo VIII a.C. y la llegada de los romanos, que en el este peninsular comienza en el 218 a.C. Se va extendiendo progresivamente hasta la consolidación del dominio romano en esos siglos posteriores. Es un periodo clave porque se producen importantes cambios sociales, aparece la metalurgia del hierro y supone un proceso de asimilación cultural y política que lo transformaría todo. Si hablamos de los vecinos de los íberos, nos encontramos un mosaico muy diverso. Con los pueblos celtas y celtíberos del interior hubo contacto continuo con intercambios comerciales, influencias culturales y también conflictos en las zonas fronterizas. En la costa mediterránea las relaciones fueron más intensas con los fenicios, los griegos y los cartagineses, con quienes establecieron rutas comerciales y colonias. Los íberos incorporaron productos de prestigio, nuevas técnicas, el uso de la escritura, pero sin perder su identidad propia. Cualquiera pensaría que con tanto trasiego la población se habría mezclado muchísimo, pero una cosa fue el intercambio de objetos e ideas y otra muy distinta, el intercambio de genes.
0: Los íberos quemaban a sus muertos, así que a falta de esqueletos de adultos, se han encontrado enterramientos perinatales de niños fallecidos en torno a su nacimiento. Es el único material de partida y de él ha extraído el ADN un equipo de investigación de la Universidad Autónoma de Barcelona que ha analizado el genoma de 54 bebés para trazar la historia genética de esta cultura desde sus inicios hasta su romanización, hace entre 2.700 y 2.100 años. A Golpe de Bit ha entrevistado a Daniel Ruiz de la Cuesta, primer autor del estudio.
3: Claro, hablamos de seis siglos, ¿no? De 600 años sin cambios en el ADN de este pueblo. Apenas cambios, ¿no?
4: Exacto, son apenas cambios. Efectivamente, la población ha ido evolucionando genéticamente, ha ido cambiando poco a poco, ha ido incorporando genes de otras o genoma de otras poblaciones, pero muy poco a poco, de hecho, que hace que no se diferencien drásticamente de todo lo que había anteriormente. Es decir, que lo que había durante la Edad del Bronce hubo una continuidad genética en la Edad del Hierro. No hubo ni mezcla ni sustitución.
0: A pesar de las influencias del Mediterráneo y de tener contacto esporádico con otras culturas con las que estaban interconectados, no se observa gran intercambio de tribus aisladas con otros pueblos. De este modo, la identidad genética de los íberos que vivieron en el noreste de la península ibérica se mantuvo sin apenas cambios a lo largo de seis siglos, según ha descubierto este grupo de investigación. Un descubrimiento fascinante que nos aporta la ciencia.
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0: El Museo Casa Botines Gaudí es uno de los pocos edificios que construyó Antoni Gaudí fuera de Cataluña. Este espacio alberga parte de la historia, la arquitectura y el legado creativo del arquitecto. Con motivo del Año Gaudí, que conmemora el centenario de su fallecimiento, el Museo Casa Botines inaugura espacios públicos. Además, una nueva exposición permanente se suma a las temporales que tienen lugar durante todo el año, junto a varias actividades programadas. Marca España ha viajado hasta León para conocerlo.
5: Hacia 1887, Gaudí recibió dos encargos en León, lo que sería el nuevo Palacio Episcopal en Astorga, y esta Casa Botines. Testimonios de ese estilo característico del arquitecto, un edificio, el del museo que nos ocupa, que guarda esa historia, pero adaptándose efectivamente, como estabas avanzando, a este mundo actual, esta mirada actual, de una forma sostenible e innovadora. Estas novedades que nos comentas

0: ponen un hito cultural que suma aún más relevancia, imaginamos, a este espacio que ya de por sí es tan singular de alguna manera también, ¿no, José María?
1: Efectivamente, sí, porque es un gran museo monográfico, es un museo de referencia en su ámbito. Efectivamente, hay muchos edificios de Gaudí visitables de gran éxito, pero no son técnicamente museos, ¿no? La Casa Botines tiene una vocación netamente museística. Es un Gaudí no solo diferente por la ubicación o por el posicionamiento geográfico, sino por cuanto representa nuevos retos para Gaudí. Es el Gaudí que surge fuera de la zona de confort.
2: Por primera vez abre al público la planta noble de Casa Botines, todo un ejemplo de arquitectura doméstica. Tras una restauración se han recuperado los muebles y el ajuar doméstico que ocuparán el mismo lugar que ocupaban en el siglo XIX. Una gran exposición de tesis mostrará además un mueble diseñado por Gaudí jamás visto hasta ahora. El Museo Casa Botines Gaudí es una visita obligada este año que permite descubrir el gran genio creativo del arquitecto. Además, la radio pública estará presente en el año Gaudí con No es un día cualquiera y la Sinfonía de la Mañana de Radio Clásica, a la que se suma este programa de Marca España. El año Gaudí ha ocupado más espacios de radio exterior de España, como les hemos ido contando en Lo Mejor de la Semana.
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2: Llegamos al final de Lo Mejor de la Semana, donde les traemos una selección de los contenidos más destacados de Radio Exterior de España con la música de Silvina Magari. La cantante madrileña es una de las artistas españolas que hizo las maletas y durante 4 años vivió en Argentina y en México. Tras esta experiencia en Latinoamérica, decidió regresar a España. Esta semana ofrece varios conciertos con motivo de las Fiestas del Orgullo 2026 en Madrid.

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1: Bienvenidos a Siete días. Terminamos la semana con la mirada en Venezuela, que sufre aún las terribles secuelas del doble terremoto y donde estos días la prioridad ha sido encontrar vida entre los escombros. Entre víctimas, heridos y miles de personas que lo han perdido todo, la dimensión de la tragedia es desoladora. En unos momentos hablaremos con representantes de Acción contra el Hambre y UNICEF, que están asistiendo a las víctimas sobre el terreno, allí en Venezuela. Pero también repasaremos algunos asuntos de la actualidad nacional, marcada por los últimos pasos de los tribunales y la bronca política por la regularización de migrantes y la ley de nietos. El equipo de Siete Días hoy lo forman Javier Campos en el control técnico, Nuria Álvaro en producción y quien les habla, Alba Cuéllar, en la edición. Arrancamos ya y lo hacemos, como siempre, escuchando los sonidos de los últimos siete días.
2: ¡Equipo de rescate de España! ¡Si me escuchas, golpee tres veces!
3: Nada, vale, vamos a cambiar de posición.
4: Sin inmigración, España perdería un 19% de su Producto Interior Bruto en 2050 y un 22% en 2075.
5: Estamos ante investigaciones embrionarias que están en proceso de instrucción. Los jueces deciden si una persona va como testigo, va acompañado de un abogado y, por tanto, absoluta transparencia.
6: Lo que va a fabricar pues son 2,5 millones de votantes.
7: Nos lleva a una alteración brutal del censo y al riesgo de un auténtico pucherazo.
8: Bueno, el lío ha habido. Lo que pasa no lo he visto, pero el lío ahí, el lío. ¿Te crees tú que la acuerdo? Lío ha habido.
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1: Ya ha pasado más de una semana desde el doble terremoto que asoló Venezuela el 24 de junio. Allí la situación sigue siendo dramática. La catástrofe se ha cobrado la vida de más de 2.500 personas, entre ellas 30 españoles, y hay más de 12.000 heridos. La ayuda internacional se ha volcado estos días con Venezuela. Más de 3.000 rescatistas procedentes de una treintena de países, España entre ellos, han concentrado sus esfuerzos en salvar vidas. Y entre tanta desolación, esa es la nota de esperanza. Las más de 6.400 personas que, según las autoridades venezolanas, han podido ser rescatadas. Personas como Hernán Gil, liberado ayer, por fin, tras 8 días sepultado bajo los escombros del edificio donde trabajaba. Hernán ha podido contarlo, pero con el paso de los días, la probabilidad de encontrar supervivientes es cada vez más escasa. Venezuela es hoy un país de luto, sacudido aún por las réplicas del doble terremoto y donde miles de personas han perdido sus hogares. Una de las organizaciones que está actuando allí para asistir a los afectados es Acción contra el Hambre. Dunia de Barnola es su directora en Venezuela. Dunia, muchísimas gracias por atender la llamada de siete días.
9: Muy agradecida con ustedes por la atención y el espacio para compartir un poco lo que estamos viviendo en Venezuela.
1: Dunia, ustedes que están allí sobre el terreno, asistiendo a quienes lo han perdido todo, ¿cómo está ahora la situación en Venezuela, ahora que ha pasado algo más de una semana del doble terremoto?
9: La situación continúa siendo muy compleja. Las primeras horas, los primeros días fueron de un shock enorme, uh-huh, porque Venezuela no es un país preparado ni acostumbrado a este tipo de eventos y no había la capacidad de respuesta. Hemos, sin embargo, reaccionado tanto las personas mismas, la sociedad civil en pleno desde el primer momento para atender. Hemos tenido una respuesta de la comunidad internacional de rescatistas extraordinaria, sin la cual no tengo idea dónde estaríamos parados. Sin embargo, 8 días después, que uno podría pensar que estuviéramos entrando en otra fase, seguimos viendo colapso de edificaciones que, a causa de las réplicas, por lo vulnerados que quedaron, siguen colapsando. Las labores de rescate continúan porque aún afortunadamente se encuentran rasgos de vida entre los escombros y la población pues todavía no ha podido intentar regresar a las actividades normales que permitan que el resto del país pueda acompañar de manera más efectiva, moviendo, digamos, la dinámica social general a las víctimas de esta situación. Tenemos en este momento más de 3.000 personas fallecidas y más de 12.000 personas que se encuentran sin sus hogares en refugios temporales, más o menos seguros, más o menos institucionalizados. Algunos de ellos de La Guaira recordarán los eventos de 1999 cuando hubo una enorme tragedia humanitaria en ese mismo estado de La Guaira y muchas personas de allí perdieron sus hogares, pues muchos hoy los están perdiendo por segunda vez y están allí de pie frente a los escombros pensando cómo se puede reconstruir la vida en este momento. Realmente es una tragedia dolorosa que continúa en marcha y seguimos sorprendidos.
10: Claro. Hay mucha gente, como decía Tuni ahora mismo, que está en campamentos al aire libre y desde Acción contra el Hambre y otras organizaciones, pues ustedes están asistiendo a mucha gente que se ha quedado ya no solo sin su casa, sino sin recursos básicos y en una situación de inseguridad alimentaria. Entonces yo te quería preguntar, ¿cuáles son las prioridades ahora y qué creen ustedes que va a ser necesario más adelante? Porque claro, esta emergencia tiene pinta de que seguramente perdure en el tiempo.
9: Tal cual, creo que lo has dicho perfectamente. Nosotros como Acción contra el Hambre, conjuntamente con el colectivo de organizaciones de la sociedad civil, que ya tenemos más de 8 años trabajando en Venezuela, atendiendo la crisis humanitaria compleja del país, estamos abocados a la atención de las personas sobrevivientes. Nosotros particularmente estamos centrados en la atención de un área de refugio en la cual se encuentran un estimado de más de 20.000 personas haciendo atención directa en el suministro de kits de higiene, por ejemplo, que pasa a ser una enorme prioridad en momentos como este y muy especialmente kits de higiene menstrual y adecuados a las necesidades de las mujeres, las adolescentes y las niñas que son víctimas particularmente afectadas en este tipo de eventos. También la entrega de kits alimentarios para sostener los grupos familiares en esta situación de precariedad y desaliento es otra de nuestras actividades prioritarias. Y por otro lado, el soporte a las instituciones de protección civil nacionales, quienes en sí mismos tampoco tenían la dotación necesaria para realizar este trabajo, también equiparlos a ellos, dotarlos, ha sido un trabajo importantísimo. Penúltima prioridad que tenemos en este momento en marcha es el apoyo a la protección de salud, la atención en jornadas móviles, tanto preventivas como curativas en estos espacios de albergue, muchos de ellos improvisados y no estructurados, es fundamental, hay que prevenir la disrupción de eventos sanitarios y finalmente algo que no se puede sacar de la ecuación, la atención psicosocial y de salud mental, porque la afectación es generalizada y profunda.
10: Claro, imagino que tras ese primer momento de shock, las próximas semanas, meses incluso, van a ser complicados.
9: Seguramente. Iremos progresivamente teniendo mayor claridad del alcance del impacto de esta tragedia que todavía no logramos dimensionar apropiadamente. Todavía estamos en el proceso de unos números y unos movimientos de personas que siguen siendo dinámicos. Cada vez más tendremos a las personas, ojalá así pueda ser lo antes posible, ubicadas en refugios temporales bien adecuados para ellos. Y luego hacia adelante, en el mediano plazo, tenemos una ruta de reconstrucción muy compleja que va a significar también un despliegue importantísimo de trabajo para todos, porque las personas en una inmensa mayoría no solo han perdido sus hogares, también han perdido sus medios de vida. Y todo eso va a formar parte de un próximo momento de reconstrucción. Nuestras escuelas, que hoy son refugio, tendremos que hacer que vuelvan a ser escuelas. Nuestros hospitales, que hoy están absolutamente colapsados, tendremos que lograr que puedan tener la capacidad de atender todo lo que progresivamente iremos viendo que han sido las consecuencias de esta catástrofe.
10: Dunia, comentabas antes que estos últimos días ha sido vital la ayuda internacional que ha llegado a Venezuela. También la propia sociedad civil venezolana que se ha volcado en ayudar, voluntarios. Yo te quería preguntar, ¿cómo estáis coordinando toda esta ayuda unos con otros y también, claro, con las propias autoridades venezolanas?
9: Lo primero que has dicho es algo que quisiera subrayar y resaltar. La respuesta de las personas, de la sociedad civil, ha sido una cosa conmovedoramente extraordinaria. No ha habido una persona que permanezca indolente ante lo que está sucediendo y estamos todos como país, como población, abocados a ayudar. El equipo humanitario del país, que como te decía antes, ya tenemos más de 8 años en el país trabajando, contamos con algunos mecanismos muy importantes de coordinación. Desde las Naciones Unidas hay una coordinación, pero también entre las organizaciones. Estamos articulados, agremiados y trabajamos hombro a hombro constantemente evaluando qué hace quién y dónde para asegurar que no generamos duplicaciones y que tenemos la mejor cobertura, tanto en temas como geográficamente, de la atención que queremos brindar. Las organizaciones nacionales se han desplegado con un ímpetu extraordinario y también vamos trabajando hombro a hombro con ellos, en la mejor articulación que es posible en un contexto que sabrán entender que sigue siendo caótico, pero que progresivamente va despejándose para permitirnos trabajar mejor.
10: Claro, en Venezuela os estáis enfrentando ahora a esta emergencia que ha provocado ese doble seísmo de la semana pasada, pero estamos hablando también de un país que ya atravesaba una crisis de por sí desde hace años. Entonces yo te quería preguntar, Dunia, ¿cómo está afectando eso a la capacidad de dar respuesta a una emergencia como esta, la que ha causado el doble terremoto?
9: Creo que has dado en un punto neurálgico de lo que sucede en este momento en Venezuela. Un punto clave es la sorpresa. Un país que no es sísmico, no está preparado para esto y cuyo último terremoto fue en 1967. Que no tiene memoria ni capacidad para reaccionar, pero por otro lado, un país que tiene más de una década sufriendo un desmantelamiento institucional, económico, fracturas sociales, que han confluido en una crisis humanitaria compleja que venimos trabajando, pero no ha logrado subsanarse. Entonces ya enfrentamos servicios básicos absolutamente insuficientes. Los venezolanos no tenemos regularmente buen acceso a agua. 80% del agua que consumimos no está tratada, no es potabilizada. Tenemos unos indicadores de inseguridad alimentaria muy altos. Se ha estimado que 5.1 millones de venezolanos no alcanzan a tener las 3 comidas diarias para sus familias. Pero también hay casi 11 millones de personas que se encuentran en una situación de inasistencia en materia de salud. Nuestros centros de salud muy debilitados, con poca capacidad de respuesta, pocos insumos, que hoy día, en medio de esta emergencia, están dando lo más de sí, pero que ya vienen debilitados. Tenemos un sistema, por ejemplo, de servicio eléctrico que está prácticamente colapsado en circunstancias naturales y ahora se complejiza mucho más. Entonces, digamos, hay todo un contexto frágil en la sociedad venezolana y es en esa fragilidad que llegan estos dos sismos. La capacidad de respuesta, por supuesto, está muy mermada, pero se suple, la vamos supliendo con mucho esfuerzo y mucho compromiso y mucha cooperación por parte de la comunidad internacional, que desde el primer momento ha tenido una palabra y una acción solidaria para con nosotros.
10: Estos primeros días la respuesta, como es lógico, se centraba en rescatar supervivientes y es verdad que con el paso del tiempo, de las horas, pues imagino que la esperanza de encontrar personas con vida va decayendo, ¿no? Entonces, quisiera preguntarte cómo están ahora los ánimos, porque también, incluso entre los propios voluntarios que están atendiendo a personas afectadas, habrá muchas personas que hayan perdido seres queridos o sus hogares.
9: Totalmente. Nosotros, los que estamos dentro del país, estamos siendo al mismo tiempo víctimas y respondentes. Uh-huh. Y eso crea una condición psicológica muy particular. Toda la capacidad de resiliencia y la vocación de reconstrucción, de trabajo, de seguir adelante y de cooperar, se está imponiendo a un pesar y a un duelo que en muchos casos es directo para muchos de nosotros. Y en otros casos no es directo, pero es colectivo. Y nos tiene muy sensibilizados a todos. El primer impacto, digamos, que nos hizo reaccionar rápidamente, con los días irá cediendo y seguramente serán estos otros dolores los que empiecen a emerger. Es por eso decía antes que estamos muy ocupados del tema de la salud mental colectiva y de la atención psicosocial, que es tan importante. Estamos justamente intentando que los próximos tiempos también nos recarguen con ese compromiso de trabajar con los sobrevivientes, que es lo que tenemos en el norte ahora.
10: Dunia de Barnola, directora de Acción contra el Hambre en Venezuela, muchísimas gracias por dedicarnos estos minutos en 7 días. Sabemos que estáis tremendamente ocupados y mucha fuerza.
9: Muchísimas gracias a ustedes. Gracias infinitas por mantener su mirada y sus corazones con Venezuela.
10: El impacto del doble terremoto en Venezuela, como decíamos, ha sido devastador. Y este tipo de desastres golpean con especial intensidad a los más vulnerables, a los niños y a las niñas. Para conocer cómo está afectando esta tragedia a la infancia venezolana, recibimos ahora a Mariela Adrián García, portavoz de UNICEF en Venezuela. Mariela, muchísimas gracias por atender la llamada de 7 días.
11: A ustedes, un saludo grande para toda la audiencia de España.
10: Mariela, este doble terremoto ha tenido un impacto terrible para la población de Venezuela, pero ¿cómo está afectando esta crisis a la infancia, a los niños y a las niñas venezolanos?
11: Sí, como has dicho, Alba, ellos son los más vulnerables en situaciones de emergencias y catástrofes como la que estamos viviendo ahora en Venezuela. Estos eventos socavan el sentido más básico de seguridad, ¿sabes? Además de perder familiares, perder sus hogares, perder sus escuelas, el acceso a servicios esenciales, agua, salud. Los niños también, bueno, están por dentro viviendo el duro trauma que les ha tocado vivir. Algunos incluso han estado bajo los escombros, han sido rescatados. Otros vieron perder a sus familiares más cercanos. Otros están quizás no afectados directamente, pero están durmiendo en refugios porque sus viviendas las perdieron. En fin, hay todo un proceso de afectación. El primero, el físico, que es la vida, su seguridad, y el otro, su protección y toda su estabilidad socioemocional, que también se tambalea en estos tiempos.
10: Hablamos ya más allá de ese daño físico que comentabas, de una herida psicológica muy grande. Hay menores que habrán perdido sus familiares, su casa, que incluso han tenido que ser rescatados ellos mismos, como decías.
11: ¿Cómo sí, les conocemos casos así, Alba, de niños que, bueno, que hemos acompañado y que los han sacado de los escombros muchas horas después, días después, y bueno, recuperándose, ¿no? Los niños y niñas necesitan en este momento seguridad y protección, necesitan estar cerca de sus seres, de sus familias, reunificados con sus familias. Si no tienen a la familia directa, al menos la familia indirecta, tienen que tener ayuda práctica, ¿sabes? Un refugio, lugares seguros donde estar, agua, alimento. Tienen que tener espacios para jugar. El juego es el lenguaje del niño, porque no saben manifestar con palabras a veces lo ocurrido, y el juego les permite resignificar y expresar. Y todo el consuelo, el apoyo emocional y, bueno, el acompañamiento para el duelo que están viviendo, restablecer rutinas, todo eso es necesario en estos primeros días después del terremoto.
10: Mariela, imagino que estos días, lo que me comentabas, que ustedes están allí encontrándose con muchas historias muy duras de lo que están sufriendo estos niños y niñas. No sé si podrías compartir con nosotros algún caso que pueda reflejar por lo que está pasando ahora mismo la infancia en Venezuela.
11: Sí, bueno, imagínate cuántos casos, se me quiebra la voz porque, bueno, los hemos conocido de cerca. Claro. Pero bueno, hay un caso que es un niño hermoso que quedó bajo los escombros, o sea, el terremoto lo agarró en su casa con su madre, quedó bajo los escombros, él expresa que vio morir a su madre, dejó de respirar y, bueno, a él lo rescatan al día después, al siguiente día, y bueno, con pequeñas afectaciones, la verdad, para lo que sufrió en su pierna, en su piel, pero estuvo atendido en un centro de salud, pero bueno, uno puede imaginar todo lo que ha vivido, ¿no? El susto para cualquier adulto que pueda estar escuchándome, nada más el susto de haber pasado doble terremoto, pero haber estado en un edificio que se desplomó completamente, haber estado bajo los escombros, haber visto perder a su madre y estar en este momento tratando de entender todo este golpe tan fuerte. Creo que es una de las peores situaciones en las que cualquiera pudiera imaginar. Y bueno, así como él, tantos niños, niñas, lo hemos visto por mucha de la información que está saliendo, de niños, niñas que han sido atendidos, rescatados. UNICEF está prestando servicio, por supuesto, en estos albergues, en estos centros temporales para las familias, pero también apoyando los servicios, ¿no? Los centros de salud, que puedan tener los suministros suficientes para la atención médica, que es lo primero, poder acompañar a las familias, establecer y asegurar los protocolos, ¿sabes?, de estándares de protección de la niñez en medio de estas catástrofes, de estas emergencias, que, bueno, todo se colapsa, los servicios se colapsan. La tragedia es tan grande que las capacidades de los centros y de los servicios, bueno, se ha superado. Entonces, estamos haciendo un llamado grande al apoyo, ¿sabes?, a la solidaridad, y la hemos vivido. Esa es otra de las grandes asombros, además de estas historias duras que nos está tocando acompañar. pues lo otro que asombra es la solidaridad inmensa, tanto de toda la población venezolana que se desplegó en las primeras horas a rescatar, a salvar, a apoyar. Es como una cadena de apoyo, ¿no? Y junto a esto, la solidaridad internacional, y agradecemos, aprovecho el espacio para agradecer la solidaridad grande de España con nuestro país, Venezuela.
10: Mariela, me comentabas hace unos instantes esta primera respuesta, ¿no? Las prioridades más inmediatas, nada más ocurrir esta catástrofe. Y yo te quisiera preguntar un poco por el medio y el largo plazo, porque claro, el terremoto también ha dañado centros sanitarios y escuelas. ¿Cuándo van a poder los niños y niñas de Venezuela recuperar un poco de normalidad, de volver a sus rutinas?
11: Gracias, Alba. Sí, efectivamente hay una fase cuando pasan estos eventos, estas emergencias. La primera fase es una respuesta inmediata, que son las primeras horas, los primeros días de la emergencia para salvar vidas. Ese es el foco, ¿no? Rescate y salvar vidas. Después viene una respuesta temprana, que quizás es la que estamos ya comenzando ahora en transición, que es, bueno, recuperar servicios esenciales para la niñez y acompañar a las familias, garantizar protección y acompañar a las familias en estos espacios o albergues temporales. Después viene una fase de recuperación, como has dicho, hay una fase que es continúa y que será en un mediano plazo, pero también a largo plazo, que tiene que ver con continuar apoyando. Siempre me gusta hablar de la recuperación primero emocional, psicosocial de los niños y las niñas junto con la recuperación de las infraestructuras. Uh-huh. Esto no es una crisis solo de infraestructura, es una crisis humana. Claro. Entonces, ir sosteniendo los servicios, robusteciendo las capacidades de los sistemas, sistema salud, sistema educación, sistema protección de la infancia, nutrición, e ir dando también acompañamiento a las familias para que puedan recuperar la normalidad. Y después viene una última fase que se puede identificar, que es estabilización, que es ese tránsito ya a la resiliencia, al desarrollo, pero bueno, eso es a largo plazo. Por eso es que ahorita, bueno, recibimos una solidaridad grande, pero entendemos que esta solidaridad tiene que mantenerse sostenida porque vienen varias etapas, como has dicho, de recuperación. La estimación de UNICEF para el acompañamiento de estas fases, al menos a las primeras fases, es de 52 millones de euros. Entonces, imagínate, es una financiación importante para un país que ya teníamos una grave brecha de financiación para la infancia antes del terremoto. Entonces ahora, bueno, estamos movilizando todos los esfuerzos y el llamado a la acción para sumar voluntades. Y bueno, hemos desplegado una campaña global, Alba, no sé si me permites mencionarla.
10: Sí, claro.
11: Que, bueno, todo aquel que se quiera solidarizar, que quiera apoyarnos a que esto suceda pronto, a estas ayudas a la infancia venezolana, UNICEF tiene una plataforma global ya activada inmediatamente de colaboración y pueden acceder a ella a través de las páginas de UNICEF en España. UNICEF España, ahí van a ver inmediatamente el primer vínculo. Y hay muchas formas de colaborar, desde las más pequeñas hasta las capacidades que pueda tener personas, organizaciones, instituciones y gobiernos incluso. La estimación que ha hecho UNICEF es que 680 mil niños están afectados por el terremoto y requieren asistencia humanitaria en estas etapas.
10: Pues ahí queda ese llamamiento. Mariela Adrián García, portavoz de UNICEF en Venezuela, muchísimas gracias por atendernos hoy y mucho ánimo con todo ese trabajo que están haciendo ustedes para proteger a los más pequeños ante este desastre.
11: Gracias, Alba. Fuerte abrazo para todas. Gracias, de verdad.
10: Un abrazo muy fuerte, Mariela.
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10: La actualidad internacional, como venimos contándoles, pasa por Venezuela. Y aquí, en España, el juez Santiago Pedraz ha imputado esta semana a la directora general de la Guardia Civil, Mercedes González, y al director adjunto operativo del cuerpo, Manuel Llamas. Tiene los detalles Gema Alfaro.
12: Sí, el juez Pedraz investiga a la directora de la Guardia Civil por prevaricación administrativa y obstrucción a la justicia. Aclara en la providencia que de momento son solo indicios, pero tanto Mercedes González como su director adjunto operativo, Manuel Llamas, tendrán que dar explicaciones sobre lo que sabían de la trama para obstruir investigaciones judiciales que afectaban al PSOE y al Gobierno. También de lo que hicieron, si es que hicieron algo, en beneficio del grupo que coordinaba Leire Díez. La Fiscalía y la Acusación Popular habían reclamado su citación como investigados. El Ministerio Público se centra en los informes de la UCO que pusieron de relevancia que había contactos entre la conocida como fontanera del PSOE y la directora de la Guardia Civil. Hablan de 3 reuniones y de llamadas y mensajes, por cierto, borrados. Hay además referencias a declaraciones de testigos que afirmaban que ambas tenían cercanía, incluso una anotación en una agenda de Leire Díez que pone en duda si la filtración de algunas informaciones periodísticas provenía de la UCO. Y esa es otra cosa que tendrán que aclarar los dos, porque se abrieron 3 informaciones reservadas sobre esto. Se pidió incluso a responsables de este departamento de la Guardia Civil que no fuesen proactivos en las causas judiciales, que dejase la iniciativa enteramente al juez. De ahí que la Fiscalía quiera saber si ha habido intimidación por parte de la dirección del Instituto Armado a funcionarios policiales. El día 16 podrán aclarar todo.
10: Y desde el Gobierno mantienen su apoyo a González a pesar de su imputación. Tan solo unos días antes, el mismo juez imputaba a la presidenta de la CEPI, Belén Gualda, y a otras 24 personas por el presunto amaño de contratos en empresas públicas. Los últimos 7 días también han estado marcados por el final del plazo de solicitudes para la regularización extraordinaria de personas migrantes, impulsada por el Gobierno. Más de 1 millón de personas la han solicitado. Y el martes, el presidente Pedro Sánchez defendía así su política migratoria.
4: Sin inmigración, España perdería un 19% de su Producto Interior Bruto en 2050 y un 22% en 2075.
10: El Tribunal Supremo, sin embargo, se plantea llevar este proceso ante el Tribunal de Justicia de la Unión Europea, tras los recursos planteados por comunidades donde gobierna el Partido Popular. Su líder nacional, Alberto Núñez Feijóo, insistía esta semana en sus críticas a esta regularización.
13: España lo que está haciendo con esta regularización en contra del derecho europeo es dando un permiso de residencia en España y, por tanto, un permiso de residencia en cualquier país de la Unión Europea.
10: Y esas críticas del PP se extienden también a la aplicación de la llamada Ley de Nietos, que permite la nacionalización de descendientes de exiliados durante la Guerra Civil y la dictadura. Tras acusar a Sánchez a principios de esta semana de fabricar votantes, Feijóo ha matizado que el PP no está en contra de la Ley de Nietos, pero insiste en sembrar dudas sobre el proceso.
13: No estamos en contra de que un nieto que acredite el parentesco pueda tener la nacionalidad española. Lo que sí estamos en contra es que esto sea un trágala.
10: La ultraderecha, por su parte, va más allá y habla directamente de fraude electoral. José María Figaredo es el secretario general del grupo de Vox en el Congreso.
7: Nos lleva a una alteración brutal del censo y al riesgo de un auténtico pucherazo y a un golpe de Estado en diferido.
10: Y Vox precisamente entrará en el próximo gobierno de Andalucía.
8: Es un acuerdo contundente, un acuerdo potente, minucioso.
10: El ganador de las elecciones andaluzas y candidato del Partido Popular, Juanma Moreno, fue investido ayer con los votos de la extrema derecha, minutos después de anunciar un pacto que incluye una vicepresidencia para Vox y el principio de prioridad nacional.
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10: Abrimos ya el radar de esta semana y lo hacemos contándoles una historia que ha ocurrido en Sevilla y que tiene todos los ingredientes de una novela. Un cuadro de gran valor firmado por Joaquín Sorolla, un despiste y un turista de Murcia que pasaba por allí. La familia propietaria del lienzo se lo dejó olvidado en la calle cuando cargaban el coche para irse de vacaciones. Y allí, en la acera, se lo encontró Andrés.
14: Lo cogimos que me gustó el marco. Digo, qué cuadro más bonito, qué marco más chulo. Y me lo metí al hotel, pero sin más importancia. Y el lunes por la mañana, cuando me levanté, digo, coño, voy a ver, cuadro, ¿dónde? Pues si pone Sorolla. Y ya con la inteligencia artificial del móvil le di y salía que era un cuadro de mucho valor, de mucho dinero. Digo, madre mía, esto no será verdad.
10: Andrés llegó a contactar con una casa de subastas, donde le confirmaron que tenía una joya en sus manos.
14: Pensando, digo, pues ¿cómo has tirado a la gente este cuadro a la basura? Digo, esto es un chaval joven que se ha comprado una casa y lo ha tirado. Digo, mira, el cuadro me lo llevo a Murcia y me compro una casa con las perras que me den del cuadro.
10: Pero al enterarse de que los dueños del cuadro andaban buscándolo, Andrés apresuró a llamar a la policía para devolverlo. Él se ha quedado sin casa nueva, pero con la satisfacción de haber hecho lo correcto.

0: hora ya de despedirse. Y hoy, en plena Semana Grande del Orgullo en Madrid, lo hacemos con esta canción de Rigoberta Bandini, que pone banda sonora a la película Te estoy amando locamente, basada en la historia real de las primeras manifestaciones a favor de los derechos LGTBI en Andalucía. Esto que suena es Yo solo quiero amor.
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0: Nosotros no te despedimos ya. 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

0: Son las 4, las 3 en Canarias.
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0: Enseguida comprobamos el estado del tráfico en esta primera operación salida del verano, pero antes preocupa y mucho la evolución del incendio en la provincia de Girona, porque hay una docena de localidades confinadas por el avance de las llamas en la Bisbal de la Empordana. Ahí está Gemma Esteva, buena tarde.
2: Hola, buenas tardes. Sí, es un incendio muy complicado, nos dicen los bomberos, sobre todo por el viento. Ahora la tramontana parece que sopla ya con un poco menos de intensidad, pero según los bomberos, esta tarde está previsto que el viento cambie de sentido. Esto genera mucha incertidumbre, ya que uno de los flancos podría abrirse y entrar de lleno al macizo de las Gavarras, donde se acumula mucha vegetación y tiene un alto potencial de combustión. Las llamas en estos momentos bajan sin control, siguiendo la línea de la costa hacia Santa Cristina d'Aro, donde se ha desalojado una urbanización. También se han confinado varios municipios, los más próximos a esta zona, algunos muy turísticos como Playa de Haro o Calonja. De momento, según datos provisionales, el incendio habría quemado ya unas 250 hectáreas. El fuego empezaba esta mañana cerca de una carretera local y a priori, según nos cuentan los agentes rurales, el origen estaría en unos trabajos agrícolas.
0: El presidente de la Generalitat de Cataluña, Salvador Illa, ha escrito un mensaje en redes sociales. En X pide a la población mucha prudencia y máxima atención a las indicaciones de los servicios de emergencias. Y especialmente, a partir del domingo, la EMET ya confirma que viene una nueva ola de calor y se prolongará al menos hasta el martes, acentuando aún más el riesgo de incendios y coincidiendo con la primera operación salida del verano, que está activa ya desde las 3 de la tarde. Dirección General de Tráfico, Daniel González.
3: ¿Qué tal? Muy buenas tardes. Pues en estos momentos un incendio sigue complicando en Castellón. La AP7 en Peñíscola en sentido Valencia y varios accidentes dificultan el tráfico en Asturias, en la 66, en Llanera, sentido Gijón, en Vizcaya, en la 8, en Santurce, hacia Cantabria, con más de 4 kilómetros de retenciones, uno más en la salida de Sevilla por la 92 en Alcalá de Guadaira y un último en Cádiz, en la 7, en los barrios de salida de Algeciras, que está generando, eso sí, retenciones en ambos sentidos. Tráfico intenso en las salidas de Madrid, a 1 circuito del Jarama, a 2 en Torrejón de Ardoza, 3 en Rivas, a 4 Pinto, a 42 Getafe, a 5 Arroyo Molinos y Navalcarnero y la 6 en Las Rozas de Madrid. También en Barcelona la AP7 en Barbera del Valle en ambos sentidos, en Valencia la 7 en Vétera sentido Alicante y la salida de Sevilla por la 4 en Dos Hermanas. Se encontrarán especialmente densa la A7 en la provincia de Málaga, en Rincón de la Victoria, Fuengirola y la Cala de Mijas, todo ello en sentido Motril y también San Pedro Alcántara en ambos sentidos y la AP7 en Torremolinos dirección Marbella.
0: Ya saben, mucha precaución en las carreteras en esta primera operación salida del verano. Al menos 30 españoles han muerto en Venezuela por los terremotos exteriores. El ministerio actualiza el balance de víctimas. 155 personas siguen desaparecidas y 11 localizadas bajo los escombros. Están intentando rescatarlas. En total, según las autoridades venezolanas, hasta el momento han podido confirmar la muerte de 2.595 personas. No hay actividad en Wall Street, cerrada la bolsa de Nueva York. En la víspera del Día de la Independencia estadounidense se cumplen 250 años de la emancipación de las 13 colonias, así que los mercados europeos se quedan sin la referencia al otro lado del Atlántico. A este lado, aquí el IBEX continúa marcando máximos históricos por encima de los 19.800 puntos. En los deportes en juego, el partido de Rafa Joder en Wimbledon. Nos hemos quedado además sin representación en el cuadro femenino, Javier de Diego.
4: Sí, ¿qué tal? Una lástima, pero hoy Jessica Bouzas no ha tenido su día. Solo 52 minutos ha durado su partido ante la norteamericana Jessica Pegula, que se ha metido en octavos de final tras imponerse 6-1 y 6-3. Nos quedamos por ello sin representación en el cuadro individual femenino. En el masculino juegan Rafa Jodar y también Alejandro Davidovich. En marcha el partido del madrileño, que ha ganado la primera manga con mucha claridad, 6-1 al japonés Mochizuki. Mucho más igualado está el segundo set. En el tiebreak, 4-2, domina el japonés. El malagueño aún espera un para que comience su partido ante el húngaro Marton Fucsovics. Ambos españoles juegan para acceder a los octavos de final, donde no va a estar Joao Fonseca. Es la gran sorpresa de la jornada. El joven brasileño ha caído ante el ruso Safiulin. Terminamos con baloncesto. El Valencia Basket confirma que su ya ex entrenador Pedro Martínez ha pagado su cláusula de rescisión, paso indispensable para fichar por el Real Madrid una vez que el club blanco alcanzó un acuerdo para la rescisión del contrato de Sergio Escariolo.
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1: Bienvenidos a Europa Abierta. A pesar de que las instituciones comunitarias están intentando reducir las consecuencias derivadas del turismo de masas, los últimos veranos han sido similares. Miles de turistas desembarcan en ciudades costeras, sobre todo del sur de Europa, mientras que los locales se enfrentan a precios abusivos y se ven obligados en muchas ocasiones a dejar su ciudad. Hoy vamos a conocer diferentes propuestas de turismo sostenible en Italia, España y Portugal, la alternativa a la gentrificación.
2: Y como cada viernes, abrimos la agenda cultural europea con Íñigo Picón.
1: Antes vamos con un repaso a la actualidad europea. Nos vamos a Bruselas porque la Comisión Europea ha dado luz verde a los últimos desembolsos del Fondo de Recuperación y Resiliencia para España, un dinero destinado a reformas e inversiones. Corresponsal comunitario David Vidueiro, buenas tardes.
3: ¿Qué tal? Buenas tardes. La Comisión ha aprobado el sexto pago de los fondos de recuperación para España, unos 6.700 millones, la mayoría ayudas sin devolución, aunque Bruselas nos ha restado 537 millones porque el Gobierno no ha cumplido tres de las promesas que le había hecho a la Comisión. Faltarían por completar inversiones en formación profesional bilingüe, servicios de teleasistencia y proyectos de apoyo a población vulnerable, emprendimiento y microempresas. Ahora el Ejecutivo tiene un mes para aportar sus argumentaciones, su punto de vista. En paralelo, Bruselas ha liberado otros 300 millones correspondientes al quinto pago, que corresponden a la digitalización de las entidades regionales y locales y a la reforma fiscal. Era dinero pendiente. Eso sí, el Gobierno sigue todavía sin sacar adelante el compromiso para subir los impuestos al diésel y sus sanar los abusos en la temporalidad en el empleo público y, por tanto, esto no resta dinero. Con este sexto pago, España habrá recibido ya cerca de 80.000 millones a la espera de que el Ejecutivo solicite el último tramo. Todos los objetivos, todos los hitos deberán estar listos antes del 31 de agosto.
1: Gracias, Vidu. Tras meses de negociaciones, el gobierno de coalición alemán ya ha presentado su reforma económica, un paquete de medidas que afecta al sistema de pensiones o a los contratos temporales y que la sociedad civil rechaza. Corresponsal en Berlín, Beatriz Domínguez, buenas tardes.
4: Buenas tardes. Tras el acuerdo de coalición sobre las futuras reformas llegan las críticas. Estas tienen que ver, por ejemplo, con las medidas contra el absentismo laboral, normas más estrictas para las bajas por enfermedad, ya que será obligatorio presentar un certificado médico desde el primer día y se suprime además la opción de obtenerlo por teléfono como hasta ahora. Mientras que los empresarios aplauden la medida, oposición, sindicatos y diversas asociaciones se posicionan en contra. Legalmente estamos volviendo a la situación anterior al coronavirus y tampoco hubo protestas entonces, defiende la decisión del gobierno el canciller Friedrich Merz. Otro de los focos de las críticas, los sindicatos denuncian la flexibilización del mercado laboral. La presidenta de IG Metall, el mayor sindicato de Alemania, señala la expansión prevista de los contratos temporales como un ataque a los derechos de los trabajadores. Otro de los grandes sindicatos, Verdi, que representa el sector servicios, se centra en la reforma fiscal, en lo que consideran un aumento insuficiente en los impuestos a las grandes fortunas, que recordemos será del 45% para las rentas superiores a los 250.000 euros. Y del 47 para las superiores. Sobre esto, el Partido de los Verdes también reclama el escaso beneficio que notarán los ciudadanos más vulnerables mientras se desmantela, por otro lado, el estado de bienestar.
1: La Unión Europea sanciona a 6 ciudadanos rusos implicados en la muerte del opositor ruso Alexei Navalny en 2024. El Consejo de la Unión Europea considera que estas personas, la mayoría científicos e investigadores, estuvieron implicadas en el desarrollo de armas químicas, en concreto de la toxina que se encontró en las muestras tomadas del cuerpo del activista tras su muerte y que no existe de forma natural en Rusia, sino que procede de las ranas dardo venenosas de Sudamérica. Un ataque con drones atribuido a Ucrania ha dejado al menos 5 muertos y cerca de 20 heridos en un mercado de Zaporilla, Lucía.
2: Sí, en la provincia del este de Ucrania, ocupada por las tropas rusas. Ucrania asegura además haber destruido 7 aviones rusos de combate en la ocupada península de Crimea, represalias de Kiev después del ataque masivo ruso de este jueves. Los ucranianos siguen rescatando cuerpos entre los escombros. El balance de víctimas mortales aumenta a 30 y hay más de un centenar de heridos por el ataque con más de 500 drones y 70 misiles contra Kiev que el gobierno de Trump ha evitado condenar. El Ministerio de Defensa ruso asegura haber tomado 11 localidades ucranianas durante la última semana.
1: La crisis económica en Moldavia ha provocado la caída del gobierno.
2: El primer ministro Alexandru Munteanu ha anunciado su dimisión tras una reunión ayer con la presidenta del país, la europeísta Amaia Sandu. En una publicación en sus redes sociales ha explicado que ha decidido marcharse en el momento en el que ha comprendido que no podía ejercer su mandato de acuerdo con sus principios y creencias. Munteanu había recibido duras críticas por su incapacidad de sacar al país de la crisis económica. La presidenta Sandu le ha dado las gracias por su labor y ha anunciado que el lunes iniciará consultas para nombrar un nuevo jefe de gobierno.
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1: La democratización del sector turístico en los últimos años, motivado en cierta medida por las compañías aéreas de bajo coste, ha hecho dar un giro de 180 grados a esta industria. Ahora nos enfrentamos a diferentes retos derivados de este cambio, como la masificación de turistas en ciudades principalmente del sur de Europa, además de las consecuencias climáticas que eso supone, o la reducción de la preservación de la calidad de vida.
2: Como respuesta a la gentrificación y al desbordamiento de las ciudades para acoger turistas, existe el turismo consciente, en el que los viajeros han reflexionado sobre su comportamiento y donde, en definitiva, prima una mejor gestión y el respeto a los locales.
1: Vamos a explorar más este concepto de turismo consciente en el sur de Europa con Karen Pérez, viajera y socia de Experiential Journeys. Hola, Karen.
5: Hola, buenas tardes. Qué placer estar con ustedes, Isabel Lucía.
1: Muchísimas gracias por la entrevista. Bueno, cada vez está más implementada esta forma distinta de recorrer Europa para respetar lo máximo posible el patrimonio, la sostenibilidad. ¿Qué destinos poco conocidos quedan por explorar en Italia o en Portugal?
5: Mira, yo creo que es una pregunta espectacular porque Europa tiene grandes monumentos visibles para todos, pero también existe otra Europa. Una Europa invisible, hecha de caminos antiguos, de oficios que sobreviven, de pequeñas comunidades. Y esa es la Europa donde nosotros en Experiential Journeys nos enfocamos. Porque entendemos que este tipo de turismo, este turismo que si bien podemos decir es un turismo que puede ser depredador, de masa, cuando lo vemos desde otro punto de vista, el turismo también puede convertirse en una gran herramienta de preservación. Porque cuando uno es capaz de visibilizar, como decimos nosotros, pequeños territorios, oficios, guardianes culturales de una forma respetuosa, esto ayuda a que este tipo de joyas, como le decimos nosotros, sigan existiendo. Entonces nosotros en Experiential Journeys tenemos muy claro que nuestro propósito es poder descubrir, visibilizar y preservar lo que llamamos el patrimonio vivo, cultural y natural de estos tres países. Diseñando, y esto, Isabel y Lucía, creo que es muy importante resaltar, que diseñamos experiencias profundamente curadas, pero para viajeros curiosos, activos, conscientes y exigentes, que ya lo han visto casi todo y buscan algo más, que están buscando autenticidad, que buscan profundidad, conexión humana, y esa elegancia de lo simple. Por eso vamos en contravía del turismo masivo completamente. Y algo muy interesante a nivel del sector turístico es que el mismo mercado lo está demandando. Y hay estudios que lo validan. Cuando vemos estudios muy poderosos como el de la ATA, es el Adventure Travel Trade Association, confirman que los viajeros hoy en día están buscando cada vez más propuestas auténticas de grupos pequeños y de experiencias con un impacto positivo en el territorio donde visitan.
2: España es uno de los países más visitados del mundo. Según datos oficiales, en 2025, nuestro país batió récords turísticos al recibir aproximadamente 97 millones de visitantes internacionales. ¿Dirías que el turismo consciente está lo suficientemente asentado ya en España?
5: No. Y mi respuesta contundente es no. Yo creo que España tiene algo extraordinario, tiene una diversidad cultural y natural inmensa que todavía está viva. Y creo que hay territorios donde las tradiciones no son una representación para turistas, porque son reales, porque son de la vida cotidiana, porque tiene un valor enorme. Cuando tú me haces la pregunta y yo te digo, mira, nosotros creamos viajes donde los visitantes y los viajeros pueden pedalear, porque nos enfocamos en las caminatas y el senderismo y la bicicleta, pero pedalear y llegar por La Rioja a el monasterio de Ayuso y poder hacer un taller de escritura medieval ahí en San Millán de la Cogolla, como lo hacían los monjes cuando copiaban y unificaban los textos hace miles de años, y comprender que la lengua que hoy llamamos y que hablamos es un patrimonio vivo, es cuando yo rescato y llevo el turismo como una herramienta que me permite preservar, mostrar y descubrir. Hacemos viajes, por ejemplo, en la Alpujarra Profunda, en Sierra Nevada, donde nuestros viajeros tienen la oportunidad de cabalgar en mulas con el último viajero vaquero de la zona. Pero Isabel y Lucía, es el último vaquero que es una persona que hoy todavía pastorea sus vacas y caballos en la alta montaña, y ahí recorren senderos que no aparecen en los mapas, comparten una comida sencilla y al final del día duermen en su refugio en la montaña. Entonces, cuando nosotros vemos el turismo como esta herramienta que realmente permite y te da el privilegio de acceder a una forma de vida auténtica que aún perdura, estamos hablando que es ahí donde nosotros vemos un lujo verdadero, en el silencio y en el tiempo.
1: Más allá de España, ¿se está generando realmente una manera de viajar por Europa que sea diferente a la que existe desde hace unos años, donde predomina esta masificación?
5: Definitivamente, las tendencias globales confirman que hay un cambio profundo, de viajar para ver a viajar para sentir, de ver itinerarios a ver narrativas, y de hacer actividades a estados más emocionales. Yo creo que es porque vivimos en un mundo hiperconectado, pero estamos profundamente desconectados, y hoy en día muchas personas ya no buscan ver lugares, buscan sentir algo verdadero, buscan experiencias con significado, y creo que ahí España juega un rol fundamental. Tiene unas bellezas, no solamente patrimonio vivo, natural y cultural, sino que al final yo creo que los viajeros están conectando con esos guardianes de territorio. Cuando tú llegas y puedes tener ese contacto con esa bodega familiar que tiene años de tradición, cuando tú puedes entrar y ver todas esas joyas ocultas de las personas que los custodian, como los alfareros que están en La Mancha, o por decirte, llegar a un hotel boutique o una pequeña posada literaria en El Toboso, donde hacen un recorrido literario del pueblo cuando llegó en la noche Quijote con Sancho al lugar donde vivía Dulcinea. Entonces, yo creo que España está llena de joyas ocultas, de historia por descubrir, y hay gente que está dispuesta, ojo, no solamente a descubrirla, sino a pagar por ello. ¿Por qué? Porque este tipo de turismo, que tiene algo muy interesante, es la democratización de los ingresos, cuando no solamente le queda al operador, sino es un turismo mucho más democrático, donde forman parte las personas que viven en él, las personas que son cuidadores del lugar, y al final queda mucho más en las localidades que lo que queda cuando tienes un turismo depredador, que solamente el dinero llega al operador. Entonces, cuando vemos este tipo de turismo, te das cuenta que tenemos que ver que el futuro del turismo europeo no puede convertirse y construirse desde la saturación. Tiene que construirse desde el cuidado. Y por eso yo creo que este tipo de turismo, cuando tiene una economía de experiencia, el viajero no paga por servicios, porque paga por vivencias memorables. Y luego tienes una personalización profunda, porque no se trata de paquetes estándares, se trata de itinerarios curados donde responden a un ritmo, a intereses, y por último, tienes márgenes sostenibles, porque trabajas con grupos pequeños. Hay un ingreso real en las comunidades locales, porque colaboramos directamente con el guía, con el artesano, con los productores y pequeños alojamientos, y esto distribuye mejor el impacto económico que tiene este tipo de turismo.
4: Karem, hacer turismo sostenible requiere pequeños cambios en nuestra forma de organizar un viaje. ¿Qué prácticas recomiendas para llevar a cabo esta forma de viajar?
5: Mira, yo creo que una de las primeras cosas tiene que ser los operadores. Cuando tú entiendes el propósito que tiene cada operador, porque muchas veces trabajamos con operadores que dicen ser sostenibles, pero en el fondo no lo son. La sostenibilidad es un concepto que puede sonar muy etéreo y se oye bien en los discursos, pero cuando no generan valor real para quienes lo cuidan, no tiene sentido. Entonces yo creo que tenemos que partir por el operador, pero también tenemos que instruir y enseñar a las personas locales lo importante que es para ellos preservar su tradición, su naturaleza, su cultura y su entorno. Porque cuando ellos comienzan a ver el valor que tiene en preservar lo que es de ellos, lo que le corresponde, comienza a tener más sentido, porque lo comienzan a cuidar de una forma diferente.
1: Y ya por último, Karem, ¿se puede compaginar realmente este tipo de turismo más consciente en ciudades de España, Italia o Portugal, que durante el verano están tan masificadas?
5: Yo creo que esto es una decisión de Estado, y le soy muy sincera a ti, Isabel, y a Lucía, que te acompaña. Yo creo que esto es una decisión de Estado. Yo creo que nosotros creemos que esto es algo que se tiene que llevar a un nivel mucho más alto, entender que se puede viajar dejando una huella por dentro de las personas, pero sin dejar estos rastros tan grandes por fuera, porque al final del día le estamos haciendo mucho daño a un territorio que tiene capas de historia, siglos de conocimiento, y que definitivamente hay que preservarlo. Creemos que es mucho mejor, menos volumen, mucho más valor, pero mucho mejor repartido. Entonces, mi respuesta creo que es elevarlo a un nivel mucho más alto para entender que el impacto del turismo masivo puede ser muy depredador y puede dejar unos estragos muy grandes en estos tres países. Creo que Europa necesita volver a mirarse a sí misma con más calma, porque muchas veces buscamos lejos a aquellos que todavía existen muy cerca, ¿sabes? Y creo que el futuro del viaje no está en descubrir más lugares, sino en aprender a mirar mejor los que ya tenemos. Y esa es la propuesta de nosotros en Experiential Journeys.
1: Nos quedamos con esa idea. Karen Pérez, socia de Experiential Journeys, gracias por esta entrevista a Europa Abierta de Radio Exterior de España.
5: Muchísimas gracias a ustedes, fue un placer.
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1: Estamos en verano y vuelven los festivales que llenan Europa de teatro, música, cine o literatura por estas fechas, muchos con programación al aire libre. Esta semana la agenda cultural de Europa Abierta empieza teatral. Íñigo Picabea, saludos.
2: Saludos europeos y culturales.
3: Y nuestro primer destino es Almagro, en Castilla-La Mancha, porque ya se ha inaugurado el Festival Internacional de Teatro Clásico, edición número 49.
2: Un veterano europeo del teatro clásico a un año de cumplir medio siglo, concentrado en el histórico Corral de Comedias de Almagro, también en otros escenarios del municipio, que es además sede del Museo Nacional de Artes Escénicas.
4: Mi nombre es Laurencia, pero nunca tuve una corona de laurel.
2: El Festival de Almagro se extiende hasta el 26 de julio con una programación centrada en los clásicos españoles del Siglo de Oro llevados a escena por compañías españolas sobre todo. La Compañía Nacional de Teatro Clásico presenta El Caballero de Olmedo de Lope de Vega y Laurencia, texto de Alberto Conejero inspirado por el personaje de Fuente Ovejuna, también de Lope de Vega. Otra propuesta, en este caso de una compañía privada, Diéresis, que representa Quien calla otorga de Tirso de Molina, y una más,

0: se presenta en Tierras de la Mancha con una versión en títeres de Don Quijote.
1: Almagro ya es escenario histórico de teatro y la histórica Avignon en Francia está en la víspera de celebrar los 80 años de su festival.
0: Desde mañana sábado hasta el día 25, el dramaturgo y director portugués Tiago Rodríguez, de nuevo al frente del Festival de Avignon, con el Palacio de los Papas como escenario principal. Este año la lengua invitada es el coreano y se espera en Avignon a la Nobel de Literatura Han Kan. Su libro, Imposible decir adiós, inspira una lectura performance compartida por la actriz surcoreana Hye Yoon Lee y la francesa Isabelle Huppert, que es, por cierto, desde este jueves presidenta de la Cinémathèque Française. Quedan todavía primeras veces para las mujeres, y este es un caso. Desde su creación en 1936, la Filmoteca Nacional Francesa nunca había tenido una presidenta.
2: C'est un spectacle qui va parler des écrivains, des artistes, du temps qui passe, de la mémoire. C'est un spectacle qui va parler.
0: Vuelvo al Festival de Teatro de Avignon después de este desvío cinematográfico para contar que la programación de esta edición número 80 se abre con Mal d'Horreur, producción del propio festival dirigida por Julien Gosselin, que está al frente del Odeon Teatro de Europa en París, basada en textos de Roberto Bolaño y el poeta Conde de L'Outremont. Mal d'Horreur profundiza en la cuestión del mal. También destacó este otro proyecto teatral, Un procès, l'après l'ennemi du peuple, un proceso basado en un enemigo del pueblo. Es un texto inspirado en la obra del noruego Henrik Ibsen y es la primera coproducción de tres festivales escénicos de Europa con 80 años o casi a sus espaldas. Festival de Avignon, Festival de Edimburgo y Holland Festival de Ámsterdam, a los que se han unido el Centro Cultural de Belém en Lisboa y el Centro de Artes de Singel en Amberes. Dirige la brasileña Christiane Yartaji con el actor brasileño Wagner Moura. Y además, en Avignon,
3: je dirige en direct un acteur différent chaque nuit dans le rôle de Lear.
0: Casting Lear, producción teatral española en la que Andrea Jiménez dirige cada noche a un actor diferente que interpreta al shakespeariano Rey Lear. Es una obra que ha estado dos temporadas en Madrid y ha girado por España con éxito.
4: Hemos comentado ya el nombramiento de Isabelle Huppert como presidenta de la Cinémathèque Française. Tenemos dos apuntes más sobre cine.
0: Hoy viernes se inaugura el Festival Internacional de Karlovy Vary en Chequia, uno de los veteranos y referentes para la Europa Central y Oriental. 60 ediciones ya. Se celebra hasta el 11 de julio con 12 largometrajes en competición por el Globo de Cristal. Y nos quedamos pendientes la semana pasada de conocer el palmarés del Festival de Animación de Annecy, donde el premio tiene nombre similar al de Karlovy Vary, por cierto. El Cristal de Annecy se lo ha llevado esta vez La Violinista, una coproducción de Singapur, España e Italia que han dirigido Erwin Hahn y Raúl García.
1: Íñigo, hemos hablado de festivales de teatro y de cine, ahora vamos con la música.
0: Escuchamos a Concerto 1700. Es un ensemble español especializado en música de los siglos XVII y XVIII. Fundado por el violinista Daniel Pinteño, Concerto 1700 tiene doble cita europea en julio. Desde el miércoles, la formación se encuentra en Irlanda, participando en el West Cork Chamber Music Festival. Hasta mañana sábado, en total, va a ofrecer cuatro conciertos diferentes y una clase magistral. Escuchamos uno de los tríos para cuerda que compuso José Castel en el siglo XVIII, un músico al que Concerto 1700 dedicó un disco y que protagoniza uno de esos cuatro conciertos en Irlanda. Otro de los programas es más vocal, con cantatas de Domenico Scarlatti en la voz de la soprano portuguesa Ana Vieira Leite, que se formó en Suiza. Cantatas como esta. Y después de Irlanda, Concerto 1700 viajará a Dinamarca, al Hindsgavl Festival, que se celebra en un castillo. Allí, el ensemble de Daniel Pinteño presentará Falla y Lorca, Baroque Meetings, un programa musical que estará muy presente en la agenda de Daniel Pinteño y su formación, tanto este año como el que viene. Se trata de profundizar en las raíces barrocas, en las inspiraciones barrocas de Manuel Falla y Federico García Lorca.
4: Y en Países Bajos, Íñigo, el próximo jueves, la Orquesta Sinfónica de Tenerife.
0: En la sala principal del Concertgebouw de Ámsterdam, la Sinfónica Tinerfeña se presenta por primera vez ante el público neerlandés con un programa titulado Spanish Summer Night. Noche de verano española con Bolero de Ravel, el concierto de Aranjuez de Joaquín Rodrigo, Riojana de Laura Vega y el sombrero de tres picos de Manuel de Falla que estamos escuchando. Dirige la orquesta Pablo González con Rafael Aguirre a la guitarra.
1: Íñigo Picabea, gracias por traernos esta agenda cultural europea festivalera.
0: Gracias a vosotras.
4: Volvemos el lunes, estamos en la red social X, somos @Europa Abierta. Todos nuestros programas están disponibles.

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1: En el control técnico, Javier Campos, en la producción, Cristina Dorado y en redacción, Lucía Riera y quien les habla, Isabel Dolera. Gracias por escuchar Europa Abierta. Hasta el lunes.

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1: Bienvenidas, bienvenidos. Dicen que la historia es un relato en el que decidimos creer. Durante más de dos siglos, los estadounidenses han practicado un concienzudo ejercicio de olvido sobre el origen de la tierra que habitan, sobre los pueblos indígenas hoy recluidos en reservas, pero también sobre la presencia española y la notable ayuda que proporcionaron los españoles a la independencia de lo que hoy conocemos como Estados Unidos. El imperio celebra este sábado 4 de julio los 250 años de su nacimiento. Lo hace con muchas de las lagunas de memoria que osaron cometer los supuestos padres fundadores, con ese mismo desprecio a sus pueblos originarios, con una salud cada vez más quebradiza y con una nación cada vez más decadente. El enemigo que desafía hoy su hegemonía no es China, sino las semillas de la discordia que se alimentan desde el poder. Durante años, la politóloga estadounidense Barbara Walter ha estudiado las guerras civiles, incluida la española. Hoy, su mayor temor es que Estados Unidos, su país, pueda encaminarse hacia una guerra civil. Bárbara reconoce haber visto cómo estalla una contienda y sabe apreciar señales que a la gente corriente se le pasan por alto. Y ahora, dice, percibo la emergencia de esas señales en Estados Unidos a una velocidad asombrosa. El asalto al Capitolio en 2021 sentó un inquietante precedente. Bárbara nos alerta de las señales. El deterioro de las instituciones democráticas, la pérdida de confianza en el sistema político, la polarización basada en identidades étnicas o religiosas y el aumento de grupos extremistas. Donald Trump ha sabido leer esa frustración de los hombres estadounidenses blancos, cristianos y rurales, presuntamente agraviados por los otros, hispanos, afroamericanos o musulmanes. Estados Unidos cumple 250 años de vida con una sociedad hecha jirones, dividida y temerosa a lo mestizo y lo diverso, obsesionada con la salvación individual o por grupos, abonada al epitafio que escribió el sociólogo Zygmunt Bauman: el jardín del individualismo nace del cementerio de la comunidad. Me acompañan Alberto Ortiz en la edición, Elisa Cepeda en la redacción, Cristina Dorado en la producción y Javier Campos en la realización técnica.
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1: Venezuela sigue centrando nuestro foco. Este es el sonido de las últimas horas. Son los aplausos tras un agónico rescate, más de una semana después del seísmo que devastó el norte del país. Así volvía a nacer Hernán, un vigilante de seguridad de 44 años que quedó sepultado bajo los escombros de un edificio de 9 plantas. Según el último balance, los muertos en Venezuela rozan ya los 2.600. Se cumplen 9 días de los terremotos, pero los servicios de rescate siguen sin tirar la toalla. La esperanza de hallar personas con vida se agota y arrecian las críticas a la gestión de Delcy Rodríguez. En Venezuela están los enviados especiales de Radio Nacional de España, Beatriz Viaño, con Luis Montero en la asistencia técnica.
2: Anoche, la presidenta Delcy Rodríguez trataba de salir airosa defendiendo su gestión ante las críticas de la prensa internacional que le trasladaban lo que todos hemos visto aquí: falta de maquinaria pesada, de medios y herramientas necesarias para las labores de rescate en una catástrofe de esta magnitud. Una queja generalizada en la zona cero, donde aprecian el trabajo de equipos extranjeros, pero están convencidos de que con más despliegue técnico se podrían haber salvado más vidas. En medio de una calle en ruinas, Rafael se derrumba. Acaban de localizar el cadáver de su hermana, pero siente al mismo tiempo la tranquilidad de que va a recuperar su cuerpo.
3: Un aliento es lo que yo quiero, porque si lo dejamos para cuando venga la extracción del edificio, no me van a entregar nada.
2: El último rescate de Hernán Gil ha reavivado la esperanza de los que siguen buscando a sus seres queridos, pero cada vez son menos las posibilidades de encontrar supervivientes.
1: Ahora la tarea más importante es la atención sanitaria de las víctimas. La Agencia de Cooperación Española, Alberto, ya está en Caracas con este objetivo.
4: El hospital de campaña de la Agencia de Cooperación ya está desplegado para atender a las víctimas del terremoto en Venezuela. Allí en Caracas está el director de la AECID, la Agencia Española de Cooperación Internacional, Antón Leis. Buenos días, Antón, ¿cómo estás?
5: Hola, buenos días desde Caracas.
4: Antón, el hospital ya ha empezado a funcionar. ¿Qué situación os habéis encontrado? ¿Qué tipo de pacientes están llegando a ese hospital que habéis desplegado?
5: Bueno, el hospital está todavía en fase de instalación. Ayer tuvimos la luz verde de las autoridades venezolanas para desplegarlos en una zona céntrica de Caracas, donde sabemos que van a llegar personas desplazadas, tanto de Caracas como de la zona de La Guaira. Es un lugar céntrico, accesible, y el equipo, pues a lo largo del día de hoy, lo tendrá montado. Está lloviendo, lo cual está retrasando un poco la labor de despliegue, pero este hospital pues está pensado para atender a 100, 150 personas al día. Sobre todo es capacidad de atención primaria, son 44 profesionales, hay logistas, pero sobre todo profesionales del Sistema Nacional de Salud, refuerzo en traumatología, hay psicólogo psiquiatra, porque aquí hay un trauma físico pues muy importante, pero también un trauma emocional y psicológico pues también importante.
4: Claro, porque ¿cómo es qué es lo más urgente ahora, una vez que esté abierto ese hospital y empiezan a llegar los pacientes? ¿Qué calculáis que es lo primero que vais a tener que atender con más urgencia?
5: El hospital está pensado para atender aquello que el sistema de salud venezolano, pues por su por el gran impacto del terremoto, pues no puede atender. En realidad, pensemos, no solo van a ser pues personas con consecuencias directas del terremoto, pues habrá lesiones, habrá de nuevo cuestiones de atención psicológica, sino pues las necesidades normales que tiene un sistema de salud. La gente se sigue poniendo enferma, las mujeres siguen dando a luz, etcétera, ¿no? Pensemos que va a ser como una clínica, digamos, de atención primaria, como las que nos podemos encontrar en España, porque además va a estar operada por nuestros profesionales, por los mismos que nos atienden pues en nuestros centros de salud, en nuestros hospitales.
4: ¿Y cómo trabaja un hospital de estas características en un lugar en el que, como la Guaira, imagino, ¿no?, en estos momentos, los que hay problemas de luz, de cobertura telefónica, incluso de agua potable, ¿no? Sin acceso al agua potable como habría en cualquier lugar, que en este caso, por las consecuencias del terremoto, imagino que hay problemas de este tipo.
5: Sí, la situación no es fácil, hay algunos cortes de luz, etcétera. Poco a poco se está restableciendo los servicios básicos. En discusión con las autoridades venezolanas y con el Sistema de Naciones Unidas, que está coordinando, digamos, toda la emergencia, el emplazamiento del hospital va a estar en una zona de tránsito donde hay desplazados, que estará en Caracas. Lo que estamos viendo es que hay mucha gente que se ha desplazado a Caracas. Aquí también, la región capital, en Caracas, ha habido muchas personas, digamos, que han perdido sus casas, y de alguna manera, por decirlo de manera sencilla, el hospital no está solo pensado para atender el desastre, sino para atender a las personas. Pensemos que este es un país en shock en estos momentos, con todos sus sistemas volcados en la respuesta al terremoto, y que por lo tanto el suplir la capacidad del sistema de salud es en estos momentos lo más importante. Uh-huh. El hospital es completamente autosuficiente, produce su propia energía, además hemos hecho unos esfuerzos enormes de sostenibilidad climática, el equipo está ahí, y por eso es un equipo certificado por la OMS. Hay muchas condiciones para eso, pero una de ellas es ser absolutamente autosuficientes. Este hospital se ha desplegado en contextos, yo diría, desde el punto de vista de lo que me preguntabas, ¿no?, de infraestructuras, incluso mucho más desafiantes que este.
4: Cuando llegáis al terreno, ¿lo hacéis con un calendario más o menos claro, o el tiempo que va a durar este despliegue va a depender un poco de las circunstancias que os vayáis encontrando?
5: Nos quedaremos todo el tiempo que sea necesario. En principio están previstas dos rotaciones. Las rotaciones son de 15 días. Uh-huh. Este primer equipo va a estar aquí 15 días. Dentro de 15 días se prevé, en función de las necesidades, pues un nuevo grupo de gente que aterriza aquí desde España. Y si es necesario, pues podemos evaluar las posibilidades de seguir adelante. En principio, pensamos que lo más difícil pues va a ser el próximo mes, y lo que desde luego todos esperamos, y en esa fase también estará España, estará la cooperación española, estará la ECI, de lo que se llama, digamos, recuperación temprana, de inicio de reconstrucción de infraestructuras esenciales. El hospital no tiene, por supuesto, vocación de quedarse aquí para siempre, sino de atender, digamos, este pico de emergencia que pensamos que se va a concentrar sobre todo en este primer mes.
4: Pues Antón Leis, director de la ECI, muchas gracias por estar con nosotros en Hora América, y mucho ánimo en estos días que tenéis por delante.
5: Muchas gracias. Y si me permites, invitaría a todas las personas que nos escuchen y que quieran ser solidarias con Venezuela a consultar la página web de la ECID, que tiene algunos consejos prácticos sobre cómo ayudar, cómo ser solidario de la manera más eficaz posible, que es muy, muy importante en estos momentos.
4: Muchas gracias y un abrazo grande.
5: Otro. Muchas gracias.
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1: Este 4 de julio, Estados Unidos celebra los 250 años de su independencia, una efeméride que suele contarse como una historia exclusivamente británica y estadounidense, Alberto.
4: Sí, un relato protagonizado supuestamente por George Washington, Thomas Jefferson o Benjamin Franklin. Sin embargo, el nacimiento de Estados Unidos no puede entenderse sin la dimensión internacional del conflicto y, en particular, sin el papel desempeñado por España, la ayuda económica enviada desde La Habana, las campañas militares de Bernardo Gálvez en el Golfo de México, el apoyo logístico desde Nueva Orleans o la presión española sobre Gran Bretaña fueron factores decisivos para debilitar al Imperio Británico. Dos siglos y medio después, esa contribución pues sigue siendo poco conocida a ambos lados del Atlántico.
1: Para desenterrar esta historia nos acompaña Richard Kagan, uno de los grandes hispanistas estadounidenses, profesor emérito de la Universidad Johns Hopkins y autor de una extensa obra sobre la historia de España y sus relaciones con Estados Unidos. Profesor Kagan, bienvenido a Hora América.
6: Hola, ¿qué tal?
1: Profesor Kagan, cuando pensamos en la independencia de Estados Unidos, España apenas aparece en el relato. ¿Hasta qué punto esa historia que todos conocemos está incompleta?
6: Bastante, aunque actualmente está cambiando. Desde hace casi dos siglos, el papel de España en la historiografía dedicada a la Revolución Norteamericana estuvo borrado totalmente. Pero en los últimos años, afortunadamente, gracias a estudiosos tanto en Estados Unidos como en España, va apareciendo poco a poco, y la importancia del apoyo tanto militar y financiero de España a este conflicto tan importante, no solo para los Estados Unidos, para todo el mundo.
4: ¿Qué tal, profesor? Durante mucho tiempo se ha dicho que España ayudó a los insurgentes simplemente porque quería debilitar a Gran Bretaña. ¿Fue solo una alianza circunstancial o hubo una auténtica estrategia geopolítica española en la guerra?
6: España tuvo sus propios intereses para intervenir. Uh-huh. Hay que recordar que se han perdido Luisiana, gran parte de Florida a los británicos durante la guerra de siete años, es decir, en los años 1763. Y también quería Carlos III recuperar no solo la isla de Menorca, pero aún más importante, la roca de Gibraltar. Entonces, para presionar a los británicos en la guerra norteamericana, la monarquía española veía la oportunidad de recuperar estas tierras perdidas. Muy importante. Tenían más interés en derrotar a los ingleses que apoyar a los americanos.
1: Profesor, también ha señalado usted que los prejuicios anticatólicos y la visión protestante de buena parte de quienes escribieron la historia estadounidense influyeron en este proceso de borrado, de olvido. ¿Resulta incómodo reconocer que una monarquía católica como la española había contribuido al nacimiento de la nueva república estadounidense?
6: Pero esto es una de las razones porque desapareció el cimiento o los hechos de España durante el conflicto, porque los historiadores norteamericanos no estuvieron dispuestos a reconocer que un país monárquico, tiránico en su parecer, tuvo la capacidad o el interés en apoyar una joven democracia. Para los historiadores, España estuvo al otro lado del mundo, otro polo totalmente negativo. Entonces ellos no pudieron. Algunas excepciones. Hubo una mujer historiadora, Mercy Owen Warren, de Massachusetts. Ella reconoció en su obra de 1805 que Gálvez ha hecho mucho para apoyar a los americanos, pero al mismo tiempo ha dicho que, mira, España era un país despótico, monárquico, o es un país, en su parecer, que no tenía nada en común con nosotros.
4: Mencionaba ahora a Bernardo de Gálvez, personaje que siempre aparece, ¿no?, cuando se habla de esta historia, el que fuera gobernador de la Luisiana española. Se ha convertido casi en un símbolo que, paradójicamente, quizás ha eclipsado a otros personajes que fueron importantes pero no tan reconocidos?
6: Sí, por supuesto, Gálvez, el que estuvo reconocido en su día. Hubo un retrato de Gálvez regalado al Congreso en el 1783, pero gente como Diego Gardoque, miembro de la familia mercantil vasca, que apoyaba a los norteamericanos desde antes de la guerra a sí mismo, es decir, empezando en 1775, él está poco desconocido. También papel de Francisco Saavedra, un oficial en Habana que apoyó a los norteamericanos con plata mandada desde Habana a Virginia. Entonces, esos son dos personajes muy importantes. Casi nadie reconoce quiénes son, ¿no? Y sus nombres están más o menos olvidados, no solamente en los Estados Unidos, como en España.
1: Ciudades como La Habana, Nueva Orleans, Cádiz o Veracruz desempeñaron un papel fundamental en la financiación y la logística de la guerra. ¿Podemos decir que la independencia de Estados Unidos fue también una historia hispánica y atlántica?
6: Y Caribe, a la vez, porque hay que reconocer que el padre de Bernardo de Galvez, Mateas, estuvo luchando contra los británicos en Belice, es decir, en América Central. Y lo importante es que gracias a la amenaza que los españoles y las flotas españolas y franceses representaban para las islas de azúcar de los ingleses en el Caribe, sobre todo Jamaica y Barbados, los británicos tuvieron o sentían la necesidad de bajar unos de sus fuerzas desde América del Norte hacia el Caribe para proteger estas islas tan importantes. Un conflicto mundial.
4: Y dentro de esa historia, Florida ocupa, ¿no?, un lugar muy especial. Durante décadas fue territorio español y escenario directo, además, de la guerra contra los británicos. ¿Qué importancia tuvo realmente Florida y qué queda hoy de esa herencia de Florida dentro de la independencia?
6: Florida es muy importante, no para su valor económico en el siglo XVIII, pero a causa de su posición estratégica, porque los que controlan Florida también controlan el estrecho entre Cuba y la tierra norteamericana, es decir, donde pasaban las flotas de plata española. Entonces, la herencia española en Florida actualmente, aparte del el hecho que hay muchos floridianos de origen cubano que hablan español, quizás más que en cualquier otro sitio en San Agustín, donde todavía hay la fortaleza española del siglo XVIII, y también unas murallas y iglesias y calles que tienen sus orígenes en la época española.
4: Y como historiador, profesor, ¿qué aspectos de la relación entre España y el nacimiento de Estados Unidos cree que siguen necesitando más investigación? ¿Dónde cree que todavía quedan documentos, archivos o historias por descubrir?
6: Lo que sigue descubriendo todos los días varios investigadores son documentos, cartas y los demás que se encuentran en los archivos familiares. Yo creo que es la grande frontera, que vamos a descubrir diarios, cartas y este tipo de documentos personales que pueden dar un aspecto más personal, más familiar a este conflicto. Ya los papeles, grandes papeles diplomáticos entre Franklin y Conde de Aranda y Carlos III y los diplomáticos españoles, ellos están estudiados.
1: Profesor Kagan, hemos hablado a lo largo de la entrevista de aquel momento de fundación de Estados Unidos. Abordemos ahora, para terminar, brevemente el país de hoy, con una comunidad latina que representa el 20% de la población total de Estados Unidos, unos 65 millones de personas, pero algunas de las medidas que ha tomado Donald Trump durante su segundo mandato refuerzan el inglés y marginan el español. Recordemos que la web en español de la Casa Blanca durante los mandatos de Obama y Biden ya no funciona. ¿Hay un intento de no reconocer la huella y la presencia de lo español y de lo latino hoy en Estados Unidos?
6: Entrando en la política, yo creo que sí. Es que la administración de Trump no está muy en favor de inmigración de países latinos ni africanos, y que no estoy experto en este campo, ni asiáticos. Pero a pesar de lo que intenta a cambiar la administración de Trump. Yo creo que al final de cabo ganará esta población hispana en Estados Unidos. Es muy numeroso, es muy activo y forma un parte clave de la economía y la sociedad. El actor demográfico de este grupo que sigue creciendo no va a desaparecer, no importa lo que hace el señor Trump. Él es un fenómeno transitorio. La conciencia hispana dura y es algo muy importante, y hay grupos que están detenidos a mantener, es decir, su identidad, su religión, su cultura, su música y por supuesto su comida, que los tacos y los burritos no, ya están formando parte de la cocina nacional.
1: Richard Kagan, hispanista, profesor emérito de la Universidad Johns Hopkins, gracias por ayudarnos a contar el legado español en el nacimiento de Estados Unidos.
6: Muchas gracias a ustedes por esta oportunidad.
1: Muchas gracias.
6: Estoy muy agradecido.
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7: ¡Gol de México! El primer gol de la Copa del Mundo tiene nombre y apellido. Ha marcado Julián Quiñones.
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1: Y de Estados Unidos cruzamos la frontera para hablar de México. En el país azteca, uno de los casos más llamativos en medio de esta fiebre mundialista es el pato Merlín. Así han bautizado al animal que ha conquistado Internet, despertando la simpatía de miles de personas. Nos lo cuenta nuestra colaboradora Kireli Macedo desde México. Bienvenida, Kireli.
8: Muchas gracias. Y sí, justamente el caso del pato Merlín ha generado millones de visualizaciones y comentarios en redes sociales. Durante la inauguración del Mundial en las calles más famosas de la Ciudad de México, se viralizó un video de un pato que traía puesta la camiseta de la selección mexicana y se encontraba caminando detrás de su familia cuidadora, quienes son comerciantes y vendedores de aguas.
1: Vamos, Kireli, que se ha hecho viral y la familia del pato ha sido incluso entrevistada por medios locales e internacionales.
8: Sí, es correcto. Se convirtió en un movimiento tan grande que fue invitado por la presidenta Claudia Sheinbaum a la mañanera. Escuchemos las palabras de la presidenta de México durante su visita.
9: Bueno, decidimos invitar a Carla, a Carlos, a Cristian y a Merlín aquí en la mañanera. Ya todos saben que Merlín se volvió prácticamente la mascota del Mundial. Y como somos nosotros, es un asunto de humanismo, de que se conozca a la familia.
8: La familia ha estado acudiendo a las diferentes invitaciones de parte de medios de comunicación. E incluso algo bien importante es que tuvo ya una reunión con los representantes de la FIFA porque querían conocer al pato Merlín para convertirlo, ahora sí oficialmente, en una de las mascotas mexicanas del Mundial 2026 y, por supuesto, firmar un contrato para ellos.
10: Que el mundo entero conozca lo que es la parte bonita mexicana, que siento que es por ese motivo nos hemos hecho tan virales, porque han visto una familia trabajadora, una familia que se levanta todos los días para ir por ese sustento, para mantener a una familia, ¿no?
8: Y bueno, escuchamos estas palabras de la mamá, por así decirlo, de Merlín. Y sin embargo, especialistas recuerdan que una historia viral no siempre refleja las necesidades reales de un animal, ni por supuesto estas condiciones que requieren para vivir de forma adecuada.
1: Sí, porque suponemos que una cosa es admirar un caso singular como este y otra pensar, ¿no?, que cualquier persona puede imitarlo.
8: Exactamente, y sobre todo, como lo comentas, todo que detrás del cuidado de un ave existen conocimientos, tiempo, recursos, por supuesto, y responsabilidades que la verdad muchas veces no son visibles. Y es por eso que conversamos con David Cervantes, biólogo especializado en bienestar animal y cofundador de una consultoría ambiental Biohaver en México.
11: Aquí lo importante es entender la importancia que tiene el uso o el mal uso de los animales para modas, para festividades, situaciones que obviamente no corresponden y se ve comprometido el bienestar animal.
8: Y como lo comenta el especialista, es importante saber que este tipo de visualizaciones pues incita a que más personas quieran comprar o tener en este caso a los patos como mascotas. Y si bien Merlín se ve en los videos que ya está, por así decirlo, domesticado, no quiere decir que todos los patos van a tener precisamente este comportamiento.
11: En este caso, Merlín es un pato, es un ave que es acuática, la cual pues tiene cierta característica de ser una presa y principalmente es migratoria, y situaciones conductuales y fisiológicas que jamás serán cubiertas estas necesidades en una casa encerrada.
8: Y es así como a lo largo de los años hemos visto distintos animales convertirse en celebridades digitales. Aquí lo preocupante es que en ocasiones, pues esto provoca que algunas personas quieran adquirir especies similares sin conocer realmente los cuidados que requieren o incluso sin verificar si su posesión está permitida por la legislación.
11: El mantener a un animal no convencional es mucho más costoso y demandante. Eso sucede muchas veces con animales que se regalan por moda, por cumpleaños o incluso como regalos navideños. Admirar la belleza de un animal desde los videos es algo muy natural. Justamente ahí viene la naturaleza, es dejarlos en su medio.
8: Y cabe resaltar que en México actualmente más de 473 especies de vertebrados, principalmente aves, reptiles y mamíferos, son víctimas del comercio y tráfico ilegal. Cualquier animal protegido por la legislación ambiental y todas las especies extraídas de su hábitat natural, es por eso que incluso incluye a los loros nativos, y estos son considerados ilegales para esta posición o, por supuesto, su venta.
1: El caso del pato Merlín nos recuerda el enorme alcance que tienen hoy las redes sociales para acercarnos también al mundo animal.
8: Así es, y justamente esta cuestión de recordar que cuando los protagonistas son animales, como en este caso el pato Merlín, la mejor forma de demostrar cariño, pues no es siempre quererlas tener en casa, ya que son eso, animales y no tendencias.
1: Gracias, Kirelli. Nos escuchamos la semana próxima.
8: Un gusto compartir con ustedes.
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1: Cuatro exposiciones nos ofrece la Casa de América de Madrid para provocar nuestra mirada en torno al aniversario de la independencia de Estados Unidos. Lo explica nuestra compañera Ángela Núñez.
12: Hola, saludos. Sí, basta de verdad una mirada rápida para entender. Así de expresivo es este proyecto. Lo llaman Geometría Social. Cuadros muy sencillos, composiciones geométricas formadas con líneas y colores básicos, planos, que se han distribuido en diferentes superficies y proporciones de acuerdo a los datos que aportan determinadas estadísticas o conteos electorales.
13: No solamente es lo que ves, es lo que lees. En nuestro caso, cuando te agachas a leer la cartela, es cuando decimos que te llevas la colleja, porque a priori te puedes sentir atraída, ¿no?, por imágenes bellas, intentamos que sean bellos, pero que luego cuando lees la cartela, que es importante, interpretas lo que estás viendo, y esas composiciones abstractas terminan siendo figurativas, porque estás interpretando, estás leyendo los cuadros, con lo cual son obras que se leen.
12: Nos lo explica Cintia Viera, integrante junto a Pablo San José de PSJM, nombre artístico del equipo que ambos formaron hace ya más de 20 años para dar rienda suelta a su imaginación y a su compromiso social. Primero en Madrid, luego en Berlín. Allí, en 2009, se les ocurrió esta idea: tomar los fríos números de las estadísticas y trasladarlos a una superficie pictórica. El resultado fue American Colors.
14: Se utilizan los colores convencionalmente asociados a las etnias o las razas para describir el índice de población por raza en Estados Unidos, el índice de pobreza por raza en Estados Unidos y el índice de población carcelaria en Estados Unidos, ¿no? Aquí tenemos una alfombra también que es el índice de pobreza por raza en Estados Unidos: negros, hispanos, blancos y lo que queda de indígenas, ¿no?
12: Así, para saber qué raza es la más pobre en Estados Unidos, nos basta una mirada sobre esta alfombra que simbólicamente se podría pisar. Una mirada basta también para ver en otro de los cuadros a qué raza corresponde el mayor número de presos en el país. Y una mirada para ver cómo ha evolucionado su voto, porque ese dato, el resultado de todas las elecciones presidenciales de la historia de los Estados Unidos, es el que está detrás de la segunda serie creada con este procedimiento de geometría social por Cintia y Pablo. Se titula Democracia Americana.
13: Y en Democracia Americana lo que hemos hecho es mostrar los resultados electorales de toda la historia de la democracia americana en Estados Unidos, de todas las elecciones presidenciales, desde George Washington hasta la última de Biden, porque es el año en el que terminamos de hacer el proyecto, que presentamos por primera vez en la Building Bridges Art Exchange de Santa Mónica, luego lo llevamos en 2022 en noviembre a Washington, en las elecciones de medio mandato, y posteriormente lo adquirió el CAM, el Centro Atlántico de Arte Moderno, de Las Palmas de Gran Canaria.
1: Gracias, Ángela. Pueden escuchar el reportaje completo de Ángela este sábado en Hora América de Radio 5 y siempre en RN Audio. Nosotros nos vamos. Volvemos el lunes con más información de Iberoamérica aquí en Hora América de Radio Exterior de España.

0: Son las 5, las 4 en Canarias.
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0: Se están registrando retenciones en las carreteras por la operación Salida en las principales vías del país. Comienzan las vacaciones para millones de personas. DGT, Daniel González.
2: ¿Qué tal? Muy buenas tardes. Pues en estos momentos seguimos pendientes de 3 accidentes en Vizcaya, en la 8 en Santurce, sentido Cantabria, con hasta 4 kilómetros de retenciones, en Barcelona, en la P7 en Martorell, sentido Girona, y uno más en la salida de Sevilla por la P4 en Los Palacios y Villafranca. Dificultades de salida de Madrid en la 1 en el circuito del Jarama, 2 Torrejón de Ardoz, A3 en Rivas y Fuente y Dueña de Tajo, la 4 en Butarque, A42 Getafe, A5 Navalcarnero y A6 en Las Rozas en Toledo, la 5 en Maqueda en sentido a Talavera de la Reina y en Ávila en la 6 en Arevalos, sentido Tordesillas. Se complica también la salida de A Coruña por la P9 en Cambre, en Asturias la 8 en Riba de Sella, sentido Torlavega, y en Barcelona la P7 en Mollet del Vallès hacia Girona, la A2 en Jorba, sentido Lleida, y la entrada a la ciudad condal por la C58 en Moncada. Tráfico intenso en Castellón, en la P7 en Benicàssim, sentido Tarragona, en Valencia en la 7 en Bétera hacia Alicante, también en Jaén en la 44 en Cárcheles hacia Granada, y en Málaga la entrada por la 7 en Fuengirola y San Pedro Alcántara en ambos sentidos.
0: La Generalitat de Cataluña pide la intervención militar de la UME por el fuego forestal en el Ampurdán, en Girona. Las llamas avanzan sin control y han calcinado más de 750 hectáreas. Mario Sánchez.
3: La situación del incendio es muy complicada por el fuerte viento de tramontana que sopla en la zona, que se espera que cambie de sentido a lo largo de la tarde. Las llamas están fuera de control y han llegado hasta el macizo de Les Gavarres, un pulmón verde de 350 kilómetros cuadrados con una alto potencial de combustión, temiéndose que el fuego avance sin control hacia la costa. Hasta el momento se han quemado 750 hectáreas y se ha desalojado una urbanización y una decena de municipios, algunos de ellos muy turísticos, habiéndose cortado también 5 carreteras. En estos momentos se encuentran sobre el terreno 350 bomberos y se ha pedido la intervención de la Unidad Militar de Emergencias. Según los primeros indicios, el incendio se habría originado durante los trabajos de señalización que llevaba a cabo una empresa con una radial.
0: La Abogacía del Estado, en representación del Gobierno, se opone a que el Supremo eleve a Europa una cuestión prejudicial sobre la regularización extraordinaria de migrantes. Isabel Jiménez.
4: A lo largo del escrito, Abogacía del Estado declara varios argumentos. El principal, conceder autorizaciones de residencia por motivo humanitario o de otro tipo, es una competencia nacional. Y aquí cita el derecho comunitario, incluido el recientemente aprobado Plan Europeo de Migración y Asilo. Descarta también que se produzcan perjuicios irreparables si el proceso continúa adelante, pero dice, sí lo sabría para los beneficiados en caso de que se suspendiera. Por último, la abogacía cuestiona el momento procesal. No se ha abordado la cuestión de fondo. Un paso sostiene imprescindible para que el TEJUE siquiera admita a trámite la causa. Y además, esta petición se hace en el marco de una solicitud de medidas cautelares, cuando dice debería presentarse dentro de la pieza principal y siempre facilitando contexto. No se puede, insiste, hablar de regularización masiva o sin condiciones, como recoge el escrito del gobierno aragonés, cuando hay una evaluación individual.
0: Prisión para 2 de los detenidos en Cádiz por los registros en la Diputación Provincial y en las oficinas y negocios del empresario Pascual Llopis en el puerto de Santa María. Redacción en Andalucía, Rocío Muñoz.
5: El juez del Tribunal de Instancia del Puerto de Santa María ha acordado el ingreso en prisión provisional comunicada y sin fianza de estos 2 hombres detenidos en la operación contra el blanqueo de capitales desarrollada por la Guardia Civil esta semana. En un primer momento fueron detenidos un total de 11 personas, 3 ya quedaron en libertad por parte de la Guardia Civil. Para los 6 restantes, el juez ha decretado libertad provisional con la obligación de comparecer en sede judicial cuando sean llamados. Los 8 detenidos que han pasado hoy a disposición judicial se han acogido a su derecho constitucional a no declarar. Están investigados por delitos de blanqueo de capitales en el marco de una organización criminal, cohecho, prevaricación, malversación de caudales públicos, revelación de secretos y uso de información privilegiada.
0: Y algo más, el balance de víctimas en Damasco. Son ya 10 las personas que han fallecido en la explosión de una bomba este jueves en la capital siria. Hay varios heridos, algunos graves, pero las autoridades del país no aportan una cifra exacta. Hasta el momento las investigaciones muestran que se ha tratado de una bomba casera de aproximadamente un kilo y con metralla metálica colocada en una cafetería cerca del Palacio de Justicia, un atentado cuya autoría se desconoce, ocurrido pocas semanas después de iniciarse los juicios contra varios altos cargos del derrocado régimen de Bashar al-Assad. Los gobiernos de Egipto, Omán y Arabia Saudí se solidarizan con Siria contra toda acción terrorista, aunque sin señalar a ningún grupo armado en la región. Continúa la información en esta sintonía también en la web en rtve.es.
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6: Y también los viernes con Rafael Sánchez, director de Ciudad, Convenio de Información y Documentación Africana con la Universidad Complutense de Madrid. Bienvenidos todos los que están en ese momento en esta sintonía en Radio Exterior de España. Pues nos pueden acompañar, si lo desean, en este viaje por un análisis algo más detenido de algunas de las cuestiones destacadas de estos días en el continente africano. Comenzamos.

0: ¿Cómo está Rafael? Rafael Sánchez, bienvenido.
1: Pues muchas gracias, encantado de estar con todos vosotros en este paseo por la actualidad del continente africano.
0: Bueno, vamos a empezar nuestro análisis, tu análisis en Sudáfrica. Protestas anti-inmigrantes, ya hemos contado en el programa que ha habido unas protestas masivas estos días allí. Y sí, estaría bien para todos los que escuchen ahora y haciendo balance que contar qué ha pasado, ¿no?
1: Pues bueno, son 120 manifestaciones las que han convocado diferentes organizaciones ultras en el país sudafricano contra los inmigrantes a lo largo de todo el país, a lo largo de toda Sudáfrica, con la fecha límite que habían puesto del 30 de junio para que todos los inmigrantes abandonaran el país. Según la policía, 108 de estas manifestaciones han sido pacíficas, pero 12 han exigido la intervención policial, con un total de 900 detenidos. Ya el presidente Cyril Ramaphosa se había reunido previamente con los convocantes de estas manifestaciones y, bueno, aparte de hablar de otras cuestiones, les advirtió de que tomarse la justicia por cuenta propia podría acarrear problemas para las propias organizaciones. Solamente en la capital económica, en Johannesburgo, en Johanna, pues más, durante los saqueos de las tiendas de migrantes y la violencia contra los migrantes, hubo al menos un muerto y 2 heridos. En total, en las últimas semanas han sido más de 25.000 los migrantes que han tenido que abandonar Sudáfrica, y la verdad es que debido a esta violencia son al menos 4 migrantes en las últimas semanas los que han muerto, 2 mozambiqueños, 1 etíope y 1 malawi. Pero bueno, ante la informalidad de todas estas cifras, la verdad es que habría que ponerlo muy en entre comillas esto de 4 muertos, podrían ser más, y aparte los muertos que vienen derivados de toda esta presión, es decir, los que han salido de manera rápida y en medios no seguros y que han podido morir en esta escapada, ¿no? Yeah. Bueno, pues como digo, son casi 15.000 los malawíes, solo los malawíes que han dejado el país, son 10.000 entre Ghana, Mozambique, Nigeria, Zimbabue, en un operativo de retorno que ahora ya han organizado pues países como Uganda, como Nigeria, Malawi, Zimbabue, Mozambique, Etiopía. Bueno, pues todo esto para que no se produjeran los otros altercados. Por ejemplo, hace 5 años hubo 350 muertos en varios días de saqueos y disturbios. Y bueno, pues también así hasta principios de siglo podíamos llevar en otras también oleadas de violencia contra los migrantes. Y bueno, pues ahora en Uganda pues estaban llegando migrantes al país en esta operación de retorno. Nigeria también, se decían que ya habían llegado 600. E incluso el gobierno de Nigeria decía que estaba preparando un informe económico de las pérdidas de sus ciudadanos para presentárselo al gobierno de Sudáfrica.
0: Yeah. Oye, Rafael, ¿tiene solución el desafío migratorio en Sudáfrica?
1: Pues bueno, a ver, todo esto se basa en, ya sabemos, esta letanía que la caverna ultra pues saca tanto en Sudáfrica, pero bueno, esto es lo mismo que están diciendo aquí en España, como lo están diciendo en Estados Unidos, o lo podemos escuchar en cualquier país. Es la letanía de la caverna ultra, nos vienen a robar los empleos, vienen a traer la criminalidad. Estamos hablando de Sudáfrica, uno de los países con mayor número de violencia. Hablo de memoria, pero creo que son 40 muertos al día. Esto no lo hacen los migrantes. Y vienen a quitarnos los recursos de la administración cuando, precisamente, por ejemplo, lo que dice Amnistía Internacional de Sudáfrica, la de Sudáfrica, no la internacional, digamos, es que hay un alto desempleo que ronda más del 30%, una gran desigualdad económica. Es de los países del planeta con mayor desigualdad económica, tiene un gran producto interior bruto, pero esto no se reparte. Llegó la democracia política, pero no ha llegado la democracia económica, no se ha repartido el poder. Lo que hicieron los blancos es mantener el poder económico y compartirlo con una élite negra. Hay un programa de asilo que no es funcional y hay un deficiente servicio público. No es que los migrantes vengan a quitar el servicio público, sino que el servicio público no funciona.
0: Suficiente, claro.
1: Entonces, bueno, pues lo que hacen las manifestaciones es aumentar la violencia y la xenofobia. Incluso la industria, en este caso, por ejemplo, la industria agrícola de Sudáfrica ha hablado y dice que son dependientes en gran medida de la mano de obra extranjera, y ha señalado que los propios sudafricanos no están dispuestos a trabajar en las granjas y que necesitan, que todo esto va a traer perjuicio a la industria de Sudáfrica. El Instituto de Estudios de Seguridad de Pretoria ha dicho que el problema migratorio no se arregla con más severidad o con más leyes más severas, que esto va a perjudicar a la riqueza del país, que va a perjudicar a la industria, que va a perjudicar a las relaciones internacionales, algo que ya está pasando, como dicen los propios granjeros de Sudáfrica, como le está trayendo problemas de relaciones internacionales ahora, y que si quiere arreglar esto, lo que tiene que hacer es trabajar por la paz y el desarrollo regional, tiene que trabajar para corregir la enorme desigualdad en el país y tiene que trabajar por una mayor gobernanza. Y bueno, lo que es más peligroso, Mavi, ¿sí?, es que, por ejemplo, la consultora de esta organización, Karen Ale, que ha estado estudiando las redes sociales en el país, ha demostrado que hay una campaña coordinada, monetarizada por las redes sociales, xenófoba, que está utilizando influencers pagados, que está potenciada por los propios algoritmos de las redes sociales, y que, bueno, pues todo esto está difundiendo el odio xenófobo, y que además estos mismos algoritmos están perjudicando a las organizaciones civiles, a las organizaciones sociales que estaban intentando poner paz en el país, y todo esto ante unas próximas elecciones locales en las cuales, pues, dice que la misma Karen Allen dice que hay que proteger la democracia. Ver esto que ha pasado ahora de utilizar las redes sociales para reducir la propagación de los discursos de odio y la desinformación.
0: Bueno, ya veremos qué es lo que sucede. Desde luego lo vamos a contar aquí en África Hoy. Vamos a Argelia. Porque en Argelia se van a votar, va a haber votaciones para las elecciones parlamentarias, Rafael. ¿Cómo están las cosas que dicen los sondeos? ¿Cómo se presentan estas elecciones?
1: Bueno, pues a 7 años después del movimiento de Girac de 2019 estaban llamados los argelinos a votar a 407 diputados. Estamos hablando del Parlamento, lo que se llama la Asamblea Nacional Popular, con 25 millones de votantes, casi uno en el extranjero. Y hay que pensar que el 23% en 2021 fueron los que acudieron a votar, con lo cual, pues bueno, en aquel momento la oposición había boicoteado las elecciones. Como digo, pues no se espera tampoco que en estas elecciones pues haya acudido una gran cantidad. Bueno, pues lo que pasa con el Parlamento es un Parlamento que está subyugado al Ejecutivo, con una influencia limitada. El propio gobierno controlaba a 300, si estamos hablando que hay 407 parlamentarios, controlaba a 300 a través de su propio partido, el Frente de Liberación Nacional, pero también a través de agrupaciones aluadas como el Frente de Futuro o la Agrupación Nacional Democrática, y bueno, pues con un segundo partido que es el Islamista Movimiento Social o el Movimiento de la Sociedad por la Paz, que poco puede hacer, y luego con una, digamos, pequeña cantidad de partidos con muy poca presencia, como el Frente de Fuerzas Socialistas, el Partido de los Trabajadores, etcétera. Bueno, pues no se espera gran cosa en un debate que ha girado entre el entorno a la economía, al paro, a los deteriorados servicios públicos y a las restricciones de las libertades.
0: Bueno, pues nos vamos a detener un instante en Ruanda, porque la ONU ha hecho unas declaraciones que la verdad llaman la atención. Luego también hay, por otra parte, un posicionamiento de Estados Unidos sancionando a Ruanda. ¿Qué es lo que ha pasado? ¿Qué es lo que ha dicho la ONU exactamente, Rafael?
1: Bueno, pues lo que ha sido un informe de expertos de Naciones Unidas que ha dicho, bueno, lo que ha venido a comentar, a señalar, es que desmonta la idea que sale desde el gobierno de Ruanda, desde Paul Kagame, de que las Fuerzas Democráticas de Liberación de Ruanda son una amenaza existencial directa para Ruanda. Esta idea era la que justificaba la intervención militar de las Fuerzas de Defensa de Ruanda, de las RDF, en el territorio de la República Democrática del Congo, y por tanto ha quedado demostrado que no hay una amenaza para Ruanda, una Ruanda que está apoyando al grupo rebelde Alianza Río Congo, Movimiento 23 de Marzo, las AFCM-23, y lo hace con 6.000. Las Naciones Unidas ha rectificado sus cifras, colocaba solamente unos cuantos miles, pero es que ahora mismo, por ejemplo, coloca de las Fuerzas de Defensa de Ruanda, es decir, del ejército ruandés en la República Democrática del Congo, simplemente en Kivu Norte, unos entre 6.000 y 8.000 soldados, y en Kivu Sur, entre 8.000 y 10.000. Es decir, nos podríamos ir a unos 18.000, poco menos de 20.000 soldados. Y ¿Cuál es la razón que podríamos encontrar, según esto, al desmontar Naciones Unidas, esto de la amenaza existencial? Pues si no es la seguridad, la razón que nos queda serían los recursos naturales, y sobre esto ha sido lo que ha hablado Estados Unidos.
0: Bueno, y sanciones también, ¿no?, por parte de Estados Unidos.
1: Pues evidentemente, porque si no, la cuestión no va de la seguridad existencial, sino a la seguridad nacional, lo que queda es la cuestión económica. Y esto es lo que ha sancionado el pasado 25 de junio el gobierno de Estados Unidos, ha sancionado a varias sociedades mineras ruandesas y a sus responsables por alimentar el conflicto en la República Democrática del Congo, integrando en el mercado internacional, es decir, posibilitaban que los minerales coltán, oro, que están siendo extraídos en las zonas controladas por la Alianza Río Congo M23, la AFC M23 en la República Democrática del Congo, pues se integraran en el comercio internacional. Ha dicho que no puede haber paz mientras siga la explotación ilegal de los recursos mineros. Hay que decir que, por ejemplo, la Gasabo Gold Refinery, una de las minerarias que ha sido sancionada por los Estados Unidos, ya había sido sancionada por la Unión Europea en 2025. ¿Qué es lo que pasa? Que bueno, que el propio grupo de expertos de Naciones Unidas, el mismo al que hemos añadido antes, ha señalado la aparición de redes financieras paralelas en la zona de control de la FCM23 en la República Democrática del Congo. ¿Qué hacen estas redes financieras paralelas? Pues ofrecen servicios de depósito, transferencias y gestión de cuentas de forma no autorizada, a los cuales también, aquí dicen que sugieren, que no tienen pruebas determinantes, que sugieren vínculos entre estas redes y Ruanda. ¿Y para qué servirán? Pues sirven para eludir precisamente las sanciones internacionales.
0: Vamos a Sudán. Porque allí hay en este momento al menos 120 muertos por cólera desde mayo, Rafael.
1: Pues sí, porque ya en mayo de 2026 habían sacado un informe y lo que dicen ahora es que desde mayo ha habido 1.100 casos sospechosos. Estamos hablando de la zona de Kordofán Occidental. Es la zona que está siendo ahora mismo primera línea de guerra entre las Fuerzas de Apoyo Rápido y el Ejército de Sudán. Y bueno, pues son 1.100 casos sospechosos y cuenta la OMS que más de 120 muertos en este nuevo brote en Kordofán Occidental, como digo, línea de frente, en lo que es la tercera ola de cólera en Sudán en 3 años. Hay que recordar que entre julio de 2024 y marzo de 2025 la propia OMS nos informó de una epidemia de 124.000 casos y 3.500 muertos. Bueno. Todo esto estamos hablando de una zona de guerra en la cual la información es muy difícil de conseguir, con lo cual estas cifras son
0: provisionales,
1: como digo, para poner entre comillas. Claro.
0: Bueno, nos vamos a Níger y estamos finalizando la Semana del Orgullo. Hablamos de las medidas anti-LGBTQ+ en África, en algunos países africanos. Rafael.
1: Bueno, pues sí, empezamos por Níger, que ha aprobado nuevas leyes represivas contra las personas LGBTQ+, y que, bueno, pues ha realizado todo un operativo en el que han sido arrestados 16 personas, entre ellos altos funcionarios de aduanas e incluso de la policía. Son entre penas de 5 y 10 años por relaciones con personas del mismo sexo y de 10 a 20 años de prisión por matrimonio entre personas del mismo sexo, además de fuertes sanciones económicas por organismos, por participar en organismos de defensa del colectivo. Todo esto, pues, se une a una oleada represiva contra este colectivo que se da en el conjunto de África, donde países como Uganda, Mauritania y Somalia incluso contemplan la pena de muerte. Mientras Cabo Verde sigue siendo reconocido como uno de los países más garantistas de la comunidad LGBTQ+ de África.
0: Muy bien, pues muchas gracias, Rafael. Terminamos así. Que tengas un buen fin de semana y hasta la semana que viene.
1: Igualmente a todos, buen fin de semana.
0: Un abrazo.
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0: Los hermanos musulmanes son uno de los actores políticos no estatales más importantes del mundo. Surgían hace casi un siglo en Egipto y hoy tienen influencia y ramificaciones por el mundo entero. Son la cara más conocida del Islam político y basan su estrategia en el entrismo, un concepto que apunta a ganar influencia social en espacios que los estados van dejando vacíos. Guillermo Bravo.
3: Nacieron en Egipto hace casi un siglo, pero hoy el debate ya no pertenece solo a Oriente Medio. Los hermanos musulmanes se han convertido en la gran matriz del Islam político contemporáneo, una corriente que no se limita a la fe, sino que propone organizar la sociedad, la educación, la familia, la asistencia social y, en última instancia, la política bajo una determinada lectura religiosa. La cuestión no es el Islam en sí. La cuestión es qué ocurre cuando una identidad religiosa se transforma en proyecto político, en red social y en estrategia de influencia. De esta premisa parte el Islam político, y ahí está la diferencia esencial. El Islam es una religión, mientras que el islamismo político es un proyecto de poder.

0: Las primaveras árabes fueron el gran momento de oportunidad para el islamismo político. En Egipto, Túnez o Libia, los movimientos islamistas intentaron traducir décadas de organización social en poder institucional. Pero el ciclo se cerró de forma desigual. En Egipto, el breve gobierno de Mohamed Morsi terminó con su caída y con una represión del poder de la hermandad en el país. Lo que escuchan es uno de los líderes históricos de la hermandad musulmana, Mohamed Badia, en Rabat, llamando a permanecer en las plazas hasta el regreso de Mohamed Morsi y presentando la destitución de este como una ruptura ilegítima del orden político. Desde entonces, la organización ha perdido parte de su peso en varios países árabes, pero no ha desaparecido. Ha cambiado de forma, de territorio y de lenguaje. Parte de su actividad se ha desplazado hacia Turquía y hacia Europa, donde no siempre actúa como partido, sino como entramado asociativo, educativo, religioso y digital.
1: En mi opinión, después de 2013, la hermandad musulmana sufre una derrota política muy importante, principalmente en Egipto, pero obviamente no desaparece ni colapsa. Lo que ocurre es un proceso de transformación.
0: Sergio Altuna es investigador del Real Instituto Elcano y en la Universidad George Washington y experto en pensamiento islamista contemporáneo y narrativas islamistas. Una de las claves para entender a los hermanos musulmanes es que su influencia no depende solo de ganar elecciones. A veces ni siquiera la necesita presentarse como fuerza política.
1: A la caída del gobierno de Mohamed Morsi y la represión en Egipto y el exilio de gran parte de sus dirigentes provocan un

0: instituciones, ¿no? En redes sociales, en espacios educativos, en organizaciones caritativas, en asociaciones juveniles, en medios de comunicación para vehicular esta ideología, en formas concretas de participación comunitaria.
1: Esta es una lógica de capilaridad. Donde el Estado no llega, la red ofrece comunidad. Donde hay sensación de exclusión, ofrece pertenencia. Donde hay crisis de identidad, ofrece una respuesta total. ¿Quién eres? ¿Cómo debes vivir? ¿Qué normas debes seguir? ¿Y frente a quién debes protegerte?
0: La centralidad del Islam en la vida pública, la transformación gradual de la sociedad hacia una sociedad utópica, ¿no? La aspiración a ese orden social inspirado por principios islámicos. Sin embargo, existe mucha más diversidad cuando analizamos las estrategias para alcanzar esos objetivos.
1: En Europa el debate cambia de escala. Ya no se trata de partidos islamistas disputando el poder en el Cairo, Túnez o Rabat. Se trata de saber cómo ciertas redes religiosas, sociales y educativas pueden influir en comunidades musulmanas europeas y en su relación con el Estado, la ciudadanía y las normas comunes. Francia ha puesto el foco en una palabra, entrismo. Es decir, la búsqueda de influencia desde dentro de instituciones locales, asociaciones, espacios educativos o estructuras comunitarias. El problema, según el informe, no es la existencia de asociaciones musulmanas ni la práctica religiosa, sino la construcción de ecosistemas cerrados donde las reglas comunes se subordinan a una visión ideológica. Florence Bergeau es investigadora del Centro Nacional de Investigaciones Científicas de Francia.
2: El entrismo es la estrategia del frerismo, es decir, de la ideología de los hermanos musulmanes. Se trata de penetrar en instituciones, las universidades, los medios, las asociaciones, las administraciones, los partidos, las instancias internacionales, no para conquistarlos frontalmente, sino para ocuparlos, orientarlos y utilizarlos de cierta manera como palanca de normalización. El frerismo procede por implantación gradual, eso es lo que se llama el tamkin. Esta estrategia se ampara en un pretexto de representatividad y de lucha contra las discriminaciones, contra el racismo, contra la islamofobia, avanzando de forma disimulada en direcciones que hacen parecer consensuadas.
1: Para África la cuestión es más amplia que los hermanos musulmanes. En el norte del continente, el islam político ha sido actor electoral, fuerza de oposición, red social y, en algunos casos, interlocutor incómodo de los estados. En el Sahel y África Occidental, el paisaje es distinto. Allí pesan más el yihadismo armado, las cofradías, las autoridades religiosas locales y la fragilidad estatal.
0: Durante décadas, movimientos inspirados en la hermandad destacaron diferentes países de África por su capacidad para construir organizaciones estables, asociaciones, redes educativas, estructuras de movilización social, y esta sigue siendo una de las fortalezas del proyecto del Islam político. El Islam sigue siendo una parte vertebradora fundamental de muchos países africanos. Esto es algo que han comprendido tanto corrientes salafistas, que han ampliado notablemente su presencia, y también obviamente los yihadistas, que han ido dulcificando su enfoque y adaptándolo a la realidad africana.
1: Sin embargo, hay un hilo común: la disputa por quién representa la legitimidad religiosa, quién presta servicios, quién educa, quién protege y quién habla en nombre de la comunidad. En contextos de pobreza, crisis institucional o desconfianza hacia el Estado, las redes religiosas pueden convertirse en refugio, en estructura social y a veces en plataforma política. La respuesta democrática tiene una dificultad evidente. Debe ser firme sin ser indiscriminada. Si confunde Islam con islamismo, fracasa moral y políticamente. Si ignora que existen proyectos islamistas organizados, fracasa en seguridad y en cohesión social. El desafío está en separar con precisión los tres planos: la libertad religiosa, que debe protegerse, el conservadurismo religioso, que puede incomodar, pero no es necesariamente ilegal, y el islamismo político cuando busca sustituir las reglas comunes por una lógica de comunidad cerrada y obediencia ideológica. Los hermanos musulmanes ya no son solo una organización nacida en el Egipto del siglo XX. Son una matriz ideológica, una red de influencias y un espejo de las tensiones contemporáneas entre religión, identidad, Estado y ciudadanía.
0: Estados como Qatar, Turquía, Arabia Saudí o Emiratos Árabes Unidos, que no solo proyectan influencia religiosa, sino también a partir de un proyecto que aunaba progreso con religión.
1: En África, en Europa y en el Mediterráneo, la pregunta de fondo sigue abierta. ¿Cómo integrar la diversidad religiosa sin permitir que ninguna ideología convierta la fe en frontera política? Porque la pugna no es contra el Islam, es por el espacio común.

0: Gracias, Guillermo Bravo. Como siempre, seguimos con un ojo puesto en el Mundial que se celebra en Estados Unidos, México y Canadá y en las selecciones africanas que están disputando 16avos. ¿Cómo es la situación de estos equipos? No está siendo sencillo, ¿verdad? Claudia Fernández, redacción de Deportes.
1: Hola, Mavi. Pues sí, no está siendo una fase de 16avos sencilla para los equipos africanos. Primero fue Sudáfrica, que cayó derrotada por la mínima ante Canadá en los últimos minutos de juego. Costa de Marfil tampoco supo derribar a Noruega y al todopoderoso Haaland, que fue el responsable del pase de los nórdicos a octavos. Luego, Inglaterra terminó con el sueño mundialista de la República Democrática del Congo, de nuevo encabezada por un hombre propio, Harry Kane. Y la más cruel fue la eliminación de Senegal a manos de una Bélgica que parecía completamente sin opciones hasta el minuto 80. Un partido al que en tan solo 5 minutos los belgas consiguieron dar la vuelta y más tarde sentenciaron en una prórroga gracias a la pena máxima. Marruecos es la única selección africana que ya tiene el pase asegurado a la siguiente ronda, a los octavos de final. Y bueno, Mavi, aunque no es africano, aprovechamos para felicitar a la selección española, que ayer venció 3-0 frente a Austria y se une a Marruecos en esta fase de octavos.

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1: Hola, ¿qué tal? ¿Cómo estáis? Gracias por acompañarnos. Santander acoge una de las citas artísticas más relevantes del verano. Arte Santander celebra la 34ª edición del 2 al 5 de julio en su Palacio de Congresos, muy cerca de la Playa del Sardinero. Allí se ha desplazado nuestra compañera Ángela Núñez para contarnos lo más destacado de esta cita del arte contemporáneo. Ángela, ¿qué tal?
2: Lola, así es. Arte de Santander se inauguraba en la tarde de ayer jueves, hora española. Reúne a 43 galerías, tanto nacionales como internacionales, y son ya 34 años de esta feria en la que se puede disfrutar de un arte contemporáneo diverso, abierto y reflexivo. Así lo hemos podido comprobar ya recorriendo los stands de Arte Santander. Hemos charlado con galeristas, con artistas, y vamos a tratar de acercar su trabajo a nuestros oyentes, compartir sus propuestas. Además, para ayudarnos, tenemos aquí con nosotros en el estudio de Radio Nacional en Santander a la propia directora de la feria, Mónica Álvarez Careaga. Saludos, Mónica, gracias por acompañarnos.
3: Saludos, muchas gracias por invitarme.
2: Y también al representante de una de las galerías participantes, la madrileña Lapislázuli, Daniel Sánchez. Saludos, Daniel.
4: Hola, buenos días, gracias por la invitación.
2: Que repiten la feria, así que su experiencia debió ser buena. En un momento nos lo cuentan.
1: Y seguimos en Santander porque nuestra foto del día se detiene en la península de la Magdalena, frente a la isla del Mouro. Allí el artista cántabro Okuda San Miguel expone durante los cursos de verano de la Universidad Internacional Menéndez Pelayo tres esculturas en diálogo entre la arquitectura clásica del palacio y su visión colorida del arte contemporáneo. En el control técnico está Pepo Sherman, en la producción Juan Carlos López Moreno, en la redacción Susana García Polo y Javier Martínez, y en la edición Ángela Núñez, y quien nos habla, Lola Funchal.
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1: Santander bulle estos días con arte contemporáneo. Son muchas las propuestas artísticas de las que vamos a poder disfrutar en la ciudad. Están, por supuesto, las exposiciones del Centro Botín, ahora con los artistas Yuko Mori y Marisol, en el marco de Foto España. La Fundación En Aire presenta en las naves de Gamazo la muestra de la fotógrafa Estela García. En el Museo de Arte de Santander podemos ver obras de Chelo Matesán y Gorka Mohamed. Okuda en el Palacio de la Magdalena, y ahora, como os hemos contado en la portada, del 2 al 5 se suma Arte Santander. Vamos a saludar a Mónica Álvarez Careaga, que es la directora del certamen. Hace ya 3 años que está al frente de Arte Santander, la segunda feria más longeva de España. Cuéntanos, Mónica, ¿qué tiene de especial Arte Santander y qué hace que se consolide?
2: Pues Arte Santander es una cita veraniega. Eso la hace diferente a otras ferias, la convierte en un espacio para conocer el arte contemporáneo, pero en un espacio amable, divertido también. Uh-huh. y fácil. Es una feria de 43 galerías, como muy bien has dicho, pero las galerías están accesibles, los artistas están accesibles, y se convierte en una especie de atracción para el arte contemporáneo, también internacional, pero sobre todo español.
3: Mónica siempre dice que esta feria es un poco como un trampolín para los galeristas que aprenden aquí. Mónica, de hecho, asumió esta feria recogiendo el trabajo de quien fuera su impulsor, su director durante muchos años, Juan Riancho. Es una feria que cuenta con el respaldo tanto del Gobierno de Cantabria y del Ayuntamiento de Santander, además de otras instituciones privadas. Y es una feria de acceso gratuito, de esto también es importante, y hasta hace bien poco, hasta la llegada de Mónica como directora, era gratuita también para los galeristas, pero eso ha ido cambiando. Ahora tengo entendido que sí se paga una cuota, pero no parece que eso esté echando para atrás a los representantes de los artistas. Hubo más de 80 peticiones para participar en esta edición y ha habido que seleccionar. Uno de los afortunados de los que participan en la feria es la Galería Lapislázuli. Aquí tenemos a Daniel Sánchez, que, como decíamos, algo debe aportar esta feria a los galeristas. ¿Qué encontráis, Daniel, en Santander?
4: Algo aporta, sí. Bueno, es una feria muy, muy cercana. Como dice Mónica, es en unas fechas muy adecuadas para los galeristas, que bueno, en julio y agosto pues siempre quedamos un poco olvidados, ¿no? La gente se va de vacaciones y bueno, es una fecha que cuadra muy bien, sí, con la temporada.
1: Bueno, y hay que señalar, Ángela, que además conviene decir, porque los que vivimos en Madrid sabemos el calor que está haciendo ahora en la capital, pero recorrer la feria, además de ser gratuita, como contabais, también debe ser un alivio, ¿no? Poderla visitar a partir, no sé, de las 5 de la tarde, pero con buen tiempo, es decir, sin pasar calor.
3: Desde luego ha sido un alivio, yo te lo digo, yo venía de Madrid muerta y esto es otro mundo, aparte de la belleza de Santander, que es una ciudad magnífica.
1: Sí, bueno, la feria se inauguraba ayer por la tarde con una performance muy original de Nicola Constantino. Es argentina, participa en la feria con 2 obras. Ella misma te las explicaba, Ángela, la escuchamos.
5: Es una obra de arte comestible que voy a hacer, sí. Es un, bueno, pueden venir, acercarse y todos probar un poco. Unas piezas pintadas en vivo que son todas de chocolate y se pueden comer. Y porque creo que la verdad que el arte tiene que estimular todos los sentidos, ¿no? Porque no es solamente la vista, que siempre la vista se acaparó lo principal del arte, pero el arte es también, el olfato, el gusto. Y la otra pieza que voy a tener durante la feria es una obra que es una instalación donde el artista aparece como un vendedor ambulante. O sea, yo después de la pandemia, mi trabajo como viró hacia algo como más dedicado a honrar la naturaleza de alguna manera, rescatar la belleza de la naturaleza que está para mí expresada en las flores. Y descubrir todo lo divino y lo místico que tiene la geometría del mundo vegetal. Y que vivimos dándole un poco la espalda a estos, ¿no? Y creo que en este momento los artistas debemos comprometernos a tratar de que el mundo vea eso, nuestra relación con la naturaleza. Entonces esta obra es un puesto de flores, como si fuera un puesto ambulante de la calle, y las flores son unas flores hechas en cerámica que estoy desarrollando ahora una técnica, que es una técnica japonesa muy difícil, que se trabajan las pastas de colores puestas de una manera que después al cortar la pieza aparece todo un dibujo y no está pintada la pieza. Y otra posibilidad que me da es de hacer como más cantidad, de seriarlo un poco más, que también democratiza mucho el arte, porque si no se vuelve inaccesible.
1: Desde luego que sí, esta es la propuesta de Nicolás Constantino, los artistas, podemos decir, Mónica, que son un poco el centro de la feria, el objetivo, cuéntanos.
2: Sí, este año todas las programaciones tratan de apoyar la carrera de los artistas, de divulgar lo que ellos quieren contarnos. Los artistas son esas personas maravillosas que ven el mundo de otra manera, y escucharles y contar con ellos es fantástico. Por supuesto, la feria siempre es una feria de galerías y sobre todo de artistas, pero además este año pues hemos organizado para que los artistas tomen el discurso también una serie de charlas con jóvenes comisarios. Voy a mencionar Victoria Ríos, Oscar Manrique, Alejandra Rodríguez, la brasileña Isabel Alenci, que vienen a la feria y estarán hablando con ellos, y les daremos también la palabra.
1: Daniel Sánchez, muy buenas. Cuéntanos qué artistas te acompañan en tu galería y con qué propuestas.
4: Bueno, pues nosotros traemos una propuesta de pintura, una propuesta no comestible, como la de Nicola, pero muy, muy apetecible también, creemos. Traemos un solo proyecto, un proyecto individual, un poco continuando con la tradición de Arte de Santander, que antes pues era una feria, ¿no? Creo, de proyectos individuales. El año pasado también trajimos a Javier Sánchez Duelver, y este año tenemos a Armando Seijo, que es un artista sevillano que lleva 30 años viviendo en Londres. Entonces, bueno, su obra no es tan conocida aquí en España y teníamos muchas ganas de mostrarla en este contexto.
1: Ángela, pues propuestas muy, muy variadas, como seguro has podido comprobar ayer en la inauguración. Cuéntanos.
3: Efectivamente, hay un poco de todo, desde artistas muy jóvenes a otros ya consagrados. Vamos a escucharles, por ejemplo, a los madrileños jovencísimos Pablo Quesada y Mario Manso.
0: Pues Mario y yo tenemos cada uno una práctica que claramente tiene unas lógicas diferentes, pero que se aunan en unos intereses comunes, ¿no? Por ejemplo, yo tengo todo este interés sobre una cuestión estructural casi presentada y entendida desde el lenguaje, ¿no? Y Mario trabaja con estos cuerpos salinos, y al final este interés pues se funde en una pieza en la que esta parte metálica estructural de la que te he hablado antes depende un poco del trabajo de Mario, ¿no? Se sostiene y se apoya sobre toda una base que parece un poco que sea la caída en dos dimensiones de esta misma pieza. Y sí, está remachada con unos detalles de sal.
6: Ambos trabajamos con la idea del espacio y también con la idea de la materia como agentes activos dentro de la práctica, que permiten generar formas o que tienen sus propios modos de hacer, ¿no? Y también los respetamos, los entendemos y vemos cómo podemos trabajar con ellos.
3: Pablo Quesada y Mario Manso se comprenden, se trabajan juntos y vienen con la Galería Provisional 23, y han pensado esta combinación de sal y metal, que es muy curiosa porque parecería así dos componentes contradictorios, inspirándose en Santander. Frente a ellos, mucho más maduro, Barry Wolfred, originario de Los Ángeles, pero que trabaja y vive desde hace ya más de 50 años en Ciudad de México.
7: Trabajo con elementos iconográficos y simbólicos, ya como trato de ser como detective de nuestra humanidad, ¿no? Entonces son jugatón ya la obra, pero en a fondo ya hay un mensaje contando sobre, bueno, sobre las cosas que nos pasan, ¿no?
8: En un formato pequeño, bidimensional, también tridimensional, ¿cómo trabajas?
7: Sí, también hago pintura, dibujo gráfico, también trabajo en vidrio, en Murano, en Italia, en bronce, cerámica, cualquier material que me da la gana, ¿no?
3: Lo que le da la gana realmente. Tiene una obra muy libre, Barry. Es su primera vez en Arte Santander con la Galería de Barcelona Altiva 9, que está regentada por un argelino que llegó hace 7 años a España y tiene una propuesta muy, muy interesante. Y desde Andalucía, por ejemplo, Paco Pérez Valencia, que nos presenta una instalación que mezcla dibujos y pinturas en pequeño formato junto a una preciosa alfombra tapiz que está hecha con técnicas tradicionales. Pero se da la circunstancia, Lola, de que Paco participó en la primera edición de Arte Santander hace 34 años, y esto es lo que nos decía.
9: Fue un poco, pues no lo sé, casi reafirmarme. Yo trabajo, soy profe en la universidad, y muchas veces mis alumnos más jóvenes me preguntan de los primeros cursos, pero profe, ¿a qué artistas miran más? Y el otro día les dije, admiro a toda esa generación anterior a la mía, que yo les veía en el lugar a donde yo aspiraba, y que se han ido haciendo mayores, son iguales y leales a la pintura, visten igual, viven con las mismas parejas, son gracias, viven como artistas porque esas parejas les mantienen, y eso me parece tan admirable, la obstinación. Bueno, pues yo ya soy uno de ellos.
3: Le mantienen las parejas. Paco está representado por la Galería Di Gallery de Sevilla, una de las más veteranas en esta edición. Ha participado en los últimos 6 años en Arte Santander, y su director, Juan Cruz, nos explicaba por qué.
10: Pues es una feria muy interesante. Desde el principio, cuando yo empecé, una de las cosas más potentes que a mí me ofrecía como una artista, o perdón, como una galería Nobel que llegaba incipiente en el sector, me dio mucho conocimiento de lo que estaba sucediendo. Los compañeros, que además aquí encontramos galerías con largo recorrido, galerías jóvenes, galerías de media carrera, pero además es que yo conocí aquí a la mayor parte de los directores de museo, otros coleccionistas muy interesantes, gente a veces discreta pero que tiene mucho que decir en el mundo del arte, y eso lo he conseguido de esta feria.
3: Y entre los artistas más jóvenes no quiero dejar de destacar una obra que me llamó especialmente la atención, es la de Pablo Padilla, que trabaja con arpillera cruda coloreada con pinturas artesanales que él mismo realiza con minerales de Tarsis, que es una mina cercana a Río Tinto, con cal de Morón de la Frontera o con cera de los cirios de Semana Santa de Sevilla. Son obras muy delicadas, con títulos que extrae de los versos de García Lorca, como Luz de Cima, por ejemplo. En fin, una obra muy atractiva la que puedes encontrar en la Feria, Lola.
11: Sí, seguro que has disfrutado y que vas a seguir.
3: No lo dudes. No lo dudes.
11: Bueno, la feria tiene, además de lo que es la exposición de la obra, muchas actividades. Preguntamos a Mónica si nos puede contar algunas de ellas, las novedades, en este caso, de esta 34 edición.
2: Pues este año, por primera vez, me he atrevido yo personalmente a hacer una programación para niños, porque ya sabemos que los niños son el público más difícil que existe. Y
11: el futuro también.
2: Claro, exactamente.
11: Hay que acostumbrarlos al arte.
2: Hay que crear nuevos públicos, y esa es una de las funciones principales de Arte Santander. Entonces, nuestra programación para niños y niñas de 6 a 12 años es muy especial, porque son talleres impartidos por los propios artistas. 4 artistas se han mostrado entusiasmados y han aceptado la invitación, y cada día estamos recibiendo a grupos de niños que interactúan con estos artistas.
3: Te diré, Lola, que pude ser también en la parte de disfrutar la feria.
11: También participaste.
3: En ese taller me dieron ganas porque apetecía participar. Pudimos comprobar el interés que pusieron en el taller que realizó, por ejemplo, un taller precioso, el artista de origen estadounidense Nicholas Calloway, que lo planteaba a partir de una serie de su obra titulada La caída de Constantinopla, nada menos, que representa de una forma muy sencilla ese momento histórico de la entrada de los otomanos a una Constantinopla que describe como llena de rosas silvestres en un eclipse lunar, y con los niños cómo planeaban la fuga. Nicolás nos lo contaba así.
12: Mi práctica ha ido derivando hacia el uso de tampones de tinta. O sea, esto son todo como sellos de caucho. Entonces, pues cada forma se va repitiendo. En plan, pues los niños son como el mismo cuerpo, mismas piernas, solo va cambiando el pelo. Hay como un sello de la coleta, un sello de este pelo de esta chica. O aquí, esto es un arco repetido. Entonces es todo así, con sellitos. Sí, luego es como el juego de ingeniártelas para ver hasta dónde puedes llevarlo, ¿no? Con esos sellos y llevándolo cada vez más lejos, ¿no? Entonces, pues este motivo de las arquerías, por ejemplo, sale de un palacio, el Palacio de los Porfirogénetas en Constantinopla o en Estambul ahora. Pero luego, pues una vez que ya tienes este arco, esta columna, estos bloques, ya puedes construir lo que quieras, ¿no? Entonces parte de ese palacio que existe y luego lo lleva hacia algo como más fantasioso. Y luego salta a la tercera dimensión con estos bloques, que son unos bloques de una ruina, ¿no? No puedes llegar a construir nada conclusivo. Entonces vamos a hacer ahora por la tarde una actividad con niños que jueguen con los bloques.
8: Fue una construcción de palacios muy, muy expresiva y fue todo un éxito, damos fe.
1: Y es un éxito, por lo que nos cuentas, en Arte Santander, pero bueno, observamos en todos los museos, ¿verdad?, que ya estas actividades las han incorporado y son fantásticas, porque además se puede ir a los museos en familia, bueno, pues ahora en una feria también, está muy bien. Bueno, creo que los precios de las piezas, me comentabas, Ángela, que son bastante accesibles, ¿no? Vamos a preguntarle a Daniel Sánchez cuál es su rango de precios de los que oscilan las obras que presenta él.
4: Sí, bueno, en este caso las obras que presentamos son de gran formato, entonces, bueno, pues andarían, tenemos una obra pequeña que anda en torno a los 2.000 euros y luego las demás pues sí andarían más cercanas a los 5.000, los 6.000, pero bueno, estamos presentando la obra de un artista con una trayectoria importante a sus espaldas y bueno, pues esta es la forma un poco de respaldarle, sí.
1: Bueno, Ángela me contaba que había piezas también desde 500 euros, ¿no, Ángela?
8: Sí, he visto muchas piezas de 500 euros, muchas piezas fraccionables que son muy atractivas, hasta los 1.000, 1.200, 5.000, pero vamos, nada que ver, por ejemplo, con arco, y la verdad es que es una buena forma de entrar a las primeras compras para jóvenes coleccionistas o coleccionistas ya consolidados.
1: Claro. Bueno, de hecho, Mónica, ya se han realizado las primeras compras de obra, ¿no?, de Arte Santander, de esta edición.
2: Sí, ya se han anunciado las adquisiciones de la colección Norte, que es la colección institucional del Gobierno de Cantabria. La directora de Cultura las anunció ayer. Y ya estamos empezando a anunciar primeras adquisiciones, también premios que tenemos de apoyo a los artistas, como el premio de la Arts Foundation, una fundación suiza de Ginebra, que da un premio a la internacionalización, y también empezamos a contar todas estas acciones de apoyo a los artistas y, por supuesto, a los galeristas que hacen esta mediación entre el público y la creación. Estar aquí con Daniel de Lapislázuli es un honor para mí, que tenga cada año las ganas de regresar a la feria y sí, vamos a ir dando noticias muy buenas en el tema de adquisiciones.
8: De hecho, hoy también se anunciaban las adquisiciones que hace el Ayuntamiento de Santander, es decir, va por un goteo, pero no solo son las instituciones las que compran en la feria, como te puedes imaginar, pues había ayer ya por la tarde un mucho movimiento de coleccionistas, de público, y la verdad es que hablamos con varios y ya habían comprado, o sea, ya se habían lanzado. Vamos a escuchar a Chelo, por ejemplo.
13: Pues es el primer año que venimos a Arte Santander. Bueno, acabamos de entrar, nos encanta. Nos hemos parado en la galería de Rafael y es magnífico. Acabamos de llegar de la feria de Can Ibiza. Sí, pero esta no, yo la veo muy seria. El sitio donde lo están haciendo es maravilloso y el programa de VIP muy bueno, muy bueno. O sea, estamos muy agradecidos y desde luego vamos a volver a repetir. El año que viene volveremos.
14: ¿Y a lo mejor
13: ya tenemos
14: algo?
13: Sí, ya hemos comprado y ahora venimos con encargo de comprar más a una galería de Lugo, Alba Neboa. Y entonces tenemos ya, o sea, uno ya que es nuestro y en casa lo han visto, le gusta tanto y entonces ahora vamos. Un artista muy jovencito que tiene 30 años, muy bueno. Pero bueno, ahora vamos a saludarla.
3: Chelo es de ese programa VIP, pero no hace falta ser de los programas VIP para comprar. De hecho, nos lo comentaba Rosa. Vamos a escucharla también.
14: Bueno, pues suelo venir todos los años.
15: Sí.
14: Bueno, pues es una cita en Santander. Si tienes un poco de inquietud por la cultura, tampoco Santander es un desecho de citas culturales. Y siempre me ha gustado Arte Santander. Suelo comprar, pero más referente al tema fotográfico, al tema de libro fotográfico que hay en la entrada. Este año no lo he visto, pero supongo que esté. Vengo más que nada a trabajos fotográficos.
3: Yo no sé, Daniel, ayer también comentaba con algunos galeristas el tema del IVA, de ese 21% del IVA que se os aplica. Me imagino que la petición de que ese IVA se reduzca en Arte Santander. Hay ferias internacionales, hay galerías internacionales, hay galerías nacionales. Me imagino que jugáis en desventaja.
4: Pues sí, estamos deseando sí que se revise porque lo consideramos sí, un agravio, ¿no? Comparativo, claro, sí. Sí, artistas, sí. Hay galerías internacionales sí que tienen un IVA de un 4 o 5% y nosotros estamos grabados con el 21, ¿no? Entonces
1: sí, es un poco desleal, ¿verdad? Es una reivindicación que ya estuvo este año, el año pasado, pero que lleváis con ello mucho tiempo, sí. Y a ver si llega ese momento tan esperado por los galeristas. Bueno, Ángela, se nos acaba el tiempo.
3: Un placer ha sido.
1: Desde luego que sí, un placer. Y sobre todo, animamos a todos a que se acerquen, a todos los que puedan, se acerquen a esta feria Arte Santander, que la recorran, que además es gratuita, que tenéis un tiempo bárbaro, ¿no? O sea, que hay que disfrutarla.
3: Estaba nublado esta mañana, maravilloso, un fresco estupendo.
4: Estamos al lado de la playa de Sardinero.
3: Al lado del mar.
1: Ángela, tú te vas a bañar.
3: No lo dudes, después ya, en cuanto tenga un ratito entre pieza de arte y pieza de arte, me voy a la otra pieza de arte maravillosa, que es el Cantábrico.
1: Que es el mar. Bueno, Mónica Álvarez Careaga, directora de Santander.
2: Muchas gracias. Ha sido estupendo estar aquí con vosotros, contando todo lo que ofrecemos e invitando al público a que venga a vernos.
1: También a Daniel Sánchez, muchísimas gracias por participar en Cultura con Eñe.
4: Muchas gracias.
1: Y Ángela, a ti, por supuesto, y a todos los compañeros de la emisora de Radio Nacional en Santander, que hacen posible que se escuche así de bien.
3: No lo dudes.
1: Un abrazo.
3: Todos a nuestra disposición han estado.
1: Gracias, adiós.
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1: Y no dejamos Santander, porque nuestra foto del día se detiene en la península de la Magdalena, frente a la isla del Mouro. Allí el artista cántabro Okuda San Miguel expone durante los cursos de verano de la Universidad Internacional Menéndez Pelayo tres esculturas en un diálogo entre la arquitectura clásica del Palacio de la Magdalena y su visión colorida del arte contemporáneo.
17: El hecho de que en mis obras figurativas las pieles sean totalmente multicolores, lo que intenta decir es que, pues eso, representar a todos los géneros, todas las banderas y todas las culturas, ¿no?
1: En total son tres obras las que permanecerán todo el verano expuestas, dos de ellas dentro del palacio, mientras que un gran oso de colores, claro, que juega con el mundo y mira la bahía de Santander, se podrá ver en los jardines del edificio.
17: Seguir coloreando el mundo en este mundo de guerras, ahora que de hecho no se entiende, ¿no?, cómo estamos tan metidos en esta situación, pero creo que ahora más que nunca el mundo necesita el color.
1: Las esculturas que se pueden contemplar en el interior son Venus Spy y Venus, que se exhiben en el hall del palacio, una estancia envuelta en madera con una gran escalera y una chimenea de grandes dimensiones de estilo clásico. Y desde el hall, a través de una gran escalera de piedra, se llega a los jardines del palacio, donde la gran escultura realizada con un hinchable, la han llamado Beer Playing World, del año 2022, da la espalda al edificio y dirige su mirada al Cantábrico, en una ubicación en la que se podrá ver desde los barcos que entren en la bahía de Santander a todo lo que circula y gira por allí.
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0: Aclan, uno de los grupos más importantes de la escena del rock español, está de gira para celebrar su 30º aniversario.
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0: El cantante Carlos Tarque y el guitarrista y compositor Ricardo Ruiz Pérez encabezan la banda creada en Murcia en el año 1993, que acumula un repertorio de canciones muy conocidas que han calado entre el público joven, como este tema, Llamando a Tierra, que escucháis.

Bueno, escucháis Delta y no Llamando a Tierra. Con Maclan os dejamos. Ya sabéis que estamos de lunes a viernes en directo a las 9:30 de la mañana, hora peninsular española, en la web de Radio Nacional de España, en RN Audio y en la televisión digital. Para quienes nos seguís fuera de nuestro país, lo podéis hacer por onda corta a las 17:30, hora peninsular española, y por supuesto siempre en los podcasts de Cultura con Eñe. Un abrazo. Ángela, no sé si sigues ahí. No, ya se ha ido. Bueno, pues un abrazo a todos. Adiós.

0: Las 6, las 5 en Canarias.
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0: Comprobamos el estado de las carreteras a esta hora. Por la primera operación salida del verano, se acumulan las retenciones. DGT, Daniel González.
2: ¿Qué tal? Muy buenas tardes. Efectivamente, y ya hay complicaciones por varios accidentes que están dificultando aún más los desplazamientos. En Cuenca, en la A3, en la Almarcha, en sentido Valencia, también en Segovia, en la 1, en Santo Tomé del Puerto, en dirección Burgos, en Zaragoza, en la AP2, en Pina de Ebro, sentido Lleida, en Vizcaya, en la 8, en Santurce, hacia Cantabria, también en Barcelona, en la AP7, en Martorell, sentido Girona, y en las salidas de Sevilla, 1 en la AP4, en Los Palacios y Villafranca, y otro en la A49, en Benacazón. Complicaciones en las salidas de Madrid, A1 circuito del Jarama, la A2 también en Torrejón de Ardoz, A3 en Rivas, Perales de Tajuña y Fuente Dueña de Tajo, A4 Pinto, 42 Torrejón de la Calzada, A5 Navalcarnero y A6 en Las Rozas, también en Toledo, en A5 en Maqueda hacia Talavera de la Reina, Cuenca, A3 Motilla del Palancar sentido Valencia, en Guadalajara, en la 2 en Miralbueno hacia Zaragoza, tráfico intenso en Burgos, en la entrada por la P1 en Briviesca, en Barcelona, la P7 en Mollet del Vallés hacia Girona, A2 en Jorbas sentido Lleida y también ya en Málaga, en la entrada por la A7 en Fuengirola.
0: Ya lo escuchan, mucha precaución y más aún especialmente por la ola de calor que se avecina y la peligrosidad ante el riesgo de incendios. Estamos contando esta tarde cómo evolucionan las llamas en la provincia de Girona, en el Ampurdán. La situación es complicada con miles de personas confinadas. En el puesto de mando ha avanzado Gemma Esteva.
3: El incendio afecta a una superficie de unas 750 hectáreas. Según los primeros indicios, el origen estaría en el uso de una radial por parte de una empresa que realizaba los trabajos de señalización al lado de una carretera. Los bomberos explican que se trata de un incendio complicado, sobre todo por el viento, porque podría cambiar de sentido en cualquier momento. Eso podría abrir uno de los flancos y por eso los esfuerzos se centran en reducir su potencial y evitar que salga de la zona de contención. Sobre el terreno hay más de 225 efectivos luchando contra las llamas. También se han activado bomberos de guardia y se ha pedido refuerzo a la UME. David Burrell, inspector jefe de los bomberos.
4: Hem activat una movilització de bombers, diguéssim, també fora de guàrdia per acabar de...
5: Hemos movilizado a bomberos que no estaban de servicio, efectivos fuera de guardia, y hemos pedido el refuerzo de la UME, no tanto por hacer frente a este incendio, sino que delante de una simultaneidad de incendios podamos actuar rápidamente.
4: Simultaneidad, puguem reaccionar ràpidament.
3: Este es el primer gran incendio del verano en Cataluña, con 7 localidades confinadas, las más cercanas a la zona del fuego. Algunas son muy turísticas y es por eso que se pide evitar desplazamientos hacia las segundas residencias. También hay 5 carreteras cortadas, sobre todo por el denso humo que hay en la zona.
0: Vito Quiles se ha personado en los juzgados de Plaza de Castilla. La jueza le había retirado la orden de detención para citarle como querellado el 20 de julio. En los juzgados en Madrid está Gemma Sifuentes. Adelante.
6: ¿Qué tal? Sí, Vito Quiles se siente vencedor, puesto que ya no pesa sobre él una orden de detención, porque ha evitado, dice, su imagen arrestado. Critica un trato desigual con otras personas a las que busca la justicia y defiende que siempre ha estado disponible y a disposición de los tribunales, pese a que, recordemos, la policía no le encontró en su oficina de trabajo este miércoles cuando acudieron a ejecutar su arresto.
7: La verdad es que no entendemos por qué se me ha a mí ordenado una búsqueda y captura, porque han ordenado que me detengan cuando yo creo que no tiene ni pies ni cabeza esta orden de detención. En casos similares simplemente se hace una orden de localización y averiguación de paradero.
6: Tendrá que volver a estos juzgados el próximo 20 de julio para comparecer por una querella en la que se le acusa de difundir un bulo sobre un funcionario de un ministerio. Hace unos minutos, Quiles se ha reafirmado en que la información que publicó es totalmente cierta respecto a que no le llegara la notificación del juzgado. Lo atribuye a una posible confusión, a que llegara a la casa de Alicante donde sigue empadronado.
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8: Saludos, ¿cómo están? Bienvenidos a Enclave Turismo en Radio Exterior de España. Soy Adoración Fernández Armero y en nombre del equipo de este programa les invito a que se unan a nosotros para conocer toda la oferta turística española. Somos un espacio viajero y gastronómico que hoy viaja entre otros destinos a Cantabria, al maravilloso Valle de Cabuérniga, para disfrutar de una experiencia turística diferente. José Barrero, compañero, saludos.
9: ¿Qué tal? Muy buenas. Vamos a conocer un hotel rural donde la pausa, la biblioteca, la literatura, la lectura, las flores. Los pequeños detalles son parte fundamental del viaje y en especial el trato de los anfitriones, de tal manera que al despedirse se ha pasado a formar parte de un grupo de amigos en Cantabria.
8: Hoy está con nosotros Torcuato Luca de Tena, propietario de Casa Luca de Tena, el lugar que hoy queremos conocer. No le hacemos esperar. Comienza Enclave Turismo.
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8: Cuando viajar no solo es conocer un destino, es vivirlo, disfrutarlo en charlas, lecturas, paseos.
9: Esto es lo que ocurre en el Valle de Cabuérniga, en Casa Luca de Tena, donde además de poder viajar por Cantabria, se descansa, se desconecta de verdad.
8: Nos acompaña el responsable de esta experiencia turística, propietario del Hotel Rural Casa Luca de Tena, Torcuato Luca de Tena. Bienvenido a Enclave Turismo. Es un placer que estés hoy con nosotros en el programa.
10: Muchas gracias, muy amable. Es, para mí también es un placer conectar con vosotros e intentar transmitir qué es Cabuérniga y qué es Casa Luca de Tena.
8: Claro, pues lo primero que queremos conocer es que nos digas, sobre todo, porque sabemos que es una experiencia muy especial, ¿qué es para ti, para vosotros, la hospitalidad en Casa Luca de Tena?
10: Bueno, la hospitalidad empieza por la conexión entre las personas y, desgraciadamente, en nuestro día a día, que tenemos miles de impactos muy rápidos, muy nos genera un ruido enorme, es muy difícil que la gente conecte entre sí. Entonces, lo mejor que tiene Cabuérniga y que tiene Casa Luca de Tena es que cuando llegas, te paras. Pensar que el Valle de Cabuérniga está compuesto por prados, vacas, caballos, y lo único que se oye son los cencerros de los caballos y las vacas, los pájaros y el río Saja. En ese momento las vacas van despacio, los caballos van despacio y tú empiezas a ir despacio. Cuando empiezas a darle esa pausa a tu vida, la conexión entre las personas, con la naturaleza, con el libro, empieza a producirse y cambia absolutamente todo. La gente, en cuanto llega allí, dice: ¿qué ha pasado? Uh-huh. Esto es paz. De hecho, la casa tiene un color un poco especial porque es un verde azulón que invita también a tranquilizar, a pausar. Yo siempre digo que cuando llegan la gente allí, lo primero que hacen es desconectar de tu día a día para volver a reconectar con lo básico. Allí lo que hay es básico. Es naturaleza, animales, pájaros y lectura, paseos, algo que normalmente en nuestra vida no nos permite hacer.
9: Nos haces una foto de ese panorama concreto, pero a mí me gustaría que nos hicieras una foto un poco más amplia de cómo es el Valle de Cabuérniga, que nos situemos mentalmente y que con esa descripción que nos vas a hacer también hinchemos los pulmones y respiremos ese aire que se respira allí en la zona.
10: Pues el Valle de Cabuérniga es un valle curioso porque está metido entre montañas y tal, pero es un valle absolutamente plano. O sea, tú puedes estar dando paseos de 4 o 5 kilómetros completamente plano, pero está rodeado de montañas. Entonces, las vistas, el poder pasear en llano, el no tener que estar subiendo y bajando, al mismo tiempo eso de que esté en llano tiene una comunicación, una ubicación muy buena, porque enseguida estás a 35 minutos de Santander. O sea, si quieres, no estás en mitad del monte donde cualquier movimiento que quieras hacer tienes. No, no, eso todo te permite estar en una situación de paz y de tranquilidad enorme. Entonces, uh-huh. Para mí lo más importante que hay en el Valle de Caburnigán, cuanto entras, es tranquilidad, paz, el poder hablar con la gente local, que curiosamente yo siempre digo que hay, yo voy mucho a tomar café con la gente de allí, y hay dos temas que no se hablan nunca: política y fútbol. Bueno, parece una tontería, pero son dos temas que siempre acaban en conflicto.
11: Efectivamente,
10: y esto nada
11: se
10: más
11: evitan
10: que,
11: discusiones.
10: Exacto, nada más que hablan cuándo han sembrado los tomates, cuántas vacas han parido, etcétera. Problemas reales y básicos. Y eso ayuda muchísimo a conectar las personas, los problemas reales, etcétera.
11: Y una cosa, Torcuato, cuéntanos cómo es el hotel. Ya nos has dicho, ya para empezar, que la pintura que tiene en el exterior ya te invita a la calma. Y sobre todo, ¿cómo llegasteis hasta él? ¿Cómo es un poco esa historia?
10: Bueno, yo, mi acento me denuncia, y soy y he vivido toda mi vida en Sevilla, pero nací en Cantabria, y porque he veraneado siempre en Cantabria. Y le he tenido mucho cariño siempre al verde, a la lluvia, al... mucho más que al sol y al calor y, a la, y al folclore sevillano. Y entonces, bueno, aunque haya vivido toda mi vida en Sevilla, pero en cuanto he tenido oportunidad, pues me fui a Cantabria. Y fue por casualidad, porque mi mujer empezó a buscar una casa de segunda vivienda para nosotros, para ir de vez en cuando, y encontré una casona del siglo XVII, y que evidentemente no era... una casa de segunda vivienda, porque son 1000 metros de casa. Y entonces, pues empecé a darle un poco vueltas y tal, y digo, oye, pues si monto un hotelito boutique, pero diferente de lo que hay en la zona, porque hay mucho hotel y mucha casa rural, pero con unas comodidades, bueno, pues muy básicas, y en cambio aquel que quiere hacer turismo, pero que quiere ya unas comodidades más del siglo XXI, con todo tipo de pues aislamientos, para mí lo que es el confort en cualquier hotel es la cama, la ducha y el aislamiento básico. Entonces, que todo funcione bien, que tenga una buena conexión a internet, que hoy día no podemos vivir sin él, ¿eh? Hay una parte muy importante dentro de la actividad de Casa Luca de Tena, que es las reuniones de empresa, que ayuda a parar los equipos, a que reconecten los equipos entre las personas, que muchas veces estamos todo el día con la pantalla y con tal, y una reunión que lo que hacemos es, bueno, pues no es tan fácil que se lleven bien los equipos y
9: reset,
10: tal y aquí.
9: Un reset, exacto. Apagar y encender, ¿verdad?
10: Exacto. Entonces, pues le di dos vueltas a la cabeza y digo, bueno, pues voy a intentar hacer algo que sea... podía haber hecho muchas más habitaciones y haber estresado mucho más el negocio, pero a mí no me interesaba. A mí me interesaba espacios grandes que te permitieran estar tranquilo. Tiene dos salones enormes, uno de lectura, que es la gente cuando llega allí dice, esto es una pasada, o sea, es que esto, si no vienes aquí y lees, es porque no has leído en tu vida, o porque no, vamos, puedes leer o puedes jugar al ajedrez o puedes estar charlando, vamos, es un sitio mágico. Entonces, todo esto ayuda a que la gente cuando va allí, pues se da el primer paseo y ya se ha calmado. Y cuando se sienta a charlar, pues invita a la conversación, invita a escuchar, invita al factor humano, que para mí es básico.
9: Decías que es del siglo XVII el hotel. A mí me gustaría que nos contaras, ¿lo habéis rehabilitado? ¿Qué habéis hecho? Y también, quizá curiosidad personal, pero ¿os encontrasteis cosas de la época y las mantenéis?
10: Sí, sí.
9: ¿Qué es eso? Porque eso es muy, muy atractivo para el visitante, para el turista, para el que se acerca allí. Meterse un poco también en ese siglo XVII. ¿O no lo ves así?
10: Sí, sí, sí. Mira, la casa, cuando llegas, tiene dos rejas muy bonitas, a derecha e izquierda, que eran los dos cuartos de peregrino. Aquel está en la zona, no tanto del camino... de Santiago, sino del camino lebaniego. Y entonces en la época había la tradición de que los peregrinos pasaban por las casas, le dejaban un sitio que estaba aislado, o sea, eran dos cuartos que estaban dentro de lo que era el edificio de la casa, pero no estaban conectados con la casa. y le dejaban allí un sitio para echar el jergón y dormir, y se quedaban a lo mejor allí una semana y ayudaban en la finca con las vacas o segando o lo que fuera, y ya luego seguían su camino. Entonces te encuentras eso, luego cuando entras en la casa principal hay una escalera de piedra preciosa que tiene los escalones ya todos machacados por, del uso de 300 años.
9: De los siglos.
11: Exacto. Anda pisada por allí.
10: Sí, sí, sí. Y eso yo lo que he hecho es, porque la fachada estaba orientada, o sea, la casa estaba toda orientada a levante, o sea, al este. Y en cambio en el sur, que hay un prado muy bonito, y es donde da toda la vista hacia el valle, era un prado de vacas, no había nada. Era, había cuatro ventanucos y nada. Y entonces yo lo que he hecho es volcar toda la casa hacia la fachada sur, que es la buena, que es donde está mi casa. Yo allí he puesto mi casa. Y los cuartos de peregrino, en uno he hecho la entrada a mi casa y en la otra he hecho una habitación que está adaptada para gente que tiene dificultad de movilidad, que es la única que está en planta baja. Y luego lo que era la cuadra, una cuadra con pesebres de madera y desde suelo hasta tejado lo único que había era pues para almacenar heno, etcétera, pues nosotros ahí hemos hecho dos plantas, con todo tipo de comodidades. La escalera de piedra que estaba en mi casa la he trasladado al hotel, piedra a piedra, o sea, la he desmontado y la hemos trasladado al hotel. Y ahí nos hemos encontrado un poco de todo, vigas cortadas, zonas de piedra que se tenían que reformar, etcétera, ¿no? He tenido la suerte que contacté con unos constructores de la zona que trabajan maravillosamente la piedra, la madera, y sobre todo tienen mucha experiencia en rehabilitaciones de casas antiguas. Y cuando le digo a la gente lo que tardé en hacer la obra, no se lo cree. Yo tampoco, ¿eh?
11: ¿Cuánto?
10: Un año. Un año en una casa que normalmente la gente que viene dice 2 años y pico, 3. Tardamos un año. Hay un edificio nuevo que hice en un pequeño prado que tiene 2 apartamentos con 2 habitaciones cada uno y un salón cada uno, más la sala de instalaciones, que es enorme, es una pasada, porque es para mí es la base del confort, es lo que te da una buena calefacción, una buena ducha, etcétera. Y luego el estudio de mi mujer hace cuadros de flores secas y hace talleres, que va la gente allí y aprende a hacer composiciones florales, etcétera. Ese edificio, que es nuevo, no lo vayas a creer, pero desde cimiento hasta la teja puesta tardaron mes y medio.
11: ¿Mes y medio?
10: Mes y medio.
12: Vamos ya.
10: Entonces, tuve la suerte de encontrarme un valle que es un lujo, una casa que es maravillosa y unos constructores que son extraordinarios.
11: Los mejores.
10: Se llaman, claro. Allí todo el mundo dice, no, claro, ¿con quién lo has hecho? Con los hermanos Vega. Joder, pues te hablan sabreado. No, no, porque como hemos tardado un año, al final sacas el precio metro y me sale más barato que cualquiera de las rehabilitaciones se han hecho alrededor. Uh-huh. Alrededor, entonces, no creas que me ha salido tan caro.
11: Bueno, ahora que conocemos ya cómo es esta Casa Luca de Tena, queremos conocer esas actividades. Nos has hablado de los talleres florales, hablaremos de ello, pero yo sobre todo me quiero detener en esa biblioteca.
10: Sí.
11: Yo creo que las mejores vacaciones son tener todo el tiempo del mundo para leer, y allí lo hay. Y además, para leer, creo que tienes más de 1000 ejemplares.
10: Sí.
11: Cuéntanos esa biblioteca y ese placer de la lectura.
10: La biblioteca no tiene ningún misterio, porque son libros que yo he leído durante mi vida, la mayoría.
11: O sea, la mayoría te los has leído de los que tienes.
10: Sí, claro, yo he ido leyendo, yo empecé a leer muy pronto. Yo he sido una persona rara toda mi vida y sigo siéndolo. Pero bueno, entonces, cuando mis amigos pues salían con niñas y no sé qué, yo estaba en mi casa leyendo. Y yo he leído mucho durante toda mi vida. Y ahí hay, pues, desde Frederick Forsyth y pues, hasta, yo qué sé, Carl Sagan y Benito Pérez Galdós, de todo.
11: ¿Y tu tío también?
10: Por supuesto, de mi tío tengo
11: Torcuato Luca de Tena.
10: Me cuesta tener, o sea, no tengo toda su bibliografía porque la mayoría está agotada y no la editan. Entonces, yo tengo varios libros que los he conseguido de segunda mano. pero me los he leído, por supuesto, los de mi tío todos, y además tuve la suerte de estar dos veces con mi tío, y me, vamos, de las personas más, esas personas que saben escuchar, que saben hablar, que no dicen nada gratuito, siempre todo lo que dicen tienen un porqué, y lo que escribe es igual, o sea, cuando estás leyendo, toda la coma, todo el acento y toda la frase que dice está perfectamente puesta. No, no estás leyendo un párrafo que dice no me he enterado de nada de lo que me ha dicho este tío, nada. Entonces, ya te digo, es una biblioteca que el que quiera leer ensayo tiene ensayo, el que quiera leer novela tiene novela, y el que quiera leer Agatha Christie también.
9: Otro de los talleres es el que hemos comentado, Floral. No sé, para ¿está abierto para la gente del pueblo? O ¿en qué consiste este taller floral?
10: Sí, a ver, mi mujer lleva haciendo, y además pertenece a una familia donde sus tías eran unas artistas impresionantes, y muchas de ellas, muchas de las hermanas, han seguido ese, o han heredado ese don artístico, ¿no? Entonces, pues una pinta papeles y telas, otra hace papeleras también pintadas y tal, bandejas, y mi mujer hace composiciones florales. Entonces, cuando estaba en Sevilla, pues ese ruido que tenemos en las ciudades no le dejaba, porque un día le llamaban las amigas, otro día que si las hermanas le decían tal, otro día las tías que no sé qué, y nunca enganchaba más de media hora a trabajar, con lo cual no le cundía. Ahora está allí y cada día le dedica 4 o 5 horas a hacer cuadros y hace unas maravillas, o sea, la gente se queda impresionada. ¿Qué ha pasado? Pues que la gente, oye, ¿y tú cómo haces esto y tal? Y entonces hemos empezado, no, ella ha empezado a hacer talleres que la gente va allí, se hospeda allí y está 3 días o 2 días, y entonces van, se dan un paseo por el río, cortan la flor, ven qué tipo de flor son las que tienen que cortar, cómo prensarlas, cómo secarlas, cómo pintarlas, cómo hacer la composición, etcétera. Entonces, es un plan muy atractivo para toda aquella persona que tiene esa inquietud creativa, pero que realmente o no sabe muy bien cómo empezar, o si sabe cómo empezar le mete un acelerón, pues bueno, importante.
11: Otro lugar también creo que es excepcional de la casa es el jardín, ¿no? Sí. Tenéis además allí árboles.
10: Impresionante.
11: Una variedad de árboles. Pues descríbelo también.
10: Mira, el jardín hemos tenido también, y vuelvo otra vez a los constructores, porque hay sitios, hay por ejemplo un acebo que está a 1 metro o 1.5 metros de los apartamentos que se hicieron de obra nueva, y el acebo está vivo. O sea, y está fantástico. ¿Cómo es posible hacer una obra sin cargarse un árbol que está a 1 metro? O sea, a mí me deja. Entonces tenemos, pues tenemos 5 o 6 acebos preciosos, tenemos haya roja, que es una cosa impresionante, cómo se pone de roja, luego se tiña verde y tal. Luego tenemos unos cipreses lausianas que son, tendrán 9 o 10 metros, que es también precioso. Y luego tenemos robles, ácer, magnolios, liquidámbar, hay multitud de árboles. Tenemos un ciprés que está justo en la entrada, cuando entras lo primero que ves es el ciprés. Como sabéis, el ciprés es un árbol de bienvenida. Entonces, lo primero que queremos es que la gente se sienta bienvenida, que se sienta en su casa, que hay otro concepto que, por ejemplo, no tenemos llaves.

0: Yo hay algunos clientes que van y vienen y no los veo.
1: Aparte de esos paseos que has propuesto, de vivir la vida de los lugareños en Cantabria, ¿qué actividades proponéis para que visiten? Esas visitas personalizadas que elaboráis también.
0: Lo primero que intentamos es ver qué interés tienen. Tienen interés cultural, tienen interés gastronómico, tienen interés de rutas turísticas, hay rutas a caballo, etcétera, ¿no? Entonces, en base a eso, y un dato que hay que tener siempre muy en cuenta en el norte, y el tiempo que hace, le recomendamos cuál es el plan, ¿no? Por ejemplo, a mí hay gente que me dice, tal, este fin de semana, tal, el sábado quiero ir a Santillana. Y digo, ni se te ocurra, pues no vas a ver Santillana, vas a ver gente haciendo fotos, pero no vas a ver Santillana. Entonces, vienen un miércoles que está lloviendo y digo, vete hoy a Santillana, y vas a ver Santillana de verdad. Vas a ver la piedra, vas a ver la colegiata solo, vas a sentir. Santillana no tiene nada que ver. Entonces, le recomendamos un poco aquello que vaya de acuerdo a su interés. Entonces, es muy importante primero entender y luego recomendar. Si no entiendes, no recomienda.
2: La casa la abristeis en 2024. Y ya para terminar, porque apenas ya nos queda tiempo, pero ¿cuáles son un poco los objetivos que tienes con Casa Luca de Tena? ¿Dónde queréis llegar? ¿Lo que queréis terminar por hacer con ella?
0: Hay uno solo. Uno solo. Que la gente disfrute. Ese es el único objetivo que tiene Casa Luca de Tena.
2: Pero que lo estáis consiguiendo, además.
0: Sí, sí. Y luego la gente me dice, oye, ¿y estáis ganando dinero? Y digo, bueno, la casa se mantiene. Ese es el único. El tema del dinero es la casa se mantiene. Yo llevo toda mi vida trabajando y en este lo que quiero es que sea sostenible, o sea, que no tenga que ir otra vez al banco a pedirle más dinero y que tenga que tal. A mí lo único que me importa cuando entra allí un cliente es que disfrute, intentar acertar con aquello que él quiere. Punto.
1: Una de las cosas que nos hacen disfrutar mucho, o por lo menos a mí, yo creo que a ti también, Ado, es la gastronomía. Que nos cuentes alguna, no sé, qué es lo que más gusta a los visitantes que se acercan por allí, o alguna bodega.
0: Allí hay multitud. Cuando la gente me dice, oye, ¿qué me recomienda? Digo, hay multitud de oferta. ¿Qué quieres comer? Por supuesto, hay mucho cocido, alubia, tal. Hay carne y pescado de primera calidad. Entonces, cuando me dicen, hoy me gustaría tomar una carne, pues yo le digo cuál es el sitio donde tiene la carne buena o donde tiene el pescado bueno, porque cada sitio tiene su especialidad. Entonces, dependiendo de lo que quiera en ese momento el cliente, o el huésped o el amigo,
1: adaptarse, claro que sí,
0: le digo dónde creo que tiene que ir. Y nosotros lo que hacemos, que también ahí tenemos la suerte de cómo mandamos mucha gente a los restaurantes, es que tenemos la posibilidad de reservarles y facilitarles la reserva, si no se complica.
2: Muy bien, pues Torcuato Luca de Tena, propietario de Casa Luca de Tena en Sopeña, en el Valle de Cabuérniga. Muchísimas gracias por acompañarnos hoy en este programa y darnos parte de esa hospitalidad que hay en tu casa. Así que gracias y hasta siempre.
0: Gracias.
1: Gracias, Torcuato.
0: Espero que vengáis y seréis muy bienvenidos.
2: Pues ya hemos llegado al final de Enclave Turismo.
1: Nos despedimos. 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
2: Sigan en la sintonía de Radio Exterior de España. Hasta el próximo programa. Adiós, sean felices.
1: Un abrazo, chao.

0: ¿Qué tal? Bienvenidos a la hinchada deportiva en Radio Exterior de España. España está en octavos de final del Mundial. España 3, Austria 0, dos goles de Oyarzábal y uno de Pedro Porro. Próximo rival, Portugal, que ya ha ganado 2-1 a Croacia. El España-Portugal en octavos de final será el próximo lunes 6 de julio a las 9 de la noche. Para definirse totalmente los octavos de final, ¿qué queda por jugarse? Adriana Bajes, ¿qué tal? Muy buenas.
1: ¿Qué tal, José? Muy buenas. Australia-Egipto, que se juega a partir de las 8 de esta tarde. Argentina-Cabo Verde, esta noche a partir de las 12. Y Colombia-Ghana, que se juega a las 3:30 de la próxima madrugada.
0: Luego contamos quiénes se han quedado en el camino y sobre todo qué emparejamiento de octavos tenemos. Vamos a hablar de Empusa, Dai Panriba.
2: Vuelto a conseguir. Gracias a todos por empujarme hasta aquí. Aquí, en la cima. Todos más cerca de Sabón.
0: Es el vídeo de la campaña de abonados del Sporting de Gijón para apoyar a los enfermos de ELA y su subida al Angliru con José Luis Capitán, enfermo de ELA que vive en Asturias, en Coyoto. Le han subido jugadores de los distintos equipos, exjugadores de la Fundación. Empuja, dale para arriba, sigue subiendo, aprieta, vamos hacia arriba. Capitán y todos empujando, ese es el mensaje de los sportinguistas. Empezamos la hinchada deportiva en Radio Exterior de España con Adriana Vázquez en redacción, Cristina Dorado en la producción, Pepo Sherman en el control de sonido. Nos acompaña nuestro colaborador David Sánchez Cañete. Cañete, ¿qué tal estás?
3: Qué día más bonito, ¿eh? Muy buenos días.
0: Por supuesto que sí. Reciban un saludo de quien les habla, José Barrero. Empezamos por apuntar otras noticias destacadas del mundo polideportivo.
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0: En baloncesto, tercera ventana de clasificación para el Mundial de Qatar 2027 con victoria para España en el primer partido de los dos que va a jugar.
1: La familia ya invicta y busca asegurar la primera plaza del grupo. Victoria de España 109-81 ante Dinamarca y para este domingo 5 de julio a las 5:30 de la tarde en la península, Georgia-España en tierras georgianas. Quien ha dejado de ser entrenador del Real Madrid es Escariolo, el anterior seleccionador nacional.
0: En Wimbledon, tercer gran slam de la temporada, hoy juegan tres tenistas españoles en los 16avos de final.
1: En el cuadro masculino, Alejandro Davidovich y Rafa Jodar se enfrentarán al húngaro Markon Fuksovic y al japonés Shintaro Mochizuki, respectivamente. En el cuadro femenino tenemos a Jessica Bouzas contra su tocaya, la estadounidense Pegula.
0: En ciclismo, este fin de semana comienza el Tour de Francia.
1: La Ronda Gala arranca este sábado su edición número 113 desde Barcelona con una crono por equipos de 19,6 kilómetros y finalizará en París el día 26. Cuenta con el esloveno Tadej Pogačar como aspirante a su quinto título, lo que le igualaría con las grandes leyendas. La baza española será Juan Ayuso del equipo UAE.
0: Y mirando también al fin de semana, tenemos Fórmula 1 con el Gran Premio de Gran Bretaña, novena cita del Mundial.
1: En el mítico circuito de Silverstone, hoy día de entrenamientos libres, este fin de semana además se repartirán más puntos, también hay formato sprint, con Russell y Hamilton buscando recortar distancias con el líder del campeonato, el italiano Antonelli.
0: Vamos ya con ese España 3, Austria 0. Oyarzábal marcó el primer tanto en el minuto 36, centro de Cucurella. El segundo fue de Pedro Porro, de cabeza, centro de Baena. Y Porro, que remataba de cabeza solo en el corazón del área. Y el tercero de nuevo Cucurella, que centraba para que Oyarzábal, menuda dupla extraordinaria, Oyarzábal marcara y ya sume además su cuarto gol en lo que llevamos de Mundial. Lo vamos a analizar todo con nuestro colaborador habitual, con David Sánchez Gallende, y también nos acompaña nuestra catedrática de fútbol de cabecera, que es Pilar Sai de Baranda, muy buena amiga nuestra, primera catedrática de fútbol de la Universidad de Murcia y sobre todo, como digo, amiga nuestra. Pilar, qué alegría escucharte y tenerte con nosotros.
5: Buenos días o buenas noches para los que se quedaron viendo Portugal.
0: El partido
5: Croacia,
0: de Portugal-Croacia.
5: Que los horarios son un poco, ¿no?, complejos. Bueno, hay que hacer noches enteras.
0: Como estamos aquí.
5: Buenos días.
0: Claro que sí, Pilar. Como estamos en Radio Exterior de España, aquí esto es un continuo no parar. O sea que aquí a la hora que haga falta contamos lo que sea necesario. O sea que, bueno, lo primero. ¿Cómo viste, Cañete? ¿Cómo viste el partido? Este España-Austria.
3: Bueno, yo fui uno de los que
0: entrada.
3: Se quedó, de los que se quedó para ver el Portugal-Croacia. No me gustó nada Portugal, pero bueno, eso ya será otro partido, el del lunes. A mí me gustó mucho España. Yo creo que fue el partido más completo de los chicos de Luis de la Fuente. Creo que hasta el final de ambas partes hicieron todo lo posible por incluso encajar o anotar, marcar a la selección de Austria más goles, tener muchas más posibilidades de llegar, por ejemplo, al descanso con una mayor ventaja en el marcador. Creo que funcionaron muy bien las bandas, creo que España volvió a ser España, volvió a ser un equipo reconocible, el que todos queremos, el que todos hemos disfrutado en esta época, en esta etapa de Luis de la Fuente. Y bueno, jugadores que salen muy reforzados, como por ejemplo, aparte de los centrales que están haciendo un mundial brutal, tanto Aymeric Laporte como Pau Cubarsí, Unai Simón, récord de imbatibilidad de los mundiales, por encima de Walter Zenga, es el portero que más tiempo ha estado en partidos de mundial sin encajar un gol.
0: Correcto.
3: Jugadores que salen reforzados, Pedro Porro, Cucurella.
0: Vamos
3: una
0: a
3: vez
0: analizarlo
3: más.
0: Poco a poco.
3: O sea,
0: sí,
3: que estamos hablando el mejor partido de la selección en este mundial.
0: A título de pincelada, un poco, ¿qué te pareció el partido, Pilar? Y a título de pincelada, luego vamos entrando un poco en detalles, ¿te parece?
5: Pues yo creo que España es superior, que es lo que queríamos ver seguramente desde el primer partido. España muy superior. O sea que victoria asegurada.
0: Claro que sí, claro que sí. Adriana, ¿a ti qué te pareció el España-Austria?
1: En definitiva, una selección que sí que me gustó ver, con dominio, con pocas concesiones, con eficacia, y me atrevo a decir que defensivamente, pues prácticamente impecable.
0: Bueno, lo primero que quiero preguntaros, ¿debía de haber sido gol el de Cucurella en el 28 de la primera parte o era falta previa de Cubarsí al portero austriaco?
3: Yo creo que no es un contacto suficiente como para evitar falta, sinceramente. Pero a mí es que el nivel arbitral de este Mundial me está dejando absolutamente absorto. Creo que los árbitros están dejando jugar en demasía, no sacan las tarjetas amarillas que tienen que sacar y luego permiten muchas veces el juego brusco grave de muchísimas selecciones, como por ejemplo ayer Austria, que al final pegó patadas, sobre todo al final de la primera parte y luego también en el segundo tiempo, o por ejemplo como vimos con el caso de Uruguay, pero otras muchas selecciones en las que no ha tenido que ver nada España también se han comportado de manera bastante agresiva, bastante violenta. Y yo creo que lo peor de este Mundial para mí es el nivel arbitral.
0: ¿Qué te pareció a ti esa acción, Pilar?
5: No falta.
0: ¿Tampoco?
5: Para nada. Es verdad, no. Es verdad que, y lo sabes tú, luego hablaremos, ¿no? Que tengo mi sensibilidad hacia el portero, hacia ese puesto específico, y es verdad que a veces pues se hacen bloqueos, se hacen cosas que al portero le impide, ¿no?
0: Claro.
5: Pero yo creo que ahí Cubarsí no hizo ninguna intención, y la intención, si el portero llega tarde, no es culpa del defensor. Por lo tanto, yeah, a mí me sorprendió, ¿eh? Yo pensaba que lo iban a revisar y que iban a dar el gol.
0: Que le había ganado la posición Cubarsí,
5: sí,
0: en este
5: creo
0: caso.
5: Que sí, ¿no? O sea, no había esa intención, ni se hizo un bloqueo ni nada, sino que obviamente si aquí te permiten estar en el área pequeña, lo hace mucho el Arsenal, ¿eh? En las ligas más importantes ponen a muchos jugadores, lo hacen también en el fútbol femenino, muchos jugadores en área pequeña, obviamente el portero ahí, si no le
0: espacio,
5: crean
0: claro,
5: el espacio, lo
0: claro,
5: va a tener
0: claro,
5: más complicado, pero bueno, es legal. Entonces, uno juega, el ataque juega contra, ¿no? Contra el que defiende, y yo ahí no vi falta.
0: Yo lo que sí que creo es que en esa acción es donde empieza ya la tromba definitiva de la selección española, porque a continuación ya fueron cayendo los goles. Vamos a ver quién nos gustó más por líneas. Ya hemos dado el mérito a Unai Simón, ese mérito que tiene.
3: A mí no me gusta. A mí particularmente
0: ya lo has dicho.
3: No es un portero.
0: Oye,
3: que me guste.
0: Por cierto, Pilar, ¿tú con quién te quedabas? ¿Con a quién te gusta más a ti de los porteros que se ha llevado Luis de la Fuente? Porque ya sabemos que Gañete se quedaría con Raya, pero yo no sé tú con cuál te quedarías.
5: Hombre, yo con Raya también. Es el que ha tenido un nivel más alto.
0: Y
5: juega mejor con el pie, pero bueno, Unai Simón, yo pensaba, no sabía, ¿no? No, que Luis de la Fuente, porque lo ha ido demostrando, y ha tenido éxito. Si es que el problema es que si tú tienes éxito,
0: claro,
5: ¿para qué
0: claro,
5: cambiar? Esto es como
3: no,
5: una
3: es
5: regla,
3: un portero,
5: ¿no?
3: Si
5: me va bien, ¿para qué cambiar?
3: Claro, además es
5: entonces
3: que es su
5: yo
3: portero.
5: Yo pensaba que iba, ya, pero al final, si a ti te va bien, si Unai Simón responde que lo hace, ¿no? Porque va a portería cero. Podemos hablar de algunos fallos que ha cometido, también algunas buenas acciones, pero Luis de la Fuente es una persona, pienso yo, que si le va bien y cree en el jugador, va a ser difícil cambiarlo. Si tuviese que elegir el suplente, Raya, siempre.
0: Claro. Oye, en cuanto a líneas, yo aquí me decantaba los que más me gustaron. En defensa, Cucurella, centro del campo, digamos, Dani Olmo y Oyarzábal. Yo esos son los tres que a mí me han gustado más. Cañete, ¿a ti quién te ha gustado más de por líneas, uno por línea?
3: A mí es que en defensa me quedo con los cuatro. Es que muy
0: sí, hombre,
3: difícil.
0: Claro, pero entiéndeme, que pues yo dejo a Cucurella porque también
3: Cucurella le centró magnífica.
0: Claro,
3: pero estamos hablando siempre de Cucurella y yo me quedo con Pedro Porro. Me quedo con Pedro Porro, aparte de por el gol, es un jugador que es muy largo, es un jugador que llega muy bien este año narrándole mucho con el Tottenham, es un jugador que llega muy bien a zona contraria, no descuida la defensa, es muy intenso defensivamente hablando y luego se lanza al ataque. Entonces a mí Pedro Porro, el que más me ha gustado en la zona defensiva, y arriba Dani Olmo y Oyarzábal.
0: Y Oyarzábal también coincide, ¿no? Sí. Pilar, yo no sé con quién te quedarías tú, defensa, centro y delantera. Delantero, yo creo que es fácil.
5: Yo para abrir un poco, ¿no? Y porque creo que España es el equipo, ¿no? Más que una individualidad, pero creo que Cubarsí, de los dos centrales que lo están haciendo muy bien, si tuviese que decantarme con uno, me quedaba con Cubarsí. No sé si os dais cuenta que a Unai Simón casi no le tiran. O sea, es verdad que el nivel de las selecciones, pero es que no le tiran. Y eso es porque todas las líneas defienden, pero para mí, los dos centrales, destacando a Cubarsí y Pedri, no sé si os fijáis que nos dan algunos datos del tiempo que tarda algún jugador o España en recuperar cuando no perdemos el valor. Pedri tiene unos valores por encima de cualquiera. Recuperamos el balón. Y esa labor que a veces se ve más el ataque, ¿no? Yo destacaría a Cubarsí, a Pedri y obviamente a Oyarzábal por su movilidad, por su eficacia también, ¿no?
0: Por supuesto que sí, Adriana, ¿y tú?
1: Va a sonar un poco repetitivo, pero me está gustando. Ayer me gustaron mucho los laterales. Creo que en parte el hecho de que las bandas funcionaran bien fue por ellos. Cucurella está haciendo un mundial bastante completo, pero Pedro Porro para mí ayer fue uno de los mejores del partido, con intensidad, profundo en ataque, defensivamente cumplió también. Dani Olmo, espectacular. Y luego quería resaltar también eso, Oyarzábal en la delantera. Le hemos dado otro palo estos días los partidos previos atrás se ha hablado un poco de 30 minutos sin tocar un balón, sin tirar a puertas y no sé qué. Y
3: ha habido mucha crítica,
1: Ahí tenemos el premio. Dos golitos.
3: Pero yo creo que le da igual a él. Yo creo que después en la entrevista con los compañeros de Televisión Española, le da absolutamente igual que hablen bien, que hablen mal. Pero yo creo que hablan bien y también le da igual. O sea, él hace su trabajo.
0: Obrero del gol.
3: Eibarrés, armero. Le da igual.
0: ¿Qué te parece a ti todo esto, Pilar? Que tú eres la catedrática aquí.
5: No, yo creo que es... O sea, después de David Villa, ¿no? Aquella época de cuando se empezó con Luis Aragonés del falso 9, ¿no? De no tener a un Haaland, de no tener incluso a un Mbappé, ¿no? Es perfecto. Porque se mueve, ¿vale? No toca el gol, pero puede crear el gol. Y luego, para mí, me asombra esa definición que tiene. Ayer los goles... son buenos pases, hay un pase de Cucurella perfecto, pero luego hay que definir así.
0: Correcto.
5: Y esa definición con la diestra, correcto, que es de zurdo.
3: Que sumada, claro.
5: Y luego cómo tira los penaltis, ¿no? Ese, lo que decís, esa concentración que él tiene, que no le afecta. Es un delantero, por la oposición que ocupa, pero un falso 9 o delantero, brutal. De hecho, creo que es una de las claves de la Real Sociedad también, ¿eh? Que no se nos olvide.
3: Hay que recordar que tiene el segundo mejor ratio de partidos goles de la historia de la selección española después de David Villa. O sea, que dices, es el quinto.
5: No es el quinto,
3: el sexto máximo goleador, pero es que es el que más goles después de Villa lleva por partido. O sea, ojo con él.
0: Pues nos giramos el sombrero con Oyarzábal, por supuesto que sí. Con quien yo creo que no hay que hacerlo mucho es con Austria. Yo no sé qué os pareció Austria, porque a mí me pareció poco rival. España jugó muy bien, pero Austria a mí me pareció floja.
3: Después de Arabia Saudí, la peor selección como la que ha jugado España. A mí me gustaron más Uruguay, con otro tipo de fútbol, y Cabo Verde, la que más me ha gustado de todas las que han jugado contra
0: España. Pilar, ¿a ti Austria qué te pareció? Porque a mí me pareció floja,
5: pues
0: la verdad.
5: Eso. Pobre, muy pobre. O sea, además, tampoco fue en defensa, no optimizó, y no sé si recordáis a Alaba, ¿no? Un poco desesperado, diciéndole o recriminando a los mediocentros, o sea, estaban desbordados. Es verdad que España, cuando te coge el balón y no hace bien, pues no dieron la talla, porque yo creo que no tenían ese nivel, ¿no? Colectivo ni individual. O sea, que floja, sí.
0: Bueno, próximo rival en octavos de final, Portugal.
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0: Ahí está un fado, el género musical tradicional de Portugal, cantado por una española, por Rosalía, que por cierto, ayer estaba en las gradas del Sofía Stadium, el Coliseo de Los Ángeles, en Estados Unidos, viendo el partido de España. Bueno, que Portugal ha ganado 2-1 a Croacia, empezó marcando Perisic para los croatas en el 52, empató de penalti Cristiano en el 67, y el 2-1 fue un golazo de cabeza de Gonzalo Ramos. A ver, os preguntaría muchas cosas de este partido, pero lo primero, ¿creéis que fue penalti el pitado a favor de Portugal?
3: Cañete. Para mí sí.
0: ¿Sí?
3: Sí.
0: Pilar, tú no sé si has tenido
5: penalti,
0: ocasión.
5: Claro.
0: Claro.
5: No hay que jugársela con el VAR.
3: Claro.
5: Es verdad que a veces dicen, ¿y esto? No te la juegues, es demasiado importante, pienso yo, teniendo un VAR. No te juegues eso, da pena para el, ¿no? Te estás jugando un partido que seguramente debes ganar. Y la oportunidad que le das a Portugal para, ¿no?, para reengancharse, claro, penalti, claro.
0: Oye, del gol anulado a Croacia en la prórroga, decía Roberto Martínez, el seleccionador, es español, el seleccionador de Portugal, sí, que tiene el balón un chip, que detectó que le habían tocado jugadores, que era fuera de juego, y que esto no es opinable.
3: Bueno, opinable es todo. ¿Qué pasa? ¿Se puede opinar
0: de
3: cualquier cosa?
0: Bueno, todo, todo, no. Yo creo que no.
3: Se puede opinar de cualquier cosa. Pero bueno, Roberto Martínez lo que tiene que preocuparse, aparte de decir a la gente lo que es opinable o lo que no, es que juegue mejor su equipo, ¿eh? Que no juega nada bien al fútbol. Y ayer lo pasó muy mal con Croacia.
0: Que 2 y 2 son 4, yo creo que no es opinable.
3: Bueno,
0: vamos,
3: eso sí,
0: a ver,
3: claro, hay cosas que son de perogrullo.
0: Oye,
3: ¿eh?
0: Pilar, tú dime, ¿tú creías que, crees que el gol anulado a Croacia es también está bien anulado?
5: Yo creo que sí. Mira, lo he visto, lo he repetido. Anoche lo vi, ¿no? Pero hoy lo he estado viendo y claro, si roza, que parece ser que roza, ¿vale? Tú ya, porque comentando aquí con algún colega, sí. Ya, pero es que digo, no, si en el momento que él roza el balón está en fuera de juego, ya lo que pase después no importa. Pero claro, es tan sutil, no tan fino, pero si lo toca, que parece ser que lo toca, es fuera de juego. A mí me da pena, ¿eh? Porque yo creo que al menos Croacia se merecía ese empate por el partido que hizo, al menos, ¿eh?
0: Sí. Bueno,
5: y luego ya jugárselo a la prórroga, pero es fuera de juego.
0: De Portugal y de lo que le viene por delante a España, si pasa ante Portugal, hablaremos ya el próximo lunes. Vamos con más temas, con más resultados de las selecciones en el Mundial. ¿Qué se ha jugado hasta ahora, Adriana?
1: Sudáfrica 0, Canadá 1, Brasil 2, Japón 1, empate a 1 entre Alemania y Paraguay, por lo que recordamos que pasó Paraguay en los penaltis. También pasó Marruecos en los penaltis ante Países Bajos, Estados Unidos 2, Bosnia 0, Bélgica 3, Senegal 2, Francia 3, Suecia 0, Costa de Marfil 1, Noruega 2, México ganó 2-0 a Ecuador, Inglaterra hizo lo propio 2-1 contra República Democrática del Congo y Suiza 2, Argelia 0.
0: ¿Y qué queda por jugarse en estos 16 avos de final?
1: A las 8 de la tarde, lo decíamos, Australia-Egipto, a las 12 esta medianoche Argentina-Cabo Verde y a las 3 de la madrugada, por si queréis trasnochar, Colombia-Ghana. Hablamos siempre de la hora peninsular española, ya sabéis.
0: Por supuesto que sí. ¿Qué nos quedan en cuanto a emparejamientos de octavos? Ya sabemos, aparte del de España-Portugal, ¿qué más emparejamientos hay?
1: Sí, tenemos ya un Paraguay-Francia, Canadá-Marruecos, Estados Unidos-Bélgica, Brasil-Noruega y México-Inglaterra. Suiza está esperando al ganador del Colombia gana y la última eliminatoria de octavos sale de los ganadores de ese Argentina-Cabo Verde y del Australia-Egipto.
0: Bueno, pues está con nosotros de invitada nuestra catedrática de cabecera, como hemos dicho, Pilar Sey de Baranda, es catedrática de fútbol de la Universidad de Murcia. Pilar, también te quiero preguntar un poco cómo ha ido el curso, porque tú eres de las que más sabes en el mundo del fútbol. ¿Cómo has visto la temporada futbolística, primero la masculina?
5: Bueno, pues de la Liga, yo, fíjate, voy a poner el foco en que han ganado la Liga, la Copa, los mejores equipos, con los mejores entrenadores y con unos cambios que han funcionado. Creo que el Madrid, entre las lesiones y que no tenía ninguna de las dos cosas que he destacado, no le ha llegado. O hace esos cambios o el Madrid no ha puesto por él. Y el Barça, pues bueno, le quedan ese matiz para la Champions, ¿no?
0: Claro,
5: para la Champions.
0: Oye,
5: pero en la Liga fue el mejor.
0: En cuanto a la temporada femenina, ¿también algún apunte? Aunque aquí yo creo que es más claro todo. El Barça supercampeón de todo, además.
5: Es que además da gusto. Yo ya no sé, fíjate, yo hablo de la que ha pasado y es que es muy superior. También en Europa, ¿no? Lo de hace un año que perdió esa final, ¿no? En Bilbao. Bueno, eso, a ver, no puedes ganar todo a veces. Hay un rival que juega y tú mismo, pero es muy superior. Lo que yo estoy viendo, sin que aún tengamos todos los detalles, es que alguna estrella, y no tan estrella, se está yendo del Barça. Y vamos a ver cómo el nuevo Barça, ¿no? Se coordina, porque Mapi León, bueno, se va también Putellas, se va Salma. Son jugadoras
0: muy importantes.
5: Le quedan muchísimas, pero
0: claro.
5: En lo que decimos de la globalidad, ¿no? De en un partido Salma es la clave, en otro Putellas, por supuesto. Entonces, en esa idea yo estoy aquí dándole vueltas hasta dónde va a llegar al Barça esta temporada, ¿no?
0: Y otra muy rápida, ¿con qué investigaciones andas ahora?
5: Pues mira, tengo una de mi línea de lesiones mecánicas y botas de fútbol. Que estamos, bueno, queremos divulgar todo lo que se sabe sobre el qué botas utilizar, y luego esa relación que a veces hay entre pérdida de rendimiento, pero también lesión. Si tú llevas unas botas que no proceden, son de césped artificial, tienes que jugar con unas botas de césped artificial. Si es césped natural, bueno, ahí hay mucha, ¿no? Mucha gama de botas. Y mucha desinformación y estamos poniendo el foco
0: bien,
5: en eso y las mecánicas.
0: Eso.
5: Y luego, una que yo creo que te va a gustar, estoy haciendo una investigación sobre cuál es el mejor portero de la Liga.
0: ¡Qué bueno!
5: Y he cogido a cuatro porteros, a Unai Simón, a Courtois, a Oblak, claro, tengo que meter a Oblak,
0: sí.
5: Se me va ahora el nombre, el del Barça.
0: Ter Stegen.
3: Joan García.
5: Joan García. Y luego, es verdad que, porque estoy cogiendo algunos partidos del año pasado, de Chetnik. Porque en algunos momentos quiero demostrar que Chetnik, que no es el gran portero, pero hizo su papel, fue clave en esa línea adelantada que jugó el Barça, ¿no? Y que fue la sorpresa del Barça.
0: Nos lo tienes que contar.
5: Entonces,
0: despacio.
5: Ahí estoy con los datos para demostrar mis hipótesis.
0: Oye, cuando lo tengas ya todo claro, nos lo cuentas. Vamos a ir con una historia bonita. Pilar, vamos a escuchar esta idea bonita que han presentado en el Sporting de Gijón.
2: Hemos vuelto a conseguir. Gracias a todos por empujarme hasta aquí. Aquí, en la cima, todos más cerca de Sabón, que desde ahí arriba, seguro que también ha empujado y entre todos me habéis permitido convertir los sueños en realidad.
0: Empuja, dale para arriba, sigue subiendo. Este es el vídeo que ha hecho el Sporting de Gijón para apoyar a los enfermos de ELA y su subida al Angliru con José Luis Capitán. Capitán tiene el récord de la subida al Angliru a pie. Estamos hablando de una altitud de 1.573 metros sobre el nivel del mar. En su cima lo consiguió en 2005 cuando paró el cronómetro en 1:36. Esta plum marca todavía es suya y nadie lo ha conseguido superar.
1: Capitán ha sido subcampeón de España de carrera de montaña, uno de los mejores especialistas en este terreno. Ahora tiene esclerosis lateral amiotrófica o ELA desde el año 2014. Y este vídeo apoya la lucha contra la ELA y trata de transmitir la unidad, especialmente en los momentos más duros y sobre todo que es esto de empujar entre todos. Eso es lo que han hecho exfutbolistas como Eloy Olaya, Okote, Cris Carvajal o Ainhoa Corredor, jugadoras del Sporting femenino.
0: Pablo Vázquez, también jugador del Sporting, de la Fundación, Fernando Sierra, director deportivo del Telecable Hockey Club o de la Fundación del Sporting, hinchas entre todos, han subido a José Luis Capitán, ahora como decías, está en silla de ruedas y ya solo puede hablar a través de una máquina.
7: Creo que se merece esto y muchísimo más.
8: Solo pensaba en hacerlo por la razón que es.
9: Ojalá todos tengamos la fuerza y las ganas que tiene de seguir adelante.
10: Se junta la importancia de tener un objetivo en la vida.
11: Capi es una persona muy importante para nuestra asociación también. Muchos pocos hacen un mucho.
12: Creo que hubiese sido algo que me hubiese gustado hacer con mi hermano, con mi madre, pero también con mi padre y sobre todo por recuerdo de papá.
13: Vas conociendo a gente, ¿no? Que es muy del Sporting, ¿no? Y lo que te dice, lo que te cuenta.
14: Orgulloso también de esta terrena.
15: Podemos decir que
14: somos del Sporting aquí también.
15: Vivir el Sporting, vivir una experiencia así, y ojalá hagamos un 1% de lo que hace Capi todos los días.
0: Y Vicente Capitán, compañero periodista deportivo, comentarista de esta casa desde 2016, también atleta que ha ganado 3 veces la subida al Angliru, y sobre todo hermano de José Luis Capitán. Vicente Capi, ¿qué tal estás, amigo?
16: Pues muy emocionado, oyendo cómo lo habéis presentado y los audios, que no paro de ver estos días, esos vídeos, y muy agradecidos al Sporting de Gijón, porque como bien sabe José, el fútbol sobredimensiona todo, y en este caso pues une la visibilidad de la ELA, que es una lucha incansable de mi hermano desde hace pues prácticamente 12 años, ¿no? Porque se ha convertido en un activista de visibilizar su enfermedad.
0: Empuja Capi, cuéntanos esta iniciativa tan bonita y emotiva, ¿de dónde surge la historia?
16: Bueno, pues fíjate, mi hermano, que ha presentado su libro Enamorados de la Vida a finales de abril, va recorriendo diversas ciudades, se puso en contacto con el Sporting para hacer una presentación que hizo allí en las instalaciones del Gijón, donde hubo pues el futbolista reconocidos como Jiménez, Koundé, algunos de los que recordamos de toda la vida, los directivos, etcétera.
0: Míticos.
16: Exacto, y lo que hizo fue lanzarles una propuesta, le invitaron a ver el Sporting Cádiz, y le lanzó una propuesta de que a ver si alguna vez os animáis y me subís en mi silla especial, una silla Yolet, que le presta una asociación, que son los que tiran de la silla y hacen todos los retos con mi hermano, de Amurrio, de Álava, pues a ver si me subís alguna vez al Angliru y tal. Pues la gente de comunicación, yo creo que sensibilizados, dieron un giro a esto y vieron como una especie de vincular la campaña de Arriba Sporting, todos con Capi, vincularlo a la campaña de abonados, a la nueva temporada. Y bueno, sobre todo ser muy cariñosos con mi hermano y por ende con todos los enfermos de ELA. Lo hicieron en secreto el día 22 de junio, requisaron los móviles a los escasos invitados que había, subieron unas 50-60 personas, nadie podía decir nada, y el día 1 de julio lo han lanzado, y bueno, pues aquí estás tú en la hinchada dando cabida a José Luis, que no es la primera vez que lo haces en Radio Nacional, y te lo agradezco mucho.
0: Es un ejemplo para todos, realmente, y esto el Sporting lo ha pillado y ha dicho, esto es lo que tenemos que hacer, empujar, subir entre todos al que más dificultades tiene, le subimos entre todos a lo más alto, además. Y este es un mensaje que, mira, vamos a ver cómo le va al Sporting la próxima temporada, pero empezar con estos cimientos a mí es algo que me ha llamado la atención y me ha gustado. Oye, ¿qué significan este tipo de acciones para los enfermos de ELA y para sus familias, Capi?
16: Bueno, pues para mi hermano es su motor. Mi hermano no para de hacer acciones, como digo, la presentación de su libro, de charlas motivacionales en colegios, institutos de Asturias durante todo el año. Pues se compromete a carreras solidarias. No para, pese a que su físico pues está muy parado, como bien sabes. Y le da mucho ánimo. Es lo que le hace continuar, que su cabeza no pare en acciones. Y a las familias pues nos reconforta mucho, porque le vemos muy feliz pese al sufrimiento físico, y nos da ese estímulo de decir, pero ¿cómo es posible que alguien que se ha movido tan ágil como deportista, que ahora está encerrado en su cuerpo y solo mueve los ojos, pueda tener esa energía de seguir tirando para adelante pese a sus limitaciones? Y nos da una lección a todos de, pues eso, de relativizar los problemas que tenemos diarios, cada uno cotidianamente. Y como digo, nos da mucha energía para seguir apoyando a José en todo lo que haga.
0: Eso sin duda, estamos hablando de uno de los mejores atletas que tenemos en nuestro país, José Luis Capitán, y también tú, Vicente, que coste. Pero bueno, dime qué valores transmite tu hermano y que el Sporting quiere transmitir a través de él para siempre, empezando por la próxima temporada.
16: Bueno, pues yo creo que lo principal, superación ante la adversidad, no rendirse nunca, optimismo y ánimo pese a todo. Y luego, bueno, la resiliencia, que se habla ahora tanto, ¿no? Que todos los deportistas de alto nivel hemos practicado en algún momento, pero que es difícil cuando te vienen mal dadas. Y bueno, pues claro, el ejemplo de la ELA, que es una enfermedad limitante, mortal, sin una cura, y que alguien mire al horizonte así, pues es lo máximo, la máxima expresión, que yo creo que lo van a tener muy en cuenta los jugadores. De hecho, uno de los que subió, no recuerdo si era Vázquez o Rosa, le dijo a mi hermano que si subían, le iba a subir él solo con la silla el año que viene.
0: Míralo.
16: O sea, que haya quedado. Eso no es fácil, ¿eh?
0: Pero qué bueno.
16: Haya quedado.
0: Mira con qué terminamos esta edición de La Hinchada Deportiva.

0: Con Agradecido de Rosendo, que sé que es una de las favoritas de José Luis Capitán, ¿eh, Vicente?
1: Por supuesto, por supuesto. Y eso es lo que estamos, mi hermano para empezar y yo, muy agradecido al Sporting. Te aseguro que me voy a comprar la camiseta en cuanto pueda.
0: Mándale un abrazo grande a él, a la familia y enhorabuena a todos los que están luchando contra la ELA y apoyan, en este caso, como ha hecho el Sporting de Gijón. Un abrazo, Vicente.
1: Gracias a ti y al programa.
0: Pilar, catedrática, muchas gracias por haber estado con nosotros. Un abrazo.
2: Un saludo y vamos, España, vamos.
0: Claro que sí. Otro día bajamos a Murcia a hacer el programa, ¿eh? Que coste.
2: Venga, venga, estáis invitados.
0: Abrazo, gracias, Cañete.
3: Gracias a ti.
0: Gracias, Adriana.
4: Hasta el lunes.
0: Reciban un saludo de José Barrero. Hasta luego.

0: Las 7, las 6 en Canarias.
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0: Está siendo una tarde complicada, como se esperaba, en las principales salidas del país, en la primera operación especial del verano. DGT Daniel González.
2: ¿Qué tal? Muy buenas tardes. Pues en estos momentos un siniestro provoca en Alicante el corte total de la A70 en San Vicente del Raspeig en sentido Benidorm. Encontrarán, eso sí, el desvío señalizado, pero hay más de 3 kilómetros de retenciones. Más accidentes que complican la circulación en Cuenca, la 3, en La Almarcha, en sentido Valencia, en Zaragoza, la P2, en Pina de Ebro, dirección Lleida, también entrada a Valencia por la CV35 en Paterna y las salidas de Sevilla por la P4 en El Trobal y otro en la A49 en Benacazón. Al margen de los incidentes, dificultades de salida de Madrid por la 1 en el circuito del Jarama y el Vellón, la 3 en Rivas, A4 Butarqui Pinto, A42 Torrejón de la Calzada y A6 en Las Rozas de Madrid, en Toledo, el A5 en Maqueda, sentido Talavera de la Reina, en Guadalajara en la 2 en Miralbueno hacia Zaragoza y también en Cuenca la 3 en Motilla del Palancar, sentido Valencia, sigue densa en Vizcaya, la 8 en Santurce, dirección Cantabria, en Barcelona la P7 en Mollet del Vallès hacia Girona y también en Martorell, sentido Tarragona, y ya en esta provincia la P2 en Montblanc, sentido Barcelona en Valencia. Tráfico lento en la 3 en Contreras hacia Madrid y en Málaga la 7 en San Pedro Alcántara en ambos sentidos.
0: Ya lo escuchan, mucha precaución porque la DGT espera alrededor de casi 5 millones de desplazamientos solo durante este primer fin de semana de julio en las carreteras. Mucho movimiento también en las principales estaciones de trenes. En la madrileña Atocha está Aarón Calvo.
3: Sí, aquí Atocha vive el primer día de la operación salida de este verano y lo hace con su habitual ir y venir de personas, a los que se suman miles de viajeros que se concentran en su mayoría en el control de equipajes, unos que se van y otros que vuelven.
4: De semana, a Tarragona, a Buenaventura.
5: Estamos volviendo de trabajo, estamos volviendo de un curso a Salamanca y nos volvemos cada uno a su casa.
6: Sí, he venido desde Huesca en tren, de Huesca a Madrid, Madrid cambiar de estación y luego a Valladolid.
7: Es obvio esto.
8: Demasiada gente, demasiado calor, pero bueno, se coge con ganas.
3: Además de maletas, vemos muchos abanicos y es que no solo hace calor fuera en la calle, sino que aquí se respira un ambiente tórrido. Eso sí, sin incidencias destacables, algunos de los destinos más demandados son Barcelona, Sevilla o Málaga. Precisamente Málaga es el único destino que sufre una demora, un AVE que no ha salido desde las 5:30 de la tarde.
0: Y lo estamos contando en este 3 de julio. La evolución del fuego forestal que obliga a confinar a miles de personas en el Ampurdán, en la provincia de Girona, van ya más de 1.000 hectáreas calcinadas. En el puesto de mando avanzado, Gemma Esteva.
9: A estas horas hay más de 1.000 hectáreas afectadas, más de 200 bomberos siguen sobre el terreno. Nos cuentan que todavía pueden trabajar bien en el flanco derecho, el que más preocupa. El objetivo es intentar tenerlo cerrado antes de mañana, cuando esperan la entrada de viento que viene de mar y que podría descontrolarlo. Nuria Parlón es la consellera de Interior.
10: Más de 200 bomberos, 12 medios aéreos trabajando. También hemos pedido la activación y agradecer en este caso pues la activación de la UME, que el cuarto batallón vendrá pues para hacer apoyo y garantizar también que si tenemos simultaneidad de incendios poder dar la respuesta adecuada.
9: Este es el primer gran incendio en Cataluña de este verano. Hay 7 localidades confinadas, muchas de ellas turísticas, por eso se pide evitar desplazamientos a segundas residencias. También se ha desalojado una urbanización y una casa de colonias en Santa Cristina d'Aro, donde se ha habilitado el pabellón municipal. Según los primeros indicios, el fuego habría empezado al lado de una carretera local por unos trabajos de señalización.
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12: Se ha ido agravando con el paso de los años hasta convertirse en un problema ambiental de primer orden. Durante décadas, la producción de energía con combustibles fósiles, la industria y el transporte están inundando la atmósfera de sustancias y partículas en suspensión que afectan ya a nuestra calidad de vida y alteran el equilibrio climático del planeta. Hoy vamos a hablar con Manuel Pujadas Cordero, que es responsable de la unidad de emisiones contaminantes del Departamento de Medio Ambiente del CIEMAT. Hola Manuel, ¿qué tal? ¿Cómo estás?
13: Hola Juan, encantado de estar contigo.
12: Bueno, yo tengo aquí un dato. Dice que aproximadamente entre el 70 y el 80% de la contaminación atmosférica en España, en nuestro país, está causada por el tráfico rodado. ¿Esto es así?
7: A ver, decir contaminación atmosférica no es decir mucho. Si te refieres al efecto de esos contaminantes sobre la calidad del aire que respiramos, sí, esas cifras son bastante aproximadas, efectivamente. Y sobre todo en las áreas urbanas, eso es cierto.
12: Que es mucho, ¿no?
7: Muchísimo. Como puedes imaginar, estamos hablando de ciudades modernas, ciudades del primer mundo, en el que encontramos un aire que no nos gustaría para nuestros hijos. Así que tenemos que hacer algo.
12: ¿Qué sistemas o qué tecnología se utiliza en las ciudades para detectar la contaminación?
7: Afortunadamente, tenemos, por ejemplo, en las ciudades españolas y en general en toda Europa, porque hay normativa europea que define cómo se tiene que vigilar la calidad del aire de los ciudadanos en la Unión, unas infraestructuras muy bien dotadas de instrumentos que de manera continua analizan la composición del aire que respiramos. Evidentemente, esas estaciones de medida tienen una representatividad en sus medidas local. Quiere decirse que si estuvieran ubicadas un poco más lejos o suficientemente más lejos, pues probablemente darían otros datos, pero no se puede tener una estación de medida de calidad del aire por cada 100 metros. No tendría ningún sentido por otro lado. Esa es la base que reporta la información. Luego, además, existen herramientas de movilización matemática que permiten, a partir de esa información experimental, pues conocer las concentraciones de contaminantes en otras zonas no cubiertas por esas estaciones.
12: O sea, este sistema es el que da la alarma para que se activen los diferentes niveles que hay en el protocolo anticontaminación, ¿no?
7: Efectivamente. Esta información es la que permite a las autoridades locales o regionales, en toda la Unión, poner en marcha sus protocolos anticontaminación. No solo existen en España, en Madrid, evidentemente, y a partir de esa información ellos intentan evitar consecuencias graves para la población más sensible, porque por encima de los niveles establecidos de ciertos contaminantes se empiezan a constatar ingresos hospitalarios, un aumento de morbilidad, etc. Entonces, este hecho es el que más preocupa, lógicamente, y las autoridades actúan en función de esa información. De manera preventiva, muchas veces, y a veces de manera correctiva. De forma que cuando nos estamos aproximando a esos niveles peligrosos, las autoridades adoptan medidas para intentar que los niveles no se superen. Pero hay que tener en cuenta que la condición meteorológica de cada ciudad y en cada momento determina también muchísimo las concentraciones que se alcanzan en el aire.
12: Bueno, de esto sabéis mucho en el CIEMAT, porque bueno, por un lado están estos sistemas que están desplegados por toda la ciudad para recoger datos, información, pero luego sé que en el laboratorio tenéis un vehículo, bueno, motores y tal, y ahí investigáis, ¿no?
7: Sí, bueno, vamos a ver. Una cosa es estudiar la calidad del aire, investigar los procesos físico-químicos que tienen lugar en el aire ambiente y no solo en las capas más cercanas a la superficie, sino en capas superiores de la atmósfera. Una cosa es investigar eso y otra investigar qué tipo de emisiones se producen. Entonces, tú te estás refiriendo a un laboratorio móvil que tenemos que permite, es un vehículo instrumentado que permite estudiar y analizar con muchísimo detalle cómo se comporta el motor desde un punto de vista emisor, el motor que equipa ese vehículo, desde un punto de vista emisor, como te decía, porque según se circula por la carretera, vamos conociendo instantáneamente los contaminantes que está emitiendo. Entonces podemos establecer perfectamente las correlaciones pertinentes entre cómo se comporta el vehículo y desde el punto de vista mecánico y cómo se comporta desde un punto de vista de fuente emisora.
12: ¿Nuestros hábitos de conducción bueno, también influyen mucho.
7: Claro, esta es una de las enormes conclusiones que, a ver, no son nuevas, pero debería tenerse muy, muy presente, tanto por la población como por las autoridades. Una máquina como un vehículo no es una máquina perfecta. Aunque algunos vehículos nos parezcan perfectos, evidentemente no lo son. Dista mucho de serlo y sobre todo desde un punto de vista emisor. Las emisiones en un vehículo son básicamente de tres tipos. No solo se emiten contaminantes a través del tubo de escape. Evidentemente esos son los productos de combustión. Estamos hablando de otra forma de contaminar el aire, como por ejemplo a través de las emisiones evaporativas. El cárter, cuando rellenamos el depósito de combustible, emitimos un montón de gases de hidrocarburos. El desgaste de los frenos produce partículas muy, muy contaminantes. El desgaste de los neumáticos. Por tanto, una máquina como un vehículo contamina de muchas formas. Pero desde el punto de vista mecánico, la responsabilidad final de cómo funciona es del conductor. Y la forma de conducción es determinante para que la máquina sea más o menos eficiente.
12: ¿Y reducir la velocidad influye o no?
7: Vamos a ver.
12: ¿Bajar de 80 a 70 o de 70 a 60 kilómetros por hora va a hacer que nuestro vehículo contamine menos?
7: Entiendo la pregunta. O... cuando las autoridades deciden bajar la velocidad en una determinada vía, muchas veces tiene que ver con cuestiones de seguridad, ¿vale? Generalmente tiene que ver con cuestiones de seguridad. Cuando se rebaja la velocidad para intentar mejorar el impacto ambiental, muchas veces lo que se busca no es que los coches emitan menos por el tubo de escape, sino que el tráfico sea más fluido. Porque al final lo que cuenta básicamente es la velocidad media. Si la velocidad media es muy baja, muy muy baja, eso significa que estamos arrancando y frenando continuamente. Los niveles de emisión se disparan en esas condiciones. Bajar, por ejemplo, la velocidad de 90 a 80 no supone básicamente nada desde un punto de vista de mejora de las emisiones. Bajarla de 120 a 100, sí. Bajarla de 40 a 30, pues tampoco. Pero muchas veces, en ciertas franjas de velocidad, lo que se consigue en la red viaria es una fluidez que, genera un efecto muy, muy beneficioso desde un punto de vista general, porque al final se mantiene una velocidad media, interesante, que evita aceleraciones, frenazos, etcétera. Y ese es el beneficio.
12: Si partimos de la premisa de que todos los vehículos con motor de combustión interna contaminan, ¿qué diferencia habría? Porque aquí tenemos una batalla entre la gasolina y el gasóleo.
7: A ver, hay diferencias. Hay diferencias que se van reduciendo. Se van reduciendo por todos los avances tecnológicos. Pero sí hay diferencias. La Organización Mundial de la Salud, estoy intentando hacer memoria, pero creo que fue en 2012, decidió finalmente que las partículas diésel eran cancerígenas. Yo creo que ese es el inicio fundamental de esta batalla que se está librando últimamente contra el diésel.
12: Oye, el tema de las partículas se sabía cuando se apostó en Europa fuertemente por el diésel, ¿o se ha descubierto con el paso de los años?
7: En absoluto, claro que se sabía. A ver, insisto en lo que comentaba antes.
12: Es que acuérdate cuando todo iba encaminado a que te compraras un vehículo diésel.
7: Sí,
12: te promocionaban.
7: Porque es cierto, pero eso tenía otra razón fundamental. No nos olvidemos que estamos hablando aquí de calidad del aire, pero la contaminación atmosférica tiene una derivada muy, muy, muy importante, que tú la apuntabas al principio en tu introducción, que es el cambio que estamos induciendo en el comportamiento climático del planeta. Vale, entonces se trataba también de reducir la carga de carbono que generamos. En ese sentido, puesto que los motores diésel son, desde un punto de vista energético, más eficientes, necesitan menos combustible. Todo el mundo sabe que un coche diésel gasta menos, dicho así, que uno de gasolina. Esa era la baza. Y entonces, en ese sentido, se apostaba por dieselizar de alguna manera el parque. El problema es que esos vehículos que se estaban introduciendo con ese propósito, para reducir el consumo de combustible, realmente están introduciendo en el aire de nuestras ciudades pues unos contaminantes que antes existían en menor medida.
13: O sea, Manuel, se sabía, pero se miró para otro lado porque el diésel, un vehículo diésel gasta menos, es más eficiente, sí, es más barato el combustible.
7: A ver, yo no me quiero poner en esa posición. Yo creo que las medidas que se estaban adoptando desde un punto de vista normativo eran adecuadas, sobre todo porque tecnológicamente se podían alcanzar esa limitación de emisiones, que es a lo que me estoy refiriendo. Desde un punto de vista normativo, la Euro 4, la Euro 5, etcétera, iban limitando muy, muy seriamente esas emisiones. El problema es que no se cumplía.
13: Vamos a hacer una breve pausa y regresamos enseguida.
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13: Es que una cosa, los fabricantes de automóviles ahora argumentan que, claro, que si se siguen endureciendo las normativas, ahora estamos por... la que está vigente es la Euro 6, ¿no? Uh-huh. Hace mucho hincapié en eso. Si se sigue endureciendo la normativa, no vamos a poder cumplirla.
7: Desde el punto de vista técnico, al menos nuestra experiencia... Desde un punto de vista puramente científico-técnico, nuestra experiencia... disculpa. Nuestra experiencia es que hay muchos vehículos que sí que cumplen. Claro que cumplen. Lo que pasa es que no son, digamos, vehículos populares. Claro, ese es el problema. Que para ser limpio hay que ser bueno. Bueno, en aspectos en los que generalmente a un fabricante, bueno, si puede ahorrar, pues ahorra. ¿Por qué? Porque requieren mantenimientos especiales, requieren repuestos, renovar filtros, cosas que encarecen a la larga el mantenimiento de un vehículo, ¿no? Pero técnicamente es perfectamente posible. No suele imponerse, desde el punto de vista normativo, nada que técnicamente no se pueda lograr.
13: O sea, todavía se pueden fabricar en el futuro motores de combustión más eficientes, que contaminen menos, que gasten menos.
7: Se siguen trabajando, hay empresas, no voy a citar ninguna, que siguen trabajando en mejorar combustibles, en utilizar, por ejemplo, aditivos que mejoren la combustión, que reducen, por tanto, la carga contaminante y el consumo. Claro, claro, claro que se está trabajando en esa dirección. Otra cosa es que fructifique, digamos, en un plazo razonable. O sea, pero ya en el mercado ya hay cosas que permiten alcanzar esos estándares perfectamente.
13: Al final es como todo, es cuestión de investigar y bueno, y de invertir, claro.
7: Pero es una inversión, claro. No lo recordemos, no es un gasto, es no una es un inversión.
13: Bueno, Manuel, cuando la naturaleza ya no dispone de las herramientas necesarias para poder contrarrestar los elevados niveles de contaminación, pues hay que buscar soluciones, alternativas. En ello andáis, yo qué sé, estáis estudiando hasta el pavimento, ¿no? Materiales que absorban la contaminación.
7: Efectivamente, hay, digamos, diversas líneas de investigación a nivel internacional en las que no se descarta nada. Es decir, cualquier iniciativa que permita apostar por fórmulas que eliminen contaminantes del aire, pues es bienvenida y hay que investigarla. Nosotros hemos trabajado en ello, hemos trabajado en los llamados materiales fotocatalíticos. Estos materiales que no se han descubierto ahora, se descubrieron a finales sus propiedades, pues son materiales semiconductores, se descubrieron a finales de los años 70 del siglo pasado, pero tienen múltiples aplicaciones. Algunas de ellas son su potencial descontaminador, en concreto descontaminador, por ejemplo, de óxidos de nitrógeno del aire. Estaríamos hablando de materiales fundamentalmente del dióxido de titanio, que es muy común en nuestras vidas, aunque no lo sepamos, pero que utilizado en materiales, por ejemplo, de construcción, permite que cuando el sol incide sobre una superficie tratada con este tipo de material, la radiación ultravioleta desencadena una serie de reacciones químicas que hacen que parte de los óxidos de nitrógeno, por ejemplo, presentes en el aire que estén en contacto, pasen a la superficie. Se neutralizan y quedan en la superficie. Por tanto, se retiran del aire. Ese potencial descontaminador, muy, muy interesante, lo hemos estudiado. Y bueno, nos habría gustado que los resultados hubieran sido mejores, porque eran muy prometedores en el laboratorio. En realidad, en la atmósfera, el comportamiento es diferente. Es diferente porque el aire en la atmósfera pues se mueve y, claro, no hace lo que nos gustaría que hiciese. Y entonces los contaminantes se desplazan lejos de la superficie y es muy difícil que interaccionen con ella. Pero, perdona.
13: No sé. También lleváis años estudiando el aire que viene cargado de partículas minerales procedente del Sáhara.
7: Efectivamente.
13: ¿Por qué?
7: Bueno, es. A ver, yo creo que la experiencia de llover barro, la experiencia de la calima, esa la tiene todo el mundo, históricamente. En Canarias, pobres, la padecen con mucha frecuencia. Claro, es la irrupción en nuestras latitudes de aire procedente de la franja desértica de África. Entonces, cuando masas de aire llegan de esa zona, además de una ola de calor, normalmente se le acompaña con una gran cantidad de material mineral procedente de la superficie de sus desiertos, resuspendido en ese aire. Esas partículas muy pequeñas llegan a nuestras latitudes y las acabamos respirando. Vale, no solo reduce sensiblemente la visibilidad, que ese es un problema, sino que también las acabamos respirando. Bueno, esas partículas también tienen efectos sinérgicos con los contaminantes que habituales de las áreas urbanas y es muy importante prevenir, es muy importante conocer su incidencia porque las medidas que, por ejemplo, se hacen en las estaciones de calidad del aire no distinguen la naturaleza de las partículas. Y entonces podemos estar suponiendo que tenemos un problema de contaminación urbana porque tenemos una carga de material particulado excesiva, cuando en realidad lo que tenemos es lo que llamamos nosotros una intrusión de aire sahariano. Entonces, claro, es un origen natural que no podemos evitar y que en ningún caso sería imputable a una mala gestión de la calidad del aire. Y bueno, pues también afortunadamente con el tiempo y el trabajo de diferentes grupos de investigación a nivel nacional pues consiguió sensibilizar a la Comisión Europea para que entendiese que algunos países, sobre todo de la cuenca mediterránea, están sometidos de manera sistemática a la llegada de este tipo de aire y no se les puede

0: ¿qué soluciones, qué debemos abordar de manera inmediata para solucionar, bueno, ya no un problema, esto es un problemón?
1: A ver, efectivamente, te tengo que dar una visión científica, no te puedo dar otra cosa. Si me pusiera en otra posición, pues quizás las prioridades cambiarían. Desde un punto de vista científico, las prioridades están muy claras. Lo primero, la vida. Preservar la vida y la vida en el más amplio sentido. No solo la vida humana, los seres vivos, la naturaleza tal cual la conocemos. El planeta está cambiando. Esto lo tenemos que frenar. No podemos legar a las generaciones futuras un planeta hecho un asco, como lo estamos dejando. Entonces, ¿qué podemos hacer? Es que habría que hacer tantísimas cosas. A ver, desde el punto de vista, pensando en la vida occidental, tenemos que cambiar nuestros hábitos. Es evidente. No solo se trata ya de soluciones tecnológicas que tienen que llegar y están llegando quizá a un ritmo demasiado lento, pero es que tenemos que cambiar nuestra forma de vivir. No podemos estar dilapidando nuestro patrimonio de la manera que lo estamos haciendo, y estoy hablando del aire, estoy hablando del agua, estoy hablando del suelo, estoy hablando de los recursos. Ese es nuestro patrimonio. No solo los edificios y los museos. Ese es nuestro patrimonio. Y lo estamos dilapidando. Y lo estamos dilapidando siempre de una manera insostenible desde un punto de vista ambiental. Entonces, hay que descarbonizar la economía, como sea, toda la economía, no solo la movilidad, no solo el transporte. Todos los segmentos económicos hay que descarbonizarlos. Eso significa que hay que intentar sostener nuestra forma de vivir sin depender de combustibles fósiles.
0: Bueno, tenemos el conocimiento y también la tecnología para hacerlo.
1: Tenemos la tecnología. Tenemos la tecnología y lo que hace falta es conciliar intereses. Aquí es cierto que hay inversiones cuantiosas que hay que amortizar por parte de muchos actores económicos, yo lo puedo entender, pero aquí hay cuestiones de urgencia. Por eso hablaba de prioridades. Y las prioridades son incompatibles en este momento con mantener nuestra forma de vivir. Así que hay que cambiar, y cuanto antes lo hagamos, pues mejor para todos.
0: Muy bien, Manuel. Manuel Pujadas Cordero, responsable de la Unidad de Emisiones Contaminantes del Departamento de Medio Ambiente del CIMAT. Muchísimas gracias por participar en este programa. Ha sido un placer escucharte.
1: Gracias a vosotros por invitarme.
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1: Primer programa de Tablero del mes de julio. ¿Qué tal llevan el verano? A lo mejor nos escuchan en sus lugares, destinos de vacaciones. Nos dan mucha envidia, ¿eh? Lo decimos desde ya. Hoy vamos a tratar un tema en Tablero Global del que hemos oído hablar mucho y del que entendemos poco: las extradiciones. ¿La extradición qué busca? Busca evitar la impunidad de delincuentes que cruzan fronteras, garantizando siempre los derechos humanos del reclamado. Se basa en principios básicos de la cooperación internacional, pero, ojo, hay obligaciones, hay deberes, con matices que hoy queremos explicarles aquí en Tablero Global. También queremos saber cuántos procesos de extradición hay abiertos ahora mismo en nuestro país, por qué delitos, cuáles son los principales países implicados. Un tema, como ven, interesantísimo. ¡Comenzamos!
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0: Y de todo vamos a hablar con dos grandes conocedores precisamente de lo que ocurre con las extradiciones. Luis Chamané, abogado penalista, socio fundador de Chamané Abogados, presidente de la Asociación Internacional de Abogados Expertos en Extradiciones, ¿a quién mejor? Hola Luis, ¿cómo estás?
1: Hola, buenos días.
0: Bienvenido de nuevo. José Parejo, experto en geoestrategia, CEO de José Parejo y Asociados. Hola José, ¿cómo estás?
2: Encantado contigo, Marta.
0: Bueno, un experto habitual también en nuestro programa. Bueno, hay mucho de lo que hablar. Si os voy a pedir así para empezar, sé que vosotros tenéis mucho conocimiento sobre este tema, pero las personas que nos escuchan y yo misma no. Entonces vamos a aterrizarlo, vamos a explicarlo y vamos a hacerlo con ejemplos. Ese es el objetivo, que entendamos bien de lo que estamos hablando. Luis, empiezo contigo. La extradición en España es un proceso jurídico-político que está regulado, lo decíamos, por tratados internacionales. Por eso lo tratamos también en este programa, que es de geoestrategia internacional, pero también en nuestra propia Constitución, ¿no?
1: Sí, en una ley también, la ley de extradición pasiva. Es un procedimiento muy especial, mixto, porque tanto interviene el gobierno como intervienen los juzgados de la Audiencia Nacional. Los primero, en primera instancia, los juzgados centrales y luego cualquiera de las salas. Y en cualquier momento el gobierno puede intervenir, sea cuando empieza el procedimiento, incluso podría emitir un veto por alguna razón política, oponerse o no dar continuación a la vía judicial del procedimiento de extradición. Y luego, una vez que se da trámite y se decide extraditar, se vuelve a pedir su opinión al gobierno, y que podría, por algún motivo, podría ser de derechos humanos, podría ser un motivo político, podría volver a paralizar, bloquear en el último momento. Entonces, estamos con un procedimiento muy especial, híbrido, que mezcla política con lo jurídico.
0: Bueno, nos encanta. José, yo creo que es un tema apasionante. Claro, cuando hablamos, vamos a aterrizarlo con casos concretos. Carles Puigdemont, el caso Pinochet. Hay muchos casos que salen en las noticias y que tenemos que entender. España tiene acuerdos bilaterales con países europeos y también con Latinoamérica, pero no con todos los países del mundo. Y luego, claro, hay problemas a la hora de extraditar, pues desde etarras, ¿no?, que se han refugiado en otros países. Tenemos el caso de Daniel Sancho, por ejemplo, también, en este caso en Tailandia, por un crimen totalmente diferente, etcétera, etcétera, ¿no?
2: Sí, efectivamente. El mapa de la cooperación judicial es el mejor pasaporte geopolítico de cualquier país. ¿En qué sentido? España coopera con fluidez con la Unión Europea, con el eje atlántico y con buena parte de Iberoamérica, porque compartimos Estado de Derecho, tribunales independientes y una larga tradición de confianza institucional, ¿no? Uh-huh. Con otras regiones la cooperación es más limitada o es inexistente en algunas ocasiones, no por falta de voluntad política puntual, sino porque no existe el marco jurídico compartido que la hace posible. Eso nos define con precisión, porque somos una potencia media del orden democrático liberal y la bisagra natural entre Europa y el mundo hispanohablante. Uh-huh. El mundo se está dividiendo en bloques jurisdiccionales distintos y la tarea estratégica de España es seguir ensanchando su comunidad de confianza. Por eso decimos, y nos gusta decir, y lo hemos comentado en alguna ocasión con Luis, cada tratado de extradición bien construido es un ladrillo más de seguridad jurídica para nuestros ciudadanos y para nuestras empresas.
0: Uh-huh. Y de cooperación, porque hablamos a lo mejor de extraditar, imagínense, a españoles que están cumpliendo condena, ¿no?, o en Francia, me acuerdo ahora en toda la época del terrorismo en Francia, vamos a hablar de casos concretos, o que están cumpliendo su pena en una cárcel, me lo invento, en Colombia o en Tailandia o donde sea, pero también de extranjeros que están aquí, que a lo mejor pues solicitan la extradición, países con los que tenemos acuerdo. ¿Cuántos casos, Luis, hay ahora mismo de extradición pendientes en España y cuáles son los principales delitos?
1: Vamos a ver, podemos hacer una media porque no se tiene una estadística clara. Tenemos 6 juzgados centrales de instrucción que son los que abren los procedimientos y hay que calcular que más o menos cada juzgado pues va a tramitar unos 80 extradiciones al año. O sea que estamos en torno a unas 500, un promedio de 500 extradiciones.
0: Son muchas, ¿no?,
1: al año. Sí, son bastantes, sí. Y además, lo que quiero insistir en un punto es que España es un país muy vanguardista a nivel de extradiciones, ¿eh? Con la salida del franquismo, España lo que ha querido es abrir una o dar una imagen de cooperación de acuerdo con todos los países. Entonces, España a día de hoy es uno de los países que más tratados de extradición tiene. Y no solamente tratados de extradición, porque a veces mezclamos conceptos como lo de Daniel Sancho. Hay tratado de extradición, pero también tratado de traslado de presos.
0: Que es otra cosa.
1: Es otra cosa. Pero, por ejemplo, con China, en el año 2008, hemos firmado un tratado de extradición y un tratado de traslado de presos. Y, de hecho, seguimos pendientes del traslado de un preso en Shanghái, un preso español, que espero que ya lo podamos traer rápidamente.
0: ¿Y cuál es el matiz para entender claramente un caso y otro?
1: Muy fácil, muy sencillo. Una extradición puede ser cualquier persona, sea española o extranjera, que sea detenida en España porque tiene una ficha roja de Interpol, ¿de acuerdo? De cualquier país. Pero, además, es más complicado, porque se puede pedir vía Interpol, existiendo un tratado, o simplemente un país puede requerir una extradición sin existir tratado. Hace unos años defendía Komi Kuche, un presidente, un ministro africano, que España no tiene, de Benín, del país africano de Benín, que no tiene tratado de extradición. Se sabía que estaba en España, Benín lanzó una solicitud de detención.
0: ¿A través de Interpol los lleva?
1: No, aquí fue por vía diplomática, directamente al gobierno español, y entonces, bueno, pues el señor Komi Kuche, pues se le pidió que fuera, no hubo detención, menos mal, pero que fuera a la Audiencia Nacional. Bueno, sí que hubo detención, le detuvieron, ya lo recuerdo, le detuvieron, estuvo en Soto del Real al principio, pero lo sacamos en libertad provisional muy rápidamente, perdone. Entonces sí que hubo esa ficha roja, no fue por vía diplomática, y entonces tuvimos que resolver toda esa extradición, que realmente fue denegada por España porque se demostró que se había realizado por motivos políticos por el opositor que aspiraba.
0: Esa es otra.
1: Exactamente. Es que se mezcla lo jurídico con lo político en las extradiciones.
0: Mientras que un traslado de un preso, caso Daniel
1: Esto
0: Sancho,
1: ya,
0: es
1: eso
0: otro
1: es mucho
0: tema.
1: Más burocrático. Eso es administración. Hay un acuerdo. El preso ha cometido un delito en este país
0: y cumple la pena aquí, pero
1: exacto.
0: Si en ese país hay pena de muerte y aquí no,
1: claro,
0: con una prisión permanente
1: aquí,
0: revisable,
1: claro,
0: ¿eso es un
1: entonces
0: problema?
1: Muchas veces los países exigen una garantía, ¿de acuerdo? Porque nosotros no podemos aplicar una pena impuesta, lo que le está pasando, pero bueno, se pueden llegar a acuerdos de que se haga un cumplimiento mínimo, o nos pasa también con ese preso que tenemos actualmente en Shanghái, que lo condenaron a cadena perpetua.
0: Es verdad, sí.
1: Por un delito contra la salud pública, y obviamente esa pena no existe en España. Pero con el sistema doméstico chino se ha podido reducir esa pena, o una pena de 22 años, ¿de acuerdo? Que sí podría cuadrar con nuestro ordenamiento.
0: Y sobre todo para que cumpla esa pena un español en una prisión española, que son mejores condiciones.
1: Hombre.
0: Y más cerca también de su familia, ¿no? Y con un sistema, no sé si más o menos garantista, pero en fin. ¿Con qué países, con los que no tenemos acuerdo, cómo se consiguen este tipo de acuerdos? ¿O cuáles son los países con los que es imposible históricamente porque están cerrados a la extradición, por ejemplo?
2: Yo te diría que, tal como lo ha explicado Luis, que lo ha dicho perfectamente, los países con los que España tiene tratados son prácticamente con aquellos países con los que comparte valores democráticos. Sistema judicial es independiente y relación de confianza institucional acumulada durante décadas. Lo que faltaría en ese mapa para determinarlo serían casi exactamente los focos de tensión de cualquier analista de riesgo que identifique como prioritarios esa serie de países que no forman parte de esos valores compartidos y democráticos con los cuales hay pues una situación diferenciada, ¿no? Pero quizás, Luis, tú quieres expandir.
0: ¿Quieres
2: un
0: añadir
2: poco
0: algo a este tema?
1: Bueno,
0: porque habrá países que se cierren por completo y que digan, mira, yo
1: sí.
0: Es que se ha cumplido aquí un delito, yo aquí lo cumple.
1: Sí.
0: Y se acabó.
1: Exactamente. Bueno, pero la cuestión es más compleja. Es que no solamente se tienen que compartir una serie de valores de respeto de derechos humanos, pero también hay intereses geopolíticos, ¿de acuerdo? Es decir, que países que se influyen, que se decide abrir una cooperación internacional a cambio de, por razones económicas. Es el típico ejemplo de China, por ejemplo.
0: Uh-huh.
1: Recordemos que en la crisis del 2008 España estaba sufriendo un desastre económico. China invirtió, de acuerdo, compró deuda soberana, pero obviamente es a cambio de abrir una cooperación, pero en todos los sentidos, no solamente económico,
0: ¿vale?
1: Y eso dio lugar al nacimiento del tratado de extradición y del traslado de presos.
0: Uh-huh.
1: Entonces, pero claro, luego estamos con China, con un país que a veces es criticado por cómo respeta los derechos humanos o las condiciones de prisión. Entonces, para nivelar esto, España siempre exige unas garantías de respeto de derechos humanos, de que no se pidan las extradiciones por motivos políticos, y ahí entra la Audiencia Nacional con los magistrados o con el Pleno de la Sala, cuando se recurre en súplica, que matizan qué extradición se hace vulnerando los derechos humanos, cuál no, y en eso España España es vanguardista.
0: Uh-huh. Al estar, José, en la Unión Europea, todo pasa por euroórdenes, porque nos ha hablado Luis de tema diplomático, nos ha hablado también de Interpol, pero nosotros no nos olvidemos, tenemos unas competencias, lógicamente, en materia de justicia, pero también otras están transferidas a la Unión Europea y en tema de interior y de tema policial, ¿no?
2: Yo me atrevería a decir, Luis, no sé si opinarás lo mismo, que la euroorden es uno de los logros más silenciosos de la construcción europea.
1: Lo es.
2: El hecho de que dos jueces de países distintos puedan coordinarse directamente, sin pasar por sus gobiernos, para entregar a una persona en cuestión de días, parecía ficción hace 30 años, ¿no? Y cuando ese sistema encuentra tensiones, como ha ocurrido en algunos casos bien sonados, lo que nos está diciendo es que la integración jurídica siempre descansa, en último término, en la integración política. Y el derecho puede correr rápido, pero necesita que la confianza política lo acompañe, que es lo que tú comentabas al principio.
1: Sí, exactamente, exactamente. Era un instrumento necesario. O sea, no podemos construir una Unión Europea y con procedimientos de extradición que duran 6 meses, 8 meses, muy técnicos, muy, muy burocráticos. La euroorden ha sido algo ultra eficaz y que está funcionando realmente. Pero además de los tratados bilaterales de la euroorden existe el Convenio Europeo de Extradición, que es un convenio que no solamente afecta a países europeos, sino que Israel, por ejemplo, o Rusia forman parte de ese convenio europeo, y es una tercera vía para países que no son de la Unión Europea puedan pedir también la extradición. Es el Convenio Europeo de Extradición. O sea, tenemos tratados bilaterales, euroorden y Convenio Europeo de Extradición.
0: De todas formas, escuchándote, Luis, está muy bien, pero yo me pongo en la piel de nuestros oyentes y dirán, entonces, si estamos en la Unión Europea y somos socios, ¿qué ha pasado con Carlos Puigdemont? ¿Por qué está en Waterloo? ¿O qué ha pasado con algunos, personas que tenían órdenes de detención aquí en España y que están en Suiza o que se han ido a otros países de la Unión Europea, José?
2: Yo creo que conviene diferenciar, ¿vale? Durante 3 siglos, desde la paz de Westfalia, ¿no?, en el 1648, la soberanía protegió al gobernante frente a cualquier jurisdicción externa. Eso cambia. El caso Pinochet rompió esa regla, porque por primera vez 4 democracias europeas afirman que hay crímenes por encima de cualquier frontera. Los casos de Puigdemont y de Ana Gabriel son de naturaleza diferente. Estamos ante tribunales independientes de países amigos y socios aplicando su propia lectura del derecho europeo.
0: Sí, pues Suiza no es Unión Europea, pero también tiene convenios, ¿no? Perfectamente. Pero, y en el caso de Bélgica, sí es Unión Europea.
2: Pero son diferencias de interpretación jurídica entre democracias, y así conviene tratarlas con toda la serenidad analítica que merecen.
0: Claro. Pero esto a la gente hay que explicárselo bien, porque sinceramente, entonces yo puedo cometer un delito en Suiza y me vengo para acá y puedo vivir en libertad, o lo puedo cometer en Bélgica y me vengo para acá y entonces no me detienen, escondido en un maletero. ¿Cómo es esto?
1: Es que es muy complejo, porque aquí estamos hablando de 2 normas. Para Carles Puigdemont es la OED, es Bélgica, ¿eh? Es la euroorden. Para Suiza es el Convenio Europeo de Extradición, con lo cual cada norma tiene unos requisitos diferentes. Pero para resumirlo, para que los oyentes lo entiendan, si bien es una extradición express, de acuerdo, la euroorden acordada entre países europeos que cumplen generalmente con los mismos estándares de derechos humanos, siempre le queda al país la potestad de valorar si se está pidiendo por un motivo político. Y en el caso, por ejemplo, de Puigdemont, los belgas consideraron que la solicitud no era por un delito criminal, vamos a decir.
0: Como lo que te pasó a ti con el de Benín, algo así parecido, pero dentro de la Unión Europea.
1: Exactamente. O sea, que era esa pequeña posibilidad de veto. Es casi automática la euroorden, pero con unas ciertas excepciones, ¿eh? Y con Suiza es lo mismo, pero no aplicando la norma, la euroorden, sino dentro del convenio europeo.
0: Avancemos con más casos, que esto es interesante. Por ejemplo, aquí España ha sufrido, ¿no?, durante décadas la lacra del terrorismo de ETA, y muchos etarras, gracias a la colaboración de la policía francesa, además es tu país, Luis, lo conoces perfectamente, sí. pues se ha detenido a muchos etarras. Yo estoy viendo por aquí, por ejemplo, la extradición de Cherokee en el año 2022, se produjo para cumplir. ¿Esto sí ha funcionado con países de Latinoamérica? ¿No? El tema de los etarras, por ejemplo.
1: Sí, bueno, pero en cambio ha habido problemas con ciertos países. Cuba, por
0: Cuba,
1: ejemplo,
0: con el que no tenemos tratado de extradición.
1: Sí, lo hay, sí lo ¿Sí hay. Hay que tener cuidado también con la información porque circula por internet de que no hay tratado.
0: Es que ponía que no había tratado, no, ¿sabes? En el caso de Martiño, el presunto acusado de pederastia, se refugiaba en Cuba.
1: ¿Qué va?
0: Decían que no había, o sea, con Cuba sí que hay.
1: Por supuesto,
0: fijaos,
1: y además,
0: que esta es una noticia reciente y todavía no nos enteramos.
1: Es que el tratado de extradición con Cuba es uno de los tratados más antiguos que tiene suscrito España.
0: ¿Y entonces por qué decimos que no hay?
1: Pues es una información errónea que circula por internet. Es un tratado que se publicó en la Gaceta de Madrid el 1 de agosto de 1906.
0: Madre mía.
1: Es un tratado que tiene más de un siglo. ¿Qué ha pasado con Cuba? Y ahí mezclamos lo jurídico con la política. Ese tratado es uno de los más antiguos. Es de fecha de 20 de octubre de 1905 y se publicó en la Gaceta de Madrid de 1 de agosto de 1906 y está vigente. ¿Pero qué pasa? Que Cuba ha sufrido unos cambios políticos con el castrismo, la Revolución Cubana, y Cuba ha modificado su constitución blindando sus nacionales. Uno de los conceptos más importantes para que haya extradición es que haya reciprocidad. Uh-huh. Si tú me pides un español, yo te lo mando, y si yo te pido un cubano o cualquier persona, me lo mandas. Cuba, después del tratado, al modificar su constitución y decir, nosotros no vamos a extraditar cubanos...
0: Pues claro, España dice, pues yo entonces no hay reciprocidad, pues yo tampoco.
1: Exactamente. ¿No? Entonces, cuando se lo pedimos a Cuba, pues no nos lo mandan. Entonces queda como un paraíso de no extradición para España, aún existiendo el tratado.
0: Bueno, ya nos hemos enterado, por fin, José.
2: Bueno, con el tema que mencionabas al principio, con Francia y con Cherokee. Francia entregó a Cherokee porque España y Francia llevan décadas construyendo una relación de confianza institucional que va mucho más allá de cualquier caso individual. Hay inteligencia compartida, tribunales que se reconocen mutuamente, una relación bilateral densa y sólida. Esos elementos son cruciales en las extradiciones.
0: Uh-huh. Bueno, otro caso, por ejemplo, que tengo yo por aquí, Ecuador fracasó en su intento, esto es noticia de ahora, reciente también, en su intento de pedir la extradición del cabecilla de los Tiguerones, alias Negro Willy. ¿Qué pasó con Ecuador? ¿Qué ocurre? ¿Tenemos? ¿No tenemos? Es un caso de bandas de narcotráfico, también hay muchos delitos de este estilo, ¿no?
1: Claro, es que cada extradición es un mundo, ¿de acuerdo? Es que hay que quitarse de la idea de que son procedimientos automáticos. Entonces, hay que mirar lo que ha sucedido en esta extradición en concreto. Si el delito que se le reclamaba, por el que se reclama al extraditando, es delito en España o no, si ha prescrito o no, por ejemplo, puede ser un delito que haya prescrito, pero sobre todo también se mira si puede haber algún riesgo contra su integridad física, de tratos inhumanos. Por ejemplo, las extradiciones que está requiriendo el gobierno de Bukele, de El Salvador, ¿de acuerdo? Por mareros que pueden estar en España, ¿de acuerdo? Aquí hay un gran debate de saber, bueno, pues la verdad es que son una gente tremenda, peligrosísima, pero ¿en qué condiciones se les manda? ¿Se les va a mandar con unas condiciones que corresponden a los estándares de derechos humanos, tanto españoles como de la Unión Europea?
0: Esto es importante, ¿eh?
1: Claro,
0: es muy importante, ¿eh? Sí, es exacto. Fundamental, ¿no? José.
2: Sí, esa parte es fundamental, ¿no? Esas garantías de los derechos humanos, ¿no? Lo que Luis describe es la evidencia más clara de que el derecho internacional... los derechos humanos ha madurado de forma extraordinaria en pocas décadas, ¿no? Hace 50 años no existía ese sistema de control. Hoy hay una arquitectura institucional que permite a un juez decir no a una petición de otro Estado soberano porque ese Estado no ofrece las garantías procesales suficientes. O sea, que me parece un elemento crucial, ¿no?
0: Uh-huh. Estamos hablando hoy en Tablero Global, en este primer viernes del mes de julio. Hace calor, a lo mejor han dormido mal, pero se lo estamos explicando muy bien para que luego entendamos las noticias. Estamos hablando de la extradición, que es uno de los procedimientos más exigentes del sistema penal español. Por eso es fundamental contar con un buen abogado penalista. Hoy tenemos aquí a Luis, que es pues de los mejores, sin duda. Quiero saber en tu trayectoria algún caso de extradición que realmente te haya impactado o del que te sientas orgulloso.
1: Bueno, hay muchos casos. Yo recuerdo la de Khaled Nezar, que fue un general que gobernó Argelia. Uh-huh. ¿Mm? Entonces, Argelia ya sabéis que es un país complicado, es un país donde se mezcla
0: enorme,
1: la...
0: Enorme.
1: Y muy estratégico para España.
0: Y para Francia.
1: Y para Francia más todavía. Y bueno, también ahí tenemos unas cicatrices que, tenemos que curar todavía y que espero que se curen. Y entonces me detuvieron a Jaled Nezar, que estaba en Barcelona, y a su hijo, Lotfi Nezar. Jaled Nezar fue, bueno, lo resumo, en los años 90 fue un militar que gobernó el país. Porque en Argelia es una especie de país mixto donde se mezcla el político con las juntas militares, ¿de acuerdo?
0: Vale.
1: Que, o sea, hay una mezcla de poderes, ¿no? Y entonces, un ex militar general, que además había sido compañero de Jaled Nezar, como ajuste de cuentas le montó un expediente, ¿de acuerdo?, de extradición, claramente lo que se llama el lawfare, ¿eh? Es decir, el uso de un procedimiento, que eso es el peligro de las extradiciones, ¿eh? Utilizar las extradiciones para aniquilar un opositor político. Y entonces, bueno, pues estuvieron detenidos, y ahí intervino la justicia española. Existía un tratado, entonces España tuvo que tramitar la extradición. Además, no solamente detuvieron a Jaled Nezar, a su hijo, al abogado, que era un abogado argelino francés.
0: También al abogado.
1: Al abogado y a la mujer del abogado.
0: ¿Pero qué tenía que ver la mujer del abogado
1: en
0: todo esto?
1: Pero dispararon por todos los lados,
0: madre,
1: ¿de acuerdo?
0: Mía.
1: Entonces, claro, pusieron una ficha roja en el sistema de Interpol.
0: ¿Sí?
1: España tuvo que tramitar la extradición, pero bueno, ahí es donde entra. El gobierno no intervino, dijo que lo dejaba en manos de los jueces, y los jueces al final pudimos demostrar claramente de que, además de que el delito por el cual le estaban reclamando no era delito en España, pues que había una connotación claramente política. ¿De acuerdo?
2: Ese caso es muy interesante y además es especialmente representativo, pero fíjate que esa es la razón por la que en JPA estamos apoyando a despachos penalistas. La exposición jurídica interna...
0: Es que no puede ir la ley por un lado, tienes que explicar el contexto geopolítico para que no haya ajustes de cuentas como estamos viendo.
2: La exposición jurídica internacional de cualquier persona con presencia en varios países, activos en distintas jurisdicciones o en actividades en el entorno de riesgo regulatorio, es un riesgo estratégico que necesita sopesar. No es la anticipación debe de ser incluso no reactiva, debería ser preparatoria, pero incluso en la parte de reacción, desde nuestro capítulo, desde nuestra, bueno, desde lo que hacemos, la inteligencia estratégica basada en la geopolítica, se confluye con el derecho penal internacional y se convierten en disciplinas completamente complementarias, precisamente para anticipar todo esto antes de que llegue a un caso, y en el caso de que se produzca ya un delito o se exponga un delito, ser capaz de identificar qué es lo que subyace o contextualiza ese caso.
0: Bueno, ha llegado el momento que estábamos todos esperando. El caso de la extradición de Augusto Pinochet. Estamos hablando de un dictador, año 2000, nos situamos, ya ha pasado tanto tiempo, año 2000, recuerdo, España, Bélgica, Francia y Suiza pidieron la extradición de Pinochet y la Audiencia Nacional y un juez en concreto tuvieron mucho protagonismo, Luis.
1: Sí, bueno, yo era muy joven, ¿eh?
0: Yo también era muy joven, hay que decirlo, pero bueno, es un caso que fue muy mediático,
1: todavía,
0: ¿no?
1: Todavía no ejercía. Es que ahí también, bueno, está en interés de intentar desarrollar una justicia universal para que se puedan justamente también pues cerrar heridas y cicatrices sobre posibles actuaciones. Ahí ya entraríamos también en lo que son crímenes de lesa humanidad, la Corte Penal Internacional, o sea, ya nos metemos en otra dimensión aún más alta que podría ser objeto
0: genocidios, etcétera, etcétera, ¿no?
1: Eso sería ya materia de otro programa, pero vamos, que sí. Además, en aquella época hay que decir que primero España es muy vanguardista a nivel de extradiciones. No está tan desarrollada en países como Francia o Bélgica, ¿eh? España está mucho más desarrollada.
0: Está a la cabeza de Europa, España,
1: no,
0: incluso,
1: está,
0: ¿eh?
1: Está a la cabeza de Europa. Yo se lo digo como francés, ejerzo en varios países y España es el país que más tratados tiene, que más acuerdos de colaboración. En eso lo está haciendo perfectamente y es de admirar. Francia.
0: Oye, pues
1: no.
0: Mira, vamos a sacar pecho, ¿no? Que siempre estamos con los españoles y somos líderes de cosas negativas.
1: Siempre,
0: positivo.
1: Yo lo veo como en forma de espejo, como francés, y siempre os estáis peleando entre vosotros, ¿entendéis? Pero no os dais cuenta de las
0: de
1: cosas.
0: De lo que tenemos, ojo.
1: Exactamente, exactamente.
0: Somos un gran país.
1: Y deberíais uniros un poco más, pero en materia de extradición es ejemplar, y además cómo se resuelven, de la técnica, cómo se hacen, es referencia a España.
0: ¿Pero qué pasó con el caso Pinochet? Porque luego él estaba enfermo, ahí ya empezamos en largos procesos judiciales.
1: Claro. Creo que estaba casi en una camilla, porque otro de los motivos también para no poder extraditar, ¿de acuerdo?, es las condiciones de salud, ¿de acuerdo?
0: Claro, claro.
1: Pero eso se puede se puede también garantizar. Es decir, se exige al país, si tenemos una persona que está muy enferma, con un tratamiento o lo que sea, si el país manda una carta garantizando de que en caso de extradición va a estar hospitalizado en unas condiciones con los tratamientos, incluso estando muy mal, se puede extraditar
0: claro,
1: a la persona.
0: Claro, pues la gente puede tener la duda. Vamos a ver, pero si este señor es de un país, ¿por qué le van a juzgar en otro país? Bueno, porque a lo mejor hay gente de ese país, ciudadanos, aquí en España, que ponen, interponen una denuncia y inicia
1: o
0: la instrucción
1: sufrido.
0: O que han sufrido, son víctimas, son pero víctimas. Viven en nuestro país y se inicia
1: o
0: el proceso.
1: Hijos o descendientes de las personas que han sufrido, a ver.
0: José, ¿qué te parece? Yo creo que el caso Pinochet, cuando hablamos de extradiciones, bueno, busquen en Google, es que es de los primeros que sale.
2: Para mí es histórico.
0: Lógico, ¿no?
2: Porque representa, a ver, la soberanía antes protegía al gobernante frente a cualquier jurisdicción externa. El caso Pinochet rompe históricamente esa regla. Cuatro democracias europeas afirman que sí que hay crímenes por encima de cualquier frontera, y desde luego yo lo consideraría un avance civilizatorio del que todos los sistemas democráticos deberían de sentirse orgullosos.
0: Pero, ¿cómo acabó la historia?
1: Yo quiero añadir una cosa que es muy importante. Es que está muy bien colaborar, pero yo creo que también hay que dejar que cada pueblo, cada país, zanje su historia, ¿de acuerdo? Y resuelva sus problemas. Entonces, que otro país pueda extraditar justamente un dictador que ha hecho mucho daño en su país y resolver una cuestión que es propia de este país es como quitarle una soberanía, una cierta soberanía.
0: Ojo, que se abre una crisis diplomática, porque estamos hablando todo el rato de esa interrelación entre lo jurídico y lo diplomático,
1: político.
0: Lo político, la geoestrategia, los derechos humanos, y es de lo que estamos hablando hoy, ¿no? Y se habrán roto muchas relaciones de países o se habrán abierto esas crisis diplomáticas a raíz, a lo mejor, de una extradición, José, también.
2: Estamos hablando del matrimonio entre la política exterior y el derecho internacional. Estamos hablando de un elemento que no puede... siempre va a tener consecuencias porque está en el seno de esos dos elementos, ¿no? Cuando un Estado aplica rigurosamente sus estándares de derechos humanos y decide que las garantías del país requiriente no son suficientes... Ese Estado está tomando una decisión que tiene consecuencias bilaterales. Es la aplicación correcta del derecho, pero ninguna decisión jurídica de ese calado ocurre en el vacío diplomático, ¿no? Con países con los que no existe marco jurídico compartido, la ausencia de tratados ya en sí misma una declaración sobre ese Estado. Y con los socios más cercanos, cada decisión judicial autónoma refuerza la imagen de un sistema que funciona con independencia e integridad. La regla estructural es que en el mundo actual ningún procedimiento técnico es solo técnico.
0: Vamos a recordar algunos conceptos claves antes de despedirnos. La extradición puede ser activa cuando España la solicita o pasiva cuando es otro país el que la solicita. Es importante que la extradición no procede. De hecho, si la persona ya ha sido juzgada en España por el mismo delito,
1: exacto,
0: no se puede pedir la extradición de una persona que ya ha sido juzgada y normalmente se activa o por la vía diplomática o por esas notificaciones rojas o red notice a través de Interpol. Para terminar, recomendación de un libro o una peli sobre este tema que es apasionante, Luis.
1: Una película.
0: Venga, va.
1: El Expreso de Medianoche.
0: ¡Hombre!
1: Estamos hablando de un ciudadano estadounidense que acaba en una cárcel turca por un tema de tráfico de drogas y con todo el follón que tiene que escapar a otro país, que hace mucha referencia a los derechos humanos y a las condiciones de detención.
0: Protejan las maletas cuando viajen. Importante.
1: Sí.
0: José.
2: Yo te diría Los Internacionalistas, de Anne Hathaway y Scott Shapiro. ¿Por qué me gusta mucho? Porque explica el momento exacto en que la guerra dejó de ser un derecho soberano y se convirtió o empezó a convertirse en un crimen internacional.
0: Bueno, ya tenemos deberes para el fin de semana. ¿Qué van a hacer en verano si hace calor? Pues este es un buen plan, ¿no? Luis Chabané, abogado penalista, socio fundador de Chabané Abogados, presidente de la Asociación Internacional de Abogados, expertos en extradiciones. Gracias, Luis, un placer, como
1: muchas
0: siempre.
1: Muchas gracias a
0: feliz
1: todos.
0: Feliz verano.
1: Gracias.
0: Y José Parejo, experto en geoestrategia y CEO de José Parejo y Asociados. José, buen verano también para ti, ¿eh?
2: Un placer para ti y encantado de estar aquí y todos tus audiencias. Sí.
0: Gracias también a Juan Carlos López, a la producción, a Mercedes García, a los mandos técnicos. Nos escuchamos en 7 días. Todavía no hacemos las maletas, no nos vamos de vacaciones. Aquí seguimos, les esperamos en Tablero Global.

0: Son las 8, las 7 en Canarias.
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0: Empezamos en la estación de tren de Puerta de Atocha porque muchos ya han empezado, están empezando sus vacaciones de verano, trasiego de maletas y supongo, Juan Coca, que sonrisas especialmente de los que salen de Madrid, lo comentabas antes, en dirección pues a la playa, a la montaña. Hola de nuevo, cuéntanos.
2: Sí, hola de nuevo, sí, justo esas sonrisas, hasta lo decíamos antes, ¿no? Que cuando ven el micrófono nos invitan a acercarnos a preguntar porque nos miran con esa cara de sí, sí, me estoy yendo de vacaciones y con muchas ganas, sobre todo, por cierto, a las zonas de costa. Ahora mismo la estación está bastante llena.
3: No nos esperábamos que hubiese tanta operación salida, también sin enterarnos mucho, porque venimos de Barcelona.
4: Abarrotado, la verdad, sorprendido, demasiado diría yo, que veo que no hay ni dónde sentarnos.
5: Era obvio esto.
6: Demasiada gente, demasiado calor, pero bueno, se coge con ganas.
2: El calor, lo más repetido, y es que es habitual ver el abanico en una mano y en el otro la maleta, porque fuera y dentro de la estación el calor aprieta, pero justo este calor, cuando te vas de vacaciones, te importa un poco menos, sea cual sea el destino.
7: Sí, vuelvo a visitar a la familia, a Córdoba, un sitio muy fresquito donde voy a estar muy a gusto.
8: A Salou, a unas amigas, sí, a descansar y a pasar el fin de semana solo.
9: Somos de Barcelona y venimos de Ávila.
10: Sí, he venido desde Huesca en tren. De Huesca a Madrid, Madrid, cambiar de estación y luego a Valladolid.
2: Sea cual sea el destino, con ganas de vacaciones y sí, prisas. Solo ha habido una incidencia en las pantallas. Un tren a Málaga, que ahora por fin ya sale, pero llevaba más de 2 horas y media de retraso. Eso es lo único que hemos visto así que hace que haya sido un poco más difícil, porque ahora mismo, si miramos las pantallas, el resto es normalidad. Salen trenes ahora mismo para Sevilla, Barcelona y Puerto Llano.
0: El tren es una opción, pero el avión también tiene mucho peso a la hora de salir, especialmente a destinos más lejanos. En Barajas está Graciela García. Graciela, contigo hay mucha gente y creo que muchas ganas de despegar cuanto antes, ¿no?
11: ¿Qué tal, Julio? Por todos los aeropuertos de España pasan hoy cientos de miles de viajeros con idéntico número de historias, algunos para descubrir y disfrutar.
12: A Río de Janeiro, a conocer, divertirnos, a descubrir.
13: A Chile, haremos alguna excursión al desierto o así, porque es invierno, entonces tampoco puedes bajar al sur.
11: Otros para disfrutar, especialmente reencontrándose con la familia.
14: Vamos a Colombia, los tres, pero bueno, porque somos de allí, tenemos familia allí.
15: Es lo mejor, voy a volver a ver a mi familia y pues estoy muy contento.
16: Estamos llegando de Sao Paulo, tenemos familia, vamos a la playa.
11: También se puede visitar a la familia con aprendizaje añadido.
17: Campamentos a Chicago, que tienen un tío allí viviendo y se van a visitarle.
11: Y viajes académicos, que algo de ocio no les va a faltar.
18: Nueva York, llevamos un grupo de estudiantes, vamos a hacer ahí un programa de actividades y clases.
19: Tenemos unas expectativas muy buenas porque a todas nos gusta Estados Unidos y tenemos muchísimas ganas de ir.
20: A un campamento de ingeniería. Daremos unas clases y luego hay bastantes excursiones y va a estar muy guay, la verdad.
11: De todo, desde y hacia medio mundo ha pasado hoy por este aeropuerto de Barajas, donde incluso se ha podido abrir boca de un destino paradisíaco, Cartagena de Indias, a donde desde hoy se puede viajar en un vuelo directo desde Madrid, y para celebrarlo lo ha puesto música y baile tradicional colombiano, la Escuela de Danza y Ubadanza.
0: Pero sin duda alguna, el coche es el medio de transporte que más se va a utilizar durante este verano. Estamos desde las 3 de la tarde inmersos en la primera fase de la operación salida. Solo este fin de semana se esperan casi 5 millones de desplazamientos por carretera. Dirección General de Tráfico, Darío Carnicero, buenas tardes.
21: ¿Qué tal? Buenas tardes. Hasta ahora pendientes de varios siniestros que dificultan la circulación. El primero de ellos en Alicante provoca el corte de la A70 a la altura de San Vicente del Raspeig, ya en dirección a Benidorm. Más alcances en la salida de Madrid por la A4 en Pinto y en la salida de Sevilla en la A49 en Benacazón, en las salidas de Madrid en la A3 en Rivas, en la A5 en Arroyomolinos y A6 en Las Rozas. Se complica en Toledo la A5 en Maqueda en sentido Talavera de la Reina, en Cuenca la A3 en Motilla del Palancar, ya en dirección a Valencia. Tráfico en aumento en Barcelona, en la AP7 en Mollet del Vallès, en dirección a Tarragona. Y retenciones en Málaga, en la A7 a la altura de San Pedro Alcántara, ya en dirección a Algeciras.
0: Gracias, y se lo estaban preguntando, el calor va a ser el protagonista. Este domingo entra la segunda ola de calor del verano, el riesgo de incendios Como es obvio, se incrementa aún, lo estamos contando en 24 horas, está preocupando en estos momentos el fuego que se ha desatado en la Bisbal de l'Empordà, en Girona. Una persona ya ha sido detenida, parecía que estaría trabajando en la zona con una radial y se investiga si podría haber sido la causa de las llamas. Lo que sí sabemos es que miles de personas han sido confinadas en sus hogares y la superficie arrasada ya supera las 1000 hectáreas. Lo estaremos contando aquí en 24 horas cualquier noticia que conozcamos al respecto, pero lo que es claro es que las condiciones del tiempo van a ser total y absolutamente fundamentales a la hora de que los trabajos puedan progresar de manera adecuada. Y para conocer qué podemos esperar en las próximas horas y también de cara al fin de semana, conectamos de nuevo con Torre España. Ana de Roque, hola de nuevo.
1: Buenas tardes de nuevo, Julio. Pues el primer fin de semana del mes viene con muchísimo calor. De hecho, el domingo se activa la segunda ola de calor de este verano y que previsiblemente va a durar hasta el próximo martes, día 7. Pero ya el sábado se espera una importante subida de las temperaturas, valores elevadísimos por encima de los 36 a 39 grados en buena parte de la península e incluso se pueden superar esos 39 a 41 grados en los valles del Tajo, del Guadiana, del Guadalquivir, en el oeste de Andalucía o también en puntos de Galicia y del Ebro. El domingo siguen subiendo las temperaturas. Podemos alcanzar los 43 grados, por ejemplo, en Córdoba y en Badajoz, 42 en Sevilla, en Ourense, o los 40 repartidos por muchas capitales de provincia del interior de la península ibérica. Insistimos, el domingo se inicia ese episodio de ola de calor que previsiblemente se mantiene hasta mediados de la próxima semana. En cuanto al estado de los cielos, fin de semana estable, ambiente poco nuboso. Por la tarde en las montañas, tanto sábado y domingo, puede aparecer algo de evolución dejando alguna tormenta aislada y hay que destacar la calima en las Islas Canarias.
0: Y hoy tenemos también novedades judiciales relativas a José Luis Rodríguez Zapatero, pero también a la novia de Ábalos, Jessica Rodríguez. Sigue el goteo constante de imputaciones en el entorno del Partido Socialista y del gobierno de Pedro Sánchez, mientras él calla y mira al cielo.
5: Os cuento un truco para elegir el mejor sitio donde ver el eclipse total de sol este 12 de agosto. El primero, por cierto, que vamos a poder ver en nuestro país.
0: Día y medio después, ni una palabra del presidente del gobierno acerca de la imputación de la directora general de la Guardia Civil y del DAO. Con este escenario, con el silencio de Sánchez, hoy les estamos preguntando a ustedes, a nuestros oyentes, ¿cómo valoras la gestión de Pedro Sánchez respecto a las novedades judiciales que le afectan a él y a su entorno? Tres opciones de respuesta: buena, mala y regular.
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0: 91-346-2193, nuestro contestador y nuestro número de teléfono para enviar notas de voz: 679-996959. 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
0: Aún sonreímos cuando recordamos la victoria de España de ayer noche ante Austria. Portugal nos espera ahora, pero en juego Australia-Egipto y a medianoche turno para la Argentina de un Leo Messi que está desatado y que se mide a una Cabo Verde. Que pase lo que pase ya, Clara, ya han hecho historia. Clara Rodríguez, ¿qué tal? Buenas tardes.
23: Hola, buenas tardes. Pues sí, todavía nos dura ese subidón que nos dio ayer la selección, pero los de Luis de la Fuente no quieren relajarse y ya están concentrados en su próximo objetivo, el lunes en Dallas, Portugal. Precisamente el mismo rival contra el que se enfrentaron la última vez que jugaron los octavos de un Mundial, el que ganaron en Sudáfrica. A esta hora empieza el entrenamiento en Los Ángeles. Antonio Muelas, buenas tardes. ¿Cómo amanece hoy en la concentración de España?
24: ¿Qué tal? Buenas tardes. Bueno, todavía no ha comenzado el entrenamiento, con un poquito de retraso. Hemos visto a algunos de los jugadores, como Marcos Llorente, que le gusta mucho tomar el sol, hacerlo antes de estar con sus compañeros, y las sensaciones son buenas, son positivas. Es verdad que los jugadores creían en las expectativas de esta selección, pero está claro que ayer llegó el mejor partido de la selección española. Y vamos a ver si puede recuperar Luis de la Fuente a los jugadores lesionados: Jeremy Pino, Víctor Muñoz e incluso Nico Williams. Williams, que estaba prácticamente descartado, pero de forma milagrosa el jugador del Atleti es posible que pueda estar para los octavos de final ante Portugal. A las 8 tenía que comenzar el entrenamiento y a la 1 de la madrugada el equipo viaja hasta Dallas.
23: Muy bien, muchas gracias, Antonio. Pues buen viaje a Dallas. Y como decíamos antes, hoy tenemos los últimos tres encuentros de 16avos. El plato fuerte, la campeona argentina con Messi a la caza del pichichi del Mundial con 6 goles contra la sorpresa Cabo Verde. Será a las 12 de la noche. Acaba de arrancar el Australia-Egipto con Sala en el 11, casi 10 minutos de juego, sin goles de momento, eso sí, con un disparo larguero de Australia en el minuto 5 de Volpato. Y a las 3 y media de la madrugada, Colombia gana. Para acabar, una buena noticia fuera del Mundial. Davidovich se mete por primera vez en octavos de Wimbledon tras vencer al húngaro Fuksovic por 7-6, 6-2 y 6-3. Hoy estamos en tablero deportivo desde las 7 y media de la tarde.
0: ¿Cómo está Davidovich? A Martón Fuksovic, que es un jugador muy duro, pero la gira de hierba le está yendo al jugador malagueño, vamos, como anillo al dedo.
23: Está lanzado, sí.
0: Hasta luego, Clara. 8 y 10, 7 y 10 en Canarias.
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0: Y hay más noticias con Natalia Sánchez Montero. Natalia, buenas tardes.
3: Buenas tardes, Julio. Alicante ha decretado 3 días de luto oficial por los asesinatos de una madre y su hija. Su otra hija está herida y fuera de peligro. De hecho, fue ella la que pudo avisar a emergencias. El presunto asesino, el padre, ya ha sido detenido. Javier Sánchez, Unciti.
4: Alicante vive horas de dolor tras decretar esta mañana el ayuntamiento de la ciudad 3 días de luto por el asesinato machista que tuvo lugar ayer tarde en la pedanía de la Cañada del Fenollar. Las banderas ondean a media asta en la casa consistorial, ante la que se han guardado este mediodía 3 minutos de silencio en señal de duelo. Un hombre asesinaba ayer a cuchilladas a su mujer de 51 años, Lourdes, y a Lucía, una de sus hijas de 20 años. Otra hija de 26 años tuvo que ser hospitalizada con pronóstico reservado, también por heridas de arma blanca. Pilar Bernabé es la delegada del Gobierno en la Comunidad Valenciana.
6: No estaba en el sistema de urgen, no había denuncias previas. Vuelvo a hacer un llamamiento y a insistir en que también las denuncias son imprescindibles. La denuncia es necesaria, la denuncia de las mujeres, pero también de los entornos. Los entornos muchas veces son imprescindibles.
4: El autor de los asesinatos, al igual que las víctimas de nacionalidad española, permanece ingresado en el hospital de San Juan de Alacant al autolesionarse tras el suceso. Una vez sea dado de alta, pasará previsiblemente a disposición judicial.
3: Recuerden siempre el 016, teléfono de atención a las víctimas de violencia de género. Es gratuito y no deja rastro en la factura. Hoy han declarado como testigos las hijas del fundador de Mango por el presunto homicidio de su padre. Ellas han cerrado filas en torno a su hermano, niegan conflictos familiares y aseguran que el reparto de la herencia no era motivo de discusión. Nuria Alcalá.
7: Sí, las hermanas de Jonathan and Dick niegan discrepancias por el reparto de la herencia del fundador de Mango y han asegurado que todos conocían su intención de crear una fundación benéfica para traspasar parte de su patrimonio. Ante la jueza han declarado que fueron partícipes de la gestión de los fondos familiares y que incluso acordaron que si alguno de los hijos recibía una donación en vida, esta se descontaba de la herencia. Respecto a la salida de Jonathan and Dick de Mango, sus hermanas han asegurado que fue consensuada con su padre para emprender proyectos propios. Por ello, tanteó la posibilidad de pedirle una herencia en vida, una idea con la que no estaba de acuerdo el psiquiatra que atendió a padre e hijo. En su declaración ha precisado que ambos tenían la intención de mejorar su relación, pero él como profesional no estaba de acuerdo en condicionarlo a un arreglo económico. En un comunicado, la familia ha vuelto a defender su absoluta convicción en la inocencia de Jonathan and Dick, mientras la investigación continúa intentando concretar su posible implicación en la muerte de su padre.
3: En Barcelona, los Mossos de Escuadra buscan a un grupo de jóvenes que mataron anoche a tiros a un menor de 15 años. Los primeros indicios apuntan a un enfrentamiento entre bandas. Sergio Asolas.
8: Se trata del 7º asesinato con arma de fuego en lo que llevamos de año en Cataluña y en este caso, además, con un menor de 15 años muerto.
25: Obviamente es una línea vermella.
8: Como relata el director general de los Mossos, Josep Lluís Trapero, para el gobierno y para la policía catalana se han traspasado todas las líneas rojas. Por su parte, los Mossos, pese a no poder facilitar demasiados detalles, ya que el caso continúa bajo el secreto de las actuaciones, lo tienen claro. No estamos ante un crimen aleatorio. Toni Rodríguez, intendente de la Comandancia de la Policía Catalana.
26: Que no estamos ante una muerte azarosa o descontrolada.
8: La principal línea de trabajo es que se trataría de un ajuste de cuentas entre pandillas juveniles, probablemente por el control del territorio donde trafican con droga.
26: El lugar en este caso es un lugar frecuentado por personas jóvenes que pueden pertenecer a determinadas agrupaciones de carácter violento.
8: En cuanto a los autores de este asesinato, de momento ni rastro. Y mientras la investigación policial prosigue, los Mossos abogan una vez más por endurecer las penas por narcotráfico y por la tenencia ilícita de armas de fuego que lleva asociada.
3: Y también en Barcelona, 5 menores han sido detenidos por una agresión homófoba a un chico que acababa de besar a otro joven durante las fiestas de un barrio de Mataró. Se les atribuye un delito contra el ejercicio de los derechos fundamentales y las libertades públicas y otro, Julio, de lesiones leves.
0: 8:15, 7:15 en Canarias.
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0: La banda sonora de este viernes 3 de julio... para muchos afortunados, ha sido esta.
9: Después de un año de trabajar sin parar y todo eso, pues sí, muchísimas ganas.
10: Ya es salir por la puerta y yo ya no me acuerdo de nada.
12: Salida del pueblo.
13: Desconectar un poquito y salir de la rutina.
14: Un poco de fiesta, tomar el sol.
13: Desconectar todo lo que se pueda.
15: Divertirnos todo lo que podamos porque para pasarlo mal ya lo tenemos todo el resto del año.
27: Con previsión de estar por encima del 90% de ocupación.
28: La verdad es que ha sido bastante ágil el tema del check-in.
29: Nunca estamos parados, y menos en verano, hace buen tiempo, hace calorcito, se está bien en la calle.
30: Yo soy más de estar tranquilo, playa.
31: Siempre que se puedan hacer planes y no haga este calor horroroso.
32: ¡Vamos al agua!
0: Coche, tren, avión, para descansar y desconectar lo que se pueda. Es para algunos el primer día de vacaciones y ya lo están escuchando. Hay gente para todo, playa, familia, amigos, fiesta. Hay planes de todo tipo y todos tienen algo en común. La desconexión. Esta tarde ha empezado la primera operación salida del verano en las carreteras. Se prevén de aquí al domingo 4.800.000 desplazamientos de largo recorrido y aunque siempre lo decimos, si van a ponerse al volante o si están al volante escuchándonos, recuerden mantener la prudencia. Escuchen a Cristóbal Cremades, portavoz de la Dirección General de Tráfico.
33: Compartimos un espacio limitado, que hay unas normas que tenemos que cumplir. Yo creo que la sociedad española es una sociedad madura, que sabe los riesgos de ponerse al volante. Y por tanto es una sociedad que ha ido haciendo sus deberes.
0: Precaución es lo fundamental. A lo largo de este verano se esperan más de 100 millones, nada más y nada menos, de desplazamientos por carretera. Hoy muchos de los que están viajando han tenido que llenar los depósitos, coincidiendo con la semana en la que el IVA vuelve al 21%. Poco a poco van cayendo esas ayudas del gobierno para hacer frente a la subida de precios. Llenar un depósito cuesta algo más y eso también se está notando en los presupuestos de las vacaciones. Víctor Fernández.
34: La subida se nota y se siente, así lo han asegurado viajeros y conductores en plena operación salida.
35: Las ayudas que estaba proporcionando el gobierno nos caían de maravilla, pero ahorita ha sido bastante complicado el tema de la subida del combustible.
36: Tanta subida, no vamos a poder ni conducir.
37: El gasto en gasolina es uno de los gastos mayores que tenemos en el mes, al menos la gente como yo, que tiene que desplazarse bastante.
34: Si bien es cierto que se recupera el IVA habitual para los carburantes, en este mes de julio estará vigente un descuento de 15 céntimos por litro sobre el impuesto especial sobre los hidrocarburos, que se reducirá a 10 céntimos en agosto y a 5 céntimos en septiembre. Una medida que creen beneficiará a las empresas y no tanto a los particulares.
38: Entre lo que sube el IVA y lo que baja el impuesto, viene a haber una diferencia de unos 2 céntimos o 3 céntimos, cosa diferente a las empresas, son las que salen muy beneficiadas. Las empresas sí que tienen una rebaja importante de esos 15 céntimos de impuestos especiales que no se deducen y como se deducen el IVA, pues salen bastante beneficiadas.
34: El precio de los carburantes se sitúa de media en nuestro país entre el euro y 55 céntimos.
0: Saludamos a las 8 y 19 minutos, a las 7 y 19 minutos en Canarias, a Nacho Rabadán, director general de la Confederación Española de Empresarios de Estaciones de Servicio. Señor Rabadán, buenas tardes y gracias por atender la llamada de Radio Nacional de España.
1: Hola, Julio, gracias a vosotros.
0: Arranca la operación salida, estamos inmersos en ella desde hace unas horas, desde las 3 de la tarde, y justo coincide con la semana en la que el IVA de los combustibles vuelve al 21%. ¿Qué os están diciendo los clientes?
1: Pues te puedes figurar, ya habéis puesto varios cortes, ¿no?, de algunos clientes.
0: Nada bueno.
1: Pues, nada bueno, desde luego. Creo que ha faltado algo de pedagogía, ¿no?, y de algunas explicaciones. Es verdad que después del Consejo de Ministros, que de forma extraordinaria se celebró el lunes precisamente para que diera tiempo a publicar el BOE el martes y que entrara en vigor el miércoles, día 1 de julio, se incidió mucho en esa rebaja excepcional, por cierto, por debajo del límite permitido por la legislación comunitaria en el impuesto especial de hidrocarburos, pero se pasó de puntillas sobre el hecho de que, claro, recuperábamos el IVA al 21%. Uh-huh. Esto al final hace, y para que nos entendamos todos, en una tarde de viernes de julio creo que podemos ponernos así más o menos coloquiales, pero esa subida del IVA o esa recuperación, como la queramos llamar, hace que se coma la rebaja del impuesto especial. Entonces, al final lo que se traduce, nosotros publicamos una nota de prensa un día antes haciendo nuestras cuentas. Evidentemente, nosotros monitorizamos los precios de todas las gasolineras de España todos los días, varias veces al día, y sabíamos lo que iba a pasar. Y es que de media iba a subir el precio pues 4 céntimos en el gasóleo y 10 en la gasolina. No nos equivocamos mucho. Ahora estaba mirando los datos y ha subido 4 céntimos en el gasóleo y 9 en la gasolina. Bueno, pues se están conteniendo un poco los precios porque las estaciones de servicio lo que quieren en un día como hoy, inicio de operación salida, es tener el precio lo más bajo posible porque queremos incentivar esos desplazamientos de los españoles, esos más de 100 millones de desplazamientos a lo largo del verano. Queremos que recalen en nuestras estaciones de servicio y al final entre esos centimitos del carburante, esos céntimos del refresco, esos céntimos del café, etcétera, etcétera,
0: se pues nota.
1: Ir armando la cuenta de explotación de una pyme, que son el 70% de las estaciones de servicio que hay en España.
0: Señor Rabadán, ¿por qué sube casi el doble o más del doble incluso el precio de la gasolina que el del gasóleo?
1: Claro, porque ahora se rebajó más en marzo el impuesto especial de la gasolina y ahora se ha rebajado un poquito menos hasta alcanzar esos 15 céntimos. Pensemos que en marzo se rebajó 11 céntimos y pico. Entonces ahora se ha rebajado solo 3 y pico el impuesto especial. Mientras tanto, el del gasóleo se había rebajado 4,9 céntimos y ahora pues se ha rebajado el impuesto especial 10 céntimos, ¿no?
0: Ahora lo peor llevando, digamos, la gasolina, cuando al principio del conflicto en Oriente Próximo se lo llevó el diésel, alcanzando unos precios totalmente desorbitados, ¿no?
1: Sí. Ahora mismo están los precios más o menos parejos. Estamos en la gasolina en 1,54 y el gasóleo en 1,55. Siempre hablamos de medias en Península y Baleares. Dejamos fuera territorios Ceuta y Melilla y Canarias por tener un régimen fiscal diferenciado. Pero eso, alrededor del 1,55, como habéis dicho, muy parejos, un centimito por abajo la gasolina. Pero a nosotros nos preocupa mucho el gasóleo en el medio plazo. Muchas veces los consumidores, incluso los medios de comunicación, hacen comparaciones, ¿no?, entre cómo evoluciona el barril de Brent y cómo evoluciona la gasolina en el surtidor. Seguro que hay ahora gente en el coche que nos está escuchando y dice, es verdad, ¿por qué baja el gasóleo y no baja la gasolina o el gasóleo? O sea, ¿por qué baja el petróleo y no baja la gasolina y el gasóleo? Esto es importante explicarlo también. Nosotros desde la Confederación estamos por tratar a los ciudadanos como mayores de edad y explicarles las cosas como son. Y al final, pues explicamos un contexto. Las estaciones de servicio no compramos petróleo, compramos gasolina y gasóleo. Desde el 19 de junio, fecha en la que se firmó el alto el fuego, el Brent ha caído su cotización un 11%. Claro, alguien diría, uy, qué bien, se va a abaratar la gasolina un 11%. No, es que la cotización internacional de los productos refinados, por poner un ejemplo, la de gasóleo, desde el 19 de junio solo ha crecido un 8,5%. Es decir, la situación está muy lejos de ser estable. Todavía estamos afectados por una alta volatilidad que va a durar, no quiero ser demasiado pesimista, pero meses. y si me pusiera más pesimista podría decir hasta años. Tenemos unos precios todavía inasumiblemente altos. Por eso nosotros habíamos solicitado a la Administración mantener la totalidad de las ayudas al menos hasta final de verano, pues para que las familias pudieran tener más renta disponible para pasar estas vacaciones.
0: Desde Europa sí que es verdad que hablan de que este tipo de ayudas directas al combustible, estas bonificaciones, que no son la solución. Es decir, nos dicen no hagáis esto, aunque realmente en el bolsillo de los españoles, cada vez que vamos a echar gasolina a una estación de servicio, eso sí que se agradece. Pero Bruselas sí, pero no lo recomienda.
1: Pero yo no me quiero meter en cuestiones políticas, pero simplemente haciendo de observador de la realidad, muchas veces Bruselas parece que vive en una realidad paralela, porque bien dice esto, contraviene no sé qué regla comunitaria,

0: Estados miembros los que entienden cuál es la situación política y social en su país y económica, ¿no? Aquí el IVA del 21 al 10, nosotros lo pedimos sabiendo que a Bruselas no le iba a gustar. Pues, la administración tuvo la audacia, vamos a decir, de hacernos caso y de entender que la situación era excepcional y reducir el IVA del 21 al 10. Ahora ha bajado el impuesto especial de hidrocarburos por debajo del mínimo permitido por la legislación comunitaria. Bruselas nos va a dar también un aviso en este sentido. Pero también entendemos que había que hacerlo. Pero ya digo que lo que creo que falta es pedagogía, explicar bien las cosas, no edulcorar las situaciones. Si estamos en una situación que no es buena, hay que explicarla bien a los ciudadanos y hay que explicar lo que viene y por qué viene y por qué el precio de un producto tan sensible como la gasolina o el gasóleo, pues a todos nos hace daño cuando vamos a repostar a una estación de servicio, por más que las estaciones de servicio estén conteniendo el precio y recortando sus márgenes, como por cierto ha reconocido la Comisión Nacional de los Mercados y la Competencia en un reciente informe.
1: Con los descuentos, señor Rabadán, las estaciones de servicio están a punto, en el punto de mira, perdón, para vigilar que se cumple correctamente, que no se inflan los precios. Tras un análisis, la Comisión Nacional de los Mercados y la Competencia detectó comportamientos anómalos en 52 estaciones. Ustedes también tratan, entiendo, de que todo esto no suceda y no ocurra, ¿no?
0: Pues varias cuestiones aquí. Empiezo primero por lo más impopular.
1: Lo de inflar los precios.
0: Cada estación de servicio puede poner el precio que le dé la gana. Como si mañana pone a 5 euros. ¿Cuál es el problema? Que no le va a ir nadie.
1: La competencia.
0: A repostar. No va a vender ni un litro. Si es que la propia CNMC lo ha reconocido. La CNMC en un informe el 29 de mayo dice, vaya, los márgenes de las estaciones de servicio han evolucionado de una forma que nos ha sorprendido. Creíamos que el margen para la gasolina iba a ser un céntimo superior. Este es un negocio de céntimos de euro, es de volumen, pero de céntimos de euro. Y la CNMC dice, creíamos que el margen para la gasolina iba a ser un céntimo superior y para el gasóleo creíamos que iba a ser 4,5 céntimos casi superior. Es decir, el propio ente regulador y supervisor está diciendo, estos negocios, insisto, un 70% pymes, están conteniendo sus márgenes porque ven que con estos precios tan elevados la demanda sí es elástica y no está yendo gente a las estaciones de servicio y, como te mencionaba antes, lo que queremos es que acuda gente a nuestras instalaciones para ir consumiendo un poquito de todos los productos y servicios que ofrecemos. Esto lo dice la propia CNMC. Así que, dicha la opinión impopular de cada estación de servicio es libre de poner el precio que quiera, vamos a los datos y a la realidad. 52 estaciones. De 12.600 que hay en España, vamos a poner de 10.500 que analizó la CNMC. Esto es un 0,49%. 0,49%. Si de verdad entendemos que un 0,49% no es una anomalía estadística, un dato residual, y queremos elevar la anécdota a categoría, pues me parece muy bien. Pero yo, por ponerlo en comparación con alguna otra circunstancia más o menos extravagante, el 0,5% de la población mundial tiene heterocromía, es decir, un ojo de cada color. Yo no conozco en persona a nadie que tenga un ojo de cada color, ¿eh? Bueno, pues es más difícil encontrar una gasolinera con esos comportamientos anómalos que una persona con un ojo de cada color. Puede sonar a chiste, pero es que de verdad es un dato y no, es real.
1: No, nos queda claro que son las menos. Nacho Rabadán, director general de la Confederación Española de Empresarios de Estaciones de Servicio, muchísimas gracias por atendernos este viernes a 24 horas.
0: Gracias a vosotros. Siempre 10 segundos solo para decir que lo más importante, más allá de los precios altos, bajos, más allá de cualquier cuestión, en una época con tantos desplazamientos, por favor, prudencia al volante, revisar presión de neumáticos, velocidad adecuada, cinturones todos, también los traseros, sistemas de retención infantil. Tengamos cuidado en esto, que al final esto es lo que de verdad importa. Y, por supuesto, las 12.000 estaciones de servicio que hay en España, estaremos encantados de atender a los automovilistas.
1: Nos quedamos con ese mensaje, señor Rabadán, de precaución para todos aquellos que vayan a coger el coche en esta operación salida, primera fase de la operación salida del verano.
0: Gracias, un saludo, buena tarde.
1: Hasta luego, son las 8:30, las 7:30 en Canarias.
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1: Novedades en el caso que investiga el juez Calama en la Audiencia Nacional y por el que está imputado José Luis Rodríguez Zapatero. Hacienda ha comunicado hoy al magistrado que también tiene abierto una investigación al expresidente del Gobierno y a su familia, también a Julio Martínez.

0: Martínez por los cuatro últimos ejercicios fiscales y pide al juez que frene las inspecciones de la agencia tributaria para que dejen de correr los plazos y se eviten posibles prescripciones. Y sin salir de la Audiencia Nacional, otro magistrado, Ismael Moreno, imputado a Jessica Rodríguez en el marco de la investigación del caso Coldo, la que fuera pareja del exministro de Fomento José Luis Ábalos, se le imputan dos presuntos delitos de malversación y tráfico de influencias. Javier Álvarez, cuéntanos, buenas tardes.
1: Buenas tardes, Julio. Sí, imputada Jessica Rodríguez, amante de Ábalos entre 2018 y 2019. Es quien se benefició del alquiler de un piso de lujo pagado por el comisionista de la trama en el exclusivo rascacielos madrileño de Plaza de España, quien desapareció de la vida del exministro por no romper su matrimonio y quien, mientras estudiaba odontología, obtuvo contratos en dos empresas públicas dependientes de Adif que le pagaron casi 45.000 euros sin ir a trabajar. Es por esto último por lo que pasa a ser investigada en el caso Coldo. La propia Rodríguez admitía el enchufe laboral y que su trabajo no era tal. Lo hizo cuando declaró como testigo en el Supremo. Su misión, esperar órdenes del hermano de Coldo, Joseba García, también imputado, órdenes que nunca llegaron.
2: Yo tenía que estar a la espera de que él me necesitara.
3: ¿A la espera?
2: Sí.
3: ¿Y llegó a necesitarla alguna vez?
2: No.
1: El juez de la Audiencia Nacional, Ismael Moreno, siguiendo el criterio de la Fiscalía Anticorrupción, imputa a ambos, también a Ignacio Zaldívar, exdirectivo de Adif, por los presuntos delitos de tráfico de influencias y malversación. Los tres están citados a declarar en calidad de investigados el lunes 20 de julio.
0: Gracias, Javier. Y en las derivadas de otro caso judicial, en este caso, en esta ocasión, en el que investiga Leire Díez, crece el descontento entre las asociaciones de guardias civiles tras conocerse la imputación de la directora del Instituto Armado, Mercedes González, y del director adjunto operativo, Manuel Llamas, por su relación con esa presunta trama. Algunas piden abiertamente la dimisión de ambos para no dañar así la imagen del cuerpo, mientras que otras reclaman cautela hasta que comparezcan ante el magistrado. Laura Herrero, buenas tardes.
4: Buenas tardes. Sí, hay preocupación y malestar en las asociaciones de guardias civiles. Eso sí, algunas de ellas sí piden la dimisión y el cese de la directora de la Guardia Civil y el DAO por no cumplir, dicen, con su divisa, el honor. Y también, en algún caso, lo extienden al ministro del Interior, Grande Marlaska. Diego Madrazo es portavoz de la Asociación Unificada de Guardias Civiles y Mila Cívico de Jucil.
5: Quienes sustentan el mando están sometidos al mayor grado de exigencia y ejemplaridad. Por eso, jueces, exigimos la dimisión inmediata de la directora general y el cese del director adjunto operativo.
6: Si les queda dignidad institucional, deben dimitir hoy mismo.
4: Otras asociaciones, sin embargo, prefieren esperar a reclamar dimisiones hasta que Mercedes González y Manuel Llamas declaren ante el juez y finalicen todas las investigaciones. Manuel Fernández Capilla, de la Asociación Española de Guardias Civiles, y Daniel Fernández, de Independientes de la Guardia Civil.
7: Que debe dejarse trabajar a la justicia para el esclarecimiento total de los hechos.
8: Y que a pesar de estos hechos, creemos que la prioridad absoluta en este momento es dejar trabajar a los tribunales con independencia.
4: Mientras la directora de la Guardia Civil continúa con su agenda, hoy ha presentado una entrega de diplomas en Huesca. Su entorno guarda silencio hasta que declare ante el juez el 16 de julio.
0: Miramos ahora al futuro de la legislatura. Hoy hemos escuchado a Lendakari y Manuel Pradales en una nueva edición de los Desayunos de Radio Televisión Española y la Agencia EFE. Pradales ha descrito el escenario actual del gobierno como delicado y pide a Pedro Sánchez pues que trabaje para dar algo de sentido a lo que queda de legislatura.
9: Es verdad que el momento es tan crítico y tan delicado que si el presidente Sánchez no le dota cierto sentido y orden a lo que resta de legislatura, es muy complicado que la legislatura aguante, porque estamos en un momento en el que puede entrar en un clima de cierta descomposición la propia legislatura española.
0: No ha sido el único líder político que ha hablado este viernes sobre la situación que estamos viviendo. También lo ha hecho Alberto Núñez Feijóo, que hoy ha vuelto a pedir elecciones y además ha puesto sobre la mesa la regularización extraordinaria de migrantes y la conocida como Ley de Nietos. Esto sí que no es una novedad. Esto último, el líder del Partido Popular no ha utilizado el término ingeniería electoral, pero sí que ha hecho algo parecido tras abordar lo que supone para él el problema de gestión tras este proceso de regularización extraordinaria.
10: Yo estoy convencido de que esta ingeniería social no tiene objetivos inocentes, pero además advierto de que el Estado no está preparado para gestionar un cambio de esta magnitud, que son 8 millones de personas más.
0: Y tenemos noticia de esta tarde sobre la regularización extraordinaria de migrantes y su legalidad, cuestionada por algunos grupos políticos, como acabamos de escuchar, y también por algunas asociaciones. La Abogacía del Estado ha mostrado su oposición a que el Tribunal Supremo eleve a Europa una cuestión prejudicial sobre este tema. Isabel Jiménez, cuéntanos, buenas tardes.
11: Buenas tardes. Abogacía del Estado esgrime que el derecho comunitario reconoce como competencia de los Estados la posibilidad de otorgar permisos de residencia y lo recoge también, dice, el Pacto Europeo de Migración y Asilo. Y en cualquier caso, esta figura entró en vigor a mediados de junio, 6 meses después del periodo que afecta a la regularización, que termina el 1 de enero. Por otra parte, el escrito plantea que no es el momento de decidir si se eleva la causa al TJUE. En primer lugar, porque habría que hacerlo en relación a la pieza principal y no esta, que tiene que ver con las medidas cautelares. Además, el hecho de que el litigio Mollar esté en pañales implica que no ha habido debate de fondo dentro de la justicia española y argumenta que al Tribunal Europeo hay que facilitarle un contexto fáctico y jurídico que aún no se ha producido. Finalmente, y en relación a una posible suspensión cautelar, cree que no ha lugar, porque que el procedimiento continúe no provoca un perjuicio irreparable. Al contrario, dice que paralizarlo sí haría daño a las personas que están en ese proceso. Y aquí invoca razones humanitarias y de protección a los menores, que recuerda, están entre los principios fundacionales de la Unión Europea.
0: Y apenas 24 horas después de ser investido por tercera vez como presidente de Andalucía, Juanma Moreno se ha mostrado satisfecho con el pacto alcanzado con Vox, que da a esta formación una consejería con rango de vicepresidencia. Moreno Bonilla también ha reconocido que en algún momento se planteó ese adelanto electoral, aunque tras este acuerdo confía en lograr estabilidad durante los próximos 4 años, es decir, durante toda la legislatura. Alberto Pesteguía, buenas tardes.
12: Buenas tardes. Moreno insiste en que preferiría haber gobernado en solitario, pero espera que el lío que pronosticó durante la campaña acabe con este pacto.
13: Pues es mejor que se impliquen en el gobierno, que conozcan el gobierno, que en definitiva generen complicidad y estén dentro.
12: Ayer Feijóo felicitaba a Moreno en las redes. Hoy ya no le ha dedicado ninguna mención al acuerdo. Mientras, los de Abascal siguen sacando pecho por incluir el concepto de prioridad nacional. Manuel Gavira, líder regional de Vox.
14: Yo creo que eso no es pasar por enano ni nada. Eso es simplemente aplicar el sentido común. Y yo le agradezco al señor Moreno Bonilla su disposición.
12: Desde Moncloa le acusan de alejarse de la moderación para abrirle la puerta a un gobierno reaccionario. Elma Saiz, portavoz del gobierno.
15: El señor Moreno Bonilla dijo que no quería líos. No quería líos para él, porque no le ha preocupado en absoluto el meter en líos a los ciudadanos y ciudadanas de Andalucía.
12: Mismas críticas de los socialistas andaluces, que han reunido hoy al máximo órgano del partido. María Jesús Montero cree que han entregado los derechos de los ciudadanos para seguir al frente de la Junta.
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0: Y Lluís Pastor, que ya nos está escuchando, politólogo y profesor de la Universidad Carlos III de Madrid. Señor Pastor, señor Orriols, buenas tardes.
17: Buenas tardes.
0: Me confundí con Lluís Pastor, que también es un analista habitual de 24 horas, ha sido el subconsciente. Tenemos una semana marcada por muchos asuntos. Uno de ellos, obviamente, lo acabamos de escuchar, es la investidura de Juan Manuel Moreno Bonilla como presidente de la Junta de Andalucía, con los 15 votos de Vox, que en un primer momento, en esa primera votación, amagó con volver a las urnas, a una repetición electoral, pero que finalmente se ha materializado. La prioridad nacional está dentro de ese acuerdo y también está dentro de ese gobierno de la Junta de Andalucía, Manuel Gavira, en este caso, consejería con rango de vicepresidencia. ¿Esto es una victoria para Vox y una derrota para Juan Manuel Moreno?
17: Bien, depende de la perspectiva que la tomemos. Imagínate que analizamos este pacto de gobierno sin poner nombres, sin poner PP ni poner Vox. Uh-huh. Pensamos en un partido A, en un partido B, el partido... Si lo miramos así sin poner siglas de partidos, entonces yo te diría que desde una perspectiva comparada y los patrones que sabemos en la ciencia política, cómo se hacen las coaliciones, te diría que sale ligeramente beneficiado el Partido Popular. ¿Por qué te lo digo? Porque normalmente existe una regla en que el reparto de carteras cuando un socio minoritario quiere entrar en gobierno se hace de forma proporcional a la fuerza que cada uno aporta. Uh-huh. Por lo tanto, debería Vox obtener 3 miembros del Consejo de Gobierno en lugar de uno, ¿no? ¿Qué es lo que ha pasado en Extremadura y en Aragón? Es lo que ha pasado, ¿no? Que hemos visto esa proporcionalidad. Aquí no, aquí hemos visto que Moreno Bonilla ha sido capaz de minimizar la entrada de esta formación política en el gobierno. Y por tanto, eso, digamos, es una capacidad que ha tenido el Partido Popular de limitar el poder de influencia de esta formación. En términos, digamos, programáticos, ahí es más normal. Vemos que el reparto programático entre PP y Vox se ajusta más o menos a lo que se espera, ¿no?, de un socio minoritario que quiere impregnar parte de la acción de gobierno, pero que la mayor parte de la acción de gobierno la marca el partido mayoritario. Hasta aquí, sin nombres y apellidos, todo diría que forma parte de la normalidad, con una ligera ventaja del socio mayoritario. Ahora bien, no estamos hablando de dos partidos normales, estamos hablando de un partido que es la extrema derecha, que con propuestas, pues en fin, que rompen muchos consensos o que rompen formas tradicionales de entender la política y que, por tanto, el socio mayoritario no está aceptando un socio normal, es hacer como podría ser Ciudadanos en su momento, es aceptando la entrada de una formación con unas propuestas que son agresivas para la identidad de la propia formación del Partido Popular. Por tanto, yo creo que aquí sí que el Vox puede estar contenta. Pues Vox puede estar contenta porque uno de los grandes bastiones del Partido Popular de mantener el PP como un partido conservador tradicional que no coqueteara con la extrema derecha ha caído. Y, por tanto, digamos que Vox ha ganado terreno en eso que quería, ¿no?, que es inocular la agenda nacionalista nativista en los gobiernos conservadores que hay en toda España. Por tanto, de forma teórica gana el PP, a la práctica yo te diría que puede estar contento Vox con este resultado.
0: El que seguro que no está contento es Juan Manuel Moreno Bonilla, que en campaña fue muy duro con Vox, prácticamente ha tenido que recular, dar muchos pasos atrás porque necesitaba esos dos votos de los 15 que tenía Vox, se quedó a dos de esa mayoría absoluta. Juan Manuel Moreno se ve perjudicado, es decir, esa imagen de moderado que siempre ha tenido, que tenía también Alberto Núñez Feijóo antes de venir a Madrid, a Génova. ¿Sale tocado Moreno Bonilla de este acuerdo con Vox?
17: Es decir, a corto plazo sale tocado, sin duda. Eso afecta a la identidad que él, esa configuración de identidad que tenía dentro de la formación política. Es verdad que en fin, que Génova puede estar contenta porque apagan un fuego y tiran para adelante, ¿no? Pero
0: y sí, ponen también las bases para unas eventuales elecciones generales, ¿no? Entiendo, señor Pastor.
17: Exacto,
0: Pastor.
17: Exacto. Aquí yo creo que el Partido Popular de Madrid, pues bueno, es un control de daños, ¿no? Esto puede afectar a la identidad del partido más como debate de fondo, pero a corto plazo, digamos, eso es bueno para ellos, ¿no? Que no haya ruido en un momento importante que es el fin de la legislatura en a nivel nacional. Pero para Moreno Bonilla sí que es un contratiempo si quería ser una facción dentro del Partido Popular, una sensibilidad dentro del Partido Popular. Pero también te digo que tendremos que ver cómo funcionan las dinámicas dentro del gobierno que va a haber en los próximos 4 años. ¿Va a estar la acción de gobierno luego muy impregnada por esa presencia de Vox o va a quedar escondida en el día a día y en la gestión de las grandes competencias que tiene, como son sanidad, educación, etcétera, ¿no? Eso lo vamos a tener que ver, la habilidad que tenga el Partido Popular de controlar la visibilidad que tiene Vox en la acción de gobierno. Si la controla, puede ser que, bueno, que haya un control de daños. Lo digo porque hay unos elementos de este acuerdo que vimos ayer que no estaban en otros acuerdos previos con Vox, que es ese compromiso de que Vox y el Partido Popular van a ser leales en las votaciones en el Parlamento durante toda la legislatura, ¿no? Por lo tanto, hay como una vocación, digamos, de estabilidad y de que el Partido Popular pueda tirar adelante su propia agenda también con el apoyo de Vox.
0: Señor Lluís Orriols, hoy hemos conocido la imputación de Jéssica Rodríguez, vamos a hablar de eso, también la de José Luis Rodríguez Zapatero y su familia por la agencia tributaria, por Hacienda, pero han pasado poco más de 24 horas de una imputación que yo creo que es especialmente dolorosa, que es la de la directora general de la Guardia Civil, de Mercedes González, también del DAO. Hoy les estamos transmitiendo a nuestros oyentes la siguiente pregunta: ¿cómo valoras la gestión de Pedro Sánchez respecto a las novedades judiciales que le afectan a él y a su entorno? Ahora le pregunto, pero no sabemos nada de todo esto por parte del presidente del gobierno. Hoy ha subido 2 vídeos a redes sociales hablando del eclipse, también de quitar una condecoración a una persona vinculada con el franquismo. Pedro Sánchez, al no referirse a esta imputación de Mercedes González y del DAO, ¿acierta o se está equivocando?
17: Yo te diría que por los tiempos en que estamos de legislatura, aunque suene duro decirlo, acierta, porque estamos en un momento crepuscular de la legislatura, donde probablemente las dimisiones, la acumulación de dimisiones puede ser generar más daño a corto plazo de los beneficios que puede generar. Si estás a principios de legislatura o a mitad de legislatura, sí que puedes hacer una crisis de gobierno y generar un nuevo impulso, pero ahora mismo ya no estamos en la tesitura, estamos en cualquier momento puede haber elecciones y una dimisión más puede generar desgaste. Estamos en un momento, digamos, de aguantar, ¿no? De un gobierno que ahora mismo tiene que estar pues resistiendo, ¿no? Remodelando. No sé si te acuerdas cómo empezó hace ya 7 años el gobierno de Pedro Sánchez con la dimisión del ministro, entonces ministro de Cultura, que duró, yo creo, 48 horas, ¿no? Máximo Huerta. Fue una dimisión fulminante en un momento en que, claro, tenían toda una legislatura por delante y querían marcar como señales de que era un gobierno que no pasaba ni una, ¿no? Pero era al principio de la legislatura. Ahora estamos en el elemento contrario, ¿no? Ahora mismo, incluso alguien que pueda estar imputado, alguien que pueda estar en unas circunstancias comprometidas en términos de una causa judicial, incluso así puede estar manteniéndose en el cargo para evitar que esto genere un desgaste en el gobierno mayor que el que ya está generando en sí mismo.
0: Sobre la imputación de Jéssica Rodríguez, José Luis Rodríguez Zapatero, es decir, es un goteo de imputaciones poco a poco que van acorralando al gobierno, pero al fin y al cabo, esta semana escuchábamos a Maillo, al candidato de Adelante Andalucía, decir que él consideraba que las elecciones iban a ser en el mes de marzo, obviamente por el calendario electoral y por lo que ha dicho el presidente del gobierno, que no iba a hacerlas coincidir con las municipales y autonómicas. Sí que es verdad que nos podríamos estar situando ahí, y decía Maillo que él no lo consideraría un adelanto electoral. ¿Usted cree que esa fecha de marzo podría ser, digamos, posible? ¿Lo comparte?
17: Bueno, posible es. Sí, sí, comparto el diagnóstico. Es decir, en términos, digamos, de si yo hubiese sido asesor del gobierno, probablemente hubiese avanzado las elecciones hace ya un año, ¿no? Antes de que se propiciara el ciclo electoral y dejar tiempo para que hubiera un cambio de ciclo, empezar a gobernar el Partido Popular. En fin, que digamos que las autonomías y los ayuntamientos no tuvieran que absorber el desgaste que tiene el gobierno central, ¿no? Que es un análisis muy típico que hacen los partidos políticos en situaciones como la que estamos viendo ahora. Sería difícil pensar que hubiera un partido que aceptara que se fuera el gobierno central después de haber pasado por todo el desgaste en poder territorial. Lo mejor es hacerlo antes, ¿no? Si no se puede hacer ahora, pues hacerlo en marzo, ¿no? Pero sin duda hacerlo coincidir o incluso hacerlo posteriormente creo que es un error, quizás no para Pedro Sánchez, que bueno, puede estar 2 meses más, 3 meses más en la Moncloa y quizás eso en su función de utilidad pues es importante, pero yo en términos de Partido Socialista sí que es urgente que cuanto antes se precipite el cambio de ciclo.
0: Luis Orriols, politólogo, profesor de la Universidad Carlos III de Madrid, muchas gracias y disculpe el lapsus lingüe que he tenido antes. Ha sido un placer hablar con usted de toda la actualidad política que nos ha dejado la semana.
17: El placer es mío.
0: 8:49, una hora menos en Canarias.
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0: Hace 3 días que terminó la campaña de la renta y hoy conocemos el balance. Hacienda ha recaudado más de 7.000 millones de euros, un 8% más que el año pasado, y la gran mayoría de las devoluciones ya se han efectuado. Usoy Astorza.
18: Sí, Hacienda ha devuelto más de 9.000 millones de euros a casi 13 millones de contribuyentes a los que la declaración les salió a devolver. 8 de cada 10 españoles ya tienen ingresado el dinero en cuenta. El otro 20% restante todavía lo sigue esperando. Suben también los ingresos de las arcas públicas. La agencia tributaria ha recaudado más de 7.400 millones de euros, un 8% más que en 2024. En total, se han presentado más de 25 millones de declaraciones, la mayoría online.
0: Hoy, hace 20 años del accidente de metro en Valencia que provocó el fallecimiento de 43 personas y otras 47 que resultaron heridas. El principal homenaje ha tenido lugar frente al monumento de la Estación de Jesús, la más cercana del siniestro, en el que se han reunido las asociaciones de víctimas del metro 3 de julio y las principales asociaciones de la DANA de octubre de 2024. Vamos a rememorar la historia de ese accidente con nuestra compañera Núria Llopis.
19: Atención, por favor. 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
20: La 1 y 3 minutos, Valencia se ha parado para recordar 43 fallecidos, 47 heridos y un silencio que se prolongó durante años. Entre las estaciones de Plaza de España y Jesús descarriló el convoy con más de 150 pasajeros a bordo cuando circulaba a 80 kilómetros por hora, el doble de la velocidad permitida. Murió el maquinista y la interventora. Él fue el culpable señalado por el gobierno valenciano de Camps antes de que la tercera reapertura del caso demostrara deficiencias en la seguridad de la línea 1, balizas de control de velocidad que no existían, que se instalaron después y que hoy están todavía por cambiar. Pedro Díaz, delegado de Intersindical en FGV.
21: Se podía haber migrado a otras tecnologías más avanzadas, de mayor protección. Ya han pasado 20 años y todavía tenemos tramos en la línea 1 y 2 con balizas.
20: El funeral de Estado se celebró al día siguiente y durante la madrugada la lectura de la caja negra se hizo sin presencia judicial. El libro de averías nunca apareció. Ese mismo tramo había registrado 3 descarrilamientos previos. Rosa Garrote perdió a su hermana Maika.
22: Lo que estamos viendo en estas dos tragedias es la primera reacción es cerrar filas entre ellos. Aquí no ha pasado nada, no hay ningún responsable, siempre la culpa es de los demás.
20: Ahora revive su dolor junto a las víctimas de la DANA. 14 años de lucha que acabaron con penas de 22 meses de cárcel para 4 exdirectivos de Ferrocarrils de la Generalitat que nunca entraron en prisión. Otros 4 fueron absueltos.
0: Y este viernes se cumplen también 5 años del asesinato de Samuel Luiz en A Coruña, de 24 años, víctima de una agresión homófoba grupal. Los 3 autores de la paliza fueron condenados, 24 años para el instigador de la agresión y 20 a los otros 2. La Asociación Coruñesa Alas, de Defensa de los Derechos del Colectivo, ha organizado esta tarde una vigilia en recuerdo de Samuel. Detalles, Ana Galarzaferri.
23: Sí, los vecinos y vecinas de A Coruña se concentran en la avenida de Buenos Aires, justo el lugar donde el joven Samuel Luiz fue asesinado. La ciudad no quiere olvidarlo, explica Sara Crespo, presidenta de la Asociación Alas A Coruña.
24: Seguir recordando a Samuel, crear un espacio de memoria y respeto.
23: Hace 5 años, en la madrugada del 3 de julio de 2021, el joven se encontraba en una zona de pubs haciendo una videollamada con su móvil, cuando, de forma sorpresiva, se convirtió en la víctima de un linchamiento al grito de maricón que acabó con su vida. Así quedó acreditado en la sentencia que ratificó el Supremo y que confirmó las condenas de entre 20 y 24 años de prisión para los 3 autores del asesinato, una de ellas con el agravante de discriminación por su condición sexual. Samuel, entonces, se convirtió en un símbolo de la lucha contra los delitos de odio y la LGTBI-fobia. En España, el 22% del colectivo ha sufrido una agresión en el último año y el 36% acoso, según la última encuesta de la Federación Estatal de Lesbianas, Gays, Trans, Bisexuales e Intersexuales.
0: Gracias, Ana. Delitos de odio como el que acabaron con la vida de Samuel son recordados más que nunca durante esta semana, la del orgullo LGTBIQ+, días de movilizaciones para reivindicar derechos, pero también respeto y también días para celebrar la vida y la diversidad. Y me solté el cabello, me vestí. Hoy en Madrid, previo a la gran manifestación de este sábado, las calles del barrio de Chueca están ya de fiesta desde hace tiempo y hasta allí nos vamos con nuestra compañera Carmen Jiménez. Carmen, buenas tardes de nuevo.
25: ¿Qué tal, Julio? Sí, los escenarios comienzan a llenarse para los conciertos de esta noche y miles de personas aprovechan las primeras horas del fin de semana para disfrutar de este ambiente previo a la gran jornada reivindicativa de mañana. Entre música, banderas y mucho color, el centro de Madrid vuelve a convertirse en uno de los grandes puntos de encuentro del colectivo LGTBIQ+.
26: Algo de calor, pero un ambiente muy agradable.
27: Muchas ganas de reivindicar.
28: Lo que venimos reivindicando todos estos años, que es la lucha por nuestros derechos, por nuestra visibilidad y por nuestro respeto total y absoluto.
25: La fiesta continúa esta noche, pero todas las miradas están puestas ya en la manifestación estatal de mañana.
0: Y hoy la cultura nos lleva a Mérida. Y es que esta noche da comienzo la edición número 72 del Festival de Teatro Clásico de Mérida. El Teatro Romano acoge la primera representación del Festival Spartacus, un espectáculo de danza con Miguel Ángel Muñoz al frente del reparto. Será el primero de los 9 estrenos que va a albergar ese escenario durante este año. Laura Zamora.
1: Una obra de María Graziani con un texto complejo y reflexivo escrito por su hermana, Ana Graziani. Mezcla lo real y lo onírico.
2: El héroe ve pasar su vida por delante y lo que vemos es las distintas caras del héroe, las que no se suelen mostrar, sus inseguridades, sus contradicciones, sus miedos, sus pequeños pecados.
3: Solo me quedo yo. Soy egoísta y mato.
1: El actor cabeza de cartel es Miguel Ángel Muñoz, que por unas horas se pondrá en la piel de Espartaco. En el escenario la acompañarán 20 bailarines de la compañía alemana Düsseldorf.
4: Un actor se emociona por primera vez leyendo un texto, es porque el texto fluye y a pesar del vocabulario tan complejo que utilizamos a veces, la cosa hace que a mí me pasen diferentes emociones.
3: Soy gladiador y siento que mi pulso solo late cuando embisto.
1: Una obra que invita a disfrutar de la herencia que hemos recibido para proyectarla hacia el futuro y disfrutarla en el presente.
0: Y en Gijón empieza la Semana Negra, que reúne a 180 escritores de distintos géneros desde hoy hasta el 12 de julio. En esta edición número 39, Lorenzo Silva es el primer galardonado con el premio Domingo Villar, que reconoce su trayectoria como autor de novela negra. Elba Candelero, ¿cómo ha empezado ese festival?
5: Pues han cortado ya la cinta en el paseo de la playa del Arbellal. Esta vez el festival se desplaza al oeste, pero desde aquí seguimos viendo el puerto del Musel, donde sucedió la primera hace ya 39 años. La Noria no es un faro, pero sí que indica la ubicación a quienes vengan solamente de fiesta. Van a distinguir la carpa de escritores de las demás por la pluma gigante de la entrada. Aquí van a firmar ejemplares y van a discutir sobre los asuntos que llenan hoy en día la novela negra. Y, como sorpresa, el fundador de la semana, Paco Ignacio Taibo II, que protagoniza la primera tertulia de esta edición.
6: La felicidad de volver a lo que fue desde su origen una idea de fiesta festival que rompió una muy fea tradición que había en España, que era la tradición de separar el acto cultural de la fiesta popular. Y aquí nos lo integramos desde ahora y así sigue siendo.
5: La dirección de la semana sugiere a Aurora Scalviati por Europa y al mexicano Elmer Mendoza por América. Hay mucho espacio para los autores del género en España. El sesgo nostálgico lo aportan personajes del imaginario gijonés. Habrá un homenaje a Rambal 50 años después de su asesinato y se reedita el libro Una semana muy negra de Pedro de Silva.
0: Y hoy el broche del informativo 24 horas lo pone Brian Adams.

El cantante y guitarrista canadiense abre hoy el Cap Roig. Durante las próximas 6 semanas, el festival va a traer artistas de la talla de Diana Krall, Rick Astley, Anastasia, Calella de Palafrugell. En Girona es el epicentro de este festival musical, que también está en alerta, recordamos, por el incendio en Bisbal de l'Empordà. Vamos a estar muy pendientes de cómo evoluciona. No se ha suspendido la actuación de Bryan Adams, pero sí se ha pedido precaución por parte del festival a aquellas personas que estén pensando acceder y tengan problemas.

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10: Uno de los símbolos del vínculo entre España y Estados Unidos durante su proceso de independencia tenía cuatro patas, orejas puntiagudas y el cuerpo cubierto por tanto pelo que se diría todo de algodón. Había nacido en la comarca zamorana de Sayago. En lugar de hablar, rebuznaba y por zapatos calzaba duras pezuñas. Mientras pastaba feliz entre encinas y alcornoques, nunca imaginó que terminaría siendo un regalo diplomático ni una cuestión de Estado. Tampoco imaginó que se haría a la mar en Bilbao y desembarcaría en Boston el 7 de octubre de 1785, 2 años después de la Guerra de la Independencia norteamericana y 2 años antes de la Constitución estadounidense. Allí lo recibió con gran regocijo el que sería el primer presidente del flamante país, el general George Washington.
8: El regalo que Carlos III le hizo a George Washington fue una pareja de burros zamoranos y llegaron a América uno solo. Y este burro era tan famoso que se llamaba el regalo real, el Royal Gift. Como tal se anunciaba en los periódicos de Virginia porque George Washington lo ponía para que inseminase yeguas y de ahí sacaba un buen dinero. Y entonces hay varios anuncios de la prensa de Virginia de la época en las cuales está incluso el dibujo del burro. Y era el burro más famoso de toda Virginia.
10: Gonzalo Quintero Sarabia, doctor en Historia de América y autor de El enemigo de mi enemigo, España en la Guerra de Independencia de los Estados Unidos.
8: Sin la mula no se explica la expansión hacia el oeste. Lo único que la mula no se reproduce. Por eso es tan importante el semental que regaló Carlos III a George Washington, porque es el padre de una generación entera de mulas que fueron las que transportaron a las personas y a los materiales desde el este al oeste.
10: No mucho más tarde de la llegada del semental Royal Gift a Estados Unidos, España no estaba ya para regalos, aunque siguiera siendo muy rica en burros.
8: El declive empieza con el nombramiento de Godoy como ministro principal. Se pasa de tener a gente como Aranda, como a Florida Blanca, como a Jovellanos, con amplia experiencia en la administración, en lo militar, en todo, a nombrar a un muchacho de 25 años que es el jefe de escolta de los reyes. El Estado hubiera resistido, pero llega la Revolución Francesa y la Revolución Francesa cambia completamente todas las reglas. Si a la Revolución Francesa le sumamos la invasión napoleónica en España, ya el declive es completo y absoluto. Y si después de la invasión napoleónica a España llega un rey como Fernando VII, pues no levanta cabeza.
10: En 1821, Fernando VII vendió definitivamente la Florida a los Estados Unidos y México se hizo con la soberanía de Texas tras lograr su independencia. Antes, en 1801, la corona española ya había devuelto a Francia la Luisiana, la cual, poco más tarde, nuestros vecinos venderían al gobierno de Thomas Jefferson. De ese modo, España desaparecía de Norteamérica después de 3 siglos de presencia continua en el continente.
2: La relación con Estados Unidos nunca fue fácil. Claro, ya en el siglo XIX tenemos la doctrina Monroe y el destino manifiesto, que ya lo que van apuntando es a una expansión norteamericana.
10: José Antonio Gurpegui, director del Instituto Franklin de la Universidad de Alcalá y catedrático de estudios norteamericanos.
2: Es lo que Dios espera de nosotros, el famoso cuadro del Destino Manifiesto, en el que se ve a Atenea avanzando con la Biblia, llevando el telégrafo, llevando los avances, llevando la agricultura, llevando el ferrocarril, y en el oeste era el todo oscuro, los nubarrones, los indios huyendo.
8: Los norteamericanos tienen mentalidad de expansión continental desde el principio. Cuando los revolucionarios norteamericanos se deciden reunir en Filadelfia, a la institución en la que se reúnen le llaman el Congreso Continental. Cuando hacen un ejército y se lo ponen al mando de George Washington, le llaman el Ejército Continental. Con lo cual, esa sensación de apropiación continental está desde el principio de la creación de Estados Unidos.
10: La compleja relación entre España y Estados Unidos, dos países en momentos históricos antagónicos, saltaría por los aires en 1898.
11: A los pocos días de llegar a Madrid, Andrés se encontró con la sorpresa desagradable de que se iba a declarar la guerra a los Estados Unidos. Había alborotos, manifestaciones en las calles, música patriótica a todo pasto.
10: El árbol de la ciencia, Pío Baroja. 1911.
11: El padre de Hurtado creía en la victoria española. Los yanquis, que eran todos vendedores de tocino, al ver a los primeros soldados españoles, dejarían las armas y echarían a correr. Los periódicos no decían más que necedades y bravuconadas.
6: Sin duda alguna, la pérdida de Cuba y de Puerto Rico tendría una repercusión enorme.
10: Ángel Luis Cervera Fantoni, doctor en Historia y Economía, autor de España en la Independencia de Estados Unidos y descendiente del almirante Cervera, líder de la flota española en Cuba en 1898.
6: Ese momento histórico los americanos lo aprovechan para rehacer su relato nacional, haciendo que Estados Unidos emerja como una potencia imperial y que España quede realmente arrinconada y al margen de la narrativa histórica hasta ese momento.
11: A Andrés le indignó la indiferencia de la gente al saber la noticia.
6: Ese mismo día, el día de la derrota, aquí en Madrid había tres plazas de toros llenas a la misma hora que estaba saliendo la escuadra de la Bocana de Santiago de Cuba.
11: Después del desastre de las dos pequeñas escuadras españolas en Cuba y en Filipinas, todo el mundo iba al teatro y a los toros tan tranquilo. Aquellas manifestaciones patrióticas habían sido espuma, humo de paja, nada.
10: Espuma, humo de paja parecía también, tras el desastre del 98, la larga historia compartida entre Norteamérica y España desde que Ponce de León se adentrara en la Florida en 1513.
12: Porque creo que todo joven norteamericano admira el valor tanto como yo, me he decidido a escribir este libro.
10: Los exploradores españoles del siglo XVI, Charles Fletcher Loomis, escritor, aventurero y periodista estadounidense, 1893.
12: La razón de que no hayamos hecho justicia a los exploradores españoles es sencillamente porque hemos sido mal informados. Su historia no tiene parangón, pero nuestros libros de texto no han reconocido esa verdad. Fue la más grande, la más larga y la más maravillosa serie de proezas que registra la historia.
6: El explorador por excelencia más importante que tuvimos en aquella época fue Álvar Núñez Cabeza de Vaca, que se convierte de jefe de una expedición en náufrago. De náufrago se convierte en un hombre que va deambulando durante 8 años entre medio de las tribus indias de aquella época.
13: Toda la gente de esta tierra anda desnuda. Únicamente las mujeres traen su cuerpo algo cubierto con una lana que en los árboles se cría. No hay entre ellos señor. Todos los que son de un linaje andan juntos. Hablan en aquellas tierras dos lenguas distintas. A los unos llaman capoques y a los otros han.
10: Naufragios, Álvar Núñez Cabeza de Vaca, segunda edición, Valladolid, 1555.
13: Tienen ambos por costumbre, cuando se encuentran tras un tiempo sin verse, estar media hora llorando antes de hablar. Acabado el llanto, el anfitrión se levanta y da al otro cuanto posee. Algunas veces se van sin hablar palabra.
6: Eso debió de ser fascinante. ¿Cómo vieron aquellos españoles ese inmenso territorio por descubrir?
4: Número uno es Cabeza de Vaca. Y segundo es las aventuras de Vázquez de Coronado, que exploró lo que está en Arizona, Nuevo México, hoy en día, buscando la legendaria, la famosa ciudad de oro, Chibola, y no lo encontró.
14: Seguí mi camino hasta que tuve a la vista a Cíbola, la cual está sentada en una llanura, al pie de un cerro redondo.
10: Relación de Fray Marcos de Niza. Informe oficial de los descubrimientos del fraile saboyano que dieron lugar a la expedición de Francisco Vázquez de Coronado, 1539.
14: Tiene el aspecto de un pueblo muy hermoso, el mejor que he visto en estas tierras. Las casas son tal como me dijeron los indios, todas de piedra, con varios pisos y azoteas, según me pareció desde el cerro donde me puse a observarla.
4: Mandó uno de sus capitanes, García de Cárdenas, hacia el norte, topó con el Gran Cañón, que no pudo cruzarlo y volvió.
10: Richard Kagan, catedrático emérito de la Universidad Johns Hopkins de Baltimore y académico correspondiente extranjero de la Real Academia de la Historia.
4: Mientras tanto, Coronado se fue al este, al norte de Texas y lo que es Oklahoma y Kansas hoy en día. Coronado ahí no encontró nada de riqueza y volvió desesperado, no encontró nada.
15: Las historias de la exploración y conquista del 16 en Norteamérica son todas entre espantosas y tristes. Dan vueltas por todos los lados, terminan esclavizados, lo pasan fatal todo. En realidad no empieza a funcionar la cosa hasta el 18, con la expansión del Virreinato de la Nueva España, la creación de las provincias internas y la expansión a través de dos instituciones que van en paralelo, que son las misiones y los presidios.
10: Presidios y misiones. Fuertes militares y asentamientos para la evangelización indígena. Esos fueron los puntales de la expansión española del siglo XVIII a lo largo de la costa del Pacífico. La expedición más popular de aquella época fue la liderada entre 1769 y 1782 por el franciscano Fray Junípero Serra.
2: Que unos indocumentados, y cuando digo indocumentados digo porque no se han documentado, están tirando sus estatuas. Cuando Junípero Serra fue el grandísimo defensor de los indios, de los nativos, ¿no?
10: Algunas de las misiones nacidas bajo su dirección se convirtieron más tarde en lo que son hoy las ciudades más importantes de la Alta California, como San Diego, Los Ángeles o San Francisco. Toda una hazaña basada en un cambio estratégico de conquista.
15: En Norteamérica, en el siglo XVIII, se produce el cambio de lo que se ha llamado la conquista por la espada a lo que se llama la conquista por contrato. Y lo que hace la corona española es firma tratados, acuerdos, capitulaciones con diferentes naciones indígenas, en las cuales ellos reconocen la soberanía del rey de España sobre el territorio, pero en realidad son ellos los que tienen el poder. En 1783, dos tercios de las superficies de Estados Unidos están bajo soberanía española, pero el territorio está bajo control de los diferentes grupos indígenas.
10: El desconocimiento en ambas sociedades, la española y la estadounidense, de su propia historia común, ya no es tan extraordinario hoy en día como en otras épocas, pero aún es profundo. ¿Cuáles fueron sus raíces? ¿A qué se debió este olvido mutuo?
15: Lo que Richard Kagan llama el borrado de España, de la historia de Estados Unidos.
4: Borrar es mi palabra, pero creo que es más preciso disminuir o reducir. Es decir, los primeros historiadores norteamericanos fueron protestantes de Nueva Inglaterra, con prejuicios anti-españoles, anti-católicos heredados de sus antecesores ingleses, existía la imagen de España como un país despótico, dotado con una monarquía tiránica, y lo peor, el Santo Oficio, que perseguía a lo largo del tiempo todas las minorías religiosas. Pero mira, al mismo tiempo que los norteamericanos estaban leyendo las casas, estaban realizando crueldades parecidas contra los grupos indígenas de América del Norte.
2: Los primeros historiadores de la independencia norteamericana obviaban a España porque tampoco acababan de entender muy bien que un país tan lejos de lo que era el liberalismo que ellos estaban preconizando, pues pudiera, en cierta forma, haber ayudado a Estados Unidos. No les cabía en la cabeza, ¿no? No utilizaría particularmente el término borrado, porque España ha sido, en cierta forma, responsable de ese olvido en el que ha caído durante mucho tiempo. Primero, España nunca fue realmente clara en el apoyo que le dio a las colonias. España, la independencia de las colonias norteamericanas le interesaba hasta cierto punto, pero temía que sus territorios de ultramar pudieran seguir el ejemplo de las colonias británicas y también declararan o reclamaran su independencia, máxime si sabían que España le había apoyado directamente a la independencia de esas 13 colonias, del origen de los Estados Unidos, ¿no?
10: La independencia de las 13 colonias comenzó a gestarse, sin embargo, fuera de sus fronteras, en el primer conflicto global de la historia.
15: Según Winston Churchill, en su Historia de los Pueblos de Habla Inglesa, la Guerra de los Siete Años es la primera guerra realmente mundial. Y la Guerra de la Independencia de Estados Unidos se llama así porque la consecuencia más importante a largo plazo de esa guerra es la independencia de Estados Unidos. Pero en realidad no es más que una guerra imperial. Pura razón de Estado. El enemigo de mi enemigo es mi amigo.
10: La Guerra de los Siete Años, conflicto por la supremacía mundial, había estallado en 1756. Alteró las tradicionales alianzas europeas y enfrentó a dos bloques. Por un lado, Inglaterra, Portugal y Prusia. Por otro, Francia, Austria, Rusia, Suecia, y obligada desde 1761 por los pactos de familia borbónicos, España.
6: La victoria británica en la Guerra de los Siete Años fue una victoria muy costosa, porque tenían que estar luchando en distintos escenarios. Por un lado, la protección de las 13 colonias, y para eso tenían a 10.000 hombres que obligaron a los propios colonos a mantenerlos, alimentarlos, tenerlos en sus casas y sufragando todos los costes de aquel despliegue militar. Y yo creo que esa fue una de las chispas que hizo que la revolución prosperara.
15: Pero además de eso, es que se les ponen nuevos impuestos a un montón de cosas. Es famoso el té, pero también al papel, a un montón de cosas más.
2: Gran Bretaña había gastado mucho dinero y había invertido mucho en esa guerra para el beneficio de los colonos. Entonces lo que venía a decirles es, oiga usted, si va a ser usted quien se va a beneficiar de lo que hemos logrado, bueno, pues ayude a pagarlo, ¿no? Pero lo que pasa pues que los americanos estaban muy por la labor, no tenían representación en el Parlamento británico, ¿no? Entonces ellos se oponían con el famoso eslogan No taxation without representation, no impuestos sin representación.
15: Pero más grave que todo eso es la línea de proclamación de 1763, que es una línea que va paralela por los Apalaches, que prohíbe al oeste de esa línea la expansión de las 13 colonias. Las leyes intolerables, más las leyes de acuartelamiento, más la línea de demarcación de 63, son las chispas que hacen que en 1775, en Lexington y Concord, se produzcan los primeros enfrentamientos.
2: Cada vez pues la bola se iba haciendo más grande y más grande y más grande, pero quienes fomentaban que la bola se fuera y hiciera haciendo cada vez más grande eran los independentistas. Sabían muy bien cómo moverse y cómo manejar el populismo, sobre todo.
10: Un relato de una reciente masacre militar en Boston, 12 de marzo de 1770.
16: El pueblo de Boston ofrece una reciente y aciaga demostración de las destructivas consecuencias de acuartelar tropas entre los ciudadanos en tiempos de paz. Bajo el pretexto de respaldar las leyes y ayudar a la autoridad civil, aunque en realidad sea para sofocar un espíritu de libertad que honraría cualquier época o país.
4: Supieran manejar la prensa como muchos políticos o activistas lo hacen hoy en día. Hay que entender que la prensa era colonial. Cada ciudad, casi cada pueblo tenía su propio periódico y un artículo impreso en un periódico de Boston de repente aparecía en Filadelfia, en Nueva York o en Alexandria, en Virginia y otros estados dentro de unos días, sino unas semanas. Entonces, saben bien los independentistas manipular la prensa en su favor.
17: En la noche del lunes se vio a varios soldados patrullando las calles de Boston con sus machetes y bayonetas desenvainadas y abusando e hiriendo a varios de sus habitantes.
10: Crónica especial del periódico patriota y antibritánico Boston Gazette and Country Journal.
17: Por este motivo, unos 30 o 40 muchachos se concentraron en King Street y el capitán Preston acudió desde el puesto de mando principal con un grupo de hombres con bayonetas caladas. La gente comenzó a gritar y, según se dice, a arrojarles bolas de nieve.
8: Básicamente es que era una sociedad con un índice de alfabetismo muy, muy, muy bajo para la época. La Revolución Protestante hace que tú tengas que ser quien lea la Biblia y eso implica que tienes que saber leer. Pero además, ten en cuenta que los periódicos los recibe uno y los lee en voz alta a todo el mundo. En las familias por las noches, lo que hacía el padre o la madre era leer en voz alta o el periódico o una novela. En las tabernas, uno leía y todos los demás escuchaban y después hablaban. Con lo cual, el efecto es multiplicador.
17: Ante esto, el capitán ordenó disparar. Y al caer más bolas de nieve, volvió a decir: ¡maldita sea! ¡Disparen, sea cual sea la consecuencia! Un soldado disparó. Y un lugareño con un garrote le golpeó con tal fuerza que le hizo soltar su arma. Sin embargo, los soldados continuaron abriendo fuego con 7 u 8, o según dicen algunos, hasta 11 fusiles.
10: Aunque pasó a la historia con el rotundo nombre de Masacre de Boston, en aquellas protestas patriotas murieron 5 personas por disparos de soldados asustados ante el caos y la violencia del momento, no por órdenes directas de sus superiores. Fuese como fuese, la concesión posterior del monopolio del té a la Compañía Británica de las Indias Orientales, el cierre del puerto de Boston y el señalamiento de Massachusetts como colonia sediciosa terminaron por desatar las hostilidades. Y así, el 19 de abril de 1775, comienza la Guerra de la Independencia de los Estados Unidos.
4: Lo importante es, sobre todo para los norteamericanos, de entender que su guerra de independencia forma parte de una guerra mucho más internacional, en el sentido que era solamente una batalla en que Francia y España y otros países estaban tratando de derrotar Inglaterra. Entonces, la mayoría de los norteamericanos ven el conflicto en términos estrictamente nacionales en vez de internacionales.
10: Richard Kagan, catedrático emérito de la Universidad John Hopkins de Baltimore.
4: Todavía es muy difícil convencer a la gente en Massachusetts, o sea, en Virginia o Pennsylvania, que mira, el gran desafío por Inglaterra fue mantener Gibraltar en vez de las colonias, o que Jamaica y las otras islas de azúcar en el Caribe fueron mucho más rentables y hubo más interés en mantener estas islas como parte del imperio que Massachusetts o Pennsylvania.
8: La que más daba era Jamaica.
10: Gonzalo Quintero Sarabia, miembro correspondiente de la Real Academia de la Historia y autor de El enemigo de mi enemigo.
8: De hecho, cuando España y Francia montan una operación conjunta al mando de Bernardo de Gálvez para atacar Jamaica, es cuando los británicos se sientan a la mesa de negociaciones y deciden, vamos a hacer la paz. Ellos están dispuestos a perder las 13 colonias, pero no están dispuestos a perder en ningún caso ni Jamaica ni las Islas del Azúcar.
10: Pero si las colonias insurrectas querían ganar la guerra, tenían que sumar soldados leales al ejército continental de George Washington. En enero de 1776, un panfleto corre como la pólvora entre los rebeldes.
4: Se premiaron 120.000 ejemplares de este panfleto de 60 páginas. O sea, una tirada enorme. Y sirvió de catalizar, de cambiar la opinión pública contra la monarquía, que la monarquía es una mala forma de gobierno, contra la nobleza.
18: Decir que la Cámara de los Comunes supervisa la facultad del rey es suponer dos cosas. Primera, que no se puede confiar en el rey sin recelar del abuso de su autoridad, y que el deseo vehemente de un poder absoluto es la enfermedad natural de la monarquía.
10: Sentido común. Thomas Paine, enero de 1770.

0: Entonces, la obra de Penn debió de unir todos los grupos más o menos dispersos que estaban en favor de la independencia, formar una opinión nacional en frente de la monarquía inglesa.
1: Así, mientras colonos y soldados británicos se enfrentan sobre el terreno, tiene lugar, por tanto, otra batalla, la de las ideas.
2: Cuando en el curso de los acontecimientos humanos se hace necesario para un pueblo disolver los vínculos políticos que lo han ligado a otro, un respeto justo al juicio de la humanidad exige que declare las causas que lo impulsan a la separación.
1: Declaración de Independencia de los Estados Unidos, 4 de julio de 1776.
0: No podemos pensar de la Declaración de Independencia sin las obras de John Locke. Locke dedicó un tratado a la tolerancia religiosa. También Locke hablaba de vida, salud, bienes y alegría. Más o menos, Life, Liberty and the Pursuit of Happiness, escrito la Declaración de Independencia. Y también Jefferson y los otros padres fundadores han leído Montesquieu y sus ideas de cuál es una república. Han leído las obras de Voltaire, todos partidarios de un tipo de gobierno de carácter republicano.
2: Sostenemos como evidentes estas verdades, que todos los hombres son creados iguales.
3: John Locke aportaba lo que eran los derechos inalienables, que eran la vida, la libertad y la propiedad.
2: Que son dotados por su creador de ciertos derechos inalienables. Entre estos, la vida, la libertad y la búsqueda de la felicidad.
3: Después estaba Montesquieu, que hablaba de la separación de poderes.
2: Que para garantizar estos derechos se instituyen entre los hombres los gobiernos, que derivan sus poderes legítimos del consentimiento de los gobernados.
3: Y por supuesto Rousseau, que hablaba en torno a la soberanía popular. Y curiosamente, a mí uno de los que más me llama la atención es el derecho de resistencia ante la tiranía.
2: Que cuando quiera que una forma de gobierno se haga destructora de estos principios, el pueblo tiene el derecho a reformarla o abolirla e instituir un nuevo gobierno que se funde en dichos principios.
3: ¿Qué significado puede tener aquel hecho histórico de la Declaración de Independencia después de esos 250 años?
1: Ángel Luis Cervera Fantoni, autor de España en la Independencia de Estados Unidos.
3: Pues en primer lugar, que aquella declaración fijó el consentimiento de los gobernados. Era algo que ya los padres fundadores lo dejaron muy claramente especificado. Por otro lado, los derechos inalienables, es decir, la propiedad, la vida, todos esos derechos básicos también quedaron reflejados en muchas de las constituciones que vinieron.
4: Hay que entender que Estados Unidos no es independiente en el 76. En el documento de la Declaración de Independencia es muy relevante el uso de las mayúsculas. Se utiliza mayúscula para Estado, pero para Unidos es minúscula. Es decir, son tres estados los que se proclaman independientes. Y no es hasta el 89, cuando George Washington toma posesión como primer presidente, cuando Estados Unidos es realmente una entidad.
3: El impacto que tuvo la Revolución Americana en todo el mundo fue múltiple. Porque, por una parte, había una nación que había estado apoyando intensamente la guerra de la independencia, que era Francia, y, lógicamente, unos años después vino la Revolución Francesa. Para nosotros, los españoles, pues tuvo también otro impacto, para todo el mundo hispánico, porque fue un aviso para navegantes. Pues Simón Bolívar, San Martín y otros ya tomaron nota de lo que había estado sucediendo en las tierras de lo que fue inicialmente la Nueva España, etc. Y por supuesto, todo este conjunto hizo que desde aquel momento la propia declaración fuera un referente ideológico y político de lo que los insurrectos norteamericanos de la primera época pensaron, soñaron y decidieron.
0: Dentro de las colonias hubo un impacto inmediato de unir 13 colonias con muchas diferencias entre ellos. Pero fuera hubo ya diplomáticos, sea españoles y franceses,

0: Países que entendían que podían utilizar esta declaración de independencia contra su gran enemigo, el rey de Gran Bretaña, Jorge III. Pero hubo otro tipo de impacto unos años después de la declaración de independencia. Thomas Jefferson, ya en el año 1804, escribía que estamos en una edad de experimentación en gobierno. Y también John Adams, otro fundador del país, dijo que estamos ya en una época de revoluciones y constituciones.
1: Es decir, la Constitución norteamericana bebe de principios fundamentalmente europeos, pero después va a retornar a Europa con la Constitución francesa y también a la Constitución española de 1812.
2: Preámbulo de la Constitución de los Estados Unidos, 1787.
3: Nosotros, el pueblo de los Estados Unidos, con el objeto de formar una unión más perfecta, impartir justicia, asegurar la tranquilidad nacional, atender a la defensa común, promover el bienestar general y asegurar para nosotros mismos y nuestros descendientes los beneficios de la libertad, por la presente promulgamos y sancionamos esta Constitución para los Estados Unidos de América.
1: La primera Constitución del mundo civilizado, la primera Constitución liberal, sigue vigente.
2: José Antonio Gurpegui, director del Instituto Franklin de la Universidad de Alcalá.
1: Nadie se plantea en Estados Unidos cambiar la Constitución, para eso tienen las enmiendas. Enmiendas que pueden después retrotraerse, ¿no? Tenemos enmiendas de todo tipo, desde el sufragio de las mujeres, desde las aboliciones de la esclavitud, el derecho también del sufragio de los afroamericanos. No ocurre nada, ¿sí? Con los grandes principios, que son fundamentalmente la división de poderes, ¿no? Y no solo esa división de poderes, sino también los contrabalances que tienen unos y otros, los famosos check and balances, ¿no? Pesos y contrapesos.
2: Pese a todo, los padres fundadores, hombres de su tiempo, tuvieron que hacer frente a sus propias contradicciones. De George Washington a James Madison, Benjamin Franklin o Thomas Jefferson, redactor principal de la Declaración de Independencia.
4: Es redactada por hombres, y solo hombres blancos, ricos, educados, pertenecientes a una élite del siglo XVIII. Entonces, las mujeres no tienen derecho al voto. La esclavitud en la mayoría de los estados estaba permitida. Con lo cual, estás en un esquema del siglo XVIII que para el siglo XVIII es muy avanzado.
1: A ver, la gran contradicción, incluso desde la Declaración de Independencia, es la esclavitud. Ese fue un tema muy, muy espinoso.
0: Una contradicción enorme. Jefferson, que tenía una plantación, propietario de muchos esclavos, estuvo redactando, aparte de la Declaración de Independencia, la Constitución del Estado de Virginia, prohibiendo la esclavitud. Al final, cuando salió al público, eliminado, quizás por presión de algunos de sus colegas, quizás por sus propios intereses. Lo mismo ocurrió con los bocetos de la Declaración de Independencia. La razón, el veto por parte de los estados en el sur. Y para mantener unidad, pensando que un día vamos a mejorar o cambiarlo. Pero en la Declaración de Independencia, este vacío quedó.
4: Jefferson estuvo en una contradicción por la vida que llevaba. Jennings, la esclava de Jefferson, le dio no sé cuántos hijos. Es muy populista, como cuando dice que el árbol de la libertad tiene que ser regado con la sangre de los tiranos de vez en cuando, cada generación. Pero por el otro lado es tremendamente elitista, porque es un gran plantador que tiene extensiones enormes, aprovechándose de la esclavitud.
2: En este contexto histórico cabe hacerse dos grandes preguntas. La primera, ¿por qué Carlos III decidió apoyar una revolución ilustrada y republicana que podía poner en peligro la propia integridad territorial del imperio?
5: ¿Qué motivos tuvo España para ayudar a las colonias rebeldes? En primer lugar, y era el más importante, era debilitar al enemigo. ¿Quién era el enemigo? Gran Bretaña, los ingleses.
4: Cuando tu enemigo tiene un problema en tu territorio, tú lo apoyas. Y en este es el caso de que los británicos tienen un problema en sus colonias norteamericanas y España los apoya.
5: España podía tener una oportunidad de recuperar territorios. Entonces, el objetivo principal en América era recuperar Florida y asegurar a Luisiana, pero no hay que olvidar también dos espinas clavadas, que eran Menorca y Gibraltar.
1: Y de hecho, España, en la paz de París, la paz de Versalles, sale beneficiada en el sentido de que recupera la Florida, que para ella es una posesión muy importante, y recupera también Menorca. También existió la posibilidad de devolver Gibraltar a España y a cambio dar Puerto Rico a Gran Bretaña, a lo que se opuso tajantemente el conde Aranda, porque claro, Puerto Rico sí le resultaba mucho más estratégico, ¿no?
4: Y una de las razones por las cuales España entró en la guerra era para elegir el vecino en Norteamérica. Y el vecino en Norteamérica, antes de 1775 o de 1783, es el Imperio Británico. Después, tres estados independientes que no tienen marina como tal, no tienen ejército como tal y tienen unos problemas económicos y de cohesión brutales. España elige tener este vecino en Norteamérica.
0: El gran interés estratégico de España era defender sus intereses en Nueva España, es decir, México y sus minas de plata. México es lo que importaba más que nada. Y los españoles veían Luisiana como más o menos un antimuro frente de los norteamericanos del momento.
4: México es la ciudad más importante de todo el Imperio Español. Es un monstruo de riqueza, un monstruo de cultura, un monstruo de refinamiento, un monstruo de todo. La prioridad es proteger el virreinato de Nueva España. Es el virreinato más rico, pero con diferencia.
2: La segunda gran pregunta que cabe hacerse sería: ¿hubiera sido posible entonces la independencia estadounidense sin la ayuda española?
0: Algunos historiadores dicen que no, otros que sí, pero según mi entendimiento, la intervención de España era fundamental, era necesario.
4: No en ese momento. No se hubiera conseguido porque es que no hubieran podido ganarla, solo con Francia.
1: El hecho de que Francia, la ayuda francesa fuera mucho más clara que la española, no quiere decir que fuera mayor que la española. La ayuda española fue fundamental en muchos momentos, en un momento en que las tropas de Washington estaban a punto de no luchar porque no les pagaban. Y fue gracias precisamente a la ayuda española, a lo que se llamaba el dinero de Cuba, el dinero de La Habana, por lo que pudo conseguir dinero y pagar a sus tropas.
2: Cierto es que el apoyo español fue un apoyo en la sombra, pero eso no impidió que hubiera verdaderos héroes de la independencia estadounidense al servicio de la corona española.
4: Bernardo de Gálvez es el ejemplo perfecto de la llegada al poder en la monarquía hispánica de segunda parte del siglo XVIII de una nueva clase de funcionarios y de servidores del Estado. Es una clase que no es nobleza de sangre, que se vincula al Estado y que es quien defiende al Estado.
5: Bernardo de Gálvez, años antes de declararse la guerra, ya estaba haciendo lo que Carlos III quería, apoyar sin legitimar la revolución, ir ayudando a las 13 colonias de una manera que imposibilitara el crecimiento y el desarrollo de los ingleses, especialmente en el área de influencia que tenían, que era la cuenca del Mississippi, desembocando en lo que hoy en día es el Golfo de México. Por eso España no firmó nunca ningún acuerdo directo con los insurrectos.
0: Es el gran héroe español de la guerra de independencia norteamericana. Él entendía que él podía utilizar esta guerra para recuperar los intereses de España en la Florida, que culminó en la toma de Pensacola en mayo de 81.
5: Que, por cierto, los ejércitos de Bernardo de Gálvez eran unos ejércitos llenos de mestizos, negros, indios, pero había una idea común: liberar al pueblo del yugo inglés y, por otro lado, que los territorios españoles tuvieran menor presión inglesa, especialmente en el Caribe y en la zona norte de Sudamérica.
4: En la Norteamérica española hay un pueblo que se llama Gracia Real de Santa Teresa del Mosel. Este pueblo está fundado por esclavos fugados de territorios británicos que, cuando cruzan a territorio español y se convierten al catolicismo, la corona les concede su libertad automáticamente. Y se convierten en los mayores defensores de la presencia española en Norteamérica. Y todos ellos son tropas que al final combaten con Bernardo de Gálvez contra los británicos.
0: Por esa razón, hay algunos norteamericanos negros que están orgullosos que sus antepasados formaban parte de la guerra de Galvez. En Washington hubo un simposio dedicado al papel de España en los Estados Unidos. Hubo unos jóvenes negros, miembros de Daughters of the American Revolution, hijas de la Revolución Norteamericana. Ellos entregaban a la reina Sofía unas cédulas de Galvez, liberando sus antepasados de esclavitud, es decir, dando libertad a sus antepasados, un vínculo directo entre su libertad y los logros de Galvez.
4: Si tú podías probar que tenías un ancestro indígena, la corona española dictaminaba que tu ancestro había sido injustamente esclavizado y por lo tanto tú eras libre. Entonces se producen un montón de liberaciones. Y esas liberaciones duran hasta después del final de la presencia española en Norteamérica. Porque hasta el 65 hay pleitos de esclavos norteamericanos que reclaman su libertad porque un antepasado suyo era un indígena que fue ilegalmente esclavizado de acuerdo a las leyes españolas durante los 40 años que fue la Luisiana española o durante los años en que la Florida fue española.
1: Pero hubo muchos otros, no sé llamarle héroes o personajes fundamentales. Para mí hay uno que en algún momento tendrá que empezar a ser reivindicado, que es Diego de Gardoqui, ¿no? Diego de Gardoqui, un comerciante financiero bilbaíno que ayudó muchísimo a las tropas independentistas, incluso antes de iniciarse la Guerra de Independencia. Mira, la Guerra de Independencia se inicia en cierta forma en las batallas de Concord y Lexington, cuando las tropas británicas tienen noticia de que los granjeros están acumulando armas en esas dos poblaciones, y entonces salen de Boston para requisarles las armas y la pólvora. ¿Quién consiguió que los granjeros tuvieran esas armas y esa pólvora? Diego de Gardoqui.
5: Diego de Gardoqui ayudó de muchas maneras porque se encargó de llevar allí fusiles, mantas zamoranas y tejidos de Alicante. La ropa que utilizaban los insurrectos en los crudos inviernos de las 13 colonias era una ropa que había sido tejida por las tejedoras españolas. España estaba vistiendo y abrigando a las tropas de Washington.
0: Después de la guerra, Gardoqui llegó a ser el primer ministerio plenipotenciario o embajador a los Estados Unidos, y él estuvo en Nueva York, después en Filadelfia. Construyó la primera parroquia católica en Nueva York con dinero español, y al mismo tiempo estaban tratando de defender los intereses españoles en Luisiana y en el río Mississippi frente a la presión de los norteamericanos.
2: La galería de españoles que contribuyeron decisivamente a la independencia de las 13 colonias sería muy extensa, pero no debería cerrarse sin Francisco de Saavedra, cuyas armas fueron la inteligencia y el Spanish dólar, o real español de A8, por entonces la moneda de cambio mundial.
4: Francisco Saavedra es un originalmente estudia teología y decide que en la teología le aburre y se va a hacer militar. Y es Francisco Saavedra quien hace el acuerdo con De Grasse, que es el almirante francés que manda la flota francesa. El acuerdo es la Armada Española va a proteger las colonias francesas en el Caribe, con lo cual tú te puedes ir al norte, ganas la batalla del Chesapeake y ganas Yorktown. Pero además de eso le da un millón de dinerito contante y sonante, en pesos. Y en ese momento se están rebelando, amotinando las tropas del ejército continental de George Washington porque están hartos que les paguen en papel moneda que no vale nada. Entonces, ¿qué hace De Grasse? Le presta el dinero a Washington para que pague a sus soldados con pesos españoles.
2: Más allá de nombres propios, otra ayuda resultó determinante para que los insurrectos lograran sus objetivos.
5: George Washington dijo que no habría independencia sin los barcos españoles.
6: Si los españoles unen sus flotas a Francia y comienzan las hostilidades, todas mis dudas desaparecerán.
2: Carta de George Washington a Governor Morris, padre fundador y agente informal de Washington en Londres, 1778.
6: Si no, me temo que la marina inglesa tiene demasiado poder para contrarrestar los planes franceses.
5: La presión naval que hubo contra Gran Bretaña en aquella época fue inmensa. Tuvo que compaginar sus escuadras y sus flotas no solamente en el Océano Atlántico, sino también en el Canal de la Mancha, en el Océano Índico y en el Mar Mediterráneo. O sea, los ingleses tuvieron que estar en 5 sitios a la vez. Por otro lado, no hay que olvidar la Guerra del Corso. Es cuando una nación autorizaba a particulares a poner en sus buques la bandera, en este caso concreto era la bandera de corso española, y lo que apresaran iba a ser para ellos, es decir, para los corsarios, y un porcentaje también para la corona española. Entonces, todo lo que era el tráfico comercial y el tráfico militar de lo que salía de las islas británicas al resto de su mundo tenían que estar enfrentándose a nuestros buques. A Luis de Córdoba, por ejemplo, apresó un convoy de más de 50 barcos ingleses que provocó el colapso de la Bolsa de Londres en aquel momento.
1: Por ejemplo, la última batalla no fue Yorktown. Se libra en las Bahamas y es un buque español que todavía está atacando a los ingleses en las Bahamas. La ayuda española fue tan importante como la francesa.
2: Armas, munición, mantas, soldados, barcos e información. La ayuda a la independencia de las 13 colonias también consistió en una tupida red de espionaje con sede en dos capitales entonces españolas, la del Mississippi y la del Caribe.
5: ¿Cómo podía ser una ciudad como Nueva Orleans en aquel momento?
0: Interesante. Un nido de traficantes, de aventureros, de mercaderes como Oliver Pollock, que era gran amigo de Galvez, de origen irlandés, contrabandista. Con la ayuda de Galvez llevó armas a lo largo del río Mississippi durante la guerra.
5: Una ciudad preciosa, un nodo imperial en ebullición. Ahí confluían hombres, plata y pólvora. Era un puerto y mercado, el contrabando estaba a la orden del día, fue un nido de espías.
4: Sí, el nido de espías. Pero el centro neurálgico donde se diseñan las operaciones de espionaje o de donde se manda el dinero es La Habana. En América la red de espías la crea José Eligio de la Puente. Entonces, manda espías a Jamaica, manda también espías a Nueva Orleans, a Centroamérica, manda espías a todas partes. Por ejemplo, a los pescadores cubanos que faenaban en aguas de la Florida, cada vez que ven un barco tienen que tomar nota de cuántos son, dónde van, qué bandera tienen, y cuando vuelven tienen que informar.
5: Es fascinante ver los trucos que hacían ya en aquella época los espías españoles para no ser cogidos in fraganti. Utilizaban tinta invisible, pero es que también utilizaron el sistema de la rejilla de Gerolamo Cardano, que era un dispositivo de perforaciones que al superponerse el texto con una matriz que ya se tenía, se podía leer los mensajes.
2: Se cumplen 250 años de la Declaración de Independencia de los Estados Unidos, uno de los grandes hitos con los que dio comienzo la Edad Contemporánea, en el que España tuvo un papel relevante y durante mucho tiempo poco valorado. Hoy, Bernardo de Gálvez es ciudadano honorario de los Estados Unidos y su retrato cuelga en el Capitolio desde hace unos años. Además, más de 60 millones de estadounidenses son de origen hispano o español. Ninguna de las dos sociedades, ni la española ni la norteamericana, son la misma que las de hace siquiera unas pocas décadas. Que su historia común sea plenamente conocida y asumida por sus ciudadanos sigue siendo un desafío.
5: Cuando estuve en la Biblioteca del Congreso de Estados Unidos en 1992, no se conocía hasta ese momento nada sobre España. Hasta hace no mucho, en Estados Unidos, Bernardo de Gálvez era un desconocido. Y ahora, sorprendentemente, aparece ni más ni menos que con grandes figuras del mundo, como son Winston Churchill o la Madre Teresa de Calcuta. O sea, ya empiezan a aparecer españoles al lado de personajes que históricamente son importantes para los Estados Unidos.
1: Kennedy lo dijo en un discurso en los años 60. Decía, España es la gran desconocida en la historia norteamericana. Reagan dijo también, nuestros ciudadanos tendrían que saber que la historia de Estados Unidos no comienza con la llegada del Mayflower a las costas de Massachusetts, sino que comienza con la llegada de los españoles.
7: Nuestro país ha sido descrito a menudo como una nación de inmigrantes. Hay mucha verdad en esa descripción. Hoy reconocemos, sin embargo, que los antepasados de muchos norteamericanos son de ascendencia hispánica. Fue Estados Unidos el que llegó a ellos, no al revés.
1: Y yo creo que ahora estamos entrando en una nueva época en que se está empezando a reivindicar el papel de España en los Estados Unidos, imprescindible.
4: Al día de hoy, la minoría más grande de estadounidenses es de hispanos, que reclaman una historia distinta. Y el papel de la historia de España en Estados Unidos no es que tenga un papel, es que es historia compartida. Cuando los apaches hablaban con los comanches, ¿en qué hablaban? En castellano. Cuando después empezó a extender la historia del oeste norteamericano y los de Texas quisieron conocer su historia, Texas no llega a ser norteamericana hasta mucho entrado el siglo XIX. En la historiografía norteamericana está plenamente asimilado. ¿Y eso no ha permeado? Sí, evidentemente no ha permeado. Pero comparando la situación de hoy con la que yo empecé a trabajar ese tema hace 20 y tantos años, no tiene nada que ver.
0: Hoy en día, la mayoría de los americanos están celebrando, pero otros quizás son más idealistas. Ellos ven los defectos y hay divisiones muy fuertes a propósito de la Declaración de Independencia. Para muchos no era un documento perfecto, porque era un documento aspiracional. Es un proyecto inacabado y estamos en camino a realizarlo.
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4: Hola, ¿qué tal? Bienvenidas y bienvenidos a Españoles en la Mar, el programa en el que surcamos a diario los océanos en busca de historias y de noticias para las y los profesionales y amantes del medio marino. Os saludo en nombre de la tripulación de Españoles en la Mar, que se encarga de que nuestra singladura diaria sea lo más placentera posible. Yo soy Fernando Bayo, el capitán de este barco que navega en las aguas de Radio Exterior de España desde hace más de 4 décadas. Y junto a mí, nuestra contramaestre, Coral Consuegra. Coral, ¿qué tal? Muy buenas.
5: Hola, Fernando, ¿qué tal?
4: Ya es viernes, por fin, ¿eh?
5: Por fin.
4: Bueno, encaramos el fin de semana y lo vamos a hacer con un programa muy especial, iniciando nuestra travesía en el litoral de Barcelona. Allí vamos a estar pendientes de sus brisas marinas, porque un estudio advierte de cambios en los patrones de esas masas de aire fresco que pueden afectar no solo al clima de la ciudad, sino, y mucho más importante, a la calidad del aire que respiran sus ciudadanos.
5: En el puerto de Bilbao conoceremos una iniciativa de inclusión LGTBIQ+, en el ámbito marinero, y aprenderemos a cocinar dorada de una forma sabrosa y sin desperdicio con la ayuda de nuestro chef Sergio Fernández.
4: Qué falta hace, porque muchos la arruinamos sin querer, ¿eh?
5: Sí.
4: Y además vamos a navegar hasta los oscuros muelles de Nueva York de la mano de Elia Kazan y Marlon Brando en nuestro apunte semanal de Cultura con Sabor a Mar. No digo más, y que los oyentes y las oyentes se imaginen de qué obra vamos a hablar.
5: Os recuerdo que podéis contactar con nosotros en nuestro correo electrónico en lamar@rtve.es. También que esperamos vuestros audios de WhatsApp en el teléfono +34 680 688 698. Repito, +34 680 688 698. Además, nos podéis seguir en redes sociales en @enlamar y en Instagram en lamar-REE.
4: Un saludo muy especial a quienes nos acompañáis a diario a través de la onda corta de Radio Exterior de España y a quienes nos escucháis a través de la aplicación de Radio Nacional, RNE Audio, o a través de alguna de las plataformas en las que estamos, como Apple Podcast, Spotify e iVoox. Comienza ya nuestra travesía. Es viernes, es 3 de julio.
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0: La brisa marina es mucho más que un viento agradable que alivia los calores del verano. Se trata de un fenómeno meteorológico que desempeña un papel crucial en la calidad del aire y en la reducción de ese efecto isla de calor que tanto se da en las ciudades y especialmente en las costeras.
1: Así es. Las brisas actúan como un regulador térmico natural y al mismo tiempo funcionan como un ventilador que ayuda a dispersar las partículas de contaminantes lejos del entorno humano. Pero un estudio de la Universidad Autónoma de Barcelona advierte del riesgo de que el cambio climático altere estas corrientes de aire marino y dispare los niveles de ozono en la ciudad condal.
0: Pues hasta allí nos vamos. Gara Villalba es investigadora y CREA en el Instituto de Ciencia y Tecnología Ambientales de la Universidad Autónoma de Barcelona. Gara, ¿qué tal? Bienvenida a bordo.
2: Gracias, buenas tardes. Gracias por invitarme.
0: Cuéntanos, ¿cómo es eso de que va a cambiar la brisa marina? ¿En qué sentido?
2: Pues mira, los estudios que hemos estado haciendo nos indican que las brisas marinas, bueno, primero déjame empezar explicando cómo se forman y también por qué son tan importantes, ¿no? Son vientos locales que se producen por la diferencia de temperatura entre la tierra y el mar, y durante el día el sol calienta la tierra mucho más rápido que el agua, y ese aire caliente de la superficie entonces asciende y deja como un espacio, un hueco que se ocupa con el aire más fresco y húmedo que viene del mar. Entonces hace este movimiento de aire y esta brisa marina son fundamentales como nuestro aire acondicionado aquí en ciudades como Barcelona. Mitigan el estrés térmico durante olas de calor y además también funcionan como un mecanismo de ventilación que dispersa los contaminantes que tenemos acumulados en las zonas urbanas debido a la generación de, al uso de fuel fósil de los coches. Y nosotros lo que hemos visto con nuestro estudio, os puedo explicar un poco más en detalle más adelante, es que estas brisas marinas que hasta ahora pues van perpendicular a la costa y nos dan este aire acondicionado, en un futuro podemos esperar, hay una posibilidad bastante grande de que en vez de ser perpendicular a la costa, sean paralelas a la costa, es decir, que nos pillen de lado yeah. y no tengan este efecto de enfriarnos en la ciudad y de hacer esta ventilación del aire.
0: ¿Y ese cambio de dirección por qué se da? ¿Porque deja de entrar el mar desde la costa hacia la tierra y pasa de largo?
2: Sí, bueno, hay varias razones que hemos visto con nuestros modelos y es que nosotros proyectamos en un futuro, ¿no? Esto es lo que estamos prediciendo que podría pasar, es uno de los posibles escenarios y hemos mirado simulaciones al 2050 y al 2100. Y lo que vemos cuando simulamos en este futuro, y simular en este futuro, ¿qué quiere decir? Que estamos teniendo en cuenta que tendremos unas concentraciones de gases de efecto invernadero mucho más altos, es decir, que tendremos un calentamiento del planeta. Cuando simulamos esto, vemos que este cambio climático provocará un calentamiento en la troposfera inferior, es decir, el aire que tenemos a una cierta altura, que será superior al aumento de temperatura de la superficie del mar, ¿no? Entonces esto genera como una masa de aire muy estable, pero que está simplemente sobre el mar. Y esto disminuye esta capa de mezcla marina, disminuye esta altura, es decir, tenemos menos espacio en el cual podemos tener movimiento de aire, y entonces esto crea pues más calor y además también crea que tenemos menos dispersión, más alta concentración de gases. Esto está ocurriendo sobre el mar. Después, sobre la superficie, sobre la tierra, en la ciudad, el aire se encontrará mucho más caliente en alturas entre 1.000 y 2.000 metros que en la misma superficie de la ciudad. Y esto también, esa configuración también aumenta una estabilidad atmosférica. Y esa estabilidad atmosférica justamente es lo que no queremos, porque una estabilidad atmosférica es lo que propicia estas olas de calor. Y bueno, y también hay otras razones más que hemos podido ver estos mecanismos con los modelos, pero lo dejo en esas dos.
1: Gara, a ver si lo he entendido bien. Imaginémonos que hay como una especie de muro o barrera invisible que hace que el aire que está sobre el mar no se mueva. Como que lo aplasta.
2: Y bueno, más que muro, dijéramos un techo.
1: Un techo.
2: Es decir, y ese techo es creado por el calor, por la radiación uh-huh. solar. O sea, evidentemente, como tú dices, no lo vemos. Pero ¿qué ocurre cada día? Que con la radiación solar creamos esta altura hasta este techo que es lo que decimos como la capa de mezcla, ¿no? Dentro de por debajo de ese techo, todos que puede llegar a 1000 metros o así, es toda una zona de mezcla de aire. Cuanto más bajo esté este techo, o sea, vamos llegando por debajo de 500 metros, menos espacio tienes y más sentimos el calor y más concentración tenemos de estos gases porque tienen menos espacio para mezclarse entre ellos. Eso es a lo que nos referimos con esta capa de mezcla. Y esa capa de mezcla es la que se verá bastante afectada en un futuro.
1: Es en realidad como una casa con techos bajos, que todos sabemos que una casa con techos altos está más fresquita y una con techos bajos, pues menos. ¿Cómo habéis...?
2: Sí, exacto.
1: Claro. Gara, ¿cómo habéis llegado a estas conclusiones? ¿Qué datos habéis analizado o cómo habéis trabajado?
2: Sí. Hemos utilizado una combinación de datos históricos y modelos climáticos avanzados a alta resolución a una escala de 1 kilómetro. Y esto ha sido lo novedoso de este estudio, porque normalmente mirando escenarios futuros es a escala global, a una resolución muy baja, es decir, incluso por encima de 10 kilómetros, que poco sentido tiene esto en una ciudad, especialmente cuando la ciudad tiene terreno tan heterogéneo, ¿no? Queremos saber qué pasa, pues, si podemos más verde o si ponemos un parque o lo que sea. Entonces, esto es importante de tener a alta resolución. Y hemos, primero hemos identificado y hemos simulado con un modelo meteorológico urbano a todas las olas de calor ocurridas desde 1991. Y después hemos aplicado un método que nos ha permitido coger estos eventos reales que ocurrieron y proyectarlos matemáticamente cómo se comportarían bajo un escenario futuro de altas concentraciones de gases de efecto invernadero, como he comentado antes. ¿No? Lo que podemos esperar, bueno, si la economía y todo lo que estamos haciendo sigue más o menos igual, que todo apunta por aquí. Realmente solo ha sido con el COVID que hemos visto una buena parada de todo esto, pero realmente pues las estrategias de mitigación están haciendo cosquillas a todo esto. Es decir, siguiendo como estamos hasta ahora, con algunas reducciones muy moderadas de emisiones, proyectamos estas olas de calor de un pasado en un futuro para ver cómo las sentiríamos entonces. Y estos estudios nos explican el transporte de estos contaminantes, la regulación térmica y cómo ha afectado esta brisa.
0: Gara, estos mapas que habéis elaborado tienen como base de estudio el litoral de Barcelona. ¿Se podría extrapolar este estudio a otras áreas costeras? Pienso en grandes ciudades españolas o del Mediterráneo. No sé si se cumplen más o menos las mismas circunstancias en otros puntos de nuestra geografía cercana.
2: Yo me atrevería a decir ciudades costeras mediterráneas con topografía bastante parecida, diría que sí que podríamos extrapolar, sobre todo si vemos este mismo mecanismo de estas brisas marinas. Pero más allá de eso, diría que no. Son estudios, claro, cada ciudad tiene su geografía, su topografía, su microclima, y por eso son tan válidos estos modelos, porque basándote en tener mapas muy actualizados del uso del suelo de estas diferentes ciudades, puedes tener un estudio parecido al que hemos hecho nosotros, pero para otras ciudades, y yo creo que eso es importante de hacerlo. No podemos extrapolar 100%.
0: Claro, y entiendo que estas proyecciones que hacéis permitirán actualizar los mapas de riesgo climático que hay en las ciudades, tanto de contaminación como de zonas de calor. Entiendo que en Barcelona alguien en el ayuntamiento se estará ya consultando, oye, ¿qué hacemos? ¿Qué deberíamos tener en cuenta con todo este conocimiento que vosotros habéis acumulado?
2: Sí, sí. Sí, sobre todo mapas de riesgo y también mapas de vulnerabilidad, donde pues hay gente más vulnerable a estos temas. Sí, obviamente que, por ejemplo, el tema regulación térmica, sí que estoy haciendo bastante trabajo con el área metropolitana de Barcelona para actualizar estos mapas y realmente identificar refugios climáticos donde la gente puede pasar estos momentos de más alto calor. Pero sí, en definitiva, las administraciones tienen que actualizar estos mapas y herramientas de previsión contando con este factor de cambio climático, si no estaremos protegiendo a la población con estrategias del pasado.
0: Claro.
2: Sí.
0: Claro, me hablabas acerca de los mapas de calor, las zonas donde se pueden concentrar esas vulnerabilidades urbanas. ¿Qué papel juegan las brisas en términos prácticos? No sé si tenéis algún tipo de medición de una brisa marina que exista o no exista en un barrio como la barceloneta, puede bajar X grados en una ola de calor la temperatura general. ¿Está estudiado el efecto, digamos, balsámico que pueden tener las brisas marinas en ciertos barrios?
2: Sí, y entonces aquí estaríamos mirando más otro indicador, no tanto la temperatura, como por ejemplo un indicador como el UTCI, que es el Universal Thermal Comfort Index, ajá, que tiene en cuenta no solo la temperatura, sino la humedad relativa, el viento, la sombra, y es pues una indicación más completa de lo que siente una persona, también en unidades de centígrados. Y lo que me estabas comentando de cómo afecta a la gente, nosotros lo que hemos visto con este cambio de las brisas marinas es cómo esto puede afectar la calidad del aire. Y aquí hemos hecho bastante trabajo, sobre todo con el ozono troposférico.
1: Eso te quería preguntar, Gara, porque por bajarlo un poco, habéis visto que el gas que más se acumula cuando estas brisas dejan de hacer su función de dispersar los contaminantes es el ozono troposférico, y que es un gas no muy bueno, ¿no?, para la salud. Cuéntanos.
2: Sí. Mira, el ozono troposférico es el... Hay dos tipos de ozono, el que decimos que es bueno y el que es malo, ¿no? El ozono troposférico es el que está en la capa más baja de la atmósfera, es decir, donde respiramos, y es el que decimos que no es bueno para la salud. A diferencia del de la capa de ozono estratosférica, que nos protege de recibir demasiado calor del sol. Esto significa... El ozono troposférico, el que estamos respirando, uh-huh, es el que se forma en el aire cuando los contaminantes primarios, como pueden ser los óxidos de nitrógeno de los coches o los compuestos orgánicos volátiles, reaccionan químicamente bajo la luz del sol. Las olas de calor aceleran su aparición por dos motivos. Primero, porque las reacciones químicas que lo crean necesitan calor y radiación solar intensa. Y segundo, porque la falta de ventilación y los cambios en la altura de la capa que estaba comentando antes hacen que los precursores se concentren y reaccionen mucho más rápido. Entonces, tenemos esta producción de este ozono, y como no tenemos las brisas marinas para que lo ventilen y no esté tan concentrado en las zonas de tanta población, podemos esperar que en un futuro pues nos estemos quedando con este contaminante que estamos creando nosotros, pero que hasta ahora, gracias a las brisas marinas, pues se podía diluir y ir a otros sitios menos poblados.
1: O sea que los barceloneses básicamente van a estar en un caldito de cultivo de contaminantes invisible, pero que les va a hacer daño, claro.
2: Sí, sí, sí. El ozono es un gas altamente oxidante y irritante respiratorio. Bueno, ahora no me acuerdo exactamente las cifras, pero por temas de calidad del aire, a nivel europeo cada año creo que hay unas 730.000 muertes precoces debido a esta mala calidad del aire. Uh-huh. Cuando respiramos el ozono a niveles elevados, provoca irritación en los ojos, tos, dolor de garganta y una reducción de función pulmonar, y es especialmente peligroso para niños, ancianos y personas que hacen deporte al aire libre. Uh-huh. Es que me acuerdo de un amigo mío hace unos años que estaba fatal de respiración y fue al médico, y el médico le dijo: ostras, es que tienes que dejar de fumar. Y dice: pero si no fumo. Y dice: ¿cómo que no fumas? Y salía a correr una hora por Barcelona cada día y los pulmones lo tenía como alguien que estaba fumando.
1: ¡Qué fuerte!
0: ¡Madre mía!
1: ¡Qué horror!
0: Y claro, entiendo que vuestro estudio planteará, más allá de esta situación, algún tipo de medidas que se podrían llegar a aplicar para tratar de integrar los futuros planes de movilidad con las políticas de calidad del aire en base a datos científicos. No sé si vosotros tenéis alguna idea de qué medidas se podrían llegar a aplicar o sugerencias de cara a las autoridades públicas.
2: Bueno, evidentemente que la reducción de emisiones tendría que ser la primera y llegar a niveles como lo que hemos podido hacer con el COVID, y realmente hacer unas estrategias valientes y de reducir estas emisiones, porque esto es lo más importante, prevenir y mitigación. Uh-huh. A partir de aquí, las estrategias de adaptación que hemos visto, como esto de infraestructuras verdes o los tejados blancos o cool roofs, ¿no?, en inglés, o el rediseño de espacio público, como crear corredores climáticos o ejes verdes, etcétera. Nosotros, nuestros estudios que hemos podido simular estos cambios de urbanísticos en la ciudad, hemos visto que sí, podemos tener reducciones en de temperatura de 1 a 2 grados, dependiendo de la tipología. Y después, si miramos este otro indicador que te he comentado antes, el UTCI, en calles con árboles se puede incluso reducir 4 grados. Es decir, que son medidas importantes, pero complementarias y secundarias a las de mitigación.
0: Qué bien nos vendrían, Coral, esos 4 graditos ahora mismo en cualquier punto.
1: Es que lo estaba pensando, digo, mirar, no puede ser tan difícil que se pongan de acuerdo para plantar 4 árboles y pintar de blanco.
0: Bueno,
1: pero bueno,
0: o al menos con no talarlo sería suficiente. Gara Villalba, investigadora de la Universidad Autónoma de Barcelona, ha sido un placer tenerte hoy en el programa y muy elocuente todo lo que nos has comentado sobre la importancia de las brisas marinas, invisibles, pero muy, muy importantes para la salud y sobre todo para la sostenibilidad en ciudades como Barcelona. Muchas gracias.
2: Gracias por la oportunidad. Gracias.
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1: Buena música para ir avanzando en este viernes. ¿Te ha gustado, no?
2: Es que mucho.
1: Aviones plateados, un clasicazo. Bueno, estamos en plena Semana del Orgullo. Aquí en Madrid mañana es la gran manifestación estatal que va a recorrer las calles de la capital, como cada año. En otros puntos de nuestra geografía la reivindicación se desplaza algunos días. Y en el País Vasco, por ejemplo, fue el fin de semana pasado. Y hasta allí nos vamos a ir, hasta San Sebastián, con nuestro compañero Javier Carrera. Caixo, Javier, ¿qué tal? Buenas tardes.
3: Arratsaldeon, buenas tardes desde San Sebastián, una semana más.
1: Más allá de la festividad y de la reivindicación necesaria siempre, pero especialmente estos días, en el mundo de la mar todavía queda mucho por hacer en materia de igualdad LGTBIQ+. Aunque hay organismos que llevan años trabajando en esa línea. Y el mejor ejemplo, Javi, está precisamente allá en el norte, en el puerto más importante, que no es otro que el de Bilbao, ¿no?
3: Sí, un puerto, el de Bilbao, que para que os hagáis una idea, en 2025 tuvo un movimiento superior a los 32 millones de toneladas, que genera más de 58.000 puestos de trabajo en la zona. En fin, todo un referente histórico del sector marítimo en nuestro país. Y allí hemos encontrado también un trabajo muy importante en favor de la igualdad y de los derechos del colectivo LGTBI. Lo hacen, por supuesto, hacia adentro, pero también hacia afuera. El año pasado, por ejemplo, llevaron a cabo unas jornadas con un título muy claro, Mares de Diversidad, visibilizando realidades LGTBI en el sector marino. Allí intervino Aras Castro, el responsable de Orchadar, la Asociación por los Derechos LGTBI de Euskadi, y también el artista catalán Víctor Ramírez, autor de la exposición El Deseo es tan fluido como la mar, que dieron voz a estas realidades. Nos lo explica Itziar Sancho, jefa de Desarrollo y Sostenibilidad de la Autoridad Portuaria de Bilbao.
4: Esta fue un poco la presentación que trajimos aquí a Bilbao. Él hacía una recopilación de diferentes obras de arte que tenían, que reflejaban un poco la situación de las personas del colectivo LGTBI dentro del entorno marino, que es una realidad que ha estado muy invisibilizada. Entonces fue una jornada que realizamos aquí, que abrimos a toda la comunidad portuaria, bueno, pues para tratar de sensibilizar un poco sobre esas realidades, ¿no?
3: En estas jornadas se habló de conceptos como la diferencia entre sexo, género y orientación sexual, y se habló también de algo muy importante, del propio lenguaje como herramienta que lamentablemente se sigue usando para la discriminación.
4: Sí, totalmente. Es uno de los temas que estamos trabajando aquí de manera un poco transversal, ¿no? Ya hicimos en su momento una especie de diccionario, ¿no?, de guía de lenguaje inclusivo, un poco para ayudar a las propias personas que trabajamos en la autoridad portuaria, pues a la hora de redactar un informe, un correo electrónico, ¿no?, y ver un poco cómo podemos utilizar el lenguaje que sea más inclusivo, porque al fin y al cabo el lenguaje es lo que determina un poco nuestra percepción de la realidad, ¿no?
3: Decíamos que ese es el trabajo hacia adentro, pero también hacia afuera, que está haciendo la Autoridad Portuaria de Bilbao. Pero charlas como estas no es lo único. El compromiso de este puerto es total. De hecho, ya no es solo un puerto, también es un punto seguro.
4: El año pasado nos adherimos a la red de puntos seguros LGTBI de Euskadi. Si una persona recibe un intento de agresión por motivos LGTBI, puede dirigirse, y estamos preparados con un protocolo sobre cómo tenemos que actuar. Para nosotros era importante, desde la Autoridad Portuaria, adherirnos, ¿no?, y ser considerados como un punto seguro para estas posibles agresiones, no solo para nosotros, sino para toda la comunidad. Es decir, cualquier persona que dentro del recinto se ve amenazada en este sentido sabe que puede acudir aquí, y las personas que le van a atender en primera instancia, que son las personas que están en recepción, están capacitadas para poder atender a esa persona en ese momento.
3: Todas estas iniciativas forman parte del plan de igualdad de esta empresa pública, que está intentando ir más allá de la habitual responsabilidad social corporativa.
2: Javier, estas son las iniciativas, pero en el puerto de Bilbao también son conscientes de lo difícil que ha sido históricamente hablar de homosexualidad en el mar.
3: Tenemos, sí, todos ese estereotipo heredado quizás de las películas americanas de los 50 y los 60, esos puertos masculinizados como sinónimo de una especie de rudeza. Ahora mismo es solo eso, un estereotipo, porque la verdad es que se ha avanzado mucho, especialmente en un puerto como el de Bilbao.
4: Sigue siendo un entorno fundamentalmente masculino, a pesar de que aquí se están haciendo muchos avances en este sentido, ¿no? Nosotros, por ejemplo, que vamos ya por nuestro tercer plan de igualdad, cuando hicimos el primero en la plantilla éramos un 16% de mujeres y un 84% de hombres. Ahora mismo que acabamos de firmar el tercer plan, estamos ya casi en un 70-30. Es verdad que es una realidad que va cambiando, es verdad que es un entorno que está en pleno relevo generacional, pues es un sector también que va cambiando poco a poco. O sea, no es un cambio que se produce de la noche a la mañana. Por eso tenemos este compromiso también de visibilizar determinadas realidades, ¿no? Porque además son conversaciones que no se han tenido.
3: No se han tenido, y eso ha provocado durante años, incluso siglos, que la figura de la persona LGTBI fuera señalada o directamente amenazada.
4: Bueno, hablamos de obras de arte, pero no solamente pensemos en cuadros, en fotografías, sino también en

0: mal utilizada en ocasiones, salir del armario.
1: Bueno, yo creo que cada vez menos, afortunadamente, pero también para eso trabajamos en este sentido, ¿no? Pues para que sean temas que al final estén sobre la mesa. Si es algo de lo que no se habla, al final hablábamos también antes del lenguaje, lo que no se dice no existe. Con lo cual, bueno, pues nosotros también tratamos un poco de generar también ese entorno que pueda ser seguro, que pueda ser amable, ¿no? Para que una persona se pueda expresar en cualquiera de sus formas, ¿no? También con la orientación sexual. Nos queda todavía seguramente mucho trabajo por hacer, quizá más que en otros sectores que han estado más sensibilizados, ¿no? O de manera más temprana. Pero bueno, ese es un poco nuestro granito de arena que podemos aportar.
0: Un granito que desde luego suma y mucho. Esas jornadas de las que hablábamos al principio, sin ir más lejos, fueron muy bien recibidas entre los trabajadores del puerto.
1: Y concretamente en esta jornada de LGTBI tuvimos una valoración muy alta porque yo creo que era el gran desconocido. Así como el tema de la mujer, pues probablemente lo hemos hablado más, ¿no? Y hemos hablado de cómo ha cambiado en muy pocos años la situación para las mujeres dentro del mundo marítimo. Yo creo que el colectivo LGTBI, pues todavía es un tema del que no se ha hablado suficiente. Entonces fue un tema que captó mucho la atención y gustó muchísimo. O sea que yo entiendo que seguiremos en esta línea porque tuvo muy buena acogida.
0: Y ahí estaremos desde luego para contarlo y también en todos aquellos puertos que, como el de Bilbao, se sumen a este trabajo en favor de la igualdad.
2: Pues Javier, muchísimas gracias y hasta la semana que viene.
0: Hasta la semana que viene. Agur desde San Sebastián.
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0: Bueno, llega el fin de semana. Estamos ya saboreándolo casi, ¿verdad?
1: La verdad es que sí.
0: ¿Qué vas a hacer? ¿Algún plan interesante?
1: Pues mira, sinceramente, cocinar bastante, porque si no, nos pilla luego la semana entrante, siguiente, y nos quedamos que no tenemos que comer.
0: Es buen momento para cocinar pescado.
1: La verdad es que es aquí, en mi casa siempre, ¿eh?
0: ¿Tienes algún favorito?
1: Me gusta mucho la dorada.
0: No me digas más.
1: Sí, al horno. La hago con verduras y patatitas y está muy rica.
0: Bueno, pero hay muchas maneras de prepararla, ¿eh?
1: Me imagino.
0: Mira, es uno de los pescados más demandados en España. Yo lo veo todos los días en la pescadería y cada vez más gente la pide. Carne jugosa, bajo en grasas, sabor suave, que además te permite hacerla al horno, hacerla a la plancha, en papillot, como te dé la gana. Bueno, y tanto además si optamos por dorada salvaje como de acuicultura, hay que aprender a hacerla bien. ¿Qué te parece si aprendemos a prepararla sin ahogos ni naufragios?
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0: Bueno, pues parece que nuestro chef sigue a bordo. Sergio Fernández, ¿qué tal? Muy buenas.
1: Muy buenas. De momento no me he mareado ni nada. La cosa va bien.
0: Oye, he visto en la cocina que tenías doradas, ¿pueden ser?
1: Ay,

0: visto qué pintaza tienen, ¿eh? Carne prieta, brillantes, esos ojos que quieren salirse de sus cuencas. Mucha calidad hay aquí.
1: Pescado,
0: ¿eh?
1: Muy rico, que hoy vamos a aprender a cocinar y sobre todo, lo importante, a no echar a perder, porque del mar no hay que perder nada y sobre todo no hay que arruinar el producto, ¿no?
0: Por supuesto, lo vamos a mimar muchísimo. Cada uno que elija lo que quiera, dorada salvaje o de acuicultura. Aquí siempre vamos a dejar una libertad absoluta en función de los bolsillos, del momento y de la temporada. Pero evidentemente, a veces, Fernando, yo me pongo en el lugar de muchas personas que me dicen, oye, que como poco pescado, porque el mero hecho de ir el día bueno a la pescadería, me lo traigo, llego a casa, hay que abrirlo. Abrir, me refiero al paquete, quitar el papel, quitar el plástico, limpiarlo. Claro, yo entiendo que todo esto lleva un previo que a veces da un poco de pereza o que no tenemos tiempo.
1: Sí, sí.
0: Por ese motivo vamos a hacer un poquito de... vamos a hacer hincapié. Cuando nosotros compramos pescado, en este caso dorada, la vamos a limpiar bien. Hombre, que tenga un poquito de humedad, un papel húmedo para protegerla durante ese día o al día siguiente, le va bien. Pero que no tenga un exceso de agua, ni de jugos ni de fluidos que libere el propio pescado. Por eso, este paso previo de limpiarlo y almacenarlo es súper importante. Quien sea muy, muy cocinilla, si por ejemplo quiere hacer, pues yo qué sé, una dorada a la sal, que sepa que con escamas, las propias escamas protegen un poquito más al pescado a la hora de su conservación. Sin vísceras, por supuesto, siempre las vísceras las vamos a quitar cuando compremos un pescado entero, en ese caso la dorada, pero las escamas protegen. Y ya te adelanto, fíjate, que la dorada es uno de esos pescados que aguanta muy bien la conservación en frío.
1: O sea, es un todoterreno.
0: Es un todoterreno que dice, aquí estoy yo. Y ya para rematar, un truquito. Yo os he comentado alguna vez eso de, si podemos hacer una pequeña inversión, oye, que las hay por 30 euros, de una máquina de envasar al vacío, mejor que mejor, porque nos va a ayudar mucho a la conservación, pero no solamente a la conservación, exponencialmente nos va a multiplicar el sabor. Por ejemplo, hemos comprado unos filetes de esta dorada y hacemos un aliño, por ejemplo, con un poquito de ajito, de perejil, de albahaca, si te gusta, aceite de oliva, lo trituramos, lo añadimos en la bolsita, el filete limpio, y lo envasas al vacío. Como se va a concentrar por presión muchísimo el sabor, ese pescado, pues pasa ahí mínimo una o dos horas, o si lo dejas de un día para otro, no te cuento, cuando lo vayas a hacer a la plancha, habrá multiplicado por tres el sabor del aliño.
1: ¡Qué maravilla!
0: Así es que fíjate, la envasadora al vacío no solamente vale para conservar o para congelar, sino para potenciar el sabor.
1: Me estás convenciendo de comprarme una, bueno, pero lo que no quiero son dramas en la cocina, no quiero naufragios. Entonces, cuéntame cómo no arruinar una dorada.
0: Esos naufragios fuera, vamos a desdramatizar. Y cuántas veces, ¿verdad?, hemos dicho, a mí también, no penséis que aquí a mí me sale todo perfecto. De eso, nada, tengo naufragios en mi vida constantemente. Pero, oye, hacemos un pescadito a la plancha, es que se me rompe. Es que le voy a dar la vuelta y es que se me rompe.
1: Se desmorona.
0: Pues fíjate, lo primero, tan importante es tener una buena sartén o una buena plancha como tener una espátula tipo de pintor, pero de cocina. ¿Por qué? Porque la superficie con la que yo voy a recoger ese filete de dorada o de lubina o de lo que te guste y le voy a dar la vuelta, tiene que ser limpia. La superficie tiene que recoger, tiene que abrazar todo el filete. Porque a veces el pescado es buenísimo, lo estás cocinando muy bien, pero llega ese utensilio que tienes ahí, yo qué sé, una espátula cutre, le vas a dar la vuelta
1: y
0: la lías. Por lo tanto, ojo, muy importante. Y luego, como siempre, si la vamos a hacer a la plancha siempre precalentada. No vale eso de pongo, añado, claro, se te cuece. Por lo tanto, siempre vamos a jugar con las temperaturas.
1: Has dicho además una cosa que me ha llamado la atención y aprovecho para preguntarte, ¿hay sartenes especiales para pescado o todas las sartenes valen?
0: Todas las sartenes, eso es arriesgado porque hay cada cuadro por ahí de sartén.
1: Claro.
0: O sea, al final, también la calidad viene bien en todo. Esto sí. Es como todo. Sí que efectivamente tienes unas versiones de planchas muy buenas que tú la precalientas, tiene una base gordita de metal, un termodifusor, que cuando se calienta va a mantener muy bien esa temperatura. Entonces, hombre, superficie amplia, me gusta más rectangular que circular, simplemente por la forma de los filetes.
1: Por el encaje del animal.
0: Esto es un encaje. Porque a la hora de trabajar yo y darle la vuelta, va a ir mejor. Aunque te voy a dar un truquito para que no la líes nunca.
1: A ver.
0: Coges papel de horno, el papel que se utiliza para el horno,
1: sí,
0: y lo engrasas por ambos lados, cortas un trocito. Si mide 10 centímetros tu filete de pescado, pues coge un papel de 12 centímetros, un poquito más. Lo engrasas por ambos lados y lo pones el pescado sobre el papel y el papel sobre la plancha. El papel no es ignífugo, pero sí que va a aguantar la temperatura hasta un punto. Pero te va a hacer como una capa antiadherente. Así no se te va a pegar y te va a quedar dorado perfecto. Y bueno, si eres un poco principiante con el tema de la plancha, utiliza este truco.
1: Oye, qué bueno. Ponte que no tengo tiempo, que llego, como siempre, con la lengua fuera del trabajo, los niños, las extraescolares, el gimnasio. ¿Cómo hago yo para, más allá de ir a la compra y traer una dorada, cocinármela rápidamente. ¿Cuál sería un buen truco de cocina express?
0: Bueno, pues si eres de los que llega pillao, déjate la víspera hecho un papillo. También cogemos papel de cocina, podemos papel de horno. En el interior metemos unas verduritas salteadas. Tienen que ir salteadas por una sencilla razón. Muy importante, las durezas de cada producto. Unas verduritas salteadas te van a pedir más tiempo que un pescado, por ejemplo. Bueno, haces una camita con todas las verduras, colocas ese filete de dorada ya limpito, salpimentado, si le quieres poner alguna hierbita aromática, sellas muy bien ese papillot y lo guardas en la nevera. Uh-huh. Llegas de ya... Has recogido a los niños, has ido al pádel, has llenado el depósito del coche.
1: Has sacado al perro.
0: Bueno, 57.220 cosas. Oye, pues tanto en el horno o en el microondas, metes ese papillot, se va a hinchar, se va a concentrar todo el vapor, que esa es la gracia, en el interior, y con el propio papillot lo llevas a la mesa. Esa combinación de verduritas y de pescado recién hecho, eso es un espectáculo.
1: ¡Qué maravilla! A ver... decías antes que la dorada es un pescado todoterreno, un pescado que aguanta bien el frío, un pescado que muchas veces hemos maltratado seguro más de uno. ¿Cómo no la liamos para que no se nos quede ni muy seco ni demasiado deshecho?
0: Bueno, pues mira, enemigos principal. Si yo, por ejemplo, esa, imagínate que la he conservado mal y ese filete de dorada lleva muchísima humedad, muchísimo agua, bueno, sécala un poquito. Cuanto menos cantidad de agua entre en una plancha, pues menos va a refrigerar la
1: propia plancha.
0: Papel
1: de cocina, lo ponemos un poquito por encima.
0: Tampoco lo dejemos ahí seco, pero un poquitín no le viene mal. Luego, por ejemplo, decía, precalentar. Normalmente, fíjate, las cosas se destrozan más y se pegan más por poca temperatura que por alta temperatura.
1: ¿Ah,
0: ¿Por qué? Porque si la plancha está un poquito tibia, que ni chicha ni limoná, y yo encima añado un pescado que sale frío y el aceite no termina, al final lo que estoy haciendo es cocer, no estoy dorando. Y empiezas a ver cómo sale el jugo, se va el jugo por un lado o por otro, ese pescado va a tender a romperse y no te va a quedar tan rico si yo saco ese pescado unos minutitos antes de la nevera, lo seco un poquitín, solamente un poquitín, precaliento la plancha y justo cuando vaya a echar el pescado subo temperatura, en ese momento sí, añado un chorrito de aceite, pongo mi pescado y no lo muevo y lo dejo que se haga bien por ambos lados.
1: Y siempre descongelar bien si lo hemos congelado previamente, claro.
0: Por supuesto, salvo excepción de vida o muerte, siempre del congelador a la nevera a la víspera. Vamos a evitar por todos los medios, sé que alguna vez todos hemos caído en esa tentación de a todos nos ha pillado el toro y dices, venga, pues mira, si tienes que hacer esa barbaridad, que vaya protegido en una bolsita de plástico. Y hombre, ya que no se debe de hacer que sufra la carne lo mínimo posible. Tú imagínate qué barbaridad eso de meter un pescado congelado directamente en agua caliente.
1: Hay quien lo hace, ¿eh?
0: Eso. Pero es que estás haciendo un fumet. Un poco más y haces un fumet.
1: Yeah.
0: No, hay que cuidar el pescado, ¿eh?
1: Oye, hemos hecho dorada, me he pasado, me he venido arriba en el supermercado, he comprado muchísima dorada y me ha sobrado. Me ha sobrado y claro, no la quiero echar a perder. ¿Cómo hago yo para aprovechar todo ese producto que he comprado y en el que me he gastado tanto dinero y tanto tiempo?
0: Bueno, no lo tires, aquí somos muchos compañeros, tú lo traes y no pasa nada. Eso es lo primero. Y lo segundo, oye, ¿qué te has sobrado filetes? Pues, ¿qué te parece si nos marcamos, por ejemplo, unas albóndigas de dorada? Porque a veces, albóndigas de ternera, de cerdo ibérico, qué ricas, pero, albóndigas de dorada. Tú limpias la carne de la dorada, que no lleve ni espinas ni piel, muy importante, para que la gente le dé el bocado con toda tranquilidad del mundo. Uh-huh. Limpias bien, haces un picadillo y alíñalas con lo que más te guste. Unos daditos pequeños de pan, le puedes meter, si quieres, unas hierbas frescas, aromatizadas, un poquito de huevo, y si quieres un poquito de harina o un pelín de este puré de patata que viene en polvo, para que haga una amalgama, ¿vale? No eches demasiado, no tienen que quedar secas. Formas albóndigas de igual tamaño, las fríes, y luego, por ejemplo, te haces una salsa tipo, entra la salsa verde, pero cambiando el vino por un toquecito de albariño, hacemos así un poquito de cebollita, le pones un poquito de perejil, un albariño, hacemos una buena salsa. Cuando esa salsa esté en su punto, sumergimos nuestras albóndigas, le damos, nada, un hervor, 0, a la mesa, calentitas. Incluso a los que no les gusta el pescado, porque hay mucha gente que el pescado no lo come, por aquello de las espinas de la piel, tú ponle unas albóndigas en su punto en salsa, que te las comas de dos bocados y ya verás cómo la cosa cambia.
1: Un día de estos me cuentas qué hacer con las espinas, con las cabezas de la dorada y de tantos otros pescados que compramos.
0: Venga.
1: Y que pedimos en la pescadería que nos tiren, que no las queremos.
0: Perfecto.
1: Hay que quererlas.
0: Perfecto, eso sí, por supuesto.
1: Chef, muchísimas gracias.
0: A ti, Fernando, a disfrutar.
1: A bodegas.

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1: Y como cada viernes, con buena música va llegando la hora de sumergirnos en el inmenso océano de la cultura para buscar obras con sabor a salitre.
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1: Y hoy, Coral, has decidido sorprendernos con una obra maestra del cine que nos traslada a esos oscuros y turbios muelles de Manhattan.
2: En el faro de hoy nos trasladamos en el tiempo y en el espacio para hablar de una película mítica y algo incómoda. Nos vamos a ir a los muelles de Nueva York de los años 50 de la mano de un dúo mágico, Marlon Brando y Elia Kazan. Estoy hablando, como muchos oyentes ya habrán adivinado, de la magnífica película La ley del silencio, una historia sobre estibadores en los muelles de Nueva York, un mundo de almacenes, tabernas y callejones donde el poder lo ejercen sindicatos corruptos que promueven favores, amenazas y lealtades obligatorias.
3: ¿Cuántas veces te pusieron fuera de combate?
4: ¿Cuántas?
3: Un par de veces.
4: Dos veces es mucho.
3: Debes de tener los sesos sueltos. ¿Tienes en la cabeza cascabeles?
4: ¿Eh? ¿Por qué lo preguntas?
3: ¿No ibas a ir a la iglesia?
4: Si estuve allí, no hablaron de nada importante.
3: De nada importante, dice. Vaya persona de confianza, otro igual que tú, y nos ponían a la sombra una temporada.
4: Te aseguro que no era más que ruido. Les habló el cura y se acabó.
3: ¿El cura, eh?
4: Sí.
3: Y a la media hora un tal Timothy J. Dugan se reunía secretamente con el comité de investigación y cantó lo que quiso.
4: Bueno, ¿y Dugan qué sabe?
3: Las 39 páginas de nuestro flamante negocio.
2: La película no empieza hablándonos de poder, sino de culpa, porque su protagonista, Terry Malloy, es un hombre corriente que ha participado en algo terrible y ahora debe convivir con ello.
4: Mira esta, ¿qué te parece?
5: Es preciosa.
4: Es macho, le llamamos Veloz. Fíjate lo que ha hecho. Es mi favorita. Siempre se pone en plan de reina. Si alguna de sus compañeras se atreve a quitarle el puesto, le da una paliza.
5: Tampoco tienen paz las palomas.
4: No, pero tienen una excelente cualidad. Son fieles. Se casan como las personas.
6: Mejor aún.
4: Siguen juntas hasta que una de ellas muere.
2: Estábamos escuchando, bueno, iba a decir a Marlon Brando, pero más bien al actor de doblaje de Marlon Brando, y es imposible hablar de esta película sin hablar de él. Cuando apareció en pantalla cambió la forma de entender la interpretación, y es que no parecía una estrella de cine, sino una persona real. Titubeaba, dudaba. Hoy estamos acostumbrados, pero en 1954 esto fue una revolución.
1: Y claro, ahí nació el mito.
2: Pues en buena medida sí, aunque lo interesante es que Brando en esta película interpreta a un personaje que no tiene nada que ver con el héroe clásico. Terry no es valiente, no busca cambiar el mundo ni justicia, solo quiere evitar problemas, y precisamente por eso es un personaje tan creíble.
7: Ven, chaval, para tus gastos, vete a echar un trago.
4: No tengo sed, Johnny.
7: Cógelo, hombre, es un regalo de tu tío Johnny. Mac, mañana cuando repartas el trabajo, pon a Terry de guarda de almacén, el número uno.
4: Pero
7: trabajo
4: que...
7: diario. Y además fácil, ¿entiendes? Te vas allí y te tumbas en un saco de café. ¿De acuerdo?
4: De acuerdo.
7: ¡Ey! Esto es ser un amigo. No lo olvides. ¿Por qué iba a olvidarlo?
4: Sí. Gracias, John.
1: Nos decías, Coral, al principio que la película era incómoda, ¿pero por qué?
2: Pues porque debajo del thriller hay algo que es mucho más universal. Todos los personajes viven atrapados en reglas no escritas, que son no denunciar, no señalar, no hablar. Al final convierte la película en una reflexión sobre el miedo y la presión social, que siempre nos resulta algo incómodo de ver. Además, hay otra lectura, y es que aunque oficialmente La ley del silencio está inspirada en una serie de artículos periodísticos, muchos han visto un mensaje oculto de su director, Elia Kazan.
1: ¿Ah, sí?
2: Sí, porque, a ver, 2 años antes del estreno, Kazan había comparecido ante el Comité de Actividades Antiamericanas en plena caza de brujas contra supuestos simpatizantes comunistas y allí dio nombres de compañeros de profesión, algo que, Fernando, te imaginarás, generó bastante polémica.
1: Sin duda. ¿Y la película qué relación tiene con eso?
2: Pues muchos críticos creen que está relacionado porque al final La Ley del Silencio cuenta la historia de un hombre que decide denunciar una corrupción que todos conocen. Y durante décadas se ha visto la película como una defensa indirecta de la propia decisión de Kazan.

0: Estamos escuchando la banda sonora On the Waterfront. La Ley del Silencio ganó 8 premios Oscar y convirtió a Brando en una leyenda. Pero lo que permanece no son las estatuillas, sino las preguntas que todos nos hacemos cuando la vemos. ¿Qué haríamos nosotros? ¿Callar para protegernos o hablar, aunque tengamos que pagar un precio?
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2: Y es hora ya de que vayamos encarando la recta final del programa en este viernes 3 de julio, repasando lo principal de la actualidad marítima y pesquera.
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2: Con la ayuda de nuestras compañeras Coral Consuegra y Ruth Drake.
0: Les contamos un dato preocupante. 92 personas fallecieron ahogadas el pasado mes de junio en nuestro país. Es la cifra más alta desde el año 2015. Javier Garrido.
3: Sí, son 19 muertes por ahogamiento más que en junio del año pasado, cuando ya se registró un récord. Además, durante el primer semestre del año pasado han fallecido por esta causa 217 personas, 18 eran menores. Por eso, desde la Federación de Salvamento piden reforzar la vigilancia sobre los niños. Insisten en el riesgo que entraña bañarse en playas, donde se han contabilizado 47 muertes el pasado mes, más de la mitad de la cifra total.
0: La ONG Open Arms rescató ayer a 85 personas en el Mediterráneo Central, entre ellos 22 menores. Todas ellas llevaban más de 96 horas en el mar tras haber zarpado 4 días antes desde Libia.
4: Y relacionado con este tema, después del viaje del Papa a España, en el que las personas migrantes tuvieron un especial protagonismo, León XIV irá mañana a la isla italiana de Lampedusa, un símbolo de la crisis migratoria entre 2010 y 2012. Corresponsal en Roma, Jordi Barcia.
5: Prepara Lampedusa para recibir este sábado al Papa. Ya no está la isla desbordada por la llegada de migrantes como en el pasado, ya no se repiten con tanta frecuencia los naufragios y las muertes frente a sus costas, pero sigue siendo un símbolo. El Papa Francisco dirigió la mirada del mundo hacia Lampedusa en su primer viaje oficial fuera de Roma en 2013 y ahora León XIV recoge su legado en una visita relámpago. No va a llegar a las 4 horas, pero irá a llevar flores a las tumbas de los migrantes fallecidos en la travesía y pasará por el muelle Favaloro, el principal punto de llegada de los rescatados. Este sábado será renombrado como Muelle Papa Francisco.
4: León XIV decide así acudir a Lampedusa un 4 de julio. Hablará, por tanto, de migración en el día de la fiesta nacional en Estados Unidos con un presidente anti-inmigración como es Donald Trump.
0: La Organización Meteorológica Mundial confirma que se está formando un fuerte episodio de El Niño, que acentuará fenómenos extremos y desastres naturales.
4: Las previsiones para el trimestre de julio a septiembre apuntan a un aumento de las lluvias en el Pacífico ecuatorial central y oriental. Por otro lado, habrá condiciones más secas de lo habitual en zonas del Océano Índico tropical.
0: El gobierno detecta que hay 11 embarcaciones con irregularidades en un operativo de la Guardia Civil en Ayamonte e Isla Cristina, en Huelva.
4: Es el resultado de una inspección a 70 embarcaciones, tanto de pesca como de recreo. La revisión busca comprobar que las embarcaciones se ajustan a la normativa y no presentan identificativos relacionados con operaciones de narcotráfico.
0: Decomisan 11 kilos de truchas ilegales en un restaurante en Sidella, en la provincia de Pontevedra.
4: Según la Xunta, el establecimiento ofrecía este pescado a sus clientes a pesar de que su comercialización está prohibida. Los agentes finalmente entregaron los ejemplares a un centro benéfico.
0: Y también en Galicia la Xunta ha firmado con la cofradía de Redondela un convenio de 653.000 euros para recuperar los bancos marisqueros dañados por las intensas lluvias de comienzos de año.
4: Y la conselleira do Mar también ha ratificado un acuerdo con la cofradía de Ogrove para recuperar los bancos marisqueros tras los temporales de este invierno. Este acuerdo es el de mayor alcance geográfico de los 18 aprobados en esta comunidad.
0: Les contábamos la noticia en este programa hace unos días. Por primera vez en España se ha logrado sacar a flote un barco romano entero, una operación que ha llevado meses de trabajo. Más detalles, Laura Rubia.
6: El pecio ha vuelto a salir a la superficie 1.700 años después de su hundimiento a 65 metros de la costa mallorquina, en la zona de la playa de Palma. Un barco romano del siglo IV que ha podido ser reflotado pieza a pieza después de 4 meses de trabajo. Es todo un hito para la arqueología submarina, ya que también se encontrado cerca de 300 ánforas completas, anclas, cestos vegetales en perfecto estado y velas de lino, piezas intactas y con un valor incalculable.
7: Ahora bien, toda aquella feina que normalmente no se ve.
6: Ahora viene, nos dice el director del proyecto, Miguel Ángel Cau, todo el trabajo que normalmente no se ve, el estudio de laboratorio para entender todo el material, contextualizarlo y clasificarlo.
7: Clasificarlo, analizarlo y demás.
6: Una fase de restauración que pasa por desalinizar primero los restos del barco romano, que permanecerán cerca de un año en diferentes piscinas con el objetivo de poner a exponer el pecio. De momento, el Consell de Mallorca prepara una muestra inmersiva para descubrir los secretos de esta joya arqueológica a partir de noviembre.
2: Y con esta noticia cerramos nuestro bloque informativo, el de este viernes 3 de julio.

0: llegamos a puerto con Devendra Banhart y este Santa María de Feira.
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0: Con el que vamos poco a poco despidiéndonos en nombre de toda la tripulación de españoles en la mar que conforman Juan Carlos López en la sala de máquinas de la producción, Pepo Sherman en el puente de mando controlando la técnica, aquí en cubierta nuestra redactora Ruth Drake, nuestra segunda de a bordo Coral Consuegra y quien nos habla, el capitán del buque Fernando Bayo.
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1: Santa María de la Feira.
0: Pues echamos el ancla por hoy. Volvemos la próxima semana para seguir surcando las aguas en vuestra compañía, aquí, en Radio Exterior de España.

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2: Golosinas por Marcos Mostaza.

Barón Rojo demostraron que podían competir en las grandes ligas del rock duro internacional. Y esta canción de su primer álbum era un ataque feroz y articulado contra la figura del poder, que se apoyaba en los riffs de los hermanos de Castro y en una sección rítmica impecable, logrando una pegada que resonó desde Madrid hasta América Latina.

La trascendencia de esta pieza no reside solo en su energía, sino en la solidez de su crítica social. Mientras otros grupos coqueteaban con la estética del metal, Barón Rojo demostraron tener el peso técnico y la contundencia lírica para convertir al género en un vehículo serio de denuncia, sin perder ni una pizca de su potencia destructora.

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1: Bienvenidos a Siete Días. Terminamos la semana con la mirada en Venezuela, que sufre aún las terribles secuelas del doble terremoto y donde estos días la prioridad ha sido encontrar vida entre los escombros. Entre víctimas, heridos y miles de personas que lo han perdido todo, la dimensión de la tragedia es desoladora. En unos momentos hablaremos con representantes de Acción contra el Hambre y UNICEF, que están asistiendo a las víctimas sobre el terreno, allí en Venezuela. Pero también repasaremos algunos asuntos de la actualidad nacional, marcada por los últimos pasos de los tribunales y la bronca política por la regularización de migrantes y la ley de nietos. El equipo de Siete Días hoy lo forman Javier Campos en el control técnico, Nuria Álvaro en producción y quien les habla, Alba Cuéllar, en la edición. Arrancamos ya y lo hacemos, como siempre, escuchando los sonidos de los últimos siete días.
2: ¡Equipo de rescate de España! ¡Si me escucha, golpee tres veces!
3: Nada.
4: Vamos a cambiar de posición.
5: Sin inmigración, España perdería un 19% de su Producto Interior Bruto en 2050 y un 22% en 2075.
6: Estamos ante investigaciones embrionarias que están en proceso de instrucción. Los jueces deciden si una persona va como testigo, va acompañado de un abogado y, por tanto, absoluta transparencia.
7: Lo que va a fabricar pues son 2,5 millones de votantes.
8: Nos lleva a una alteración brutal del censo y al riesgo de un auténtico pucherazo.
9: Bueno, el lío ha habido. Lo que pasa no lo he visto, pero el lío ahí, el lío. ¿Te crees tú que la acuerdo? Lío ha habido.
0: Así suenan siete días.
1: Ya ha pasado más de una semana desde el doble terremoto que asoló Venezuela el 24 de junio. Allí la situación sigue siendo dramática. La catástrofe se ha cobrado la vida de más de 2.500 personas, entre ellas 30 españoles, y hay más de 12.000 heridos. La ayuda internacional se ha volcado estos días con Venezuela. Más de 3.000 rescatistas procedentes de una treintena de países, España entre ellos, han concentrado sus esfuerzos en salvar vidas. Y entre tanta desolación, esa es la nota de esperanza. Las más de 6.400 personas que, según las autoridades venezolanas, han podido ser rescatadas. Personas como Hernán Gil, liberado ayer, por fin, tras 8 días sepultado bajo los escombros del edificio donde trabajaba. Hernán ha podido contarlo, pero con el paso de los días, la probabilidad de encontrar supervivientes es cada vez más escasa. Venezuela es hoy un país de luto, sacudido aún por las réplicas del doble terremoto y donde miles de personas han perdido sus hogares. Una de las organizaciones que está actuando allí para asistir a los afectados es Acción contra el Hambre. Dunia de Barnola es su directora en Venezuela. Dunia, muchísimas gracias por atender la llamada de siete días.
10: Muy agradecida con ustedes por la atención y el espacio para compartir un poco lo que estamos viviendo en Venezuela.
1: Dunia, ustedes están allí sobre el terreno, asistiendo a quienes lo han perdido todo. ¿Cómo está ahora la situación en Venezuela, ahora que ha pasado algo más de una semana del doble terremoto?
10: La situación continúa siendo muy compleja. Las primeras horas, los primeros días fueron de un shock enorme, porque Venezuela no es un país preparado ni acostumbrado a este tipo de eventos y no había la capacidad de respuesta. Hemos, sin embargo, reaccionado tanto las personas mismas, la sociedad civil en pleno desde el primer momento para atender. Hemos tenido una respuesta de la comunidad internacional de rescatistas extraordinaria, sin la cual no tengo idea dónde estaríamos parados. Sin embargo, 8 días después, que uno podría pensar que estuviéramos entrando en otra fase, seguimos viendo colapso de edificaciones que, a causa de las réplicas, por lo vulnerados que quedaron, siguen colapsando. Las labores de rescate continúan porque aún afortunadamente se encuentran rasgos de vida entre los escombros y la población pues todavía no ha podido intentar regresar a las actividades normales que permitan que el resto del país pueda acompañar de manera más efectiva, moviendo, digamos, la dinámica social general a las víctimas de esta situación. Tenemos en este momento más de 3.000 personas fallecidas y más de 12.000 personas que se encuentran sin sus hogares en refugios temporales, más o menos seguros, más o menos institucionalizados. Algunos de ellos de La Guaira recordarán los eventos de 1999 cuando hubo una enorme tragedia humanitaria en ese mismo estado de La Guaira y muchas personas de allí perdieron sus hogares, pues muchos hoy lo están perdiendo por segunda vez y están allí de pie frente a los escombros pensando cómo se puede reconstruir la vida en este momento. Realmente es una tragedia dolorosa que continúa en marcha y seguimos sorprendidos.
3: Claro. Hay mucha gente, como decía Tuni, ahora mismo que está en campamentos, al aire libre, y desde Acción contra el Hambre y otras organizaciones, pues ustedes están asistiendo a mucha gente que se ha quedado ya no solo sin su casa, sino sin recursos básicos y en una situación de inseguridad alimentaria. Entonces yo te quería preguntar, ¿cuáles son las prioridades ahora y qué creen ustedes que va a ser necesario más adelante? Porque claro, esta emergencia tiene pinta de que seguramente perdure en el tiempo.
10: Tal cual, creo que lo has dicho perfectamente. Nosotros como Acción contra el Hambre, conjuntamente con el colectivo de organizaciones de la sociedad civil, que ya tenemos más de 8 años trabajando en Venezuela, atendiendo la crisis humanitaria compleja del país, estamos abocados a la atención de las personas sobrevivientes. Nosotros particularmente estamos centrados en la atención de un área de refugio en la cual se encuentran un estimado de más de 20.000 personas haciendo atención directa en el suministro de kits de higiene, por ejemplo, que pasa a ser una enorme prioridad en momentos como este y muy especialmente kits de higiene menstrual y adecuados a las necesidades de las mujeres, las adolescentes y las niñas que son víctimas particularmente afectadas en este tipo de eventos. También la entrega de kits alimentarios para sostener los grupos familiares en esta situación de precariedad y desaliento es otra de nuestras actividades prioritarias. Y por otro lado, el soporte a las instituciones de protección civil nacionales, quienes en sí mismos tampoco tenían la dotación necesaria para realizar este trabajo, también equiparlos a ellos, dotarlos, ha sido un trabajo importantísimo. Penúltima prioridad que tenemos en este momento en marcha es el apoyo a la protección de salud, la atención en jornadas móviles, tanto preventivas como curativas en estos espacios de albergue, muchos de ellos improvisados y no estructurados. Es fundamental, hay que prevenir la disrupción de eventos sanitarios. Y finalmente, algo que no se puede sacar de la ecuación, la atención psicosocial y de salud mental, porque la afectación es generalizada y profunda.
3: Claro, imagino que tras ese primer momento de shock, las próximas semanas, meses incluso, van a ser complicados.
10: Seguramente. Iremos progresivamente teniendo mayor claridad del alcance del impacto de esta tragedia que todavía no logramos dimensionar apropiadamente. Todavía estamos en el proceso de unos números y unos movimientos de personas que siguen siendo dinámicos. Cada vez más tendremos a las personas, ojalá así pueda ser lo antes posible, ubicadas en refugios temporales bien adecuados para ellos. Y luego hacia adelante, en el mediano plazo, tenemos una ruta de reconstrucción muy compleja que va a significar también un despliegue importantísimo de trabajo para todos, porque las personas en una inmensa mayoría no solo han perdido sus hogares, también han perdido sus medios de vida. Y todo eso va a formar parte de un próximo momento de reconstrucción. Nuestras escuelas, que hoy son refugio, tendremos que hacer que vuelvan a ser escuelas. Nuestros hospitales, que hoy están absolutamente colapsados, tendremos que lograr que puedan tener la capacidad de atender todo lo que progresivamente iremos viendo que han sido las consecuencias de esta catástrofe.
3: Dunia, comentabas antes que estos últimos días ha sido vital la ayuda internacional que ha llegado a Venezuela. También la propia sociedad civil venezolana que se ha volcado en ayudar, voluntarios. Yo te quería preguntar, ¿cómo estáis coordinando toda esta ayuda unos con otros y también, claro, con las propias autoridades venezolanas?
10: Lo primero que has dicho es algo que quisiera subrayar y resaltar. La respuesta de las personas, de la sociedad civil, ha sido una cosa conmovedoramente extraordinaria. No ha habido una persona que permanezca indolente ante lo que está sucediendo y estamos todos, como país, como población, abocados a ayudar. El equipo humanitario del país, que como te decía antes, ya tenemos más de 8 años en el país trabajando, contamos con algunos mecanismos muy importantes de coordinación, desde las Naciones Unidas hay una coordinación, pero también entre las organizaciones. Estamos articulados, agremiados y trabajamos hombro a hombro constantemente evaluando qué hace quién y dónde para asegurar que no generamos duplicaciones y que tenemos la mejor cobertura tanto en temas como geográficamente de la atención que queremos brindar. Las organizaciones nacionales se han desplegado con un ímpetu extraordinario y también vamos trabajando hombro a hombro con ellos en la mejor articulación que es posible en un contexto que sabrán entender que sigue siendo caótico, pero que progresivamente va despejándose para permitirnos trabajar mejor.
3: Claro, en Venezuela os estáis enfrentando ahora a esta emergencia que ha provocado ese doble seísmo de la semana pasada, pero estamos hablando también de un país que ya atravesaba una crisis de por sí desde hace años. Entonces yo te quería preguntar, Dunia, ¿cómo está afectando eso a la capacidad de dar respuesta a una emergencia como esta, la que ha causado el doble terremoto?
10: Creo que has dado en un punto neurálgico de lo que sucede en este momento en Venezuela. Un punto clave es la sorpresa, un país que no es sísmico, no está preparado para esto y cuyo último terremoto fue en 1967, que no tiene memoria ni capacidad para reaccionar, pero por otro lado, un país que tiene más de una década sufriendo un desmantelamiento institucional, económico, fracturas sociales que han confluido en una crisis humanitaria compleja que venimos trabajando pero no ha logrado subsanarse. Entonces ya enfrentamos servicios básicos absolutamente insuficientes. Los venezolanos no tenemos regularmente buen acceso a agua, 80% del agua que consumimos no está tratada, no es potabilizada. Tenemos unos indicadores de inseguridad alimentaria muy altos. Se ha estimado que 5.1 millones de venezolanos no alcanzan a tener las 3 comidas diarias para sus familias. Pero también hay casi 11 millones de personas que se encuentran en una situación de inasistencia en materia de salud. Nuestros centros de salud muy debilitados, con poca capacidad de respuesta, pocos insumos, que hoy día, en medio de esta emergencia, están dando lo más de sí, pero que ya vienen debilitados. Tenemos un sistema, por ejemplo, de servicio eléctrico que está prácticamente colapsado en circunstancias naturales y ahora se complejiza mucho más. Entonces, digamos, hay todo un contexto frágil en la sociedad venezolana y es en esa fragilidad que llegan estos dos sismos. La capacidad de respuesta, por supuesto, está muy mermada, pero se suple, la vamos supliendo con mucho esfuerzo y mucho compromiso y mucha cooperación por parte de la comunidad internacional, que desde el primer momento ha tenido una palabra y una acción solidaria para con nosotros.
3: Estos primeros días la respuesta, como es lógico, se centraba en rescatar supervivientes, y es verdad que con el paso del tiempo, de las horas, pues imagino que la esperanza de encontrar personas con vida va decayendo, ¿no? Entonces, quisiera preguntarte cómo están ahora los ánimos, porque también, incluso entre los propios voluntarios que están atendiendo a personas afectadas, habrá muchas personas que hayan perdido seres queridos o sus hogares.
10: Totalmente. Nosotros, los que estamos dentro del país, estamos siendo al mismo tiempo víctimas y respondentes. Uh-huh. Y eso crea una condición psicológica muy particular. Toda la capacidad de resiliencia y la vocación de reconstrucción, de trabajo, de seguir adelante y de cooperar, se está imponiendo a un pesar y a un duelo que en muchos casos es directo para muchos de nosotros y en otros casos no es directo, pero es colectivo. Y nos tiene muy sensibilizados a todos. El primer impacto, digamos, que nos hizo reaccionar rápidamente, con los días irá cediendo y seguramente serán estos otros dolores los que empiecen a emerger. Es por eso decía antes que estamos muy ocupados del tema de la salud mental colectiva y de la atención psicosocial que es tan importante. Estamos justamente intentando que los próximos tiempos también nos recarguen con ese compromiso de trabajar con los sobrevivientes, que es lo que tenemos en el norte ahora.
3: Dunia de Barnola, directora de Acción contra el Hambre en Venezuela, muchísimas gracias por dedicarnos estos minutos en 7 días. Sabemos que estáis tremendamente ocupados y mucha fuerza.
10: Muchísimas gracias a ustedes. Gracias infinitas por mantener su mirada y sus corazones con Venezuela.
3: El impacto del doble terremoto en Venezuela, como decíamos, ha sido devastador. Y este tipo de desastres golpean con especial intensidad a los más vulnerables, a los niños y a las niñas. Para conocer cómo está afectando esta tragedia a la infancia venezolana, recibimos ahora a Mariela Adrián García, portavoz de UNICEF en Venezuela. Mariela, muchísimas gracias por atender la llamada de 7 días.
4: A ustedes, un saludo grande para toda la audiencia de España.
3: Mariela, este doble terremoto ha tenido un impacto terrible para la población de Venezuela, pero ¿cómo está afectando esta crisis a la infancia, a los niños y a las niñas venezolanos?
4: Sí, como has dicho, Alba, ellos son los más vulnerables en situaciones de emergencias y catástrofes como la que estamos viviendo ahora en Venezuela. Estos eventos socavan el sentido más básico de seguridad, ¿sabes? Además de perder familiares, perder sus hogares, perder sus escuelas, el acceso a servicios esenciales, agua, salud. Los niños también, bueno, están por dentro viviendo el duro trauma que les ha tocado vivir. Algunos incluso han estado bajo los escombros, han sido rescatados. Otros vieron perder a sus familiares más cercanos. Otros están quizás no afectados directamente, pero están durmiendo en refugios porque sus viviendas las perdieron. En fin, hay todo un proceso de afectación. El primero, el físico, que es la vida, su seguridad, y el otro, su protección y toda su estabilidad socioemocional, que también se tambalea en estos tiempos.
3: Hablamos ya más allá de ese daño físico que comentabas, de una herida psicológica muy grande. Hay menores que habrán perdido sus familiares, su casa, que incluso han tenido que ser rescatados ellos mismos, como decías.
4: Conocemos casos así, Alba, de niños que, bueno, que hemos acompañado y que los han sacado de los escombros muchas horas después, días después, y bueno, recuperándose, ¿no? Los niños y niñas necesitan en este momento seguridad y protección, necesitan estar cerca de sus seres, de sus familias, reunificados con sus familias. Si no tienen a la familia directa, al menos la familia indirecta, tienen que tener ayuda práctica, ¿sabe? Un refugio, lugares seguros donde estar, agua, alimento. Tienen que tener espacios para jugar. El juego es el lenguaje del niño, porque no saben manifestar con palabras a veces lo ocurrido, y el juego les permite resignificar y expresar. Y todo el consuelo, el apoyo emocional y, bueno, el acompañamiento para el duelo que están viviendo, restablecer rutinas, todo eso es necesario en estos primeros días después del terremoto.
3: Mariela, imagino que estos días, lo que me comentabas, que ustedes están allí encontrándose con muchas historias muy duras de lo que están sufriendo estos niños y niñas. No sé si podrías compartir con nosotros algún caso que pueda reflejar por lo que está pasando ahora mismo la infancia en Venezuela.
4: Sí, bueno, imagínate cuántos casos, se me quiebra la voz porque, bueno, los hemos conocido de cerca. Claro. Pero bueno, hay un caso que es un niño hermoso que quedó bajo los escombros, o sea, el terremoto lo agarró en su casa con su madre, quedó bajo los escombros, él expresa que vio morir a su madre, dejó de respirar y, bueno, a él lo rescatan al día después, al siguiente día, y bueno, con pequeñas afectaciones, la verdad, para lo que sufrió en su pierna, en su piel, pero estuvo atendido en un centro de salud, pero, bueno, uno puede imaginar todo lo que ha vivido, ¿no? El susto para cualquier adulto que pueda estar escuchándome, nada más el susto de haber pasado doble terremoto, pero haber estado en un edificio que se desplomó completamente, haber estado bajo los escombros, haber visto perder a su madre y estar en este momento tratando de entender todo este golpe tan fuerte. Creo que es una de las peores situaciones en las que cualquiera pudiera imaginar. Y bueno, así como él, tantos niños, niñas, lo hemos visto por mucha de la información que está saliendo, de niños, niñas que han sido atendidos, rescatados. UNICEF está prestando servicio, por supuesto, en estos albergues, en estos centros temporales para las familias, pero también apoyando los servicios, ¿no? Los centros de salud, que puedan tener los suministros suficientes para la atención médica, que es lo primero. Poder acompañar a las familias, establecer y asegurar los protocolos, ¿sabes? De estándares de protección de la niñez en medio de estas catástrofes, de estas emergencias, que, bueno, todo se colapsa, los servicios se colapsan. La tragedia es tan grande que las capacidades de los centros y de los servicios, bueno, se ha superado. Entonces, estamos haciendo un llamado grande al apoyo, ¿sabes? A la solidaridad y la hemos vivido. Esa es otra de las grandes asombros, además de estas historias duras que nos está tocando acompañar, pues lo otro que asombra es la solidaridad inmensa, tanto de toda la población venezolana que se desplegó en las primeras horas a rescatar, a salvar, a apoyar. Es como una cadena de apoyo, ¿no? Y junto a esto, la solidaridad internacional, y agradecemos, aprovecho el espacio para agradecer la solidaridad grande de España con nuestro país, Venezuela.
3: Mariela, me comentabas hace unos instantes esta primera respuesta, ¿no? Las prioridades más inmediatas, nada más ocurrir esta catástrofe. Y yo te quisiera preguntar un poco por el medio y el largo plazo, porque claro, el terremoto también ha dañado centros sanitarios y escuelas. ¿Cuándo van a poder los niños y niñas de Venezuela recuperar un poco de normalidad, de volver a sus rutinas?
4: Gracias, Alba. Sí, efectivamente hay una fase cuando pasan estos eventos, estas emergencias. La primera fase es una respuesta inmediata, que son las primeras horas, los primeros días de la emergencia para salvar vidas. Ese es el foco, ¿no? Rescate y salvar vidas. Después viene una respuesta temprana, que quizás es la que estamos ya comenzando ahora en transición, que es, bueno, recuperar servicios esenciales para la niñez y acompañar a las familias, garantizar protección y acompañar a las familias en estos espacios o albergues temporales. Después viene una fase de recuperación, como has dicho, hay una fase que es continua y que será en un mediano plazo, pero también a largo plazo, que tiene que ver con continuar apoyando. Siempre me gusta hablar de la recuperación primero emocional, psicosocial de los niños y las niñas junto con la recuperación de las infraestructuras. Uh-huh. Esto no es una crisis solo de infraestructura, es una crisis humana. Claro. Entonces, ir sosteniendo los servicios, robusteciendo las capacidades de los sistemas, sistema salud, sistema educación, sistema protección de la infancia, nutrición, e ir dando también acompañamiento a las familias para que puedan recuperar la normalidad. Y después viene una última fase que se puede identificar, que es estabilización, que es ese tránsito ya a la resiliencia, al desarrollo, pero bueno, eso es a largo plazo. Por eso es que ahorita, bueno, recibimos una solidaridad grande, pero entendemos que esta solidaridad tiene que mantenerse sostenida porque vienen varias etapas, como has dicho, de recuperación. La estimación de UNICEF para el acompañamiento de esta fase, al menos a las primeras fases, es de 52 millones de euros. Entonces, imagínate, es una financiación importante para un país que ya teníamos una grave brecha de financiación para la infancia antes del terremoto. Entonces ahora, bueno, estamos movilizando todos los esfuerzos y el llamado a la acción para sumar voluntades y bueno, hemos desplegado una campaña global, Alba, no sé si me permites mencionarla.
3: Sí, claro.
4: Que bueno, todo aquel que se quiera solidarizar, que quiera apoyarnos a que esto suceda pronto, a estas ayudas a la infancia venezolana, UNICEF tiene una plataforma global ya activada inmediatamente de colaboración y pueden acceder a ella a través de las páginas de UNICEF en España, UNICEF España, ahí van a ver inmediatamente el primer vínculo y hay muchas formas de colaborar, desde las más pequeñas hasta las capacidades que pueda tener personas, organizaciones, instituciones y gobiernos incluso. La estimación que ha hecho UNICEF es que 680 mil niños están afectados por el terremoto y requieren asistencia humanitaria en estas etapas.
3: Pues ahí queda ese llamamiento. Mariela Adrián García, portavoz de UNICEF en Venezuela, muchísimas gracias por atendernos hoy y mucho ánimo con todo ese trabajo que están haciendo ustedes para proteger a los más pequeños ante este desastre.
4: Gracias, Alba. Fuerte abrazo para todas. Gracias, de verdad.
3: Un abrazo muy fuerte, Mariela.
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3: La actualidad internacional, como venimos contándoles, pasa por Venezuela. Y aquí, en España, el juez Santiago Pedraz ha imputado esta semana a la directora general de la Guardia Civil, Mercedes González, y al director adjunto operativo del cuerpo, Manuel Llamas. Tiene los detalles Gema Alfaro.
11: Sí, el juez Pedraz investiga a la directora de la Guardia Civil por prevaricación administrativa y obstrucción a la justicia. Aclara en la providencia que de momento son solo indicios, pero tanto Mercedes González como su director adjunto operativo, Manuel Llamas, tendrán que dar explicaciones sobre lo que sabían de la trama para obstruir investigaciones judiciales que afectaban al PSOE y al gobierno. También de lo que hicieron, si es que hicieron algo, en beneficio del grupo que coordinaba Leire Díez. La Fiscalía y la Acusación Popular habían reclamado su citación como investigados. El Ministerio Público se centra en los informes de la UCO que pusieron de relevancia que había contactos entre la conocida como fontanera del PSOE y la directora de la Guardia Civil. Hablan de 3 reuniones y de llamadas y mensajes, por cierto, borrados. Hay además referencias a declaraciones de testigos que afirmaban que ambas tenían cercanía. Incluso una anotación en una agenda de Leire Díez que pone en duda si la filtración de algunas informaciones periodísticas provenía de la UCO. Y esa es otra cosa que tendrán que aclarar los dos, porque se abrieron 3 informaciones reservadas sobre esto. Se pidió incluso a responsables de este este departamento de la Guardia Civil, que no fuesen proactivos en las causas judiciales, que dejase la iniciativa enteramente al juez. De ahí que la Fiscalía quiera saber si ha habido intimidación por parte de la dirección del Instituto Armado a funcionarios policiales. El día 16 podrán aclarar todo.
1: Y desde el gobierno mantienen su apoyo a González a pesar de su imputación. Tan solo unos días antes, el mismo juez imputaba a la presidenta de la CEPI, Belén Gualda, y a otras 24 personas por el presunto amaño de contratos en empresas públicas. Los últimos 7 días también han estado marcados por el final del plazo de solicitudes para la regularización extraordinaria de personas migrantes, impulsada por el gobierno. Más de 1 millón de personas la han solicitado. Y el martes, el presidente Pedro Sánchez defendía así su política migratoria.
5: Sin inmigración, España perdería un 19% de su Producto Interior Bruto en 2050 y un 22% en 2075.
1: El Tribunal Supremo, sin embargo, se plantea llevar este proceso ante el Tribunal de Justicia de la Unión Europea, tras los recursos planteados por comunidades donde gobierna el Partido Popular. Su líder nacional, Alberto Núñez Feijóo, insistía esta semana en sus críticas a esta regularización.
12: España lo que está haciendo con esta regularización en contra del derecho europeo es dando un permiso de residencia en España y, por tanto, un permiso de residencia en cualquier país de la Unión Europea.
1: Y esas críticas del PP se extienden también a la aplicación de la llamada Ley de Nietos, que permite la nacionalización de descendientes de exiliados durante la Guerra Civil y la dictadura. Tras acusar a Sánchez a principios de esta semana de fabricar votantes, Feijóo ha matizado que el PP no está en contra de la Ley de Nietos, pero insiste en sembrar dudas sobre el proceso.
12: No estamos en contra de que un nieto que acredite el parentesco pueda tener la nacionalidad española. Lo que sí estamos en contra es que esto sea un trágala.
1: La ultraderecha, por su parte, va más allá y habla directamente de fraude electoral. José María Figaredo es el secretario general del grupo de Vox en el Congreso.
8: Nos lleva a una alteración brutal del censo y al riesgo de un auténtico pucherazo y a un golpe de Estado en diferido.
1: Y Vox precisamente entrará en el próximo gobierno de Andalucía.
9: Es un acuerdo contundente, un acuerdo potente, minucioso.
1: El ganador de las elecciones andaluzas y candidato del Partido Popular, Juanma Moreno, fue investido ayer con los votos de la extrema derecha, minutos después de anunciar un pacto que incluye una vicepresidencia para Vox y el principio de prioridad nacional.
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1: Abrimos ya el radar de esta semana y lo hacemos contándoles una historia que ha ocurrido

0: Fue a contactar con una casa de subastas, donde le confirmaron que tenía una joya en sus manos.
1: Pensaba, digo, pues ¿cómo ha tirado la gente este cuadro a la basura? Digo, esto es un chaval joven que se ha comprado una casa y lo ha tirado. Digo, mira, el cuadro me lo llevo a Murcia y me compro una casa, con las perras que me den del cuadro.
0: Pero al enterarse de que los dueños del cuadro andaban buscándolo, Andrés apresuró a llamar a la policía para devolverlo. Él se ha quedado sin casa nueva, pero con la satisfacción de haber hecho lo correcto.

0: hora ya de despedirse. Y hoy, en plena Semana Grande del Orgullo en Madrid, lo hacemos con esta canción de Rigoberta Bandini, que pone banda sonora a la película Te estoy amando locamente, basada en la historia real de las primeras manifestaciones a favor de los derechos LGTBI en Andalucía. Esto que suena es Yo solo quiero amor.
1: ¿A dónde van las cosas que yo quise un día estudiar?
0: Nosotros no te despedimos ya. 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Buen fin de semana.

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1: Primer programa de Tablero del mes de julio. ¿Qué tal llevan el verano? A lo mejor nos escuchan en sus lugares, destinos de vacaciones. Nos dan mucha envidia, ¿eh? Lo decimos desde ya. Hoy vamos a tratar un tema en Tablero Global del que hemos oído hablar mucho y del que entendemos poco: las extradiciones. ¿La extradición qué busca? Busca evitar la impunidad de delincuentes que cruzan fronteras, garantizando siempre los derechos humanos del reclamado. Se basa en principios básicos de la cooperación internacional, pero, ojo, hay obligaciones, hay deberes, con matices que hoy queremos explicarles aquí en Tablero Global. También queremos saber cuántos procesos de extradición hay abiertos ahora mismo en nuestro país, por qué delitos, cuáles son los principales países implicados. Un tema, como ven, interesantísimo. ¡Comenzamos!
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0: Y de todo vamos a hablar con dos grandes conocedores precisamente de lo que ocurre con las extradiciones. Luis Chamané, abogado penalista, socio fundador de Chamané Abogados, presidente de la Asociación Internacional de Abogados Expertos en Extradiciones. ¿A quién mejor? Hola Luis, ¿cómo estás?
1: Hola, buenos días.
0: Bienvenido de nuevo. José Parejo, experto en geoestrategia, CEO de José Parejo y Asociados. Hola José, ¿cómo estás?
2: Encantado contigo, Marta.
0: Bueno, un experto habitual también en nuestro programa. Bueno, hay mucho de lo que hablar. Si os voy a pedir así para empezar, sé que vosotros tenéis mucho conocimiento sobre este tema, pero las personas que nos escuchan y yo misma no. Entonces vamos a aterrizarlo, vamos a explicarlo y vamos a hacerlo con ejemplos. Ese es el objetivo, que entendamos bien de lo que estamos hablando. Luis, empiezo contigo. La extradición en España es un proceso jurídico-político que está regulado, lo decíamos, por tratados internacionales. Por eso lo tratamos también en este programa, que es de geoestrategia internacional, pero también en nuestra propia Constitución, ¿no?
1: Sí, en una ley también, la ley de extradición pasiva. Es un procedimiento muy especial, mixto, porque tanto interviene el gobierno como intervienen los juzgados de la Audiencia Nacional. Primero, en primera instancia, los juzgados centrales y luego cualquiera de las salas. Y en cualquier momento

0: el gobierno puede intervenir, sea cuando empieza el procedimiento, incluso podría emitir un veto por alguna razón política, oponerse o no dar continuación a la vía judicial del procedimiento de extradición, y luego, una vez que se da trámite y se decide extraditar, se vuelve a pedir su opinión al gobierno, y que podría, por algún motivo, podría ser de derechos humanos, podría ser un motivo político, podría volver a paralizar, bloquear en el último momento. Entonces, estamos con un procedimiento muy especial, híbrido, que mezcla política con lo jurídico.
1: Bueno, nos encanta. José, yo creo que es un tema apasionante. Claro, cuando hablamos, vamos a aterrizarlo con casos concretos. Carles Puigdemont, el caso Pinochet. Hay muchos casos que salen en las noticias y que tenemos que entender. España tiene acuerdos bilaterales con países europeos y también con Latinoamérica, pero no con todos los países del mundo. Y luego, claro, hay problemas a la hora de extraditar, pues desde etarras, ¿no?, que se han refugiado en otros países. Tenemos el caso de Daniel Sancho, por ejemplo, también en este caso en Tailandia, por un crimen totalmente diferente, etcétera, etcétera, ¿no?
2: Sí, efectivamente. El mapa de la cooperación judicial es el mejor pasaporte geopolítico de cualquier país. ¿En qué sentido? España coopera con fluidez con la Unión Europea, con el eje atlántico y con buena parte de Iberoamérica, porque compartimos Estado de Derecho, tribunales independientes y una larga tradición de confianza institucional, ¿no? Uh-huh. Con otras regiones la cooperación es más limitada o es inexistente en algunas ocasiones, no por falta de voluntad política puntual, sino porque no existe el marco jurídico compartido que la hace posible. Eso nos define con precisión, porque somos una potencia media del orden democrático liberal y la bisagra natural entre Europa y el mundo hispanohablante. Uh-huh. El mundo se está dividiendo en bloques jurisdiccionales distintos y la tarea estratégica de España es seguir ensanchando su comunidad de confianza. Por eso decimos, y nos gusta decir, y lo hemos comentado en alguna ocasión con Luis, cada tratado de extradición bien construido es un ladrillo más de seguridad jurídica para nuestros ciudadanos y para nuestras empresas.
1: Uh-huh. Y de cooperación, porque hablamos a lo mejor de extraditar, imagínense, a españoles que están cumpliendo condena, ¿no? O en Francia, me acuerdo ahora en toda la época del terrorismo en Francia, vamos a hablar de casos concretos, o que están cumpliendo su pena en una cárcel, me lo invento, en Colombia o en Tailandia o donde sea, pero también de extranjeros que están aquí, que a lo mejor pues solicitan la extradición, países con los que tenemos acuerdo. ¿Cuántos casos, Luis, hay ahora mismo de extradición pendientes en España y cuáles son los principales delitos?
0: Vamos a ver, podemos hacer una media porque no se tiene una estadística clara. Tenemos 6 juzgados centrales de instrucción que son los que abren los procedimientos y hay que calcular que más o menos cada juzgado pues va a tramitar unos 80 extradiciones al año. O sea que estamos en torno a unas 500, un promedio de 500 extradiciones.
1: Son muchas, ¿no?,
0: al año. Sí, son bastantes, sí. Y además, lo que quiero insistir en un punto es que España es un país muy vanguardista a nivel de extradiciones, ¿eh? Con la salida del franquismo, España lo que ha querido es abrir o dar una imagen de cooperación de acuerdo con todos los países. Entonces, España a día de hoy es uno de los países que más tratados de extradición tiene. Y no solamente tratados de extradición, porque a veces mezclamos conceptos como lo de Daniel Sancho. Hay tratado de extradición, pero también tratado de traslado de presos.
1: ¿Qué es otra cosa?
0: Es otra cosa. Pero, por ejemplo, con China, en el año 2008, hemos firmado un tratado de extradición y un tratado de traslado de presos. Y, de hecho, seguimos pendiente de traslado de un preso en Shanghái, un preso español, que espero que ya lo podamos traer rápidamente.
1: ¿Y cuál es el matiz para entender claramente un caso y otro?
0: Muy fácil, muy sencillo. Una extradición puede ser cualquier persona, sea española o extranjera, uh-huh, que sea detenida en España por que tiene una ficha roja de Interpol, ¿de acuerdo? De cualquier país. Pero, además, es más complicado, porque se puede pedir vía Interpol, existiendo un tratado, o simplemente un país puede requerir una extradición sin existir tratado. Hace unos años defendía Komi Kuche, un presidente, un ministro africano, que en España no tiene, de Benín, del país africano de Benín, que no tiene tratado de extradición. Se sabía que estaba en España, Benín lanzó una solicitud de detención. Y
1: ¿a través de Interpol los lleva?
0: No, aquí fue por vía diplomática,
1: ¿vale?,
0: directamente al gobierno español, y entonces, bueno, pues el señor Komi Kuche pues se le pidió que fuera, no hubo detención, menos mal, pero que fuera a la Audiencia Nacional. Bueno, sí que hubo detención, le detuvieron, ya lo recuerdo, le detuvieron, estuvo en Soto del Real al principio, pero lo sacamos en libertad provisional muy rápidamente, perdone. Entonces sí que hubo esa ficha roja, no fue por vía diplomática, y entonces tuvimos que resolver toda esa extradición que realmente fue denegada por España porque se demostró que se había realizado por motivos políticos por el opositor que aspiraba.
1: Esa es otra.
0: Exactamente. Es que se mezcla lo jurídico con lo político en las extradiciones.
1: Mientras que un traslado de un preso, caso Daniel
0: Esto
1: Sancho,
0: ya,
1: es
0: eso
1: otro
0: es mucho
1: tema.
0: Más burocrático. Eso es administración. Hay un acuerdo. El preso ha cometido un delito en este país
1: y cumple la pena aquí, pero
0: exacto.
1: Si en ese país hay pena de muerte y aquí no,
0: claro,
1: con una
0: pues
1: prisión permanente
0: aquí,
1: revisable,
0: claro,
1: ese es un
0: entonces
1: problema.
0: Muchas veces los países exigen una garantía, ¿de acuerdo? Porque nosotros no podemos aplicar una pena impuesta, lo que te está pasando, pero bueno, se pueden llegar a acuerdos de que se haga un cumplimiento mínimo, o nos pasa también con ese preso que tenemos actualmente en Shanghái, que lo condenaron a cadena perpetua.
1: Es verdad, sí.
0: Por un delito contra la salud pública, y obviamente esa pena no existe en España. Pero con el sistema doméstico chino se ha podido reducir esa pena, o una pena de 22 años, ¿de acuerdo? Que sí podría cuadrar con nuestro ordenamiento.
1: Y sobre todo para que cumpla esa pena un español en una prisión española, que son mejores condiciones.
0: Hombre.
1: Y más cerca también de su familia, ¿no? Y con un sistema, no sé si más o menos garantista, pero en fin. ¿Con qué países con los que no tenemos acuerdo, cómo se consiguen este tipo de acuerdos? ¿O cuáles son los países con los que es imposible históricamente porque están cerrados a la extradición, por ejemplo?
2: Yo te diría que, tal como lo ha explicado Luis, que lo ha dicho perfectamente, los países con los que España tiene tratados son prácticamente aquellos países con los que comparte valores democráticos. Sistema judicial es independiente y relación de confianza institucional acumulado durante décadas. Lo que faltaría en ese mapa para determinarlo serían casi exactamente los focos de tensión de cualquier analista de riesgo que identifique como prioritarios esa serie de países que no forman parte de esos valores compartidos y democráticos, con los cuales hay pues una situación diferenciada, ¿no? Pero quizás, Luis, tú quieres expandir.
1: ¿Quieres
2: un
1: añadir
2: poco
1: algo a este tema?
0: Bueno,
1: porque habrá países que se cierren por completo y que digan, mira, yo
0: sí.
1: Es que se ha cumplido aquí un delito, yo aquí lo cumple.
0: Sí.
1: Y se acabó.
0: Exactamente. Bueno, pero la cuestión es más compleja. Es que no solamente se tienen que compartir una serie de valores de respeto de derechos humanos, pero también hay intereses geopolíticos, ¿de acuerdo? Es decir, que países que se influyen, que se decide abrir una cooperación internacional a cambio de, pues bueno, por razones económicas. Es el típico ejemplo de China, por ejemplo.
1: Uh-huh.
0: Recordemos que en la crisis del 2008 España estaba sufriendo pues un desastre económico. China invirtió, de acuerdo, compró deuda soberana, pero obviamente es a cambio de abrir una cooperación, pero en todos los sentidos, no solamente económico,
1: ¿vale?
0: Y eso dio lugar al nacimiento del, bueno, del tratado de extradición y del traslado de presos.
1: Uh-huh.
0: Entonces, pero claro, luego estamos con China, con un país que a veces es criticado por cómo respeta los derechos humanos o las condiciones de prisión. Entonces, para nivelar esto, España siempre exige unas garantías de respeto de derechos humanos, de que no se pidan las extradiciones por motivos políticos, y ahí entra la Audiencia Nacional con los magistrados o con el pleno de la sala, cuando se recurre en súplica, que matizan qué extradición se hace vulnerando los derechos humanos, cuál no, y en eso España es vanguardista.
1: Uh-huh. Al estar, José, en la Unión Europea, todo pasa por euroórdenes, porque nos ha hablado Luis de tema diplomático, nos ha hablado también de Interpol, pero nosotros no nos olvidemos, tenemos unas competencias, lógicamente, en materia de justicia, pero también otras están transferidas a la Unión Europea y en tema de interior y de tema policial, ¿no?
2: Yo me atrevería a decir, Luis, no sé si opinarás lo mismo, que la euroorden es uno de los logros más silenciosos de la construcción europea.
0: Lo es.
2: El hecho de que dos jueces de países distintos puedan coordinarse directamente, sin pasar por sus gobiernos, para entregar a una persona en cuestión de días, parecía ficción hace 30 años, ¿no? Y cuando ese sistema encuentra tensiones, como ha ocurrido en algunos casos bien sonados, lo que nos está diciendo es que la integración jurídica siempre descansa, en último término, en la integración política. Y el derecho puede correr rápido, pero necesita que la confianza política lo acompañe, que es lo que tú comentabas al principio.
0: Sí, exactamente, exactamente. Era un instrumento necesario. O sea, no podemos construir una Unión Europea y con procedimientos de extradición que duran 6 meses, 8 meses, muy técnicos, muy, muy burocráticos. La euroorden ha sido algo ultra eficaz y que está funcionando realmente. Pero además, de los tratados bilaterales de la euroorden, existe el Convenio Europeo de Extradición, que es un convenio que no solamente afecta a países europeos, sino que Israel, por ejemplo, o Rusia forman parte de ese convenio europeo y es una tercera vía para países que no son de la Unión Europea puedan pedir también la extradición. Es el convenio europeo de extradición. O sea, tenemos tratados bilaterales, euroorden y convenio europeo de extradición.
1: De todas formas, escuchándote, Luis, está muy bien, pero yo me pongo en la piel de nuestros oyentes y dirán, entonces, si estamos en la Unión Europea y somos socios, ¿qué ha pasado con Carlos Puigdemont? ¿Por qué está en Waterloo? ¿O qué ha pasado con algunos, personas que tenían órdenes de detención aquí en España y que están en Suiza o que se han ido a otros países de la Unión Europea, José?
2: Yo creo que conviene diferenciar, ¿vale? Durante tres siglos, desde la Paz de Westfalia, ¿no? En el 1648, la soberanía protegió al gobernante frente a cualquier jurisdicción externa. Eso cambia. El caso Pinochet rompió esa regla, porque por primera vez cuatro democracias europeas afirman que hay crímenes por encima de cualquier frontera. Los casos de Puigdemont y de Ana Gabriel son de naturaleza diferente. Estamos ante tribunales independientes de países amigos y socios aplicando su propia lectura del derecho europeo.
1: Sí, pues Suiza no es Unión Europea, pero también tiene convenios, ¿no? Perfectamente. Pero, y en el caso de Bélgica, sí es Unión Europea.
2: Pero son diferencias de interpretación jurídica entre democracias. Y así conviene tratarlas con toda la serenidad analítica que merece.
1: Claro. Pero esto a la gente hay que explicárselo bien, porque sinceramente, entonces yo puedo cometer un delito en Suiza y me vengo para acá y puedo vivir en libertad, o lo puedo cometer en Bélgica y me vengo para acá y entonces no me detienen, escondido en un maletero. ¿Cómo es esto?
0: Es que es muy complejo, porque aquí estamos hablando de dos normas. Para Carles Puigdemont es la OED, es Bélgica, es la euroorden. Para Suiza es el convenio europeo de extradición, con lo cual cada norma tiene unos requisitos diferentes. Pero para resumirlo, para que los oyentes lo entiendan, si bien es una extradición express, de acuerdo, la euroorden acordada entre países europeos que cumplen generalmente con los mismos estándares de derechos humanos, siempre le queda al país la potestad de valorar si se está pidiendo por un motivo político. Y en el caso, por ejemplo, de Puigdemont, los belgas consideraron que la solicitud no era por un delito criminal, vamos a decir.
1: Como lo que te pasó a ti con el de Benín. Algo así parecido, pero dentro de la Unión Europea.
0: Exactamente. O sea, que era esa pequeña posibilidad de veto. Es casi automática la euroorden, pero con unas ciertas excepciones. Y con Suiza es lo mismo, pero no aplicando la norma, la euroorden, sino dentro del convenio europeo.
1: Avancemos con más casos, que esto es interesante. Por ejemplo, aquí España ha sufrido, ¿no?, durante décadas la lacra del terrorismo de ETA y muchos etarras, gracias a la colaboración de la policía francesa, además es tu país, Luis, lo conoces perfectamente, pues se ha detenido a muchos etarras. Yo estoy viendo por aquí, por ejemplo, la extradición de Cherokee en el año 2022, se produjo para cumplir. ¿Esto sí ha funcionado con países de Latinoamérica? ¿No? El tema de los etarras, por ejemplo.
0: Sí, bueno, pero en cambio ha habido problemas con ciertos países. Cuba, por ejemplo.
1: Cuba, con el que no tenemos tratado de extradición.
0: Sí lo hay. Hay que tener cuidado también con la información, porque circula por internet de que no hay tratado.
1: Es que ponía que no había tratado, en el caso de Martiño, el presunto acusado de pederastia, se refugiaba en Cuba.
0: ¿Qué va?
1: Decían que no había, o sea, con Cuba sí que hay.
0: Por supuesto.
1: Fijaos, además, que esta es una noticia reciente y todavía no nos enteramos.
0: Es que el tratado de extradición con Cuba es uno de los tratados más antiguos que tiene suscrito España.
1: ¿Y entonces por qué decimos que no hay?
0: Pues es una información errónea que circula por internet. Es un tratado que se publicó en la Gaceta de Madrid el 1 de agosto de 1906.
1: Madre mía.
0: Es un tratado que tiene más de un siglo. ¿Qué ha pasado con Cuba? Y ahí mezclamos lo jurídico con la política. Ese tratado es uno de los más antiguos, es de fecha de 20 de octubre de 1905 y se publicó en la Gaceta de Madrid de 1 de agosto de 1906 y está vigente. ¿Pero qué pasa? Que Cuba ha sufrido unos cambios políticos con el castrismo, la Revolución Cubana, y Cuba ha modificado su constitución blindando sus nacionales. Uno de los conceptos más importantes para que haya extradición es que haya reciprocidad. Uh-huh. Si tú me pides un español, yo te lo mando, y si yo te pido un cubano o cualquier persona, me lo mandas. Cuba, después del tratado, al modificar su constitución y decir, nosotros no vamos a extraditar cubanos...
1: Pues claro, España dice, pues yo entonces no hay reciprocidad, pues yo tampoco.
0: Exactamente. ¿No? Entonces, cuando se lo pedimos a Cuba, pues no nos lo mandan. Entonces queda como un paraíso de no extradición para España, aún existiendo el tratado.
1: Bueno, ya nos hemos enterado, por fin, José.
2: Bueno, con el tema que mencionabas al principio, con Francia y con Cherokee. Francia entregó a Cherokee porque España y Francia llevan décadas construyendo una relación de confianza institucional que va mucho más allá de cualquier caso individual. Hay inteligencia compartida, tribunales que se reconocen mutuamente, una relación bilateral densa y sólida. Esos elementos son cruciales en las extradiciones.
1: Bueno, otro caso, por ejemplo, que tengo yo por aquí, Ecuador fracasó en su intento, esto es noticia de ahora, reciente también, en su intento de pedir la extradición del cabecilla de los Tiguerones, alias Negro Willy. ¿Qué pasó con Ecuador? ¿Qué ocurre? ¿Tenemos? ¿No tenemos? Es un caso sí. De bandas o de narcotráfico. También hay muchos delitos de este estilo, ¿no?
0: Claro. Es que cada extradición es un mundo, ¿de acuerdo? Es que hay que quitarse de la idea de que son procedimientos automáticos. Entonces, hay que mirar lo que ha sucedido en esta extradición en concreto. Si el delito que se le reclamaba, por el que se reclama el extraditando, es delito en España o no, si ha prescrito o no, por ejemplo, puede ser un delito que haya prescrito, pero sobre todo también se mira si puede haber algún riesgo contra su integridad física, de tratos inhumanos, por ejemplo, las extradiciones que está requiriendo el gobierno de Bukele, de El Salvador, ¿de acuerdo? Por mareros que pueden estar en España, ¿de acuerdo? Aquí hay un gran debate de saber, bueno, pues la verdad es que son una gente tremenda, peligrosísima, pero ¿en qué condiciones se les manda? ¿Se les va a mandar con unas condiciones que corresponden a los estándares de derechos humanos, tanto españoles como de la Unión
1: Esto
0: Europea?
1: Esto es importante, ¿eh?
0: Claro, claro.
1: Esto
0: que
1: es
0: sí.
1: Esto es muy importante, ¿eh? Sí, es exacto. Fundamental, ¿no? José.
2: Sí, esa parte es fundamental, ¿no? Esas garantías de los derechos humanos, ¿no? Lo que Luis describe es la evidencia más clara de que el derecho internacional... los derechos humanos ha madurado de forma extraordinaria en pocas décadas, ¿no? Hace 50 años no existía ese sistema de control. Hoy hay una arquitectura institucional que permite a un juez decir no a una petición de otro Estado soberano, porque ese Estado no ofrece las garantías procesales suficientes. O sea, que me parece un elemento crucial, ¿no?
1: Uh-huh. Estamos hablando hoy en Tablero Global, en este primer viernes del mes de julio. Hace calor, a lo mejor han dormido mal, pero se lo estamos explicando muy bien para que luego entendamos las noticias. Estamos hablando de la extradición, que es uno de los procedimientos más exigentes del sistema penal español. Por eso es fundamental contar con un buen abogado penalista. Hoy tenemos aquí a Luis, que es pues de los mejores, sin duda. Quiero saber en tu trayectoria algún caso de extradición que realmente te haya impactado o del que te sientas orgulloso.
0: Bueno, hay muchos casos. Yo recuerdo la de Khaled Nezar, que fue un general que gobernó Argelia. Uh-huh. ¿Mm? Entonces, Argelia ya sabéis que es un país complicado, es un país donde se mezcla
1: enorme.
0: La...
1: enorme.
0: Y muy estratégico para España.
1: Y para Francia.
0: Y que tiene y para Francia más todavía. Y, bueno, también ahí tenemos unas cicatrices que tenemos que curar. Todavía y que espero que se curen. Y entonces me detuvieron a Khaled Nezar, que estaba en Barcelona, y a su hijo, Lotfi Nezar. Khaled Nezar fue, bueno, lo resumo, en los años 90 fue un militar que gobernó el país. Uh-huh. Porque en Argelia es una especie de país mixto donde se mezcla el político con las juntas militares, ¿de acuerdo?
1: Vale.
0: Que, o sea, hay una mezcla de poderes, ¿no? Y entonces... un ex militar general, que además había sido compañero de Khaled Nezar, como ajuste de cuentas le montó un expediente, de acuerdo, de extradición, claramente lo que se llama lawfare, es decir, el uso de un procedimiento, que eso es el peligro de las extradiciones, utilizar las extradiciones para aniquilar un opositor político. Y entonces, uh-huh. Bueno, pues estuvieron detenidos y ahí intervino la justicia española. Existía un tratado, entonces España tuvo que tramitar la extradición. Además, no solamente detuvieron a Khaled Nezar, a su hijo, al abogado, que era un abogado argelino francés.
1: También al abogado.
0: Al abogado y a la mujer del abogado.
1: ¿Pero qué tenía que ver la mujer del abogado en
0: todo
1: esto?
0: Pero dispararon por todos los lados,
1: madre,
0: ¿de acuerdo?
1: Mía.
0: Entonces, claro, pusieron una ficha roja en el sistema de Interpol.
1: ¿Sí?
0: España tuvo que tramitar la extradición, pero bueno, ahí es donde entra. El gobierno no intervino, dijo que lo dejaba en manos de los jueces, y los jueces al final pudimos demostrar claramente de que, además de que el delito por el cual le estaban reclamando no era delito en España, pues que había una connotación claramente política. ¿De acuerdo? Uh-huh.
2: Ese caso es muy interesante y además es especialmente representativo, pero fíjate que esa es la razón por la que en JPA estamos apoyando a despachos penalistas. La exposición jurídica interna...
1: Es que no puede ir la ley por un lado, tienes que explicar el contexto geopolítico para que no haya ajustes de cuentas como estamos viendo.
2: La exposición jurídica internacional de cualquier persona con presencia en varios países, activos en distintas jurisdicciones o en actividades en el entorno de riesgo regulatorio, uh-huh, es un riesgo estratégico que necesita sopesar. La anticipación debe de ser incluso no reactiva, debería ser preparatoria, pero incluso en la parte de reacción, desde nuestro capítulo, desde lo que hacemos, la inteligencia estratégica basada en la geopolítica, se confluye con el derecho penal internacional y se convierten en disciplinas completamente complementarias, precisamente para anticipar todo esto antes de que llegue a un caso, y en el caso de que se produzca ya un delito o se exponga un delito, ser capaz de identificar qué es lo que subyace o contextualiza ese caso.
1: Bueno, ha llegado el momento que estábamos todos esperando. El caso de la extradición de Augusto Pinochet. Estamos hablando de un dictador, año 2000, nos situamos, ya ha pasado tanto tiempo, año 2000, recuerdo, España, Bélgica, Francia y Suiza pidieron la extradición de Pinochet y la Audiencia Nacional y un juez en concreto tuvieron mucho protagonismo, Luis.
0: Sí, bueno, yo era muy joven, ¿eh?
1: Yo también era muy joven, hay que decirlo, pero bueno, es un caso muy mediático,
0: todavía,
1: ¿no?
0: Todavía no ejercía. Es que ahí también, bueno, está en interés de intentar desarrollar una justicia universal para que se puedan justamente también cerrar heridas y cicatrices sobre posibles actuaciones. Ahí ya entraríamos también en lo que son crímenes de lesa humanidad, la Corte Penal Internacional, o sea, ya nos metemos en otra dimensión aún más alta que podría ser objeto de...
1: Etcétera, ¿no?
0: Ahí, eso sería ya materia de otro programa, pero vamos, que sí, además en aquella época hay que decir que primero España es muy vanguardista a nivel de extradiciones, no está tan desarrollada en países como Francia o Bélgica, ¿eh? España está mucho más desarrollada.
1: Está a la cabeza de Europa, España,
0: está a la cabeza de Europa, yo se lo digo como francés, ejerzo en varios países y España es el país que más tratados tiene, que más acuerdos de colaboración, en eso lo está haciendo perfectamente y es de admirar.
1: Francia, pues no. Mira, vamos a sacar pecho, ¿no? Que siempre estamos con los españoles y somos líderes de cosas negativas.
0: Siempre,
1: positivo.
0: Yo lo veo como en forma de espejo como francés y siempre os estáis peleando entre vosotros, ¿entendéis? Pero no os dais cuenta de las cosas.
1: De lo que tenemos, ojo,
0: exactamente,
1: ¿eh?
0: Exactamente.
1: Que somos un gran país.
0: Y deberíais uniros un poco más, pero en materia de extradición es ejemplar y además cómo se resuelven, de la técnica, cómo se hacen, es referencia.
1: ¿Pero qué pasó con el caso Pinochet? Porque él estaba enfermo, ahí ya empezamos en largos procesos judiciales.
0: Claro. Bueno, yo creo que estaba casi en una camilla, porque otro de los motivos también para no poder extraditar, ¿de acuerdo?, es las condiciones de salud, ¿de acuerdo?
1: Claro, claro.
0: Pero eso se puede también garantizar, es decir, se exige al país, si tenemos una persona que está muy enferma, con un tratamiento o lo que sea, si el país manda una carta garantizando de que en caso de extradición va a estar hospitalizado en unas condiciones con los tratamientos, incluso estando muy mal se puede extraditar
1: a la
0: persona.
1: Claro, la gente puede tener la duda, vamos a ver, pero si este señor es de un país, ¿por qué le van a juzgar en otro país? Bueno, porque a lo mejor hay gente de ese país, ciudadanos aquí en España, que interponen una denuncia y inicia la instrucción, o que han sufrido,
0: son víctimas.
1: Viven en nuestro país y se inicia
0: o
1: el proceso.
0: Hijos o descendientes de las personas que han sufrido...
1: José, ¿qué te parece? Yo creo que el caso Pinochet, cuando hablamos de extradiciones, bueno, busquen en Google, es que es de los primeros que sale.
2: Para mí es histórico.
1: Lógico, ¿no?
2: Porque representa... la soberanía antes protegía al gobernante frente a cualquier jurisdicción externa. El caso Pinochet rompe históricamente esa regla. Cuatro democracias europeas afirman que sí que hay crímenes por encima de cualquier frontera, y desde luego yo lo consideraría un avance civilizatorio del que todos los sistemas democráticos deberían de sentirse orgullosos.
1: ¿Cómo acabó la historia?
0: Yo quiero añadir una cosa que es muy importante. Es que está muy bien colaborar, pero yo creo que también hay que dejar que cada pueblo, cada país... zanje su historia, ¿de acuerdo? Y resuelva sus problemas. Entonces, que otro país pueda extraditar justamente un dictador que ha hecho mucho daño en su país y resolver una cuestión que es propia de este país es como quitarle una soberanía, una cierta soberanía.
1: Ojo, que se abre una crisis diplomática, porque estamos hablando todo el rato de esa interrelación entre lo jurídico y lo diplomático,
0: político.
1: Lo político, la geoestrategia, los derechos humanos, y es de lo que estamos hablando hoy, ¿no? Y se habrán roto muchas relaciones de países o se habrán abierto esas crisis diplomáticas a raíz, a lo mejor, de una extradición, José, también.
2: estamos hablando del matrimonio entre la política exterior y el derecho internacional. Estamos hablando de un elemento que no puede... siempre va a tener consecuencias porque está en el seno de esos dos elementos, ¿no? Cuando un Estado aplica rigurosamente sus estándares de derechos humanos y decide que las garantías del país requiriente no son suficientes, ese Estado está tomando una decisión que tiene consecuencias bilaterales. Es la aplicación correcta del derecho, pero ninguna decisión jurídica de ese calado ocurre en el vacío diplomático, ¿no? Con países con los que no existe marco jurídico compartido, la ausencia de tratados ya en sí misma una declaración sobre ese Estado. Y con los socios más cercanos, cada decisión judicial autónoma refuerza la imagen de un sistema que funciona con independencia e integridad. La regla estructural es que en el mundo actual ningún procedimiento técnico es solo técnico.
1: Vamos a recordar algunos conceptos claves antes de despedirnos. La extradición puede ser activa cuando España la solicita o pasiva cuando es otro país el que la solicita. Es importante que la extradición no procede. De hecho, si la persona ya ha sido juzgada en España por el mismo delito, exacto, no se puede pedir la extradición de una persona que ya ha sido juzgada y normalmente se activa o por la vía diplomática o por esas notificaciones rojas o red notice a través de Interpol. Para terminar, recomendación de un libro o una peli sobre este tema que es apasionante, Luis.
0: Una película.
1: Venga, va.
0: El Expreso de Medianoche.
1: ¡Hombre!
0: Estamos hablando de un ciudadano estadounidense que acaba en una cárcel turca por un tema de tráfico de drogas y con todo el follón que tiene que escapar a otro país que hace mucha referencia a los derechos humanos y a las condiciones de detención.
1: Protejan las maletas cuando viajen. Importante. Sí. José.
2: Yo te diría Los Internacionalistas, de Anne Hathaway y Scott Shapiro. ¿Por qué me gusta mucho? Porque explica el momento exacto en que la guerra dejó de ser un derecho soberano y se convirtió o empezó a convertirse en un crimen internacional.
1: Bueno, ya tenemos deberes para el fin de semana. ¿Qué van a hacer en verano si hace calor? Pues este es un buen plan, ¿no? Luis Chabané, abogado penalista, socio fundador de Chabané Abogados, presidente de la Asociación Internacional de Abogados, expertos en extradiciones. Gracias, Luis, un placer, como
0: muchas
1: siempre.
0: Muchas gracias a
1: feliz
0: todos.
1: Feliz verano.
0: Gracias.
1: Y José Parejo, experto en geoestrategia y CEO de José Parejo y Asociados. José, buen verano también para ti, ¿eh?
2: Un placer para ti, y encantado de estar aquí y todos tus audiencias. Sí.
1: Gracias también a Juan Carlos López de la producción, a Mercedes García, a los mandos técnicos. Nos escuchamos en 7 días. Si todavía no hacemos las maletas, no nos vamos de vacaciones. Aquí seguimos, les esperamos en Tablero Global.

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4: La guitarra es posiblemente el instrumento tradicional que más vínculo tenga con la cultura española, así que no es casualidad que una de las principales programaciones de nuestro país esté dedicada a ella. Es el Festival de la Guitarra de Córdoba, que se está desarrollando estos días y que cuenta con algunas de las más destacadas figuras de la música nacional e internacional. Vicente Amigo, Siloé, Los Planetas, Loquillo o Luz Casal son algunos de ellos. Lo vamos a ver hoy con su directora artística, Ana Linares.
5: Y una de las artistas que también protagonizan este festival no va a estar en un escenario, sino en el patio de butacas, porque va a ser la gran homenajeada de esta edición. Se trata de la bailadora y coreógrafa cordobesa Blanca del Rey. Este año su agenda no le da para más, porque celebra también su 80 aniversario y los 70 años del Corral de la Morería, que es su casa. Pero sí se ha encontrado un hueco para estar aquí hoy con nosotros.
4: Con Juan Carlos López en la producción y Pepo Sherman en la técnica, te damos la bienvenida y comenzamos.
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0: Es falla, sí, pero en la que posiblemente sea la guitarra española más internacional de todos los tiempos, la de Paco de Lucía. Hasta el 11 de julio se desarrolla en Córdoba su ya superclásico Festival de la Guitarra. Tan clásico como que son ya 45 las ediciones que cumple. Y la de este artista, Paco de Lucía, va a estar en él.
1: Así es una edición con un número tan redondo que tenía que ofrecer algo todavía más especial de lo que ya de por sí viene proponiendo este festival. Y a nuestro juicio, el evento más destacado va a ser el que va a servir pues de clausura. Lleva por título La Reina Blanca y es el merecidísimo homenaje a la artista cordobesa que hoy nos visita, que es Blanca del Rey. Hola, Blanca, ¿qué tal? ¿Cómo estás?
2: Hola.
1: Gracias por venir aquí a los estudios de Prado del Rey, que sabemos que pilla la muy a desmano de todo. Pero...
2: Sí, pero ten en cuenta que esta en parte ha sido durante 4 años mi casa.
1: Tu otra casa.
2: Claro, yo participaba en un programa que se llamaba Actualidades, donde había pues un abanico de elementos, unos culturales, otros del mundo del cine, muy interesante. Y había un apartado que era el flamenco, ¿no? Y es el, bueno, pues yo era quien lo llevaba.
1: Y el mejor. Bueno, pues en 2026, este año se han alineado un buen número de efemérides en torno a Córdoba, el 70 aniversario del Concurso Nacional de Arte Flamenco, que es uno de los más importantes del mundo, el 40 aniversario de la reinauguración del Gran Teatro de Córdoba, o el 80 aniversario de nuestra invitada Blanca del Rey, que aunque te viniste, Blanca, muy joven a Madrid, yo creo que nunca te has dejado de sentir cordobesa, incluso en el hablar.
2: Bueno, no, sabes, mira, soy un geranio trasplantado, porque unas veces cuando estoy en mi tierra y estoy más unos 15 días me cojo el acento sin darme cuenta, y cuando me vengo a Madrid pues se me va el acento. De hecho, mucha gente me dice, ah, que eres andaluza, y a mí eso me sienta fatal, porque claro, a ver, bueno, pero no pasa nada, ¿no? Porque ten en cuenta que en el fondo hoy en día somos un poco de todas las partes de la tierra, ¿no? Al haber hecho esas parcelas que se han hecho a lo largo de los miles de siglos que llevamos, pues bueno, tienes acentos, es lógico, y expresiones.
0: Bueno, antes de salir de Córdoba, Blanca, siendo Blanquita Molina la Platera, ya tuviste la oportunidad de pisar las tablas del Gran Teatro. Después has pasado por él muchas veces, aunque ya como Blanca del Rey. Pero déjanos indagar un poquito en aquella Blanquita Molina. ¿Por qué querías ser bailadora, Blanca?
2: Bueno, es que ni siquiera mi familia se lo planteaban qué iban a hacer. Yo nací bailando, es decir, que una anécdota que siempre cuento que tiene mucha gracia es que mis padrinos, porque antiguamente las madres no podían ir a la iglesia con los hijos a bautizarlos, tenían que ser los padrinos. Entonces, una vez se te bautizan, te llevan a tu casa, y cuando estaba en mi casa, mi madre me pone un clave en la cabeza, y como no había otra cosa porque era posguerra, pues me eché un chorreón de aguardiente del mono en la cabeza. Así que digo yo que sería por eso, ¿no? El aroma dulce y el clavel.
1: Bueno, pues ahora este espacio tan emblemático, el Gran Teatro de Córdoba, te rinde un homenaje súper especial. No sé, imagino que cuando empezaste y pudiste pisar aquellas tablas por primera vez, que imagino que te haría muchísima ilusión, ahora vuelves muchos años después de haber pasado por allí ya como profesional de la danza, pero ahora a recibir un gran homenaje. No sé si es como cerrar un ciclo de la vida o...
2: No, con mi tierra yo no cierro nada, porque además tengo casa allí y mi tierra es, vamos, de hecho, como siempre que voy tengo que hacer esa limpieza tan monumental, porque una casa cerrada, aunque sean 15 días, como en este caso, hay que hacerlo, pues yo me voy a 2 días a las Tendillas. Pues yo nací en la calle La Plata, de ahí La Platera. Y entonces las Tendillas, que es justo donde desemboca la calle La Plata, en la plaza esa, se ponía una señora coja tocando el organillo. Y cuando yo oía el organillo, desde que tendría ahí yo 2 años, 3, mi hermana me tenía que bajar a donde estaba el organillo y yo me ponía a bailar porque empezaba a llorar y hasta que no me bajaban. Y luego yo también he sido una privilegiada, porque detrás justo de mi casa estaba el último local que era un café cantante. Uh-huh. Y yo me subía a ese escenario del café cantante de Córdoba a bailar y a cantar. Y era, bueno, era la atracción después de la atracción fundamental, ¿no? Pero una cría de 3 años, 2 años que se subiera ahí arriba porque me escapaba de mi casa y me iba ahí al bolero.
3: A bailar.
2: Se llamaba el bolero.
1: Estaba pensando que mejor la platera que, imagínate si alguien le da por llamarte Blanquita la del mono, por el anís. Hubiera quedado
2: bueno,
1: muy raro.
2: No, no, porque no es muy flamenco el tema. El tema ese de el mono o la mona, en este caso sería la mona, pues no es muy flamenco, no. Mi madre era muy flamenca y mi familia también.
1: Bueno.
2: Y no fueron a los escenarios porque en la generación esa los hombres no querían que sus mujeres fueran artistas, ¿no?
1: Bueno,
2: me tocó a mí también
1: un
2: eso.
1: Recuerdo, un saludo muy afectuoso a la familia de los Monos de Jerez, que hay una familia de artística que son los Monos de Jerez.
2: Ah, sí.
1: Un saludo para ellos, sí.
2: Bueno, pues toda mi admiración y respeto.
1: La directora artística, y seguramente del teatro y del Festival de la Guitarra, y seguramente quien haya sido la responsable de este gran homenaje a nuestra invitada, a Blanca del Rey, es Ana Linares, que está en nuestra emisora de Radio Nacional de España en Córdoba. ¿Qué tal, Ana? ¿Cómo estás?
4: Buenos días a todos, Blanca. Encantada de escucharte aquí disfrutando de lo que estás contando.
2: Bueno, Ana, eres para mí, ya sabes que eres una de las responsables maravillosas que han hecho mucho por ese teatro, por todo lo que se ha puesto, que siempre ha sido de categoría. Tú lo sabes, que te admiro muchísimo. Ay.
4: Pues nada, yo te agradezco muchísimo. No sé si tengo tan merecidas esos elogios, pero sí, lo que sí te puedo asegurar es que mi trabajo en el teatro, no solamente en el Festival de la Guitarra, sino pues bueno, en toda la programación de los 3 espacios escénicos, son ya 34 años y a mí lo que me mueve es la pasión. No es el trabajo, es el amor al teatro, el amor al espectáculo, el amor al flamenco, a la música, en fin, que es un trabajo estresante, duro, pero te queda la satisfacción de conocer a personas maravillosas como tú y como tantos artistas maravillosos que han venido al festival y bueno, y a lo largo de todas las temporadas teatrales del Gran Teatro, del Góngora, del Teatro de la Cerquía. O sea que encantada de desempeñar lo mejor que sé este trabajo.
1: Pues yo sé que Ana Linares tiene la cultura metida en vena porque lleva toda la vida ahí, de hecho, y además estábamos comentando antes con Blanca que Juan Carlos Limia, tu antecesor, era oyente de Radio Exterior de España, porque en algún momento estuvo fuera de este país, sí. Y nos oía por ahí. Bueno, el Festival de la Guitarra de Córdoba es uno de los eventos culturales con mayor proyección nacional e internacional de esta ciudad. La guitarra en este caso es el hilo conductor, pero en realidad es la excusa para un encuentro de instrumentos, de músicos, de estilos o de culturas. Por ejemplo, quedan por pasar artistas como Teddy Bautista, que actúa justamente hoy, Stanley Clark, David Russell, Luz Casal, Los Planetas o Loquillo, entre otros. Al final son cerca de 30 propuestas, pero bueno, que los que se pueden encontrar en la web toda la información, pero sí que queremos que nos hablaras un poquito, Ana, de esa propuesta muy especial que es la que se va a desarrollar el 10 de julio en torno a Paco de Lucía, con la que abríamos esta entrevista.
4: Pues sí, Paco de Lucía es inevitable, ¿no?, acordarse de él cada año, y además sus apariciones en el Festival de la Guitarra, en la historia del Festival de la Guitarra, han sido muy importantes y han sido continuadas siempre. Incluso recuerdo el año que falleció, yo ya estaba en conversaciones con su representante, entonces con Berry, para que ese año estuviera también, volviera a estar en el festival. O sea que nosotros era, pues nos ha sido uno de los guitarristas que han marcado evidentemente la historia del festival. Y el renovado Teatro de la Cerquía en el 2007 lo abrimos con él. Mi primer festival de la guitarra, que fue en 1993, que me ocupaba de la producción, de la coordinación de toda la producción del festival, mi bautizo en el festival fue con Paco de Lucía, porque el 27 de junio de 1993, Paco de Lucía también estrenó, inauguró el festival. O sea que ha estado presente en la historia y bueno, y en la memoria de todo el mundo, y ahí queda, ¿no?, como el gran maestro. Entonces, el día 10 en el Teatro de la Cerquía vamos a tener la suerte de hacer también un homenaje a Paco, ¿no? Bajo el título de Paco de Lucía Legacy, pues bueno, esto no es una producción nuestra, es una producción que nos viene, pues bueno, ofertada para esta ocasión, pero sí quiero destacar que es un grandísimo homenaje con la presencia de guitarristas flamencos del panorama actual, de los más punteros. Te nombro pues a José Mi Carmona, a Diego del Morao, a Juan Habichuela Nieto, a Antonio Rey, a Antonio Sánchez, o sea que el plantel de guitarristas es extraordinario. Así que bueno, estará Chano Domínguez, evidentemente también, después en el cante Sandra Carrasco, Duquende, David de la Jacoba, María Terremoto, y estará el baile Farru. Creo que es un plantel que no hay que perdérselo aquella noche, la noche del 10 de julio en el Teatro de la Serquía.
3: Desde luego un festival muy completo, como vemos, con homenajes a grandes figuras también, como vemos, que nos acompañan. Y una vez hecho ese contexto, volvemos a esa gala de homenaje ahora a Blanca del Rey, un espectáculo que no solo tiene la garantía de la propia homenajeada, sino también la del director, Paco López. Le hemos pedido que nos dé unas pistas.
5: La gala tiene una estructura, es una especie de viaje emocional que gira en torno a Blanca, pero es también, de alguna manera, pues un viaje por el flamenco de los últimos 70 años. Tiene cuatro momentos. Los dos primeros se corresponden pues con las dos primeras paradas de Blanca, Córdoba y Madrid. El tercer momento es este camino que ha recorrido el flamenco y del que tanto hablan las programaciones y los premios de Morería y del concurso. Yo le he llamado 70 años a compás, y finalmente pues nos detenemos en la propia esta reina Blanca, esta Blanca del Rey, que es reina por tantas cosas.
1: Blanca, ¿tú tienes alguna idea de lo que va a ocurrir allí esa noche? ¿O esto es una priesta? Estamos haciendo spoiler ya.
2: El director y creador de todo lo que se va a hacer allí es quien sabe el secreto. Ajá. Y no dice nada. Lo que vosotros sabéis.
1: Había más
2: mismo,
1: cosas, pero las hemos cortado.
2: Pues todo lo que hace Paco López es una maravilla.
1: Bueno.
4: Sí, lleva. Permitidme que. Que lleva muchísima razón Blanca, y haciendo justicia yo quiero decir que este homenaje, el que presenta y el que me lo ofrece y el que me habla de él por primera vez es Paco López, o sea que no hay que quitarle, vamos, hay que ponerle más mérito todavía. Lo que pasa que bueno, a nosotros no nos pareció maravilloso ese planteamiento, ¿no? Y bueno, no sé si es hacer spoilers, pero es necesario decir también los grandísimos bailadores y bailadoras que van a estar, que vamos a tener la oportunidad de ver en esa única ocasión a todos juntos, que si me lo permitís lo puedo decir, decir más adelante, como queráis.
1: Sí, no,
3: dilo.
1: Venga,
4: os lo digo, ¿no?
1: Sí.
4: Pues bueno, van a estar David Coria, Eduardo Guerrero, Florencia Oz, Manuel Liñán, Marco Flores, Marta Gálvez, Olga Pericé y Úrsula López.
1: Madre.
4: O sea, menudo plantel de bailadores y bailadoras.
1: Venga, pues con la guitarra de otro cordobés, José Antonio Rodríguez, que actúa mañana sábado en el Gran Teatro, te vamos a contar que Blanca del Rey cuenta, entre otras distinciones, con el Premio Nacional de Flamenco, con la medalla de oro al mérito en las Bellas Artes, que conceden los Reyes de España, también tiene la medalla de Madrid y la medalla de oro de Córdoba.
3: De su dimensión más internacional destacamos que en 1986 fue nombrada representante de la danza española en la Unión Europea, que protagonizó la producción Los Tarantos como artista invitada del Ballet Nacional de España, o que bajo el patrocinio de la UNESCO y en colaboración con Yehudi Menuhin y Ravi Shankar, creó el espectáculo del sitar a la guitarra que se estrenó en Bruselas.
1: Finalmente, Blanca del Rey se retiraba de los escenarios en 2011 en el marco del Festival Internacional del Cante de las Minas de la Unión, y allí puso el punto y final a una carrera que prácticamente ocupó medio siglo del panorama dancístico español.
3: Pero además, desde hace muchos años es la directora artística del mítico Corral de la Morería, ese referente estandarte aquí en Madrid, el tablao más antiguo del mundo, tanto que también este año cumple 70 años. El fundador del Corral, Manuel del Rey, que fue marido de nuestra invitada, falleció hace ya algunos años, pero nosotros tuvimos la suerte, Manuel tuvo la suerte de conocerle y de entrevistarle, y así nos contaba cómo nació este espacio.
6: Era un corral, había anillas, había pesebres, había un corral. Uh-huh. Esta casa perteneció a los duques de Alba hace no sé cuántos años. Entonces la decoré con mensuras, zapatas, no típicamente andaluz, sino española. Y entonces puse el restaurante. Y entonces otro tío mío que es anticuario, mi tío Juan, tenía amistad con artistas, porque él había sido subdirector del Teatro Español. Y entonces me dijo, ¿por qué no pones un poco de flamenco? Bueno, yo dije, un restaurante, la gente comiéndose un filete con patatas y viendo flamenco, no, no sé, a lo mejor no pega. Pero dije, voy a probar. Hasta ahora.
1: Todo un visionario, ¿eh? Manuel del Rey.
2: Mi marido era... Cada día que pasa veo mucha más profundidad y inteligencia. Tuve esa suerte de vivir toda la vida al lado de un hombre que era, pues, renacentista.
1: Totalmente. Bueno, 70 años desde que tuvo esa idea de abrir este tablao, que yo creo que es mucho más que un tablao. O sea, el Corral de la Morería es una institución cultural así de grande, se debe entender, y gestionar algo así tampoco debe ser fácil, porque trabajáis con un material que yo creo que es el más sensible que existe, que es el arte.
2: Sí.
1: Y 70 años trabajando con ese material sensible.
2: Sobre todo, mira, hay una cosa... Que a mí los artistas se quedan impresionados. El silencio que se produce en el Corral de la Morería cuando el artista sube al escenario. Es como, vamos, como si estuvieras en misa. Eso para un artista es fundamental, porque si no, no puede encontrarse a sí mismo para dar lo mejor que tiene, ¿no? Y en un sitio donde antes se ha cenado, ¿no? Tú has estado, es una riqueza gastronómica la que tenemos, impresionante, ¿no? Entonces, pues se toma sus copas, pues parece que invita a charlar. Bueno, pues cuando se apagan las luces y suben los artistas, es increíble. Uh-huh. Aparte de que yo digo, hay que ver qué cabeza la de mi marido, que si fue vanguardista y rompió moldes en esa época, sigue rompiéndose moldes en el día de hoy, ¿no? Uh-huh. Fíjate si era adelantado a su tiempo.
1: Lo lleváis en la sangre todos, la familia. Bueno, por dar simplemente unas pistas de los históricos artistas que han pasado por aquí, porque de la época actual han pasado todos. Pero de la época, digamos, de hace años, por mencionar algunos, La Chunga, Pastora Imperio, que fue la primera que puso en su sitio el Corral, Isabel
2: Rosario.
1: Pantoja, Antonio Gades también, sí, Serranito, sí. Mario Maya, un montón de gente.
2: Sí, sí,
1: ¿no?
2: Sí. Paco de Lucía, que estaba... era su casa discográfica, era Philips, y él cerraba Philips el Corral y presentaban su disco, el primer disco, el single, y el segundo, Fuente y Caudal.
3: Uh-huh. Muchísimos artistas, como vemos, y también personalidades, ¿no? El Che Guevara, Richard Nixon, John Fitzgerald Kennedy, Henry Kissinger, Pablo Picasso, Salvador Dalí, Ava Gardner, los Rolling Stones, en fin, los más importantes, ¿no? Las más importantes personalidades del mundo han pasado por el Corral de la Morería. Pocos espacios pueden presumir de tantos y tan ilustres visitantes. Sois también, podríamos decir un poco, Blanca, el espacio más marca España que tenemos en nuestro país también, ¿no? ¿Lo sentís así de alguna manera?
2: Pues mira, si sentimos eso, que cuando falleció mi marido, nos mandaron del Alto Estado Mayor de Estados Unidos el pésame, porque el general de todos los ejércitos de Estados Unidos, todos los años, durante bastante tiempo, estuvo yendo al Corral con su mujer, que eran unos apasionados de España y sobre todo del flamenco. Y cuando él falleció, tenemos la carta, ¿no? Del pésame. ¿Sí?
1: Uh-huh. Háblanos un poquito al micrófono, Blanca, que te perdemos si no. Y entonces, pues, abundando un poquito más ahí, ¿os sentís, lleváis con orgullo el hecho de que el Corral de la Morería sea una de las instituciones, de los espacios que más representan en nuestro país por el mundo?
2: Pues mira, tú sabes que no hace mucho se ha hecho un congreso que nos pidió el Ayuntamiento de Madrid para investigar toda la historia de ese lugar. Es que es impresionante lo que salió de ese congreso. Es decir, que tenemos reseñas del New York Times desde el año 80 y tantos, 70 y tantos, y ahora durante estos 5 últimos años tenemos 4 o 5 reseñas también del New York Times. Es decir, que es impresionante. ¿Por qué? Pues porque lo que allí se vive es algo muy especial, muy cuidado, tú lo sabes, muy elegido. Es algo que, como dice el libro del New York Times, los 1000 sitios que tienes que visitar antes de morir y ponen al Corral de la Morería, ¿no?
3: Uh-huh. Y pues si fuera poco, además, desde hace unos años habéis apostado por la alta gastronomía, lo estabas comentando antes, Blanca, ya habéis acaparado esa estrella Michelin, Tres Soles Repsol y el Premio Nacional de Gastronomía. Otro hito también más, ¿no? Otro hito más que sumar a vuestra historia.
2: Sí, no, y estamos continuamente recibiendo estímulos, yo le llamo eso estímulos, esos premios que son premios muy importantes, pero el premio de verdad es que mira, hay una de las cosas que nos emocionó muchísimo a mis hijos y a mí es cuando después de la pandemia, después de estar 2 años cerrados, que ya estábamos pensando, ellos estaban pensando, porque a mí no me lo comunicaban, en cerrar definitivamente, cuando abrimos, se llenó de madrileños y se llenó de españoles el Corral de la Morería. Y eso dice mucho de nuestro país, de ese pueblo que es capaz, bueno, pues ya vemos, ¿no? De saber comportarse y de saber estar en los momentos más difíciles de un país.
1: Uh-huh. Bueno, nos queda poquito tiempo, Ana Linares. La Reina Blanca es el título de este homenaje a Blanca del Rey, día 11. Va a servir de clausura a esta edición tan importante del Festival de la Guitarra de Córdoba. ¿Qué tal está yendo? ¿Tenéis ya agotados espectáculos? ¿Queda algo? En fin, ¿cómo? Cuéntanos.
4: Bueno, se está desarrollando muy bien, con muchísimo calor. En fin, que eso es lo peor, pero bueno, las salas están refrigeradas y el Teatro de las Cerquías al aire libre, con lo cual por la noche corre fresquito. Va bien, tenemos, bueno, quiero recordar también pues los cursos que tenemos en marcha, porque no todos son los conciertos, el estreno de esta noche de Teddy Bautista, la presencia mañana del concierto de José Antonio Rodríguez en quinteto, que no se deben perder, y después de la clausura en el Gran Teatro, después de la Reina Blanca, volvemos a clausurar, bueno, clausuramos el Teatro de la Cerquía con el estreno en Córdoba de Omega 30 aniversario.
1: Mira, pues justo me lo has puesto al bote, porque
3: para ponerlo.
1: Ahí va sonando. Bueno, hasta el 11 de julio, este 45 Festival de la Guitarra de Córdoba, ahí está, queda mucho por disfrutar todavía, en fin, Loquillo, Juanfe Pérez, Lofos Lesbian, Cañizares, que lo mencionabas tú con la Orquesta de Córdoba, y otro homenaje justamente el que rinde Kiki Morente a su padre Enrique cuando se cumplen 30 años de la publicación de Omega.
3: Omega, 30 aniversario, otra de las propuestas de este festival que dirige Ana Linares. Muchas gracias, Ana, por tu trabajo y por estar aquí con nosotros. Gracias, enhorabuena.
4: Muchísimas gracias a vosotros. Un beso muy grande también para Blanca.
2: Para ti, Ana, que eres un pedazo de cielo en la tierra.
4: Ya mismo nos abrazamos.
1: Enhorabuena también a Blanca del Rey por todos esos aniversarios, 80 años, los 70 del Corral de la Morería. Y también muchas gracias por estar aquí con nosotros en Marca España, sacar un huequito de tu agenda. Gracias por venir.
2: Muchas gracias a ti.
3: Nos quedamos con Morente y Vicente, amigo. Volvemos el lunes. Buen fin de semana.

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2: Saludos, ¿cómo están? Bienvenidos a Enclave Turismo en Radio Exterior de España. Soy Adoración Fernández Armero y en nombre del equipo de este programa les invito a que se unan a nosotros para conocer toda la oferta turística española. Somos un espacio viajero y gastronómico que hoy viaja entre otros destinos a Cantabria, al maravilloso Valle de Cabuérniga, para disfrutar de una experiencia turística diferente. José Barrero, compañero, saludos.
3: ¿Qué tal? Muy buenas. Vamos a conocer un hotel rural donde la pausa, la biblioteca, la literatura, la lectura, las flores. Los pequeños detalles son parte fundamental del viaje y en especial el trato de los anfitriones, de tal manera que al despedirse se ha pasado a formar parte de un grupo de amigos en Cantabria.
2: Hoy está con nosotros Torcuato Luca de Tena, propietario de Casa Luca de Tena, el lugar que hoy queremos conocer. No le hacemos esperar, comienza Enclave Turismo.
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2: Cuando viajar no solo es conocer un destino, es vivirlo, disfrutarlo en charlas, lecturas, paseos.
3: Esto es lo que ocurre en el Valle de Cabuérniga, en Casa Luca de Tena, donde además de poder viajar por Cantabria, se descansa, se desconecta de verdad.
2: Nos acompaña el responsable de esta experiencia turística, propietario del Hotel Rural Casa Luca de Tena, Torcuato Luca de Tena. Bienvenido a Enclave Turismo. Es un placer que estés hoy con nosotros en el programa.
4: Muchas gracias, muy amable. Para mí también es un placer conectar con vosotros e intentar transmitir qué es Cabuérniga y qué es Casa Luca de Tena.
2: Claro, pues lo primero que queremos conocer es que nos digas, sobre todo, porque sabemos que es una experiencia muy especial, ¿qué es para ti, para vosotros, la hospitalidad en Casa Luca de Tena?
4: Bueno, la hospitalidad empieza por la conexión entre las personas y, desgraciadamente, en nuestro día a día, que tenemos miles de impactos muy rápidos, muy nos genera un ruido enorme, es muy difícil que la gente conecte entre sí. Entonces, lo mejor que tiene Cabuérniga y que tiene Casa Luca de Tena es que cuando llegas, te paras. Pensar que el Valle de Cabuérniga está compuesto por prados, vacas,

0: caballos, y lo único que se oye son los cencerros de los caballos y las vacas, los pájaros y el río Saja. En ese momento las vacas van despacio, los caballos van despacio y tú empiezas a ir despacio. Cuando empiezas a darle esa pausa a tu vida, la conexión entre las personas, con la naturaleza, con el libro, empieza a producirse y cambia absolutamente todo. La gente, en cuanto llega allí, dice: ¿qué ha pasado? Uh-huh. Esto es paz. De hecho, la casa tiene un color un poco especial, porque es un verde azulón, que invita también a tranquilizar, a pausar. Yo siempre digo que cuando llegan la gente allí, lo primero que hacen es desconectar de tu día a día para volver a reconectar con lo básico. Allí lo que hay es básico. Es naturaleza, animales, pájaros y lectura, paseos. Algo que normalmente en nuestra vida no nos permite hacer.
1: Nos haces una foto de ese panorama concreto, pero a mí me gustaría que nos hicieras una foto un poco más amplia de cómo es el valle de Cabuérniga, que nos situemos mentalmente y que con esa descripción que nos vas a hacer también hinchemos los pulmones y respiremos ese aire que se respira allí en la zona.
0: Pues el valle de Cabuérniga es un valle curioso porque está metido entre montañas y tal, pero es un valle absolutamente plano. O sea, tú puedes estar dando paseos de 4 o 5 kilómetros completamente plano, pero está rodeado de montañas. Entonces, las vistas, el poder pasear en llano, el no tener que estar subiendo y bajando, al mismo tiempo eso de que esté en llano tiene una comunicación, una ubicación muy buena, porque enseguida estás a 35 minutos de Santander. O sea, si quieres, no estás en mitad del monte donde cualquier movimiento que quieras hacer tienes. No, eso todo te permite estar en una situación de paz y de tranquilidad enorme. Entonces, para mí lo más importante que hay en el Valle de Cabuérniga, cuando entras, es tranquilidad, paz, el poder hablar con la gente local, que curiosamente yo siempre digo que hay, yo voy mucho a tomar café con la gente de allí, y hay dos temas que no se hablan nunca: política y fútbol. Bueno, parece una tontería, pero son dos temas que siempre acaban en conflicto.
2: Efectivamente,
0: y esto nada
2: se
0: más
2: evitan
0: que,
2: discusiones.
0: Exacto, nada más que hablan cuándo han sembrado los tomates, cuántas vacas han parido, etcétera. Problemas reales y básicos. Uh-huh. Y eso ayuda muchísimo a conectar las personas, los problemas reales, etcétera.
2: Uh-huh. Y una cosa, Torcuato, cuéntanos cómo es el hotel. Ya nos has dicho, ya para empezar, que la pintura que tiene en el exterior ya te invita a la calma. Y sobre todo, ¿cómo llegasteis hasta él? ¿Cómo es un poco esa historia?
0: Bueno, yo, mi acento me denuncia y soy y he vivido toda mi vida en Sevilla, pero nací en Cantabria, y porque he veraneado siempre en Cantabria. Y le he tenido mucho cariño siempre al verde, a la lluvia, al mucho más que al sol y al calor y al folclore sevillano. Y entonces, bueno, aunque haya vivido toda mi vida en Sevilla, pero en cuanto he tenido oportunidad, pues me fui a Cantabria. Y fue por casualidad, porque mi mujer empezó a buscar una casa de segunda vivienda para nosotros, para ir de vez en cuando, y encontré una casona del siglo XVII, y que evidentemente no era una casa de segunda vivienda, porque son 1000 metros de casa. Y entonces, pues empecé a darle un poco vueltas y tal, y digo, oye, pues si monto un hotelito boutique, pero diferente de lo que hay en la zona, porque hay mucho hotel y mucha casa rural, pero con unas comodidades, bueno, pues muy básicas. Y en cambio, aquel que quiere hacer turismo, pero que quiere ya unas comodidades más del siglo XXI, con todo tipo de pues aislamientos, para mí lo que es el confort en cualquier hotel es la cama, la ducha y el aislamiento básico. Entonces, que todo funcione bien, que tenga una buena conexión a internet, que hoy día no podemos vivir sin él, ¿eh? Hay una parte muy importante dentro de la actividad de Casa Luca de Tena, que es las reuniones de empresa, que ayuda a parar los equipos, a que reconecten los equipos entre las personas, que muchas veces estamos todo el día con la pantalla y con tal, y una reunión, que lo que hacemos es, bueno, pues no es tan fácil que se lleven bien los equipos y
1: reset,
0: tal y aquí.
1: Un reset, un apagar y encender, ¿verdad?
0: Exacto. Entonces, pues le di dos vueltas a la cabeza y digo, bueno, pues voy a intentar hacer algo que sea... podía haber hecho muchas más habitaciones y haber estresado mucho más el negocio, pero a mí no me interesaba. A mí me interesaba espacios grandes que te permitieran estar tranquilo. Tiene dos salones enormes, uno de lectura, que es la gente cuando llega allí dice, esto es una pasada, o sea, es que esto, si no vienes aquí, lees, es porque no has leído en tu vida, o porque no, vamos, puedes leer o puedes jugar al ajedrez o puedes estar charlando, vamos, es un sitio mágico. Entonces, todo esto ayuda a que la gente cuando va allí, pues se da el primer paseo y ya se ha calmado. Y cuando se sienta a charlar, pues invita a la conversación, invita a escuchar, invita al factor humano, que para mí es básico.
1: Decías que es del siglo XVII el hotel. A mí me gustaría que nos contaras, ¿lo habéis rehabilitado? ¿Qué habéis hecho? Y también, quizá curiosidad personal, pero ¿os encontrasteis cosas de la época y las mantenéis?
0: Sí, sí.
1: ¿Qué es eso? Porque eso es muy, muy atractivo para el visitante, para el turista, para el que se acerca allí. ¿Meterse un poco también en ese siglo XVII? ¿O no lo ves así?
0: Sí, sí, sí. Mira, la casa, cuando llegas, tiene dos rejas muy bonitas, a derecha e izquierda, que eran los dos cuartos de peregrino. Aquel está en la zona, no tanto del camino... de Santiago, sino del camino lebaniego.
2: Ajá.
0: Y entonces en la época había la tradición de que los peregrinos pasaban por las casas, le dejaban un sitio que estaba aislado, o sea, eran dos cuartos que estaban dentro de lo que era el edificio de la casa, pero no estaban conectados con la casa, y le dejaban allí un sitio para echar el jergón y dormir, y se quedaban a lo mejor allí una semana y ayudaban en la finca con las vacas o segando o lo que fuera, y ya luego seguían su camino. Entonces te encuentras eso. Luego, cuando entras en la casa principal, hay una escalera de piedra preciosa que tiene los escalones ya todos machacados del uso de 300 años.
1: De los siglos.
2: Exacto. Anda pisada por allí.
0: Sí, sí, sí. Y eso, yo lo que he hecho es, porque la fachada estaba orientada, o sea, la casa estaba toda orientada a levante, o sea, al este. Y en cambio en el sur, que hay un prado muy bonito, y es donde da toda la vista hacia el valle, era un prado de vacas, no había nada. Era, había cuatro ventanucos y nada. Y entonces yo lo que he hecho es volcar toda la casa hacia la fachada sur, que es la buena, que es donde está mi casa. Yo allí he puesto mi casa. Y los cuartos de peregrino, en uno he hecho la entrada a mi casa, y en la otra he hecho una habitación que está adaptada para la gente que tiene dificultad de movilidad, que es la única que está en planta baja. Y luego, lo que era la cuadra, una cuadra con pesebres de madera y desde suelo hasta tejado, lo único que había era pues para almacenar heno, etcétera, pues nosotros ahí hemos hecho dos plantas, con todo tipo de comodidades. La escalera de piedra que estaba en mi casa la he trasladado al hotel, piedra a piedra, o sea, la he desmontado y la hemos trasladado al hotel, y ahí nos hemos encontrado un poco de todo: vigas cortadas, zonas de piedra que se tenían que reformar, etcétera, ¿no? He tenido la suerte que contacté con unos constructores de la zona que trabajan maravillosamente la piedra, la madera, y sobre todo tienen mucha experiencia en rehabilitaciones de casas antiguas. Y cuando le digo a la gente lo que tardé en hacer la obra, no se lo cree. Yo tampoco, ¿eh?
2: ¿Cuánto?
0: Un año. Un año en una casa que normalmente la gente que viene dice 2 años y pico, 3. Tardamos un año. Hay un edificio nuevo que hice en un pequeño prado que tiene 2 apartamentos con 2 habitaciones cada uno y un salón cada uno, más la sala de instalaciones, que es enorme, es una pasada, porque es la base, para mí es la base del confort, es lo que te da una buena calefacción, una buena ducha, etcétera. Y luego el estudio de mi mujer hace cuadros de flores secas y hace talleres, que va la gente allí y aprende a hacer composiciones florales, etcétera. Ese edificio, que es nuevo, no lo vayas a creer, pero desde cimiento hasta la teja puesta tardaron mes y medio.
2: ¿Mes y medio?
0: Mes y medio.
1: Vamos ya.
0: Entonces, tuve la suerte de encontrarme un valle que es un lujo, una casa que es maravillosa y unos constructores que son extraordinarios.
2: Los mejores.
0: Se llaman, claro. Allí todo el mundo dice, no, claro, ¿con quién los has hecho? Con los hermanos Vega. Joder, pues te hablan sabreado. No, no, porque como hemos tardado un año, al final sacas el precio metro y me sale más barato que cualquiera de las rehabilitaciones se han hecho alrededor. Uh-huh. Alrededor. Entonces, no creas que me ha salido tan caro.
2: Bueno, ahora que conocemos ya cómo es esta Casa Luca de Tena, queremos conocer esas actividades. Nos has hablado de los talleres florales, hablaremos de ello, pero yo sobre todo me quiero detener en esa biblioteca.
0: Sí.
2: Yo creo que las mejores vacaciones son tener todo el tiempo del mundo para leer, y allí lo hay. Y además, para leer, creo que tienes más de 1,000 ejemplares.
0: Sí.
2: Cuéntanos esa biblioteca y ese placer de la lectura.
0: La biblioteca no tiene ningún misterio, porque son libros que yo he leído durante mi vida, la mayoría.
2: O sea, la mayoría te los has leído de los que tienes.
0: Sí, claro, yo he ido leyendo, yo empecé a leer muy pronto. Yo he sido una persona rara toda mi vida y sigo siéndolo. Pero bueno, entonces, cuando mis amigos pues salían con niñas y no sé qué, yo estaba en mi casa leyendo. Y yo he leído mucho durante toda mi vida. Y ahí hay pues desde Frederick Forsyth y pues hasta, yo qué sé, Carl Sagan y Benito Pérez Galdós, de todo.
2: ¿Y tu tío también?
0: Por supuesto, de mi tío tengo...
2: Torcuato Luca de Tena.
0: Me cuesta tener... O sea, no tengo toda su bibliografía porque la mayoría está agotada y no la editan. Entonces, yo tengo varios libros que los he conseguido de segunda mano. Pero me los he leído, por supuesto, los de mi tío todos. Y además tuve la suerte de estar dos veces con mi tío. Y me, vamos, de las personas más... Esas personas que saben escuchar, que saben hablar, que no dicen nada gratuito, siempre todo lo que dicen tienen un porqué, y lo que escribe es igual. O sea, cuando estás leyendo, toda la coma, todo el acento y toda la frase que dice está perfectamente puesta. No estás leyendo un párrafo que dice no me he enterado de nada de lo que me ha dicho este tío, nada. Entonces, ya te digo, es una biblioteca que el que quiera leer ensayo tiene ensayo, el que quiera leer novela tiene novela y el que quiera leer Agatha Christie también.
1: Otro de los talleres es el que hemos comentado, floral. No sé, para ¿está abierto para la gente del pueblo? O ¿en qué consiste este taller floral?
0: Sí, a ver, mi mujer lleva haciendo, y además pertenece a una familia donde sus tías eran unas artistas impresionantes, y muchas de ellas, muchas de las hermanas, han seguido ese, o han heredado ese don artístico, ¿no? Entonces, pues una pinta papeles y telas, otra hace papeleras también pintadas y tal, bandejas, y mi mujer hace composiciones florales. Entonces, cuando estaba en Sevilla, pues ese ruido que tenemos en las ciudades no le dejaba, porque un día le llamaban las amigas, otro día que si las hermanas le decían tal, otro día las tías que no sé qué, y nunca enganchaba más de media hora a trabajar, con lo cual no le cundía. Ahora está allí y cada día le dedica 4 o 5 horas a hacer cuadros y hace unas maravillas, o sea, la gente se queda impresionada. ¿Qué ha pasado? Pues que la gente, oye, ¿tú cómo haces esto y tal? Y entonces hemos empezado, no, ella ha empezado a hacer talleres, que la gente va allí, se hospeda allí y está 3 días o 2 días, y entonces van, se dan un paseo por el río, cortan la flor, ven qué tipo de flor son las que tienen que cortar, cómo prensarlas, cómo secarlas, cómo pintarlas, cómo hacer la composición, etcétera. Entonces, es un plan muy atractivo para toda aquella persona que tiene esa inquietud creativa, pero que realmente o no sabe muy bien cómo empezar, o si sabe cómo empezar le mete un acelerón, pues bueno, importante.
2: Otro lugar también creo que es excepcional de la casa es el jardín, ¿no? Sí. Que tenéis además allí árboles.
0: Impresionante.
2: Una variedad de árboles. Pues descríbelo también.
0: Mira, el jardín hemos tenido también, y vuelvo otra vez a los constructores, porque hay sitios, hay por ejemplo un acebo que está a un metro o metro y medio de los apartamentos que se hicieron de obra nueva, y el acebo está vivo. O sea, y está fantástico. ¿Cómo es posible hacer una obra sin cargarse un árbol que está a un metro? O sea, a mí me deja. Entonces tenemos 5 o 6 acebos preciosos, tenemos haya roja, que es una cosa impresionante, cómo se pone de roja, luego se tiñe a verde y tal. Luego tenemos unos cipreses lausianas que son, bueno, tendrán 9 o 10 metros, que es también precioso. Y luego tenemos robles, acer, magnolio, liquidámbar, hay multitud de árboles. Tenemos un ciprés que está justo en la entrada, cuando entras lo primero que ves es el ciprés. Como sabéis, el ciprés es un árbol de bienvenida. Entonces, lo primero que queremos es que la gente se sienta bienvenida, que se sienta en su casa, que hay otro concepto que, por ejemplo, no tenemos llaves, tenemos códigos. Yo a la gente le mando siempre un mensaje de bienvenida donde le digo qué tipo de desayuno quiere tomar, le mando la ubicación para que llegue sin problema, le mando el código de la habitación y le digo cuál es su habitación, la clave de la wifi y tal. Entonces, la primera vez le tengo que decir dónde está la habitación, porque todas las habitaciones son nombres de los árboles y tienen una acuarela en la puerta que hay en la finca. Pero la gente que repite, que son muchos, ya me preguntan cuál es su habitación en el código. Y entran y salen.
2: O sea, se sienten en casa, ¿no? Ustedes
0: están en su casa. Están en su casa. Yo hay algunos clientes que van y vienen y no los veo.
1: Aparte de esos paseos que has propuesto, de vivir la vida de los lugareños en Cantabria, ¿qué actividades proponéis para que visiten? Esas visitas personalizadas que elaboráis también.
0: Lo primero que intentamos es ver qué interés tienen. Tienen interés cultural, tienen interés gastronómico, tienen interés de rutas turísticas, hay rutas a caballo, etcétera, ¿no? Entonces, en base a eso, y un dato que hay que tener siempre muy en cuenta en el norte, y el tiempo que hace, le recomendamos cuál es el plan, ¿no? Por ejemplo, a mí hay gente que me dice, tal, este fin de semana, tal, el sábado quiero ir a Santillana. Y digo, ni se te ocurra, porque no vas a ver Santillana, vas a ver gente haciendo fotos, pero no vas a ver Santillana. Entonces, vienen un miércoles que está lloviendo y digo, vete hoy a Santillana, y vas a ver Santillana de verdad. Vas a ver la piedra, vas a ver la colegiata solo, vas a sentir. Santillana no tiene nada que ver. Entonces, le recomendamos un poco aquello que vaya de acuerdo a su interés. Entonces, es muy importante primero entender y luego recomendar. Si no entiendes, no recomienda.
2: La casa la abristeis en 2024. Y ya para terminar, porque apenas ya nos queda tiempo, pero ¿cuáles son un poco los objetivos que tienes con Casa Luca de Tena? ¿Dónde queréis llegar? ¿Lo que queréis terminar por hacer con ella?
0: Uno solo. Uno solo. Que la gente disfrute. Ese es el único objetivo que tiene Casa Luca de Tena.
2: Pero que lo estáis consiguiendo, además.
0: Sí, sí. Y luego la gente me dice, oye, ¿y estáis ganando dinero? Y digo, bueno, la casa se mantiene. Ese es el único. El tema del dinero es la casa se mantiene. Yo llevo toda mi vida trabajando y en este lo que quiero es que sea sostenible, o sea, que no tenga que ir otra vez al banco a pedirle más dinero y que tenga que tal. A mí lo único que me importa cuando entra allí un cliente es que disfrute, intentar acertar con aquello que él quiere. Punto.
1: Una de las cosas que nos hacen disfrutar mucho, o por lo menos a mí, yo creo que a ti también, Ado, es la gastronomía. Que nos cuentes alguna, no sé, qué es lo que más gusta a los visitantes que se acercan por allí, o alguna bodega.
0: Allí hay multitud. Cuando la gente me dice, oye, ¿qué me recomienda? Digo, hay multitud de oferta. ¿Qué quieres comer? Por supuesto, hay mucho cocido, alubia, tal. hay carne y pescado de primera calidad. Entonces, cuando me dicen, hoy me gustaría tomar una carne, pues yo le digo cuál es el sitio donde tiene la carne buena o donde tiene el pescado bueno, porque cada sitio tiene su especialidad. Entonces, dependiendo de lo que quiera en ese momento el cliente o el huésped o el amigo,
1: adaptarse, claro que sí,
0: le digo dónde creo que tiene que ir. Y nosotros lo que hacemos, que también ahí tenemos la suerte de cómo mandamos mucha gente a los restaurantes, es que tenemos la posibilidad de reservarles y facilitarles la reserva, si no, se complica.
2: Muy bien, pues Torcuato Luca de Tena, propietario de Casa Luca de Tena en Sopeña, en el Valle de Cabuérniga, muchísimas gracias por acompañarnos hoy en este programa y darnos parte de esa hospitalidad que hay en tu casa. Así que gracias y hasta siempre.
0: Gracias.
1: Gracias, Torcuato.
0: Espero que vengáis y seréis muy bienvenidos.
2: Pues ya hemos llegado al final de Enclave Turismo.
1: Nos despedimos. 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
2: Sigan en la sintonía de Radio Exterior de España. Hasta el próximo programa. Adiós, sean felices.
1: Un abrazo, chao.

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1: ¿Qué tal? Bienvenidas y bienvenidos. La central eléctrica del Mediodía fue construida en el año 1900, un edificio robusto que no fue del todo bienvenido por la nobleza local que frecuentaban el Paseo del Prado, pero después de 40 años a pleno funcionamiento, aquella central que trabajaba con combustible de carbón fue desmantelada y abandonada hasta que en el año 2002 una gran remodelización de manos de arquitectos como Jacques Herzog y Pierre de Meuron mantuvo los materiales originales para crear este edificio flotante y vanguardista desde el que nos encontramos y desde el que os presentamos este programa especial de A Golpe de Beat desde el CaixaForum con motivo de los cursos de verano de la Universidad Complutense 2026 y bajo el título Entretener y formar en la radio pública. Estamos rodeados de soportes invisibles y una fachada suspendida, obra de aquellos ingenieros y arquitectos que lograron crear la sensación de que este edificio histórico se encuentra flotando en el aire y además en una zona emblemática de la ciudad de Madrid, el enclave conocido como el Triángulo de la Cultura de la ciudad. Y nos hemos trasladado hasta aquí, hasta el CaixaForum, donde vamos a contar en unos instantes con dos invitados muy especiales, Salvador Gómez García, subdirector de los cursos de verano del Escorial, y con Sara Martín Olmo, directora del Instituto de Radio Televisión Española, para, en palabras de nuestro director, Roberto Santamaría, al que agradecemos su presencia hoy con nosotros, recordar y celebrar la cercanía, riqueza, diversidad y evolución de un medio esencial como la radio. Pero tenemos más temas, ya que nuestra compañera Adriana Vázquez charlará con los estudiantes y el público asistente sobre la incidencia de la tecnología digital en un medio como es el nuestro, la radio. Adriana Vázquez y Carlos Welling, Miguel Atienza me acompañan en la redacción, Juan Carlos López Moreno está en la producción y Mario Martín, Daniel Moreno y Sergio Jiménez en el control de sonido y Pepo Sherman y Javier Campos en los estudios de Prado del Rey. Comenzamos A Golpe de Beat.

0: Ya lo sabéis, nuestro programa es la cita diaria en Radio Exterior con la ciencia y la tecnología. Hoy estamos en el CaixaForum con motivo de los cursos de verano del Escorial y entre el público que hoy se congrega en este espacio se encuentra nuestra compañera Adriana Vázquez. Hola Adriana, cuéntanos con quién estás.
1: ¿Qué tal? Muy buenas, Álvaro. Me encuentro en el vestíbulo principal del CaixaForum, el escenario perfecto para hablar de formación, de cultura, de talleres. Eso que igual podéis escuchar de fondo corresponde con las voces de estudiantes, de docentes, de personas algo más mayores, muy fieles a la radio y que la han visto evolucionar a lo largo de los años. Hoy conviven aquí varias generaciones con una misma pregunta: ¿cómo debe ser la radio pública en un mundo en el que la información viaja ya a golpe de móvil, de redes sociales y de plataformas?